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1: En el partido por ahora, señores, sigue 0-0.
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2: Mano, ¿a quién le pega, Víctor?
3: Mano de Patricio Coronel. Le hizo rebotar el balón Gustavo Velázquez, justo tenía el brazo extendido, tiro libre para Cerro.
2: Muy bien, tiro libre para Cerro.
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1: El partido está 0-0, pelota para Pires de Mota, juega. Está dejando por vista de terreno. Va buscando esa pelota Morel, Morel juega. Sector ofensivo a la derecha, pone para Domínguez, Domínguez tiene, Domínguez para Cerro, otra vez para Morel, Morel sostiene, Morel bajó, entregó para Pérez, va el zaguero central de Cerro, este juega sobre la punta sur, está en la onda, zona Piri de Mota, el balón para Piri, toca Cerro, busca, viene el Toro Bobadilla, deja por el medio, se mete Gustavo, levanta el centro, largo para Vegetti, la viene buscando lentamente en esa zona Klimovic, está dejando para Robar, le va a pegar uno Robar, levantó Piri de Mota, el centro, cabezazo al medio. Y la pelota de Gaspar, el cabezazo de Domínguez, Ricardo.
4: Bueno, ya cobró falta, parece, del jugador Cerro, que cabeceaba allí en el segundo palo. Fulvo con Torres cuando atropellaba a Vegetti, pero tenía controladas las acciones el arquero serbio.
1: Muy bien, correcto, tiro de portería para Guarani.
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1: Señoras y señores, el partido está 0-0.
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1: En un partidazo le ganó 3-2 a Deportivo Recoleta.
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1: Pelota al medio, va buscando esa pelota. Va buscando a Morel, levantó el centro. Pelotazo largo para Vegetti. Golpe de cabeza, marca Saracho, tiene el 4. Saracho tiene, revienta para el equipo legendario. La pelota a mitad de terreno, se mete Toral, llega primero Pérez Mendoza, pelota a mitad de terreno en zona media del campo de juego. Cayó, ya no falta, tiro libre para Guaraní.
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1: La pelota al fondo sale cero, sigue el partido 0-0 a propósito, marca. Vamos al tiempo, Juan.
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1: Aquí en la olla, fecha 20, 0-0.
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1: En la Fortaleza, Meliano ganó 3-2 a Deportivo Recoleta.
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1: La pelota arriba, golpe de cabeza, marca Saracho. La va buscando en esa zona, Martínez pone pelotazo para Imanol Segovia. Imanol, ¿qué hace? A ver qué hace con ese esférico. Levantó, jugó, se equivocó, viene buscando Klimovic. Está buscando esa pelota, Klimovic. Está bien pronunciado el apellido, Víctor.
3: Klimovic, exactamente, como si fuera con B corta.
2: Klimovic, está bien, Víctor, ¿está bien?
3: Así mismo, perfecto.
1: Correcto, muy bien, pelota, Domínguez juega cero, ataca, punto, derecha en ataque.
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1: La pelota en zona derecha, va buscando Velázquez, sí señor.
3: A propósito de Klimovic, la vez pasada Cuenca jugó aquí en Paraguay, su primo está en Deportivo Cuenca, el primo de Mateo Klimovic enfrentó a Recoleta. en el partido de Copa Sudamericana.
2: ¿Cómo se llama el primo? ¿Primo hermano o primo segundo?
3: Eso ya te debo, Diego, pero imagino que es primo hermano porque no deben haber muchos Klimovich.
2: Tenés razón, sí.
3: Sí, pero te confirmo en un ratito, Diego.
2: Porque puede ser también primo segundo. Sí,
3: pero... Está muy curioso hoy, Diego, te confirmo igual en un ratito.
2: ¿Por qué te hace, Víctor? La pelota al medio, ataca Cerro, viene Servio. Bueno, lo que pasa es que yo soy así. Pelota por el fondo, tiene Servio. ¿Qué pasa? ¿Viste lo que me dijo Víctor, será Ricardo?
4: Tiene razón. ¿Vos pensás que los muchachos saben todo?
2: Ah, la pucha. El partido está 0-0, Juan.
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2: Lo que pasa, yo sé que Víctor está bien informado. Yo sé la capacidad de Víctor, pero simplemente para conocer el nombre del primo de Klimovich. ¿Tenés, Víctor?
3: Sí, Matías Klimovich. Es delantero, 19 años. Para él, futbolista de Deportivo Cuenca. Y sí, es primo hermano porque Matías es el hijo de Javier Klimovich, que es un exfutbolista argentino que era arquero, jugó mucho en el fútbol ecuatoriano. Y Javier es el hermano de Diego, el famoso Diego Klimovich, que es el papá de Mateo. Así que a tu pregunta, efectivamente son primo hermanos estos dos jugadores.
2: Correcto, muy bien. Pelota por el fondo, simplemente para... enriquecer la información nomás. Pelota a la derecha, el partido está 0-0.
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2: Muy bien, el partido 0-0.
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2: La pelota al medio, va buscando Torres, deja por el medio presionando la salida. Está en esa zona, Tanda se mete, Tanda con la pelota, cayó. Falta tiro libre para Guaraní.
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2: Señoras y señores, tiro libre para el legendario.
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5: Y por la fecha 6 de la intermedia, sigue perdiendo 1-0 Sol de América en su casa, en el Luis Alfonso Yani ante Guaireña. 1-0, 83 minutos de juego.
2: ¿Quién le pega esa pelota, Víctor?
3: Patricio Tanda.
2: Le va a pegar Tanda esa pelota, Patricio. Tiro libre, señoras y señores, por ahora 0-0. Tanda movió, entregó por el piso, juega para allá, ¿no? La pelota va buscando esa pelota, iba al cruce justamente el hombre de Cerro. La marca cayó por el piso, falta, pita el juez. ¿Qué pasó, Víctor? Aquí, cuidado, Víctor. ¿Qué pasó, Víctor?
3: Sí, es falta de Thiago Servín. Justo levantó el taco y ahí lo agarra en la cabeza. Es el que cayó, es Matías Pérez, que ahora se levanta.
2: Muy bien, el partido que te está diciendo, Ricardo, sobre 10 minutos del segundo tiempo, Ricardo.
4: No cambió mucho de lo que fue la primera etapa. Este segundo tiempo, en los primeros 10 minutos, Cerro metió un cambio, pero todavía no dio el fruto que pensó Holland le podía dar.
2: Sí, Juan, marcamos el tiempo.
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2: Señoras y señores, 0-0.
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2: Acá tiro libre para Guaraní, Víctor.
3: Así es, mano de Jonathan Torres.
2: Mano de Torres, tiro libre para la Uninegro, zona izquierda en defensa.
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2: 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Cuidado, ataca Guaraní, pelota al centro por el medio, golpe de cabeza, marca Pérez, balón sobre punta derecha, será saque de costado, pertenece al legendario.
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2: La pelota a la derecha, viene saliendo en esa zona, va moviendo bien Pudo Martínez, pelota al cruce, la marca en zona media, va buscando Domingo. Es, cuidado con esto, pide una falta al de Cerro. Iba por el piso, ¿qué pasó, Víctor, en la acción?
3: Sí, lo sujetaron a César Bobadilla cuando iba corriendo. Fue Tanda el que lo agarró. como la acción siguió con posesión de Cerro, no se cobró falta.
1: ¿Qué viste vos, Ricardo?
4: Lo mismo de Víctor, lo mismo.
1: La pelota al medio, va para el fondo, tiene Pérez, juega a mitad de terreno, zona media, avanza Cerro para Klimovic. Falta. Tiro libre para Cerro. Hay tarjeta, Víctor, aquí.
3: Luis Martínez, primer amonestado del volante de Guaraní.
1: Muy bien, tiro libre para Cerro.
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1: Tiro libre para Cerro.
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1: La próxima fecha, fecha 21, Cerro visita Trinidense, se va a jugar en Villa Alicia este viernes 5 de la tarde.
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1: La marca de Tanda juega sobre la izquierda, peleaba en esa zona Bobadilla, juega, gana Laurinegro, pelota al medio, tiene Martínez, movió, cruzó, pelota para el fondo. ¿Qué pasó acá, Víctor? ¿Hay una plancha o no?
3: Sí, terminan chocando Tanda y Matías Pérez. Pérez impactó el balón, después se lo lleva puesto el jugador de Guaraní. Hizo el gesto de Eli López, que fue choque. Que era inevitable, me parece, por la inercia del movimiento.
1: ¿Es el choque, Ricardo?
4: Sí, un choque, pero quedó muy golpeado Domínguez, jugador de Cerro. Vamos a ver si se recupera o no. Cerro prepara un cambio más, Víctor.
3: Freddy Novera, camiseta 36, el que va a ingresar. La vez pasada fue titular ante Recoleta, hoy tendrá su segunda chance seguida en el torneo local. Atacante que en su momento tuvo un paso breve incluso por Olimpia. Y ahora está en Cerro Porteño 36, Freddy Noguera.
1: Muy bien, ¿quién se va, Víctor? ¿Quién es el que se va? ¿Vegetti o no?
3: Y yo creo que lo va a quitar a Vegetti.
1: ¿Te parece?
3: O en todo caso Torres, me parece que entre ellos dos está, veremos en un ratito. 36, Freddy Noguera, el que se viene.
1: Muy bien, minuto 14.
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1: Estamos con información.
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1: Víctor Villalba.
3: Se va Jorge Morel, ingresa camiseta 36, Freddy Noguera.
1: ¿Y este cambio qué te dice, Ricardo?
4: Y que Morel estaba tan perdido que casi se fue al banco de Guaraní. Está bien el cambio, me parece correcto.
1: Muy bien, pelota al fondo, será tiro libre desde el fondo para Laurinegro.
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1: Muy bien, pelota al fondo, le pega al arquero serbio de Guaraní. Marcamos el tiempo, Juan Silva.
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1: 0-0.
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1: Corresponde salida para Cerro.
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1: La pelota a la izquierda, la va buscando Servín, lo hace rebotar en esa zona. Domínguez saca de costado, un ataque pertenece a Laurinegro.
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1: Ameriano ganó de local 3-2 a Recoleta.
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1: Tiro de esquina para el legendario.
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1: ¿Quién le va a pegar, Víctor, a ese balón?
3: Ya no.
1: Jesús se llama él, ¿verdad?
3: Jesús Llano, así es.
1: Muy bien, le va a pegar Jesús Llano. Tiro de esquina para la Uninegro.
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1: Muy bien, está para pegar también Diego Fernández. A ver, tiro de esquina. Vamos a ver si Guaraní. Vamos a ver si Guaraní llega o no al primero aquí. La olla sobre arco que da la avenida, quinta pelota en el aire, largo a la otra zona, punta derecha, viene buscando esa pelota al compañero, baja justamente Tanda la pelota, su arquero serbio.
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1: Saque de costado, se equivocó Servín, pelota derecha, juega. ¿Qué pasó acá, Víctor? ¿Qué pasa?
3: Cayó Richard Torales, tocado en la zona del tobillo derecho. Me parece que no fue falta, en realidad pisó mal, o por lo menos después de pelear la pelota se dio esa situación. No se sancionó falta, es lateral para Guaraní.
1: Correcto, muy bien, saque de costado para el legendario.
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1: Dio salida para hacerlo, Víctor.
3: Sí, porque quiso apurar, ya no el lateral, interceptó Velázquez y ahí recién paró el árbitro del partido. Así que tiene razón en devolverle la posesión a Cerro Porteño.
1: ¿Y el partido qué te está diciendo, Ricardo?
4: Que sigue siendo un partido raro, donde no hay opciones de gol, donde los dos tienen la pelota, pero no se dañan, así no se puede, de verdad, es difícil, que tiene que ser un accidente para que pueda convertir uno de los dos equipos.
1: La pelota a la derecha, marcó el de Cerro, presionaba en esa zona, justamente iba Torales, pelota cruzando la acción, se va la pelota lateral para Guaraní.
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1: La pelota a la derecha, marca Klimovich, tiene que blow, Klimovich cayó, falta tiro libre para hacer. No, es para Guaraní, fito, Víctor, ¿eh?
3: Así es, falta de Klimovich contra Jesús Llano. Todo Guaraní reclama tarjeta amarilla en esta situación.
1: Muy bien, tiro libre, punta derecha para la Uninegro.
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1: Tiro libre para el legendario.
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1: ¿Quién le pega a Víctor de zurda?
3: Es Diego Fernández el que se acomoda. Se viene un cambio en Guaraní en la siguiente pausa. Camiseta 8, Matías López.
1: Muy bien, le va a pegar Fernández. ¿Y quién está de derecha, dijiste?
3: De derecha está Llano.
1: Correcto, Jesús Llano, tiro libre. Pero antes estamos con la información.
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1: Sí, Víctor.
3: Se retira Jesús Llano, camiseta 29. Ingresa el número 8, Matías López. Primer cambio en Guaraní.
1: Correcto, se va Jesús Llano, ingresa López. Entonces el que le pega a Fernández. Queda un solo hombre para pegar esa pelota. Y este está frente a la pelota, justamente Fernández. Pero antes marcamos el tiempo.
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1: 0-0.
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1: Guaraní, como resuelve Fernández. Arriba el techo, tiro de portería.
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1: Bueno, ganó no Guaireña Sol de América. Para completar esa información, Rodrigo.
5: Se está jugando 94 minutos. Adicionaron 6 al juego. Sigue ganando el visitante Guaireña 1-0.
1: 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Gracias por esa inmensa sintonía. Pelota para Toral en el tirado de la camiseta. Es amonestado Gustavo, Víctor.
3: Se apuró Gustavo Velázquez. Creo que eso le reclama a Matías Pérez, que ya iba al cierre. Amonestado, falta inocente del capitán de Cerro. se gana la amarilla Velázquez, la infracción contra Torales.
1: Muy bien, tiro libre para Guaraní sobre la izquierda.
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1: Tiro libre, López está para pegar el 8. ¿Quién está de zurda?
3: Está Diego Fernández nuevamente.
1: Correcto, muy bien. El árbitro va a autorizar. Derris López autoriza. Vamos a ver cómo resuelve esta situación Guaraní. Hay dos hombres en la barrera de Cerro Porteño. Está para pegarle López de derecha. De izquierda le va a pegar, que levante el brazo justamente Fernández. A ver, es López el 8. Tiro de portería para Cerro.
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5: Y a los 95 del duelo entre Sol de América y Guaireña, gol de Sol de América, empata Sol de América 1-1, esto por la fecha 6 de la intermedia.
1: Muy bien, esto está justamente al minuto 22-0-0 aquí en La Olla.
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1: Saque de costado para Guaraní, pelota a la derecha, marca en esa zona Pérez de Cerro Porteño, ganó. Si quiere meter Torales, levanta el centro, pelota para tanda, golpe de cabeza de Coronel, va, no pasó nada, tiro de portería.
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1: Le va a pegar Gatitos, tiro de portería para Cerro.
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1: Bueno, Ricardo, primer tiempo, segundo tiempo, minuto 23. Sin exigencias, Gatito Fernández.
4: Ninguno de los dos arqueros. Ninguno de los dos arqueros la tocó. Realmente un partido pobre en cuanto a situaciones de gol. Ojalá mejore lo que queda.
1: La pelota por el medio, la va buscando en esa zona. El Bocón Torres, va buscando Torres para Cerro. Juega muy bien Klimovic. Klimovic, corre Klimovic, está con esa pelota, lo hace rebotar a Martínez y otra vez tiene Klimovic, ataca Cerro sobre la izquierda, está en campo Aurinegro.
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5: Terminó el duelo entre Sol de América y Guaireña 1-1 por la fecha 6 de la intermedia. De esta manera, ambos suman 7 puntos en la tabla de posiciones.
1: Muy bien, 0-0 aquí en La Olla.
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1: Ganó Domínguez, colocó el buscapié, tiro de esquina.
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1: La marca de Saracho, ¿fue Saracho, Víctor, o no?
3: Así es, Sebastián Saracho el que la quitó al córner.
1: Muy bien, tiro de esquina para Cerro.
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1: Le va a pegar Domínguez, Cerro busca el gol, Cerro quiere el gol, pelota en el aire, golpe de cabeza. Sale en esa zona y Manuel, pelota a la derecha y otra vez para Domínguez.
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1: Domínguez tiene punta derecha, logra el centro. Cabezazo, Sergio atrapó, marcamos el tiempo.
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1: 0-0
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1: ¿Quién es el asistente de Holland, Víctor Dariel?
3: Es Fernández, es el apellido. En un rato te confirmo el nombre. Otro exjugador. También el asistente de Ariel Holland. Y acá arriba, en zona de cabinas, está junto al video análisis Ariel Rojas, que es el exfutbolista más famoso que tiene. Ariel Rojas en su momento campeón de América con River de Copa Libertadores, obviamente. Jugó en Vélez, jugó en Godoy Cruz, con pasado importante en el fútbol argentino. Otro de los colaboradores, Ariel Rojas, que está cerca de nuestra posición.
4: Shai, ¿verdad? Shai Fernández.
3: Sí, exactamente. El nombre te confirmo. en un ratito en la planilla aquí, pero sí, Fernández, exjugador, es el que viene trabajando con Holland, de hecho hace un tiempo, y ahora lo tiene como su asistente principal. Fabio Fernández es el nombre.
2: Bueno, muy bien, y para aportar tus datos, simplemente lo mío es un aporte, es el Malevo Ferreira, justamente el que está arriba, fuera de cabina, Víctor, Malevo Ferreira. Fíjate la pol, Malevo. No me voy a equivocar. Pelota larga al gatito. Dijiste River. Jugó mucho tiempo River.
3: No, Ariel Rojas es. No, el Malevo Ferreira es.
2: No es Malevo, seguro.
3: No, Ariel Rojas es el de Holland.
2: Pero no es. Mirá que hay un Rojas. Ah, tenés.
3: No, Ariel Rojas, otro jugador.
4: Ferreira es el Malevo.
2: Es sí, Malevo.
3: Malevo es Ferreira.
2: Tenés razón. Bueno, sí. Este es Rojas.
3: Este es Rojas, Ariel Rojas, volante central.
2: No dije nada.
3: Se retiró hace poquito. Tiene 40, 41 años nada más. En su momento. Con Gallardo fue importante en la media cancha de River.
2: ¿Sabes cómo se llama eso, Víctor? Metiche. Por metiche, sí.
3: No, pero a veces pasa que nos confundimos con algunos jugadores. Pasa, a todos nos suele suceder.
2: Sí, pero en este caso reconozco que fui metiche, sí, señor. Bueno, ¿quién está en el piso en Guaraní, Víctor? Cuidado.
3: Tanda.
2: Tanda, ¿qué pasó? ¿Hay tarjeta o no?
3: No, en realidad cobró lateral. Tanda fue el que perdió la pelota, después cayó. Creo que se golpeó ahí, es pelota para Cerro.
2: Muy bien, correcto, 0-0, Juan.
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2: El primer turno con el trabajo de los Jorge Exameliano. Le ganó 3-2 a Recoleta.
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2: López
0: con todo.
2: López con la pelota, avanza Guaraní, pelota de la izquierda, espérame Juan, tiene tanda, levantó, se desvió, tiro de esquina.
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2: Muy bien, sí, Juan, tiro de esquina.
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2: ¿Quién le pega a Víctor a la pelota?
3: Matías López.
2: Muy bien, López está, se aproxima a Fernández, tiro de esquina para la Uninegro.
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2: ¿Qué le pasa a este partido, Ricardo F? ¿Qué le pasa al juego?
4: Le falta que se juegue mejor, le falta el gol, le faltan muchas cosas realmente a ambos equipos. Ahora Cerro que mete otro cambio más, lo sacan al Bocón Torres. ¿Este de Franco?
3: Amin Cristaldo, camiseta 38, extremo, también sub 19, había debutado en su momento de la mano de Diego Martínez.
2: Cristaldo, ¿verdad?
3: Amin Cristaldo, número 38.
2: Muy bien, 0-0 la olla.
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2: La pelota para Servio sale desde el fondo del portero, legendario.
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2: El partido está 0-0.
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2: Saque de costado pertenece a Guaraní.
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2: ¿La tarjeta para quién, Víctor?
3: Patricio Coronel forcejeó ya cuando se había cobrado la falta. Lo termina golpeando a Min Cristaldo, amonestado Coronel. Y se viene en Guaraní Iván Ramírez, camiseta número 9.
2: ¿Quién se va, Víctor?
3: Y yo creo que Torales, no suele arriesgar mucho Romagnoli en sus cambios. Veremos si hoy cambia su temática, pero aunque tampoco descarto ahora que pienso que lo tire por fuera. Es otra que suele hacer Iván, con Iván Ramírez, hacerlo jugar de extremo.
1: Bueno, muy bien, el partido 0-0.
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5: El próximo desafío para Cerro Porteño por la fecha 21 es visitar a Trinidense, partido a disputarse en Luis Alfonso Yani el viernes a las 17, mientras que Guaraní recibe a Ameliano en el Erico Galeano el sábado 16 a las 17:15.
1: Estamos con la información.
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1: Víctor.
3: Se retiró Patricio Coronel y va a la cancha camiseta 9 Iván Ramírez. Va como extremo a la derecha Iván y se cruza al lado izquierdo Diego Fernández.
1: Muy bien, 0-0 aquí en la olla, Juan.
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1: La pelota para Domínguez juega. Está dejando esa pelota. Movió para Noguera. Noguera tiene, transporta la pelota para Pires. Y otra vez para Domínguez. Toca Cerro Bosca el primero. Enganchó, pisó Domínguez. Juega bien Klimovic. Afuera el remate Ricardo F.
4: Bueno, quizás la más clara. Está la más clara del segundo tiempo para Cerro. Domínguez después de la salida de Velázquez y el remate de Klimovic que se abrió mucho.
1: Tiro de portería para Laurinegro.
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1: Rodrigo, repasamos la tabla con estos marcadores de 0-0 con la victoria de Ameliano ante Recoleta. ¿Cómo está quedando la tabla al término de la fecha 20? Cuando tengas, estamos para escucharte, Rodrigo. Tiro de portería para Guaraní.
5: La tabla de posiciones queda de la siguiente manera: Olimpia con 43 puntos, Nacional, Cerro Porteño con 35, Ameliano con 33, Libertad con 30, Guaraní 26, al igual que Trinidense, Recoleta con 25, 22 para Rubio Ñu, 2 de mayo con 21, un poco más abajo Luqueño con 19 y al fondo de la tabla San Lorenzo con 11 puntos.
1: Correcto, quedan 6 puntos de juego, fecha 21 y fecha 22, saque de costado para Guaraní sobre la derecha.
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1: ¿Para qué fecha tiene que terminar el torneo Apertura, Víctor?
3: 24 de mayo es la fecha de finalización.
1: Correcto, muy bien, saque de costado, sí te escucho.
3: Y después
1: de
3: eso hay que recordar que posterior a eso recién se juega la fecha 6 de Libertadores y Sudamericana, es decir, el 26, 27 y 28 de mayo. Allí recién se van a liberar los jugadores de Olimpia y Cerro que van a ir al Mundial.
1: A eso ya estaremos por conocer los clasificados a octavos, tanto Libertadores y los playoffs y equipos de Sudamericana, Víctor.
3: Así es, después de eso ya vamos a tener la película clara de quién sobrevive en Sudamericana y en Libertadores.
1: Muy bien, pelota al medio, sale Cerro, Bobadilla juega pelota al fondo para Velaje.
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1: La pelota para el fondo, va soltando Domínguez, tiene para Cerro, juega, levantó. ¿A dónde colocó el centro Domínguez, Ricardo?
4: A cualquier lado. A cualquier lado, realmente Domínguez recién hizo una jugada buena con Klimovic, ahora mala la de Domínguez.
1: Pelota al fondo tiene Servio, sale para Laurinegro.
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1: El partido está 0-0.
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0: 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Y el tiempo de juego. 35 minutos. Segunda etapa. 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Diego Iván.
1: 0-0.
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1: ¿Qué pasa con Milena, Víctor? ¿Pasó al lado tuyo, Víctor?
3: Sí, ya va a la búsqueda de los hinchas, que en un ratito saldrán. Imagino que pita el árbitro y desaparecen todos los hinchas. Por eso, rápido se baja Milena a esperar a las voces en el hincha opina.
1: Aparte, hay mucho, se siente el fresquete, Víctor.
3: Con el frío que hace, ya da para estar tapado a esta hora, Diego.
1: Sí, sí, sí. Aparte, yo te veo, vos tenés, por ejemplo, un buzo debajo y tapás la mano, Víctor. Tenés frío, hermano.
3: Hace mucho frío. En este segundo tiempo se nota que bajó más la temperatura. Ahí Rodrigo me va a confirmar, pero yo creo que 10 grados fácilmente en este momento.
5: Tenemos en 12 grados con sensación de 10.6.
1: Bueno, muy bien, nosotros en cabina estamos bien. Acá tiro libre, ¿quién está en el piso? Víctor Domínguez.
3: Fabricio Domínguez.
1: Muy bien, tiro libre para Cerro.
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1: ¿Quién le pega a Víctor en Cerro?
3: A Min Cristaldo.
1: Le va a pegar Cristaldo, tiro libre para el ciclón.
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1: Le pegó a Min, pelotazo a Cristaldo. No pasó nada. ¿Se desvió o no, Víctor? ¿Qué pasó?
3: Si reclaman lo de Guaraní, a mí me parece que no hubo desvío, pero es a Imanol Segovia el que le cobra tiro de esquina y nuevamente ejecutará a Min Cristaldo.
1: Muy bien, tiro de esquina para Cerro.
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1: Sí, Juan, te escucho.
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1: El centro largo, golpe de cabeza. Pelota de Klimovic. Golpe de cabeza, soltó, se equivocó. Corre, avanza Guaraní, se mete Ramírez. Llega primero Klimovic y baja la pelota al gatito.
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1: Bueno, Ricardo, minuto 37, sigue 0-0.
4: Sí, sigue 0-0 y todo parece que va a terminar de esta manera. Yo repito, tiene que ser un accidente para que se abra el marcador.
1: A ver, remata el arco, tapó Servio. ¿Eh? ¿Quién fue el remate?
3: Noguera.
1: Noguera, Ricardo, tapa el arquero, desvía.
4: Es la segunda que tiene Noguera, le pegó bien esta vez, bien por Servio, que tapó todo el ángulo de remate.
1: Tiro de esquina para Cerro.
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1: A ver, tiro de esquina, pelota en el aire, golpe de puños de Servio, la pelota al medio, Piri da Mota, mal remate, tiro de portería.
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1: Muy bien, le va a pegar Servio, minuto 38, cerca de los 39.
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1: Recordando que Emiliano le ganó la Fortaleza, ganó 3-2 a Recoleta.
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1: Le pegó Gaspar, pelota a mitad de
3: Diego.
1: Sí, te escucho.
3: Se viene uno de los cambios preferidos de Romagnoli, camiseta 25, Giovanni Gómez, volante central. Y el otro, Agustín Mansur, que cada vez juega menos en Guaraní, número 7 para Mansur.
1: Muy bien, entonces Gómez y Mansur, los cambios en Guaraní.
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1: Víctor.
3: Se retira Richard Torales, ingresa camiseta 25, Giovanni Gómez. Se retira Patricio Tanda, ingresa camiseta 7, Agustín Mansur, último cambio en el legendario.
1: Contigo, Juan.
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1: El partido está 0-0.
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1: ¿Por qué decir que es el preferido Gómez, Víctor?
3: Y juega siempre. Realmente desde que llegó Romagnoli lo habrá metido en el 90% de los partidos que dirigió Romagnoli. Volante central de divisiones inferiores, Giovanni Gómez, el que acaba de ingresar. Es el último cambio, por más que sea el cuarto, porque ya no tiene ventanas Guaraní.
1: Muy bien, ¿y Cerro quemó todos los cambios o no?
3: No, Cerro hizo solo tres. Le queda una ventana donde puede hacer dos cambios.
1: Muy bien, pelota salida para Guaraní.
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1: Muy bien. Le va a pegar Gaspar.
6: Gaspar Servio. ¿Cuántos penales anotados tiene Gaspar en su carrera en Guaraní, Víctor?
3: Vamos a buscar el dato preciso, Diego.
6: Decime la que estoy curioso.
3: Hoy está difícil, hoy está difícil. Me tomás desprevenido.
6: Yo estoy difícil, Víctor. ¿Cuál de los dos?
3: Mientras tanto, cuando quiera, tenemos la recaudación.
6: Estamos con la información.
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6: Te escucho.
3: Al final entró mucha gente. 19.432.000 guaraníes por 4.360 ingresantes. Repito, 19.432.000 guaraníes por 4.360 ingresantes.
6: ¿Qué pasa, Ricardo? ¿Está bien o no? ¿Te parece?
4: No, yo no. La verdad que sería más interesante contar el público que el partido, pero no me da.
1: La pelota para Servio, le pegó Gaspar, pelota a mitad de terreno.
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1: Muy bien, señoras y señores, el partido está 0-0. La pelota para el fondo tiene Pérez. Juega punta derecha, movió para Velázquez.
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1: Vamos a ver, pelota a la izquierda, se mete en esa zona el puntín de Ramos. Saque de costado para Cerro.
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6: Muy bien, ¿qué dijo la chica, la señorita del estadio, Víctor?
3: Que se va a retirar primero la gente de Guaraní y después de ellos, cuando reciban autorización los de Cerro. Gracias a Rodrigo Mareco, me hace el apunte. Servio convirtió 20 goles en el fútbol paraguayo entre Guaraní y Tacuarí. 20 tantos convertidos, todos por supuesto de penal.
6: Muy bien, tiro libre. Después tengo otra pregunta a los penaleros. ¿Quién le pega a Víctor a esa pelota? ¿Quién es?
3: Es Cristaldo con derecha y con zurda Chaparro.
1: Muy bien, Chaparro, Cristaldo, a ver, es Chaparro para Cerro, el centro, golpe de cabeza, pelota, media cancha para Pirita Mota.
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1: Pelota de Klimovic, paró, juega bien, dejó sobre punta zurda al centro de Chaparro. Golpe de cabeza, la marca del hombre legendario. Va buscando esa pelota, la viene recibiendo López, pelota de Imanol Segovia. Él levantó con pierna derecha, pelota sobre la izquierda, a ver si se va o no, la pelota se fue. Y es lateral para Cerro.
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6: ¿Cuánto puede adicionar el árbitro? Un minuto, Víctor, quizás dos, ¿verdad?
3: Capaz por los cambios, tres por lo menos.
1: La pelota para Cerro, Domínguez, picó, se fue la marca, va buscando en esa zona, se mete Mansur tiene para el equipo legendario, presionó Klimovic, Mansur logró el centro, pelota larga, a la otra zona, se mete en esa zona, el hombre legendario, a ver, se metió, era Gómez, Víctor, ¿o no?
3: Ramos
1: se metía a la derecha, el partido 0-0, Ricardo, hace poquito termina el partido.
4: Así mismo, 0-0, queda un minuto más lo que adiciona el árbitro para ver si se rompe este empate que no fue bueno.
1: La pelota por el medio, insiste Cerro, Noguera, pierde la pelota, Noguera tiene, juega, a ver qué hace con el balón, dejó pelota para Pérez.
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6: ¿Quién más logró el cabezazo?
3: Fue Cristaldo.
6: Cristaldo, Ricardo, ¿eh?
4: Solito, ¿eh? Solito lo dejó el centro de Klimovic y mal el cabezazo de Cristaldo.
3: Perdón, Noguera.
4: Saltó antes y agarró la pelota cuando iba cayendo.
6: Marcamos el tiempo.
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6: 0-0.
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6: Estamos con la información.
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6: ¿Cuántos más, Víctor?
3: 3 minutos más.
1: Tres más, muy bien. 0-0 aquí en La Olla.
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1: Después estamos con Milena para postpartido. Víctor Villalba, vestuarios, pelota. Epa, cuidado, ¿qué pasó, Víctor, aquí?
3: Y esta no fue en mano, para mí pegó clarísimo en la cara de Matías Pérez, furioso Matías Pérez. Sí, ahí admite su error, sí. No había de ninguna manera, esto fue en mano. Increíble lo de Derly López, le va a devolver la posesión a Cerro Porteño.
4: A este chico hay que pararlo, pero por lo menos hasta el 2030, más o menos, porque qué malo, ¿eh? Hoy estuvo totalmente aéreo.
1: Muy bien, señoras y señores, de a poquito termina el partido.
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6: Víctor, Servio, Camacho, Alejandro Silva, ¿con cuál te queda de los tres en el podio de los penaleros?
3: Y Silva es el, entre los tres, el más infalible. Aunque en realidad Servio no falló todavía un penal aquí en Paraguay. Y Silva ya tiene algunos fallados.
1: La pelota sobre la izquierda, Berra tiene, juega sobre punta zurda, se la saque de costado para Guaraní.
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6: y
0: Par.
6: Y vos, Ricardo, ¿cuál es tu podio para vos en los tres penaleros?
4: No, la verdad que no sé, no, nunca me puse a pensar eso.
1: La pelota para el fondo tiene Gatito y esto termina.
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1: Una pena para Gatito porque quisimos verlo a Gatito. No tuvo intervenciones de importancia Gatito. Vamos a ver si en la próxima fecha Cerro juega visita a Trinidense, si lo vuelve a colocar. Creo que lo va a colocar, no sé, tampoco soy el técnico de Cerro Porteño, pero ojalá lo pueda jugar frente a Trinidense. Creo que Trinidense, no sé, hay que ver lo que va a pasar. Pelota sobre la derecha y esto termina aquí en la olla, 0-0.
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1: Muy bien, señoras y señores, termina el partido. Cerro Guaraní empataron 0-0.
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0: Relató Diego Iván.
1: Vamos con Ricardo, con Víctor, con Milena en una presentación de
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4: Bueno, partido de 0-0. Cuando Milena está, me avisa. Creo que igual la gente va a salir, la gente de Cerro, digo. Partido de 0-0, partido que no fue bueno. No hubo opciones, muchas opciones de gol. El remate de cabeza de Vegetti que pegó en el palo. Un remate de Klimovic que pasó cerca. Un cabezazo de Saracho, creo que fue, que también pasó cerca. Y después no tuvimos sensaciones de gol. Un partido donde ninguno de los dos se dañaron, donde no se dignaron a querer ganarlo. Me parece que el empate le queda bien a un partido que no fue bueno, y acá la responsabilidad de Haaland es mejorar a lo que dé lugar esto, porque puede arrepentirse al final de temporada de los puntos que dejó pasar hoy, de los puntos contra Recoleta de la fecha pasada. Bueno, hay tantas cosas, ¿verdad?, que después le pueden llegar a sacar en cara al técnico de Cerro. Milena, ¿vos estás?
8: Sí, Ricardo, ya se van retirando los hinchas del Ciclón. Escuchamos sus reacciones. Señor, ¿cómo califica este resultado?
9: Pésimo, pésimo. Ni indicio de mejorar para el siguiente semestre.
8: ¿Qué cree que faltó?
9: Y un poquito más de actitud. Eso no se negocia.
8: Señor. Señor, ¿qué opina de este resultado?
10: Resultado justo. Un partido trabado.
8: ¿Qué cree que le faltó?
10: Y nada, suerte la mano, sí. Pues rival es un clásico, Cerro Guaraní es un clásico. Son partidos que siempre van a ser así.
8: Faltaron emociones también.
10: Hubo muchas emociones, muy trabado nomás.
8: Señor, ¿cómo cal...
9: Y la verdad, lamentable, era un partido ya hace rato perdido, ¿verdad? Hace tres partidos, por ejemplo, Cerro ya vio como perdió el campeonato y ahora es cuestión de replantear el Clausura, ¿verdad? Y la Libertadores, a ver si podemos sacar, porque por el momento es un Cerro distinto a lo que fue esta Copa ahí. Hay que replantear, varios jugadores ya tienen que salir ahí.
8: Señor.
11: Una vergüenza. Esos pendejos no aprovechan su oportunidad, se le da la oportunidad, no aprovechan.
8: ¿Por qué?
11: Y por los jóvenes, los chicos que entraban todos, estaban jugando todos los juveniles y no aprovechan.
8: ¿Cómo le vio a Bobadilla?
11: Ese sí es bueno, él es bueno, él es bueno. Muy bueno.
8: Señor, ¿calificas de resultado?
12: Mal. Horrible, horrible. Un empate horrible, Guaraní, no sé, un equipo horrible. Y Cerro le falta, evidentemente, cambiar de ritmo. El primer tiempo fue un bodrio, el segundo tiempo mejoramos un chiquitito, pero no alcanza con eso, ¿verdad? Yo creo que se sentía como que estaban, tenían frío los jugadores, no sé.
8: ¿Y Turbe se retiró muy temprano? ¿Cómo lo
12: y seguramente está volviendo su lesión. No le vi bien en Colombia, no le vi también hoy, pero confío mucho en él. Él es un crack. Vamos, vamos, vamos por la Copa.
8: Señor,

0: 2-1.
1: Señor.
2: Sí, sí, acá el amigo está.
3: De México.
4: Desde México.
1: ¿Cerrista o le trajeron la ola familia?
4: De trabajo, pero sí soy cerrista. Sí.
1: Ah, es cerrista.
4: Sí.
1: ¿Cómo? ¿Por sus familiares o?
4: Por los colores de mi equipo ahí en México.
1: Ah, mira.
4: El Atlante.
1: Y bueno, ¿cómo lo vio hacerlo?
4: Bien. Siento que ya un poco flojón, tal vez porque ya está decidido el campeonato, pero bien.
1: ¿Le gustó entonces?
4: Sí, muy bonito el estadio, ¿eh? Muy, muy bonito.
1: Bueno, entonces ya uno hincha de Cerro.
4: Claro que sí, hasta México.
1: Perfecto.
4: Gracias.
1: De Cerro de México.
4: Sí.
1: Señor, ¿cómo se refiere? ¿Cómo califica este resultado?
5: Regular.
1: Ok, regular, dice. Señor, con ponche y todo vino a la cancha.
5: Y bueno, para regalarnos el frío, nada más vos. El partido nada que ver.
1: Bueno, el partido nada que ver. Vamos a acercarnos a algunos hinchas. Son, bueno, no muchos hoy participaron.
6: Buenas, ¿qué tal?
1: ¿Cómo se retiró?
6: Y bueno, y el campeonato ya perdimos, ¿verdad? Pero ahora afrontar, lavarnos la cara y encarar el clausura de la mejor manera.
1: Igual, me imagino, peleaban por el segundo lugar también.
6: Sí, claro, o sea, Cerro siempre peleó el campeonato y esta vez no se nos dio, pero vamos a ver en el clausura.
1: ¿Cómo vio la participación de Vegetti?
6: Y bueno, y los hinchas estamos esperando más todavía de él, ¿verdad? Esperemos que para el siguiente campeonato se reponga y vamos a salir campeón otra vez este año.
1: ¿Y para la Copa? ¿Cómo ve el equipo?
6: Y tenemos muchos lesionados, pero veo que Cerro con lo que tiene se está defendiendo, ¿verdad? Con los juveniles. ¿Y con lo que toca, verdad?
1: Bueno, entonces, no de todo conforme, pero cree que lo ve bien.
6: Sí. No estamos tan mal, pero vamos a ver la copa. Vamos a ver la copa y clausura.
1: Vale, pues mira, ya para la copa. Señor, un segundo. ¿Cómo lo vio a su equipo hoy?
7: Y bueno, vamos a decir que no fue tan bueno ni un lindo partido como para decir, ¿verdad? Más o menos como fue una práctica.
1: Una práctica ya para la
7: sí, para contra Palmeiras más o menos sería eso. Bueno, yo creo que el técnico es lo que está preparando eso.
1: ¿Gusto?
7: Y sí, estaría bueno, solamente que el árbitro mismo también está muy muy permisivo con todo eso y atajó muchas jugadas.
1: Bueno, conforme entonces, señor, lo escuchó.
7: Sí, claro que sí. Aparte de eso, somos unos hinchas que jamás abandonamos el equipo por más frío que haga.
1: Sí,
7: siempre
1: ahora estamos comprobando eso, señor. Bueno, aquí se retiran otros hinchas, ya muy pocos son los que quedan. No tiene mucho por decir hoy.
8: No, nada más decir.
1: ¿Hace frío?
8: Un poquito.
1: Bueno, un poquito de frío por aquí. Vamos a hacer. Señores, ¿cómo califican este resultado?
9: Y aguante Cerro igual nomás siempre. Toda la vida. Igual nomás, si pierde o gana.
1: No es lo que esperaban.
9: No, pero ya mejor. Igual si perdíamos iba a ser peor.
1: Conforme entonces con el...
9: Conforme igual, no me aguante Cerro. Y ya quita.
1: Bueno, así se retiran los hinchas. Conforme, no... Dentro de todo, Ricardo.
10: Sí, variadas opiniones, ¿verdad? Algunos enojados, otros que fue un partido de práctica para la Copa. Pero... yo creo que fue realmente de valientes venir a ver este partido. Y más aún después de conocer el resultado y la forma en que se jugó. ¿Se retiraron todos ya, Mile, o hay alguien todavía por ahí?
1: Ahora hay algunos hinchas que están saliendo. Se ve que estaban aguardando un poco. Vamos a tratar de conversar con ellos también. Vamos a escuchar qué opinan sobre este resultado. Señores...
11: ¿Qué tal? ¿Cómo estás?
1: ¿Qué tal, frío?
11: Acá estamos presentes. Los leales, pues no importa el clima, siempre vamos a estar acá alentando. Y bueno, esperemos que para la Copa podamos cerrar bien, clasificar, depurar el plantel, reforzar y el clausura a pelear. Hay que salir campeón como sea.
1: ¿Y este partido cómo califica? ¿Cómo vio?
11: Un partido de práctica. Yo no sé si están cuidando los jugadores. Parece que no están motivados ahora. Pero bueno, como te dije, hay que depurar y salir campeón de clausura. Vamos, Cerro.
1: ¿Confiado?
11: Sí, vamos a

0: pasar, Dios mediante.
1: Gracias. Señora, qué linda, señora, me encanta. Me encanta su outfit. ¿Cómo califica el resultado? Pues a todo viniendo a alentar.
2: Pensando que íbamos a ver un partido bueno, como siempre hacen Cerro Guaraní, hoy no estuvieron a la altura, parece.
1: ¿No estuvieron a la altura?
2: No, creo que no. Faltó un poquito más. Y nos vamos así, como un lunes caíbero.
1: Señor.
3: ¿Qué tal?
1: De la oficina, me imagino que...
3: De la oficina directamente al estadio.
1: ¿Valió la pena?
3: No tanto. No. No, era lo que esperábamos, el resultado. Yo creo que el técnico también puso lo mejor que había y los jugadores, yo creo que se estaban cuidando también para el partido de Copa Libertadores.
1: Entonces, ¿qué cree que
3: faltó? Yo creo que faltó más que nada ganas de los propios jugadores de querer ganar el partido y que quieran también demostrar para qué están, pero realmente el torneo ya terminó y es solamente completar los partidos que están faltando.
1: ¿Muchas expectativas tenían los hinchas por Bobadilla? ¿Usted cómo lo vio?
3: Yo bien, yo creo que él puede dar aún mucho más, pero en sí el equipo estuvo muy opaco y en verdad todos se mezclaron al final también y no salió nada positivo el partido de hoy.
1: Bueno, está, muchísimas gracias.
3: Hasta luego.
1: Desde la oficina que viene a ver la Cerro. Bueno, sí, efectivamente se retiran los últimos hinchas.
4: Bueno, entonces saliendo los últimos hinchas, de hecho que acá la cancha quedó prácticamente vacía. Se van los hombres de la ambulancia también. En Norte ingresó muy poca gente, la barra y algunos más. Decía 4,000 y tantos hinchas, decía Víctor Villalba, o 4,000 y tantos ingresantes en realidad. En este partido de 0-0 en una noche bastante fría, porque realmente bajó muchísimo la temperatura. Y un partido de 0-0, no hay mucho para hablar de este encuentro. Creo que muchísimo para mejorar. Hay que ver si son autocríticos los técnicos, tanto el Pipi Romagnoli como Ariel Holland, porque realmente un partido que dejó muchísimo que desear. Cerro desaprovechando su oportunidad de seguir sumando. Imagínense que Cerro apeló por los puntos que perdió contra Olimpia y no es capaz de ganar este partido de hoy. No fue capaz de ganar la Recoleta en el partido anterior. No le pudo ganar a Nacional 11 contra 9. O sea... me parece que la campaña de Cerro fue nefasta este primer semestre en cuanto al torneo local. Mucha culpa se le echa a Baba por la mala pretemporada que hizo. En realidad ni siquiera hizo una pretemporada, ¿verdad? Algunos trabajos que se nota a la legua, que el equipo está muy mal físicamente. Pero desde que llegó Holland, o desde que tomó a Chucarro, creo que Cerro tuvo también un tiempo para hacer algunas... recuperaciones de jugadores, trabajar de manera diferente en microciclos y demás, pero por supuesto que los encargados tienen que saber lo que pasa. Ahora el departamento o la Secretaría Técnica, no me acuerdo cómo se llama, la forma de trabajar en Cerro, donde está Hernán Díaz y Huerta y compañía. Así que La comisión de fútbol creo que es. Ellos van a tener que también hablar con el técnico de Cerro, con Ariel Holland. ¿Quiénes siguen? ¿Quiénes no siguen? ¿Quiénes vienen? ¿Quiénes pueden venir? Si Cerro levanta la inhibición, si no la levanta. 1,500,000 es lo que tiene que pagar. ¿Y a cuántos jugadores deja ir, verdad? Porque acá hay varios jugadores que realmente no se justificaron para nada en Cerro Porteño. Hoy creo que Iturbe está pasando por uno de los peores momentos desde que juega en Cerro. Lo salva, entre comillas, el gol a Palmeiras, ese remate que pegan el palo y pegan el arquero y se mete. Cecilio Domínguez no juega hace rato. Aliceda se desgarró, no juega. Juan Luciati no juega. Soñora a veces sí, a veces no. Poco y nada. O sea, ahí muchos jugadores que yo no sé si van a seguir jugando el próximo semestre en Cerro, o si definitivamente, o le recortan el sueldo, algo va a pasar, porque así como están, muchos me parece no van a seguir. A decir de su vicepresidente, ¿verdad? A decir de Lucho Ortega, en charla con el Fenómeno de la Siesta el sábado pasado, porque realmente deja mucho que desear. el rendimiento de Cerro en los últimos partidos a nivel torneo local. Salva la situación a nivel Copa Libertadores de América, pero tampoco va a tener mucha vida si sigue jugando como juega, si se siguen lesionando los jugadores. La ventaja es que si clasifica, ahí va a poder hacer su pretemporada con el técnico, traer jugadores, pero traer jugadores en el momento justo y no traer jugadores para recuperarse en Cerro y que ganen un platal, y no traer jugadores cuando el libro de pase está casi cerrado a los apurones. Si uno empieza a nombrar, a hacer un poquito de memoria a los que casi no juegan en Cerro por lesiones y demás, Totino Amarilla, que Cerro siempre insistió por él, lo tuvo y todavía no se justificó por esa lesión. Luciati, Soñora, Iturbe, Cecilio Domínguez, Gastón Jiménez. ¿Cuántos jugadores, verdad? Si uno empieza a sumar lo que ganan estos jugadores, creo que ahí Cerro va a bajar el presupuesto entre 350 mil y 400 mil dólares de los que cobran los jugadores que estaba citando recién. Aliceda es otro jugador que hace rato dejó de jugar en Cerro por una lesión. Lo apuraron o quisieron que juegue el clásico y se desgarró. Entonces, las cosas que también tienen que mejorar. El departamento médico, el departamento técnico, tener una mejor relación, mejor charla, porque no puede ser que apuren a un jugador que no está bien y termine desgarrándose y perdiéndose Rica, ¿no?, gran parte del año. Sí, Víctor.
0: Llega Leandro Romagnoli, técnico de Guaraní.
4: Lo escuchamos entonces al Pipe Romagnoli.
0: Toma asiento, Leandro Romagnoli, va a empezar la conferencia de prensa del técnico de Guaraní. Comenzará a circular el micrófono para las preguntas correspondientes de los colegas de los medios de comunicación. Estamos listos, empezamos, Leandro Romagnoli.
5: Hola, profe, buenas noches, Freire Ara, Tigo Sports. ¿Y le parece justo el resultado en un partido peleado, luchado?
6: ¿Qué tal? Buenas noches. Fue un partido parejo, obviamente que una linda cancha para jugar, un rival también como para medirnos también, y obviamente que sabíamos que era un partido complicado desde el inicio, pero creo que fue un partido parejo con Bolay, pocas llegadas, lo controlamos bastante bien al rival, sabíamos la clase de jugadores que tiene y de jerarquía. Pero bueno, tuvimos también algunas situaciones nosotros, pero creo que el empate estaba bien, ¿no?
7: Profe, ¿qué tal? Daniel Troche para la Rock and Pop, Ñandutí, la gran jugada. Profe, si me permite usted, lógicamente con el atrevimiento, creo que el equipo y o el funcionamiento del equipo y ese partido en dos, defensivamente a mi criterio fue uno de los partidos más correctos que tuvo desde que llegó usted. Pero ofensivamente hoy fue lo más flojo también, profe. ¿Me puede, me da la razón si le digo de esa manera? Y le agrego consulta. Mansur, ¿está tan mal, profe, que no puede siquiera tener un poco más de minutos en el partido?
6: No entendí. ¿Se partió o fue diferente lo defensivo que lo ofensivo? Cuando uno habla de partirse es cuando no hay medio.
7: Si me permite. Por eso le dije en el funcionamiento hoy futbolísticamente hablando. No en
6: sí,
7: el...
6: Sí, por eso... Te entendí después a lo último. Creo que por ahí era un partido, sí, nos defendimos un poquito más de lo que por ahí están acostumbrados o estamos acostumbrados. También el rival te lleva a defender, a defender un poco con un rival como Cerro Porteño, con la clase de jugadores que tiene, con casi 40 profesionales, que sale uno y entra otro y se hace difícil. La verdad que se hace difícil. Por eso creo que hicimos un buen partido, lo controlamos por momentos. Ellos habrán tenido, creo que en el primer tiempo en la del palo, una distracción nuestra. Nosotros hemos tenido también las nuestras. Y esa diferencia por ahí no se notó. La diferencia que te marqué recién de plantel y demás no se notó dentro del campo de juego. Por eso la idea nuestra es terminar lo mejor posible este semestre, cuanto antes también, y prepararnos para lo que viene. Obviamente eso es lo que pretendemos, ¿no?
8: Profe, buenas noches, Agustín Benítez de la Tribu de por 1120-650M. Con relación a Guaraní, en este caso hubo muchas situaciones en las pelotas paradas, no supo aprovechar. ¿Qué cree que le faltó en ese momento a Guaraní, o es una tarea pendiente a ajustar para el siguiente compromiso?
6: Ejecutar bien los tiros libres que tuvimos a lo último, más que nada, segundo tiempo, no fueron buenos, bien ejecutados, y bueno, eso es algo a mejorar, obviamente. Obviamente que trabajamos la pelota parada en cada partido, en funcionamiento del rival, cómo se para, cómo defiende y demás. Y después están los ejecutan los jugadores. Obviamente que a veces uno está cansado y por ahí no puede venir un buen centro, pero somos conscientes que hay que tratar de estar más concentrado, centrar mejor y ahí por ahí tener más posibilidades de alguna ocasión. Pero obviamente que no estuvimos finos en los centros, ¿no? Más que nada en pelota parada.
0: Leandro, buenas noches para Fútbol a lo Grande. Por esa diferencia de plantel que recién marcaba, ¿cree que es un punto el no perder aquí, es como para ganar confianza, o tampoco el nivel exhibido da para esa situación? Y lo segundo, como decía, ya esperamos que termine el torneo. Eso quiere decir, obviamente, se piensa ya en el clausura, y ahí necesita reconstruir el plantel, muchos cambios para que Guaraní pueda ser competitivo.
6: Recién lo dije, yo creo que el punto es bueno. ¿Por dónde vinimos a jugar? ¿A dónde vinimos a jugar? Con Cerro Porteño, un equipo grande como Guaraní, el plantel que tiene casi dos planteles y medio, está jugando Copa. No es una cancha fácil, tiene mucho recambio. Y bueno, nosotros venimos de un semestre, también yo llegué hace poco, de un semestre golpeado. Cuando uno llegó, por ahí estábamos más abajo todavía. Hoy creo que con el punto escalamos una posición, ganamos tres, perdimos dos, empatamos tres. El equipo mejoró. Yo siento, y por lo que vi, a lo que estamos, mejoramos muchísimo. Y repito, no era una cancha fácil. El que pensaba que íbamos a venir acá y ganar 2-3-0, complicado, porque es complicado Cerro Porteño. Pero bueno, lo que digo, tratar de terminar antes posible, sin dejar de pensar en los dos partidos que tenemos. Queremos terminar de la mejor manera. Estos puntos son los que después uno los cuenta para cuando termina la tabla anual. Entonces, queremos terminar bien. Tenemos a Emiliano, después Recoleta. Emiliano que viene muy bien el sábado. Obviamente que después Recoleta es un equipo que viene jugando Copa, que va a jugar martes, fin de semana y martes. Pero obviamente que fue un semestre complicado. Obviamente que hemos levantado en la recta final un poco, ¿no?
9: Profe, buenas noches para el 1 de marzo aquí. Estamos en vivo. ¿Le preocupa la falta de contundencia, profe, en estos últimos partidos que no puede anotar un equipo de Guaraní?
6: Y obviamente que preocupa. Pero bueno, por eso hablo de reforzarnos para lo que viene. Esto es tratar de terminar bien, como dije recién, lo más arriba posible, y apuntar todo a reforzarnos, a hacer una buena pretemporada y encarar el inicio del torneo de la mejor manera. Por eso lo que digo, muchos chicos, hoy jugó Coronel, que venía jugando poco, entró Gio, con pocos partidos, y eso también se va notando, también el poco recambio. Eso uno lo va sintiendo a lo largo de la temporada en este semestre. Pero bueno, somos conscientes de eso, no nos escapamos, no nos escondemos. Pero la realidad es que tratamos y queremos terminar de la mejor manera, apuntar a estos dos partidos. En este caso, antes de Cerro eran los tres, y ya pasó Cerro, empatamos, de ganar estos dos que quedan, pero sí enfocarnos en lo que viene. Y repito, es la pretemporada, reforzarnos bien. Creo que necesitamos reforzarnos bien como para poder pelear el campeonato, ¿no?
10: Buenas noches, profesor, aquí para Universo versus Sport, Universo 970. ¿Ya tenés conversado en relación a los refuerzos, qué posiciones vas a solicitar, o si ya solicitaste a la directiva de Guaraní, y si la pretemporada también la vas a hacer aquí en el país, o pretendés hacerlo afuera?
6: Obviamente que venimos charlando, uno no quiere hablar porque ya esto todavía no terminó. Después se verá más adelante, todavía falta. Seguramente la pretemporada la haremos acá, en Asunción, y bueno, nada, con la expectativa de que hay un tiempo bastante prolongado como para hacer una buena pretemporada que nos sirva, y bueno, obviamente que Lo que queremos es ese equipo competitivo, que tenga competencia interna sana, lo que vengo planteando hace un tiempo, pero sí reforzarnos como para lo que viene, que es tratar de pelear el campeonato, meternos en una copa, pensar como equipo grande somos, que somos, ¿no?
11: Buenas noches, profesor Romagnoli. Mario Méndez para Urbana Sports. Más allá de este partido, quisiera preguntarte, en estos casi 10 partidos que vos llevas como entrenador de Guaraní, en esta tu etapa como entrenador aborigen, ¿qué balance haces en lo que va de esta recta ya casi final también de lo que va el campeonato? ¿Qué balance haces? ¿Qué aspectos positivos rescatás de esta etapa?
6: El balance para mí es positivo. Es positivo por los números que te marqué. Ganamos 3, perdimos 2, empatamos 3. A cómo venía el equipo, creo que hay una mejora. Yo lo veo de esa manera. Por ahí hay otros que no lo ven de esa manera, pero sí, yo lo con el cuerpo técnico y la gente que trabajamos, obviamente que vemos esa mejoría, el orden que encontró el equipo. Obviamente que falta, sí, falta. Nos faltó un poquito más de ese punch y de tres cuartos hacia adelante, tratar a veces de definir los partidos, que no pudimos. Por momentos a veces volumen de juego, que es lo que pretendemos, pero bueno, eso es lo que pretendíamos. En algunos partidos no se pudo dar, en otros sí, pero obviamente que yo siento y veo en el día a día que el equipo mejoró muchísimo, ¿no?
0: Leandro, una última sobre los volantes centrales. Recién lo nombrabas a Giovanni Gómez. ¿Qué te da él o qué características resaltas? Giovanni Gómez, como para que tenga mucho rodaje, tuvo continuidad contigo ingresando en varios partidos. Y ahí te pregunto, ¿por qué él juega más que Marcos Gómez, por ejemplo? ¿Tan mal está Marcos Gómez o viene lesionado?
6: Gómez hace una semana que está lesionado. Tuvo más de 20 y pico de días con un desgarro. Se sumó a los entrenamientos hace, como te digo, una semana. Lo que veo de Gio es un jugador joven, intenso, que puede jugar tanto de 5, de doble 5, o a veces de interno porque se desprende bien con pelota, tiene buen remate, es un chico que tiene potencial, y necesitamos también chicos jóvenes, no tenemos mucho. Repito, está Coronel, está Gio, está Kevin, son los que van entrando en la ley de menores, de que hay que cumplir un reglamento que ya sabemos cuál es, ya lo tenemos casi cumplido, nos falta pocos minutos, porque creo que cumplimos casi más de 70 con Coronel y con Gio. Nos quedaban 100, creo, si no recuerdo mal. Tenés que tener juveniles para que estén a la altura, y hoy sentimos que tanto Kevin, Gio y Nelson en su momento cuando jugó de 9 o Coronel son los que están a la altura de poder competir en una competencia muy, muy completa y como todos sabemos, el fútbol paraguayo es muy competitivo. Entonces hay que estar a la altura, y son chicos que recién arranca y vemos eso en ellos, ¿no?
12: Finalizamos la conferencia de prensa, profesor Leandro Romagnoli, muchas gracias por todo.
0: Así termina la conferencia de prensa de Leandro Romagnoli, técnico de Guaraní. A partir de ahora esperamos la llegada de Ariel Holam.
13: Gracias, Víctor. Nosotros, mientras tanto, realizamos un repaso por todo lo que es la intermedia y la primera división. Ya en breve también le vamos a dar paso al arquitecto Rubiani, que está esperando, consilvando en la oscuridad para tener buena compañía en lo que queda de esta noche fría, señoras y señores. Así que la intermedia, fecha 7. El 3 de noviembre recibe a Capiatá el jueves 14 a las 17 en Jardines del Quelito. Otro duelo el mismo día, 19:30, en el Emiliano Jesse, se enfrentan Fernando de la Mora e Independiente de Campo Grande. Pasamos al viernes 15, partidos de feriado. Santaní recibe a Tacuarida a las 17 en el Juan José Vázquez. En otro duelo, partido de fondo, el viernes, pero a las 19:30, en el Facundo de León Fossati. El 12 de junio se enfrenta a Benjamín Acebal. Luego de 19 años, este clásico pasa esta vez a la intermedia. Vamos al día sábado, Guaireña Resistencia a las 10 de la mañana en Parque del Guairá. Y a la misma hora, Encarnación Tembetaré en Villa Alegre. Seguimos con el repaso de la fecha 7 de la intermedia, porque el día domingo tenemos dos encuentros cerrando la fecha 7 a las 10 de la mañana. General Caballero de Juan León Mallorquín recibe a Sol de América en el Ka-Arendé. Y a la misma hora, Paraguarí Carapeguá, a las 10, como dije, mismo horario en el Enrique Soler. ¿Cómo está la tabla de posiciones? Hoy cerró la fecha 6 con un empate entre Sol de América y Guaireña. Empate a los 95 por parte de Sol de América, que estaba cayendo 1-0 ante Guaireña. La tabla de posiciones de la intermedia está de la siguiente manera, con todos los partidos concluidos de la fecha 6. 12 de junio con 16 puntos. Lo sigue General Caballero de Juan León Mallorquín con 13. Benjamín Acebal e Independiente, digo bien, de Campo Grande con 11 puntos. Dembetarú y Carapeguá con 10. Capiatá y Fernando de la Mora con 9 unidades. Resistencia, 8 puntos. Con este empate, Sol de América 7, al igual que Encarnación y Guaireña. Un poco más abajo en la tabla, Paraguarí con 4 puntos, al igual que Santaní. En la posición número 15, el 3 de noviembre con 3 puntos. Y al fondo de la tabla, Tacuarí con 2 unidades. Vamos con repaso de la fecha 11, porque ya tenemos los partidos concluidos de la fecha... de la fecha 21, ya tenemos partidos concluidos de la fecha 20. Esto por la primera división del fútbol paraguayo, la Apertura 2026. Arrancan los juegos...
0: Rodrigo.
13: Contigo, Víctor.
0: Llega Ariel Holland, técnico de Cerro Porteño. Nosotros nos acercamos de vuelta al parlante y va a empezar. Arrancamos. Ariel Holland, técnico de Cerro. Empezamos.
14: Pedro Torres, digo.
15: Hola, Ariel. Buenas noches.
13: Vamos a retomar la comunicación.
15: El partido en sí,
13: ahí tenemos de nuevo a Ariel Holland. Volvemos en breve con la conferencia de prensa de Ariel Holland. Ahí nos ponemos en contacto con Víctor Villalba. Mientras tanto, recordamos que el día jueves, por la fecha 21 de la apertura, tenemos un duelo, Libertad 2 de mayo a las 17 en La Huerta. Ahí estamos de nuevo de vuelta contigo, Víctor. Ahí vamos a volver de nuevo.
15: Vio este partido que va a servir lo que viene, mirando a que ya queda muy poquito en el semestre.
16: Sí, bueno, la verdad es que hoy el partido fue un partido de un equipo que con un repliegue muy ordenado y achicando espacios para entrar con prolijidad nosotros a campo rival, teníamos que trabajar mucho. Nos costó en el primer tiempo, lateralizamos un poco el juego y no encontrábamos la posibilidad de poder filtrar para acelerar el juego, y cuando íbamos a las bandas nos faltaba profundidad para poder poner en jaque a Guaraní. No es sencillo de resolver esquemas como los que ellos presentaron. Y creo que trabajamos mucho en el primer tiempo para tratar de quebrarlos, pero no encontramos los caminos para hacerlo, ¿no? En el segundo tiempo creo que fue distinto, creo que tuvimos las posibilidades y en partidos cerrados tuvimos 4 o 5 oportunidades, me hubiese gustado tener 10 o 12, pero tuvimos 4 o 5 y ahí es donde creo que lamentablemente no pudimos, ante un partido que se presentaba de esas circunstancias, ser eficaces para poder ponernos en ventaja y que se abriera el partido y que haya más espacio y podamos jugar de otra manera. Así que creo que en el balance final merecimos la victoria, estuvimos mucho más cerca inclusive que ellos, que tuvieron una sola oportunidad clara en el partido, que fue en el primer tiempo. Y la verdad es que hicimos muy bien la presión, sobre todo casi a lo largo de todo el partido. Creo que obligamos a que ellos dividieran la pelota y recuperábamos la pelota relativamente rápido, pero vuelvo a repetir, el esquema sí que fue el desafío que tuvimos hoy y que lo resolvimos recién mejor en el segundo tiempo, fue ese planteo de Guaraní replegado, que lo hizo muy bien y nos costó poder entrarle, ¿no? Ese es el partido que vi, y todos los partidos sirven. Nosotros recién jugamos el miércoles que viene, así que es, como lo dije en la conferencia de prensa anterior, no es fácil jugar Copa y Campeonato, los viajes, el cansancio y sobre todo la fatiga mental también, que uno no la puede mensurar desde el punto de vista de los GPS ni las distancias recorridas, sino es el prácticamente en 20 días o 25 días no tuvimos un solo día para despejarse un poco y poder liberar un poco la cabeza. Es todos los días palo y palo, y terminás de preparar un partido y empezás otro, y bueno, y eso también tiene su rol para que a veces vos puedas cumplir con los partidos, pero también la fatiga es parte de lo que hay que desenredar en este tipo de partidos, ¿no? Como dije, insisto, no es fácil jugar Copa y Campeonato, así que creo que estos dos partidos que quedan del campeonato son desafíos lindos para poder ver a veces en mayor cantidad de posiciones futbolistas que no vienen haciendo 90, y a veces selectivamente, como fue y el caso de Amin, como fue el caso de Noguera, que son futbolistas que se vienen entrenando bien y tienen la oportunidad y bueno, y van desarrollando lo suyo también. Así que desde varios lugares es un partido muy, muy lindo, muy rico para analizar y también para crecer como equipo, ¿no? Desde lo que hicimos muy bien y de las cosas que tenemos que seguir mejorando para poder resolver este tipo de partidos, ¿no?
14: Daniel Maciel, Rock and Pop Ñandutí.
17: Profe, ¿cómo le va?
16: ¿Qué tal?
17: Buenas noches.
16: ¿Cómo estás?
17: Saludo para todos.
16: Gracias.
17: Recuerdo que después del partido en la cancha nacional, usted habló de que va a analizar mucho lo que se hizo en este semestre desde que está usted y tomar decisiones importantes. Recuerdo que utilizó una palabra, estar a la altura de este club como es Cerro Porteño. Y hace días nada más, uno de los vicepresidentes habló de situaciones, de contratos, jugadores lesionados, que se tienen que revisar, que les sirven o que no les sirven al club. ¿Cómo tomaron ustedes estas declaraciones? ¿Cómo lo toma el grupo? ¿Cómo analiza esto de cara a lo que se viene, que son los partidos de Copa y lo que resta del campeonato?
16: Mira, yo creo que de eso no voy a emitir una opinión, porque las declaraciones no fueron las que un medio levantó en la prensa. Entonces hay que escuchar la nota entera, y sobre eso, como nadie la leyó o la escuchó la nota entera, escucharon los títulos. Entonces esos son falsos, y la verdad que sobre eso no voy a opinar. Lo que sí yo dije es de lo que yo puedo opinar, que es el rol que a mí me corresponde, y sobre todo cuando, insisto, las cosas que se titularon no son ciertas, porque está la nota bien clara que no refleja nada de lo que puede generar una polémica. Entonces no voy a opinar sobre que el vicepresidente no dijo. Pero sí, yo como entrenador, lógicamente, iniciamos este proceso en una situación previa a comenzar la Copa Libertadores. Creo que el equipo en la Copa Libertadores está muy competitivo, ya está clasificado para los 16avos de final de la Sudamericana, y vamos por la ilusión de clasificar a la Libertadores. Así que estos partidos sirven para también, en la medida que no corramos riesgos físicos más de los que corremos, y que lamentablemente hubo varios caídos, poder seguir jugando para seguir con ritmo, porque no se puede dejar parado un equipo 10 días sin jugar, ¿no? De cara a lo que viene. Entonces creo que en cualquier circunstancia uno hace siempre un balance al final de cada semestre. Así que yo que hace, no sé, poco menos que un mes, 40 días que estoy al frente del equipo y casi no, es decir, el otro día en la conferencia de prensa en Colombia decía la importancia que valorizaba el esfuerzo que había hecho el equipo porque entrenamos más tipo PlayStation que lo que podemos hacer adentro de la cancha. Y la verdad que los verdaderos cambios de los equipos se producen cuando uno puede desarrollar una metodología de entrenamiento, ¿no? Desde todo punto de vista. Porque el entrenamiento de un equipo no es solamente lo técnico-conceptual. Es lo físico, lo emocional, es un entrenamiento integral. Entonces, para que haya pasado lo que pasó, es que nosotros tenemos la oportunidad de corregir estas cuestiones más adelante. Ahora hay que llevar el barco a puerto y tratar de hacer lo mejor posible. Y en ese aspecto sigo rescatando el esfuerzo que hacen los jugadores y habernos mantenido muy competitivos en la Copa. El torneo ya sabíamos de antemano que iba a ser muy complejo por razones que no vienen al caso. Entonces, pero la Copa no empezamos bien y después realmente fuimos haciendo tres muy buenas presentaciones y si tengo que decir, en las circunstancias se agiganta mucho la figura de lo que hicieron los chicos. Así que estamos competitivos y en el torneo tenemos que terminarlo de la mejor manera posible. Entonces, ahí después recién haremos el balance deportivo y ahí daremos las opiniones y en conjunto con los directivos se verán las cuestiones deportivas desde mi punto de vista y desde mi mirada para lo que dije, ¿no? Que tenemos que tener un plantel muy competitivo de cara al segundo semestre, ¿no?
14: Jorge Izquierdo, ABC Carinal.
18: Hola, profe.
16: Hola, Jorge. ¿Cómo estás?
18: Profe, le quiero preguntar directamente por el partido hoy. Pareciera ser un plantel muy desgastado por el viaje, por el partido en sí el otro día. ¿Cómo va notando entre separar ese chip copero del campeonato local? Porque pasa más bien por lo motivacional. ¿Cómo nota hoy día al grupo y más todavía después de este empate? Gracias.
16: Mira, a ver, es lógico que pueda haber una merma en cuanto a la chispa del equipo porque es, vuelvo a repetirte, no corrimos riesgos físicos hoy, pues se recuperaron bien, hicimos un muy buen viaje, mucho mejor que el viaje a Perú, viajamos más cómodos, viajamos más rápido, nos pudimos quedar a dormir pospartido, no cambiamos el ciclo del sueño de los jugadores, comimos bien, así que nos recuperamos más rápido y por eso decidimos, que en un principio no iba a ser así, decidimos que era mejor que jueguen y que bueno, que después descansen y ver el viernes qué hacemos. Pensamos que jugamos el sábado, ahora jugamos el viernes, bueno, veremos qué hacemos con eso. No sé por qué cambió, no sé, la verdad, pero bueno, cambió, así que veremos. Creo que, y justifico que en algún momento puede haber una fatiga que también en la toma de decisiones del juego lleve a un nivel mayor de error del equipo, ¿no? Vamos a estar mejor preparados también para poder hacer esto, que no es fácil, insisto, ¿eh? Porque más allá de la preparación, no es fácil jugar Copa y Campeonato. Bueno, no es fácil, pero el equipo en un futuro no muy lejano lo va a poder hacer con mucha más autoridad de lo que lo está haciendo todavía, ¿no? Estoy convencido.
14: Ernesto Jiménez, 780 AM.
19: Profe, buenas noches. Saludo para todos. Hoy la salida de Juan Manuel Iturbe tiene un poco que ver con el proceso que está llevando con él para recuperarlo, profe, atendiendo de cómo lo viene utilizando en los últimos partidos y cómo está viendo justamente la evolución de Juan Manuel Iturbe. ¿Cuánto falta para que él esté en un 100%?
16: Mira, el partido se dio de una manera que había muy poco espacio, que él jugaba de espaldas, que no le podíamos abastecer de juego que él hubiera precisado para poder sacar alguna diferencia. Y creo también que su chispa fue mucho mayor que la de en otros partidos y que duró 45 minutos.
20: creo que hay que llevarlo de a poco porque él necesita una preparación especial. No te digo llevarlo de a poco porque él no pueda hacer volumen de entrenamiento, sino tiene que hacer calidad de entrenamiento para que él recupere todo lo que él le puede dar al equipo, ¿no? La chispa, la velocidad, el cambio de ritmo, cosas que creo que lo va a poder hacer en un tiempo no muy lejano. Es muy difícil de responder en cuántos días y en cuánto tiempo, pero sí, no tengo dudas que cuando venga el receso en una pretemporada, a pesar de que va a tener un... ¿Viste? El entrenamiento en el fútbol hoy cada vez es más personalizado, sobre todo en cuanto al volumen y a la intensidad del entrenamiento, porque no todos pueden hacer lo mismo, por distintos motivos, ¿eh? Entonces, creo que en esa búsqueda de calidad de su preparación va a estar el desafío, primero, que él arranque la pretemporada sin ninguna molestia física para poder tener la chispa que él puede darle al equipo y que el equipo necesita, ¿no? No.
21: Juan Denis, Superdeport.
22: ¿Qué tal, profe? Hola, buenas Juan, noches.
20: ¿Todo bien? Buenas noches.
22: ¿Cómo se encuentran Gastón Jiménez, Mosquera? Y si podría jugar alguno de los partidos que resta de los cuatro de este semestre, Blas Riveros, que es un jugador de selección, está en la lista de apartados. Saber si podría ya empezar a sumar partidos, algunos minutos.
20: Mira, no es que esquive la respuesta, pero tampoco quiero decir una cosa. Voy a decir lo que puedo decir en función de lo que yo pregunto, porque yo no soy médico y entonces no quiero pasar por arriba que eso de lo que los médicos saben bien con pormenores para poderte dar una respuesta más completa. No obstante eso, yo creo que lo de Gastón va para todavía un tiempo más largo. No va a ser posible que juegue antes de que termine el campeonato. Quedan 15 días igual. Creo que lo de Mosquera es algo parecido, porque tiene ahí una tendinitis que va y viene. Entonces, a veces entrena 4 días, vuelve a sentir molestias y para. Tampoco lo veo que pueda jugar antes de que termine el campeonato. Y en el caso de Blas, es tal vez el que puede llegar a estar más cerca, pero también está más cerca, pero no quiero entrar en la parte médica porque no tengo el conocimiento para darte fundamento de por qué está más cerca, pero es el que más cerca podría estar en estos 15 días. Yo no veo, y obviamente Cecilio, que ya lo dije en la conferencia anterior, no creo que podamos recuperar alguno más. Luciati está mejor. Luciati ya va a empezar a incrementar los entrenamientos. Pero lógicamente, cuando uno vuelve de una lesión, lo ideal es que el alta futbolística la dé una semana completa de entrenamiento y donde haya tenido un volumen y una intensidad de entrenamiento similar al partido, ¿no? Porque si no es complejo volver sin ese protocolo, ¿no? Entonces, bueno, después del viernes va a haber un partido nada más, así que no queda mucho.
21: Víctor Villalba, Radio Monumental.
0: Ariel, buenas noches. Víctor, recuerdo que hace 2 semanas más o menos ya nos había adelantado que Gatito iba a atajar alguno de los partidos. Hoy lo hizo sin sobresaltos. Y le pregunto si ya tiene determinado que él volverá a jugar alguno de los partidos en el cierre, por ahí los dos, pues, del torneo local, si eso ya tiene decidido.
20: Sí, va a volver a jugar. Vamos a ver qué partidos. Es un arquero de primer nivel y realmente está entrenado como para poder jugar también. Así que va a volver a jugar. Quedan 4 partidos, 2 de Copa y 2 de Campeonato, así que va a volver a jugar sin ninguna duda.
21: Última pregunta, Rubén Sosa, Universo 970.
23: Buenas noches, profesor, aquí en el fondo. De cara a lo que se viene, el torneo clausura y parte también de la Copa Libertadores, ¿ya tiene pensado reforzar este plantel de Cerro Porteño o se va a jugar de repente por darle oportunidad a jugadores de la casa?
20: Mira, en la conferencia de prensa que cuando me presentó el presidente, hablé claramente de 3 grupos, ¿no? el grupo de los futbolistas que pudieran jugar más minutos en el semestre, esos con una pretemporada son los futbolistas que van a ser la base del equipo. Después está el grupo de los futbolistas lesionados, que hay algunos que, como Aguayo y Araujo, tienen que completar su proceso de recuperación, son jugadores importantes. El cruzado es una lesión muy compleja, no van a estar automáticamente de la noche a la mañana, son 8 meses, ustedes saquen las cuentas de los momentos que ellos se lesionaron, y después el primer semestre de la vuelta de los 8 meses es complicada, es una lesión difícil, pero en el caso de ellos tienen una ventaja que son futbolistas muy coordinados, muy dinámicos, muy de mucha propiocepción genética, ¿no? Digo, es una lesión que la propiocepción, bueno, por las dudas, hablando más en criollo, es la coordinación que tiene el futbolista con la pelota y su cuerpo, ¿no? Y creo que ellos tienen esa característica de cuna, son jugadores hábiles, rápidos, entonces a ese tipo de futbolistas les cuesta un poco menos la vuelta porque afecta a la propiocepción esta lesión o la coordinación. Y después, dentro de ese grupo están los que tuvieron muchas lesiones musculares, que hay que ver en qué estado general se encuentran y qué tipo de medicina se le da a ese tipo de situaciones. A ver, hay que sacar conclusiones importantes de los porqués se han producido tantas durante este tiempo. Así que ese es el segundo grupo de futbolistas. Y el tercer grupo de futbolistas es el grupo que nosotros, te diría un sub-21, ¿no? Los que por ahí, sin ningún tipo de lugar a dudas, han tenido pocas oportunidades, algunos que las han tenido, pero sin ningún tipo de lugar a dudas falta mucha preparación ahí. Porque en los clubes grandes, muchas veces se pide a los futbolistas de la cantera. Pero después, si los futbolistas no están preparados, surge la pregunta, ¿estos son? Entonces, de pedir los jugadores de la cantera, dicen, pues si estos son los jugadores de la cantera. Entonces, para el entrenador es una responsabilidad muy grande no quemar jugadores tampoco. Y uno habla de quemar jugadores cuando, por hacer debutar a los jugadores y decir el día de mañana, debutó con Juan, se apuran los procesos. Yo creo que el gran desafío de ese tercer grupo es también hacer una pretemporada dura y seria, y poner un proceso de 6 meses para ver durante el desarrollo de ese proceso quién está para poder con autoridad consolidarse en la primera de Cerro Porteño, quién está para acompañar el proceso. Y cuando se produzca en diciembre algunas ventas, pueda aparecer un chico del club dentro del plantel. Y quien le va a costar más y por ahí tiene que seguir el proceso del fútbol juvenil. Y cuando yo hablo de un sub-21, digo, si nosotros vemos chicos a partir del miércoles, van a empezar a venir los juveniles, ya vino la reserva la semana pasada. Yo no me quiero ir al receso sin haber visto a todos los juveniles. Yo me he caracterizado en toda mi carrera por poner juveniles o por llevar a juveniles al proceso de que si no debutaban conmigo, estaban listos para hacerlo con el que me sigue. Y en todos los clubes me pasó eso, en todos los clubes. Y dejé muchos juveniles para la primera del club cuando yo terminé mi contrato, me fui. Entonces ese es el objetivo del tercer grupo, es ponerle al club todo nuestro esfuerzo y dedicación, igual que a la primera división, para que ese grupo de 16, 18 jugadores, Dios quiera, lo antes posible haya alguno para poder contar entre la primera, o haya otros que con un proceso de entrenamiento van a terminar siendo futbolistas del plantel profesional. Acá hay que apuntar, porque si no te fundís, a que por lo menos alguno pueda jugar de titular y la segunda opción en algunos lugares y la tercera opción sin duda. Y eso hay que, es con trabajo, no es con biribiri. Así que vos sabés que yo vengo de un país donde el desarrollo del fútbol infanto-juvenil es duro. Los chicos empiezan a jugar al fútbol a los 5 años y compiten a muerte de los 5 años. Y un poquito más adelante ya juega River Boca, Independiente Racing, Estudiantes Gimnasia, Central Newell, Talleres Belgrano. Entonces se van formando y bueno, y ustedes ven cuando van a los sudamericanos o van a que son hombres ya, hombres como juegan al fútbol. Por eso Argentina ganó muchos torneos juveniles y salió 3 veces campeón del mundo. Entonces, esa realidad la desarrolla un tipo de competencia con las cuales tenemos muchas siempre discusiones, porque si te agarran los europeos, bueno, viste lo que dijo Guti el otro día de Mastantuono, no sé si lo leyeron. Bueno, todas esas cosas hay que verlas para ver cómo nos miran desde el hemisferio norte, ¿no? Ah, no esperaba otra cosa de Mastantuono, dijo el tipo. Como si España tuviera el masterclass del fútbol mundial. No es tan así. Pero un poco de verdad también tiene, porque el proceso de formación de la Masía no lo tienen muchos clubes de Sudamérica, ¿no? Entonces, tampoco lo tiene Real de Madrid. Entonces, poner chicos como pone el Barça por ahí de 18 años y así, porque tiene una formación desde los 6, 7 años, saben a qué juegan. Entrenan una infraestructura y una logística de primer nivel. Y entonces, claro, esos juveniles después terminan jugando como terminan jugando, ¿no? Y a veces uno se pregunta, ¿y por qué nosotros a los 18 no podemos poner a uno? Y bueno, porque no tiene el valor agregado que le fueron dando un proceso serio. En nuestros países, los entrenadores juveniles quieren ser los entrenadores de primera. El entrenador de la reserva quiere hacer el interinato cuando rajan al de primera. Entonces, los procesos son totalmente distintos. Pero, lo que Sudamérica tiene, que los demás por ahí envidian, es, no quiero decir un calificativo, porque hay damas acá en el salón, pero por lo menos tienen coraje, ¿no? Un coraje que después, con menos, hace mucho. Y se terminan infiltrando en los equipos de la Premier League, en la Liga Italiana, en la... Entonces yo siempre digo eso, ¿no? En esta conversación, que nosotros tenemos un torneo como es la Libertadores y la Sudamericana, que yo no sé cuántos equipos europeos... De nivel medio, no digo el City, el Liverpool, el Arsenal... No digo ese nivel de equipos que ya están en otro nivel, pero la media general del cuarta posición para abajo, yo quiero ver cuántos equipos alemanes, cuántos equipos españoles, cuántos equipos ingleses. No digo los top 5, si quieren, de los países, pero los demás son torneos bravos estos. Son torneos bravos y con una... efervescencia complicada y no con, insisto, no con todos los mismos climas, no con todos los mismos canchas, es difícil. Ah, vieron el trabajo de la cancha, está mejor la cancha, cada vez mejor. Nos gusta jugar al fútbol, así que, no, bueno, tiene el 64, pero Lo importante es a la altura que está el pasto, que no dejamos el pasto alto ni inundamos la cancha para que los otros no jueguen. Entonces, estamos tratando de que cada vez esté mejor. Entonces, esos son los tres grupos. Y dentro de esos tres grupos quise poner este ejemplo con más profundidad para que también la expectativa de los juveniles, no es que los jugadores tirás una semilla y sale un jugador formado.
21: Cerramos así la conferencia.
20: Muchas gracias. Hasta luego.
0: Así termina la conferencia de Ariel Holam, técnico de Cerro Porteño. Nosotros cerramos nuestro trabajo aquí desde la olla azulgrana. Rodrigo, será hasta la próxima.
13: Gracias, Victoria, a todo el equipo de fútbol a lo grande por el despliegue para este encuentro entre Cerro Porteño y Guaraní. Los dejamos ya nosotros también con el arquitecto Rubén, que los va a acompañar en Silbando la Oscuridad. Agradecemos también ya a Rafa, que le hizo el relevo a Gustavito, a José, que está en los controles de Switch. Y será hasta mañana a las 11:30. En el gigante de la siesta, el gigante de mediodía, fútbol a lo grande. Hasta mañana.
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Hola, buenas noches. Yo dije que no iba a terminar la conferencia tan temprano. Teníamos dos técnicos argentinos, yo suelo decir curepilandeses, porque les encanta emular a los ingleses, a pesar de que no los tragan por el tema Malvinas y otras cosas. Últimamente prácticamente se ha impuesto el idioma inglés en todo lo que hacemos, aunque hayan vocablos españoles que pueden suplir la expresión que define cosas, pero todo tendemos a decir en inglés, especialmente con algunas actividades como el fútbol. En el fútbol prácticamente todos los espacios de la cancha tienen nombres ingleses, los puestos tienen nombres originados en el inglés, y parece que no nos salió la costumbre. Entonces yo le dije hoy a mis jefes aquí de la programación: no, si hay conferencia de prensa, los dos técnicos son argentinos, ¡ja!, la conferencia de prensa se va a extender, y se extendió. Me dijeron que tenía que venir a las 10 porque iba a entrar como máximo a las 10 y cuarto. Bueno, ya vieron ustedes la hora en que estamos ingresando al éter de Radio Monumental AM1080 y también al espacio 18.3 Monumental Aire Digital y 27 Tigo Televisión por Cable. Están en los controles Rafael Quiñones y José María Gamarra, que está apoyando en la parte televisiva. Ambos estarán atentos al sonido del teléfono. Cuando ustedes llamen al 021-618-4700 o quieran dejar mensajes de WhatsApp al 0971-1080-10. También pueden hacerlo al 0995-362-779, que es mi número de teléfono, está aquí a mi lado. Yo mismo voy a recibir los mensajes y les contestaría en esta misma noche. Y también, si no tuviera tiempo, dejaría para hacerlo en el resto de la jornada o mañana. Ustedes saben que yo no duermo cuando termina el programa de Silbando la Oscuridad. Por eso tengo la voz que tengo hoy, que tengo todos estos días, porque la voz romántica me sale cuando no puedo dejar de hablar. Antes de ayer tuve, amaneciendo el sábado, un viaje urgente a Coronel Oviedo para dar una conferencia en la Municipalidad de Coronel Oviedo, y por encargo de la Universidad Nacional de Coronel Oviedo.

lloviznaba y llegó a las 18:28. La conferencia estaba fijada para las 18:30. Y como yo pretendo dar una pauta de responsabilidad y fundamentalmente hacerles ver a mis compatriotas que esa cuestión de la hora Paraguay inventaron los impuntuales para justificar la inasistencia al horario correspondiente, entonces le pregunto a la persona que había estado comunicándose conmigo para llevarme acá a Coupé, le dije, vamos a empezar a las 18:30, ¿verdad? Faltaban 2 minutos. Y ella me dijo, vamos a esperar un rato más porque no, le dije, yo vine volando bajo para cumplir con usted y yo voy a empezar a las 18:30. Sí, pero hay dos personas nomás en el auditorio. El auditorio era una belleza. Y le dije, señora, si yo estuviera con uno solo, empezaría la conferencia con esa persona, para darle a entender que yo respeto su responsabilidad. Y fundamentalmente para darle a entender a los otros que ese aviso que usted me envió no era un mensaje de amor, era la voluntad de empezar a horario la conferencia, porque yo tengo que regresar a Asunción ya en plena noche. Hoy es sábado, voy a tener complicaciones con el tránsito, después vamos a hablar de este tema también, así que yo voy a empezar la conferencia. Entonces entramos y en realidad no habían dos personas, habían tres personas. Y empecé la conferencia con las tres personas. Fueron llegando los demás, pero cuando se dieron cuenta que yo estaba dando la conferencia ya, entraban de puntillas, se ubicaban en el lugar más cercano posible, y entre esas personas también ingresó el intendente de Caacupé, ingresó el gobernador de la cordillera, y todo el mundo se ubicó y yo no me callé mientras ellos se ubicaban. Así que esta cuestión del horario, yo creo que es la primera demostración de la falta de responsabilidad que tenemos y fundamentalmente de la falta de respeto que nos debemos los unos a los otros. No es fácil, la gente prefiere, ya no minas a pueite, no, no hay caso. En todo caso, si aparece una observación, en caso de lluvia o en caso del caso, vamos a esperar 15 minutos, pero que esté estipulado en el acuerdo que hicimos para que uno se adecue a un cierto mecanismo de respeto absolutamente indispensable cuando estamos hablando en un ambiente fundamentalmente universitario, de gente que sabe lo que está haciendo y de que tiene una idea del respeto que le debemos a los demás. Así es que empecé la conferencia y la gente viene llegando tarde, después, y la conferencia sigue. En todo caso, la gente tiene la posibilidad de preguntar después. Y si llegaran a preguntar algo que yo expliqué antes de que esa persona llegara, porque como no hay mucha gente, uno puede saber quién llegó tarde. Entonces ya le dije, si usted hubiera venido a la hora, hubiese escuchado esa explicación que yo di al resto de la gente. Bueno, y como ahora todo el mundo habla de la gente, no podemos defraudar a la gente está ilusionada con el campeonato y bla, bla, bla. Resulta que sí, la gente está ilusionada porque nosotros les ilusionamos con una propaganda falaz muchas veces de lo que va a ser el partido de fútbol, pero resulta que no siempre uno sabe. Mucha gente decía antes, yo también estoy reiterando con la gente y la gente, muchos fanáticos decían antes que en el fútbol no hay lógica, como de hecho no hay lógica en ningún deporte, porque si uno planifica las cosas, si uno se aplica a hacer las cosas en la cancha como se plantearon en los entrenamientos, probablemente los resultados fueran un poco más previsibles y un poco más ajustados a la realidad general. No lo son debido a que no tenemos en cuenta que jugamos dos equipos, y dos equipos bien entrenados, con buenos jugadores, tienen iguales posibilidades. Aquí entra a tallar mucho lo psicológico, las expectativas que se crean a veces fantasiosamente, y es lo que finalmente

0: define un partido. Nosotros vamos a ir ahora a un mundial. Si ustedes hubiesen escuchado, y le puedo enviar a cualquiera que me lo pida la grabación del reportaje que le hicieron hoy a Gonzalo Bonadeo en la emisora de televisión argentina, ni siquiera me iba a preocupar en recordar a qué emisora me estoy refiriendo, porque seguro que me voy a olvidar. Pero si hubiesen escuchado lo que dice una persona experta en el deporte y las sentencias que dio, realmente son de una lucidez extraordinaria y de una veracidad extraordinaria. Recién estaba diciendo que en la conferencia de prensa iban a estar dos argentinos, la conferencia de prensa se iba a extender más de lo necesario, porque los argentinos se jactan de hablar muy bien, y hablan muy bien, y quieren usar el micrófono con exceso para explicar las cosas que requieren probablemente dos o tres monosílabos y entender cómo pasaron. Pero es así, son las características humanas que tienen ciertas personalidades y las toleramos. Pero se sabe cómo va a ser, cómo se va a explicar, y muchas veces se explica lo que ellos tuvieron que explicar a sus jugadores y no a los periodistas, para entender por qué se dieron determinados resultados y por qué estamos como estamos en la tabla de posiciones, etcétera, etcétera. Pero Gonzalo Bonadeo, un periodista argentino muy inteligente, con mucho conocimiento de los deportes en general que se practican en su país, dio hoy una cátedra de las dificultades que se tienen en la dirigencia, no solamente deportiva, sino que en la dirigencia mundial, y las contradicciones que se dan cuando todo el mundo sabe que determinadas cosas se operan de determinadas maneras y tienen su tiempo para ser expresadas. Estaba contando justamente el terrible atrevimiento del señor Donald Trump, también en el ámbito deportivo que él lo conoce, que es el fútbol, el soccer, como le llaman en Norteamérica. Y estaba explicando cómo le permitieron usar, inclusive estaba mencionando Bonadeo la contradicción de que en una ocasión anterior a este mundial habían pactado, en primer lugar, por reglamento, según la FIFA, nadie tiene que tocar la copa. Y cuando se toca la copa, hay que tocarlo con guantes. Así es la indicación de la FIFA. Donald Trump agarró la copa, que todavía no se le entregó al equipo que iba a recibir, le dio vuelta de arriba a abajo, hizo lo que quiso con la copa, por poco no tomó champán con la copa, y los demás estaban esperando que se los entregaran. Cuando uno cambia las reglas sobre la marcha para gratificar al poderoso, al que manda, entonces estamos echando una dignidad que tiene el fútbol desde hace mucho tiempo, y que en el fútbol no hay privilegiados ni hay democracia. Nadie puede hacer lo que los demás no pueden hacer. Pero como es Donald Trump, se lo dejaron. Entonces, en el fútbol pasan muchas cosas que nosotros no queremos saber. No queremos saber porque, como siempre digo, cuando uno sabe algo, tiene la obligación de tomar una decisión, o tiene la obligación de ejercitar un derecho, una reacción para establecer su criterio, siempre favorable a lo que es normal, a lo que es legal, a lo que es habitual y a lo que está pautado para fijar claramente las relaciones dentro de determinados ámbitos. Por ejemplo, un ejemplo muy claro que se verifica en el fútbol, en el fútbol americano, que en el medio tiempo del Super Bowl, que son en el momento de dirimir el campeonato en un estadio neutral, y hay que hacerlo en un acto llamado el Super Bowl, que tiene recaudaciones récord, asistencias récord, filmaciones que cubren todos los ámbitos del mundo para que la gente viera ese espectáculo. En el Super Bowl hay un medio tiempo donde se ofrece el mejor espectáculo artístico que puede ofrecer los Estados Unidos en un momento determinado. Eso está pautado. Eso no se puede cambiar. Eso no se modifica, por más que esté presente el propio presidente de la República y quiere tener un protagonismo que no le está permitido a nadie más que a los dos equipos que juegan y al equipo artístico que fue contratado para entretener al público en el mediocampo y para las transmisiones deportivas. Entonces, esas son cosas que corresponden al ámbito de los hábitos de los espectáculos deportivos. Entonces, esas son las cosas que tenemos que entender y también hacer que estas jornadas que se hacen para que los técnicos expliquen, que se manifiesten ciertos procedimientos de trabajo para que todo el mundo sepa qué esperar de una conferencia de prensa. Y que también las preguntas no se reiteren y que las respuestas tengan un límite de tiempo. Porque nosotros tenemos auspiciantes. Tenemos auspiciantes para el resto de la noche hasta la medianoche cuando yo me retiro. Bueno, tenemos que decirles a los organizadores, miren que nosotros no podemos esperar que ustedes terminen de comentar el fútbol como si fuera una ronda de tereré al final de la transmisión. Así que cualquier otra cosa, continuamos mañana. Pero eso no se da. Tenemos que entender, y mucha gente lo justifica diciendo, estamos en Paraguay. Yo creo que es hora de que, estando en Paraguay, empecemos a cambiar las cosas para que las cosas funcionen mejor. Porque una de las cosas que decía Gonzalo Bonadeo hoy era que nosotros nos olvidamos de que le negamos a Messi un derecho o le negamos a un futbolista de primera división de otro derecho y resulta que les permitimos a los políticos hacer lo que quieran cuando invaden nuestro andarivel de nuestra actividad deportiva. Bueno, pero de cualquier manera, hoy es lunes, ¿verdad? Todo el día. Lunes 11 de mayo, tenemos que ir a nuestra primera pausa.
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2: Cuando pasaron 13 minutos y segundos de las 23, vamos a ingresar a la primera pausa escuchando de Banana Pereira y la República. ¿Cómo se llama esta composición? Donde brilla el silencio, porque no está acá eso. Donde brilla el silencio, en la versión de Banana Pereira y la República.

Donde brilla el silencio, en la versión de Banana Pereira y La República, conjunto que se compone de Banana Pereira en voz y guitarra acústica, Ariel Burgos en bajo, Rolfi Gómez en teclados, Daniel Trébol en guitarra eléctrica y Gonzalo Regina en batería, aunque es probable que el conjunto haya variado en componentes, porque hace tiempo que yo mismo tengo esta grabación y hace tiempo que deben haberse hecho otras composiciones y el conjunto haya tenido la emergencia de cambiar de componentes, como sucede siempre en estas agrupaciones. Como ustedes saben, el pasado sábado, tempranito a la mañana, partí, como decía la cadena paraguaya de radiodifusión de antes, rumbo a la progresista localidad de Coronel Oviedo. En el camino, como siempre, observando con ojos arquitectónicos que no me dejaron dormir, todo lo que se ha invertido en rutas, todo lo que se ha invertido, que es completamente contrario a la experiencia que tenemos en la ciudad. Las ciudades en Paraguay en general han sido acogotadas no solamente por la cantidad de vehículos, sino por la cantidad de oferta de vehículos que todavía hay, de manera que si se vendiera todo lo que hay en depósitos, si se vendiera todo lo que tienen las empresas importadoras, las empresas que traen vehículos de Chile, de Iquique, o las empresas que tienen depósitos inmensos con gran cantidad de vehículos, entonces vamos a tener un verdadero colapso en la ciudad. Pero en el interior se han invertido, muy por el contrario de lo que sucede en Asunción, muchas obras viales que tampoco son totalmente necesarias. Los cruces ahora tienen todos rotondas, inmensas rotondas, inmensos, para todos los giros, y eso puede notarse. Voy a estornudar.

0: Perdonen ustedes, pero está cambiando la temperatura y mi nariz no cambia y mi situación, mi penosa situación en mis recursos respiratorios no ha cambiado tampoco. Así que tengo estas emergencias que no quisiera tenerlas al aire y sobre todo suspender el relato. Pero estaba diciendo que en la ruta, en el interior, hay un exceso de instalaciones que podrían haber tenido soluciones más simples. Soluciones más simples y también mejores señalizaciones. Hay un exceso de intervención del Ministerio de Obras Públicas en las rutas del interior, y conste que yo me fui solo hasta Coronel Oviedo, y insisto, esto tiene que tener mejores estudios y también mejores soluciones. Porque en general un cruce a nivel como una rotonda tiene que ser instalados preferiblemente o tienen que ser convertidos en un territorio absolutamente plano. No pueden haber arribadas en una rotonda, por ejemplo. Y tenemos que tener mayor seguridad, mayores señales orientadoras, y tenemos que tener también en el interior, como en las ciudades, un límite para la publicidad. La publicidad en nuestro país goza de privilegios que probablemente no tengan en otros países, porque ya tenemos publicidad en exceso para prácticamente todo lo que sea necesario comunicar y para todo, en todos los recursos de movilidad que tenemos. Tienen que dejarnos disfrutar del paisaje sin tanta publicidad. No es necesario, porque además, ¿saben qué? La publicidad que se pone en las rutas es solamente para aquellas personas que no duermen y están viajando en vehículos del transporte público. Porque la persona que va en un vehículo particular no puede mirar eso. No debería tener tiempo para mirar eso. Y por otro lado, tanto en el equipamiento urbano hay una ausencia absoluta de monumentos, de señales orientadoras que se inspiran en la historia nacional. Cada ciudad debería tener o debiera tener por lo menos un monumento representativo de su cultura, de su propia historia local, etcétera, cosa que no existe. Y si lo tuviera, deben obedecer a criterios estéticos muy exigentes, porque lo peor que puede pasar con un monumento es que no sea digno de respeto, que no sea digno de observación y que no tuviera la posibilidad de que uno estacionara cerca, se bajara y se tomara una fotografía de ese monumento, porque es lo que uno quiere hacer para dar testimonio de su presencia en un lugar determinado. Así que no tenemos monumentos, no tenemos ni siquiera en variedad y en cantidad, cuando otros países sí lo tienen y enseñan a sus conciudadanos, enseñan con esos monumentos la historia, los personajes de esa historia, lo que es significativo de su historia. Nosotros no. ¿Y para qué lo tienen? Y para asumir un sentido de responsabilidad social y colectiva, para que nos sintamos orgullosos de lo que somos, de lo que tuvimos, de quienes fuimos y de los aportes que hemos hecho a la colectividad local de un país determinado. Así es que hay una preeminencia absoluta de anuncios publicitarios y evidentemente no hay límites, tanto en tamaños como en recursos invertidos para hacer esa publicidad. No es necesario. No es necesario porque finalmente la publicidad también repercute en el costo de cada producto que nos están ofreciendo, definitivamente. Tenemos una excursión el próximo 31 de mayo al circuito cercano a la capital, que incluye Utonono, Lomas Valentinas, Cerro León, el campamento de Cerro León, Lástima que todavía no tengamos tiempo ni posibilidades de ingresar a la Cuamadama, que es ya territorio privado de una empresa, y deberíamos ingresar por lo menos un par de kilómetros y ver dónde Elisa Lynch iba a mojarse para en tiempos de verano, cuando estaba López en el campamento. Pero después tenemos un almuerzo en Pirayú, en un local de muy buena calidad de la comida, muy, muy festejada la comida de este trayecto, y después volvemos a Asunción. Entonces estaríamos en Itonoro, Cerro León, perdón, Lomas Valentinas, el lugar que se llama Aruaí, donde el doctor Jarolín nos ha permitido ingresar a su recinto particular, donde vemos un montón de elementos históricos que él ha coleccionado. Y después nos vamos a Cerro León y de ahí venimos a almorzar a Pirayú y terminar la excursión en un alegre trayecto posterior. Y tenemos una excursión entonces en ese trayecto y estamos planeando las siguientes que abarcarían de nuevo Cerro Corá y los territorios del sur, empezando desde Pilar para ir por Humaitá, por Paso Pucú, para ir por Curupaytí, Tuyutí, etcétera, etcétera. Hoy recibí un hermoso obsequio, no les voy a poder comentar porque hoy no tuvimos mucho tiempo para desarrollar otros temas y este. Recibí un hermoso obsequio del señor Ariel Tabaré Pla, hijo de la señora Josefina Pla. Un hermoso obsequio consistente en literatura producida por esta señora y otros elementos que son una verdadera joya. Aprovecho la oportunidad y le extiendo mi agradecimiento al señor Ariel Pla, al profesor Ariel Tabaré Pla, a su hijo Ariel también, Ariel Pla, que es una excelente persona, artista, profesor universitario y que toca música de jazz, toca el saxo. Y alguna vez quise aprender saxo, pero obviamente que lo musical a mí no se me da, como se dice. Así es que agradezco a Ariel Tabaré Pla y a su hijo Ariel Pla, hijo y nieto de la señora Josefina Pla. Ya van a ver ustedes en esta semana, voy a acá traje, está a mi lado el paquete que me enviaron para poder hablar de este tema, porque vale la pena. La señora Josefina Pla ha sido una persona de gran compromiso con la cultura paraguaya, de hecho se ha nacionalizado paraguaya y tenía mucho que decir, mucho que contar, y todo lo que ella ha producido desde el plano intelectual es digno que los paraguayos lo conozcamos en profundidad, si fuera posible. Bueno, vamos a una nueva pausa.
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1: Cuando ya pasaron. A ver, faltan 14, 36. ¿Cuánto falta para la medianoche? 14 minutos. Cuando faltan 14 minutos para la medianoche, escucharemos guitarra en la versión de Milagros Amut.

belleza, una belleza. Esta versión de guitarra en la versión de Milagros Amut. Yo suelo decir que es una pena que no se incentive, que no se estimule el talento juvenil para interpretar canciones paraguayas en cualquiera de las variantes que tenemos. Porque en otros países sí se logra mantener ese interés y se tienen nuevos valores permanentemente. Esta versión que acabamos de escuchar en la voz de Milagros Amut, una jovencita argentina que canta como los dioses, según mi opinión, tenía en el jurado al Chaqueño Palavicino, a la Soledad y otros intérpretes de las mejores composiciones argentinas de las últimas décadas, y siguen apareciendo nuevos exponentes. Nosotros lamentablemente no solemos incentivar esas cosas, salvo talentos individuales que surgen por iniciativa propia, por entusiasmo, por ejemplo que le dan sus mayores y nada más. Entonces, tienen, digamos, elementos de reposición de manera permanente y además el incentivo de una línea productiva para las grabaciones, etcétera. Nosotros podríamos hacerlo. Es necesario que lo hagamos para mantener ese fuego del que hablaba Manuel Domínguez hace ya mucho tiempo. Y quería hacer una pregunta, así como las ruedas de prensa que se caracterizan en los estadios después de los partidos. La pregunta es para el ámbito de la política nacional y también formó parte de las observaciones que hicieron hoy en un reportaje cuando habló el señor Gonzalo Bonadeo. ¿Por qué hay tan pocas exigencias para el sector político y sí tantas para el sector deportivo, para el sector artístico o tantos obstáculos cuando los políticos lo tienen todo facilitado y medido? Por ejemplo, ¿existe o puede existir una propuesta ideológica de los partidos? De los partidos políticos, ¿se entiende? Los partidos políticos diseñan mecanismos de trabajo, ideas tendientes a resolver los problemas que tiene el país, sobre todo para conocer qué propósitos tienen los partidos para el caso en que puedan ser electos algunos funcionarios para realizar alguna tarea específica, tanto en el gobierno legislativo como en el gobierno ejecutivo, y tanto, sin duda, para alguna actividad propia en el Poder Judicial. ¿Qué opinan los partidos o qué proyectos tienen para la salud pública, para la producción, para el trabajo, para la educación, para las relaciones exteriores y para el ambiente, fundamentalmente? ¿Qué es lo que piensan? ¿En qué cambiaría nuestro país si algún partido que no fuera el partido de gobierno empiece a gobernarnos para saber si le podemos votar o no? ¿Y con qué elementos formarían un gabinete que encararían los trabajos que hacen falta? Creo que no tenemos, nunca tuvimos esa posibilidad, y obviamente que como ahora con las campañas municipales, se ponen de moda los temas municipales, pero nadie expone claramente cuál sería el proyecto que quiere desarrollar en caso de que fueran electos para el gobierno de la ciudad. Yo no sé si les comenté que en un momento dado, cuando yo estaba de director de cultura de la Municipalidad de Asunción, cuando el gobierno de Martín Burt, el señor Burt me comisionó para representarlo en la asunción del señor Correa en la presidencia del Ecuador. Y fui hasta Quito, Ecuador, y ahí en una reunión entre intendentes que fueron invitados, porque Correa había sido intendente de Guayaquil
Entonces fueron invitados varios intendentes y fue la razón por la que yo le representé al gobierno de Burt. Y en una reunión en el despacho del presidente Correa, estaban haciendo un inventario, un censo de cuántos intendentes de Sudamérica habían sido electos presidentes de la República. Y en ese momento, con la elección del señor Fernando de la Rúa, que también había sido intendente de Buenos Aires, estaban llegando a la elección número 11 de intendentes locales que fueron electos presidentes. En el Paraguay, cada persona que ganó la intendencia municipal fue prácticamente un fiasco, al punto que se considera todavía la elección como intendente, o si no, fíjense en el fenómeno en hecho, que la elección como intendente en Asunción es como si fuera un cementerio de promesas candidatables, porque ninguno pudo hacer una actividad destacada que lo catapultara de nuevo para algún cargo en el Ejecutivo Nacional. Es increíble, pero es así. Todos fracasaron. Y Filisola fue la persona que se libró de cometer tantos gafes que cometieron sus sucesores, pero los demás tuvieron que aceptar cargos después, cargos que no tenían que ver con actividades proselitistas que les permitieran ganar por prestigio alguna elección posterior. Nadie, ninguno. Y de esa manera, lamentablemente no hay. Voy a referirme por última vez a la entrevista de Bonadeo porque estaba hablando de que las entradas del Mundial cuestan caras porque se regalan a los sponsores. ¿Y saben cuál es el mecanismo? Resulta que un sponsor del Mundial, sponsor de la selección paraguaya, bueno, ese sponsor recibe 500 o 1000 entradas para el Mundial, las que les corresponden a la Asociación Paraguaya de Fútbol, y esos sponsores le dan a sus amigos, parientes, clientes, etcétera, etcétera. No todos van con el entusiasmo de ver un partido del Mundial, pero en alguna medida a mí me obliga a pensar de que el gobierno nacional, si recibe entradas o si no recibe entradas, es el gobierno nacional quien debería comprar las entradas para el Mundial y ofrecerlas a los mejores alumnos, a las personas que nunca tendrían la posibilidad de ir a un Mundial, de distribuir esas entradas de una manera justa y popular para que la gente que no tiene la posibilidad de ir al Mundial pueda ir. No es justo que un sponsor de un producto, de una empresa extranjera, vaya al Mundial a alentar a la Albirroja y resulta que los estudiantes de colegios nacionales del interior del país, por ejemplo, no puedan ir. Son cosas en que uno tiene que pensar porque es la obligación de quien tenga alguna responsabilidad en la dirección de una entidad pública nacional, es la responsabilidad de dotarle a sus compatriotas, de abrir las puertas de la sensibilidad para que jóvenes de su país puedan ir a un mundial o tengan la posibilidad de entregar 10 entradas en vez de 100, pero 10 entradas para ser sorteadas entre miembros de esa colectividad estudiantil y puedan viajar. Y con el resto de las, con el precio de las 90 entradas, se financia el pasaje y cosas por el estilo. O que vayan y sean atendidos por las embajadas correspondientes para que se concrete la posibilidad de que un joven pueda llegar al Mundial de Fútbol. Yo pienso que eso es lo que debería hacer una autoridad para que los chicos de un país sin posibilidades como nosotros puedan ir a un Mundial. El 5 de mayo de 2026,
se denunciaba que en el departamento de Concepción comunidades decían que el tramo Alegre-Itacuá llevaba 2 meses intransitable y advertían sobre riesgos para la salud, la educación y la producción de la zona. ¿Por qué esta noticia adquiere para mí una gran relevancia? Porque justamente aquí se nota que en las rutas más conocidas por todos nosotros, las rutas que nos llevan a Ciudad del Este, a Encarnación, hay un exceso de inversión pública en los caminos y resulta que ni siquiera, no digo para que hagan estos caminos tan, tan hermosos y presentables como los demás, pero no es posible que una zona del departamento, ¿saben qué número tiene el departamento de Concepción? El primer departamento de Concepción, no tenga que ser transitable durante 2 meses y nadie pone un dedo para que estos problemas sean superados con rapidez y eficiencia. Tenemos un exceso de inversiones viales en el resto de las rutas del país y resulta que hay lugares o hay zonas que parecen condenadas de por vida. Mucha gente decía durante mucho tiempo que Stroessner odiaba el primer departamento porque era el departamento de los liberales. Y entonces la respuesta que se tenía del gobierno en ese tiempo era que se jodan los concepcioneros. No es justo, no es posible que en determinados lugares haya digamos, se note un aspecto de primer mundo en las inversiones viales y que el primer departamento del país no tenga una solución durante más de 2 meses para que la gente pueda manejarse tranquilamente. De la misma manera que en el Alto Paraguay, cuando teníamos la visita de concejales brasileños, el presidente de la Junta Municipal de Florianópolis me preguntaba, ¿es cierto que hay departamentos en el Chaco que tienen menos de 5.000 habitantes? Entonces le expliqué yo que la razón de esa despoblación era que el Chaco era un territorio donde predominaba la actividad ganadera, donde la gente se manejaba de otras maneras, donde la gente tenía pistas de aterrizaje en sus estancias, bla, bla, bla. Traté de zafar el fenómeno porque evidentemente era evidente que las cosas no tenían la misma importancia en todo el país. Y era cierto, porque el departamento de Alto Paraguay, cuando se hizo la nueva división política, tenía en su momento menos de 5.000 habitantes y un gran territorio. En Asunción tenemos 12.000 hectáreas que fueron yendo hacia una reducción completa y a pesar de que es la capital de la República, la gente no tuvo piedad de Asunción para desproveerla de un territorio adecuado para resolver todos sus problemas. Algunos expertos nos llegaron a decir que los gobiernos municipales deben tener las capacidades inherentes o correspondientes al territorio que ocupan. Asunción tiene problemas funcionales que le aparecen desde muy lejos de sus fronteras, muy lejos. Nadie se percata de esto. Y uno puede percatarse de eso cuando resulta que mucha gente de Asunción, ignorando la obligación de aportar para su comunidad, va y saca una chapa de Ñembú, de San Lorenzo, de donde sea, de Ciudad del Este. Y sin embargo, la mayoría de ellos viven o trabajan en Asunción. Hay una serie de cuestiones absolutamente desconectados de la realidad y que no hacen precisamente que las cosas funcionen bien. Otra cosa que no está del todo claro o razonado o legible es que cuando hablamos con la gente que ocupa las costas inundables, siempre dicen que ellos tienen que estar cerca de la ciudad porque lógicamente
la cercanía a la ciudad es una ventaja para obtener recursos de sobrevivencia, para obtener trabajo, para no pagar un montón de cosas que pagan la gente que vive más lejos. Pero nadie tuvo en cuenta, ustedes quieren estar cerca de la ciudad, evidentemente hay lugares de la costa que son inhabitables. Entonces, hay países en el mundo que tienen costas y que tienen costas de mar. Y entonces, la solución ha sido siempre tener barrios con casas flotantes. Lógicamente que un barrio de casas flotantes es costoso. Entonces, en un momento dado, con el arquitecto Hugo Aranda, mi finado amigo, hicimos un estudio, él me hizo un estudio, porque tenía una empresa, la empresa todavía está, que es CIE, que trabaja mucho con hierros y con construcciones hidráulicas, me dijo que se podía hacer un barrio flotante, porque yo le proponía hacer un cálculo de un pontón para ubicar 60 casas económicas prefabricadas en un pontón, pero en el agua, no en el barrio mismo. Se podría hacer, y me dijo,

De manera que dejamos ahora silbando la oscuridad en este momento y faltan menos de 4 minutos para la medianoche y nos encontramos de nuevo mañana a las 22. Gracias por la atención de hoy.

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Muy pero muy buenos días tengan todos ustedes, señoras y señores. Bienvenidos a una edición más, segunda edición de la semana de Madrugada Monumental, siendo las 12:07 en la República del Paraguay y con una temperatura de 9 grados. Ya estamos listos para arrancarte, Ya estamos listos para arrancar y para acompañarte. Y Rafa ya guardó ya esa grabación seguramente hasta las 5 de la mañana. ¿Cuál era ese que el blooper de Juan de la otra vez? No me acuerdo qué era que dijo. Algo era que dijo, ya enseguida. Bueno, te vamos a acompañar como siempre con mucha información, con buena música, con la participación de la audiencia. Estamos a través de la 1080M, de todos los canales de Monumental, a través del canal 18.3, a través del canal 27 de Tigo y a partir de la 1 de la mañana en directo por NPI. Vamos a tener una jornada bastante fresca para hoy y mañana. Después la temperatura ya va a ir aumentando gradualmente y vamos a tener un día de la madre agradable, por decir así. No es que va a ser calor, pero va a ser agradable, se va a prestar para festejar, para hacer algo, para organizar algo en esta Semana de la Patria, Semana de la Madre, en este puentazo que van a hacer muchos a partir de mañana, martes 12 de mayo del año 2026. Señora, señor, esto es Madrugada Monumental. Podés comunicarte con nosotros al 0971-108010. El WhatsApp está habilitado para mensajes y para audios, ya sabes. Y nuestra línea baja, línea directa de oyentes, 618-4700.

Rafa me dice, yo no corto a la mitad una estrofa, Rafa. Entonces cuando dice, yo voy a gritar, me quiero vencer o morir, hasta que dice Paraguay, tu papá. Claro, sobre ese no voy a hablar, por respeto a la música. Ahora, por ejemplo, no hablo hasta el coro, escucha.

0: Exactamente, señora, señor, lo vas a vivir por Monumental. Ya la cuenta regresiva está cada vez más cerca. Ahora sí podemos decir menos de un mes. Arranca el 11 de junio y nuestro marcador acá dice 30 días. Lo vas a vivir por Monumental. Sí, señor. Por el Amigo 80, por el canal 18.3, por el canal 27 de Tigo, por YouTube, por X, Twitter, por todos lados. Marcamos el tiempo, señor Juan.
1: A los 80 minutos. El pase de Matías Cazorla
0: a Rafa.
1: Rafael. Cae el centro, cabeza y gol por parte de Joseph.
0: Tiró Joseph. Y metió. Ahí está. Sí, señor, excelente. Bueno, puedes llamarnos ya, ya sabes, ya. Líneas telefónicas habilitadas, 618-4700.
2: Está bien, hay cuama, entendemos.
0: WhatsApp 0971-108010. Arrancamos, madrugada monumental, y saludamos al señor Juan Agüero, que se va a encargar, por supuesto, como siempre, como cada noche, de la información policial con esa camisa secreto en la montaña. Espectacular, ¿cómo andamos, Juan? ¿Cuál es el aporte?
1: Vaya,
0: ¿dónde primero? Pregunta tu camisa, Matías. Camisa de leñador ese.
1: Exactamente. Ore, campesino, a pesar de Burú.
0: Sí.
1: Ore, un boya, hola, y mira, por un boya, hombre, usted que está más, oye, está pibe, olla, hierro, si no a tu. Otra cosa más, algo muy importante, es nada, para ir por esa camisa. Sí. Y bueno, Matecoba, Matías, Rafael, José, compañero, más se va a donde pegaré, ese mío, y me ponaba. Y piro por ahí, ande, ya ande tiempo, menos mal, lo fui. Buenos amigos, entonces está ya con la novedad hoy, coacuejina. La novedad ya compartida. Va esa van de pegaré, Cecil. Vamos a estar ahí, la pendería.
0: Falta poco, faltan dos días.
1: Faltan dos días. Va esa para Cerú.
0: ¿Hasta qué punto es generosa la mamá, verdad, Juan?
1: Claro.
0: La mamá, siempre, por lo menos el 99% de la mamá te dice: yo no quiero nada, mi hijo, no te vayas a preocupar.
1: Sí. La segunda es COVID. Ya no tiene sustituto la mamá.
0: No.
1: El papá sí, pero la mamá no. La mamá es única.
0: Vos sabés que yo no estoy de acuerdo con esa frase, Juan. Yo el sé. Papá tampoco.
1: No. Sí, no, pero la mamá. Pues,
0: o sea, la mamá es.
1: La mamá es su papá.
0: Es otra conexión con la mamá.
1: La mamá pues totalmente diferente. La mamá pues, es.
0: Pero no, hay que quitarle el lugar al papá también.
1: No. Pero mucho. No, la mamá es mamá. La mamá te tiende. Uno, por ejemplo, casi 9 meses lo que de gente de pibe. Pedí y me voy a ganar. O sufrí heredia. Me boca cuadra, o pues, madrugada. O donde voy yo, en voy de Villojía, ¿no? Jocan, deben de vivieron. No me matas jamás. A veces en dos que por ahí. Pesa llegó por a jomba, po. Pesa llegó a buscar, pues jare, joga. Va, oye, po, ¿no? O cocina llegué, ¿no? O yo que llegué a vos. O repasar, ¿no? O yo que ya no tengo mi puro. La cima es mortal. Deja de copiar en la cima. A muchos, por ejemplo, le dando valor ahí. Envía la ISUPE.
0: Eso es cierto también.
1: Entonces, todos los días los años de ISUPE ya valoraba. Ahí solamente pedía, peaba y ya le mandó a nada. O sea, pues antes ya andé como. Y me voy, ya equivocaba a veces. Y a veces tarde mañana me llegué en cuenta, ¿sabes? Porque antes, porque a veces entro ahí. Y bueno, ya saludo a Tamate, ¿cómo va Cerú? Serindé, Cerú, Cerú, que hay un bachapa. Pero para que la mande Matías Uterede, ¿sabes? Como él hace caer. Y Castú, por ejemplo, ahí me usó otra cosa. Si yo total, ya un día íntimo ahí, faltaba piña feriado, man. Va a ir hasta el 20 días ya. Ahí Castú, va a invadir TD ahí. Algunos, por ejemplo, Juan Ramón, ve joga, ve y pide, y pide, guau, un morón, un sape, y pide, algunos, yahoo, pido senado, y no, que allá. Otro, a tu don sepe, joga, y una cuadra, ahora, pero, y trajo, jabe, vamos a poner, estamos, y no vamos a poner la pijare. Y importante, pero la ñamba, pues allá. Porque anda ahí, usted iré y mire, y de boga, pero, y que tuvo una situación, Juan. Entonces, ya saludar, está dentro de este año de gente, cuela, ve, oye, ya pongo la ñan de programa, ñan 10 pa. Ya saludó a Tajina Millán de compatriota afuera, juega con Guñán del Estadio, otro testamen, Mombirí, Sarambi Paja, por todos lados hay una paraguayo. Pero la paraguayo, los amigos, oye, hay culo a otro país. Y honesto, hay trabajador. Ya la niña importante, para el manito ya siempre ya ande, peado, por el comi, extranjero, cual ya ande el GP. Pues ya ande ya, pues bueno, ya jodé. Y somos honrados. Ya la más importante.
0: Sí.
1: Ah, entonces, porque hay diferencia de horario. Se está con las parientes cuá, ahora, por ejemplo, o ya acoplar la programa, o esa, o allá, ok, Japeato ya preparamos ayer, pues japeo vamos a poike, porque hemos pues, retirado, vamos a poike. Entonces, ahí en día pues esa tiene una hora de vida solucionada de problema, ¿no? Acá o dos, tres, cuatro horas más. A mí ya de la pizza cuatro traje los cuatro años de estame. A Getangüera, pues. Umía ahí. Umía pues siempre ahí o ya puedo orinar 10 para el año de programa. Gracias a Radio Monumental o invertí, está en la plata. Y que todo aguanta esa en todo estea. Ya de esa aguanta de no más radio, ve. Tele, que computadora, ¿ve? Teléfono, y que YouTube, de ave.
3: Por todo lado.
1: Invertí, por todos lados. Allá saludo hasta ella de compañero de trabajo a Leandro, César, acuerda por ejemplo Yanderesá, Yanderapizá, o recorre y calle cualquier cosa de Yamon Beutin Yander Barricoa. A la una de la madrugada tus amigos NPI, Yander compañero, cuida siempre, saludo para su escuela y Catupurí, siempre muy atento. A la una de la madrugada con Yander en Viapó, ya en Clatas a esa escuela, y que estaban allá allí puso, ya vos tú sabes. Esta vez ya andaré a Pizacuera, ya andaré a Saja, ya andaré en Dos Aguas. ¿Va de Copa, Matías? Con los últimos días laborar. Algunos
0: para muchos.
1: Para algunos. Japeate ya el lunes.
0: Y sí. ¿Te querés que te cuente cómo va a estar?
1: Claro.
0: Bueno, hoy martes, 7 grados de mínima, 20 grados de máxima. Va a estar fresquito hoy.
1: ¿En serio?
0: Último. Frío a fresco, cielo escasamente nublado, vientos variables luego del noreste. Ahora. Mañana miércoles se va a dar algo muy particular. Va a subir de a poquito la temperatura. Vamos a amanecer con una mínima de 9 y vamos a terminar con una máxima de 22. Mira, po, muy cheto el termo de Rafa. Frío a fresco. frío al amanecer. Me muestra que está tomando mate. No.
1: Claro.
0: Quería mostrar la marca nomás, Rafa. Sí. Frío al amanecer, después cálido por la tarde, cielo parcialmente nublado, vientos del noreste. Ese para mañana miércoles. Jueves 14 de mayo, Día de la Patria, Día de la Independencia. Mínima 13, máxima 22. Fresco a cálido, cielo parcialmente nublado a nublado, vientos variables, luego del sureste. Viernes 15 de mayo, Día de la Madre. Especial para festejar va a estar. Mínima 15, máxima 23. ¿Qué te parece?
1: De lujo.
0: Fresco a cálido, cielo mayormente nublado, vientos del sureste. Y para el sábado 16 de mayo, mínima 17, dice. Máxima 24. Va a estar fresco a cálido, con cielo mayormente nublado y vientos del sureste. ¿Qué te parece? ¿Está lindo? ¿Va a estar lindo?
1: Espectacular, está el tiempo.
0: Muy linda temperatura para el día sábado, según lo que dice la Dirección Nacional de Meteorología en su último reporte, actualizado hace un par de horas nada más. Ahí está.

0: era justo y necesario después de escuchar ayer esa versión de maravillosa y su mamá matando para ti, mamá. Era justo y necesario escuchar hoy.
1: Para ti.
0: Para mamá. Ti, mamá.
1: De por ahí ya me va a escuela.
0: Sí, llega a cantar varias veces. Hoy vengo a traerte. Después, ¿cómo sigue, Juan? ¿Te acuerdas?
1: Me lo sé,
0: y en un beso darte mi canto de amor. Vamos a cantar mañana. Hoy es muy pronto todavía, ¿eh? Pero mañana le podemos meter ese. A ver qué dice estos audios. Me parece que me están enviando música o no sé qué. A ver, vamos a escuchar.
1: Yahana pe costanera norte. Costanera.
2: Ese va a grabar, ¿no? Acá no te puedes equivocar.
1: Costanera al norte. Bebe Yahana.
0: Hija de mí, o sea que.
1: Hija.
0: Vos sabés que.
1: Icua.
0: Sí. Yo siento una felicidad tremenda cuando alguien se equivoca. O sea, ese es malo, ¿verdad? Eso es ser malo, ¿verdad? Yo me iría al infierno, ¿verdad? ¿Vos qué pensás? Porque te juro que yo cuando alguien se equivoca, no puedo disimular, Juan. Vos sabés, me equivoco. Una vez alguien estaba dedicando una. No, una vez. Pero cuando yo me equivoco, yo acepto para que se rían de mí también. Hay que ser justo, ¿verdad? Porque está el que se quiere reír de los demás y no quiere que se ría de uno.
1: ¿Y pisado?
0: No. Yo acepto la ley del juego. Yo me río, pero vos también te reí de mí.
2: Tenemos que hacer la pausa. Ahí está. 2:00 a.m. con 10 minutos.
0: Ahí está. Y una vez una persona estaba, no voy a decir dónde, no voy a dar mucho detalle, estaba diciendo, dedicando unas palabras al muerto en un velorio. Y se equivocó en una parte. Y te juro que no sabes cómo me reí, pero, y se escuchó fuerte otra vez. Por suerte, un par de grupos, había un grupo de gente desubicada también como yo que se rió también conmigo. Pero si me reía yo solo iba a ser muy incómodo. ¿Nunca te pasó, Juan, que vos te reí de algo y sos el único que se ríe?
1: No.
0: Ese no da gusto.
1: No. Ni en botán, ¿entendés?
0: Y sí. Ah, no, pero la risa es como...
1: No, de ese sale.
0: Sí.
1: De por sí.
0: Como dice José María Listorti, el humorista, la risa es como un estornudo. ¿Entendés? Sí. No puede
1: sale,
0: atajar.
1: No puede atajar, sale.
0: Y sí. A ver qué dice este audio.
3: Gracias a la vida.
0: Ah, esta sí canta bien.
3: 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Que cuando los abro, perfecto.

0: tu patio.
1: Espectacular.
0: Gracias a la vida.
2: Muchas gracias. Ay, cuama, ¿dónde más?
0: Me ha dado el corazón.

0: Ahí termina.
1: Bien.
2: Muy bien.
1: Papá.
2: Este es...
1: Ya no es la billeta, ¿no?
2: Creo que sí, creo que sí. Ella. ¿Y sabe qué pasa? Es un poco extenso.
1: Sí.
2: Pero si paso el de Maravillosa y su mamá, ¿cómo no voy a pasar completo el de ella, claro, que es talentosa? Y se tomó el tiempo de cantar, sí, todo. Ese es mi tema, mi dilema con los audios largos, que se toman el tiempo la gente de responder. Y ya que tenemos la oportunidad de tener un espacio de 5 horas, entonces dejamos que cante todo. Pero manda otro audio. Pero este sí, ya un pedacito nomás, ya porque ya escuchamos el otro y hay mucho audio también que tengo que pasar.
3: Buenas noches, muchachos, de Madrugada Monumental. Acaba un pequeño homenaje anticipado por el Día de las Madres.
2: Adelante.

0: espectacular. El talento que tiene esta mujer es impresionante, ¿verdad?
1: Y ella es la billetana.
0: Puedes decir que era billetana.
1: Ella.
0: O sea que tiene mucho billete, ¿vio?
1: Exactamente.
0: Haga pinta, mi amor. Bueno, a ver. Buenas noches a todo el equipo de Monumental y a la gente. Feliz martes, dice. Muy buenas noches, madrugada Monumental, AMTV. Saludos a Marta Casola. Hey. Marta, ¿vio? No, gracias. Matías Casola ahí, don Juan Agüero y con los compañeros, compañero habrá querido decir, compañero, Rafa y José en controles, para que todo salga bien en este programa de cada madrugada. Para la mamá, no hay hijo ladrón, siempre hay un plato de comida para vos, hijo o hija, y la mamá perdona todo, en las buenas y las malas estará para ti, eso es cierto. El hijo puede ser el último badulaque sobre la faz de la tierra, pero la mamá siempre va a estar con él.
1: Siempre.
0: Y sí, porque ella era culpable si le trajo al mundo, ¿eh?
1: Claro.
0: Y sí, oiga Matías, se viene una nueva temporada del Somier y el protagonista es Vitamina. No entendí.
2: Vitamina.
3: La cama pro Olimpia.
0: Ah, le van a hacer la cama, pio.
3: Un ratito nomás quería decir el tema del padre y la madre. Siempre sí. Vas a hacer su bebé para él.
0: No, eso es cierto, totalmente. Y después, no pensé que me iba a decir algo más.
3: No, no, eso nomás. Bajé mi volumen porque si no, acopla.
0: Bueno, mira, po, y eso, en eso no pueden pensar los oyentes que llaman con la tele prendida. Increíble. A ver qué dice este audio. A ver, hola.
4: Buen día, señor Juan. Buen día, señor Matías.
1: Buen día, señor.
4: Uy, porque te iba a contar por ahí, la ya. Desesperante, ya. Excelente siempre la programación.
0: Igual nomás le putean. O sea, no quería decir cantaba mal o qué. La máscara, a ver qué nos dice.
4: Pateco, Pateco Monumental.
0: Aquí, papá.
4: Buena madrugada, Matías, Juan, Rafa. El equipo de Monumental, saludos, saludos, el omitero la máscara.
0: Sí, señor.
4: Ya es la madre, será. Guajembaite. Sea tu abuela Membu, sea abuela Membu. Yo, mi abuela, lo que es mi mamá.
0: La abuela es la segunda mamá.
3: Sí, está, esa también.
0: Eso es
3: que se queda con la abuela y que le cría.
0: Sí, sí, sí. Hay muchos casos así.
3: Quería decir nomás algo que mañana seguro va a dar mucho que hablar, aparte de todo el tema del festejo de la fiesta patria y el Día de la Madre. Probablemente se tenga la renuncia mañana de Erico Galeano.
0: Ah, ¿sí?
3: Según lo que comentó su abogado. Y vamos a ver un poco si se da justo en el último día ya de sesión que estarían teniendo.
0: Justo.
1: Perdón.
0: Sí.
1: Ayer creo que se presentó en el Senado, ¿verdad? Él.
3: Estuvo, sí, sí. Y su abogado le recomendó al menos que no renuncie, que no dimitiera. Pero parece que por motus propio lo va a hacer. Ya que aparte de eso va a ser desaforado de la Cámara, ¿verdad? Y por presión, para evitar la presión ñandeco familiar y política, va a dar un paso al costado.
1: No.
3: Probablemente, no es seguro, pero así es lo que al menos estaban corriendo los rumores en las últimas horas.
0: Ese es más boga.
1: No.
3: Y uno más que faltaba.
1: Si yo eres ahí el presidente del Partido Colorado, le recomendaría que se retire ahí.
3: Y sí, pero si el presidente Santiago Peña en entrevista
1: le
3: apoyó a Erico Galeano. Sí.
0: No. ¿No te acordás? Hace poco Monumental publicó, ayer o anteayer, en la entrevista donde Santi Peña le defendía a muerte,
3: sí,
0: a Hernán Ríos.
3: La semana pasada estuvimos repitiendo esa parte.
0: Sí, sí. Pero no llegamos a pasar la entrevista. Podríamos pasar eso un poco para recordarle un poco a la audiencia, pero más bola ese que decide dar un paso al costado. No, ya te soltaron la mano y te tenés que ir. Va a ser una renuncia preferiado, así como Chaqueñito que renunció o le echaron un lunes santo.
3: También, sí. tenés razón, Mate.
0: De a poco se va limpiando el Congreso. Sí.
3: Reemplazando, digo yo.
0: Claro, reemplazando. Pero si dependía de ellos hace rato, ya se podía haber limpiado. Pero bueno, oyente, oiga.
5: Mate, ¿cómo es, Matías?
0: Guardia.
5: Son Agüero, Rafa, Mate, Coyo.
1: Y por antes, amigo.
0: Tranquilo, pa.
5: De Matías, ese... Oye, voy a dividir un pajusa.
0: Yo no quiero hablar de eso, guardia. Yo decidí que si hay otra pandemia voy a ignorar y no voy a decir nada.
5: No, pero no, no, medio, sí. Ya empieza ya ahora, por todos lados ya hay brote ya ahora.
0: Pero acordate cómo nos asustaron la vez hace 5 años y hay que tranquilizarse nomás.
5: Antes de ayer, el viernes parece que apareció un mausoleo y el tipo era un poco que
0: ese. Y él tiene que venir otra vez. ¿Te acordás ese que se tatuó su cara?
5: Y Y ahora, y el mismo muchacho ahora está poniendo otra vez tatuaje del presidente de ITS, el Puyahú.
0: Ey, capano.
5: ¿De serio?
0: No, ese no vi, ese no vi. Demasiado. Para mí que es un meme nomás ese guardia, no creo que sea tan boludo.
5: Qué loco, o sea, tan paseada la mitad. Qué puta la rato, ella más nos va, de ella más nos va, vamos, o sea. Qué puta carajo, cualquier cosa inventa esa gente, Dios mío, o sea.
0: Imagínate, empezó creo que no sé dónde, en Europa, no sé qué empezó, ¿verdad? Y después ya había tres casos en el Chaco.
1: Barco, no, barco.
0: Sí.
1: Crucero,
3: ¿verdad? Pero cabe resaltar que ese caso del Chaco es otra cepa, Matías y Guardia.
0: Ah, bueno, y eso para que la gente sepa.
3: Totalmente.
1: A ver, Yolanda, y la equipa de la voy a angullar, mira, entenderlo ya lo había hecho.
0: Yolanda fue la culpable, entonces.
1: No, pero ya contó.
0: Señor.
5: En la India pues hay un río, se llama el río de la muerte, la India.
0: Sí.
5: A pesar de que hay dinero, hay petis fábricas, o Japuki, desde la cara de Japuki directamente, nada. Hoy algunos manual lepra y mi vaso iba ahí, o Japuki del río. ¿Debe que hay dos?
0: Sí.
5: En la India, es así. A Pedro Japú y Dios Japú de la aditivo Planeta Juan, se llama un
0: planeta qué?
5: O recorrer todo el mundo, recorrer aditivo.
0: ¿Qué planeta?
5: ¿Cómo
0: se llama el planeta?
5: Planeta Juan se llama un tipo de colombiano, hace poco no va a llenar acá para güey.
0: Juan Agüero, vio.
5: No, es por Agüero. A Pedro cojo la India, deja. Hoy se aparece la Pepe Doña Clemá, la ser humano en vivo, y te debatió a Puiguilla. Te ha leído trabajo con esta empresa hoy, ¿verdad? A Pepe la GTA, la. Barco, pero Pepe, a Puiguilla en vivo, a Puiguilla, la ser humano. Pepe Doña Niño, tuve a la. Después de ese mentario, a Puiguilla directo, a Puiguilla. A Perrío, vea, era. El río de la muerte se llama Pedro Jove, la misma cosa de ella se hace de cargo, pero ella pagaría una promesa a pecho la gente de Jove, oye, pues iba el río de ti cultura, mi indio. Matías.
0: Sí.
5: Opeño, ahí vete ahí, hoy vete templo, era el templo de la rata, más millones de ratas atrás del templo hoy. A pesar de Jove, la izquierda de ustedes. Dice, ah, pues nadie quiere, te deja pedir yo igual a gente de una de Guerajápe. Sube, cuida. Impresionante, ya, la. Qué locura, ya. Y así, con esa. A ver, doña, de ella de estar guapa, ya que sigue para la. Animado, mía. Te ve, rata, te ojo, güey, de batía.
0: Sí.
5: Oye, no batía, nieta.
0: Tranquilo, Guardia.
5: Sí.
0: Se va a ir peor y cuadrano, ¿no?
5: Y no sé, papá.
0: Yo quiero escuchar tu análisis.
5: Por renunciar, no me voy a entender todo, hijo.
0: No se va a ir entonces.
5: No sé ya. Y Bachi Nuña, oye, ya Poma ya se tiene denuncia. Ay, Poma, ya estamos, no sé, ya.
0: No, ¿qué pasó? ¿Qué pasó?
5: A ver, di funcionario de Cámara de Legislador, vamos a denunciarse, ver qué cantidad de malversaciones, imagíname.
0: De fondo.
5: Hoy, mamu,
3: lección de confianza, un abogado de Guardia. ¿Qué tal, Guardia?
5: Sí, un abogado, sí, así es. O denunciarse, ¿verdad? De Icuaimba. Es para lo digo, padre, ¿no?
0: Y vos decís que va a avanzar esa denuncia. Y
5: vamos a ver. No creo. ¿Sabes dónde es ese ley video, Matías?
0: ¿Ese que está manejando, vio? ¿O cuál?
5: Es más, era tu ley posible, o sea, qué puta ese tipo, qué cara dura ese tiene ese tipo, o sea.
0: Yo sí era, él ya me quedaba nomás allá en mi casa y desaparecía y no publicaba más nada. O sea. No pude, pues ser tan cara dura.
5: Hasta con tipo, o sea. Qué loco, o sea. Ya sigo, Matías. Madre, con esa cuña neta, o sea. Bueno, sí. Matías, nieta.
0: Gracias, Guardia. Hasta luego. Otra llamada, hola.
2: Hola, Matías.
0: Hola.
2: Hola, parece que mi radio se cambió a otro lado.
0: Pero se te escucha bien igual.
2: Buen día, don Juan.
1: Buen día, buen día, buen día, maestra.
2: Buen día, Rafa. Buen día, José.
0: Yolanda.
1: Yolanda,
0: ¿cómo te va?
1: Déjate. ¿O anda el problema, Gina?
2: No, mi sinusitis.
0: ¿Trinusitis?
1: Sinusitis. Pero hago. Demos Gina acá en
0: Guavito. Pero ya lo dijo trinusitis.
1: Con sábado, Gina, pero anda que estás para. Y ya que es puntísimo, así no me acá en Guavito.
2: No, gorra.
1: Sí, gorra, me hizo.
2: Hoy pues ya vine en mi casa.
0: Ah, ya era hora, ya. Vos querías estar en tu casa. Por lo menos ya estás cómoda.
2: No. Todavía no está arreglado, pero cuando yo le apuré todo mal a mi hijo, él me escucha, porque si no le tiro con cualquier martillo. Y se apuró demasiado y me canso.
0: Pero vos estás recongestionada hoy.
2: No, así nomás lo de mi corazón. Me asusté. Allá en la casa de mi hija. Aquí es aguina, don Juan. Así, apaga así. A Juan allá, que imagina tú hablando con un carabegüeño.
1: ¿En serio?
2: 11:30.
0: Vale.
2: Su niña es en Duque, en la Matías, de Añañi, de mí, en eso. Después me dormí ya otra vez y me desperté. Así llego, pues ya me asusté. ¿Y dónde lo que estoy? Y miré así. Eso es lo que me está dando. Y me dijo mi yerno, madre, un emoce. O falta donde eres, guana. Va, él oye, Juan, de ese suelo, la meneja a nube. Viejo, está por ahí, a pesanja, pues. Acá más técnica nuevito, pues, mandaste. No da a mu, ay, co, a hacer más. Va, el coche, pues, y me dice, ajá, no, nube. Jaupemos ese abripe atrás, a pechupipa y teta, pues, guana, ay. Oye, en eso mi hija ya se iba a las 8 con su hijo, con la otra profesora. Y me miró la profesora que coca y es solterona. Y le dijo a su esposa, subite, le llevamos a tu mamá. Y le dije, yo fui acá, yo ya voy a tener frío y ya tengo hambre. Y me dijo, ¿para qué venir? Me dijo, mira. Y se fue, me trajo para mi sábana, que ella tiene todo lo así empaquetado. Y le llevó a su marido y me trajo leche, manzana.
0: ¿No te trajo un pañuelo también?
2: No, yo no me chorreaba mi nariz jamás. Se presentó a ver de Don Juárez con la catarro. Y tenía que yo llevar otra vez. Anda, Jairo, creo que te...
0: ¿Qué tenía que llevar?
2: Mi catarro, el Inerán.
0: ¿Cómo eso es?
1: En un flaco.
2: Y ese...
0: ¿Vos metés en un frasco tu catarro?
1: Para impresionar. Laboratorio.
2: Laboratorio y tuberculosis no tengo. Yo nada no tengo, gracias a Dios.
0: ¿Lo único que no tenés es tuberculosis?
2: No, no tengo. Me hicieron la placa ahí, radiografía frontal de espalda. No, ahí es grande el hospital. Y te hace pasar por todo. Y hoy también hablé en Camuretá con mi sobrina. Hablé con la que está en cama, hablé con mi sobrino que se perdió y entonces se me están timando toditos los problemas. Después ya lloré por mi nietito. Él botaba la mañana, se va, abuela, ¿qué necesitas? Y es tan chiquitito y tan amoroso. Y todo eso se me encima y esto que es día de la madre también. Mi... Estoy cogiendo a Don Juan de Hernández Subima.
1: Sí, ya acá.
2: Y todo va a festejar y además que se me murió muy mal, mi mamá sufrió tanto, no comió lo que ella merecía. Y acá no estoy encontrando el vientre de mi batidora, una licuadora, se rompió todito y me dijo lo mejor de estar, está. Y así ya estoy cansada de escuchar el mundial y día de mamá, se cuela y más.
0: A la pinta que siempre tenés contra el mundial y contra el día de la madre.
2: No, y vota en Matías cuando tu mamá se vaya, vas a sentir.
0: No, claro que sí. Claro que sí, pero voy a tratar de recordarle de la mejor manera.
2: Y yo le recuerdo la mejor manera o la peor manera. Yo me vi sola. Yo me vi sola con dos. Yo no sabía hambre, ni frío, ni vaivena. Como lo vi nacer. Y bueno, estamos con problemas. lo que quería ver en mi tele y no pudo alzar mi nieto mi la antenita. ¿Cómo que a esos reos le llevaron así con 6 grados con la camisilla amarilla, por más que sea condenado? Alguno es condenado y no está condenado, eso yo sé bien. Dijo Galeano, me diga, tío Mosengue, que se metió con el peor narcotraficante, que le prestó su helicóptero. Me entro, Mosengue, ese es el patrón de Fidel Matías, Erico Galeano. Nunca más le paga. 4 meses, eso es 200 mil, así se va. ¿De dónde van a vender? Si tu ama, mire, hermano, tomó un imbajo y dijo, pues mire, cuida tu madre. Su señora tiene 80 y tantos, a Fidel 70 y tantos. No, porque entiende, y te encendía tu corazón de seda. Su señora no me le puso IPS, ignorante sería. Y me preocupa a mí la gente, ñambuazú. Como recién dijeron, su bronca y por y Mondajani y allá. No, el plan de por y don Juan. Lo mismo que ya dijo, mañana me voy a ir ahí de Jagüeyes. Hay que preocuparla, se compadre, juez, y nada, por lo menos la pega por TV. Ojo, porque ahora la abuela tiene a un guaypaja, hoy me la hiciera, hoy cobay, hoy cobay, que ustedes no hagan conmigo, ustedes. Pero joma, pues, muere fuerte, y han gajado joma. Su hija, todo lo que está en la cama, mantén y botar la mini carga mía. Mi sobrino quiere plata y la otra que está en la muleta está bien. Ya no hay por nada, tiene 30 gallinas, sí. A la he procurado que iba a tener. Y me asusté acá. Celeste tela se cortuja en la puerta mía blanca. Y dos piezas y el otro, lo que es grande. Demasiado grande. Y dos baños. Y el portón. Y ahora voy a completar el perrito. Voy a completar. ¿Cantó bien la señora de Villeta? ¿De dónde, don Juan?
1: Villeta. Por ahí, por la mitad, cuñado.
2: Tiene la voz muy fina.
0: La Villetana, veo.
2: La Villetana.
0: ¿Y vos cuándo vas a cantar, no, Yoganda?
2: No, que yo voy a cantar con esta voz.
0: ¿Te imaginas, Yoganda, ahí, para ti, mamá?
2: No, no voy a cantar. No me animo ya.
0: Yo quiero escucharte un día cantando. O si no, o tenés que, o si no, recitando un poema.
2: Eso puede ser, hasta ahí. Oigo, mi hijo, mi nieto se fue con papá su antes.
0: Vamos a, no sé si que no que no te animas a preparar un poema para este viernes para recordarle a tu mamá en homenaje a ella.
2: Eso sí, eso sí.
0: Elegí uno que más te, elegí uno que más te guste y practica y no el viernes, ¿te parece?
2: Sí, yo leo bien, Matías, escribo bien. Mi nieto se fue, se compró para su taquilla, un mago tacachipa, don Juan, de negro,
1: sí,
2: de tela. Acuagajo yo hay taquillana. Y a su papá le compró para su zapatilla de marca. Porque él ya vende al lado a su papá, su mercería. Su papá le trae. ¡Ajo! Y que hoy en día motocarro. Él cuida lo que queda en motocarro y su papá vende. Y su mamá está venda con el bebé internada y IPS. Yo conozco todo donde está su mamá. Y yo nunca le maldije a su mamá, pero su hijita tiene 2 años y medio, nació sin intestino. Son dos criaturas, con ahí calle, mala pertenece, yo no sé acá. Y vivía con una bolsa en la panta, en el vientre, y ahora está con influenza.
0: ¿Con influencia?
2: Influenza. Y todo hizo influenza, y nada acá, hisopado aquí y allá. Y le dije a mi hija, compra que ya, porque lo que tienen paquete para nena, tapabocas, alcohol, porque güerujo, güeraja, porque hay la mitad, güerujo, güeraja. Y de noche, pero con quién se va a quedar en la criatura. Güerujo, güeraja, hasta las 8, y hace mucho frío. Acá estamos nosotros cerca del río y cerca del jardín botánico, pero lo y voy. Y bueno, y vamos a escuchar la copa rota.
0: La camisa
2: una
0: negra.
2: No, esa es la música de mi hijo. No sé si me en el mercado, me dijo, y tiene mucho pedido, pero hoy mi hija preparó, don Juan, 1.5 kilos de carne y lenteja. No es rico. No hay nada que decir. Y mi amiga me llevó ya otra de pata y comí, ya sabes. Yo le pago a la señora. Vamos a escuchar, Rafa, la copa rota o la cárcel.
0: Ese le gusta a Carapegüeño y nada, copa rota.
2: No, él nunca me dice nada.
0: No, pero yo sé él que a él le gusta esa música.
2: No sé. Él me dijo, la pasada habló la señora de Itaguá, me dijo, con ella con lo que hablaba también, y ahora mismo está en la casa de su papá, está en la casa de su hija, y es muy rubio, él usa jabón de glicerina.
0: ¿Quién usa jabón de glicerina?
2: Y él, porque es muy rubio, dice.
0: ¿Quién pico?
2: Y Carapegüeño.
0: Carapegüeño es rubio.
2: Y él come, dice, yo cuando veo su foto.
0: Yo le veía más morocho, no sé por qué.
2: Y él, ¿cómo lo que me dijo? Yo no sé si es morocho o negro. ¿Y ustedes van a trabajar, Chetre Matías?
0: Nosotros siempre trabajamos, Yolanda.
2: ¿Normal? ¿Normal?
1: Sí.
2: Va, es para de Caruta y nada, don Juan, la día de la madre.
1: A la buena jata sube, pues no, cocinar a la buena jata sube a Uta, Javi.
2: Restaurante.
1: Sí.
2: Ay, mi hija, así que es dos bien chaguarón. Una tía hace tortilla, la otra ya hace pireca, la otra ya hace torta, la otra ya hace cocina. ¡Qué alegría! Yo comeo todito por el celular. ¡Qué alegría en esa casa! ¿Estás ahí, güey?
1: Sí.
2: ¡Ay, ya tu
1: país! ¿Y gusto en Guatepa?
2: Pues sí, madre, voy a intentar y gusto. Después tuve una niña muy triste.
0: Ah, la
2: tía. Y entonces... Y que lo matía, ni zapato no tenía, ni en la escuela no me iba. Luego fui muy sincera.
0: Pero tenés que superar ya eso, Yolanda.
2: No puedo superar. El sábado viene el psiquiatra acá en la plaza, consulta médica. Y ahí me voy a hablar un poco otra vez con él.
0: Bueno.
2: Bueno, Matías, toma que algo seguito siendo con este fuego.
0: Sí, justamente mi mamá me dijo... No le vayas más a poner limón a tu TV, por lo menos hasta que te cures bien. Y yo le dije, no, ese no tiene nada que ver, porque el limón a lo mejor lo que me hace toser.
2: Te está irritando.
0: Sí.
2: La garganta.
0: Sí.
2: Bueno, Matías y don Juan y Rafa y José, vamos a seguir escuchando.
0: Chao,
2: bueno.
0: Chao. Hasta luego. Chao, Yolanda. Nos vemos. ¿Tenemos otra llamada? No. Bueno. Esa clase de voz y cantada a capela es lo que tendríamos que escuchar. Realmente te transporta el cantar con sentimiento. Excelente, fuerza Matías y Juan, dice. Muchas gracias. Escuchamos un audio, después vamos con don Juan. Con don Juan.
1: Con don.
0: Con don Juan.
6: Hola.
0: Che, me contagió gato. Le contagió gato.
6: Hola.
0: Una está con su. Está tipa A, tiene Yolanda y este está tosiendo.
6: Hola, Matías.
0: Ese puede hacer una. Hola, hola. Ahí Rafa seguro va a remixar ese.
6: Hola, Matías Casola.
0: ¿Qué te pasa?
6: Esa chica estuvo cantando dos temas que pusiste. Canta muy bien, pero lastimosamente, cada vez que va a aspirar para cargar aire en sus pulmones, lo hace muy cerca del micrófono. Y eso empaña el sonido de su interpretación. Y con respecto a vos, deja de hacerte del supuestamente que no puedes pronunciar la R y pronuncias como G. En vez de decir chorizo, decir chorizo.
0: Y así con yo hago, no, amigo.
6: No es cierto, porque se te nota que en algunos momentos no te pasa eso. Estás falseando.
0: Chorizo.
6: Estás actuando y estás queriendo representar una postura que es falsa. That's fake representation, my friend.
0: ¿Y por qué haría eso? ¿Qué ganan haciendo?
6: ¿Por qué no hacen un asadito con Yolanda y hablan de sus pelotudeces en privado, sin necesidad de que la audiencia aguante todas las boludeces que dice esa vieja loca y las pelotudeces que vos le admitís.
0: Y lo peor es que está grabando un audio más otra vez. Vamos a escuchar enseguida.
3: Sí, vamos por pelotudeces. Este señor también nos se puede llevar el premio por lo que está diciendo.
0: Está nervioso,
3: que, No, acá se abre el micrófono para todo. Por favor, con bastante mensura al tema.
0: Y no le ofendió a nadie tampoco Yolanda.
3: Yolanda no le ofendió a nadie, no. Este señor sí.
0: Para que, esto digo para que, porque después Yolanda dice que no le defendemos y por supuesto que sí le vamos a defender. Porque no le ofende a nadie.
3: Yolanda, cualquiera que se pase de la raya, hay que poner una moderación, Matías. Y además se tomó contigo también al
0: Gracias, Rafa. Te agradezco muchísimo.
3: You are a fake representation.
0: Está grabando ahí. Quiero escuchar un poco dice su otro audio. Pero vamos.
3: Le esperamos.
0: Vamos a esperar. Vamos con el señor Juan Agüero.
1: Bueno, acá tengo el informe de la policía de departamento.
3: No, Juan, no vaya a hablar así. Vos tenés que hablar bien.
0: Juan, ¿por qué lo que hablas así? Si vos hablas bien, ¿por qué hablas así?
1: Bueno.
0: Adelante, señor.
1: Bueno, acá tengo el informe de la policía de investigación del departamento central. Ellos manifiestan que habían realizado un procedimiento anoche cerca de las 21 horas aproximadamente en una estación de servicio ubicada sobre la calle, mejor ubicada sobre la ruta 2, kilómetro 28 de la ciudad de Itagua. Ahí lograron la detención de una persona que cuenta con varios antecedentes penales y buscado por un caso de un robo, más bien un hurto agravado, supuestamente, el que había cometido. Y ayer, o sea, anoche, precisamente, se le pudo localizar a este señor de nombre Líder Osmar Cristaldo Paraguayo, soltero de 48 años, domiciliado en Capiatán, la compañía Campo Verde de la Ruta 2, quien posee varios antecedentes penales. Robos año 1998, homicidio año 2002, robo y tendencia de estupefaciente año 2013, hurto año 2018, robo y producción de riegos comunes año 2018, supuesto perturbación de instalaciones de telecomunicaciones año 2020-2024, hurtos comunes año 2018, supuesto perturbación de instalaciones de telecomunicaciones año 2020-2024, hurto agravado año 2026. Y cuenta además con orden de captura.

0: No su detención, y resulta ser que la policía de Departamento de Investigación está haciendo un seguimiento detrás de esta persona, y físicamente anoche se lo pudo localizar. El procedimiento de persecución, una causa caratulada Juan Carlos Maidana Maidana y otro hurto agravado que había ocurrido 08-04-2026, siendo las 2 y 34 horas aproximadamente, en la calle Luis Bustagno, casi ruta P02, barrio Virgen de Fátima, la ciudad de Capiatá, en el local comercial denominado Distribuciones Milu, resultando víctima la ciudadana Atilio Fidel Sanabria Salina, de 45 años, domiciliado en el barrio San Miguel, de J. Augusto Saldívar. Consiste en dinero en efectivo de 400 mil guaraníes y varias mercaderías por valor de 4 millones aproximadamente. Por ese hecho, él tiene orden de captura y anoche se lo pudo ubicar, detenerlo, y ahora se encuentra a cargo del fiscal de turno.
1: Bueno, muchas gracias, señor. Me dice Rafa que hay llamada. ¿Podemos meter? A ver, oiga.
2: Hola.
1: Sí.
2: Camionero, hola.
0: Bate con el camionero.
1: Bate con el camionero.
2: Y bueno, chepocina.
1: Vale, que yo.
2: Y ese señor que se dé la vuelta, que mueva su cola y que se envenene solo. Ese no es nuestro. Esos son oyentes aguacero. Que no sabe la temática de nuestro programa.
1: Sí, sí.
2: Vaya, vea. Suerte que no le escuchó cantar Frutillita. Porque sí. No, ni guardamos.
1: Guau, maravillosa.
2: Qué bárbaro. Cada cristiano oían de barro. Y uno que habla como hablan varias, pues. Es la idiosincrasia del paraguayo, amigo Casola.
1: Encima, por lo visto que no tiene con quién hablar. Mandó un audio de 4 minutos 22.
2: Dios.
1: Vamos a ver si escuchamos todo porque hay pucucia.
2: No, ya, pero humilde más en bicho, pues. A veces no pomelo, lo llevo a la área de los bichos, pues, no quema. Qué bárbaro, o sea. Bueno, feliz día a vuestras madres si la tienen todavía. Rafa, el amigo de exteriores, el amigo de Rafa ahí en Juan, Matías. Que pasen súper grande, que nada de cagüina día de la madre y no aprendemos todo aquí.
1: Di, ¿cómo que me va a decir eso a mí?
2: No, y generalmente pues es la temática. Que van y se tengan el día de la madre y la primera tanda, mamá, de como nata. La segunda, ya muy tan enfermera. En la tercera, tu tiempo, mamá, no, acá no, hermano, güey. Pero qué puta, ¿sabes?
1: Sí.
2: Bueno, y si es que quiere el señor, le pasamos la escala encima, ¿eh? Ya está, me llevamos hacia adelante.
1: No haga violencia, amigo.
2: Sí, bueno, está bien. Listo. Buenos días.
1: Hasta luego.
0: Hasta luego, camionero.
1: Tenemos una llamada. ¿No? ¿Y qué? Bueno, y vamos a aprovechar y hacemos la pausa, ¿verdad? Porque tenemos que volver por NPI. O no sé si... Aprovechamos y hacemos la pausa rápido, cortito. Tengo muchos audios. Y al señor que habló hace rato, que se prepare, porque hay como 20 audios por ahí. Seguro que van a mandar a la China. Ya venimos.

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1: Estamos de vuelta, señora, señor. 1:11 en la República del Paraguay, la temperatura 10 grados en Asunción. Seguimos en Madrugada Monumental. Ya sabes que estamos hasta las 5 de la mañana. Saludamos a nuestro público, nuestra querida audiencia de NPI, porque ya estamos sintonizados por ahí también, ya nos acompañamos y lo vamos a hacer hasta las 5 de la mañana y siempre por la 1080M y todos los canales de Monumental. Podés seguir llamando 618-4700, WhatsApp habilitado 0971-1080-10. Leemos los mensajes. ¿Te parece, señor Rafa? Hola, Mari, ¿cómo te va? A ver qué nos dice Mari.
2: Buenos días, Matías. Buenos días, Juan.
3: Día, señora.
2: Buenos días para Rafa y para José. Estoy escuchando. No pude entrar ayer ni el viernes. Recién hoy vinieron a conectarnos a ver el internet.
1: Qué lástima.
2: Nos robaron todo el cable. Subieron las casas, yo creo que se subieron. Y
1: otra vez, yo.
2: Ya tuvimos otra vez visita nosotros, Dios mío. El viernes o el jueves creo que entraron otra vez en casa y llevaron 4 sillones, esos que se plegable. Me visto que estaba en el quincho, dobladito nomás estaba ahí. Llevaron los 4, Dios mío, ya el cómo, ya cómo nos entran. Quererlo saber cómo lo que entran, porque están alta en la muralla y todo eso igual nomás. Y después ya robaron el cable de tío. Sobre el techo alza, porque como no tenemos pasillo sobre el techo, y ahí baja hasta una parte del aire y luz, y después pasa el cable hasta que llega a mi dormitorio también. Porque a mi hijo no le gusta que se haga ese, que uno nomás se conecte por todos lados. No se hace, y sí, por eso que paga mucho. Por cada boca puede que pagar. Y así es, desastre no hay la seguridad. Dios mío, te da miedo. Yo todo el día estoy encerrada. ¿Qué voy a hacer yo? Si es que entra alguien, me empuja, ya me va a echar a mí, que yo tengo un problema en mi pierna. Más que este frío me hace mal en mi hueso. Y así. Y bueno, pero vamos a ponerle alegría, vamos a escuchar algo lindo que Mati. Tanto ya va a ser mal en estos días. Y bueno, todo lo mejor para ustedes. Bendiciones y que sigan los éxitos. Un abrazo. Te quiero mucho, mi hijo. Ya les extrañé. Ya. Les sigo escuchando.
1: Muchas gracias, Mari, y mucha fuerza. Sí. Lo importante es que ya está bien otra vez.
3: Exactamente, se está recuperando de vuelta.
1: Sí, señor, sí, señor. Bueno, ahí está, 618-4700. Matías, la boca habla de lo que guarda el corazón. Eso quiere decir que su corazón está roto, amargado. Me refiero al señor que llamó hace rato, que mandó el audio, dice. Sí, y encima atendé, es tan cagón el tipo que mandó un audio de 4 minutos. Borro, o sea, yo quería escuchar qué iba a decir, Juan. Pero hay que ser teco que iba a hacer un audio de 4 minutos y después borrar otra vez. Oyente, hola.
4: No te pasa eso. Estás falseando, estás actuando y estás queriendo representar una postura que es falsa. That's fake representation, my friend.
1: Oyente, hola.
5: Sí, hola.
1: Sí.
5: ¿Sabes que yo suelo escucharle toda la noche, pero no suelo llamar porque tengo problemas de la vista? Me operaron de la, ¿cómo se dice? Cataratas.
1: Sí.
5: Y pagué caro, pero me hizo todo mal ahí en visión.
1: Qué lástima.
5: Bueno, mandé hoy. Y entonces apenas veo, entonces yo no tengo más celular grande para verle a usted ni la tele. Me dijo el doctor, no vaya a forzar tu vista, me dijo. Entonces, y bueno, y te saludo y a todos tus compañeros de trabajo que están ahí. Y lo que quiero, si es que se puede, el número de Yolanda, quiero preguntarle algo, y sugerirle algo también para su problema de rinitis que tiene.
1: Tengo yo acá, no sé si quería anotar.
5: Sí, voy a anotar.
1: Ella ya dijo al aire varias veces, por eso podemos decir.
5: Sí, ya escuché una vez, yo no me acuerdo nada. No.
1: ¿Tenés para anotar?
5: Ahora tengo.
1: 0982.
5: Sí.
1: 783.
5: 783.
1: 049.
5: 049.
1: Sí.
5: 783-049.
1: Exactamente.
5: 82, ¿verdad? Sí.
1: Sí, así mismo.
5: 783, creo que ahora bueno, que tengo anotado, 783-049.
1: Sí.
5: Y a lo mejor ella me puede llamar también, ¿verdad? Si es que tiene saldo.
6: Sí, tendré que mensaje a
1: ella. Tendré que avisarle primero si ella no tiene tu número ahora.
5: Ah, bueno. Y. ¿Y puedo dar al aire?
1: Y si querés, pero...
6: Mejor anotar su número.
1: Anotan a vos su número porque ya te di, pues, ya te di, pues, para que anote.
5: Sí, bueno, ya anoté. Entonces mañana, ¿qué le puedo llamar? Porque ahora no puedo con mi anteojo. No,
1: claro,
5: no,
1: pero llamarle porque ella no usa WhatsApp. Es por el tema. Yoganda.
5: Bueno. Entonces mañana, pero ella una vez dijo que a la noche solamente se le puede llamar. Que duerme todo el día, algo así.
1: Sí.
5: Ay, bueno, entonces te voy a pedir una música, si es que se puede, ¿verdad?
1: Sí, adelante.
6: Bueno, adelante, señora.
5: Mi viejo San Juan, como... ¿cómo se llama ese puertorriqueño? Voy a decir con la sirena.
6: ¿Puertorriqueño?
5: No, sé no, no, y...
1: ¿José, José?
5: Solís.
1: Marco Antonio Solís.
6: José, José, ¿no?
1: José, José.
5: No, y Marco Antonio Solís.
1: José, José, sí. ¿No,
5: No, Marco Antonio Solís.
1: No.
5: Si es que no me equivoco, pero bueno, si es que no encuentro, por lo menos...
1: Va a buscar, dice, va a buscar, dice, sin ningún problema.
5: Bueno, mi viejo San Juan, muchas gracias.
1: Gracias a usted.
5: Gracias.
1: Chao, chao.
6: Dice mejores, señora.
1: Hasta luego. Mucha fuerza. Otra llamada, oiga. Se fue. Buena madrugada, Mati, Juan, Rafa y audiencia, en especial la enfermera por su día, el guardia capiateño, dice. A ver qué. Otro audio, a ver.
7: Che, vos no trabajás o qué. ¿Por qué puta no te preocupás? Ella sí, alguna cosa, ¿verdad? Ella andaba a hacer un revino, va a dejar pelotudidad, ya está molestando gente que labura.
1: Reenviado, no sé de dónde. Es un audio viral, un meme. Nuestro amigo ataca de vuelta, a ver.
8: Quiero aclarar que yo no mandé ningún audio de 4 minutos y que después borré.
1: Borrate,
8: sí, borré, sí, pero no porque yo mandé ningún audio, sino porque me olvidé de apagar o apreté mal la tecla y se estaba grabando lo que ustedes seguían hablando. ¿Entienden? Lo que justamente yo estaba cuestionando es que llaman personas y hablan más largo, que no hace ninguna falta de alargar tanto. Hay que decir en 2, 3, 4 palabras y chau, para darles oportunidad a otros oyentes. Yo no borré, pero no envié ningún audio. Fue una cosa equivocada, un error, una falla mía.
9: ¿Entienden? Está bien, hay cuama.
8: No sé si me expliqué.
9: Está bien, hay cuama. Entendema. Está bien.
1: Enviaste, dije. Ahora no más que negar. O sea, you are a fake representation, señor Juanas. Ah, tenemos llamada. ¿Podemos pasar, Juan?
6: Claro.
1: Oyente, hola.
10: ¿Qué tal, será? ¿Cómo te va?
1: ¿Cómo te va, mi querido Luisito?
6: Luis.
10: Bien, será. Bien, bien, bien. Vais a ir con
6: un Juan. Por antes, pero, ¿no? Pues,
10: la
6: pusieron. Sí, vamos para hacer. Hoy coitera, Luis.
10: Locro,
6: sí, y poco. Ensalada, lechuga y aparte.
1: Yo le bajé un caldo de verdura también con tortilla.
6: Yo iba a doler la farina, que está upora la farina. O sea. Ya con lo instante sería y pisa y cristimba de farina, huevo.
10: Sí, dale,
6: ya.
10: Los brasileros le dicen a la farina tostada jarofa.
6: Farofa.
1: Sí, es cierto.
6: Farina con masa y azúcar, hemos hecho de mis semillas, vamos para eso.
10: Sí, maravilla, también. Yo entré y ya pues sí.
6: Sí.
10: Listo. Matías, Sí. Bueno, recordar, ayer quise entrar y no podía. Ayer se cumplieron del 60 al hasta este año, pero ¿cuántos años hace?
1: Y son 66 años.
10: Bueno, 66 años del secuestro de Eichmann en Buenos Aires por un comando israelí.
1: Ah, sí.
10: Porque Eichmann fue responsable de la no le decían ellos exterminio de judíos, sino que decían solución final. Y al transporte de los judíos de toda la Europa ocupada a Polonia, a los campos de concentración, se les decía reacomodo. Y ellos gaseaban a los judíos, mataban con gas. Entonces decían desinfección. Uh-huh. Y todo ese tipo de cosas. Y él fue entonces, él desapareció después de la guerra y vino acá y se estableció en Argentina. Y de allí entonces la imprudencia de uno de sus hijos hizo que se le descubriera él. Y lógicamente el Mossad, el servicio secreto israelí, envió gente para seguir, estudiar su ubicación. Y posteriormente, justamente un 25 de mayo, la Argentina dio permiso a todas las delegaciones extranjeras que quisieran visitar Argentina para conmemorar esa fecha. Y los israelíes, entonces, los comandos se disfrazaron entonces de autoridades representativas de Israel y vinieron. Y Eichmann ya estaba secuestrado en esa época, escondido en una casa en los suburbios de Buenos Aires. Y lo sacaron, lo alzaron en el avión, narcotizado, le llevaron y allá le juzgaron. Y creo que allá por el 62, 61 fue ahorcado. Y sus cenizas entonces arrojadas al mar. Y sería interesante si por ahí don Rafa tiene algunos datos y puede bajar para rememorar un poco esa fecha y la muerte de un hombre, porque hay que tener en cuenta de que los crímenes contra la humanidad no transcriben. Y eso es lo que ocurrió. Y ayer fue un día espléndido, será a la tarde. Qué maravilla, que ojalá todo el invierno sea así.
1: Muy lindo estuvo. Vos sabés que a las 3 de la tarde yo salí a caminar. Y es espectacular.
10: Yo también.
1: A la misma hora.
10: Yo también. Sí, 2:30, 3. Mm. Y tengo una vecina que tiene esa, en su vereda, esa losa de, parece que es piedra triturada, pero
1: ese es muy lindo.
10: Que se trabaja bien esa piedra y se hace baldosa. Y retiene el calor, será. Y a mí me viene bien las cosas así. Y me siento así en un caldero de una planta que tienen ahí. Y es un ladrillo labrado. Y también ablanda los músculos y los tendones. Y se pasa muy bien. Y este tipo de frío, siempre y cuando no haya viento. Viento sur, hay vino, le iba a ir. Pero tengo entendido que toda esta semana no hay lluvia.
1: No. No, y, no marca, creo, hasta, por lo menos hasta el sábado.
10: Bueno, y la, como te voy a decir, el clima también va a estar así, igual que ayer.
1: Así sí, va a estar igual que ayer, pero un poquitito más alto que la temperatura. Va a ir subiendo, pero hasta el sábado va a estar agradable y no vamos a llegar ni a los 25, así que va a estar muy lindo.
10: Maravilla, será. Bueno, gracias, amigo, y buena onda, amigo, y los perros ladran, quiere decir que andamos en ningún Don Quijote.
1: Exactamente, Luisito, así mismo.
10: Así mismo, ya me iba a decir que vos sos lo que sos, cumplís lo que cumplís, se te critique lo que se te critique, porque otros no hacen lo que haces vos, y eso ya es suficiente.
1: Muchas gracias por bueno, tu palabra, Luisito.
10: Sí, será. Sos un hombre, y todo el equipo, todos ustedes, amigos, que nos hacen agradable las largas noches, interminables noches de invierno, ¿sí?
1: Muchísimas gracias.
10: Así es. Vamos navegando, ¿no?
1: Exactamente.
10: Navegando y navegando como el dios Efeu que cruzaba el universo siguiendo el sol. Bueno, suerte será. Y puedo poner por el Día de la Madre, hay una música famosa de un francesito que cantaba en español, que decía así: mamá, mamá, qué bello sueño tuve ayer, mamá, mamá, pues te veía yo crecer. Después íbamos los dos con la mochila y el mosquetón, y sobre el cielo azul estaba el sol como un amigo detrás de mí. Todo es, si por ahí ubican esa música, qué bien, me sentaría y le agradecería. Así es que muchísimas gracias. De todas maneras, lo que pongan ustedes siempre es bien recibido.
1: Excelente, Luisito. Te agradezco muchísimo. Sí, vamos a buscar.
6: Gracias, Luisito.
10: Bueno, chévere. Adiós, señor.
1: Vamos a buscar.
10: Adiós.
1: Yo personalmente no conozco esa música. Pero vamos a buscar de acuerdo a la letra lo que diga tecnología, ¿verdad? Antes, vos llegaste a trabajar, Rafa, de operador cuando no había internet y era por CD, tenía que buscar, o cassette, qué sé yo. Cassette ya no llegaste más, seguro.
11: Pero... Buen día para la audiencia.
1: Buen día, señor.
11: Buen día otra vez para ustedes, compañeros. Trabajé como disc jockey en realidad, no como operador para radio, pero sí para eventos. Y lo hacía con CD, con los famosos MP3. Por lo menos en mi época ya llegaron los MP3.
1: Imagínate buscar así la música.
11: No, en eso por lo menos tenía 100 y tenías todo por carpeta, era un poquitito más fácil. Pero antes era el reel y el cassette, ¿recordás? Eso era lo que quería hablar justamente en esta semana, lo que fue el avance de la tecnología y cómo antes teníamos todo en físico y ahora ya pasó prácticamente a digital.
1: Exactamente.
11: La obsolescencia que vuelven a las canciones, por sobre todo.
1: Claro, nomás para la gente que piensa que la cámara de Juan se congeló, él nomás no se mueve. ¿Verdad, Juan? Ahí está, para que vean nomás. Pues,
11: pero baila muy bien, después
1: vamos a poner el video de baile. La gente que piensa que se cuelga tu cámara, pero no, en realidad Juan...
11: La cámara.
1: Y Juan nomás no se mueve, por eso no. Ahí está.
11: Se mueve, don Juan.
1: Sí, señor, ahí estamos viendo. Tenemos llamada. Hola.
12: Hola, Matías.
1: María Estela 2.
12: ¿Qué tal?
1: Tanto tiempo. Disfrutamos.
12: Disfrutamos de este amor.
11: Tú y yo. O este amor.
1: Nuestras almas se acercaron tanto así. Ese. ¿Cómo te va, María Estela?
12: Y bien. Una pregunta, Matías. ¿Hace cuánto tiempo que haces radio?
1: 10 años. Justo cumplí 10 años el mes pasado.
12: Bueno. Hace 10 años tenés tus oyentes históricos, ¿verdad, Matías?
1: Sí. Vos entre ellos.
12: Y hay personas que se equivocan cuando quieren corregir tu trabajo, tu estilo, Matías. Y a mí me resultó muy desagradable este señor que te llamó y envió audio 2 veces, criticando tu trabajo. Este es tu estilo y nosotros hace 10 años que te escuchamos, Matías. ¿Es verdad o no?
1: No, sí, totalmente. Y te agradezco por lo que me decís, María Estela.
12: De la época del doctor Cardoso, del finado Simón.
1: Sí.
12: Pasamos muchas cosas en la época de la pandemia.
1: Pasamos juntos tantas cosas.
12: Tantas cosas, Matías, con tus oyentes. Y yo creo que falta un poquito de comprensión para aquellos. Este señor que tanto te está machacando, Matías, debe ser algún oyente nuevo que quiere corregir tu trabajo.
1: Y anda, ¿sabes?
12: Yo digo que él nunca, no conozco su voz, no lo conozco. Pero pienso que es oyente nuevo y que quiere criticar. Y si no le gusta, digo yo, hay varias otras emisoras que tienen también muy buenos programas a esa hora, Matías. Muy interesante y variedad de temas. Creo yo. Y lo de Yolanda es marca registrada. Así
1: claro.
12: No sé por qué. Yo creo que todos nos merecemos respeto, Matías.
1: Ella bien o mal. Yolanda es vitalicia, ella tiene espacio hasta que se muera. Ella sabe.
12: No, es muy particular. ¿Por qué no escucharla?
1: No le ofende a nadie.
12: Para mí que no. Aprendemos también con ella muchas cosas, nos enteramos de la política, de los líderes que se portan bien, que se portan mal. Eso es muy interesante, ¿sabes? Digo yo. Y después la participación de don Luisito, que siempre nos trae la historia, sabe mucho, opina, tiene mucho a ver. Y bueno, un equipo muy bueno, con Rafa, con creo que con José también.
1: Sí.
12: Y don Juan Agüero, que se incorporó también, que es el papá guazú de ustedes.
1: Exacto.
12: Bueno, para eso, Matías.
1: Te agradezco de corazón, María Estela.
12: Te seguimos escuchando por 10 años más, Matías.
1: Haga
12: así
1: pinta.
12: Que este señor que tome su tranquilán y se duerma. Gracias, Matías.
1: Muchas gracias, María Estela. Gracias. Hasta luego. ¿Hay más llamadas? No, vamos a escuchar los audios entonces. A ver.
13: Oh, religionario. Y este Partido Nacional Republicano de Colorado. O liberal. Auténtico. ¿Qué voy a hacer? Oye, a mi candidato es Sarza.
1: Espera, que Rafa me pidió para poner de vuelta porque estaba muy lindo. Este pueden usar los políticos para su campaña, ¿verdad? Ahora que está de moda.
13: Correligionario. Y este Partido Nacional Republicano de Colorado. O liberal. Auténtico.
1: Liberal auténtico. Che, te puedo pedir algo, Rafa. Con la porca liberal no podemos hacer. Porque dice correligional. Ah, bueno. Pero vos sabés que a mí, yo no soy colorado ni liberal, nada. Pero vos sabés que a mí me encantan las dos polcas, la polca colorada y la polca liberal. ¿A vos no te gusta, Rafa?
11: Sí, pero no podemos ver.
1: No, obviamente que nos vamos a poner, pero a mí me encanta la polca colorada y la polca liberal, separando todo lo que es la política. Como músico te digo, me encantan las dos polcas. ¿A vos te gusta, Juan? ¿Vos sos colorado, Juan? ¿O sí, no? Sí. ¿Y la polca liberal te gusta? También. Quitándole del lado de la política. Muy linda, claro. Melodía tiene.
11: Creo que a algún oyente me va a corregir. No quiero googlear, como se dice. No quiero buscar en internet. Quiero la sapiencia de la audiencia, sí. Con rima. Creo que el de la polca colorada también compuso el de... Al revés. El de Cerro compuso el de la polca colorada.
1: Ah, sí.
11: Me parece que es así. O uno, sí, de los dos. O el de liberal o colorado.
1: Exactamente. Y me gusta también la polca de Olimpia y de Cerro. Las dos.
11: Ese sí, genial.
1: Espectacular. A ver.
11: En ese sí me gustan las dos.
1: Las dos. ¿Te gustan las dos cosas?
11: Me gustan las dos cosas.
1: A ver qué dice. Bueno, vamos a escuchar de vuelta.
13: Correligionario. Y este Partido Nacional Republicano de Colorado. O liberal. Auténtico. ¿Qué voy a hacer? Oye, a mi candidato es Sarza. Te buscas a Juan, a Matías.
1: ¿Qué?
13: Saludo a la señora Maggie, que te quiere mucho, Matías, vos, y a don Juan también le quiere, y a José, a Rafa. Frutillitas en Duceina, Matías, tú por aquí ya mandé y no en el té. Quiero escuchar en la frutillita, la voz de frutillita. Que te cante, si lleva a llamar, creo.
1: Sí. Bueno, tengo más audios, pero vamos primero con el señor Juan Agüero. Presentado por Yerba Mate Juan Agüero.
6: Exactamente. Bueno, lamentablemente ayer en hora de la mañana se provocó un accidente de tránsito con derivación fatal. Falleció un hombre de 89 años.
1: 89 años.
6: Un empresario respetado. Generalmente siempre, estoy más en mi tema, siempre la Caraí, por ejemplo, y cola ore barrio, ore comunidad, siempre en la alto la Caraí, siempre oye respeta. Y bueno, correcto. Algunos iban a caer y charger, ¿no? Muchas veces la gente y charger, pero de la Ijuy, muchas veces intentan la cosa. De apreciar, ubicar, tan guasan, de Ella es linda, que tú no vas a aprender su vida, que tú no vas a andar ahí, que a veces es india. ¿Cuál es ahí, por ejemplo, en la comunidad? Por ejemplo, ya que hay gente ahí, jomba a poa y servicial a la comunidad. Resulta que es ojo curibre en Bagurú, en camioneta, a como acompañante a Ubapu. A ojo curibre en el siguiente año. A su acá, tiene tractor, a Upe tractor y tiene casa. A ver, casa espera, pues cuello, socar, y de cuello, pero llegó la conductor para ella. Hombre, ya oliendo ahí, usted ve vehículos, los bebés, cabina allá. A la peor parte se llevó él. Y el otro que manejaba también resultó herido. Bueno, el informe habla sobre de que acaba de comentar un trágico accidente de tránsito con derivación fatal. Se había registrado ayer en hora de la mañana, el lunes, sobre la ruta PI-08 Blas Garay, las alturas. Mejor, a la entrada de la compañía Caraí, distrito de Coronel Maciel, departamento de Cazapá. Lamentablemente falleció el señor, el empresario Jorge Julián Ballena Fernández, de 89 años de edad, conocido y apreciado empresario comercial de la ciudad de Yutú, quien viajaba como acompañante en una camioneta Toyota Highland, color blanco. El vehículo era conducido por Ovaldino Cabañas Paredes, de 60 años, quien resultó con lesiones y fue auxiliado por los bomberos voluntarios hasta el Hospital Regional de Cazapá, donde permanece en estado de observación. El otro vehículo que manejaba, un tractor con acoplado a Cazapé, guiado por el señor Antonio Ruiz Portillo, de 30 años, domiciliado en Fulgencio Yegro, quien fue aprehendido y puesto a disposición del Ministerio Público para el procedimiento que corresponde. En el lugar se hizo presente el médico forense, el doctor Marcos Cristaldo, la prueba de la causa de la muerte de la víctima, traumatismo de cráneo encefálico severo por pérdida de masa encefálica. Terrible. Sí, sí, sí. Rebanazo y leña acá, pobrecito señor. Y también estuvo el señor, el representante del Ministerio Público, el fiscal, el señor abogado Carlos Germán Ramírez, acompañado por personal de la Comisaría 30 de Caracaraí. Que una vez finalizado el procedimiento, el cuerpo seguía a esta persona, fue entregado a su familiar. Lastimosamente, entonces se produjo una desgracia. El resultado, un respetable señor, perdió la vida en esa zona.
1: Qué terrible esa. 89 años. Una lástima. 1:38 la temperatura, 8 grados en Asunción. Vamos a seguir con los audios de los oyentes. Hola Mirta, ¿cómo te va?
14: Hola Matías, hola Don Juan.
6: ¿Qué tal, señora?
14: Hola Rafa, hola José. Vos sabés que somos apenas 7-8 millones de habitantes. Y este Riera es tan inútil, que hasta ahora no puede controlar esos muchachitos que se suben en el colectivo y te roba y eso. No puede controlar la policía a los barrios. Es una vergüenza que sea tan inservible este hombre, que solamente lo único que él sabe hacer es reprimirle a la gente que se va a reclamar sus derechos. Después no sirve. No sirve para nada este señor. Lo siento mucho. Es un inútil, arruinado, zángano, haragán, que se agarra dinero todos los meses sin hacer su trabajo. Inútil. ¿Cómo no va a poder controlar el barrio? Su policía no va a poder controlar su barrio. Mi hermano estuvo en nuestro rancho, porque el capataz tenía que irse a hacer cosas y tuvo que salir, y mi hermano se fue. La primera noche no hubo problema. La segunda noche, porque mi hermano mete muy adentro su vehículo y la casa donde vive el capataz se queda con las luces prendidas por la noche. Y vos sabés, Matías, que tuvo visita a las 2:30 de la madrugada. Y como ya se sabe que en el interior es muy fácil, si tenés vaca o algo, te llevan, a ellos no les importa. Y él siempre anda con su pistola y salió en el pasillo de la casa y apuntó para donde estaba el corral y tiró 3 balazos. Imagínate, Matías, ahora tenemos que andar con pistola, porque si no tenés pistola no te podés defender. Menos mal que ellos, las veces que estamos todos ahí, juegan ese que acierta, no sé cómo se le dice, que ponen algo y tienen que acertar. Y así aprendieron a usar pistolas.
1: Tiro al blanco.
14: Porque no hay caso, nuestras autoridades son unos inútiles. Así es que uno tiene que tener pistola para defenderse. Yo tengo, mi mamá ya murió, pero yo tengo su bastón. Cuando salgo por ahí, yo ando con el bastón de mi mamá, porque con ese le he de romper la cabeza a la persona que me sale. Uno tiene que prepararse ya. ¿Desde cuándo? Ya, nosotros ya estamos preparados para cuando salimos por ahí. Ya sabemos quién tiene pistola y quién no tiene pistola. No, está terrible. Muy terrible está todo. Y en los barrios, ¿cómo uno no va a conocer, aunque sea, no se va a levantar y no va a mirar quién pasa, quién no pasa con la cámara? Todas las casas, si es posible, tienen que tener cámara ya. No hay caso. Inútiles ya de autoridad de cuera. Todos son caca con diferentes olores. Bueno, ya me descargué, Matías. Así es que tenemos que cambiarla todito, como este señor quiere hacer en IPS, cambiarla todo. Así tenemos que hacer, cambiarla a todas nuestras autoridades.
1: Gracias, Mirta. Seguimos escuchando los audios. Pueden llamar, señora, señor. Vamos, ¿cómo se dice? Continuado, sin corte, hasta las 2 de la mañana. Así que pueden aprovechar para llamar. Oyente, hola. Hola, baja el volumen de tu televisor. Hola. Bueno, ¿pasamos al siguiente o qué hacemos? Tenemos otra llamada. Hola.
15: Buenos días.
1: Buen día, señor.
15: A ver, don Juan.
6: Para las puertas, amigo. Tranquilo, buen día, buen día.
15: ¿Cómo
6: es esa cosa,
15: amigo?
6: No hay me ponerse, amigo.
1: De lujo, mi amigo.
15: Apoyo 100% a esa señora. Riera tiene 350 muertos en el Ecuador al año, siendo intendente, por no hacer controlar las chimeneas, por donde se acumulaba grasa y se incendió, y el cielo raso inflamable, y 350 muertos. Y resucitó a este bandido coimero. No digo yo que son coimeros. Leite, embajador paraguayo en Norteamérica. Es un bandido, perseguidor de los campesinos. Ese es Riera. Y Yuruguazuego, va a ir, amigo. Gracias.
1: Gracias a vos, mi amigo. Hagas órdenes. No hay más llamada, ¿no? Bueno, 618-4700, seguimos escuchando los audios de los oyentes. A ver, hola.
16: Para el que envió mensaje de audio,
1: ¿sí?
16: Pero borró, ¿sabes? Acaba este mensaje para él. Ya está.
1: Ay, no, yo no envié nada. Envié sin querer, pero no envié. Y después borré. Al final no entendí qué quiso decir. Dios mío, este señor.
17: Chorizo.
1: Dios mío, este señor, ya empezamos con su historia. ¿A quién les importa los israelíes? Dice. Como dijo ese señor, gracias por estas madrugadas, señor Matías y señor Juan. Cuidado con lo que le pasó a Jorge Puy cuando llevaba ese programa de puro amor y empezaron a abordarle los travestis homosexuales y tuvo que suspender su programa. Monumental, buenas noches. Estamos escuchando desde Emboscada al Pabellón Bravo, dice.
6: Qué bien.
1: Taira, como dice Gavino. Ah, este es el socio de Gavino.
6: Sí, Taira.
1: Ayer domingo vino a visitarnos, nos trajo algunas cositas, dice Gavino. Ya, pues, Gavino, o sea. También se acordó de tu programa y queremos saber nomás si es verdad de que no dejan que hable más. No, él nomás nos llama más. Claro, sí. Que Gavino puede entrar cuando quiere. Le tenemos un gran cariño a don Gavino, muy generoso. Saludos desde la distancia, muchas gracias. No, Gavino nunca, nadie se le, nunca le
6: pedimos. No, puede llamar cuando quiera.
1: Gavino. Él nomás nos llama hace mucho. Buen día, pongo a consideración de ustedes un poema que yo recité y compartí en plena pandemia cuando estábamos encerrados en nuestras casas. Espero que les guste. Aníbal Amado Mendoza Domínguez, AAMD. Esperampo, esperampo. Rafa, José, por primera vez en la vida. Espérate, voy a mandar. Por primera vez en la vida, nuestro amigo que nos manda sus pensamientos nos mandó un video recitando. No sé si podemos preparar para pasar el aire, mi querido Rafa. Pero, mientras preparamos ese, pasale nada, José, sí, por favor. O que paso también yo acá. Bueno, mientras preparamos, te voy a mandar, porque te voy a leer, porque mandó sus pensamientos escritos. Y después mandó por video también. Entonces le vamos a conocer la cara también a mis pensamientos. Así que prendan la TV los que están escuchando por radio. Mis pensamientos. No pares cuando estés cansado. Solo para cuando hayas terminado. El que pasa el tiempo arrepintiéndose de su pasado, pierde su presente y arriesga su futuro. No dejes que tu pasado ocupe todo tu presente. A veces no conoces el valor de un momento hasta que se ha convertido en un recuerdo. Podemos sufrir muchas derrotas, pero no debemos ser derrotados. Muchos piensan en cambiar el mundo, pero casi nadie piensa en cambiarse a sí mismo. Si alguna vez no te dan la sonrisa esperada, sé generoso y da la tuya. Porque nadie tiene tanta necesidad de una sonrisa como aquel que no sabe sonreír a los demás. Supera el enojo con calma, supera la maldad con bondad, supera la avaricia con generosidad y supera la mentira con la verdad. No brilles apagando a los demás. Estamos ante una generación de gente emocionalmente débil, donde todo debe ser suavizado porque todo es ofensivo, incluido la verdad. El que tiene paz mental no se molesta ni a sí mismo ni molesta a los demás. Alejarse de personas conflictivas mejora el alma y la salud. Disfruta de tu tiempo porque el tiempo no vuelve. Lo que vuelve es el arrepentimiento de haber perdido el tiempo. En el viaje de la vida no solo se trata de avanzar y llegar a destino, sino también a disfrutar del camino. Buen día, hoy 12 de mayo del 2026, AAMD. Qué lindo, ¿verdad? ¿Qué te parece, Juan?
6: Excelente.
1: Impresionante. Muchas gracias a nuestro amigo que siempre nos manda sus pensamientos. Bueno, mientras... Y también nos mandó un video. Vamos con Juan primero, ¿te parece? ¿Ya tenemos ya? Bueno, y como quieran, ¿no? Bueno, escuchamos, Juan, y le vamos a ver también al señor que siempre nos manda sus pensamientos. Ahora, a viva voz, a ver.
17: Quiero compartir con ustedes un poema que me gustó mucho y es muy especial para la ocasión. Se llama Cuando la tormenta pase. Se escribió allá por el año 1800, más o menos, un poema muy antiguo. Cuando la tormenta pase y se amansen los caminos y seamos sobrevivientes de un naufragio colectivo, con el corazón lloroso y el destino bendecido, nos sentiremos dichosos tan solo por estar vivos. Y le daremos un abrazo al primer desconocido y alabaremos la suerte de conservar un amigo. Y entonces recordaremos todo aquello que perdimos y de una vez aprenderemos todo lo que no aprendimos. Ya no tendremos envidia, pues todos habrán sufrido. Ya no tendremos desidia, seremos más compasivos. Valdrá más lo que es de todos que los jamás conseguidos. Seremos más generosos y mucho más comprometidos. Entenderemos lo frágil que significa estar vivos. Sudaremos empatía por quien está y quien se ha ido. Extrañaremos al viejo que pedía un peso en el mercado, que no supimos su nombre y siempre estuvo a tu lado. Y quizás el viejo pobre era tu Dios disfrazado. Nunca preguntaste el nombre porque estabas apurado. Y todo será un milagro. Y todo será un legado. Y se respetará la vida que hemos ganado. Cuando la tormenta pase, te pido, Dios apenado, que nos devuelvas mejores como nos habías soñado. Espero que le haya gustado.
1: Buen día, hoy 12 de mayo, AAMD. Qué lindo, ¿verdad? Espectacular, un capo nuestro oyente.
11: Y le conocimos también.
1: Espectacular. Ya le conocimos Gabo. Espectacular su recitado. Le conocimos Gabo, le conocimos el rostro. Así que cuando pueda, si quiere, puede mandarnos su video o por audio, como que sea más rápido. Pero
11: totalmente, para mucho. Mí un honor que sea un oyente y que sobre todo comparta estos dichos y sobre todo el tema de la poesía, que es algo apasionante también.
1: Exactamente, y aparte de todo, hay cultura general también en este programa. Así como hay cada aparato que putea, hay cultura general también. Señor Juan, ¿y hay noticia policial también?
6: Claro.
1: Claro.
6: Bueno, en la zona de Alto Paraná, vamos a la comisaría séptima, barrio San José, ahí la zona de Ciudad del Este, departamento de Alto Paraná. Acá a un ladito, acá un otro lado, acá Cherre y su güey. Acá a otro lado, donde ya eso es drogadito, ya eso es. Y algunos atos y finos, ¿ves? Y su situación de calle. Resulta ser que pues, tenía lugar, pues, tenía previo, pues, oye, en Batipaji, güey. Ja, pepe, alguno. O un batica y la. O sea, algunos, por ejemplo, sea un recorreo, un batí, latita o lo que sea, pesa un batí o carujamos y que. Pero son indigentes. Legalmente, oh, ah, por ejemplo, yo tuve la situación, muchas veces lengua sucia, muchas veces a cuándo perjudica. Lengua sucia, ¿por qué peso y cojillí, pe calle, pe yanandú, pe madera, pe a cuándo yahuy, que a cuevo y co. Esta vez se va a sabare. Ah, pero es un miante, muchas veces lo mitado ya hay ese cuerpo porque. Acá no ir y cabales, oye, droga allá, o quien droga. O montarle de planta, o topar montarle de vigi. Montar y sirve, montar y túa, y hermano, pesa ya, pues. O quien de vehículo, a muchas veces. Oye, ya raja, pide todo, pues llegué, sí, porque pero ahí la ya puedo poner perjudicado. Entonces, ya por las denuncias, pe comisaría, pues, entonces, con la policía, pe lugar, pe. O sensación, pues, antes lo vestía. Por donde eso es gera. Y se habla número, a peso controlado. ¿Qué está bien, güey? A peso, pues, usted pues, había sido mocoín. ¿Y cuál día que hay? O recoba. ¿Tiene problema judicial? Pero tengo ya 3 años a huevo, otro ya 2 años a huevo. El año de informe que la policía de la comisaría séptima de San José había realizado un procedimiento de verificación de varias personas indigentes en situación de calle que son adictos. El procedimiento se había realizado el día de ayer, cerca de las 10 de la mañana, en el predio de Conatel, ubicado sobre la avenida Monseñor Rodríguez, casi concejal Romero. Se procede la verificación de varias personas, de los cuales 2 personas tienen pendiente, tienen hora de captura. Rodrigo Ramón Céspedes González, este señor tiene 31 años y que cuenta con orden de captura por supuesto hecho punible de amenaza y robo agravado en el año 2023. Y también se le detuvo a Daisy Paola Jiménez Barreto, ella tiene 30 años, también tiene orden de captura de búsqueda y localización por violencia familiar en el año 2024. Los mismos fueron informados por sus derechos, posteriormente fueron trasladados en el hospital para hacer su diagnóstico correspondiente y posteriormente fueron introducidos en el calabozo a cargo de la justicia.
1: Bueno, ahí está. Seguimos escuchando los audios de los oyentes. A ver, hola. Ah, tenemos llamada, perdón. Oyente, hola.
18: Buenas noches, señor. ¿Qué tal? ¿Cómo le va? O sea, yo le estaba llamando por el tema de los cuernos y demás cosas.
1: Ah, sí.
18: Excelente
1: sí.
18: Programa de usted, maestro. ¿Cómo va el aporte?
1: Y antes a mí, tranquilo, padre, ahí, amigo. ¿Y vos cómo andás?
18: Espectacular, señora. Yo siempre hasta la noche me quedo porque tengo que hacer. Yo también soy comunicador, tengo que hacer algunas grabaciones, entonces me quedo y anda que tú ya quedas a jara y ese, ¿verdad? Y qué lindo el programa de usted, sí. También quería acotar algo sobre ese tema, me quedó un poquitito sobre el tema de los cuernos. Siempre se le da privilegio a las mujeres porque las mujeres tienen derecho, porque es de corante voy la víctima allá. Añandé, nosotros veo que somos, ¿entendés? Ja, acuérdense, baby. Ellos salen a divertirse con los tipos por ahí y demás cosas y nosotros tenemos que quedarnos en la casa a aguantar todo y por ahí un poquitito le hablamos fuerte y ya no denuncia por violencia familiar, ¿entendés? O sea que nosotros no tenemos derecho, pero los hombres Es lo que yo siempre me pregunto. La ley está todo bien, claramente. Vos le podés denunciar a la mujer, pero es evidente que un punto no haya poco y hacemos valer nuestro derecho para que no nos juegue.

0: Estoy dejando ya por 6 la mitad. ¿Dónde?
1: Igual yo creo que la violencia no se justifica de ningún lado, bro. Y hay hombres violentos y hay mujeres violentas también. Eso es cierto. Hola.
0: Sí. Te estoy escuchando.
1: Vos estás escuchando, sí. por la tele y nada, ¿verdad? Baja el volumen y escuchame por el teléfono porque sale con retraso, puede ser.
0: Está ya.
1: La tele tiene como 5 segundos de retraso, pues.
0: Vos sabés que sí, lo que descompone la familia siempre es, no es el hombre, es la infidelidad de la mujer.
1: Y la infidelidad del
0: hombre. La indiferencia. El hombre es cierto también.
1: Ambos.
0: Digamos que de 10 parejas, 4 hombres, 6 mujeres.
1: ¿Sabe qué pasa? La mujer pues sabe hacer mejor que el hombre. No le vas a pillar jamás.
0: Así la villa, es difícil de pillarle. El encanto que maneja pues te chulea todo luego. ¿Entendés? Y pero por ahí viene la mano y después de le engatusa al hombre, no le quiere dejar más. Cuando le deja al hombre ya se sometió. Conmigo la niña de la pistola ahí jugó canga porque cree que la mujer que todo. No, yo le dejo que vaya, pero no quiero nomás que me moleste más.
1: Sí.
0: Pero a donde yo quiero llegar es que nosotros tenemos nuestros derechos que está palpable en la ley y tenemos que hacer valer nuestro derecho, hermano, ¿verdad? O sea que hay hombre que yo veo que la mujer le pega al hombre por la cara, ¿entendés? Mira, por ejemplo, si ya derechiste, ya le queré yo luego, la jodé, ¿verdad?
1: No, está bien, totalmente.
0: Si me llega, que me intente nomás, ¿verdad? No, le queré yo luego.
1: Sí.
0: Y porque eso pues se tiene que manifestar, porque yo no, es porque ellos tienen derecho, o tienen derecho a hacer lo que quieren. Bueno, papá, que Dios te dejo, buenas noches, que pasen una buena noche. Desde Encarnación les saludo para esta hermosa, amigo, y linda ciudad de Asunción, ¿verdad?
1: Gracias, amigo.
0: Ajá.
1: Muchas
0: la
1: gracias.
0: Capital del país, la jata tenía de afadar por otro lado, yo imagino, estos días nomás estuve por ahí.
1: Muchas gracias.
0: Un abrazo enorme.
2: Gracias, maestro.
3: Gracias.
2: Papá.
3: Gracias.
1: Hasta luego.
4: Audio. Hola, buenos días. Para el pueblo, especialmente Asunción, no le tienen que votar más esto de siempre. Rera, cabecilla ahí con Galaverna, bandido. Seguramente ni le votaron, pero como hubo lista sábana hoy que llegué, cara dura, el pueblo tiene que salir a la calle. El político es así como el cabizuí, mientras está ahí en su panal, vos tenés que prenderle fuego para que no salga y te busque y te pique. Entonces ahí cuando está ahí todo junto, le prende fuego y ya está. Porque si está ahí activo, te van a venir entre todos. Así actúan los bandidos, como el cabizu. Y el pueblo se tiene que mover, échale. Santiago Peña el año pasado se tenía que ir y no se tenía que permitir a este gobierno que pasó Marito, otro, estos tres últimos, lo que trajeron estos chespiritos, trajeron cualquier cantidad de narcotraficantes. Marcet, fíjate, ese Cabaña tenía la mochila con miles y miles de 100.000 guaraní, le dio a Marita a repartir por voto a las pintas. El pueblo tiene que salir en las calles y atropellar y echarle todo a estos bandidos. Hay que prenderle fuego, fuego, fuego, así nomás.
1: Bueno, ahí pensé que continuaba el audio.

0: Juan, uno más antes de la pausa, ¿te parece?
1: Claro que sí. Bueno, acá tengo un informe de la Policía, Departamento de Investigaciones Regional del Presidente Halle. Justamente ayer, cerca de las 18 horas, se había personado, se hizo un procedimiento mejor en la costanera de la ciudad de Villa Halle, a unos 300 metros aproximadamente de la zona de obra. Resulta ser que es la persona, hay una persona que fue rescatada por el río de Paraguay de esa zona. Lo personal militar naval de esa zona había encontrado el cadáver flotando en el agua. A raíz de eso, entonces ellos lo alzaron, le envolvieron con una carpa y le hicieron las canoas en una lancha, mejor lo trajo a la orilla, lo acostado para que se pueda hacer el procedimiento correspondiente. Se le comunicó también a la comisaría jurisdiccional y también personal científico, de personal de criminalística y también de investigaciones. Bueno, la víctima, que lastimosamente fue encontrada ya sin signo de vida, por tanto, en el río Paraguay, se trata de vida fuera, Neri Carmona de León, paraguayo de 54 años de edad, sin antecedentes, domiciliado en vida en la localidad de Palma Sola, departamento de Presidente Haya. Le identificó su propio hermano que se hizo presente en el lugar, el señor Alberto Carmona de León. Bueno, ¿qué hizo ese departamento? O sea, un equipo de ese departamento se había constituido en el lugar a pedido de la comisaría jurisdiccional, donde se encontraba el cuerpo a bordo de una embarcación de la prefectura militar naval. El cuerpo fue tapado en una manta. Tras las averiguaciones preliminares, el militar mencionó que el cadáver fue hallado por lo menos por los mismos el día de la fecha, en hora de la tarde, flotando en el agua del río Paraguay, en la zona de Palma Sola, distante a unos 50 kilómetros aproximadamente de la mencionada ciudad, agua arriba, que lo trasladó hasta el lugar donde se constituyó la comitiva integrada por el personal de criminalísticas, también el asistente fiscal, abogado Lourdes Acevedo, como así también el médico forense. ¿Qué decidió el médico forense? Resulta ser que no le convence para nada absolutamente. Entonces, él solicitó al representante del Ministerio Público que el cuerpo sin vida de esta persona sea trasladado acá en Asunción, acá en la morgue judicial, para que se le pueda hacer la autopsia correspondiente y así para determinar las causas de la muerte. Entonces, su decisión, seguramente hoy, transcurso del día de la mañana, a lo mejor se va a hacer el acto, sea correspondiente.
0: Bueno, señor, muchísimas gracias, señor Juan. 2:04, tenemos que hacer una pausa, señora, señor. Ya venimos.

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0: Hola, Ana. Hola, Ana. Hola, Ana. Hola, Ana.
1: Matías Cazzola. Cazzola. Cazzola. Con respuesta a vos, Matías Cazzola. Déjate de hacerte de que no puedes pronunciar la R y pronuncias como que.
0: Hola, Ana.
1: Chorizo, así chorizo.
0: Hola, Ana.
1: Chorizo.
0: Hola, Ana. Hola, Ana. Hola, Ana.
1: Déjate de hacerte del supuestamente que no puedes pronunciar la R y pronuncias como que. En vez de decir chorizo, decir chorizo. No es cierto, porque se te nota que en algunos momentos no te pasa eso. Estás falseando, estás actuando y estás queriendo representar una fake representation, my friend. Fake representation, my friend. Fake representation, my friend. Chorizo. Estás falseando. Chorizo.
0: Hola, Ana.
1: Chorizo. Chorizo.
0: Hola, Ana.
2: Espectacular. Ese nos mandó un oyente, ¿verdad, Rafa? ¿Mandó un oyente o qué? ¿Cómo fue?
3: ¿De dónde salió? Antes le teníamos a fritura.
2: Teníamos
3: ahora
2: fritura.
3: Le tenemos a chorizo.
2: No tenemos. No vaya atrás. Ese era espectacular. Ese, ¿te acuerdas? 2:19 la temperatura en Asunción es de 8 grados, señora, señor. Seguimos aquí en Madrugada Monumental hasta las 5 de la mañana. Podés escribirnos al 0971-108010. Habilizado.
4: No vaya a traer fritura de otro lado.

0: no vaya a caer. Fritura, fritura, fritura de otro lado.
1: Bueno, podés llamarnos al 618-4700. A Juan le encantan estas cosas. Señor Juan Moya, ¿está?
2: Bueno, en la zona de Itapúa. Bueno, en la zona de Itapúa, resulta ser que ayer en hora madrugada la policía del departamento antinarcótico habían realizado un procedimiento de allanamiento. Se le detuvo a una persona buscada por la justicia, por Interpol, y más acá también, la justicia paraguaya. Y tengo el informe, dice la policía del departamento antinarcótico había realizado un procedimiento, allanamiento de unas viviendas y detención de personas por poseer orden de captura nacional e internacional, incautación de vehículos, automotor, teléfono celular y otro. El procedimiento se había realizado día de ayer en hora de la mañana, cerca de las 5 y 10 de la mañana, en un inmueble de tipo duplex ubicado en la sobre la calle Fraternidad, esquina Mangoré, barrio María Auxiliadora de la ciudad de Encarnación, donde se logró la detención de Narciso Ayala, perdón, alias Bugao, paraguayo, soltero, de 44 años, tiene dos órdenes de captura. Uno, orden de captura por la ley de la ley 1340/88 de tráfico de droga, y la segunda es una notificación roja de Interpol a la causa de hecho punible lavado de dinero y asociación criminal, expedientes. Aparte de eso, también se incautó una camioneta de la marca Volkswagen, modelo Amaro, color plata, año 2024, documentos varios relacionados al vehículo automotor mencionado, contrato de compra y ventas, recibo de dinero, patente municipal, cédula verde habilitación, cédula de identidad a nombre de Carlos Argüello, dos licencias de conducir y expedida por la Municipalidad de Campeonato a nombre de Carlos Argüello, teléfono celular, otro teléfono, en síntesis, tres teléfonos celulares fueron incautados, un cuaderno, anotación de color azul. El procedimiento estuvo a cargo del agente fiscal Enrique Formeró de la Unidad Especializada de la Lucha contra el Narcotráfico de Itapúa. Ahí podemos ver que nuestro compañero va a poner, creo que ya que lo hizo, una imagen de durante el procedimiento, donde se iba la comitiva, llegaron a la residencia donde vivía esta persona, pues teníamos ingresa, y más ahí en el segundo nivel se logró la detención de esta persona, que le pusieron boca abajo, le esposaron, le dijeron el motivo por el cual la presencia de la policía del departamento Antonio Narcótico ahí en el lugar, y tranquilamente el hombre accedió, posteriormente se le dio su derecho y fue traído. Primero se llevó allá en la zona de Itapúa, posteriormente de ayer en hora de la tarde fue traído acá en Asunción, se encuentra a cargo de la justicia acá en la zona de Lambaré.
1: Bueno, pueden seguir llamando los oyentes. Qué rápido. Oyente, hola.
3: Hola, ¿cómo
1: estás? Tranquilo, pa.
3: Vaya, bueno.
1: Tranquilo, pa, de lujo, tanto tiempo, Gabino. ¿Qué pasó?
3: Espectacular. Juancito.
2: Vete, coge, Gabino, mala por sea.
1: Secreto en la montaña.
2: Sí.
3: Secreto en la montaña, no, nadie es secreto. Si es secreto, conoce Camale Camisa.
2: La de pasada, es simpático. La de pasada, a Sapo y Jarebe, pero vi. A un san, a esa se ande gorra, pan de mañana, se ande. Por los míos de donde yo coy, los míos de ese mapo.
3: No, los míos de Yocó, tapeando obra de Dios, hay que alabar a Dios. Por cuatro estaciones que tenemos. Por eso está la gorra, está la campera, está para el verano la camisilla. Todo fue hecho por Dios, planeado por Dios, pues todo. Claro. Entonces, bueno, usted está sabiendo eso, ya vive gozoso, ya con el frío, con el calor, con todo.
2: Claro que sí.
3: Con el sol, la lluvia. Pero ahora ya entendía, pues muchas hay que estudiar la Biblia. Pero una parte, pues antes hay fotos de Matías, vea de Mike Tyson, vea Matías.
1: ¿Cuál vio?
3: Esa foto de Mike Tyson, algo de chorizo.
1: Ese foto de allá. No, Freddie Mercury supuestamente.
3: Parece Tyson, ¿no? Ya puedo ahí, más para el dibujante. Mike Tyson, oye, cuál sea un modelo físico, ¿verdad?
1: Y no sé. Decía al oyente que envió.
3: Ah, un oyente, me hicimos a Rafa, prepárate.
1: No, Rafa no va a hacer esas cosas, él respeta mucho al oyente.
3: Él es buenito, ¿eh? Sí, igual, Rafa es buenito. Oye, pues, ay, mirante, espectacular, será. No, escuché que llamé, pues. Escuché que llamaron de los muchachos allá, de los muchachos de Lemosca.
2: Sí, oponando. ¿Dónde es? Dijo, ¿Joder, visitar su cuadra, Jaime, su cuadra, alguna
3: cosa? Y el domingo dice que ellos pues siempre me esperan a mí, pues yo pues siempre iba a meterse ahí mi hija.
1: ¿Y qué? ¿Qué hace por ahí? ¿Visita conyugal?
3: Caramelo de fruta, la yo cago y pegamos el último.
1: Che, Gabino, Gabino, pero no. Gabino, pero acá nadie te prohíbe que vos llames. Pues así dijeron que dijiste.
3: No, es que yo le dije que me prohibieron. Me parece que ya no le gusta más porque cada vez que yo ya cuando me encuentra, ellos se dan cuenta que cuando vos yo hablo vos ya poco me da cabida, pues.
1: No, embargo, ese es cuando llama, viste, a veces llama 3-4 veces y yo tengo oyentes esperando, por eso nomás te apuro. Pero no, nunca te...
3: No, para los otros, pues ellos se dan cuenta que a los otros no le decía eso, pues. Cuando se habla Martín, habla Guardia.
1: No, y cuando...
3: Y otro más no le decía eso.
1: No, y cuando...
3: 5 minutos, 10 minutos, güey. Gracias, sí. Guardia.
1: Cuando te portás bien, cuando hay problema, cuando ya sos pesado, nomás creo que... eso le daba a todo el mundo.
3: Te pregunto yo ahora, para que están escuchando, Elena. Te pregunto en qué sentido que soy pesado, a ver.
1: Y es que no te puedo dar ejemplo, Gabino. Cuando pasa te voy a decir. Ahora mismo
3: no
1: te puedo decir.
3: Pues, significa que no estás hablando al peón, pues.
1: Chao, Gabino. Hasta luego. 2:26 la temperatura, 8 grados. Señor Juan, ¿hacia dónde nos vamos?
2: Bueno.
1: Ahí, por ejemplo, ya estaba empezando a ser pesado. ¿Hacia dónde nos vamos, señor?
2: Bueno, acá tengo el informe de la Policía de Investigaciones de División Regional de Caguazú. Resulta ser que ellos hicieron un allanamiento de una vivienda de recuperación de una deslizadora de fibra de vidrios con motor y aprehensión de personas y captación de teléfono celular en el marco de la diligencia investigada por supuesto hecho punible de hurto agravado. El procedimiento en sí, vamos a decirle que el robo había ocurrido el 2307-2024 en un lugar de barrio Cariño de la compañía Corateí, distrito de Ayola, de lo cual resultó víctima Arley García, ciudadano brasileño domiciliado en Santa Rita. Y el procedimiento en persecución de esa denuncia, ayer se hizo el procedimiento a las 9:30 de la mañana, el lugar denominado Club Náutico Puerta del Lago, en la ciudad de San Bernardino, ubicado en la coordenada tanto cumplimiento del mandamiento de allanamiento en fecha 09-05-2026, demandado del juez de penal de garantía de Ayola, abogado Blas Eduardo Montiel. La persona que fue privada de libertad se trata del señor Edgar René Patiños Rodas, de 36 años, domiciliados en La Victoria de la ciudad de Ipacaraí, encargado de la guardería náutica. Incautación, teléfono celular, y posteriormente recuperación de una deslizadora de fibra de vidrios de la marca Tantos, de las matrículas identificatoria y también una carreta de remolque de la marca Volpato, modelo trucada, año 2020, color negro. Otra incautación, libro de registro de ingreso de embarcación. ¿Y qué dice acá? El breve informe dice de este departamento, a cargo del jefe de departamento, comisario principal, Héctor Aguilar, acompañó una comitiva fiscal, encabezado por el agente fiscal de Misiones, abogado Hugo Dávalos, en lugar de interviniente, son recibidos por la señora Sonia Gautos, domiciliada sobre la calle General Díaz Curupaltú de la ciudad de Ipacaraí, encargada del Club Náutico Puerta del Lago, a quien se le entregó una copia del mandato judicial. Se realizó la inspección de la guardería náutica, en donde es hallado la deslizadora, cuyos más datos son consignados más arriba. El mismo se procedió a la aprehensión del encargado de la guardería náutica, el señor Edgar René Patiños Rodas, y se incautó lo que acaba de mencionar. Entonces se robó en la zona de otro lado y se recuperó en la ciudad de San Bernardino. Entonces el procedimiento fue muy exitoso. Ahora el detenido es el encargado, pero solamente va a continuar el procedimiento. ¿Quién robó? ¿Por cuánto se vendió? Y sucesivamente esa parte es lo que falta, seguir la investigación de tanto la policía de investigación y también en compañía de representantes del Ministerio Público.
1: Bueno, 2:30 de la mañana, seguimos escuchando los audios de los oyentes. A ver, hola.
4: Hola, Mati. Hola, don Juan.
2: Hola.
4: ¿Qué tal?
1: Bien. Todo bien.
4: Yo me ahora creo, Mati, que tus oyentes, casi la mitad de lo que a veces nos comunicamos ahí con ustedes, son nuevos. O sea que yo te estoy siguiendo ahora de Monumental también. Y veo que algunos son nuevos, los señores, eso que te hablan, te mandan mensajes y eso. Yo te seguí hace muchísimo tiempo, ya te conozco ahí por la radio, ¿no? Así te escucho. Y me acuerdo cuando vos estabas con tu compañero a la noche en Ñandutí, eso. Ese señor tan inteligente, ese señor, es una pena que falleció. Y me acuerdo que te llamé en el COVID y me preguntaste si yo aceptaría la vacuna. Y yo te dije, claro que sí, estoy esperando nomás ya. Y después parecía luego que, ay, rapidísimo pasó los días y ya me tocó. Me hallé muchísimo. Yo me puse como 2, 3 veces, 4 veces, por ahí ya me estoy poniendo. Y me acuerdo del doctor Cardoso, ese señor tan, ¿cómo te decía? Así, tan educado, sí. Como te quería.
1: ¿Verdad que sí?
4: Siempre te decía, te quiero mucho, Mati.
1: Sí.
4: Y es una pena que falleció ese señor. Jamás te ofendió ni así. Siempre te llamaba y daba gusto escucharle a ese señor. Lastimosamente falleció. Y así, yo creo que casi unos cuantos son nuevos, Mati, ahora tus seguidores fuera. Sí. Esos señores y eso que te suele llamar camionero y eso. Para mí que son nuevos, ¿verdad? Y pues yo hace muchísimo tiempo que te sigo. Ñanduti, desde el primer día que estuviste a la noche y eso, yo ya te escuché. Y bueno, te saludo nomás, Mati, y
1: me
4: estoy recordando de hace mucho tiempo. Y yo también, o sea que soy oyente muy, muy antiguo ya. No te suelo nomás mensajear más o no te llamo, pero te escucho. Hay veces toda la noche escucho. Ya pongo luego las 12 en mi radio. Y no me gustan los viernes. Los viernes lo que ya no hay más nada en la radio. Ya me preparo para sábado. Digo, Dios mío, mañana ya es domingo. Ya hay movimiento ya otra vez en la radio y así. Entonces yo las 12, los domingos ya pongo las 12 en Monumental. Ya le empiezo ya a escuchar desde las 12 y eso. Y bueno, espero que pase muy, muy buena madrugada ahí ustedes, que se vayan bien en su casa y se vayan a descansar.
1: Muchísimas gracias, la oyente, y te agradezco que estés ahí en sintonía siempre. Que aprendan los compañeros a ser precisos en lo que desean denunciar o comentar, pasar el tiempo ocupando la llamada o el audio, ya llegan a ser pesados, por favor, dicen, ¿no? Todo el tiempo que quieran pueden hablar los oyentes. A no ser que haya alguien esperando detrás para no hacerle esperar, justamente, valga la redundancia. Pero bueno, acá el espacio siempre está habilitado para todos los oyentes. Hacemos una breve pausa. 2:34 la temperatura, 9 grados. Ya venimos.

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1: Estamos de vuelta, señora, señor, siendo las 2 de la mañana con 47 minutos en la República del Paraguay. Tenemos una temperatura de 8 grados en Asunción. Acá seguimos en Madrugada Monumental. Nos queda un poco más de una horita para conversar con los oyentes. Así es que ya saben, habilitado el WhatsApp 0971-108010 para mensajes y para audios. Y si querés llamarnos, podés utilizar la línea directa, que es el 618-4700. Muy buen día, señor Matías y don Agüero. Es muy cierto lo que dice Matías, es un espacio libre para decir lo que uno desee, guardando la compostura. Soy Gustavo Castillo de J. Augusto Saldívar. Éxitos, por favor, compatriotas, valoremos y cuidemos este espacio, que es el único en el país que nos deja decir lo que pensamos. Soy Gustavo Castillo de J. Augusto Saldívar, les sigo escuchando. Muchísimas gracias, querido Gustavo. Y sí, lo importante es la libertad de expresión que tenemos. Bueno, y este espacio es muy valioso para los oyentes, así que muchas gracias, Gustavo, por su palabra. Acá la prioridad es la audiencia. Señor Juan.
2: Bueno, en la zona de Alto Paraná tengo dos informes que devienen de esa zona: la detención de dos personas por hechos de violencia familiar. El primer informe de la comisaría 18 Santa Rita menciona a ese personal de esa comisaría, logró la detención de una persona por violencia familiar. El procedimiento se había realizado el día de ayer, en hora de la tarde, en el barrio Jardín de América, en esa jurisdicción, donde se logró la detención de Alberto Recalde Cueva. Este señor tiene 32 años de profesión metalúrgico, con dos antecedentes penales: incumplimiento del deber legal alimentarios, y resultó víctima Lorena Martínez Romero, 19 años. A raíz de la denuncia que habían realizado en esa comisaría, quien manifestó que minutos antes fue brutalmente agredido por el señor Alberto, que aparentemente se encontraba bajo el efecto de la bebida alcohólica, que tras una discusión agarró un cuchillo de cocina y le apretó por las piernas, lado derecho, causándole una pequeña herida punzante, y luego con mucha agresividad le tiró al suelo intentando ahorcarla. Tras de un forcejeo pudo escapar de su agresor y pedir auxilio. Seguidamente, personal de patrulla se constituyó en el lugar y procede la detención del supuesto agresor. El otro informe de la comisaría tercera, barrio Obrero, la zona de Ciudad del Este, también habían realizado otro procedimiento ayer en hora de la tarde, cerca de las 5 de la tarde. También personal de esa comisaría también comunica actuación policial referente a la presión de persona por supuesto hecho punible en estado civil, matrimonio y la familia, violencia familiar realizada en el predio de la vivienda ubicada en el mercado municipal de Abasto, barrio Obrero, en esa ciudad. Se perdió la detención del ciudadano Cristian Daniel Rivero Báez. Este muchacho tiene 26 años y también resultó víctima su propia hermana, Emilce Rasquel Rivero Báez. Ella tiene de 21 años, lo había denunciado tanto por las agresiones que había recibido, y a raíz de eso la persona inmediatamente se constituyó y logró la detención de esta persona. También fue derivado la víctima para hacer diagnóstico correspondiente a ambas víctimas, y ahora se encuentra en la dirección de policía a cargo del Ministerio Público.
1: Bueno, muchas gracias, señor Juan. 2:51, seguimos con 8 grados, se mantiene ahí, este va a bajar a 7 por ahí. Sí, según lo que dice la Dirección Nacional de Meteorología. En un ratito vamos a escuchar también un audio cortito, o sea, un video que vamos a ver también de con respecto al incendio del mercado de Itagua. Y hablaron los afectados. Se habla de pérdidas millonarias, Juan. Lamentable, realmente muy, muy triste escuchar eso. Así es que en un ratito vamos a preparar y vamos a escuchar en un ratito. 618-4700, habilitada la línea baja. Asunción Balance 2025 expone desvío de bonos, baja inversión en obras y números falseados, dice. Concejales opositores se aliaron con la disidencia colorada para alcanzar los votos necesarios y rechazar la rendición de cuentas que comprende el periodo de Oscar Nenecho Rodríguez entre enero y mayo del 2025, y la de Luis Bello entre octubre y diciembre. Entre los argumentos proferidos por los concejales se recuerda el desvío del bono G8, que era solo para obras de desagües, la baja inversión en obras y el supuesto adulteramiento de cifras dentro del balance. La rendición de cuentas de la ejecución presupuestaria del 2025 comprende los documentos de balance de ingresos y egresos, el estado de resultados, informes de ejecución presupuestaria de los ingresos y egresos y el inventario de bienes patrimoniales. Las bancadas opositoras dentro de la Junta Municipal han manifestado su rechazo a los documentos de la rendición por distintas razones. La principal, que no se pueden apartar desde un punto de vista formal ni tampoco administrativo, los resultados financieros de la municipalidad de uno de los responsables de su crisis, Oscar Nenecho Rodríguez. Los concejales lo apuntan por haber endeudado a los asuncenos hasta el 2035 con bonos que ni siquiera fueron usados para su fin original. El propio Nenecho ya admitió que él fue el intendente que más endeudó a Asunción y la justificación principal fue la cobertura de desagües en la capital. Este fue el objetivo de la emisión del bono G8, pero el dinero fue a parar mayormente en salarios y otros gastos irregulares, como expone el informe final de la intervención a cargo del economista Carlos Pereira. En el balance 2025 se refleja en este sentido que las cuentas bancarias no suman la cantidad que debía registrarse en el saldo de bonos, según el informe de ingresos consolidados. Y a este cuestionamiento se suma el peso financiero que representa la deuda vencida por intereses de bonos, que también está reflejado en el balance, que actualmente asciende a los 130 millones de guaraníes. 130 mil millones de guaraníes. Hasta el momento de la Junta, según la edil Rosana Rolón, no posee ningún documento que refleje algún pago realizado por este concepto, pese a que la administración de Luis Bello solicitó un préstamo de 184 mil millones de guaraníes para pagar una parte. Entre los cuestionamientos realizados por la oposición, según un dictamen elaborado por Álvaro Grau, se encuentra el hecho de que Nenecho no haya honrado en tiempo y forma los pagos por el préstamo por déficit temporal de caja de 279 mil millones de guaraníes solicitado en 2024. También que no se haya realizado una auditoría externa de la municipalidad atendiendo a los supuestos pagos irregulares por repuestos sobrefacturados. Sobre todo fue el concejal Grau quien expuso que los números de cuentas por cobrar del balance 2025 supuestamente serían falseados debido a que la administración de Nenecho había inflado la cartera de morosos consignando las deudas por impuestos inmobiliarios a plazas y parques. Esto se habría operado para engañar al mercado financiero por la apariencia de solvencia que podría dar para solicitar nuevos créditos. La rendición del 2025 también es cuestionada por exponer que hubo una ejecución bajísima en obras en comparación con el gasto realizado por salarios. Así está la situación en la Municipalidad de Asunción. Hablamos de muchísima plata. No sé si tenemos las trabajadoras del mercado. ¿Tenemos? Bueno, el 98% del mercado de Itagua afectado por el incendio, vendedores lo perdieron todo. Algunos hablan de cientos de millones en perjuicio. Vamos a escuchar, por favor.
3: Yo si hoy no trabajo, mañana no como. Esa es la realidad de cada personal, de cada gente que trabaja acá en el mercado. Pero ellos en su zona de confort jamás se pusieron en el zapato de esta gente. Y ahora ellos quieren llevarnos a otro lugar. No tenemos balanza, no tenemos mercadería, no tenemos heladera, no tenemos nada, no quedamos sin nada. Y dentro acá del mercado municipal somos gente de hierro que nos levantamos a las 5, a las 4 de la mañana y trabajamos y pagamos canon. Acá del mercado municipal el municipio lleva muchísima plata para cubrir los gastos diarios dentro del municipio. Es mentira lo que ellos dicen, que esto se deteriora y que es gasto para el municipio.
4: ¿Caso un volumen quedaría más o menos?
5: Y más o menos los 400 millones, zapatería. Sí, zapatería.
4: ¿Paypay
5: tenía un par de pello al lado de allí, pero?
4: ¿Tú qué estás hablando, loca?
5: Pero otro lado ya, a ver.

0: uno pero no lo conoce y el otro en nada. Porque la los otros la no lo conoce.
1: ¿Es local, negocio donde le cuido?
0: Verdulería.
1: Sí. ¿Pero es país típico? ¿O país típico?
0: No, no caigo lleno, él hace mercadería, pero hace mesa, me ha pedido caipa, pero la. O no es ni mía, alguno que otro lo salva, alguno ni monda. Oye, era apache, que era lo mismo que caipa.
2: Qué lástima, qué triste ver lo que le pasó a esta gente, ¿verdad, Juan? Perjuicio tremendo.
3: Dos caipai, pero igual que caipai, pero nada, para seguir un montón de palmas, ¿eh?
2: Qué locura, o sea. Bueno, señor Juan, ¿hacia dónde nos vamos?
3: Bueno, vamos a ir a la zona de Alto Paraná. Resulta que ahí hubo una fiesta total. Por ejemplo, se llevó a cabo un evento muy importante que es Grassy Week. Y la policía desplegó más de casi 2.000 policías en esa zona para resguardar físicamente a todos los turistas que ingresan a nuestro territorio Paraguay para hacer las compras correspondientes, y también los paraguayos hacen también compras correspondientes. El resultado, 31 detenidos y más de 200 personas fueron verificadas. El operativo concluyó fuerte a presencia policial en el microcentro, monitoreo permanente, desplazamiento de estratégico de agentes de cuadrante para responder rápidamente ante cualquier intervención. Habla el comisario general inspector José Vega. Este señor es director de policía de Alto Paraná. Podemos escuchar lo que dijo al respecto sobre el tema.
4: Apreciados compañeros de la prensa, nuestro sincero agradecimiento por vuestra presencia a los efectos de permitirnos realizar un pequeño resumen de lo que fue el operativo Crazy Week. También nuestros saludos cordiales a la audiencia. Entonces, como meta, la Policía Nacional, a través de la Dirección General de Prevención y Seguridad, la Dirección de Policía de Alto Paraná, se ha establecido como objetivo garantizar la seguridad durante el evento de Crazy Week, como también la protección a los comerciantes y turistas que llegaban al lugar. También la prevención de la comisión de los hechos delictivos y responder de esa forma rápidamente ante situaciones que ameritaban una presencia, una intervención policial. Las acciones que hemos implementado durante estos 4 días, se estableció un despliegue del personal suficiente en el microcentro y alrededores, el monitoreo permanente y la coordinación interinstitucional, como también el desplazamiento del personal por cuadrantes para que de esa forma logremos una respuesta rápida y efectiva. El resultado del mismo también, hemos sido testigos de la gran afluencia de compradores sin incidentes graves, también la aprehensión de personas en flagrancia y recuperación de objetos sustraídos. Entre ellos podemos mencionar en forma general a nivel departamental la aprehensión de personas de 17 personas, 14 personas detenidas, la incautación de un arma de fuego, incautación de 4 vehículos, recuperación de 4 motocicletas sustraídas, recuperación de objetos robados 2 y la incautación de motocicletas. Igualmente, lo que es a nivel de operativo de Crazy Week, hemos tenido las denuncias de recibidas de hechos de robo 0, personas verificadas en el microcentro 260, personas verificadas y fichadas guía turísticas 20, personas aprehendidas en flagrancia 3, personas detenidas 1, supuesto hecho de hurto 2, los 2 aclarados. Queremos también mencionar un supuesto hecho de violencia familiar, supuesto hecho de lesión 2 y daños materiales 15. Hurto agravado tenemos 7, robos agravados, robo y robo agravado 3, accidente y lesión 9, hurto de motocicleta 12 y muerte, suicidio son 2. Eso a nivel departamental. Entre los casos relevantes podemos mencionar, la comisaría tercera detuvo a una persona por orden de captura por violencia familiar. La comisaría 18 Santa Rita, la detención de una persona por violencia familiar.

0: También, igualmente, el Departamento de Estadística y Mapeo Criminal procedió a la aprehensión de persona supuesto autor del hurto agravado de local comercial, que es de público conocimiento, de la rotura del blinder. La comisaría tercera también procedió a la detención de persona, de una persona con orden de captura por un caso de hurto. La comisaría cuarta, Pablo Rojas, procedió a la aprehensión y detención de personas sobre el caso de violación a la ley 7411 y supuesto hecho de robo agravado, y fueron aprehendidos Ever Fabián Maciel Acosta, René Medina Escobar, los dos con orden de captura, y Sergio David Petrut Fariña. La subcomisaría 51, barrio San Miguel, también procedió a, en un caso, a la recuperación de una motocicleta denunciada como robada. La comisaría 23 procedió a la aprehensión de tres personas, incautación de vehículos y evidencias. Los aprehendidos fueron José Solabarrieta Molinas, Luis Fernando Alcaraz Acosta y Virgilio Benítez Cristaldo. El vehículo incautado fue una camioneta marca Ford, tipo Ranger, color gris, por un caso de polución sonora. La comisaría cuarta procedió también a la detención de una persona con tres órdenes de captura. El detenido es Andrés Darío Núñez Ramírez. Causa ley 1340 y exposición al peligro en el tránsito terrestre. La comisaría primera, durante el operativo Crazy Week, procedió a la aprehensión de personas y recuperación de objetos sustraídos. La aprehendida fue Cicinia Cáceres Cáceres. La causa en supuesto hecho de hurto, que fue de público conocimiento, sobre prendas de vestir en el microcentro de Ciudad del Este. Totalmente los objetos sustraídos fueron recuperados. La comisaría primera también procedió a la aprehensión y recuperación de objetos sustraídos. El aprehendido es Walter Omar Recalde Toledo, sobre un caso de hecho de hurto, recuperado aparato celular de la marca Apple, Phone 16, objetos incautados también, varios aparatos celulares, una cartera de mano con tarjetas y dinero en efectivo. También se procedió a la entrega también de los celulares a las víctimas, quienes denunciaron posteriormente en la comisaría que he mencionado. La comisaría cuarta también procedió a la detención de personas con orden de captura, y por un caso de estafa, el detenido es Blas Alcides Fretes Franco. El Departamento Mapeo Criminal también a la aprehensión de una persona de nombre Eduardo Ojeda González, una causa de estafa también, en el microcentro de Ciudad del Este. La comisaría 31 procedió a la detención de una persona con orden de captura. Se trata de Fernando David Ayala Ibarra, por un caso de hurto agravado. La subcomisaría 12 procedió a la aprehensión de personas e incautación de vehículos. El aprehendido es William Ramírez Quintana. El vehículo incautado, un Toyota Auris color negro. La causa es exposición al peligro y resistencia. Subcomisaría 16 Santo Domingo procedió a la detención de una persona y recuperación de motocicleta hurtada. El detenido es Catalino Rojas Ríos. La motocicleta recuperada es un Kento modelo GTR color rojo.
1: Ahí usando la palabra del comisario general inspector José Vega, ese señor es director de policía de Alto Paraná, entonces refiriéndose la duración de creo que 5 días, 31 personas fueron privadas de libertad, también se recuperaron un objeto que fueron denunciados como robado. Interesante, entonces culminó con éxitos y también continúa el operativo en esa zona de Alto Paraná. Entonces felicitaciones para todo el plantel de la policía de Alto Paraná.
2: 3:07, 9 grados la temperatura. Hacemos la pausa, ya venimos.

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0: estamos de vuelta, señora, señor. 3:22 de la mañana, la temperatura 8 grados. Impresionante el frío que hace. Pero hasta hoy. Mañana ya va a ir subiendo la temperatura de a poquito. Vamos a tener un par de días feriados bastante agradables, según lo que nos indica la Dirección Nacional de Meteorología.
1: ¿Cuál es la mínima mañana, Mati?
0: A ver.
1: ¿La mínima mañana cuál
0: será? ¿Vos estás al aire?
1: Sí, señor.
0: Mañana 9 y máxima 22.
1: Máxima 22, ya está más tranqui entonces.
0: Sí, y el jueves sí que mínima 13 y máxima 22 para arrancar el feriado. Y el viernes sí que mínima 15, máxima 23.
1: Ese ya es para el asadito.
0: Sí, y el sábado para la cerveza ya. Mínima 17, máxima 24.
1: Ese está perfecto. Esperemos que se mantenga así.
0: Te descuidas una camperita o algo así. Sí. Bueno.
1: Yo creo que ni camperita.
0: Ni eso. Pero hay que.
1: Bueno, a la noche lo que se siente
0: a la noche tarde, sí, ¿no? Refresca un poco, pero el del sábado pasado fue imperdonable, o sea, demasiado frío hacía. ¿Vos tenés algo? ¿Qué pasó?
1: Y conste que todavía no estamos en invierno, estamos todavía en otoño.
0: Estamos empezando recién.
1: Va a llegar, pero como dijo
0: Como dice el dicho.
1: Como dijo alguien que tiene miedo que este frío ahora se venga solamente en este otoño y que en invierno no haga tanto frío, porque eso puede ser por el tema del cambio climático y demás. Pero también otra cosa que me llama la atención. Vamos a quedar todavía con este horario de verano.
0: A mí me gusta.
1: ¿Te gusta?
0: Me gusta.
1: Que a las 6 sea oscuro todavía.
0: ¿De la mañana?
1: De la mañana, claro. 6,
0: sí,
1: 7.
0: Porque me gusta que la gente salga de su trabajo y tenga todavía luz del día.
1: Y sí, pero a la escuela de la mañana lo que es el tema, Mati.
0: Y bueno,
1: hace demasiado frío.
0: Y bueno, entonces que paz que saquen que pongan más tarde la entrada. En todos los países a las 8 se entra.
1: Ahí está famoso el tema del horario escalonado.
0: Sí.
1: Pero raro que no se tocó más ese tema, al menos no hubo más ni una pincelada, por lo menos. Y
0: ¿cuánto te das cuenta que la gente, yo me puse a pensar nomás en tantos años de radio, que de repente se debate un tema y todo el mundo se plaguea, todo el mundo putea, no, si esto pasa, no, esto no puede pasar, después queda en el
1: para ahí. Exactamente,
0: o sea, hay muchas cosas
1: que se acostumbró a la gente.
0: Se hace el 10% de todo lo que se habla.
1: Totalmente, y el tema del horario escalonado, yo creo que si llega a suceder también va a pasar lo mismo, nos vamos a acostumbrar y bueno, va a seguir adelante la vida como siempre. Solo que acá está el tema del empresariado que no quiere que se toque eso, porque primero que va a haber menos horas de productividad, de trabajo de empleado, y después el tema también que las horas cátedra de laburo no se va a cumplir totalmente, entonces, o se va a cumplir creo un poquitito de más, pero hay que trabajar también los fines de semana, todo un tema
0: es
1: esa parte.
0: No sé, es muy largo todo.
1: Es quilombero.
0: Yo creo que el horario laboral. Sí, el horario laboral debería ser 6 horas nomás luego. Y el horario.
1: Yo creo que 7. Con un almuerzo.
0: Y sí, 7. Tenés razón. El colegio, por ejemplo, totalmente innecesario de 7 a 1 y media. Eso. El colegio debería ser 4 o 5 horas máximo. Para no cansar a la criatura. Porque en menos tiempo, hay mucho tiempo muerto ahí.
1: La escuela sí, creo que tiene que ser.
0: La escuela sí. De hecho, que 4 horas más la escuela.
1: Sí, 4 o 5 horas puede ser para reforzar.
0: Mucho.
1: Pero el colegio, hay otros países que tienen doble escolaridad, por ejemplo.
0: Que no tiene sentido, de verdad, no.
1: Vos decís. Pero bueno, también está el tema que ahí pueden comer. Pueden almorzar.
0: Claro, ahora que sea opcional, si vos pedís hacer doble turno para estudiar algo también aparte, alguna materia extracurricular.
1: Ahí está, esa es la palabra.
0: Pero yo creo que para todos los. Vos sabés que yo entraba en un colegio, en uno de los tantos que estuve, ¿verdad? Yo entraba en un colegio donde el horario de entrada era 7:15. A las 7:15 de la mañana.
1: Y vos sabés que en la mayoría de los colegios ahora es a las 7:10. A las 7 suena la campana para que ingresen y se les da una tregua de unos cuantos minutos.
0: Tolerancia.
1: Que vaya llegando. Tolerancia, ahí está. Solamente los lunes ya se canta el himno también. Los lunes te va de gala y solamente los lunes canta el himno. Y después ya el resto de los días
0: sí,
1: no.
0: Sí, que ¿para qué todo día? No hace falta.
1: Y sí, claro, pero te digo nomás la educación como era antes. La diferencia que había. Al menos en mi época, sí, todos los días tenía que cantar el himno a la entrada y a la salida. Y después sonaba también las canciones patrióticas, Patria Querida, Chaco Boreal, Cerro Corá, todo eso teníamos que cantar también mientras salíamos. Mientras nos íbamos en fila como soldaditos, teníamos que cantar.
0: Y sí, y había varias materias también que eran innecesarias para mi gusto.
1: Puede ser.
0: Ese depende. Para debatir algo,
1: ¿verdad? Ese está interesante.
0: Sí.
1: Ese es bastante llamativo. Pero yo creo que en lo que sucedió post dictadura, lo que se quiso hacer mucho con el colegio es mantener esa ese formato militarizado en la escuela. En
0: que
1: la
0: no
1: escuela,
0: tiene sentido. Colegio, no tampoco tiene sentido. Va a ir cambiando.
1: Eso yo creo que sí, no tiene sentido. Y ahora ya no es más tanto así, no. Excepto algunas escuelas en el interior o algunas escuelas, ¿cómo se le dice? De renombre.
0: Exacto.
1: Escuela y colegio, ¿verdad?
0: Exacto.
1: Y falta el almuerzo cero. Si hay... ¿cuál era el otro? Hambre cero.
0: Hambre cero.
1: Bueno, este para el desayuno, cero. Otro almuerzo. Tendría que haber para todos los horarios.
0: No,
1: pero
0: tiene que empezar con H, güey. Si no, no puede hacer.
1: Y almuerzo con H.
0: Pues HC, pues tiene que ser.
1: Y o almuerzo si no. con H, por eso.
0: Y sí.
1: Si sí, algunos no saben escribir, sí o sí le van a poner almuerzo con H.
0: Y sí, así es, señor.
1: Para hacer quedar sí o sí con HC.
0: Totalmente.
1: Una noti internacional tengo.
0: Dale, pues, por favor.
1: Compartir con
0: adelante, te escuchamos.
1: A don Luisito, que siempre está expectante de las noticias internacionales.
0: Está atento.
1: Que tiene que ver con el Oriente Medio, que también habla acerca de Estados Unidos, el portaaviones que estaba en la zona de Oriente Medio, el USS o el USS Gerald Ford, retorna a Estados Unidos tras casi un año, desplegado en el Caribe y Oriente Medio. Esto estaba en el Caribe para hacer toda esta captura o secuestro a Nicolás Maduro. Y en Oriente Medio, obviamente, por todo el tema que está sucediendo en este enfrentamiento, podríamos decir. El Pentágono informó el día lunes que su mayor y más sofisticado portaaviones, el USS Gerald Ford, retornará a su puerto base en el estado de Virginia tras estar desplegado durante 11 meses en Europa, el Caribe y Oriente Medio, donde ha participado en los operativos relacionados, como te decía, con la captura de Nicolás Maduro o la guerra contra Irán. Mira, acá no voy a decir de qué medio estoy leyendo, pero hay una tipografía, dice contra Irán. Casi leí así.
0: ¿Conta? ¿O sea, escribió mal o cómo es?
1: Sí, no, dice contra Irán, dice contra Irán.
0: Ah,
1: y
0: ya.
1: Y está en el título principal, en el epígrafe de ella.
0: Bueno, tenemos. ¿Y no le quería quemar al medio?
1: No, no le quiero quemar.
0: Y bueno.
1: Hay una llamada live.
0: Me parece bien. Oyente, hola. Haga pinta.
1: Se fue justito. Se fue como el portaaviones.
0: Es que. ¿Por qué digo que no quieren pegar, oyente? Rafa, no pasó con ni un minuto, ¿eh?
1: No, 20 segundos pasó de que tomen
0: se apura, la se apuran los muchachos. Bueno, le damos un tiempito otra vez para que llame. Porque sí, te escucho.
1: Penúltimo bloque de llamadas.
0: Eso es lo que le digo a la gente. Tienen que aprovechar porque hasta las 4 nomás tienen tiempo.
1: Y entra Leandro también.
0: Ah, cierto, puntualmente. Va a entrar enseguida el compañero Leandro también con un resumen completo de lo que es la noche y madrugada. Así es que aprovechen lo que queda de este bloque y parte del próximo también para llamar al 618-4700. Ya sabes que está habilitado nuestro WhatsApp también, el 0971-108010. Señor Juan.
2: Bueno, acá tengo el informe de la Policía Nacional. Se le agarró a Luis Miguel, pero no es el
0: cantante. ¿No es el cantante?
2: No, negativo.
0: Luis Miguel
2: y a su pareja. Por estafa. Resulta que estos dos personajes le prometen a la gente para ingresar en las instituciones públicas y también la Policía Nacional. Y a raíz de eso se hizo la denuncia correspondiente y posteriormente se dominó, por ejemplo, una operación que la policía lo llama dominó.
0: Dominó.
2: Sí. Que demantela la presunta red de estafa que ofrecía cargo público y cupo policial. En el marco del denominado operativo dominó, agentes intervinieron una presunta estructura dedicada a estafar a personas mediante falsas promesas de acceso a cargo público, ingresos a la academia de la policía y supuesto ascenso dentro de las instituciones estatales. Los detenidos fueron identificados como Luis Miguel Duarte y su pareja Leiries Nicoles, quien llegaba al procedimiento a bordo de una camioneta de alta gama. Según los investigadores, las parejas habrían montado una oficina utilizando para captar víctimas, aparentando formalidades y ofreciendo supuestas gestiones a cambio de importantes sumas de dinero. De acuerdo a la denuncia, el esquema consistía en prometer ingresos asegurados a instituciones públicas y policías, cobrando dineros a los interesados para luego desaparecer de la mapa. Durante el operativo fue incautado teléfono celular, documentos y el vehículo que se desplazaban los sospechosos, elementos que quedaron a disposición del Ministerio Público. Usted puede ver, la señora Nicole fue detenida por un agente.
0: Estoy viendo.
2: La Policía Nacional, una mujer que también decidió ingresar en la fila de Policía Nacional, lo detiene y lo lleva directo al calabozo, igual que su pareja, a Luis Miguel. Seguramente van a ir a cantar.
1: No, y el policía le dijo: no culpes a la noche, no culpes a la luna.
0: Sega que no me ama.
2: Ah, este cuyo ya pan de pope, guay, ya ves, o sea.
0: ¿Qué te parece la oficial? Les recomiendo a la gente que ponga.
2: ¿Dónde dice eso, John? Baraca.
0: De igual a Baraca. Sí. Pero bueno. ¿Es de acá en Paraguay, pasó eso?
2: Claro.
0: O sea, ella es paraguaya.
2: Ella es paraguaya.
0: ¿Cómo se llama?
2: Nicole. Ya debe ya le coge.
0: Claro. Ahí tiene.
1: La aprendida es Nicole.
0: La aprendida.
2: La mujer policía.
0: Pero no sé. Tenía ya antecedentes. Viste que siempre pasa que. Nunca hay alguien que lo hace por primera vez. Siempre tiene antecedentes.
2: Claro,
0: no sé. Como ese que ayer tuvo 10 órdenes de captura.
2: Sí, seguramente no es la primera vez. Sí. Pero, ya debe ya le coge. A ver la cuña paraguaya y ponásela. Antes la mujer paraguaya es hermosa, la mujer. De por ahí le iba a ir a la cuñada.
0: Sí, pero a mí lo que me sorprende es que Luis Miguel fue apresado.
2: Claro, Luis Miguel detenido directamente al calabozo.
0: Y bueno, ¿qué vamos a hacer? Vamos, se vaya a cantar, no sé tú, pero yo quisiera salir de aquí. Algo así. Porque va a estar en el calabozo.
2: El calabozo, exactamente.
0: Luis Miguel, aparte de todo, olimpista también, mira.
2: Sí, olimpista.
0: Y bueno, 3:33, señora, señor.
2: Pero menos mal lo llevó a ver a su club, salió campeón. Antes que llegue preso.
0: Menos mal. Bueno, hacemos la pausa, señor Rafa, puntualmente, ya venimos.

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0: Estamos de vuelta, 3,44 en la República del Paraguay, 7 grados la temperatura. Oyente, hola, buen día.
1: Buen día, Matías, buen día, Juan.
0: ¿Cómo te va?
1: Todo tu equipo maravilloso.
0: Miki Fiorio.
1: Hola. Sí, mi rey. ¿Qué tal, Matías?
0: Bien, ¿y vos?
1: Sí, ya sé que tenés tu tiempo cortito.
0: No, tranquila, tranquila, te escucho.
1: Sigo invitando a toda la gente que puedan asistir, ¿verdad? El sábado 16 con los museos se muestran, que va a ser en el puerto de Asunción, hermoso el lugar, y les invito desde las 10 de la mañana hasta las 22 horas. Van a estar exponiendo 40 museos de artistas maravillosos que tenemos por todos lados. Y bueno, Matías, siempre escuchándote, y acá mis gatitos ya quieren desayunar también.
0: Ya es hora de su leche.
1: Tan urgencia ya de tomar su tete. Y bueno, Matías, espero que toda la gente, especialmente los que viven ahí en Asunción, en Sajonia, pero por todos lados, porque ese día va a ser desde las 10 de la mañana hasta las 10 de la noche. Es hermoso el lugar y pueden ya distenderse y pasar el Día de las Madres, pero atrasado, ¿verdad? Pero igual nomás. Y felicidades también a tu mamá, y decirle a tu mamá que tiene un hijo maravilloso, porque yo te conozco hace más de 10 años, Matías, siempre siguiendo, conociendo toda tu trayectoria, y a Juan también. Juan, ¿dónde vos vivís? En San Lorenzo, perdón que te pregunte.
2: Sí, sí.
1: ¿Hola?
2: Sí, en Juan, San Lorenzo. Sí, te escucho, en San Lorenzo.
1: ¿En serio? ¿En qué parte estás? ¿Cerca de la Muni?
2: No, pasando al último shopping, a una cuadra de ahí.
1: San Lorenzo.
0: Es el sí. famoso, es el sí. famoso cerca de un conocido shopping.
1: Sí. Y dale, Juan, somos casi vecinos. Bueno, Juancito, te quiero mucho, te valoro también a vos como un profesional de valía, y al muchacho que siempre está contigo, Rafael, tiene una hermosa voz, se mantiene, y también da noticias muy buenas y muy interesantes, y a ese equipo maravilloso, y espero también que la prensa nos apoye ese día, porque va a ser hermoso, muy, muy interesante, y también tener en cuenta siempre que salir un poco a nosotros también, especialmente la gente de cierta edad, salir a extenderse, caminar, aprovechar todos los días. Y también decir que hoy, no sé si te acordaste, porque estuve distraída acá con mi gatito recién, el Día de la Enfermera, creo que hoy es también,
0: sí,
1: Matías.
0: Así mismo, y le saludamos a todas las enfermeras y a los enfermeros,
2: sí,
0: también.
2: Claro que sí.
1: Y a los enfermeros. Y bueno, mi rey, te sigo escuchando, y también decirte que te valoro mucho, Matías, vos sabes eso.
0: Y yo también a vos, Miki.
1: Y llega todo su cumpleaños, ¿eh?
0: Sí, la semana que viene.
1: La semana que viene. Dale, mi rey, te sigo escuchando, y a toda tu hermosa audiencia.
0: Gracias, Miki.
1: Gracias por estar siempre contigo.
0: Muchas gracias.
1: Chau,
0: muchas
1: chau.
0: Gracias.
1: Chau,
0: mi rey, chau. Hasta luego. 3,47 la temperatura, 7 grados con 8 décimas. Señor Juan, ¿hacia dónde nos vamos? No, y le podemos llamar mientras. Adelante,
2: bueno,
0: Juan.
2: Sí. Bueno, en la zona de Salto de Guaira. Ojo con los camioneros.
0: ¿Por qué?
2: Y resulta ser generalmente los camioneros, yo de caigo, sí, es cierto, que estuvo los mensajes y omaenan. Y si están los camioneros, veo que es cierto.
0: ¿En serio?
2: Pensando,
0: y tenemos muchos oyentes camioneros, ellos nos pueden confirmar.
2: Sí. Jacuado, por ejemplo, ya es problemático.
3: Sí, es que quiere, señor, le pasamos la caña encima, él ya está, me llevamos llevando.
0: Espectacular.
2: Bueno, acá tengo el informe que viene de la zona de Salto de Guaira. Resulta ser que un camionero y una mujer estaban ingiriendo bebida alcohólica. Ya, yeah,
0: pero él no puede manejar y chupar.
2: No, pero él estaba estacionado su vehículo en NPP. Él está en el puerto, seguramente esperando a que amanezca para cargar o descargar.
0: Y estaba chupando mientras.
2: Y mientras tanto, estaba haciendo hora, estaba ingiriendo bebida alcohólica en compañía de la mujer. Y ya en hora de madrugada, aparentemente hubo una discusión, un acuerdo, que el camionero estaba cansado, se quiso ir ya a dormir. Creo que a ella no le gustó algo para nada, algo más hubo, lo que sí que ella sacó un cuchillo, lo cual le aplicó una puñalada en el muslo. A raíz de eso, inmediatamente también se le había alertado a la Policía Nacional, llegó en el lugar y ella fue detenida y el otro fue a parar en el hospital. ¿Los oye o qué? Si no, hospital va directo. Bueno, acá dice un habla sobre la relación del caso de que estaban compartiendo bebida alcohólica, posteriormente se discutieron, que dejó a un camionero herido y a su pareja detenido. El hecho había ocurrido en la madrugada en el previo de ANPP, lo que inició como una ronda de tragos en las vías públicas y posteriormente de discusión, cuando la pareja intentó retirarse a descansar en la cabina. Es decir, el hombre lo que es que quiso ir ya, pues solamente aparentemente ella se quiso continuar ingiriendo bebida alcohólica, entonces no le gustó para nada y a raíz de eso se produjo una discusión y la señorita en el caso de Tania Micaela Roja, ella tiene 27 años, le atacó al hombre de nombre Delio Ramón Pico Benítez, de 28 años, prominente de una estocada en el muslo derecho. A raíz de eso, en la comisaría primera hallaron a las víctimas ensangrentadas cerca de las 3 de la madrugada. La agresora cuenta con antecedentes por hurto agravado, años 2025, y tenía una orden de búsqueda y localización vigentes. Ella fue detenida y fue trasladada inmediatamente en la comisaría jurisdiccional. Y el conductor fue trasladado en el hospital. Seguramente después. No. Era Vanessa. Solamente él le conoció por ahí o le tenía muchas veces. Pues famoso mi camionero. Pues cola. La yicuña. Y pero viejo. Ajá.
0: Sí, saludamos a todos los camioneros.
2: Cada
0: día por la carretera. ¿Verdad?
2: Claro.
0: Mañana podemos poner el camionero de Roberto Carlos. Bueno, y alguien que también recorre a la noche y madrugada, pero en busca de información, él maneja la información.
2: Claro.
0: Es nuestro compañero Leandro Sánchez. ¿Cómo te va, compañero? Buen día.
4: Muy buenos días, Matías, señor Juan. Bien. Y a la amable audiencia de Madrugada Monumental. Asimismo, como ya estás mencionando, hablemos de lo que es nuestro recorrido, tanto en la noche y madrugada ya de esta jornada, Matías, pasando ya directamente a la comisaría cuarta de Asunción, zona Barrio Obrero, en donde un total de 6 personas fueron demoradas y una persona aprehendida por la Policía Nacional. Este fue el resultado final del encuentro deportivo entre los clubes Cerro Porteño y el Club Guaraní en el Barrio Obrero de Asunción. Justamente esto ocurría ayer. Estamos compartiendo en imágenes las imágenes de un hincha del Club Guaraní que tenía consigo en la platea del equipo Guaraní una camiseta del club de Barrio Obrero de Cerro Porteño, incitando a la violencia, haciendo apología justamente a lo que es la violencia en el mundo deportivo. Lastimosamente nos topamos todavía con este tipo de personas, con este tipo de actitudes que manchan este hermoso deporte. Y estas imágenes, Matías, señor Juan, son las personas que fueron demoradas por ser trabajadores informales, más conocidos como cuidacoches, ahí en la zona del estadio La Nueva Olla Azulgrana, cosa que ya justamente está prohibido. Entonces esto se sigue fomentando, se sigue realizando y bueno, las personas lo siguen haciendo. Este hombre que incitó a la violencia se llama Moisés Franco, de 22 años de edad. Este hombre fue aprehendido por el personal policial tras haber realizado actos que promueven la violencia en el fútbol, ya que el hombre habría estado exhibiendo una camiseta del Club Cerro Porteño desde la gradería en donde se encuentran los fanáticos del club aborigen. Lastimosamente, una vez más, hablamos de este tipo de actitudes, de este tipo de actos en las canchas, ¿verdad? Una pena que se tenga que hablar de esto, tipo cada vez que hay un encuentro deportivo. Entonces, el personal policial de la Comisaría Cuarta de Asunción estuvo a cargo de este procedimiento, Matías. Pasemos entonces a hablar ahora que la Policía Nacional aprehendió a 4 personas por hechos de perturbación a la paz pública y por causar daños materiales. Esto ocurrió en el barrio Itapetapunta de Asunción. este hecho que se registró sobre las calles Melo de Portugal, casi avenida Doctor Carlos Antonio López de la capital, en donde un total de 4 personas fueron aprehendidas por efectivos policiales de la Comisaría Primera de Asunción tras una supuesta denuncia de una riña en la vía pública y en la cual produjeron un daño material a un vehículo de un vecino de la zona, quien alertó justamente de este hecho a la Policía Nacional a través del sistema 911. Todas estas personas implicadas, que ya estamos compartiendo en imágenes justamente quiénes son estos hombres que estaban implicados en esta riña y que posteriormente pasaron a cometer también un hecho de daño material a un vecino ahí de la zona. Todos ellos ya fueron llevados a la Comisaría Primera, como ya estamos viendo justamente, y ya están a cargo del Ministerio Público, nos mencionaba el subcomisario interviniente en este hecho. Y también pasemos a hablar, Matías, señor Juan, de algo bastante noble que, bueno, se está dando ya desde 2 días, así nos decía justamente el coordinador de turno de la Secretaría de Emergencia Nacional, ya que ellos habilitaron el albergue temporal en la zona de la avenida Costanera Sur, tanto para mujeres y hombres en situación de calle. La misma ofrece una cálida opción para resguardarse de los días y las noches de intenso frío en nuestro país, con todas las comodidades realmente, algo bastante lindo. Bueno, ante los días de intenso frío que atraviesa nuestro país, se ha montado este albergue temporal en la zona de la avenida Costanera Sur para hombres y mujeres que estén atravesando una situación de calle en la capital de nuestro país. El lugar ofrece un espacio para 30 mujeres y 30 hombres, habilitado a las 24 horas, con variados horarios de comida a ser servidas para los que deseen acudir hasta dicho lugar, ya que las personas son consultadas si aceptan o no que sean llevados hasta el albergue. Cabe mencionar que en el lugar se encuentra prohibido el consumo de bebidas alcohólicas. Esta iniciativa está siendo promovida por la Secretaría de Emergencia Nacional y cuenta con un total de 8 a 10 funcionarios que están rotando cada 12 horas para brindar una óptima atención a las personas adultas en situación de calle. Y ojo, así que mencionó un dato súper importante este coordinador, que hay, por ejemplo, platos como tortillitas, pirequitas, cocido con leche, con panificados, hay un almuerzo espectacular, así que la gente en situación de calle que pueda acudir hasta este albergue en la zona de la Costanera Sur, ahí donde empieza prácticamente la Costanera Sur, después de la calle Colón, se va a topar con este albergue temporal. Y vean lo que son las camas en perfectas condiciones, los polvilos, las frazadas que se ven bastante cálidas,

0: en vivo e indirecto con el resumen completo de la noche y madrugada. Faltando 2 minutos para las 4, señora, señor. ¿A dónde nos vamos, señor Juan? Enseguida vemos los días que ya.
1: Claro que sí, vamos a la ciudad de Pilar.
0: De Pilar.
1: Exactamente, el departamento de Ñembucú. Mm. Bueno, acá tengo el informe de la comisaría tercera Villas Paso, que menciona que en su jurisdicción había ocurrido un accidente de tránsito con derivación fatal en hora de la mañana, a las 9 y media de la mañana, específicamente sobre la ruta PI-04, kilómetro 5 de la localidad, de la ciudad de Pilar. En este caso, la involucrada es una motocicleta de la marca Kenton, color rojo, guiado por la ahora fallecida, la señora Agustina Dominga Aquino Fernández. Ella tenía 50 años y domiciliaba en vida en el barrio Esperanza de la mencionada ciudad. El otro vehículo involucrado, un vehículo de la marca Volkswagen Saveiro Cross, color negro, estaba al mando de Rodney David Martínez Sanquina, de 24 años, domiciliado en el barrio San Miguel, kilómetro 24 de la ruta 2, la ciudad de Capiatá. Él salió ileso y menciona a la Policía Nacional que supuestamente la conductora del biciclo fue encontrada ya en el pavimento sin signo de vida, y dialogó con el conductor, que le menciona que el vehículo con quien él se desplazaba en el momento del percance circulaba en la dirección este, y alcanzar el lugar indicado. De repente, antes le salió la motocicleta que ella no pudo detener, lo llevó por delante y a consecuencia la mujer falleció ahí en el lugar. Pensé que recibió el auxilio correspondiente, pero no hubo caso, murió ahí en el lugar, y el conductor del vehículo fue sometido a la prueba de corte y se queda demorado a cargo de la justicia del Ministerio Público en esa comisaría tercera.
0: Bueno, señora, señor, son las 4 en punto de la mañana, tenemos que hacer una breve pausa. Te recuerdo que estamos hasta las 5. En un ratito comenzamos a leer los diarios. Refresca, hoy va a subir la temperatura un poco mañana.
1: Sí.
0: Pero hoy hay que salir bien abrigado.
1: Abrigado. Está, ya abriga por ahí, depende de peso, si llama. Dice que está la refrío ahí. Al hospital, voy a jugar donde por ahí más de. Después no, la coja ahí. Olvídate. Entonces de bolsillo ya gana.
0: Acordate que estamos en Paraguay. Sí. Está prohibido enfermarse aquí. Ya venimos.

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0: Estamos de vuelta, 4 con 13 minutos, la temperatura 7 grados 8 décimas en Asunción. Seguimos en Madrugada Monumental, ya estamos en la recta final, momento de repasar qué dicen los principales diarios, los principales titulares de la jornada y acompañar a la gente que está arrancando una jornada más, la segunda de esta semana y la penúltima para muchos de la semana también, porque justamente se viene un puentazo, un feriado largo que muchos lo van a aprovechar a partir del jueves en esta Semana de la Patria y Semana de la Madre. Martes 12 de mayo del año 2025. Martes 12 de mayo del año 2025. Señora, señor, en esta parte final ya de Madrugada Monumental seguimos acompañando a los oyentes y hoy que se impone el menú, Juan.
1: No, te llaman martes.
0: Hoy hace frío, hoy refresca.
1: Te
0: llaman
1: refresca también, sí.
0: ¿Qué vas a comer hoy?
1: Bah, te llaman la de Catuá hoy tiradas, ¿no? De barba. Soyo.
0: Yo ayer comí soyo con tortilla.
1: Soyo con tortilla y tira.
0: Y batata.
1: Hoy coité, la gente también la yete. La yete puntada.
0: Nunca nos fuimos a comprar al mercadito. Después del programa, un día. Nunca nos fuimos a comer. Él quiere comer puguetón. Yo la marinera con huevo.
1: Ah, oye, mira que la de huevo. Vamos a mis acuadas, ni emboyan, tambo de las 5 menos cuarto
2: cuaña. Ya están escuchando, ya no huevo, tomate, taquel y tu japa, ambos chirutas en tortilla, que ir a poner con salame, ja, queso, ja, herere, ja, a llorar, jese, ja, ma, uy, ahora tiene cervecita, y taquel y tu hija tuyo.
0: No, con cerveza, no, no. Ese después de la cerveza para llegar, y llenas de picante,
1: Juan. Sí, exactamente.
0: Bueno, arrancamos con las tapas de los principales diarios y como siempre arrancamos con el diario Última Hora. Senado mete presión para expulsión y Errico promete renunciar hoy.
1: Corte ya.
0: Sí. Si no dimite a primera hora, tratarán pérdida de investidura. Acorralado. Para el cartismo, la mejor salida para descomprimir la carga política es la renuncia de Errico Aleano. Insostenible, fue condenado a 13 años de cárcel por el lavado de dinero del narcotráfico y asociación criminal. Jubilados apoyan a Fretes, pero exigen barrida en IPS. Reclamo. Jubilados del Instituto de Previsión Social protestaron ayer exigiendo la salida de miembros del Consejo de Administración. Víctor Infran puso su cargo a disposición del Ejecutivo. Junta Municipal de Asunción rechazó gestión de Nenecho y Bello. Balance 2025 expone el desvío de bonos y la baja inversión en obras. Sueldazos de 82.549.205 guaraníes, Juan. 82.5 millones, digamos. Consejeros de Itaipú. 4 cobran en el ente y 3 no, pero todos figuran en planillas. Cambio tras 70 años de reestructuración. La cárcel de Tacumbú será para albergar solamente a los procesados, dice Última Hora en portada, señor Juan.
1: Bueno, ya está en la zona de Alto Paraná. Policía, investigaciones, nada, ojo, equipo fiscal, abogado Carlos Almada Barreto. ¿De qué monta, Jave?
0: Ah, sí.
1: Mocoy Mitaruzú, oye, ya, Raco, oye, 4 horas, Jave, oye, y otro paso, Mocoy, la monta, Jave. Cuando andes a pisar mitad de los humos mañacos y ven bocados a pisar y a paso y la plata, entonces pues, oye ya poco la oye demandada cuejeo oje caso y cuella o topamos cuenve. Bueno, la oye ya rajinas amigos era Diego Fernando Báez Paniagua, ahora con 21 años de edad, con prohibiciones varias. Oye, topar la juega a veces más de casco, mi amo cuen casco, como cuen teléfono, mi hija cuay pulúa que no ya pongan guarda y más carnada. Ayer topaba, por ejemplo, de municiones 38, otro calibre más, otra evidencia que guarda relación del caso, ¿verdad? Ah, último voy a agarrar Celso Andrés Duarte Araújo, 4, 18 años. Luego vean, o imagínense, amigo, Kairaime, a cargo del fiscal que acompañó al procedimiento.
0: 18 años.
1: 18 años.
0: Me da tan joven y ya está incursionando
1: es la delincuencia.
0: En el mundo de la delincuencia,
1: exactamente.
0: Emprendedor. Empezó joven. Bueno, vamos a la tapa del diario Extra. Yankees revelan caso que hubo en Paraguay. OVNIs. Estamos hablando de OVNIs, Juan.
1: ¿En serio?
0: Yankees revelan caso que hubo en Paraguay. Relato estaba en un archivo secreto de 1948. Se desclasificó el incidente numeral 119 guardado casi 80 años por los milicos de Estados Unidos. Con testimonio de vecinos de Asunción Umía, describen la ñembonave como ovalada, con cola delgada y que emitía varios colores, dice. La joya suma al vallenato. Enciso, contando las horas para el festival, la estrella de la Vivo invitó especialmente al concierto a Alejandro Palacio, a quien llamó mi hermano. La farra será mañana en el complejo Chechos de Sanlo, dice. Tráfico de influencias. No, nosotros no podemos ir nomás, Juan, porque tenemos programa. Tráfico de influencias. Funcionarios denuncia a Bachi Núñez. La acusación también incluye su feroz extra como cobro indebido. Hubo dos casos luego. Doña corrigió a Coseitor y terminó presa. En un episodio la mujer recurrió al cuchillo. En otro terminó a sopapos. Miguel Prieto tuvo un raro accidente. Cuídense al comer pacuje. Una espina de pescado se le atoró en la garganta al ex intendente Esteño. Apenas estoy respirando, dijo desde el hospital.
1: Ya sopa.
0: Sí. Pero salió todo bien.
1: Hermano, y no sé si la ves a ti.
0: Le sacaron, sí.
1: Y cojo galletas, vamos a saber, vamos a jugar a otro lado.
0: Sí, sí.
1: Bueno, aparte con el informe de la policía, Departamento Antinarcótico, División Regional número 13C, número pero Juan Caballero, de Apizacuea, Policía Cuea, Cueje Pujarebe, Oya Puigiti Procedimiento, Japecalu, Oraite, Boya Popay, Oye, Ogabe, pero apuntaste en Yanandibe. Yanandibe, vecino, y la Oga, Jabe, Yereca, Aguiz, amigos, de la colonia Fortuna, Guasú, Departamento Amambay. Va a ir otro paje que ve Oga Peado, otro paje que ve marihuana, casi 5 kilos de marihuana, pensar. Otro país que tiene arma automática, AK-47. Otro topa tiene rifle, cartuchos de diferentes calibres. Otro topamos con moto. Otro topa teléfono celular, prensa de hierro, gato hidráulico. Estamos a la gato de cuello. Está la gato de cuello. Estamos, por ejemplo, yo ahí en la marihuana. Vamos a ir a que está más a hoy con su iba a ser estilo estilo dulce, dulce ni en día, pesa a buscar la marihuana.
0: ¿Cómo se llama el maní ese?
1: Pesa, no, pesa.
0: Pesa el caigarguillo.
1: El caigarguillo, pesa un bopeje que está más peor, y hace cinta, a pedir yo, ¿cómo vender aquí en el mercado? Entonces, amigo, topar la moto, que están para topar. Entonces, va a ir la fiscal, se acuerda, amigo, acompañada, San Diego, a Juan Diego, hizo su abogado Celso René Morales, cuando fue fiscal en una unidad especializada en la lucha contra el narcotráfico del departamento de Amambay. E hizo ver marihuana, mía, esa mía, vengo a tripar, peja, piña, ya se trata. Hierro, moto, mía, todo ya pipa, camioneta, ya caje. Ojo, más hay que ir, joga, bebé, y rancho, cueva, beja, cabrón, ahora y te, la oce, mapa, ojo, cabrón, y que ya, pero todo puto, y mire.
0: Bueno, Senado mete presión para expulsión y Erico promete renunciar hoy a adenda en sesión extraordinaria de la Cámara de Senadores, incluyó el proyecto pedido de pérdida, de pérdida de investidura. Voy a renunciar. Galeano dio a conocer su decisión tras la ratificación de su condena a 13 años de prisión. El pedido de pérdida de investidura del senador colorado Erico Galeano se incluyó como adenda en la sesión extraordinaria ante la Cámara Alta hoy. No obstante, el oficialismo maneja información de que presentará su renuncia durante el transcurso del día. Voy a renunciar, confirmó el senador a varios medios, aunque primeramente se reunirá con sus abogados. Incluso pasó su ubicación actual, su residencia en Capiatá. De salida, Erico Galeano decidió renunciar a la banca en la Cámara Alta, pero para meter presión el Senado incluyó el pedido de expulsión. No hay ninguna presión, es una decisión tomada por todas las bancadas de que sería incluido en el tratamiento de orden del día, decía el senador cartista Natalicio Chacé.
1: Bueno, a ver, recuerden el informe de la policía de Interpol, está Asunción Beguayna, pues oye, poca arruta y procedimiento de calle, que oye, Raji Grina sobre tendría a pisar orden de captura a nivel nacional e internacional. Y yo empezó yo o recuerdo que leí el libro y empezó yo o recuerdo y lomo es algo tipo ya por el procedimiento de calle la avenida La Victoria en Buricuyá, barrio San Pablo de Ciudad Asunción, donde se logró la detención de Santiago Merardo Etienne Piola, de nacionalidad paraguaya de 47 años, cuadro orden de captura por lesión de confianza. Veamos, ahí me da calificación de delito supuesta comenzó de hecho por una lesión de confianza. Cuando ahí me da detenido a cargo de la justicia o yuguría.
0: ¿Cómo se llamaba, Juan?
1: Piola es la llave, yo último. Santiago Merardo tiene Piola.
0: Ah, yo escuché Santiago Merardo tiene Piola. No, es que tiene Piola, sí, es su apellido.
1: Piola, sí.
0: Bueno, algunos de los hechos por los cuales se le acusa a Erico Galeano, que renunciaría hoy. Sí, dinero ilícito, recepción de suma el Insfran y otros miembros de la organización criminal, entre otros.
1: Entre otros.
0: Sí.
1: Bueno, pues Marubagos, amigo, casi 500 mi carcelero prisionero, como ahí pude jaoja, como en otro cárcel de allá. Pues ahora veo cambiamos que la veo penitenciaría está con bullo, dice. Entonces ella cambia las jeras ahí. Entonces que ya no cambias, ¿verdad? Era la no movimiento, es la penicilla está con el Centro Nacional de Prevenido, hijo, pero ya por ejemplo, me por ejemplo, ya procesada, ya niña condenada, ya la JP Pera.

0: Añe condenado y fue a otro lado.
1: A ¿dónde vio?
0: A otro lado, la cárcel le correspondía. Pues, por ejemplo, Pepe Vizquita, a mí no añe condenado y a otra Pepe Vizquita. Porque durante la procesa, no, oñe completado, ¿ves? Fulano está de condenado 20, 30 años, 50 años, ¿no? Dejó de J.D. Amo en Bucape o Ciudadeta, lo que sea. Pues mientras tanto, no indígena Pepe. A Pepe conmigo vive ministro del Interior, Enrique Herrera, hoy viceministro de Defensa, Oscar González, también estuve ministro de Justicia, abogado Rodrigo Nicora, el viceministro de Seguridad Interna, comisario general Carlos Benítez, y otras autoridades importantes. Hoy me estoy viendo en Guatemala, bebé. Hago cambiar esta convocatoria, por lo visto, un pollo bajé y mi hijo cambió eso en la ajena, bebé. Entonces, ¿qué hago ya? Pues aquí, pues,
2: bebé. Bueno, denuncian ante la fiscalía al presidente del Congreso. Una denuncia penal fue presentada contra el presidente del Congreso, Basilio Núñez, por supuesta lesión de confianza, tráfico de influencias y cobro indebido de honorarios ante la Unidad Especializada en Delitos Económicos y Anticorrupción del Ministerio Público. La acción fue formulada por el abogado y funcionario del Congreso, Francisco Rubén Penayo Armada, quien en el escrito señala la existencia de tres hechos. El primero habla de contrataciones y nombramientos masivos en el Senado y Congreso, ligados solo a la militancia partidaria. Indica que unas 300 personas fueron contratadas y nombradas desde su presidencia. Como segundo factor, Penayo cuestiona la idoneidad, ya que las designaciones y aumentos salariales se habrían realizado presuntamente omitiendo los procesos de admisión que garanticen la igualdad de oportunidades y la idoneidad, tales como los concursos políticos de oposición o concursos internos de oposición. Indica que se priorizó la lealtad política a la capacidad técnica. Por último, apunta a los sobresueldos, como se observa en el detalle del presupuesto donde Bachi recibió montos mensuales en concepto de bonificaciones que ascienden a los 21 millones de guaraníes, adicionales a su dieta legislativa. Esta suma excede la remuneración percibida por el presidente de la República, lo que quebraría la jerarquía salarial del Estado y la razonabilidad del gasto público. Degradación de categoría. Meses atrás, Penayo denunció que arbitrariamente fue degradado de categoría salarial y expuso los entretelones que rodean a la institución al momento de contratar funcionarios que no poseen idoneidad para estar en el cargo, señor Juan.
0: Bueno, ya está en la comisaría primera San Lorenzo, Pepe, por ejemplo, de policía, Pepe, por ejemplo, ya puede ir cuatro procedimientos, cuatro Yaray. A Pepe, vamos a preguntarme, a mí otro, por ejemplo, Yaray por violencia familiar, otro donde lo está el resto domiciliario y otro, cansa más. ¿Cuál, por ejemplo, había sido que estamos montados de San Lorenzo, Pepe, Cora? A nunca negativo, Yaray. Pues es, pues, haré montón, Pepe, las 19:30 horas, y no está Pepe, pues tú para parado, Pepe. La policía vamos kilómetro 14 bajo el sazo, mami. Yo encontré dos, pues, mami, camarada, vamos a ver, como ya ya cae una bebé con los peas. Pealas, estamos lanzando, ojo, y que hijo disparazo. A justo coincidir porque la, oye, ya, ¿verdad? Había sido en Carea. En una oportunidad había sido mandada, es amor, lo mismo para inicio, era un par de opillazo ahí. Entonces, oye, ya, ¿verdad? La tipo, era Miguel Ángel Guillén, o Lazar, de apellido, Javier, por ejemplo, soltero, 49 años. Tiene también antecedentes penales por homicidio culposo, año 2026. Hay para jugoína, ¿verdad? Oye, pedazo y la y vehículo, recuerdo y vehículo, pedazo, oye, pase ahí, pedazo y la y golpe, ya pues ya dicho, Toyota modelo Bossy, año 2006, color blanco. Va el otro país que isla y poder, otro país que plata. Que te invertiré en Yonera, te puedo estar a topar la plata, otro país que 2.179.000 guaraní, teléfono celular. Y otra evidencia. Entonces, vos comunicás que en la autoridad, ella ya está preso de calabozo, imagínate.
2: Bueno, consejeros de Itaipú. 4 cobran y 3 no, pero todos figuran en planillas. Lo que sí, Javier Jiménez y Félix Sosa cobran sueldo de Itaipú, pero no del Poder Ejecutivo. Los que no, Claudia Centurión y Rubén Ramírez y Roberto Moreno figuran en Itaipú, pero no cobran. Pese a figurar en las planillas de salarios de la Itaipú, el Poder Ejecutivo y la Itaipú Binacional indicaron que los ministros que también son consejeros de la Binacional, Claudia Centurión de Obras Públicas, Rubén Ramírez Lescano de Relaciones Exteriores y el asesor jurídico de la presidencia, Roberto Moreno, en realidad no cobran de Itaipú. En el mismo sentido, confirmaron que el actual jefe del Gabinete Civil de la Presidencia de la República, Javier Jiménez, y el presidente de la ANDE, Félix Sosa, sí perciben salarios mensuales de la hidroeléctrica por ser miembros del Consejo, pero no cobran salarios del Presupuesto General de la Nación. El monto de sus salarios mensuales según las planillas de Itaipú es de 82 millones y medio de guaraníes, pero ambos consignaron en sus declaraciones juradas que el monto que ganan es de 119 millones. Otras publicaciones y declaraciones juradas de ex consejeros de Itaipú señalan un monto de hasta 130 millones de guaraníes, como fue el caso de la ex ministra y consejera de Itaipú, Lea Jiménez. En el caso de Félix Sosa, desde que asumió la presidencia de la ANDE y por decreto 247 del 5 de septiembre de 2023 como miembro del Consejo de Itaipú, él mismo optó por el honorario de consejero. En lo que respecta a Javier Jiménez, cuando asumió como jefe de gabinete de la presidencia, volvió a ser designado como consejero, según decreto 5556 del 25 de febrero del 2026, y a partir de entonces comenzó a percibir honorario como tal en Itaipú, explicaron oficialmente desde la Itaipú. Los demás consejeros paraguayos de Itaipú que también cobran son el exministro Carlos Fernández Valdovinos y Héctor Richer. En resumen, ¿cuánto cobran? Y tres no. Mucha plata, Juan.
0: Sí, una partida. Sí. Partida. Bueno, ya está en la comisaría segunda de Fernando de la Mora, Pepe Botein, de Apichado, 20 años, había dicho que tiene hora de construcción, bebé, de zona sur, bebé. O mundá escalera, o mundá, por ejemplo, mi hierro, o niña, yo, o mundá par. A pila o gumi de Apichacuán, va a Pomahuá, algunos, por ejemplo, pintada, nos falta hacer la de escalera, otra cosa más. Entonces, ya por la denuncia en la comisaría, bebé. Japiña por un juez de caso es autopaso, cerca de las 11 de la mañana, oye, autopaso, autopaso, oye, paseaba, calle Ina, oye, andole con Ina, sobre la calle 11 de septiembre, casi soldado Ovelar. Entonces, a mí, oye, ya era Ina Ronaldo, Ina Ronaldo, ¿verdad?
2: No es jugador,
0: ¿no? No, no, no tiene nada, y poca arena, poco vino, pero oye, ya era Ronaldo Rivaldo Lugo Cabrera. Cada 20 años le coge supuestamente una construcción, ¿ve? O montar perfil de aluminio, montar escaleras, tablones, heredas, montando. Es la primera vez, ¿ve? Y le llegará. Cuál es la segunda, oye, por Jesús, ¿ve? Oye, hemos clientes de mayores, ¿ve? Ah, bueno, por fin llegará con agua, ahí me enseñó el calabozo, ¿ve?
2: Ronaldo.
0: Sí, Ronaldo.
2: Se vaya a jugar en el calabozo.
0: En el calabozo. De peor, y lo en el acuerdo de madrugada, ¿ve? No usamos.
2: Por lo visto.
0: De peor, eso me está haciendo la sponsor mío,
2: ¿ve? No sé, no sé cómo hace. Sí, de que hace frío, hace frío. Bueno, exigen aclarar las diferencias entre declaraciones juradas y planillas de IB. Federico Leal, abogado y gerente de proyectos del Instituto de Derecho y Economía Ambiental, analizó las diferencias que existen entre los salarios que poseen los funcionarios de las binacionales en las planillas salariales y los publicados en sus declaraciones juradas que presentan ante la Contraloría General de la República. Al respecto, afirmó que las declaraciones juradas obligan a los directores y funcionarios de las binacionales a publicar sus beneficios salariales con el fin de monitorear su evolución patrimonial. Por ello, el abogado instó a que los funcionarios o los entes binacionales aclaren cuáles de las cifras publicadas es la correcta o cuál es la información veraz al respecto.
0: Bueno, ya en la zona de la comisaría Autar, la ciudad de Capiatá, también había realizado dos procedimientos. Ya porque controlo, ya pasé aquí, de calle, de centro, de heredia. Oye, Ramos, cuéntame. Pues, señores, orden de captura, piloto, a todos nos respetáis. Ya había joga, pero sin embargo, hay calle. José Mariano Sosa Fernández, cuarco, 43 años. Cuarco, por ejemplo, orden de captura por incumplimiento de deber legal alimentario. ¿Cómo no puedo hacer la cambura de final?
2: Otra vez.
0: Oye, en Botavio, oye, en Booso, pues, ya Ramos, ahí más calabozo, Y lo, pues, en la cueva de Marugana. A otro rato, ya Reina José Carlos Torres González, cuarco, 33 años. Ahora, cuál resto domiciliarios. Ellos recuerdan estos domiciliarios y nada, amigos. José Carlos, yo por ejemplo, robo agravado. Sí, asalto a mano armada. Y ya fue.
2: Ese nomás.
0: Yo ya juega, sin embargo, ya pasea ahí con calle.
2: Tranquilamente. Ay, ya. Binacional justifica posibilidad de doble cobro. Si bien la Itaipú Binacional explicó que en los casos de los consejeros y ministros del Ejecutivo no existe ningún caso de doble cobro de salarios, a su vez justificó que exista esa posibilidad. La Itaipú Binacional aclara que ninguno de los miembros actuales del Consejo de Administración percibe doble remuneración y, de igual manera, remarca que el ejercicio simultáneo de funciones como ministros del Poder Ejecutivo y consejeros de Itaipú no contraviene el artículo 105 de la Constitución Nacional, indica el comunicado de la entidad.
0: Bueno, ya está en la comisaría décima Mariano Carlonso, Pepe Yillara y Mucoin de Avisa. Había hecho montar teléfono ajeno a esa cueje carula, 3:30 cueva, Yillara, y esto para teléfono montado a cueja de cuera. Francisco Daniel González, peaja de paraguayo, 34 años, arrojó antecedente. Ape, otro auto y capelúa, era Kevin Daniel Troche de Villamayor, arrojó 22 años. a lo denunciar a su vez a tus amigos Oscar García, ¿cuá? Por ejemplo, de la pisada, por el 43 años. Y teléfono lo vamos a mandar aquí.
2: Sí.
0: Oye, topa y pobre, ¿cuá?
2: ¿Cómo se llamaba? Kevin.
0: Kevin.
2: Tiene un nombre de asaltante. Sí. Kevin, y después está Brian.
0: Brian.
2: Sí, ahí está. Hambre cero. Gobernadores se aferran a gestión ante el Senado. Gobernadores dicen que el problema es que los pequeños productores deben formalizarse. Tras participar de una audiencia en la Comisión de Legislación del Senado sobre el proyecto de ley sobre redireccionar los recursos de Hambre Cero, el gobernador de Caguazú, Marcelo Soto, afirmó que el principal argumento utilizado para impulsar el proyecto de modificación de la ley es que hoy no se está cumpliendo con los porcentajes establecidos en la ley de compra a los pequeños productores. Sin embargo, aseguró que las compras se realizan por el programa Hambre Cero. En todos los departamentos son compras que hacen las empresas proveedoras de los pequeños productores y ningún insumo del programa es extranjero, excepto la sal. Señor Juan.
0: Bueno, vaya a la comisaría 12 de la ciudad de Itá. Cada vez que ya arranca, por ejemplo, tenía tipo, había sido de países, una cuabaíba, catilento o yoguata, o la sobrante.
2: ¿Cómo está eso grande?
0: Sobrante, montada. De países y sube guanata para. Hoy por una llegué.
2: Antitranspirante.
0: Exactamente. Sí. Las mejores marcas, las más suaves, más rojas.
2: Sí. Hay que lanzar ya de sobrante Juan Agüero. Sí, ya hay hierba mate Juan Agüero.
0: Sí. Y bueno, hoy que tiene un supermercado 24 horas, pero hoy que es un Boku, acá tiene sobrante. O sea, encuentro los pillazos, los entrados ya arraso.
2: ¿En serio?
0: Hablo de Yarrajina, Carlos Emanuel Orué, ahora con 23 años, que topala de sobrante y cuacuave a su hija directo al calabozo.
2: ¿Y qué le dijo el policía cuando que detuvo? Arriba las axilas.
0: Exactamente.
2: Bueno.
0: Es un acuabú, bebé. No.
2: Y sí.
0: No muy llepeo.
2: Se va
0: a ir. Otro de Yarrajina, ahora con orden de captura por incumplimiento de deber alimentario. ¿Cuándo vas a ir a Campo Iglesias? Pues una
2: cosa. Otro yo.
0: Sí, pues era pastor de la Cruz Caballero. De 62 años.
2: De pastor no tiene nada.
0: No, nada que ver de pastor.
2: Hacemos la pausa 4:35. Ya venimos.
1: Venimos a pegarle, no tiene el espacio, no tiene la visual, prefiere jugar con Alba. Otra vez para Leo y está.
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10: De vuelta con ustedes, 4 con 38 minutos, 7 grados la temperatura. Dilema en la corte tras propuesta de nuevo examen para abogados. Sin declaraciones, ministros no dieron a conocer sus posturas sobre el pedido de ANEAES. Vía ley trascendió que una mayoría de ministros coinciden en que debe implementarse vía ley. El presidente de la Corte Suprema de Justicia, doctor Alberto Martínez Simón, el vicepresidente primero, doctor Luis María Benítez Viera, y los ministros doctores Carolina Llanes, Eugenio Jiménez Rolón, Víctor Ríos y César Dieselman tuvieron una reunión a fin de analizar la propuesta de examen de competencia a abogados egresados de las facultades que no se encuentran acreditadas por la Agencia Nacional de Evaluación y Acreditación de la Educación Superior, ANEAES. Trascendió que una mayoría de los ministros alegaron que este examen de competencia no puede ser implementado vía acordada y que solo podrá hacerlo vía ley tras ser tratada en el Congreso Nacional. Es importante aclarar que se trata de una información extraoficial, ya que ningún ministro quiso opinar sobre el tema con los medios de comunicación.
11: Bueno, en la zona de la comisaría 55, Vista Alegre, Ciudad de Iñembe, acá cerca de las 2:45, le no tenía que pisar, yo le a jugar.
10: ¿En serio?
11: Hoy quiero beber un mandela a tele. O sea, vamos por la año de...
10: Quería ver Madrugada Monumental. Madrugada
11: Monumental. No topa de mela y tele.
10: ¿En serio?
11: Bueno, ahí la vieja mueve las teles. Esa más hace ese programa. Ahí no hay puma.
10: Está ahí Juan Agüero ya dando la noticia.
11: Exactamente. Había sido mundazo en la tele.
10: ¿En serio?
11: A todos, oye, esa pues, que es comisaría. Voy a embollar, ya pongamos la denuncia. Pero ahí se comisario... Ahora ya no fue tipo que hizo, cuando de Island de Tele hizo, oh mañana, tira, solo espeja, hizo. Entonces, la tipo que ya agarramos montada con la tele ajeno era Esteban Familiar Aquino Espínola, ahora con 30 años, tiene varios antecedentes penales. Había sido montada la tipo de la televisor de 20 pulgadas.
10: ¿En serio?
11: Entonces, comisario de calidad, entonces, un piso patrullero, a Guarula y Tele, que llegue, ve, joga, ve, como, y ve, la PMcita, Ario, enchufada, aguante, ve, ya enderezado.
10: Y ahí ya pudo ver el programa.
11: Es el programa.
10: Qué bueno. Bueno, fiscal general fue docente en la Universidad de Rivas. El fiscal general del estado, Emiliano Rolón Fernández, formó parte del plantel académico de la Universidad Sudamericana, institución que se encuentra en el centro de una controversia tras el escándalo por el título de abogado del ex senador Hernán Rivas. De acuerdo con el currículum oficial publicado años atrás en registros de la Corte Suprema de Justicia, Rolón se desempeñó como coordinador del área de Derecho Procesal Penal en cursos de doctorado y también como docente de maestría dentro de dicha universidad en el año 2013. La vinculación académica de Emiliano Rolón con la Casa de Estudios corresponde a años anteriores a su designación como fiscal general del estado, cargo que asumió en marzo del 2023 tras ser elegido por el Senado a partir de una terna remitida por el Consejo de la Magistratura.
11: Bueno, en la zona de la comisaría 46, el abogado de la ciudad de Luque, tercera compañía, y el abogado de la Luque, me va por compañía, primera compañía, segunda, tercera compañía, y el abogado Luque, pero como fue conductor, ñambo loco, guá carreras, pero allí ya, rayo, la comisaría, ve. Y después se acuerda, plazo, usted me ve negativo, pues dice, ¿cuál por el colectivo puta, güey, ve? A otro acto, por cosa mío, orden de captura. Por ejemplo, el caso Paye, pero el antecedente, mira, Fernando Franco Morales Duarte, ahora con 28 años, tiene orden de captura fiscal, vea, por ejemplo, el 1404-2026, vea, por violencia familiar, recoge la orden de captura. Pero recoge antecedente, recoge el robo con resultado de muerte, año 2014, tentativa de homicidio doloso, año 2016. Apenas todo recoge, los dos tienen por juzgamento de pena. O sea, vamos a ir cárceles con orden de captura por violencia familiar.
10: Reservas internacionales crecieron 77% en 10 años, pero deuda 253%. Según datos oficiales, el endeudamiento ya casi duplica las reservas internacionales. Experto advierte que mayor deuda sobre reservas expone al Estado a riesgos financieros.
11: Bueno, o sea, mío, vamos para la Yapita, yo, que allá está comisaría 20. A ver, está hablando, Asunción, pues nada, vive comisaría, va. Pues no, de policía, pues, weá. Coge cargo, ya, ahora tenés que avisar, ahora coja hora de captura por rebeldía, eso ahí. Calle Boyagrazo, eso es la avenida Artiga, casi avenida Venezuela, barrio Tablada, Ciudad Nueva, Yayarra, Nima Paola Monje, ahora con 45 años, tiene hora de captura por hurto agravado.
10: Mega proyecto de inteligencia artificial choca con la realidad del capital humano local. El gobierno brindó escasa información sobre los detalles del acuerdo con Taiwán. Paraguay dispone de energía barata, pero existe un déficit de profesionales. 15 años de energía garantizada plantean los decretos para las industrias convergentes de inteligencia artificial. Y por otra parte, ANDE firmó acuerdos con varias firmas interesadas.
11: Bueno, ya está la comisaría 11, Asunción. Vamos a ver, Barrio Herrera, me da la comisaría, vea.
10: Acá cerquita,
11: vea. Vea, acá mi policía, vea, pues, yupi, de transporte público, vea, mi pasajero, vea, yupi, agua, pues, en algunos años, monque, ojo, no sé qué hacer, le documento, vea. Vea, vea, pues, yo ya sé policía, vea, y si vea, monque, un mismo de cédula, dice. Pues, tenía un mes, le dice, lo revisa. Había sido, le cobre, captura, pues, ya, monque, vea. Entonces, dice, ella, güey, fíjate, fue que ponía calabozo, dice, porque ella, perdemos, dice. A la parte de poco es caro, sobre avenida Marica López y Soriano González, barrio Luis Alberto de Herrera, pero ya Reina San Mío, Hugo Leonor, barrio Arce, 36 años, domiciliario en el barrio La Lumita, la ciudad de Ñembe, a Eureco, orden de captura por estafa. Entonces, San Mío, ya vamos a ir más calabozo, vecina, bebé, esa pobena.
10: Balance 2025 expone el desvío de bonos y la baja inversión en obras. Números no fiables. Edil sostiene que se debe realizar auditoría externa para comprobar cifras. Baja ejecución. Solo 7% de lo presupuestado se destinó a gastos para la inversión física. Y atender un poco, sale a hablar todavía de este tipo, Juan. Balance rechazado desde Luis Bello, dice Nenecho. Oscar Nenecho Rodríguez. El exintendente de Asunción aseguró que el balance rechazado el domingo por la Junta Municipal es de Luis Bello, pese a que la rendición de 2025 contempla parte de su gestión. En una entrevista con los medios de prensa, aprovechando una gestión que debía realizar ayer en el Congreso Nacional, el exintendente aseguró que no fue el balance de Nenecho el que se rechazó recientemente. Decir que este balance es de Nenecho es falso de toda falsedad. El balance se le rechaza al intendente Luis Bello, dijo. defendió su postura recordando que no tuvo un solo balance rechazado durante su gestión de 5 años. Esto fue posible gracias a la mayoría colorada de la Junta Municipal que siempre apoyó a Nenecho pese a las irregularidades denunciadas durante su gestión, dice.
11: Bueno, ya está la comisaría Tercera Asunción, pero va a ser rechazada porque está en la pega justamente personal, o ya ahora tiene que avisar para ir a Orecuado a actuar por incumplimiento de deber legal alimentario.
10: Otro más.
11: Sí, caro, o reitero, Yeyara, pues es. Yeyara es una oficina de guardia, destacamento, policía, MOPC, Oliva, 14 de mayo y Alberdi. Pepe Yeyara, menos joya, potigestión, y a Pepe, oye, Yeyara.
10: Sí, sí.
11: Jerajina Silvio Ramón Irala Colmán, 57 años, a PB, ojo, tercera vez con un garuso y comanda y poco bebé, o bebé, había todo, y qué calabozo, no, qué inicio.
10: Y bueno, jubilados del IPS, IPS en crisis, jubilados del IPS urgen barrida de consejeros, atención y transparencia, sin respuesta, consejeros siguen aferrados a sus puestos, pese a la presión de los asegurados, reclamo. Piden solución a la falta de fármacos y que se deje de pagar precios elevados por remedios. Aguardan orden de Santiago Peña, el consejero José Emilio Argaña, representante de los empleadores, se mantiene en su posición de designado de confianza de Santiago Peña, en tanto se defiende al remarcar que en contrataciones polémicas su voto fue en contra. Argaña ingresó durante la presidencia de Jorge Brites y afirmó que no fue vocero de irregularidades o actos de corrupción. Y ante el caso de Braulio presentó renuncia, pero Peña no lo aceptó. Y también lo que dice Fretes, equipos cardiológicos murieron. ¿Por qué el asegurado debe pagar el pato? Lo que dijo una jubilada, María Teresa Narvaja. Seguimos aportando el 6%. Jamás consulté porque nunca pude esperar 3 meses para una consulta cardiológica. Y otro jubilado, Francisco González, dijo lo siguiente. No le conocemos como representante de los jubilados a Jara. De verdad soy sincero. Nosotros le repudiamos, dice. ¿Con qué nos vamos, señor Juan?
11: Bueno, acá con el informe de IPA o Alto Paraná. Pero, por ejemplo, hay que tener choque y de. A pie, güey, yo me voy a conductor, un bollo a zapa, le da un hombre por ti, que a operar ojo para ir preso. Vea, pues, acá, güey, coge nada, amigo, la zona primaria de Ciudad del Este, pero, vehículo incautado, una automóvil, la marca Suzuki, modelo Galeno, Yillarra, Walter Gómez Moreira, 43 años, Eduardo Arabujo, brasileño, 32 años. Ricardo de Arabujo, brasileño, cuadro con 33 años. Entonces, jopa, y te que comisaría a cargo de la justicia. Oye, papotilla, güey, Rosa y mía, jura, güey, señor papotilla, y ve calle.
10: Bueno, pronóstico extendido. Esto dice la Dirección Nacional de Meteorología para los próximos días. Así van a estar los días feriados, Juan, te cuento.
11: Sí.
10: Hoy martes, mínima 7 grados, máxima 20. Frío a fresco, cielo escasamente nublado, vientos variables luego del noreste. Mañana miércoles, mínima 9, máxima 22. Frío al amanecer, después cálido por la tarde, cielo parcialmente nublado, vientos del noreste. Para el jueves 14, Día de la Patria, Día de la Independencia, mínima 13, máxima 22, fresco a cálido, cielo parcialmente nublado, a nublado, vientos variables luego del sureste. Para el viernes 15, Día de la Madre, va a estar una mínima de 15, vamos a tener máxima 23, fresco a cálido, cielo mayormente nublado, vientos del sureste. Y el sábado 16... continúa el puentazo para muchos hasta el lunes, ¿verdad, Juan?
11: Yo el lunes.
10: Sí, mínima 17, máxima 24, fresco a cálido, cielo mayormente nublado, vientos del sureste, es lo que dice la Dirección Nacional de Meteorología, y nosotros nos vamos, señor Juan.
11: Ya yo.
10: Agradecemos a la audiencia por su sintonía y su preferencia. Nos reencontramos en el primer minuto del día miércoles ya, mitad miércoles de semana. A la medianoche arrancamos una edición más de Madrugada Monumental por el Amigo 80M, por todos los canales de Monumental. Tenés el canal 18.3 para elegir, tenés. Claro. Tenés el canal 27 de Tigo. Y a partir de la una tenés
11: NBI.
10: Se viene la lupa. Chau, chau.

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0: 5 en punto de la mañana. Buen día, señora. Buen día, señor. Gracias por acompañarnos. Bienvenidos y bienvenidas a esta nueva edición de La Lupa, que arranca a través de Monumental en esta jornada de martes 12 de mayo de 2026.
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temperatura de 7 grados. Estamos iniciando esta jornada. La sensación térmica es de 7 también. Tenemos una humedad del 100%, dice la Dirección de Meteorología, y vientos en calma en la mañana de hoy. Vamos a llegar a una máxima de 20, eso en Asunción y Gran Asunción. Será un día fresco, con cielo escasamente nublado, vientos variables luego del noreste, dice la Dirección de Meteorología. Hoy, en teoría, ya es el último día, por lo menos de esta semana, que vamos a tener una temperatura muy baja, porque luego ya irá en ascenso. Y de hecho, al salir de casa, no se siente tan pero tan frío el ambiente, y probablemente sea porque no tenemos viento, según reporta la Dirección de Meteorología. Vamos a otras localidades. Para Concepción pronostican una mínima de 7 grados, una máxima de 22, así que en general va a estar agradable, dice la Dirección de Meteorología, frío a fresco, cielo parcialmente nublado, vientos variables luego del noreste. En Villarrica, mínima de 5 grados, máxima de 20, de frío a fresco, cielo escasamente nublado, vientos variables luego del noreste y neblina en las primeras horas, según el reporte. En Encarnación, en el sur, 3 grados, dice el pronóstico. Ahí sí arrancamos una mañana fría, con cielo escasamente nublado, vientos variables luego del noreste, escarchas y neblina en las primeras horas, entre 3 y 19 la variación de temperatura. En Ciudad del Este, 6 la mínima, 20 la máxima.

0: de frío a fresco, cielo escasamente nublado, vientos variables, luego del noreste, neblina en las primeras horas también. Y en el Chaco paraguayo, para Mariscal Estigarribia, pronostican día frío a fresco, cielo parcialmente nublado, vientos variables luego del noreste, mínima de 7, máxima de 22 grados. ¿Cómo va a estar en los próximos días? ¿Qué dice el reporte con respecto a la proyección meteorológica? Para mañana miércoles 13 de mayo, mínima de 9, máxima de 22. Frío al amanecer, cálido por la tarde, cielo parcialmente nublado y vientos del noreste. El jueves, mínima de 13 ya, máxima de 22, fresco a cálido, cielo parcialmente nublado a nublado, vientos variables, luego del sureste, no va a llover. Tampoco va a llover el viernes, mínima de 15, máxima de 23, espectacular para la quincena, fresco a cálido, cielo mayormente nublado, vientos del sureste. Y el sábado, mínima 17, máxima 24, tampoco tenemos pronóstico de lluvia. Repito, en este momento tenemos 7 de temperatura, misma sensación térmica, vientos en calma, 100% de humedad. En Ciudad del Este, 6 grados, 93 el porcentaje de humedad, vientos del sur, por lo que probablemente en Ciudad del Este se sienta más frío al amanecer, a 4 kilómetros en la hora.
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0: Como todos los días, recuerden que pueden comunicarse con nosotros, que nuestra línea de WhatsApp ya está plenamente habilitada para poder ponernos en contacto.
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0: Ya por supuesto nosotros estamos con el equipo para poder llevar adelante esta jornada. Primer aviso, a las 5:06 Erico Galeano va a dejar hoy el Senado. Sea por decisión propia, porque presente su renuncia como le prometió ayer a la producción de Monumental, a la compañera Rocío Pereira en charla telefónica que tuvo con ambos equipos periodísticos. Puede ser una decisión suya antes que finalmente se trate el pedido de pérdida de investidura. Y si no lo hace, lo van a sacar del Congreso. Así que primer aviso, el ámbito político hoy va a estar ardiente, verdaderamente, porque Erico Galeano, hombre fuerte del oficialismo, que en los últimos tiempos dejó formalmente, digamos, el movimiento Honor Colorado, pero en rigor, Erico Galeano ha sido un hombre de oficialismo en los últimos tiempos, deja el Senado. Por el otro lado, Hernán Ridas, y una renuncia que hoy finalmente va a terminar siendo efectiva. Había renunciado la semana pasada y ya hoy esa renuncia quedaría finiquitada, con lo que dos legisladores de un plumazo saldrían por diferentes razones. Así que indudablemente el ámbito político hoy es el más destacado y ya lo vamos a ampliar en esta emisión. ¿Cómo te va, William Domínguez? Buen día.
1: Buen día, Santi. Buen día a todos los compañeros, a todos los oyentes y televidentes de Monumental. No sé si se siente más el frío hoy o se sintió más ayer.
0: Yo sentí más ayer. Hoy salí ayer con un pullover nomás. ¿Vos?
1: Yo estoy sintiendo más hoy.
0: ¿Ah, sí?
1: Sí. ¿Ya? Sí, sí, sí. Pero bueno, con el mate vamos a arreglar eso.
0: Sí, sí, sí.
1: La Secretaría de Emergencia Nacional habilitó su albergue. Está vigente este operativo que se denomina Yajoí, donde se encargan los funcionarios de la Secretaría de Emergencia Nacional en recorrer, en asistir a las personas en situación de calle. Siempre este operativo se activa cuando la temperatura desciende a 10 grados o menos. Por eso ya estuvo vigente desde este fin de semana. Ayer también veíamos el trabajo. Hoy se tiene un reporte de aproximadamente 7 a 8 personas que fueron hasta este albergue, que se encuentra en el predio de la primera división de infantería, que tiene acceso por la avenida Colón hacia la costanera sur. Allí están ofreciendo alimentación, higiene y también atención médica a las personas que necesitan. Cualquier persona puede llamar al 911 para pedir ayuda, asistencia, y allí van los policías o los funcionarios de la Secretaría de Emergencia Nacional. Tenemos las imágenes del servicio que se estuvo brindando ya entre la tarde de ayer y también esta madrugada, en la asistencia que se le estuvo brindando a los trabajadores, a las personas en situación de calle, y esta asistencia por parte de los funcionarios de la Secretaría de Emergencia Nacional. 7 a 8 personas aproximadamente fueron a este albergue durante esta madrugada, Santi.
0: Bueno, para tener en cuenta entonces, ese lugar está habilitado también para personas en situación de calle. ¿Cómo te va, Samuel Acosta? ¿Cómo estás? Buen día.
2: Hola, ¿qué tal, Santi? Un saludo para vos, para toda la audiencia. Hoy vamos a hablar de los resultados que dio a conocer ayer el Banco Central del Paraguay respecto a la actividad económica. Nosotros habíamos indicado que habíamos tenido un inicio lento, un inicio que comenzaba a llamar la atención, porque los números no eran tan buenos como en el año 2025. Sin embargo, en los últimos meses, y particularmente en el mes de marzo, se dio un efecto rebote, un repunte importante en la actividad económica, y finalmente cerramos el primer trimestre con un crecimiento del 4,7%. Hay que recordar que para este año está estimado un crecimiento del 4.2%, es decir, estamos creciendo a más rápido o más alto de lo que habíamos estimado inicialmente. ¿Y qué fue lo que pasó? El año récord en materia agrícola. Nosotros le veníamos comentando ya hace un par de meses de que este estaba siendo un año en el sector agrícola, y sobre todo en la soja, con un récord en lo que tiene que ver con la producción de granos de soja. Veíamos esa gran cantidad de camiones, por ejemplo, saliendo, que había generado mucho problema zona Mariano Roque Alonso Limpio. Bueno, el sector agrícola 10% ha crecido, y ese efecto, sin lugar a dudas, ha empujado al crecimiento económico en el cierre de esta primera fracción, digamos, del año. Vamos a mostrarle hoy los números. También contarles que esa situación del dólar presiona, porque ingresan muchas divisas al país y entonces tenemos una sobreoferta de dólares. Pero también ayer se actualizaron los números de las remesas. 318 millones de dólares de ingresos solamente en los primeros tres meses del año. Uh-huh. Es un 3% más que el año pasado. También eso está inyectando muchos dólares al mercado y por eso también el precio del dólar está barato respecto al guaraní. Son algunos de los efectos también que están empujando a tener un dólar barato. Las remesas desde el exterior y para los compatriotas que nos escuchan desde España, de esos 318 millones de dólares, 180 vino de España. Es realmente un número importantísimo dentro de lo que es ese ingreso de divisas que viene al Paraguay y que viene procedente desde España. Son algunos de los temas que vamos a revisar el día de hoy.
0: Bueno, señor, son las 5 de la mañana con 11 minutos. Estos son los temas a desarrollar en la jornada de hoy. Y, por supuesto, recordar que a la vuelta de la pausa ya vamos con los títulos de los diarios. Reitero, en el Senado vamos a tener novedades hoy. 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Buen día.
3: ¿Qué tal, Santi? Buen día para vos, para los compañeros y por supuesto también para todas las personas que nos están escuchando. Y sí, hoy es un día especial para tomar mate. Estamos en la temporada top del mate, ya William está tomando mate, así que sí, eso ya nos lo dice todo.
0: Totalmente.
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6: Son las 5 de la mañana con 22 minutos. Estamos en la mañana de Monumental. Estamos en la mañana de 1080 AM. En YouTube nos pueden encontrar como Monumental AM 1080, Monumental AM 1080, si nos encuentran, y por supuesto estamos en contacto. También fuerte abrazo para la gente de TikTok, que está ahí prendida desde tempranito también mirando la transmisión. Vamos a los títulos. ¿Qué dice la tapa del diario Última Hora, William?
7: Senado mete presión para expulsión de Erico y promete renunciar hoy. Si no dimite a primera hora, tratarán pérdida de investidura. Acorralado para el cartismo, la mejor salida para descomprimir la carga política es la renuncia de Erico Galeano. Insostenible. Fue condenado a 13 años de cárcel por lavado de dinero del narcotráfico y asociación criminal.
6: También en otro título, Jubilados apoyan a Fretes pero exigen barrida en IPS. Jubilados del Instituto de Previsión Social protestaron ayer exigiendo la salida de miembros del Consejo de Administración. Víctor Insfram puso su cargo a disposición al Ejecutivo. Es lo que comentábamos ayer iba a suceder y finalmente en horas de la tarde confirmaba esto al equipo de Radio Monumental en voz alta, que había ya puesto su cargo a disposición del presidente de la República.
7: Consejeros de Itaipú, 4 cobran en el ente y 3 no, pero todos figuran en planillas. Sueldazos de 82.549.205 guaraníes.
6: Reestructuración, la cárcel de Tacumbú será para albergar solo a los procesados. Cambio tras 70 años, se llama a partir de ahora...
7: Centro Nacional de... no recuerdo.
6: Hay que acostumbrarse así, tipo sí, la terminal de ómnibus, que ya no es la terminal de ómnibus.
7: Sí, sí, sí. Espera que te voy a ver. Porque ayer nomás estábamos viendo justamente eso.
6: Ahora ya es la estación de buses de Asunción. No, es más la terminal.
7: Centro Nacional de Prevenidos.
6: Centro Nacional de Prevenidos.
8: Así se llama.
7: Ah. Así se llama ahora Tacumbú.
6: O sea, el barrio Tacumbú va a seguir siendo barrio Tacumbú, pero Tacumbú ya no va a ser Tacumbú.
7: Así mismo es.
6: Bueno.
7: Qué difícil, ¿eh?
6: Otro título.
7: Balance 2025 expone al desvío de bonos y la baja inversión en obras. Junta Municipal de Asunción rechazó gestión de Nenecho y Bello.
6: En la contratapa, estos momentos hay que disfrutarlos. Héroe del globo. Oscar Romero, con 2 goles, le ganó el duelo a su hermano mellizo Ángel y puso a Huracán en los cuartos de final de la Liga Argentina, eliminando a Boca. Habló ayer Oscar Romero aquí en Fútbol a lo Grande. Vamos a la tapa del diario Extra. ¿Qué tiene como título principal?
7: Omnis Yankees revelan caso que hubo en Paraguay. Relato estaba en un archivo secreto de 1948. Se desclasificó el incidente numeral 119 guardado casi 80 años por los milicos de Estados Unidos con testimonio de vecinos de Asunción Umía. Describen la Ñembo nave como ovalada con cola delgada y que emitía varios colores.
6: También en otro título a la derecha, la joya suma al vallenato. Enciso, contando las horas para el festival. La estrella del Albirro invitó especialmente al concierto de Alejandro Palacio, a quien llamó mi hermano. La farra será mañana en el complejo Chechos de San Lorenzo. ¿Qué canta Alejandro Palacio, Choco? ¿Cuáles son las canciones de...? Sí, sí, sí, yo sé. Pero ¿cuáles son las canciones de Alejandro Palacio? Acá dice que invitó especialmente al concierto de Alejandro Palacio.
7: Su señora es colombiana, ¿verdad?
6: Sí. Colombiana es su hermana. Su señora, perdón. Su señora. Este es Alejandro Palacio. Solo para ti se llama esta canción. Para ti yo se sigue usando.
7: Yo creo que en Colombia sí.
6: No, el para ti.
8: Ah, ¿el auto?
6: ¿Se acuerdan del para ti?
8: Es la de por andúa, Santi.
6: William será. El para ti, el coche. Sí, ¿se acuerdan ustedes que era un tiempo? Todavía. Era
8: clásico de los 90. Sí, papá tenía.
6: Hay todavía para ti. Cédula marrón, pio.
8: Cédula marrón, clásico de los 90. Con la baulera gigante atrás.
6: Este es un país espectacular, será. Porque vos podías traer auto robado del exterior.
7: Cédula marrón.
6: Entonces tenía un plazo que si nadie reclamaba, le otorgaban la cédula verde después de tener su cédula marrón.
7: Pregúntale a Maki.
6: Exacto. Este es Alejandro Palacio también. Siempre semillas de amor en tu alma de este niño. El vallenato es muy, muy sentido, muy profundo.
7: Sí. Estira el trago.
6: Nah, ya te maten.

0: en el estacionamiento.
1: Es el original de los chiches vallenatos, ¿verdad?
0: Creo que sí.
1: O de los diablitos.
0: Mm. En el estacionamiento del canal, ahí me dicen acá para ti.
1: Ah, ¿en serio?
0: Sí, yeah. Sí, sí. Yeah, acá me dice Lisa que hay en
1: qué
0: el...
1: Qué buena voz.
0: Sí, espectacular. Ese era sí o sí, así como había un modelo en particular que era un vehículo que vos sabías que iba a pasar por cédula marrón y después recién iba a ser cédula Volkswagen, ¿te acordás?
2: No, no, claro, el bolsito en el, esa época.
0: Claro, totalmente.
1: El bolsito.
2: Bolsito. Sí.
0: Funcionario denuncia a Bachi Núñez por tráfico de influencias. La acusación también incluye su feroz extra como cobro indebido.
1: Doña corrigió a Acoseitor y terminó presa. Hubo dos casos luego. En un episodio, la mujer... recurrió al cuchillo, en otro terminó a sopapos, dice, y se amplía en la página 9.
0: Abajo, en otro título. Cuídense al comer pacú. Miguel Prieto tuvo un raro accidente. Una espina de pescado se le atoró en la garganta al ex intendente esteño. Apenas estoy respirando, dijo desde el hospital. Y ayer le leí a la senadora, a la ex senadora de Siren Massi, comentar respecto a esto, deseándole pronta recuperación, y dijo que no se recomienda, porque ¿qué es lo primero que haces cuando sentís que se te quedó espina?
1: Y no sé si es la recomendación que ustedes también recibieron alguna vez, pero es comer una galleta o comer un pan.
0: Eso es lo primero que te dicen. Sí. Meterle una, o sea, galleta te dicen.
1: Claro, eso es, ¿verdad?
3: Para empujar.
0: Sí. Para empujar.
1: Sí.
0: Y lo que cuenta ella es que eso no se recomienda porque genera mayor daño.
2: Ah, claro.
0: Y
1: claro, puede meter más la...
0: Claro, lo que haces es eventualmente lastimar más todavía, sí, el conducto, digamos, de la espina. Y por otro lado, dificultas el procedimiento en el que pueden llegar a retirar esa espina. Pero lo primero que te recomiendan acá hacer cuando comes pescado y se te queda alguna espina es meterle galleta.
1: Sí, así mismo.
0: Claro. ¿Verdad? Y dice que eso no hay que hacer. Importante sería preguntarle a algún médico.
1: A algún especialista,
0: ¿verdad?
1: Para saber qué se tiene que hacer.
0: Que esté habituado a este procedimiento, digo, para tener en cuenta esa recomendación que daba la doctora de Siren Massi. En la contratapa, sigo esperando que algunos reaccionen. El técnico franqueado advirtió que están analizando posibles bajas. Vitamina Sánchez o Cairo por el flojo rendimiento de sus jugadores de alternativa. Vamos a la tapa del diario ABC Color, Samu.
2: Desde MITIC mintieron en el caso de campaña sucia, tanto el ministro de MITIC, Gustavo Villate, como la viceministra Alejandra Duarte, difundieron un documento, entre comillas, montado sobre ejecución de pauta oficial. Según políticas de Google, publicaciones oficiales, en el caso Hambre Cero y Yeroga Poná, hechas desde Colombia, necesitan el aval del Estado. Sin embargo, dichas autoridades tergiversaron disposiciones para eludir su responsabilidad y hacer creer que no hace falta ningún permiso para publicaciones. Por otro lado, se despilfarraron unos 3.000 millones de guaraníes para difusión de 7.965 anuncios en Meta, Facebook e Instagram desde época de campaña de Santi.
0: También se ve la fotografía de Gustavo Villate y de Alejandra Duarte. A la izquierda, el ministro de Tecnología acusó al diario de ese color de mentir, pero su institución no ha logrado aclarar el caso. Y a la derecha, Alejandra Duarte, viceministra de Comunicaciones, hasta la fecha el gobierno no ha mostrado todos los contratos para las publicaciones, dice también ABC Color, porque pasaron un documento que no era, según lo que menciona ABC. A la derecha ocurrirá hoy. El condenado Erico Galeano deja el Senado al perder apoyo del cartismo.
2: Estado pasó a Camilo 10 millones de dólares para salarios en los Panamericanos.
0: Funcionario del Congreso denuncia a Bachi ante la Fiscalía.
2: Emiliano Rolón tuvo nexo con la Facultad de Rivas, fue coordinador de área en la Universidad Sudamericana.
0: Y Aldo Cantero, candidato a cantar ahora como juez. Cuestionado agente fiscal figura en una terna. En la contratapa, el avión albirrojo. Estreno el 12 de junio frente a Estados Unidos. Comienza la cuenta regresiva esperando ver a una selección paraguaya fulgurante en su novena Copa del Mundo, competencia la que retomará después de 16 años, luego de aquella mejor campaña en su historial mundialista en Sudáfrica 2010. El calendario de Paraguay. 12 de junio va a jugar en el Sophie Stadium en Los Ángeles. En un mes exactamente. Y ante Turquía el 19 de junio a la medianoche. Esto hora paraguaya. Ante Australia el 25 de junio a las 23 horas va a ser el partido. O sea, partidos que van a ser bien tarde para poder organizarse. Entiendo que ya hay FanFest en algunos puntos en el puerto de Asunción, es el FanFest, creo, ¿verdad?
2: Sí, van a ser ahí.
0: Uno de
2: ellos. El 12 va a ser viernes, después dijiste el 20.
0: El 12, el 19 y el 25.
2: Entonces viernes y el 25 sería jueves. Dos viernes y un jueves.
0: El 19 es... El 19 es ya en horario de sábado en Paraguay.
2: Sábado de madrugada sería.
0: Sí. El 19 es ya en horario de sábado. Y es viernes 19 en Estados Unidos. Acá hay que corregir eso, digamos. Porque en realidad 20 debería ser la fecha, claro, ya.
2: Para Paraguay es 20.
0: Para Paraguay es 20. Pero ahí en el límite nomás. ¿Qué tenemos en el diario 5 días, señor?
2: Sorprendente recuperación económica al cierre del primer trimestre. Luego de un inicio con menor dinamismo, la economía aceleró con fuerza el cierre de marzo y alcanzó un crecimiento del 4,7%, incluso por encima de las proyecciones iniciales del Banco Central del Paraguay. Durante el tercer mes del año, el sector agrícola consolidó las expectativas de una campaña récord con una expansión del 10%. En los servicios registraron un crecimiento del 8,2%. A su vez, la construcción y la industria también mostraron un desempeño favorable con una variación positiva del 7.3%.
0: 5:35 son los títulos de los diarios. ¿Qué tenemos a la vuelta, señor?
1: Vamos a comentar acerca de un grave accidente de tránsito que se registró anoche en el departamento de Guairá, donde 3 personas perdieron la vida después de un fuerte choque que se dio entre un automóvil y un tractocamión, según el reporte que da a conocer la policía de la comisaría 22 de Félix Pérez Cardoso.
0: A la vuelta, señor.
2: Revisar también los números de las remesas de los compatriotas que envían desde el exterior y verificar que ha crecido un 3% en el primer trimestre. 318 millones de dólares que han llegado a las familias paraguayas. ¿Cuáles son los países que desde donde más dinero está viniendo? Le vamos a contar.
0: Señores, tenemos que hacer la pausa. Un abrazo para toda la gente que ya está en sintonía desde muy temprano. 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
6: Estamos de vuelta, señores, 5 de la mañana con 46 minutos. Esta es la mañana de Monumental. Fuerte abrazo para todos en esta jornada de martes 12 de mayo. ¿Qué tenés, William?
7: Anoche se registró un accidente fatal en Guairá, donde tres personas perdieron la vida después de un choque entre un automóvil y un tractocamión. Según el reporte de la policía de Félix Pérez Cardoso, este accidente ocurrió sobre la ruta PI-10 Las Residentas, donde tres personas perdieron la vida en este accidente fatal. Las víctimas fueron identificadas como Carlos Rafael de los Santos Vera, de 45 años, conductor de un automóvil con matrícula argentina, además de Venancia Medina, de 53 años, y Emigvia Medina Ayala, de 83 años, quienes viajaban como acompañantes con destino al departamento de Paraguarí. El otro vehículo involucrado fue un tractocamión Scania con semirremolque guiado por Richard Bogado, de 39 años, quien resultó ileso. Según su versión, el choque ocurrió en una curva pronunciada mientras circulaba rumbo a Villarrica. Los bomberos voluntarios acudieron al sitio, pero inicialmente no pudieron rescatar a las víctimas debido a la falta de herramientas hidráulicas. Posteriormente llegaron los rescatistas de Villarrica, quienes confirmaron que las tres personas atrapadas ya no presentaban signos de vida. Repito, esto ocurrió anoche, después de las 21:30, sobre la ruta PI-10 Las Residentas, en Félix Pérez Cardoso. Tres personas perdieron la vida. Carlos Rafael de los Santos, de 45 años, conductor del automóvil con matrícula argentina, Venancia Medina, de 53 años, y Emigdia Medina Ayala, de 83 años.
6: Samu, ¿qué tenemos?
0: Vamos a mirar los números del indicador mensual de actividad económica del Paraguay. En marzo, la actividad económica mostró una expansión interanual del 8.2%. Si miramos solamente marzo, fue 8.2% el crecimiento económico respecto a marzo del año pasado. Con ese resultado, cerramos el primer trimestre de este año con un crecimiento del 4.7%. Ese número es importante porque para el Banco Central del Paraguay, la estimación oficial que se daba en diciembre hablaba de que este año vamos a crecer un 4.2%. Con el muy buen desempeño que hemos tenido en marzo, porque habíamos arrancado con mucha lentitud enero, febrero fue un año medio intermedio, con una actividad que todavía no se comenzaba a dinamizar, pero pega un salto. Si ven el gráfico, hay como una caída y después pega un salto para arriba. Hay un crecimiento muy fuerte en el mes de marzo y eso hizo que en el global, en el promedio general al cierre del primer trimestre, se cierre con 4.7% de crecimiento acumulado este año. ¿Qué fue lo que pasó puntualmente en estos primeros tres meses? Sector primario, que es donde está la agricultura y la ganadería, cierra el primer trimestre con un crecimiento del 7.7%, pero si tomamos solamente el mes de marzo, fue 10.4%. Le comentaba yo de que este está siendo un año récord en materia de cosecha de granos de soja. Se estima alrededor de más de 10 millones de toneladas de soja que ha sido esta cosecha principal. Ahora se viene la safriña, que va a traer más o menos 1,5 millones de toneladas también de soja. Cercanos vamos a estar a los 12 millones de cosecha en toda la campaña de este año 2025-2026, y eso está haciendo que el sector primario se esté moviendo a un muy buen ritmo. También estábamos viendo los datos del Banco Central que habla que la ganadería, si bien es cierto, en la carne bovina hubo como una especie de desaceleración porque está siendo un poco difícil sacar los animales de los campos por las lluvias que hemos tenido en las últimas semanas. Sí, en algunos sectores como por ejemplo la carne avícola, la carne porcina, le está yendo muy bien y eso está haciendo que el sector primario en general crezca 7.7%. Sector secundario, donde está la industria y la construcción, los pagos, los desembolsos que estuvo haciendo en las últimas semanas el Ministerio de Economía, está volviendo a dinamizar a ese sector de la construcción que de alguna manera se había frenado un poco, y finalmente terminó creciendo en los primeros tres meses de este año 3.2% el sector secundario, que junta justamente a la construcción con la industria. Las manufacturas en particular, la industria en particular, 1.8%. Los servicios, donde están las empresas de servicios con las del sector comercial, está baja en el precio del dólar. Está sobre todo ese comercio fronterizo moviendo a muy buen ritmo porque vienen los brasileños debido a que también el real se ha apreciado. Entonces está haciendo que haya un muy buen movimiento económico, sobre todo en las ciudades de frontera. 4.8% ha crecido en los primeros tres meses de este año, y particularmente en el mes de marzo creció incluso 8.2%. Con estos resultados, lo que estamos viendo es una economía que arrancó lento, pero comenzó a tomar ritmo a partir de hacia finales de febrero y puntualmente en marzo, y que está creciendo a un ritmo más alto de lo que inicialmente preveía o analizaba y pronosticaba el Banco Central.
6: Bueno, señores, son las 5 de la mañana con 52 minutos. Tenemos que hacer la pausa. Esta es la mañana de 1080. A la vuelta de la pausa tenemos más información en Monumental.
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9: Hora 6, 2 minutos en la República del Paraguay, temperatura en Asunción 7 grados. La SENAD implementa un plan piloto para recuperar bosques en zonas donde se han erradicado cultivos de marihuana. La operación Restaurar busca recuperar zonas protegidas que fueron vulneradas por los narcotraficantes. Consiste en la siembra de semillas de especies nativas proveídas por el Instituto Forestal Nacional. Las áreas intervenidas serán monitoreadas periódicamente para evaluar el crecimiento de las especies y el proceso de regeneración natural. Planifican cobertura médica para el Rally del Paraguay 2026. Se requiere la articulación entre los servicios de salud, ambulancias y equipos especializados en todos los tramos de la competencia. Igualmente se planifica el despliegue de recursos humanos y la capacitación en primeros auxilios. El Rally del Paraguay se disputará en el departamento de Itapúa del 27 al 30 de agosto. La Orquesta Sinfónica de la Ciudad de Asunción vuelve con el ciclo Sinfonía Divertida. El espectáculo es abierto a todo público y se realiza en los barrios de Asunción para acercar la cultura al alcance de todos. La primera cita del año es hoy en el Colegio Cervantes a las 20 horas con entrada libre y gratuita.

0: Negociaciones con Irán están en estado crítico, advirtió Donald Trump. El presidente estadounidense dijo que el alto el fuego tiene 1% de posibilidades de sobrevivir. No obstante, prometió una victoria total en este conflicto. El pronóstico para hoy indica un día frío a fresco, con cielo escasamente nublado y vientos variables luego del noreste. Las temperaturas en Asunción estarán entre los 7 grados de mínima y 20 de máxima, y en Ciudad del Este entre 6 y 20 grados. Temperatura en Asunción 7 grados, en Ciudad del Este 6 grados.
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0: Señoras y señores, son las 6 de la mañana con 11 minutos. Esta es la mañana de Monumental, una jornada que políticamente es una jornada muy intensa porque hoy debería presentar su renuncia a primera hora, bien tempranito. Fue lo que te dijo Erico Aleano ayer en una conversación. Rocío Pereira da Costa, ¿cómo te va? Buen día.
1: ¿Qué tal, compañeros? Buen día. Yo le diría también un día histórico. Imagínense que el gobierno que tiene mayoría en ambas cámaras hoy tiene que entregar a dos legisladores de su equipo. Porque aunque Erico Galeano es del año pasado, no está en la bancada cartista formalmente. Él sigue siendo un soldado fiel del cartismo hasta el último momento. Y de hecho, cuando teníamos la conversación telefónica, él me decía, para quitarle la presión a algunos amigos y no tengan que pasar ese mal momento de votar por su pérdida de investidura, él decidía presentar renuncia pese al consejo que recibió de sus propios asesores jurídicos, que le dicen, deja, quédate, sométete a la pérdida de investidura porque eso te va a dar un elemento para que posteriormente puedas presentar acciones ante la Corte Suprema de Justicia y otras instancias. Sin embargo, él dice que ya está la decisión tomada, que esta mañana bien temprano va a enviar su nota de renuncia a la Cámara de Senadores. Igual, Basilio Núñez mantuvo lo que había anunciado e incluyó como adenda el pedido de pérdida de investidura para Erico Galeano en la sesión extraordinaria de este martes que está convocada para las 9:30. Figura como adenda y si es que ellos no reciben la renuncia para esa hora, las 9:30, está previsto que ellos adelanten como primer punto el tratamiento de pedido de pérdida de investidura de Erico Galeano, previo también al tratamiento de la aceptación de la renuncia que fue enviada por Hernán Rivas el viernes pasado a Cámara de Senadores. Dos legisladores colorados, cartistas, fuera de la Cámara de Senadores a partir de hoy.
0: Vos tenés, Choco, el audio ya en el corte que se había solicitado. Chequeaste eso con Rocío. Hay un corte que se había... ¿Sí? La conversación con Erico Aleano ayer. ¿Fue a qué hora aproximadamente, Rocío?
1: A ver, fue cerca de las 12 ya aproximadamente, porque lo que no teníamos es el horario de confirmación de en qué momento iba a llevar la renuncia. Yo hablé con algunos de los referentes cartistas y algunos de ellos que pudieron hablar con él me dijeron, 12:22 fue la llamada. Algunos de los referentes cartistas que hablaron con él me dijeron que él iba a esperar la reunión de la tarde, que probablemente después de la tarde iba a estar enviando. Solo que no daban más los plazos entre la reunión de la tarde con los abogados y la remisión al Senado, porque el Senado tiene un horario de atención mesa de entrada.
0: Sí.
1: Y eso pues dice él que no sabía. Entonces, por eso finalmente confirma que tomó la decisión de enviar esta mañana temprano después de hablar presencialmente con sus abogados.
0: Bueno, esto decía Erico Galeano durante esa conversación.
2: Entonces ya mañana definitivamente.
3: Mañana sería entonces.
2: Sí.
3: Senador, ¿y lo que están viendo sería la estrategia para evitar la prisión o qué es lo que te falta definir?
2: No. Mis abogados no están con lo normal a la mañana, siempre tienen otras actividades nomás. Por eso que no estoy pudiendo reunirme con ellos. No es cuestión de estrategia, falta de tiempo de ellos nomás.
3: Senador, ¿y por qué finalmente decidís la renuncia?
2: Es que no veo la diferencia entre pérdida de investidura y renuncia, es la misma cosa, los mismos efectos.
3: Claro.
2: Además, le sacó la presión a algunos amigos senadores que eventualmente les pese firmar como miembro de la bancada Honor Colorado mi pérdida de investidura.
3: Ok. Pero entonces, ¿cómo
2: no, es fácil, no es fácil.
3: Sí, me imagino, senador. Pero entonces definitivamente podemos decir que mañana estarías remitiendo tu renuncia.
2: Y por lo que usted me está diciendo, sí. Bien tempranito.
0: Bien tempranito para Erico Galeano, ¿qué hora sería? Porque ya uno supone que bien tempranito podría ser cuando abra la mesa de entrada del Poder Legislativo.
1: A las 7, eso también. Así que nos queda todavía como 45 minutos para ver si es que ya remiten tempranito hoy.
0: ¿Puede llamarle un segundito para una pregunta de precisión nomás a el secretario del Congreso, Antonio Sánchez? Llámale un segundito, Ali, por favor. ¿Qué ibas a decir, Rocío?
1: Antonio Sánchez me te iba a decir. Y en el caso de la recepción de la renuncia directamente ya se comunica eso y queda desactivado lo del proceso de pérdida de investidura también en la Cámara de Senadores. De hecho, ayer Lilian iba a llevar el pedido de pérdida de investidura para Hernán Rivas, que también quedó desactivado con la presentación de la renuncia de Hernán Rivas. Y también queda pendiente el proceso de ambos, a ver cómo se va a definir. En el caso de Erico Galeano, ayer el abogado interpretaba en comunicación con Menchi y con Oscar que a partir del momento en que él deja de ser senador, podría entrar en efecto la aplicación de la del arresto domiciliario.
0: Sí, efectivamente. Bueno, veo que en algunas zonas la temperatura es bien baja. Estoy viendo que en Encarnación, por ejemplo, amanecimos con 3 grados. En Ciudad del Este, por lo que estoy viendo, la mínima es de 6 grados, pero el pronóstico habla de vientos del sur. 6 grados, sensación térmica de 5.8 en Ciudad del Este y vientos del sur a 8 kilómetros en la hora. El vientito sur es el que te marca que se sienta más el frío. Vos ahora que saliste otra vez, ¿qué tal con la temperatura?
4: No, yo estuve ahí en prensa nomás. Mm. Bien, bien, bien, normal.
0: ¿Vos viniste medio desabrigada, Rocío?
1: Acá está el tapado. Ah, pero ok. Ya tomé café caliente. Empecé a tomar mate. Medio que ya no sé si nada con el suéter este qué onda.
0: ¿Ustedes son de tener frío?
4: Yo sí.
0: ¿Sí?
5: No tanto.
0: Mm. ¿Vos?
5: Soy el frío lento.
0: Yo el frío lento.
1: Antes sí sufría mucho del calor, ahora no. Tengo mucho frío.
0: Mm. Che, nuestra embajadora en Taiwán, ¿qué tal? ¿Qué pio es eso? Perdón, Será, quiero decir nomás, ¿qué pio es eso, Filarte, de andar utilizando las redes de la embajada de Paraguay en Taiwán como el álbum de fotos de la esposa? Como aunque en realidad con lo que vi yo publicado, pareciera que la que maneja la cuenta es la propia Giselle Mosquet. ¿Qué pico es eso de subir la foto de tu cumpleaños a una cuenta de la embajada? ¿Qué pico es eso de subir la foto de cualquier curso que hiciste a la cuenta de la embajada? ¿No tiene pico la señora Mosquet un Facebook, un Instagram o algo donde pueda colgar sus propias fotos? ¿Pero dónde se ha visto que la esposa del embajador reciba por parte de la cuenta institucional de la embajada el trato de embajadora? ¿Dónde se ha visto que la cuenta institucional de una embajada tenga que publicar la fiesta de cumpleaños de la esposa del embajador o de la esposa de quien sea? Una vergüenza la manera en la que degradan una institución como esa.
1: Filártiga fue secretario de Sabino Augusto Montanaro, represor, ex ministro del Interior en la época estronista. De hecho, no esperábamos nada digno de parte de él, pero este tipo de humillaciones que somete a una institución tan importante, siendo Paraguay uno de los pocos países que mantiene este relacionamiento diplomático con Taiwán, y esperando nosotros inversiones por parte de este país en sectores tan importantes como la tecnología, la formación, este tipo de exposiciones, y encima exhibiendo al presidente de la República otra vez para tratar de validar ese tipo de exposiciones, realmente es humillante.
0: Vi que eliminaron la publicación del cumpleaños
1: después de todas las críticas que recibieron.
0: Sí, pero mantuvieron otras publicaciones donde, por ejemplo, se ve en una emotiva ceremonia nuestra embajadora Giselle Mosquet recibió su título de doctora en defensa, desarrollo y seguridad estratégica.
1: Su cuenta particular de Facebook más o menos era.
0: De manos del presidente de la República, Santiago Peña Palacios. Y aparece ella ahí recibiendo este diploma por parte del presidente de la República, Santiago Peña. Un poquitito de respeto a las instituciones. A mí no me extraña porque estamos hablando de la misma persona que utilizaba a militares de alta formación para enviarlos a la tintorería para ir y traer el vestido.
1: Para tareas domésticas lo utilizaban.
0: Para tarea doméstica. O sea, no me extraña que ese sea el desprecio que tengan a las instituciones para someterlas de esta manera. No me extraña que utilicen para fines personales a instituciones o a elementos del Estado. Y en este caso, en la época de las redes sociales, Vean ustedes esta publicación. Ahí puedes poner a pleno Nahuel. Dice la publicación, Embajada de Paraguay en Taiwán. La embajadora Giselle Mosquet de Filártiga recibió con gran satisfacción el saludo de cumpleaños del presidente de la República, Santiago Peña, y de la comitiva presidencial en Taiwán. O sea, tenés que tener tan poco tino, además, como para en medio de la noticia central que viene de Taiwán, que es, ¿cuáles eran los acuerdos que se cerraron con Taiwán?
5: Acuerdo, Samu, por ejemplo, con Taiwán para la apertura del mercado avícola, ¿verdad? Donde se habla de un potencial de negocio de 300 millones de dólares. Acuerdo, por ejemplo, para la construcción de un centro de datos con inteligencia artificial, por citar alguno de los principales.
0: Tan estrecha tenés que tener la mente.
1: El hub de inteligencia artificial, entonces.
5: Así es.
0: Como para no notar que esa es la noticia central que tiene que estar en destaque, que ese es el tema fundamental, claro, pero como no es una gestión que venga de la mano de la embajada, sino que le cae de arriba, porque es una gestión que la hace Taiwán directamente con el presidente de la República, Santiago Peña, entonces es como que no le resulta relevante ni al embajador Filártiga, ni a la esposa, la embajadora Giselle Mosquet, darle destaque a eso y pasa a un segundo plano poniendo como foco esto, que lamentablemente lo que hizo es robarse la atención, porque en repercusión, si vos te pones a mirar entre la aceptación, el aplauso y el destaque como merece la apertura de un mercado tan importante como el caso de Taiwán para más acuerdos con nuestro país, termina esto robándose la atención y tiene una repercusión enorme en la respuesta que le da la gente a través de las redes sociales por el uso discrecional de una herramienta como si fuera su cuenta personal y particular. Basilio Bachi Núñez, presidente del Congreso, está en comunicación con nosotros. ¿Qué tal, Bachi? ¿Cómo estás? Buen día, presidente.
6: Muy buen día, Santiago, a todo el equipo, y bien después del tremendo cachete que me diste con Rocío.
0: ¿Por qué eso? ¿Qué pasó?
1: Por la línea de sucesión.
6: ¿No? Sí, me llamó medio país cuando eso.
0: Ah, porque hablamos de... Pero vos sabés que esa es una posibilidad, Bachi, presidente.
6: No, ya ni hablo por ahí, crea suspicacia.
0: Pero ahí lo que teníamos era una discusión. En la línea de sucesión, si se da la doble cefalía, lo lógico es que el presidente del Congreso asuma la presidencia. Sí. Y en ese caso, Bachi, si vos sos de nuevo candidato al Senado, ¿tenés que renunciar también a ese cargo o cómo se opera ahí?
6: Yo creería que hay que renunciar. Pues creería, no sirve, ¿verdad? Estuve indagando porque me dio curiosidad también y supuestamente se puede igual estar como candidato.
0: Sí. O sea, igual se podría.
1: Sí, sí, él era presidente. No, pero si
6: aceptan, después de tener 23 votos para jurar ahí donde estoy.
0: No me resulta nomás de buenas a primeras. Tendría que pensar un poco más y mirar un poco más lo que dice la norma.
6: Voy a averiguar la parte legal y en la próxima comunicación o hasta te envío para ilustrar también a la ciudadanía y a nosotros mismos.
0: Pero lo importante es que ya averiguaste. Ya te entró la curiosidad. ¿Qué tiene que pasar para que sea presidente? Ese es un primer paso.
6: No. Yo quiero ser congresista nuevamente. Si se puede, si no...
0: Pero el otro día dijo Cartes que ya te queda chico del Senado.
1: Nosotros ya le dijimos eso, ya que ese ya era el plan, por eso Cartes le dijo.
6: Y ese
1: eso.
6: Es el problema, atáquenme ahora, si me dijo Horacio ya está todo.
0: Pa' imagen y veo.
6: Sí, no sé yo cuándo.
0: Bachi, ¿tenés alguna novedad respecto a lo que ayer confirmaba Erico Galeano que hoy renunciaría?
6: No tengo ninguna novedad, pero... Es un hecho porque se comunicó con otros colegas, con el senador de la Verna, con mi gabinete, y que en el transcurso de la mañana iba a presentar renuncia. Pero de todas formas yo cumplí también con los colegas con quien me comprometí que el lunes iba a incluir la adenda, entonces está incluido, caso contrario, el tratar la pérdida de investidura. en la sesión de hoy, que es la sesión del miércoles trasladada para el martes.
0: ¿Y hay algún, para entender un poco cómo se va a presentar la mañana de hoy y ya poner la agenda en la mesa, hasta qué hora ustedes tolerarían como para decir no se presentó la renuncia, operamos y vamos adelante con el pedido de pérdida de investidura? ¿Cómo va a ser la mañana, Bachi, para que marquemos un poco eso bien temprano?
6: Y hasta las 9. Las 9 está previsto el inicio, 9:30, perdón. La convocatoria es 9:30, 20 minutos de tolerancia. Está como adenda, pero seguro de que uno de los colegas va a pedir adelantar, como es el tema más importante de la fecha. Y bueno, y ahí se trata.
0: O sea,
6: 9:30, no es 9:30, te diría, inicio de sesión.
0: 9:29 minutos es el tiempo que tiene como para presentar ese documento y que llegue para evitar el tratamiento de la pérdida de investidura.
6: Y normativamente es lo correcto lo que está diciendo.
0: Y si presentara un poco después, ya en medio del tratamiento, ¿no es que se para ese tratamiento y se acepta la renuncia, o igual es una cuestión a discutir ahí, digamos? 9:30.
6: Es una cuestión a discutir. Si la mayoría dice, bueno, acá ya presentó y sucedió en otras oportunidades.
0: Pero tampoco me parece a esta altura, presidente, y ya mirando desde tu rol de político, digamos, ¿de qué le sirve seguir especulando a Erico Galeano con este tema?
6: Y para mí las cartas están echadas. No hay opción y no sé. Le veo a él con intenciones de renunciar y a su equipo jurídico para que no renuncie. Eso es lo que veo también mediáticamente por las cuestiones de que si uno no renuncia, entonces al perder la investidura él puede plantear la inconstitucionalidad en el sentido de ganar en la última instancia, en la corte. Es lo que está discutiendo.
4: Pero ayer habló a la tarde su abogado y dijo que, sí, bueno, efectivamente esa va a ser la decisión que va a tomar Erico Galeano.
6: Esa es la decisión que va a tomar. Es lo que, sí, lo que manejamos también.
0: Presidente, fuiste denunciado por un funcionario del Congreso, por Rubén Penayo, y entre otras cosas en esta denuncia ante la Fiscalía habla de cobro indebido de honorarios, de lesión de confianza, otros hechos punibles también. ¿Qué opinión te merece?
6: Y investigando, porque tuve que investigar y contratar a un abogado, porque es una denuncia penal, ¿verdad, Santiago? El doctor Oscar Tuma va a ser mi abogado. Y bueno, para mí no tiene pies ni cabeza. No tiene sentido. Es una denuncia penal contra mi persona por, como bien dijiste, lesión de confianza, tráfico de influencia. No sé dónde tengo tráfico de influencia y cobro indebido de honorarios. Que mientras estamos hablando, te voy a estar enviando yo como presidente del Congreso, en base a las publicaciones que salieron, yo creo que hace 3-4 meses, por el cobro de bonificaciones, envié notas al Ministerio de Economía, a la Contraloría, solicitando la interpretación de la ley que rige el 2018, donde habilita a los ordenadores de gastos a cobrar bonificación, que es el 50% del sueldo más gasto de representación. La respuesta de ambas instituciones es que obré correctamente. Es más, en la de Hacienda decía que yo tenía que hacer resoluciones internas. Se hizo en el 2025, se hizo en el 2026, y creo que procede de un sector político hasta no involucrarle a las cabezas, porque este funcionario que gana 16 millones cuestiona de cómo ingresan los funcionarios, pero precisamente él ingresó nombrado como director de bancada de Avanza País en el 2016, nombrado, sin concurso. Tengo la resolución y fue candidato a senador del Frente Guasú. Creo también que tiene su su parte política. Y bueno, yo estoy con la conciencia tranquila en ese sentido, Santiago.
0: Uh-huh. O sea, sería una cuestión meramente político partidaria impulsada por alguien que está ligado al Frente Guasú, digamos.
6: Está ligado, pero no quiero involucrarle a la gente del Frente Guasú. Creo que seguramente es muy a título personal. Ahí le envié a Rocío, tu compañera, los documentos que recibí de la, ¿cómo era?, de la Contraloría y del Ministerio de Economía. Respecto a las bonificaciones, ¿sí? Entonces primero ya no se desarticula eso, no tiene razón. Y por otro lado, me cuestiona contratos y nombramientos. Yo los contratos y nombramientos no salen de lo que es el esquema del presupuesto de gasto de la Nación. Como sucedió cuando yo era diputado, ustedes se acordarán, creo que cuando era presidente Miguel Cuevas, él creo que llegó hasta septiembre y tuvo que ampliar después el presupuesto porque gastó más en nombramientos y contratos de lo previsto en el presupuesto.
0: Bachi, tengo una curiosidad que tengo pendiente de preguntarte desde hace algunos días respecto a la cuestión política. El otro día dijo Dionisio Amarilla que él cree que Miguel Prieto no va a llegar libre para el periodo de las elecciones y que va a terminar preso antes. ¿Vos opinás lo mismo?
6: No, yo no opino lo mismo. Yo creo que él debería estar preso ya hace rato. Porque es un caso comprobado. Mira, te habla una persona que fue diputado y conoce su administración de la A a la Z. Pero si vos me preguntás ahora, yo preferiría que quede libre para que no digan que es persecución política. Yo no coincido con él, pero él es uno de los casos comprobados de que él robó en pandemia. Un ejemplo de Tía Chela, y otro caso, precisamente creo que fue con Luis Vareiro, donde él reconoció que cometió nepotismo. Imagínate si yo reconocía en vivo y en directo, y nepotismo es que yo tengo que devolver el 50% de lo que le pagué a la persona y la otra persona el 50%, y me inhabilita 5 años para la función pública. Eso dice la ley de nepotismo desde el 2013. Bueno, pero ahora ya va a tener el cariz de persecución política, entonces no coincido. Yo creo que el Poder Judicial tiene que hacer su trabajo. Así como le prohibió viajar, como cualquier mortal, por más que es, como tiene que decir, un intendente, de alguna forma una figura política, pero para mí Miguel Prieto es un gran corrupto, un gran corrupto.
0: Bueno, ¿por qué te pregunto esto poniendo en el escenario político los últimos hechos? Vos hoy tenés que... Se puede construir desde el Partido Colorado, se puede construir la idea de que ahí lo tenés a Arico Galeano, ahí lo tenés a Hernán Rivas, sometidos al Poder Judicial ante una situación que nos expone, pero que sin embargo muestra que este es un poder judicial que no tiene las manos atadas. Uno puede construir ese relato. Y al mismo tiempo, si eventualmente se diera algo similar con Miguel Prieto, uno puede decir, pero ¿de qué nos van a acusar a nosotros de sacarlo de la cancha? Sí, es que a Arico Galeano le pasó lo mismo a Hernán Rivas. Es como que muy oportuno también lo que está pasando para que se pueda construir ese relato, Bachi.
6: Pero hay que dejarle al Poder Judicial que trabaje. Yo no quiero entrar en el intermismo de la oposición, ni llegar a coaccionar al Poder Judicial. Lo decía y repito, entonces... que trabaje libremente. Mira, yo tengo el caso de mi hermano y soy presidente del Congreso.
1: Presidente.
6: Entonces, abonando más lo que decís, nomás el tema de Erico, Rivas y otros casos.
1: Presidente, lo que estaban mencionando ahora, que están depuradores en el Senado, ¿qué pasa con el caso de Juan Carlos Baruja? Cuando estaban todavía por definir quién iba a ser el propuesto para la chapa de Aliana, decían los diputados, está más golpeado que carne de milanesa por Baruja. Y lo cierto es que Baruja hasta ahora no aclaró todos los cuestionamientos que existen con respecto a las concesiones de estos departamentos, las residentas 1. Última Hora publicaba ayer que estos departamentos fueron concedidos a ciertos cercanos al poder, entre ellos el hermano y el sobrino de Zenaida, en cuestión menos de 15 días. cuando ellos rechazan el 97% de las solicitudes que se les presenta. Y en el trazado de todo el papeleo de esa documentación que fueron presentados por ellos, encuentra a última hora que es innegable que hubo una intervención de alguien importante para que en tan poco tiempo se les otorgara. Y más aún teniendo en cuenta que en las revisiones ellos detectaron en ambas ocasiones que no están ocupando esos departamentos. Acá vale para ustedes esclarecer por completo toda la sospecha que se tiene sobre Baruja antes de que sea confirmado. ¿Van a pedirle cuentas a Zenaida? ¿Van a pedirle cuentas a Baruja?
6: Mira, antes de decir una cosa, Rocío, que diga última hora no es, no significa que sea palabra santa. Acuérdense que titular hace menos de 15 días fue que Presidencia del Congreso adjudicó casi 3.000 millones en pasajes aéreos. ¿Qué hicieron? Pusieron lo de 2 años. Hicieron como que era de 1 año. Entonces, cuando el ministro Baruja, que era un ministro de excelente gestión, que superó a todas las gestiones anteriores, a todas las gestiones anteriores en construcción de vivienda, estuvo en la mesa directiva, diría que todos los líderes de bancada quedaron muy de acuerdo con su explicación. Ahora yo entiendo que hay sectores de que, como va a ser probablemente uno de los posibles candidatos a vicepresidente, y le estén persiguiendo, le estén buscando el pelo en la sopa. Y es lo que te puedo decir, que diga un medio no significa de que sea la realidad. En mi caso, yo que tenía un terreno de 60 hectáreas y tengo uno de 6.
1: Pero ayer el propio Derlis Maidana dijo que él hace 20 días le pidió a Baruja que deje sin efecto todas esas adjudicaciones irregulares que ellos hicieron.
6: Celebro que diga Derlis Maidana eso. Yo creo que la cuestión administrativa es inherente a cada ministro. Tengo otro ejemplo. Hay lo que el senador, con permiso, Baruja dijo en mesa directiva. Igual que en Luque, hay viviendas en Itapúa, en Encarnación, que está tratando de recuperar, creo que son 30 totalmente invadidas del periodo anterior. Entonces, veamos todo lo irregular y corrijamos si es que se puede corregir.
1: Me parece nomás revivir los momentos cuando empezábamos los cuestionamientos con Hernán Rivas, Erico Galeano, Chaqueñito, Yaminal.
6: Finalmente, ¿en qué terminaron? Diferente, lo sigo, respeto, pero no a una casa de brujas con el sector de Honor Colorado. Yo creo que ya no va, ya no va. Honestamente te digo.
0: Bachi, por último, en el caso de Hernán Rivas, ¿cuál es el tratamiento que se hace hoy a su renuncia formalmente?
6: Se incluye dentro de notas entradas su renuncia. ¿Qué es lo que voy a hacer con el caso de Erico también, si presenta?
0: Ya. Bachi, gracias por el tiempo, senador, muy amable. Okay. Hasta luego. Bachi Núñez, presidente del Congreso, cantándonos la posta respecto a cómo se va a tratar el caso de Erico Galeano el día de hoy.
1: El caso Baruja, el pedido de interpelación figura como primer punto del orden del día en Cámara de Diputados y todo apunta a que van a rechazar el pedido de interpelación esta mayoría cartista que hasta hace unos días le decía carne de milanesa a Baruja por estar tan golpeado. Hoy están en otra. Hoy están ya asumiendo prácticamente que va a ser el designado para acompañar a Pedro Aliana en la chapa, dejando relegado a Raúl Latorre, a quien en todo momento siempre se le culpó también de todas estas filtraciones sobre irregularidades en la administración de Juan Carlos Baruja. Hoy le quieren salvar de un pedido de interpelación, que es más que nada para que vaya a rendir cuentas, a responder preguntas. No se trata siquiera de una moción de censura todavía en esta instancia. Y aunque fuera una moción de censura, tampoco es una decisión vinculante. Sin embargo, ni siquiera para responder preguntas están los diputados en estos momentos con respecto a la administración de Juan Carlos Baruja.
0: Bueno, antes de completar la ronda e ir a la pausa, ¿no tenemos por si acaso a mano la planilla de puntajes del Consejo de la Magistratura? ¿Quién les parece a ustedes es el fiscal más importante de los últimos tiempos en Paraguay?
4: Denny Yumpak.
0: Así de una y sin duda.
1: Para mí también.
0: ¿Sí? ¿Estamos de acuerdo?
5: Total. Caso Adultrance.
0: Dice el Observador, fiscal del caso Adultrance, que logró condena de Erico, solo tuvo un voto para terna de juez. ¿Quién le ganó en la cantidad de votos? Aldo Cantero.
1: Aldo Cantero. Aldo canta 50.
0: ¿Qué nos dice una noticia como esta por parte del Consejo de la Magistratura? Se supone que después del trabajo que hiciste de jugarte el pellejo, de arriesgarte, de exponerte, de aferrarte a lo estrictamente jurídico, además de la alta formación profesional que tiene Denis John Pack y del bajísimo perfil público, porque el tipo no habla con nadie. O sea, nadie incluso puede decir esto es porque es el favorito de los medios, porque le atiende, le pasa datos.
1: Nada.
0: Al tipo no lo encontrás de ninguna forma. A veces los colegas, en medio de los juicios, le agarran en el pasillo y dice así una cosita, dice de paso y se va. Pero Pac no es un tipo que hable. Pac no habla con nadie. Vive en su mundo jurídico y punto. Pero resulta que, siendo el fiscal probablemente de mayor trascendencia en los últimos tiempos por la investigación que llevó adelante en el marco del operativo Ultranza, dice la publicación: el fiscal Denis Pack, quien sostiene la acusación contra implicados en el caso Ultranza y logró la condena de Erico Galeano, apenas tuvo un voto para juez de la capital. El que lo propuso fue el ministro de la Corte, Luis María Benítez Riera, pero su postulación no tuvo respaldo de los demás integrantes del Consejo. Le ganó la pulseada el criticado fiscal Aldo Cantero.
4: Increíble, será.
0: Le ganó la pulseada Aldo Cantero a Denis Pack, será.
1: Y en la terna para ser juez penal de primera instancia en la capital es el que tiene el puntaje más alto. Está Aldo Cantero, está Osvaldo Prates y Eladio Cubilla. Osvaldo Cantero tiene 616,2 puntos. Osvaldo Prates tiene 551 y Eladio Cubilla 547.
0: Yo creo que tenemos que buscar la grabación de ese momento, porque tiene que estar grabado lo del Consejo. Supongo que se transmitió. Tendríamos que buscar ese momento en el que Luis Benítez Riera postula o vota por PAC y cómo actúa el resto del Consejo. En cualquier otra circunstancia, este tipo tenía
4: el apoyo de todos,
0: unanimidad. El apoyo, pero unánime, de los miembros del Consejo. Así, sin distinción alguna. Pero resulta que aquí tuvo un solo voto.
1: De acuerdo a lo que publica ABC, el mote Aldo canta 50 es una de las frases más recordadas y polémicas asociadas al fiscal Aldo Cantero, la cual surgió a partir de la serie de publicaciones sobre los audios filtrados del jurado en enjuiciamiento de magistrados allá por el año 2017. La frase proviene de una conversación telefónica grabada entre el abogado Carmelo Caballero y Raúl Fernández Littman, quien en ese entonces era el secretario del jurado de enjuiciamiento y mano derecha del fallecido Óscar González Daer. En este audio, ambos discutían sobre procesos judiciales y la participación de diversos agentes. Según la transcripción, Fernández Lipman menciona que el fiscal Cantero podría pedir algún tipo de retribución por sus actuaciones. Carmelo Caballero responde: él canta 50, dando a entender que ese era el monto o la tarifa habitual que el fiscal solicitaba para proceder con imputaciones o diligencias judiciales a medida.
0: Antonio Sánchez, secretario del Congreso del Senado, ¿cómo te va, Antonio? Buen día.
7: Buen día, Santiago, a la mesa y a la audiencia.
0: Gracias por atendernos. Antonio, un par de precisiones que quería tener con vos. Cuando uno presenta la renuncia, ¿tiene que ir sí o sí eso a mesa de entrada? ¿Se puede remitir a un correo institucional? ¿Puede ingresar por alguna otra vía? ¿Cuál es o cuáles son las vías aceptadas para la presentación de una renuncia?
7: Bueno, la mesa de entrada del Senado es la oficina que se encarga de recepcionar e incluso remitir los documentos que van a ingresar en el Senado, e igualmente la presidencia tiene su meta de entrada para recepcionar documentos, sean estos administrativos, legislativos, etcétera, etcétera.
0: Eso implica que puede presentar ante la mesa del Congreso o la del Senado o la mesa de presidencia.
7: Efectivamente, es así.
0: Ya. Segundo, tiene que ser un papel, tiene que ser por escrito, no puede ser por medios digitales.
7: Bueno, nosotros a partir de la pandemia hemos establecido también la entrega de los documentos a través de un correo institucional, cual es mesaentrada@senado.gob.pi, a fin de facilitar también a la ciudadanía aquellos que no puedan llegar hasta el Congreso, y eso se quedó conforme a las modificaciones y resoluciones adoptadas en aquel entonces, que nunca fue derogado, digamos, y aprovechando la aplicación de los medios tecnológicos para poder obrar también de esa manera. Pero muy poca gente remite a través de ese mecanismo, sino lo hace de manera personal y con el papel impreso.
0: Cuando se va a tratar un tema que está en el orden del día, en este caso 9:30, la convocatoria para el tratamiento de la pérdida de investidura, ¿cuánto tiempo antes debe entrar un documento como la renuncia para advertir a los senadores que ese documento está en mesa de entrada?
7: Bueno, en el caso particular de la renuncia, no forma parte del orden del día, propiamente dicho, de los puntos a ser desarrollados. Hoy la convocatoria de la sesión está prevista para las 9:30 horas, y de acuerdo al artículo 34 del reglamento se dispone de 20 minutos de tolerancia para el inicio de esa sesión, es decir, hasta las 9:50.
0: Sí.
7: Hasta esa hora, hasta el inicio de la sesión, tiene tiempo de presentarse los documentos, y en especial y en particular lo que a usted le interesa, tengo entendido que sería la renuncia eventual del senador Erico Galeano. Entonces, eso, si se presenta antes del inicio, inmediatamente el funcionario me avisa o por donde llegue, digamos, y se considera en la lectura de los asuntos entrados. ¿En qué momento es la lectura de los asuntos entrados? Cuando vamos a hacer una parodia ahí de la sesión, ya habiendo quórum correspondiente, el presidente saluda, anuncia el quórum y da inicio a la sesión refiriendo cuántos senadores se encuentran en sala. Luego pone a consideración el acta de la sesión anterior e inmediatamente dice que se encuentran a disposición de los señores senadores los asuntos entrados, que se distribuye por medios electrónicos. Y ahí me indica que debo dar lectura a las notas que llegaron y se pone a consideración. Es el primer caso a ser considerado hoy, es la renuncia presentada por el senador Hernán Rivas, la que debe ser votada de conformidad al artículo 190 infine de la Constitución, para lo cual se requiere mayoría simple de votos.
1: La revocatoria de su permiso entra en vigencia desde hoy, Antonio. Eso significa que Liceras no va a estar participando desde el inicio de la sesión.
7: No puede participar de la sesión en razón de que el senador Erico, a partir de la 0 hora, la fecha, se encuentra plenamente
1: Rivas.
7: Como nuevamente, no,
1: senador Erico. Ah, no, Erico era, ¿cierto? Erico es lo que le revocaron, ¿cierto?
7: Sí, él es nuevamente senador activo de hoy.
0: O sea, desde la medianoche, Erico Galeano es senador activo.
7: Así es, la resolución adoptada el miércoles último tenía un artículo segundo de vacatio legis que determinaba la entrada en vigencia de esa resolución a partir de la fecha de hoy.
1: ¿Y le vuelven a tomar juramento a Liceras una vez que se incorpore de vuelta? No sé si hoy o cuándo se incorporaría de nuevo.
7: Bueno, ustedes se acordarán del antecedente de la señora senadora Gladys Mendoza, en donde la había ingresado jurado posteriormente. Cuando regresa el senador Javier Vera después de la suspensión, y posterior a eso nuevamente, cuando se le aplica la pérdida de investidura, en su reincorporación, la señora senadora había prestado nuevamente juramento. Entonces ya sentó un precedente esto para la Cámara, además de señalar que en este momento está en curso un proyecto de ley, el cual también reglamenta o amplía el artículo 163 del Código Electoral, para los casos que en que un senador suplente asuma la titularidad y nuevamente salga a la institución, al reincorporarse debe prestar nuevamente juramento.
1: ¿Y sería hoy?
7: Ese queda a criterio del señor presidente o la mesa directiva o la Cámara en este caso.
0: Ya. Antonio, gracias por atendernos, muy amable.
7: No, por favor.
0: Antonio Sánchez, secretario del Senado, conversando con nosotros. Ahí está más clara la película respecto a cómo se va a hacer y cuál es el trámite que debe seguir. Antes de la pausa, William, ¿qué tenés?
4: En estos momentos, un oyente de Monumental nos está informando que aparentemente Identificaciones está sin sistema y hay mucha gente esperando. Eso es lo que ahora está reportando este oyente. Vamos a verificar enseguida para saber cuál es el problema que se está teniendo en Identificaciones. Por otra parte, también quiero compartir con ustedes un video que nos envió un oyente de Monumental sobre un hecho que aparentemente se registró ayer en la terminal de ómnibus de Asunción. Miren, por favor, esta pelea entre, no sé si son empleados allí, funcionarios, choferes. Uno con un palo.
8: ¡Policía! ¡Policía! ¡Policía!
4: El otro...
8: ¡Policía!
4: ¡Policía! Al parecer tenía...
8: ¡Policía!
4: Un estoque.
8: ¡Policía!
4: Fíjate.
8: ¡Socorro!
4: Un pedazo de hierro.
0: ¿En la terminal sería?
4: En la terminal de ómnibus de Asunción. En la estación de buses.
8: ¡Policía! ¡Me conecto,
4: y ahí, otro chofer tratando de... contener a uno de ellos.
0: ¿Y cómo terminó la historia?
4: Y hoy vamos a averiguar, porque queremos saber cómo terminó esto. Si veíamos la pelea allí entre, entendemos que son dos choferes. Ahí meteo para ahí.
0: Sí.
4: Pero bueno, muchas gracias también a la señora por enviarnos el video. El otro circuito cerrado que quiero compartir con ustedes es esto que ocurrió en San Juan Nepomuceno, barrio Virgen de Fátima. A las 10 de la noche, una persona que ingresa con la intención de hurtar una motocicleta. Pero miren lo que pasó. En guaraní le habla el ladrón.
0: Entró el tipo a robar, se encontró con el dueño de casa y le dice, ¿qué tiene?
4: Sí. Sonriente encima. El ladrón.
0: Espectacular será.
4: Y ponemos, con un al pelo se despide del dueño de la moto.
0: Esto es para... Ponen borra. Al pelo le hace
4: sí,
0: y se va.
4: Al pelo le dice y le sonríe encima.
5: Dejo buscarla, tío.
4: Ese, ¿qué tira él?
0: Ese. Perdón, ¿verdad? Ese es Howbey. Me hace recordar. Y justo quería irle a matarme. No.
4: La víctima es Oscar Morel, de 33 años. Presentó la denuncia. Ayer, agentes de la Comisaría Tercera de San Juan Nepomuceno daban los detalles con respecto a...
5: ¡Qué show!
0: No, ¡qué notable! Esto ya supera todos los límites, ¿verdad? ¡Déjate, joder! Samuel Acosta.
5: Bueno, vamos a mirar los números que publicaba el Banco Central del Paraguay respecto a los compatriotas que están radicados en el exterior y que envían... muchísimo dinero. El año pasado fueron más de 1.030 millones de dólares. ¿Y cómo arrancamos este año 2026? Tenemos los datos del Banco Central que señalan 318,9 millones de dólares solamente de enero hasta marzo. Es lo que están o han remitido los compatriotas que se radican en el exterior. Eso es un 3% más de lo que había sido el año pasado, que el año pasado se había superado los 1.000 millones de dólares y probablemente este año vamos a estar también en esos números. esa pequeña, ese 3% ya significa 10 millones de dólares más que el primer trimestre del año pasado. Y miramos la lista, cómo está por lo menos los primeros 9 países de donde viene mayor flujo de divisas a nuestro país, a las familias paraguayas de los compatriotas que están en el exterior. Y tenemos a España, 180,6 millones de dólares enviaron los paraguayos que están radicados en España. En primerísimo lugar, España sigue siendo el país de donde viene el mayor flujo de divisas. En segundo lugar aparece Argentina con 51,7 millones de dólares. Tercero, Estados Unidos, 32,5 millones de dólares. Cuarto, Brasil, 10.6 millones de dólares. Francia, en quinto lugar, 8,1 millón de dólares. Chile, 5.9 millones de dólares. Italia, 3,7 millones de dólares. Los paraguayos que están en Alemania, 2.5 millones de dólares. Y desde Japón, 900 mil dólares. En total son 318,9 millones de dólares que han remitido los compatriotas que están radicados en el exterior en estos primeros 3 meses del año.
0: Rocío Pereira da Costa, antes de la pausa.
1: ¿Cuántos padres será que esperan que sus hijos cumplan 18 años y para ese día, como regalo de cumpleaños, decirles: a partir de hoy no te doy más ni un peso ni 1000 guaraníes? Yo creo que en ninguno de los objetivos de ustedes está esperar esa fecha de cumpleaños de su hijo. De hecho, está dentro de mis planes hacerme cargo del pago de su universidad, de guiarle para que encuentre su primer empleo, para soportarle durante todo ese tiempo de sacrificio. Sin embargo, en el cuarto punto del orden del día de la Cámara de Diputados de hoy figura un proyecto de desobligación automática para ciertos padres que no quieren hacerse cargo de esa manutención de sus hijos, para que al cumplir los 18 años automáticamente dejen de pagarle la manutención y no tengan que esperar ninguna resolución judicial ni nada más que les desobligue de ese pago de la prestación. Una prestación que encima seguro es miserable, que no alcanza para absolutamente nada. Están buscando esa desobligación. Proyectistas, Jatar Oso Fernández y Hugo Mesa. Y atiende la redacción impecable también que tiene el proyecto. Dicha obligación decaerá de pleno derecho el día que el alimentado cumpla la mayoría de edad, inclusive sin mediar resolución judicial de por medio, cesando todas las medidas impuestas contra el alimentante, con excepción de las deudas generadas por cuotas atrasadas en concepto de alimentos. Según argumentan en la exposición de motivos, la redacción vigente de la ley deja actualmente en posición desventajosa a los alimentantes, ya que sabido es que la justicia en nuestro país es burocrático. Y desde
0: así,
1: que
0: se, así dice.
1: Así, sí.

0: Dios, Patria y Familia.
1: Lizarela.
0: Yamile Gaib.
1: Yamile Gaib, Naña Meshure. Mira un poco qué comisión se manda, había sido. ¿Cuál es el criterio para otorgar comisiones a la gente?
0: Tener votos.
1: Nada más que eso, una repartija ahí de...
0: Sí.
1: Esto viene un poco de la mano también en estos días, pasó nomás de largo, pero hubo un pronunciamiento incluso de la Sociedad Paraguaya de Pediatría. Hay un proyecto que establece que desde los 14 años ya empiecen a tener una transición del pediatra al médico de familia.
0: Sí.
1: Y del médico de familia después al clínico. Porque el planteamiento es que ya saturan los servicios de pediatría. Entonces, para sacarlos del servicio de pediatría a quienes tienen 15, 16 o 17, 18 años, presentan este proyecto para que desde los 14 años ya uno pueda hacer la transición para quedar a cargo de un médico de familia. Y la Sociedad Paraguaya de Pediatría les dice, esto no pasa por una cuestión de saturación de los servicios, esto pasa por una cuestión de medicina, de años de análisis, de ciencia pura, claro, que establece hasta qué edad uno debería estar bajo el paraguas de un pediatra.
0: Y la especialización del pediatra abarca hasta los 18.
1: Claro.
2: Por el periodo de desarrollo que todavía está teniendo ese chico.
0: Y está dentro de su ámbito de formación, claro, de entendimiento. Claro.
1: Pero bien que no le cuestionan a Cartes que tenga pediatra hasta el día de hoy. ¿Eh? No, no. Antonio Barrio, el pediatra de Cartes hasta la fecha. ¿Y quién le cuestiona nada? ¿Eh? Hacemos la pausa, ya venimos.
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6: Hora 7, 9 minutos en la República del Paraguay, temperatura en Asunción 7 grados. La Dirección Nacional de Ingresos Tributarios logró ingresos por valor de 10 millones de dólares mediante un régimen especial. Este consistió en la implementación de facilidad de pagos de las deudas tributarias. En este contexto tenían 1.201 expedientes, de los cuales ya fueron finiquitados 787 y 414 siguen en trámite. La recaudación de 8,5 millones de dólares fue mediante facilidades de pago otorgadas. El monto restante corresponde a pagos en concepto de entrega inicial y al contado. Anuncian una nueva edición de la Feria Carnicería Yesup en Huaná para mañana miércoles en la costanera de Asunción. La oferta de cortes de carne acompaña a la Feria de la Agricultura Familiar que se realizará desde las 7 horas. Serán beneficiadas 930 familias productoras de los departamentos Caaguazú, San Pedro, Paraguarí, Guairá y Central. 12 personas fueron atendidas el fin de semana en el albergue instalado por la Secretaría de Emergencia Nacional. El operativo Yajoí está activo para proteger y asistir a personas en situación de calle. Se ofrece a las personas comida caliente, opciones de higiene y un lugar adecuado donde pasar la noche. Para los que prefieren permanecer en las calles, la SEN provee alimento y mantas. Representantes de más de 40 países se reunirán para coordinar una estrategia internacional que busca la reapertura del Estrecho de Hormuz. El encuentro es liderado por Reino Unido y Francia y cada país expondrá su capacidad de contribución militar para la misión. Hoy se presenta la Novena Sinfonía de Beethoven, el himno a la alegría, íntegramente en guaraní. Ha'av Avete será interpretada por la Orquesta Sinfónica del Congreso Nacional bajo la dirección de los maestros Diego Sánchez Hace, Nicolás Salaverri y Fernando Robles. Se presentarán más de 100 coristas y destacados solistas nacionales e internacionales. El evento es en el Teatro Municipal Ignacio Apane a las 20 horas con entrada libre y gratuita. Temperatura en Asunción 7 grados, en Ciudad del Este 5 grados.
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8: Siete de la mañana con 16 minutos, 7 grados tenemos de temperatura. Doctora Julia Acuña, presidenta de la Sociedad Paraguaya de Pediatría. ¿Qué tal, doctora? Buen día.
9: Buen día, Santi. Buen día a la audiencia. ¿Cómo están?
8: Bien, gracias por atendernos. Estábamos comentando antes de la pausa, doctora, respecto a este proyecto que pretende que desde los 14 años ya los chicos pasen a una especie de transición por dos razones. Primero, porque saturan las urgencias, los servicios de pediatría, y segundo, porque ya están luego en un momento complicado donde no saben si son niños o son mayores. Entonces, un par de legisladores considera que tienen que pasar a un médico de familia y después ya quedar con su clínico de ahí en adelante. ¿Por qué la Sociedad Paraguaya de Pediatría, por qué la ciencia considera que hasta, entiendo, 18 o incluso 19 años tienen que estar con un pediatra?
9: Bueno, el pediatra es el que le vio nacer al niño, el que hizo todo un acompañamiento. Y vos no podés, a los 14 años, justo cuando el niño o el adolescente, ¿verdad?, está en una etapa de transición con muchísimos cambios, no solo hormonales, también físicos, emocionales, mandarle a una persona que nunca vio con un estilo de atención diferente, porque tenemos que reconocer que el pediatra es más, contiene más al paciente y a la familia. Entonces, no podés vos de repente, de la nada, mandarle al niño justo en el momento más difícil de su vida a una persona extraña que tiene un manejo diferente. Entonces hay que ver varias aristas, no es solamente va a saturar el sistema de salud. Entonces el sistema de salud lo que debe hacer es preparar un ambiente agradable, acogedor, acorde a un adolescente. No mandarle a la urgencia de adultos. Igual va a saturar la urgencia de adultos, ¿verdad? Si ese es el motivo.
8: Yo honestamente no sé cuál fue el criterio y cuál fue la base de investigación para, por ejemplo, argumentar que ya el chico quiere pasar a otro médico. Porque hablando de mi caso particular, yo me acuerdo de la doctora Ibarra, era mi pediatra, y me marcaba nomás otro horario ella como para que yo no vaya, ya siendo un grandulón, no vaya donde estaban todos los pequeñitos. No sé cómo se manejarán hoy en día, ¿verdad? Pero yo no me cruzaba, siendo ya un chico de 17, 18 años, no me cruzaba con los más pequeñitos que estaban esperando un turno. Iba en un horario donde había gente ya más de mi edad. Eso me parece que forma parte de una política de organización también de cualquier servicio, doctora.
9: Así mismo es, Santi. Es así mismo. Y además, pediatría tiene una subespecialidad que es adolescencia. O sea, nos preparamos para atenderle al adolescente. Entonces, es totalmente diferente. No podemos... O sea, los motivos me parecen totalmente banales para pasar a un adolescente en su etapa más importante a que le atienda a una persona desconocida, que no tiene el conocimiento de cómo manejar un adolescente.
10: Este proyecto, doctora, es de los diputados cartistas Miguel del Puerto, que es el líder de la bancada, de Arturo Urbieta, y centralmente en la exposición de motivos dice que la extensión ambigua de la pediatría hasta los 18 años genera dos problemas centrales. Por un lado, la saturación del sistema pediátrico, ya que se restringen las horas de consulta y tratamiento de los infantes, y por otro, la infantilización del adolescente. Y señalan que jóvenes de 15 o 16 se sienten incómodos y fuera de lugar en salas diseñadas para la primera infancia.
9: Es por eso que digo, lo que nosotros tenemos que tratar de conseguir es que haya un ambiente agradable para el adolescente. El adolescente necesita, sí, una urgencia diferente o un consultorio diferente, por eso hay subespecialistas en adolescencia. Pero imagínate lo que piden, que pase a la urgencia de adultos. ¿Y la urgencia de adultos está preparada para atender adolescentes? ¿Tiene un ambiente agradable, acogedor para un adolescente? No tiene. Entonces, ¿qué es lo que estamos... Desde mi punto de vista, lo que estamos haciendo es trasladarnos más un problema en vez de tratar de ver una solución del problema. Además, la OPS OMS define en adolescencia hasta los 18 años mínimo. Entonces, ¿cómo nosotros vamos a ir en contra de la definición de la Organización Mundial de la Salud? Y nuestras leyes también definen desde cuándo somos adultos.
8: Doctora, ¿el proyecto va a tener alguna participación o ya tuvo alguna consulta a la Sociedad Paraguaya de Pediatría, a profesionales del área de pediatría? ¿Ustedes participaron o van a participar de alguna audiencia pública? ¿Qué pretenden hacer con esto?
9: Sí, sí, nosotros fuimos solicitados a enviar unas recomendaciones a la Comisión de Legislación, ya lo enviamos. Y ahora estamos esperando que nos convoquen a alguna reunión.
8: Ya, correcto. Y en todas esas reuniones van a expresar esta misma postura, el rechazo, claro, con respecto al proyecto.
9: Así mismo.
8: Ya.
9: Esta es la postura de la Comisión Directiva, del Consejo Directivo de la Sociedad Paraguaya de Pediatría.
8: Correcto. Doctora, una curiosidad. ¿Por qué no hay que darle miel de abeja? Viste que esta es una época en la que la garganta todo el tiempo le molesta a los chicos, están con tos, que se le irrita la garganta, que tienen problemas de la garganta. Y generalmente las abuelas nos tientan y nos dicen, vamos a darle miel de abeja con canela. ¿Por qué no hay que darle miel de abeja a los chicos y hasta qué edad?
9: Bueno, y a los muy chiquitos no, Santiago, porque es una carga de azúcar muy alta. Y nosotros estamos justamente en una campaña de alimentación saludable, cierto que la miel es algo natural, pero tiene mucho componente de azúcar, entonces es por eso que no debemos dar.
10: También hablaban de un riesgo de botulismo para los que son menores de un año, en el caso de consumo de la miel de abeja.
9: De dos luego.
10: De dos años luego.
9: Sí, de dos años.
8: Y ahí es que surge siempre el planteamiento, y estoy seguro que van a responder a esto en las redes sociales, diciendo, a nosotros toda la vida nos dieron como si estar vivos fuera suficiente. Y en realidad, cuando uno empieza a mirar nuestros niveles de obesidad, diabetes, presión arterial y otras cuestiones, probablemente tengamos que retroceder a nuestra crianza, ¿o no, doctora?
9: Sí, tenemos que ir incorporando una alimentación saludable, que es lo que nos vendieron el espejito de comamos, tomemos el juguito en cartón, comamos la papa frita porque ya está hecho, y bueno, que los niños lleven esas meriendas. Nosotros no llevábamos esas meriendas al colegio, ¿verdad? Llevábamos algo casero. No eran ultraprocesados, por supuesto. Entonces nosotros debemos intentar volver a nuestra alimentación anterior, sana y casera, porque eso es lo que nos va a ayudar a llegar a la edad adulta con salud.
8: Totalmente.
10: Pero yo recuerdo también cuando eran bebés los niños, mi pelea era, si le duele la pancita, dale té de anís. Y era de lactancia exclusiva materna a mis bebés. Y decían, no, pero te avisan que el té de anís puede ser riesgoso, para ellos puede ser tóxico. No, no, no, pero si así nos criaron a nosotros, té de anís, té de manzanilla. Y quieren decirte sí. que vos por terca más no le querés dar, cuando en realidad sí conlleva un riesgo.
9: Claro, claro. Esos tés no deben ser administrados a lactantes, a niños pequeños, porque tiene riesgo de una intoxicación. El anís estrellado puede producir convulsiones. Entonces, con los tés tenemos que tener mucho cuidado.
8: Por último, doctora, porque el otro día tuve una conversación con alguien de la rama de la odontología pediátrica. Y el planteamiento que me hizo fue respecto a si sigue mamando, si sigue tomando pecho, un bebé de un año y siete meses, que es el tiempo que tiene mi segundo nene. Y le pregunté por qué. Y me dijo, porque aunque sea positivo desde la perspectiva de la promoción de la lactancia y demás, a los odontólogos pediátricos nos genera una preocupación, sobre todo si es que toman de madrugada, por el nivel de, no sé si es correcto lo que voy a decir, de ácido que contiene la saliva y la diferencia que hay entre que esté mamando y que no esté haciendo esa succión en horas de la madrugada, y el daño que podría generar en la dentadura, en la salud bucal de ese chico, el seguir mamando y sobre todo hacerlo de madrugada, ni hablar del biberón y todo lo demás. Pero ¿hay una tensión respecto a eso, doctora?
9: ¿Hay una, qué me dijiste, Santi?
8: Hay una tensión, hay una especie de entredicho respecto a hasta dónde prolongar la lactancia desde la perspectiva de los beneficios de la leche materna y, en contrapartida, el riesgo que puede generar o los daños que puede generar en la salud bucal.
9: Sí, sí, hay un contradicho ahí, ¿verdad? Para los defensores de la lactancia, bueno, está bien que bebé siga mamando. Es más difícil retirar la lactancia de la madrugada porque se utiliza todavía como un apego, ¿verdad? Pero sí, también está la parte del ácido y está la parte de que pueden producir más caries. Y bueno, ahí se costo-beneficio, ¿verdad? Yo te diría que en lo posible sigan mamando, por lo menos hasta los 2 años.
8: Ya. Doctora, gracias por el tiempo. Fuerte abrazo.
9: Gracias a ustedes y un saludo a la audiencia.
8: Hasta luego. La doctora Julia Acuña, presidenta de la Sociedad Paraguaya de Pediatría. Don William Domínguez, ¿qué hay?
11: Bueno, miren lo que ya ayer sabíamos, pero ahora el presidente Pedro Aliana, el presidente en ejercicio, todavía no volvió Santi, ¿verdad? ¿O ya está por nuestro país?
10: El 12 de mayo figuraba su último día de viaje.
11: Bueno, entonces mañana por allí ya va a tener agenda nuevamente aquí en Asunción. Ya se confirmó el horario y el lugar del desfile militar.
10: ¿10 de la mañana?
11: Sí, a las 10 de la mañana va a ser el desfile militar, según lo que publicó en su cuenta de X el vicepresidente de la República, presidente en ejercicio. Desfile militar y policial a las 10 en la costanera de Asunción. Y también hoy a las 9:30 se va a hacer la práctica en el predio de la Fuerza Aérea Paraguaya.
8: Con una dotación reducida, decía ayer el ministro.
11: Ayer hablábamos con el ministro de Defensa, donde él justamente decía que una dotación reducida va a participar del desfile porque también están concentrados en trabajos importantes de inteligencia en la zona norte del país principalmente.
8: No renunció aún Erico Galeano.
10: Le escribí y me marca una raya. No sé si me bloqueó o tiene apagado el teléfono.
12: 7:30 ya.
8: A las 8:20. ¿Por qué 8:20 luego? No puede ser 8:21.
11: Y 21.
8: No, viste que nadie dice 8:20. Vos cuando coordinás algo con alguien le decís, vamos a encontrarnos 8:30.
12: 8:30.
8: Vamos a encontrarnos 9 de la mañana. Pero no decís, vamos a encontrarnos.
11: Termina llegando 9:10.
8: Yo suelo decir realmente. Yo suelo decir, hay cosas que yo marco y ayer nomás pasó, 10:40. Porque sé que 10:30 voy a terminar algo y voy a tener 10 minutos hasta ese otro punto. Entonces, 10:40 es mi hora y té de marcar ciertas cosas. Pero por lo visto es su cálculo. Entre las 8:00 y 8:20, pues a las 8 piensa salir de su casa y 8:20 va a llegar la nota. Algo así, supongo. 8:20 presentaría su nota de renuncia Erico Galeano, me dice acá alguien en producción.
10: Los compañeros estaban esperando ahí en mesa de entrada, a ver si quién llega.
11: 8:20.
8: 8:20.
10: Yo imagino que los abogados ya tienen el documento con ellos para llevar. No creo ni por si acaso que Erico vaya personalmente a entregar.
8: Y supongo que ya deben tener, porque la habrán redactado luego su nota de renuncia. ¿Cómo te va, Juan Pizarracho?
13: Hola, Santi, ¿cómo estás?
8: Bien, ¿cómo estás vos?
13: Excelente.
8: Empataron Cerro Porteño y...
13: y Guaraní. 0-0. 0-0 ayer en la Nueva Olla, partido bastante pobre a nivel futbolístico, muy pocas chances de gol, pocas llegadas para ambos equipos. 2 remates en el palo en el primer tiempo, pero después muy poco. Ariel Holland habló de posibles retornos de lesión, que el único que podría volver sería Blas Riveros, el lateral izquierdo de que está en Cerro Porteño, que no juega desde hace meses atrás, que no había jugado. Entonces él podría volver en los próximos partidos, fue lo que dijo Ariel Holland, pero el resto de los lesionados como que está un poco más lejos, por lo menos, de tener chances de jugar en este primer semestre.
8: Bueno, vamos a hablar de eso en el bloque deportivo. Samuel.
14: Bueno, vamos a mirar un informe que presentaba el Ministerio de Economía respecto al gasto social. ¿Cómo está la presión fiscal? Porque hay muchos programas que se han estado desarrollando y eso también significa un mayor esfuerzo que tiene que hacer el Estado para poder pagar. Y la ejecución del gasto social de la Administración Central, según el informe del Ministerio de Economía, habla que se inyectó en los primeros 4 meses de este año 2.141 millones de dólares, registrando un aumento del 11% respecto a lo que fue el año pasado. Esto según un informe de la Dirección General de Presupuesto. Y el reporte señala que la mayor presión que está teniendo el Ministerio de Economía viene por el lado de la promoción y acción social, cuya ejecución aumentó 16%, y el crecimiento estuvo asociado principalmente a la ampliación de la cobertura del programa universal de adultos mayores. 11.000 nuevos beneficiarios se incorporaron con esta nueva ley, y eso obviamente está generando una presión importante para el Ministerio de Economía. Estamos hablando de personas mayores de 68 años cumplidos que se incorporan, digamos, a estos cobros de transferencias. El sector educativo también es otro factor que está empujando a que el Ministerio de Economía tenga que recaudar más para poder cubrir uno de los programas sociales más emblemáticos del gobierno, que tiene que ver con el programa Hambre Cero, que ha registrado también un aumento en lo que tiene que ver con la inversión que hay que hacer para solventar ese programa, de un 14% más que el año pasado. Los datos del Ministerio de Economía señalan que para la educación, entonces, en los primeros 4 meses de este año, se haya invertido en gasto social 722 millones de dólares, para el sector salud 557 millones de dólares, promoción y acción social, y ahí están las pensiones para adultos mayores, 449 millones de dólares, seguridad social 377 millones de dólares, y otros gastos del Estado vinculados al gasto social, 64 millones de dólares. Total, primer cuatrimestre, 2.141,7 millones de dólares, según lo que indica el Ministerio de Economía.
8: Rocío Pereira da Costa.
10: Y en la sesión extraordinaria de hoy, que tenemos que recordar, ellos solamente adelantaron la ordinaria del miércoles para el martes, así hacen su puentecito. Algunos le están tentando a Basilio Núñez que iban a subir un meme con el puente Héroes del Chaco y su cara en la entrada. Bueno, en el orden del día, además del proyecto de tren de cercanías y otras cuestiones económicas, está un proyecto que le interesa bastante a las constructoras, que sobre todo tiene una deuda, ¿a cuánto aproximadamente llega, Samuel?
14: 250 millones de dólares.
10: Lo que plantea este proyecto, que incluyen y cuenta con el respaldo de senadores cartistas, colorados y liberales, autoriza al Ministerio de Economía y Finanzas a realizar pagos de intereses moratorios por los certificados de obras de infraestructura, que era un pedido que estaban haciendo las constructoras, porque actualmente
14: en ese caso son 100 millones de dólares, porque es el pago de los intereses que había quedado pendiente.
10: Autoriza al Ministerio de Economía y Finanzas al pago de los intereses moratorios correspondientes a obligaciones de pago no canceladas dentro de los plazos contractualmente establecidos, generadas por certificados de obra de infraestructura conforme a lo establecido contractualmente entre los entes públicos de la Administración Central y los proveedores, consultoras y contratistas, quedando expresamente excluida la aplicación del artículo 574 de la Ley del Código Civil por tratarse de una norma de carácter general. Lo que estaban planteando las constructoras y la explicación que recibían es que actualmente existía un vacío legal que no les facultaba a cubrir el pago de esos intereses moratorios, por eso no estaban llegando tampoco a un acuerdo. Además de que no llegaban tampoco a un acuerdo a través de la modalidad de pago, también no cerraban los números. Con este proyecto de ley lo que buscan es realmente poder pagar también esa obligación que generaron ellos al no pagar a tiempo sus deudas.
8: Bueno, el monto, dijiste, ¿cuánto de las 400?
14: O sea, ese es el monto por certificado de obras que se está ahora pagando. Pero lo que está diciendo Rocío es el debate de larga data que tiene respecto a los intereses
10: moratorios.
14: Claro, que habían tomado las empresas constructoras porque había un retraso y que habían acumulado 100 millones de dólares. Eso es el adicional. Se estaba hablando, esta es la ley de factoraje entonces, ¿verdad?
10: No, es factoraje, solamente es pago de intereses. Eso es lo que yo le
14: decía. Porque iban a ser bajo la modalidad, o por lo menos se estaba debatiendo hacer bajo la modalidad del factoraje.
10: Sí, eso se hablaba, pero no hay ningún planteamiento formal todavía a nivel legislativo sobre eso.
8: Ya los abogados de Erico Galeano tienen en su poder la renuncia. Ya tienen en su poder la renuncia y en una hora, efectivamente, menos de una hora, presentan ese documento. En este momento de la mañana, los abogados de Erico Galeano tienen en su poder la renuncia de Erico Galeano. Y eso va a ser presentado más o menos en una hora, 8:20, nos decía Ali, en mesa de entrada de Cámara de Senadores.
10: ¿Les da suficientemente tiempo para el inicio de la sesión, que está marcada para las 9:30? Y con eso queda desactivado el proceso de pérdida de investidura si llegan antes de esa hora. Basilio Núñez decía, hasta las 9:30 les esperamos.
8: Bueno, señora, antes de la pausa.
10: Sí, tenemos que hablar de lo que pasaba con Emiliano Rolón, toda una controversia ayer, porque primero una publicación de un medio señalando que él estuvo en el equipo directivo, finalmente él emitió un comunicado diciendo que él no formó parte nunca del plantel directivo de la Universidad Sudamericana, que estaba formando parte del objeto de la investigación del caso Hernán Rivas, y se señalaba, Emiliano Rolón va a ser juez y parte. Él emitía un comunicado diciendo, no, yo nunca fui parte del equipo directivo. Sí reconocía que él dio un curso de posgrado en la Universidad Sudamericana. El fiscal general del Estado, Emiliano Rolón, formó parte del plantel académico de la Universidad Sudamericana, institución que se encuentra en el centro de una controversia tras el escándalo por el título del abogado Hernán Rivas. De acuerdo con el currículum oficial publicado años atrás en registros de la Corte Suprema de Justicia, Rolón se desempeñó como coordinador del área de Derecho Procesal Penal en cursos de doctorado y también como docente de maestría dentro de esta universidad. La vinculación académica de Emiliano Rolón con la Casa de Estudios corresponde a años anteriores a su designación como fiscal general del Estado, cargo que asumió en marzo de 2023 tras ser elegido por el Senado a partir de una terna remitida por el Consejo de la Magistratura. El nombre de la Universidad Sudamericana adquirió notoriedad pública luego de revelarse que el senador Hernán Rivas supuestamente habría obtenido un título de abogado sin haber cursado regularmente la carrera de Derecho, situación que derivó en pedidos de investigación y fuertes críticas desde distintos sectores políticos y jurídicos. En más de 5 años de escarnio público por las dudas de su título, Rivas no pudo demostrar que cursó la carrera en la Universidad Sudamericana ni citar a sus compañeros de clase. El Ministerio Público abrió una investigación por producción y uso de documentos de contenido falso. Y de confirmarse que su título es falso, quedará en duda lo que pasará con los fallos del jurado de enjuiciamiento de magistrados emitidos cuando integraba el órgano. Hernán Rivas presentó su renuncia a la Cámara de Senadores. Eso se va a analizar hoy. Y había un punto también, compañeros, con respecto al juez Héctor Capurro, que creo fue el designado para el caso de Hernán Rivas.
8: También sí, que también estuvo en la Sudamericana.
10: Creo que es el doctorado el que sí. Se pone en cuestión. El doctorado también emitido por la Universidad Sudamericana para el juez Capurro, que es el que va a tener a su cargo también la determinación del caso Hernán Rivas.
8: Bueno, señores, tenemos que hacer la pausa. A la vuelta de la pausa tenemos más información en Monumental.
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0: 7:46. Estamos en la mañana de Monumental, en la mañana de 1080. Quiero compartir con ustedes esto que les decía más temprano. ¿Antes tenés algo, William?
1: No.
0: Ok. Probablemente si hoy preguntáramos quién es el fiscal de mayor perfil en materia de casos delicados, quién es el fiscal que se ha jugado el pellejo en una causa de tanta relevancia, quién es el fiscal más corajudo y menos expuesto a nivel medios de comunicación, la mayor parte de la gente diría el fiscal Denny Pack. Sin embargo, esto no es así para los miembros del Consejo de la Magistratura. Para los miembros del Consejo de la Magistratura, casi les diría, no existe el fiscal Pack. Casi les diría, no tiene ningún mérito como para competir con actores como Aldo Cantero, por ejemplo, para integrar una terna. Ayer, 11 de mayo, sesionó el Consejo de la Magistratura. Y en esa sesión del Consejo de la Magistratura, cuyas autoridades quiero recordar quiénes son los miembros del Consejo, Gerardo Bobadilla, presidente en representación de los abogados, Gustavo Miranda, vicepresidente en representación de las universidades nacionales, Alicia Pucheta, representante del Poder Ejecutivo, que no es un dato menor, porque si sos representante del Poder Ejecutivo, se supone que desde el Ejecutivo, en el plan de combate a las drogas y todo lo demás, tu ficha debería ser una ficha que represente eventualmente ese tipo de criterios. El doctor Luis María Benítez Riera, representante de la Corte Suprema de Justicia. Edgar López, representante de la Cámara de Senadores.
2: Liberal cartista.
0: Gustavo Olmedo, representante de la Cámara de Diputados. Él es disidente, ¿verdad?
2: ¿Cómo dime?
0: Enrique Berni, representante de los abogados. Y César Ruffinelli, representante de las universidades privadas. Estos son los miembros del Consejo de la Magistratura. Quiero compartir con la audiencia Monumental lo que fue el debate respecto a las ternas o a la terna en la que queda finalmente Aldo Cantero y no Denny Pack. Les quiero nomás decir que estoy buscando acá cuál era el cargo por el que estaba concursando.
3: Juez de primera instancia en capital.
0: Juez de primera instancia en capital. ¿Podemos escuchar la primera parte de este corte?
1: Pasamos al código 4083. Juez penal de primera instancia de la capital. Circunscripción judicial de la capital. Quiero permitirme mencionar en primer lugar ahí al doctor Aldo Rodrigo Cantero Colmán, alumno distinguido, magíster en ciencias penales, especialista en derecho penal y procesal penal, notario, escribano público, posee varios diplomados y seminarios, ha ejercido la docencia en la Universidad Nacional de Asunción, es egresado a la Escuela Judicial con promedio 5 absoluto, posee además cursos de formación específica en la Escuela Judicial, desde hace 24 años cumple funciones en el Ministerio Público y en la evaluación diferenciada obtuvo el máximo puntaje. En segundo lugar, me permito mencionar al doctor Osvaldo Ariel Prates Graci, alumno distinguido con promedio académico superior al 4, especialista en ciencias penales, especialista en justicia constitucional y derechos humanos, notario, escribano público, posee varios diplomados y seminarios, ejerce como docente en la Universidad Nacional de Asunción desde hace 7 años, es egresado de la Escuela Judicial en el Fuero Penal, posee varios cursos de formación específica y formación continua de la Escuela Judicial, Desde hace 18 años cumple funciones jurisdiccionales, se ha desempeñado como auxiliar secretario fiscal, asistente fiscal y desde hace 6 años es defensor público. En la evaluación diferenciada obtuvo el máximo puntaje y ha integrado una terna con anterioridad. Y en tercer lugar, al doctor Eladio Tomás Cubilla Yajari, alumno distinguido, especialista en Derecho Procesal Penal, notario escribano público, especialista en didáctica superior universitaria, posee varios diplomados y seminarios, egresado de la Escuela Judicial en el Foro Penal, posee además cursos de formación específica y formación continua. Desde hace 14 años se desempeña como actuario penal. En los exámenes ha acumulado 270 puntos. Es mi propuesta.
0: Esta es la propuesta de Gerardo Bobadilla, que es secundada posteriormente por varios de los integrantes del Consejo de la Magistratura que se suman a su propuesta. Hasta que interviene el doctor Luis María Benítez Riera y dice lo siguiente, y escuchen, porque hay una perlita también en medio de su intervención.
1: Ministro Benítez Riera.
4: Gracias, presidente. Una terna bastante interesante, pero me permito con mucho respeto presentar al fiscal Dennis John Parr, quien considero que tiene una gran trayectoria. Él lógicamente es abogado, maestría en Derecho, magíster en Ciencias Penales, especialización en Ciencias Penales, especialización en Didáctica, manejo de la evidencia en relación con delitos de narcotráfico, aseguramiento de evidencia relacionada con delitos de drogas ilícitas, como así también varios cursos, seminarios, conferencias, especializaciones, diplomados, entre otros. Como así también tiene un diplomado en la Escuela Judicial, formación específica, diplomado de Teoría Procesal Penal de Litigación Sede Capital. Tiene publicaciones, tipicidad del derecho punible de asociación criminal, la prescindencia de la pena en el Código Penal. Experiencia laboral, ha sido auxiliar, asistente fiscal, relator sin fuero definido, secretario fiscal, agente fiscal. Tiene un puntaje 567.47, señor presidente.
0: Bueno.
2: ¿Quién es esta persona que habla?
0: Luis María Benítez Riera, presidente.
2: Representante de la Corte.
0: Miembro de la Corte Suprema de Justicia, ministro de Corte.
2: ¿El único que votó por
0: él? El único.
5: ¿Le propuso?
0: Le propuso y fue el único que votó por Denny John Pack. La perlita es que, aunque la mayoría de la gente nunca dijo bien el nombre del fiscal, le dicen de todo, de todas las maneras posibles. Este ya era casi un Derlis George Park, más o menos, ¿verdad? O sea, cualquiera menos él era. Pero por lo menos propuso su nombre.
2: Sí, ¿verdad? Pero en serio le faltó decirle Derlis nomás.
0: ¿Para mí qué le dice Derlis luego?
5: No, Dennis le dice.
0: Ah, Dennis. Dennis. Propone el nombre. Nadie secundó esa moción. Nadie. Y cuando digo nadie, me refiero a que no secundó luego la moción Gerardo Bobadilla, porque él no es parte de. No es el que propuso. Propuso otra terna, presidente. Gustavo Miranda, en representación de las universidades nacionales, ni por si acaso. Alicia Pucheta, representante del Poder Ejecutivo, ni por si acaso. Edgar López, de la Cámara de Senadores, ni por si acaso. Edgar Olmedo, representante de diputados, ni por si acaso. Que me dicen de Edgar Olmedo, no es disidente Edgar Olmedo, y me explican.
2: Era disidente, como Udina actualmente. ¿Sí? Ellos se ponen como colorado independiente oficialista, se autodenominan.
0: Pero lo que me dicen es, se mudó a Honor Colorado cuando vino un informe preliminar negativo de su gestión en el Ministerio de Justicia.
2: Es más o menos la misma denominación que usa Hugo Mesa. Él tampoco se denomina cartista, sino oficialista. Yo no veo exactamente ninguna diferencia entre una y otra.
0: Cuando pasó a Honor Colorado, el informe final de la Contraloría salió con recomendaciones administrativas. Luego de esa presentación.
2: Vieron mejor.
0: Y tampoco acompañó Enrique Berni, representante de los abogados. Tampoco acompañó César Ruffinelli, representante de las universidades privadas. ¿Qué pasó, Juanpi?
3: Que Edgar López también es que no había acompañado, que hay que recordar que es el hermano de Nelson López, abogado de personas que están involucradas en la causa del trans. Si mal no recuerdo, sí, sí. Uno de ellos es el pastor Infran.
0: Es verdad.
5: Sí.
0: Mira. Muy cierto. Buen dato ese.
5: Nelson López.
0: Muy buen dato ese. Correctísimo. ¿Y qué pasa? ¿Cómo se conforma finalmente la terna? ¿Tenés la última parte?
6: Para el cargo vacante convocado a través del edicto 1-2024, cuyo código es el 4083, y el cargo un juez penal de primera instancia de la capital, la terna queda conformada con Aldo Rodrigo Cantero Colmán con 7 votos, Osvaldo Ariel Prates Graci con 7 votos y Eladio Tomás Cubilla Yajarí con 5 votos. Asimismo, han sido mocionados con un voto cada uno de ellos: María Elena Bobadilla Martínez, Edeni John Park, Ana Noemí Monjes Rodríguez, Aníbal Armando Vallejo González y Buena Martina Cardoso.
0: En conclusión, para el Consejo de la Magistratura, a diferencia del criterio que podría tener gran parte de la ciudadanía y de la opinión pública, es intrascendente el trabajo que haya hecho el fiscal Deni Pack en uno de los operativos más importantes que ha tenido la República, que fue el operativo Oltranza.
2: Esa es la conclusión. Y le conocen súper bien entonces algunos de los que no votaron por él.
0: Así mismo es. Bueno, me agregan que Nelson López la había denunciado luego a Deni Pack en su momento ante el jurado.
3: Es así.
0: Edgar López o Edgar Olmedo, me dicen acá, los dos.
2: Sí, claro, uno es diputado y otro senador.
0: Los dos. Los dos son integrantes del Consejo de la Magistratura. Bueno, tenemos que hacer la pausa.
5: Sí, antes, esta información que nos llega desde Alto Paraná. Piratas del asfalto asaltan un camión de encomiendas en Iguazú, específicamente, según lo que está reportando nuestra compañera Noelia, desde el este del país. Este camión que pertenece a la empresa Multienvíos. El camión fue interceptado por delincuentes armados sobre la ruta PI-02 a la altura del kilómetro 62 de Iguazú, Alto Paraná. Las víctimas fueron identificadas como Carlos Rafael López, de 35 años, y Derlis Darío Fernández, de 50 años, ambos empleados de la empresa y encargados del traslado de mercaderías desde Ciudad del Este hacia Asunción. Según el reporte de la policía, los trabajadores fueron interceptados por varios hombres armados que se movilizaban en un automóvil Toyota Vitz color oscuro y otro vehículo cuyas características no pudieron precisar. Los asaltantes encañonaron a los ocupantes del camión, los redujeron y posteriormente los trasladaron hasta una zona boscosa del barrio San Blas de Mallorquín. Las víctimas fueron abandonadas, maniatadas, y tras lograr liberarse, acudieron hasta la comisaría para realizar la denuncia. Los delincuentes llevaron dinero en efectivo. Veo que el reporte señala que se llevaron 680 mil guaraníes, además de un televisor plasma de 32 pulgadas, el reloj de uso personal de uno de los afectados, y también dice el reporte que los delincuentes en todo momento exigían la entrega de productos electrónicos y también de una supuesta carga de droga. Eso es lo que dice el reporte de la comisaría 10 de Juan León Mallorquín. En estos momentos se está realizando el procedimiento allí en el barrio San Blas de esta ciudad. El camión, repito, fue interceptado en el kilómetro 62 aproximadamente en el distrito de Iguazú, pero fueron a parar

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0: 8 de la mañana con 5 minutos. Señores, es momento de hablar de deportes. Gracias, señora Kiara Coronel, muy amable. Sí, porque ese es el sufrimiento de William Domínguez, la puerta que se queda abierta.
1: Nervioso.
0: Esas son cuestiones.
2: No voy a decir quién siempre deja la puerta abierta, pero se nos renega.
0: Normas básicas. Decir,
2: siempre, por favor, al salir del estudio, cierren la puerta y al entrar, cierren otra.
3: ¿Te sacó la novia o qué?
2: No.
0: Normas básicas de convivencia, pero.
1: Claro.
2: Por favor.
0: Entras a un lugar,
1: cerrás.
0: Abrís la puerta, cerrás la puerta.
2: Igual cuando tenés algo tuyo propio en la ladera. ¿Qué es lo que otra persona tiene que tocar?
1: No tiene nombre, William. Elio. No tiene nombre.
2: No. Acá está, este.
1: No tiene nombre. Bueno, en la heladera del trabajo sí, otra cosa. Pero en la casa, olvídate, perdiste.
0: En la casa no hay caso.
1: No hay, claro. En la casa no hay nada reservado. Al menos ponerle un rótulo si querés. Pero no, igual, no. Es libre.
2: No.
1: Es sí, como, no la heladera no es comunal en la casa. Es comunal.
2: No sé. No voy a aceptar eso.
1: ¿Por qué no? ¿Vos querés que vos acá te
2: voy a pelar
1: padre?
2: A alguien, sea. Si es que sé quién tocó.
0: ¿Quién tocó mi gaseosa de 3 litros? ¡Mierda! Sí.
4: ¿Quién tocó mi gaseosa? ¿Quién comió mi budín?
0: De 3 litros, 300. Después hay una familia, unas hermanas que se habían peleado por el pollo. ¿Se acuerdan ustedes?
2: Eso es espectacular, sí.
0: Ese es un
2: espectacular
0: será.
2: Ese audio, será.
0: Un espectáculo. En minutos tendría que estar presentando ya el documento de renuncia el abogado Erico Galeano. Sí. A las 8:20 va a tener entrada, en teoría, ese documento. Señor Juan Pablo Saracho en Deportes.
5: Repetimos lo que habíamos dicho anteriormente. Cerro Porteño empató con Guaraní 0-0. Jugó con casi el mismo equipo titular que contra Palmeiras, pero a pesar de eso no tuvo la capacidad para poder sacar una ventaja importante. No se vio un ritmo más, por lo menos la intensidad con la cual jugó contra Junior de Barranquilla en la Copa Libertadores. Y ahora lo que se entiende es que Ariel Holland está preparando el equipo que enfrentará al Palmeiras la semana que viene, el próximo miércoles, y que hará la rotación en la próxima fecha que se viene este fin de semana. 0-0. Partido de cualquier forma, ya con poco que pelear en lo deportivo. A veces esos partidos también tienen poco interés o poca motivación. A pesar que, lógicamente, te pagan un buen salario, tendría que haber una motivación el estar presente en cada partido. Pero son cosas que pasan en el fútbol. Ayer también ganó Emiliano. Gran partido. 3-2 le gana a Recoleta con gol de Jonathan Benítez. Ya a los 90 minutos termina convirtiendo el gol de la victoria el equipo de Roberto Nani, que está cuarto en este momento. Gran campaña de la B Azulada, sorprendiendo e incluso podría pelear por el segundo puesto. Ahora está Nacional segundo, Cerro Porteño tercero y está cuarto el equipo de Ameliano, que también con esta victoria se va alejando de Sportivo Luqueño en los promedios. 10 puntos por encima de Luqueño, que ahora mismo pelearía con Rubio Ñu la permanencia. La tabla quedó con Olimpia en primer lugar con 43, ya campeón, 35 Nacional, al igual que Cerro Porteño, 33 Ameliano, 30 Libertad, 26 Guaraní, al igual que Trinidense, 25 Recoleta, 22 Rubio Ñu, 21 2 de Mayo, 19 Luqueño y último San Lorenzo, que ganó, que igual a pesar de la victoria solo tiene 11 puntos. Ayer se fijaron los días de la fecha número 21, Santi. Y si tienen un plan para el Día de la Madre, les doy una posibilidad.
0: A ver.
5: Sí, para poder acomodar ahí sus planes. Viernes 15 de mayo, 9:30 de la mañana.
0: ¿Qué hay?
5: Olimpia contra Recoleta.
0: Epa.
5: En el estadio Erico Galeano.
0: Día de la Madre. Capiatá.
5: Día de la Madre, 9:30. Van feriado. A jugar feriado a las 9:30 de la mañana. Va a jugar Olimpia contra Recoleta en
2: no
5: el estadio
2: a las 7.
5: A las 7 ya,
2: sí,
5: para que se levante.
2: Para que se levante la lupa.
5: Estoy. O 2 horas de previa, podría ser también,
2: ¿verdad?
5: ¿Por qué no? Hay que el Día de la Madre, día especial.
2: Día libre.
0: Sí, un puente.
2: Se va con onda día libre, ¿eh?
5: Sí, día libre.
2: Escucha, Roberto, así. Hubo mía ahí.
5: Directo ya. Y para completar, 17 horas, viernes 15 de mayo. Sportivo Trinidense Cerro Porteño en el Luis Alfonso Yani.
0: 17 horas.
5: Entonces, para aquellos que
1: terminen en almuerzo, quieran irse a ver el partido, podrán irse a Villa Elisa a ver el encuentro de Cerro Porteño, los hinchas cerristas y de Trinidense. Entonces, ¿por qué se fijó el viernes esta fecha, o por lo menos los partidos del viernes? Porque de esta manera Olimpia y Cerro Porteño tendrán más descanso para sus partidos de la próxima semana del miércoles. Olimpia enfrenta a Vasco, aquí de local, mientras que Cerro visitará a Palmeiras. Entonces, a pesar del mal de lo que serán los horarios y un día que capaz no complica a muchos por el Día de la Madre, por los festejos, aunque algunos tienen libre también, se aprovecha esto para darle más descanso a los jugadores para prepararse para el partido de Copa Libertadores y de Copa Sudamericana que se vendrá en la semana. Entonces, para aquellos fanáticos también, rápidamente para mencionar los partidos que se jugarán el fin de semana, el jueves, jueves 14, 17 horas, Libertad 2 de mayo en La Huerta. Después el viernes a las 17 también jugarán Rubioño Nacional en La Arboleda. Luego el sábado Guaraní contra Ameliano en el Erico Galeano a las 17:15 y el domingo San Lorenzo Luqueño a las 17 horas en el Erico Galeano. Tres partidos en la cancha de Capiatá del futuro exsenador, del que sería exsenador en minutos nada más.
0: ¿Ese estadio se va a seguir llamando Erico Galeano?
1: Y al menos que el propio club decida quitarle el nombre, sí.
0: ¿Y cómo le van a quitar el nombre a algo que él en
1: teoría... Y ahí está. No se da, recordemos.
2: La APF no puede disponer
1: de la APF no. Libertad, por ejemplo, cambió el nombre del estadio, que es el Nicolás Leos, por ejemplo, que tenía el nombre del estadio de Libertad. Quedó como La Huerta, finalmente. Entonces, pero fue una decisión del club.
0: ¿No le puede llamar al presidente de Capiatá, del Deportivo Capiatá,
1: para preguntarle si cambiaría?
0: Claro. Para preguntarle si es que cambiarían o no el nombre del estadio.
1: Y depende exclusivamente de ellos. La APF no tiene potestad, por lo menos en esa situación.
0: Bueno, ¿qué más, señor?
1: No se confirmó, pero ayer Paraguay presentó su lista de 55 reservados.
0: ¿Eh?
1: Para el Mundial 2026. De jugadores reservados.
0: Aclará eso, bueno, Juanpi, porque acá decir reservado, hay toda una generación que piensa en otra cosa.
1: Que ustedes sean mal pensados no es mi culpa. Yo no tengo. Pero de jugadores, la lista de jugadores que elegibles para el Mundial 2026 son 55 en total. No se divulgó públicamente la lista. Los nombres que sí se confirmaron extraoficialmente son los del medio local.
0: Sí.
1: Cerro Porteño tiene a Roberto Gatito Fernández, uh-huh, Gustavo Velázquez, Blas Riveros y Robert Piris da Mota. Tres de ellos estuvieron en el ciclo. Piris es el que entra aparte, digamos. Uh-huh. Olimpia tiene a Gastón Olveira, a Mateo Gamarra, a Adrián Alcaraz y a Rubén Lescano dentro de la lista. Libertad, Alan Benítez, Álvaro Campuzano y Lorenzo Melgarejo. Nacional, a Santiago Quili Rojas. Uh-huh. Entonces son los nombres que de los jugadores paraguayos. Después sí están todos los jugadores que fueron parte del ciclo Alfaro y algunos allí que se mencionaron algunos nombres, por ejemplo el nombre Clever Ferreira, que juega en Atlético Tucumán, defensor, pero como decimos no están confirmados estos nombres. El también el de Enzo Jiménez, que juega en Rosario Central, pero la gran mayoría de ellos quedará fuera porque el 1 de junio o el 2 de junio presentará la lista de 26 definitiva. Entonces, más de la mitad de ellos queda fuera de lo que es la lista principal, pero tienen allí, por si hay algún lesionado o tengan alguna cuestión que tengan que reemplazar a algún jugador, de esa manera va a tener esa posibilidad el técnico Gustavo Alfaro. Pero ya esa lista está presentada de manera oficial y ya los diferentes equipos también fueron presentando. En Brasil está Neymar, es la información en la lista larga. La cuestión es, ¿llegará o no a la de 26? Está por verse. Una selección ya tiene lista de 26. Se adelantó a todos. Bosnia es la primera selección que presentó su lista oficial del Mundial. No les importó que podían tener 20 días, no. 26 convocados para el Mundial, liderados por Edin Dzeko, el delantero de 40 años, quien ahora juega en el Schalke de Alemania. Histórico, jugó en el Manchester City, en la Roma. Gran goleador y gran líder futbolístico de esta selección. Jugará en el grupo B del Mundial. Entonces Bosnia, el equipo adelantado. También ya hay selecciones que empezaron ya su ciclo preparatorio. Uh-huh. México, por ejemplo, los jugadores que están en la Liga Mexicana ya están en su ciclo de preparativos con Javier Aguirre. Incluso con el playoff de México en plena disputa. Llegaron a un acuerdo y todos los jugadores de la selección mexicana terminan dejando sus clubes. Los clubes ceden a estos futbolistas para que hagan una preparación de 6 semanas para lo que es el Mundial, donde serán anfitriones. También parte del equipo de Australia, que está en el grupo de Paraguay, ya está practicando en Florida, por lo menos una parte, porque ya terminó la liga australiana y aquellos jugadores que están en esa liga, unos 6-7, ya están haciendo una mini pretemporada en Estados Unidos. Entonces, equipos adelantados a lo que se viene a nivel futbolístico en lo que es por lo menos este preparativo para el Mundial, Santi.
0: Bueno, señor, tenemos que hacer la pausa. A la vuelta de la pausa, más información.
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0: Bueno, señores, son las 8 de la mañana, 17 minutos. ¿Quién está por el Congreso a esta hora guardando la nota de Erico Galeano? ¿Quién del equipo está por ahí? ¿Sabemos eso? ¿Jesusa o alguien de producción?
1: Voy a preguntar ahora a alguien del canal.
0: ¿Quién está guardando? 2 minutos faltan para la presentación de la nota en teoría. Si tenemos esa imagen, me gustaría tomar la imagen.
2: Con cronómetro.
0: Si tenemos esa imagen, me gustaría tomarla.
1: Alex, me dice.
0: Está Alex. Y no tenemos la imagen de Alex para guardar.
1: Veo ahora el equipo.
0: Gracias, William. Será. Mueve para el tema, William, porque sos jefe.
1: ¿Pesa?
0: ¿Eh?
2: Para eso hay que usar. Hay
0: claro,
2: que,
0: hay que amigo.
2: La influencia.
0: Claro. Sí,
2: hay que lógico.
0: Mueve para tu contacto, mueve, amigo. Mueve que eso.
2: Tu peso.
3: ¡Telefuturo,
0: espectacular!
4: Es lo que pensó la señora en ese momento.
0: El es claro, en medio del quilombo. En medio de Gendina, Jacula. ¿Cuajo está Telefuturo, pe?
3: ¿Cuajo está Telefuturo, pe?
0: Ayer estaba en un local y estaba guardando que me den mi pedido. Y se acerca una señorita y me dice: discúlpame que te moleste. Estaba muy nerviosa. Discúlpame que te moleste, pero si no me entregan el pedido con el cambio que hice, a vos te voy a robar en las redes sociales para que digas que vos fuiste testigo de esta cuestión. ¿Qué es lo que pasó, señora Leo? Y me dice: me prometieron 8 gigas y me dieron 4. No sé, que en algo que estaba ahí discutiendo.
2: Una ahí.
0: Claro. Y después se acercó después de un rato. Y me dijo: ya está, ya me dieron 8 gigas. No te voy a robar en las redes sociales. Ahí el famoso con Z Telefuturo,
3: pe.
0: Sí, con J Telefuturo, pe.
1: Vos sabés que el domingo estuve en Areguá almorzando y le encontré a la doctora Elvira. Elvira creo que era el nombre. La mamá de tu ex compañero de colegio. ¿Paolo puede ser?
0: Paolo es mi compañero de colegio.
1: Bueno, su mamá. Y me dijo: yo te conozco a vos. Y ahí me dijo para que te haga llegar.
0: Sí, Paolo, o sea, es mi compañero de colegio, sí, futuro doctor.
1: Estaba la mamá allí con los compañeros de la promoción, no recuerdo de qué año, pero de odontología de la UNA. Estaban almorzando en Areguá. Nos encontramos todos ahí.
0: Paolo alias Perro.
1: ¡Ay, hijo de Morelio! ¡Alias Perro!
0: Ah, bueno. No,
4: qué
0: pero.
4: Marcante,
0: ¿eh?
4: Qué marcante.
0: Sí, pero de que con todo cariño.
2: Claro,
0: los
2: como
0: muchachos
2: siempre,
0: se dicen cosas. 8 y 20 de la mañana. Señores, ¿tenemos imágenes o no tenemos imágenes?
1: No.
0: ¿Está o no está la?
1: Todavía no.
4: La nota.
0: La nota. Yo quiero tener ya la mesa de entrada ahí en primer plano y.
1: Todavía
0: y
1: no.
2: Cuando presenten.
0: Esta era la hora prometida. Quiero saber si en mesa de entrada ya está el documento, si ya está llegando, no va a llegar, si vamos a tener imágenes, no vamos a tener. Perdona, Alex, por romper las bolas, pero esa imagen necesitamos, ¿será?
1: Todavía no. Enseguida vamos a ver.
0: Bueno.
1: Pero todavía no llegó la nota. Eso también me están confirmando ahora desde ahí.
2: Y bueno, 8 y 20 siempre es 8 y media, 8 y 40
4: sí,
2: en nuestro país.
0: Por eso.
4: En ese 10 minutos.
2: Tu 10 y media siempre se considera como 10 y 40, Santi, si querés. Está dentro del plazo.
4: Su 10 y 40 es 10 y 50.
2: No, él es 10 y 40 supuestamente. Y en punto.
0: Ustedes se dan cuenta que el cuerpo tiene reacciones naturales que uno no puede controlar en muchas circunstancias. Lo que te molesta, de alguna manera, se evidencia. Tenés una reacción que corporalmente es imposible.
4: Actos involuntarios.
0: Es involuntario. Sí. Te nace, ¿verdad? Y a mí, el llegar tarde a un compromiso me genera una incomodidad. Pero me genera.
2: Te enferma.
0: Me genera mucha incomodidad. Yo tolero que alguien pueda atrasarse, pueda llegar un poco tarde, pero no me gusta a mí ser el que llegue tarde. Y a veces cuando me pasa, porque me pasa por algunas circunstancias, me pone muy nervioso. O sea, me nace un pireba ahí por eso. Repito, me pasa. De repente hago un mal cálculo. Por eso yo me muevo siempre con GPS. Yo pongo para saber en cuánto tiempo voy a llegar. Y de repente te pasa que marcaste la finalización de una reunión y la reunión se extendió más del tiempo que vos habías marcado para esa reunión. Entonces te roba tiempo del tránsito que tenías previsto en la ajustada agenda que ese día te tocó para llegar al próximo compromiso. Y te toca llegar tarde. Y genera esa incomodidad, será. Pero hay gente a la que no le calienta, ¿verdad? Pues,
2: sí, no, hay mucha que no le importa en absoluto.
0: Sí.
3: No, a mí me parece que te enoje.
0: Bueno, ¿tenemos o no tenemos?
1: Todavía no.
0: ¿Cómo te va, Luis Vareiro?
1: Llegó el abogado.
5: Bien, bien, bien, bien. Bien, señores. 8:31 vamos a tirar nosotros una bomba.
2: ¿A qué? ¿Qué pasó?
0: Epa.
2: Una ¿qué pasó?
0: 8:31.
5: ¿Cómo que pasó? No, pero porque tenemos además una restricción legal ya de súper.
2: Ah.
5: Pero apenas arranquemos con el programa, vamos a hacer público un documento.
0: ¿Alguna pista?
5: Tiene que ver con el escenario político de hoy.
0: Tiene que ver con el escenario político de hoy.
5: Político, jurídico.
0: Epa. Y bueno, vamos a hacer la transición entonces ya directamente. Ya está llegando, ya está de hecho el abogado de
1: Erico Galeano. Ya está el abogado de Erico Galeano en el Congreso.
0: Y bueno, nos vemos mañana, señores. Ya queda Luis Vareiro.

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0: Cuando son exactamente las 8 de la mañana, 28 minutos, estamos arrancando otro capítulo de Vaconda. Tenemos una temperatura de 7 graditos, está haciendo fresco. Hoy la mínima prevista era de 6, subió un cachito, la máxima en 20, neblinas en las primeras horas. Y en segundo, ¿ya tenemos eso?
1: Ya está, señor.
0: Roberto Hugo Coronel. Hola, Roberto, ¿cómo estamos?
1: ¿Qué tal, Luis? Compañeros, a los oyentes televidentes, a Paraguay y al mundo entero, noticia de último momento. Y no me refiero a que ya se confirma en la presentación de la renuncia de Erico Galeano a su condición de senador. Su abogado ya ha presentado en mesa de entrada la renuncia al legislador. A las 9:30 de la mañana inicia la sesión extraordinaria de la Cámara de Senadores. Dan entrada a los parlamentarios a esta renuncia. Y aceptan la renuncia, deja de ser senador.
0: Sí, o sea, todos los medios están ahora con esto que ya era algo previsible. Obviamente presenta su renuncia formalmente a su rango de senador, a su banca, Erico Galeano. Ahora, lo que nosotros tenemos ya es la consecuencia inmediata, porque Erico dejará de ser senador en la mañana de hoy.
1: Sí, señor, hace minutos. Los fiscales Silvio Corbeta Dinamarca y Denis John Pack han presentado al Tribunal de Sentencia de Crimen Organizado la aplicación de la prisión preventiva para el, podemos decir en breve, ex senador Erico Galeano Segovia. Y dice este documento, al que solamente hemos accedido nosotros, Silvio Corbeta Dinamarca y Denis John Pack, agentes fiscales de la Unidad Especializada de Delitos Económicos y Anticorrupción y de la Unidad Especializada en Hechos Punibles contra el Narcotráfico y Crimen Organizado, se dirigen a Vuestra Excelencia en el marco de la causa caratulada Erico Galeano Segovia sobre Ley 1881-02 y otros, a fin de requerir cuanto sigue. El Ministerio Público requiere la aplicación de la prisión preventiva sobre el condenado a 13 años de pena privativa de libertad, el señor Erico Galeano Segovia, por sentencia definitiva número 68, de fecha 4 de marzo de 2026, dictado por el Tribunal de Sentencia, y a tal efecto, si así considere, tenga bien fijar audiencia de imposición de medida cautelar requerida. El pedido obedece a que a estas alturas concurren los presupuestos exigidos en el artículo 242 del Código Procesal Penal para la aplicación de dicha medida cautelar. En tal sentido, al momento de dictar la sentencia definitiva, el tribunal consideró aplicar la pena de 13 años de pena privativa de libertad y con relación a las medidas cautelares, mencionó que se encontraba impedido de aplicar la prisión preventiva, señalando cuanto sigue. El desafuero no implica la pérdida automática de la inmunidad de prisión, la cual subsiste por cuanto no se da la excepción prevista en la Constitución Nacional para el levantamiento o retiro de la inmunidad de detención, y esta situación persiste mientras el acusado continúa ejerciendo el cargo de senador de la Nación, salvo que se produzca una nueva decisión expresa de la Cámara competente en los términos constitucionales en cuanto a su situación procesal. En consecuencia, ante el dictado de una sentencia condenatoria, este tribunal se encuentra jurídicamente impedido de ordenar la prisión preventiva mientras permanezca vigente la inmunidad parlamentaria de prisión que lo ampara. No obstante, a estas alturas, dicen los fiscales, siendo de conocimiento público conforme se ha anunciado su eventual renuncia al cargo de senador de la Nación, o si el mismo es sometido a una pérdida de investidura conforme a la sesión extraordinaria convocada por la Cámara de Senadores para el día 12 de mayo de 2026, el presupuesto mencionado por el Tribunal de Sentencia en la referida resolución judicial que impidió la aplicación de la prisión preventiva habrá desaparecido completamente, por lo que corresponde aplicar la medida cautelar de carácter personal requerida, más aún considerando que la condena del señor Erico Galeano Segovia se encuentra confirmada por el Tribunal de Apelación Especializada en Crimen Organizado, por lo que, al tener en cuenta la gravedad de los hechos y la elevada cuantía de pena dictada, existe la necesidad de asegurar el sometimiento del condenado a este proceso penal y al mismo tiempo asegurar la aplicación de la pena impuesta. Igualmente, se deja a criterio del Tribunal de Sentencia, si así lo considere, solicitar en carácter urgente el informe oficial a la Presidencia de la Cámara de Senadores respecto a la investidura y situación actual del senador Erico Galeano Segovia. Firman Denis John Pack y Silvio Corbeta Dinamarca.
0: Estamos ya también en contacto con nuestros compañeros de Telefuturo y también de NPI para reiterar esto, Roberto, ante la inminente salida de Errico Galeano del Senado, porque ya presentó oficialmente la renuncia. Los fiscales que investigan su causa están solicitando la prisión. ¿Podemos reiterar, por favor, rápidamente el resumen de lo que dice el documento,
1: sí,
0: Roberto?
1: Sí, señor. La última parte, que es la más importante, dice él, teniendo como vencido ese presupuesto que el propio Tribunal de Sentencia había establecido como un impedimento, que era su carácter de parlamentario, lo que pretenden los fiscales es que de manera urgente se convoque a una audiencia de aplicación de medida cautelar para que se ordene la prisión preventiva del senador Errico Galeano, que dejará de ser senador, por lo tanto ya no existe barrera que impida que él vaya a una prisión, porque consideran que la pena es alta y que existe riesgo de fuga o de obstrucción a la justicia.
0: Están justamente en el estudio Tere, Santi, no sé si tienen alguna consulta con Roberto, que es muy claro, ¿verdad?, este documento que ha conseguido él, ya el pedido que hacen los fiscales.
2: No, te comentaba, de hecho, Luis, hoy, buen día para los oyentes de Monumental de nuevo, que cuando comentábamos aquí al aire respecto a la renuncia o la solicitud que hacían desde el Congreso a Errico Galeano de esta renuncia, la primera que me planteaba este escenario era Tere, aquí precisamente en día, me decía, esto significa que va a tener una variación su condición de libertad ambulatoria o eventualmente el escenario de arresto domiciliario. Y con esto se confirma, Tere, oyentes de Monumental, compañeros de Vaconda, que efectivamente para la Fiscalía debe variar en este momento su condición jurídica y de libertad.
3: Es lo que mencionaba justamente uno de los firmantes de la resolución de la Cámara de Apelaciones, el doctor Paulino, quien había dicho ya queda en manos de los fiscales solicitar medidas más gravosas. Porque se les cuestionaba justamente que hayan establecido lo del arresto domiciliario y decía él, no teníamos otra alternativa porque esta parte no se apeló. Pero una vez que quede ya sin la investidura, los fiscales pueden solicitar una medida más gravosa, que en este caso es la prisión preventiva, y es lo que se está concretando en este momento con este planteamiento que hacen los fiscales.
2: Perdón, ahora, Luis, sí. Robert, compañeros, ¿quién debe atender este pedido que hace el Ministerio Público?
1: La nota está dirigida, y porque es lo que corresponde, Santiago, compañeros, el Tribunal de Sentencia. Y va dirigido al Tribunal de Sentencia, que había dictado la sentencia condenatoria el pasado 4 de marzo de este año, y donde nosotros habíamos encontrado esa... con perspicacia esa nota diferente de que incluso lo mantenían bajo arresto domiciliario, pero en este caso ya ha vencido aquel debate. Lo que clara y categóricamente están pidiendo los fiscales Denis John Pack y Silvio Corbeta de Dinamarca es que Errico Galeano vaya a una prisión.
0: Ahora, supongo que esto tiene que tener un cumplimiento inmediato, porque en este momento lo que hay es el riesgo de fuga.
1: Y 24 horas es el plazo que establece la norma procesal.
3: Una vez
1: procesal.
3: Que el juez resuelva, sí. Una vez que el tribunal de sentencia resuelva esto, de inmediato. Seguramente van a llamar a una audiencia para poder resolver esto inmediatamente.
2: Bueno, ya quedan los compañeros de Monumental ahí, tenemos algunos inconvenientes con el audio, así que continúan los compañeros en 1080.
0: Dale, gracias, Santi, Tere. Bueno, repetimos entonces esto que tenemos ahora en primicia, ahora que ya se presentó la renuncia, podemos hacer público esto porque los fiscales, obviamente, previendo el escenario, ya redactaron este documento, esta solicitud que van a hacer ante el Tribunal de Sentencia, entonces.
1: Sí, señor, efectivamente, seguramente esto ya se está socializando, lo hicimos nosotros, comunicando que el Ministerio Público está pidiendo de manera inmediata al Tribunal de Sentencia que convoque de manera urgente a una audiencia de revisión de medidas cautelares, que es el artículo 242 del Código Procesal Penal, para poder aplicar la prisión preventiva a Errico Galeano. Obviamente, los méritos para la aplicación de esta medida gravosa lo tendrá que atender el Tribunal de Sentencia, porque que solicite la Fiscalía no necesariamente implica que el Tribunal va a estar conteste con esto, pero si es que seguimos una línea de coherencia, el propio Tribunal de Sentencia había establecido que el único impedimento era su condición de parlamentario.
0: Así mismo.
1: Entonces, que por una lógica simple, el Tribunal de Sentencia, al examinar los méritos, debería ordenar que él vaya a prisión preventiva.
0: Totalmente.
4: También tenemos, compañeros, discúlpenme, buen día, la nota de renuncia que presentó el señor Errico Galeano y dice que tomó esa decisión después de una profunda reflexión. Cabe destacar.
1: Por la paz familiar.
4: Le tomó un tiempito, reflexionó en una de las casas que Roberto había visitado.
1: Sí.
4: Y tomó finalmente esta decisión esta mañana. La nota ya fue presentada.
0: Bueno, a ver, vamos a terminar el saludo rápidamente de la mesa. Hola, Julio, ¿cómo le va?
5: Hola, Luis, qué gusto poder saludarte a vos, a los oyentes, a los televidentes que nos acompañan del otro lado.
6: Hola, Kiara, ¿cómo le va?
4: Buen día, compañeros, ¿cómo están?
0: Luz apenas retornó de este durísimo viaje a Xcaret en México.
7: Sí, trabajé mucho.
0: ¿Cómo le va?
7: Bien, feliz de estar acá, de verdad. Muy contenta.
4: Sabes que, sinceramente, me impactaron dos cosas del viaje de la compañera Luz apenas. Uno, la capacidad que tiene para cambiar de capuchón en medio de cada una de sus entrevistas.
0: El capuchón es el forro del micrófono, por si acaso, porque la gente va a decir que será un capuchón.
4: Muchas gracias por la aclaración.
7: Sí. Claro, viste que hay otro tipo de capuchones y no.
4: Claro,
7: no se malinterprete, por favor.
4: Qué mente sucia por tienen favor. Ustedes.
0: Cuidado. No
4: entendí bien.
0: Será la de Lupe, yo me refería que el capuchón para cubrirse, pero bueno. Sí.
4: Y lo segundo, ¿cómo era la maleta, la capacidad de esa maleta o cuántas maletas llevó?
1: ¿Cuánto
4: porque
1: pesó?
4: Casi 10 vestuarios. Casi 10 vestuarios llevó, todos de diferentes diseñadores.
7: Hay que ser embajadora de del diseño paraguayo también.
4: Viste, me gusta. Bueno, pero aprobado.
7: Se practica con tiempo para hacer la maleta. Pero 20 kilos nomás pesó. Súper bien. Hasta 25 podés llevar. Pesó 20.
4: Bien.
7: Bien estuve.
4: Todos vestidos.
7: Sí, pero allá hace calor, entonces no tenés que llevar abrigo.
4: ¿Y pelaste cuero? ¿Algún bikini? ¿Algo?
7: Un ratito. Ah. Mientras editaba mis videos estaba ahí.
4: ¿No te sacaste foto en bikini?
7: Una, para agradecer para. El bikini, que también es diseño paraguayo.
4: Muy bien. Beboteaste un chiquito. Beboteaste.
7: Claro, obvio, eso siempre. Uno tiene que estar ahí con el teléfono.
4: Aprobado.
7: Claro, obvio.
0: Hoy vamos a pasar las fotos entonces de Luz apenas en bikini.
7: No, vamos a pasar la nota que hice pedido acá del compañero.
0: Sí, ajá. Sí,
7: sí. Para Carlos Torres, el presentador de la gala.
1: Un abrazo a Carlos
7: que
1: Torres.
7: Que es divino, tiene un carisma.
1: Ya es un parcero.
5: ¿Tu amigo?
1: Sí, es mi parcero.
7: Y encima a él le asesora un paraguayo.
1: Sí,
7: Denis
1: sí.
7: Es un paraguayo que vive en Madrid y es el asesor de imagen de Carlos Torres y Carlos Ramírez, tus socios.
1: Sí, sí. Socios. Principalmente Charlie, es mi parcero. Sí, estuvimos enviándonos saludos en las últimas horas.
7: Sí, son los protagonistas de la serie La Reina de Flow.
4: Ay, me encanta esa serie. Da re gusto.
1: Esta canción que están escuchando se llama Reflejo.
4: Ah.
1: Sí.
4: Te encanta.
1: Todavía ni empezó, ¿eh?
0: Hoy. Bueno, hoy aparte de todo el glamour que nos va a traer, por supuesto, Luz apenas, hoy es un día triste, hay que decirlo, porque perdemos dos senadores.
1: Sí.
0: Hoy nos desprendemos de dos miembros del cuerpo colegiado de la Cámara Alta.
4: Honorables.
1: Honor Colorado, Luis, probablemente le pidió asesoría a Lucía Zapena para preguntarle cómo hacer para que el equipaje no sea tan pesado. Y se quitaron a dos de encima.
5: ¿Hay algún antecedente de que dos en un mismo día tengan que...?
1: No, hay antecedentes, Julio.
0: No hay. Y además dos intelectuales de primer nivel.
5: Claro, porque es bueno lo que está pasando.
0: Es una pérdida, digamos, en materia de cerebro, fuga de cerebro, es lo que está teniendo Honor Colorado. Hoy se van Errico Galeano y el abogado Hernán Rivas.
4: Y nada más y nada menos por vínculos, uno... con el uso de documento falso y el otro con el narcotráfico.
0: Sí. Convengamos que Hernán Rivas sale mejor parado,
4: por
0: ¿verdad?
4: Eso.
0: Al final dice, no, bueno, yo me voy porque falsifiqué mi título nomás.
4: Nada más que eso.
0: Era claro. El otro porque le prestaba la avioneta y cobraba $1,000,000 a una organización de narcotraficantes.
7: O sea, nadie se opuso a esas salidas.
0: Sí, hubo una fuerte resistencia, mira, que les han defendido primero a lo largo de mucho tiempo.
7: Pero ahora no.
0: No, en este momento no. Después vamos a estar viendo qué pasa con el Instituto de Previsión Social. Uh-huh. Se habla ahora de la renuncia de un miembro más del Consejo, del IPS. La pregunta que muchos hacían es por qué el presidente Peña, cuando decidió cambiar al presidente y poner a una persona... digamos que una persona reconocida como honorable y honesta como es el actual presidente del IPS, ¿por qué no barrió ya con todos los que integran el consejo? Pero vale la pena también la oportunidad para discutir cómo nombran a estos miembros del consejo, porque hay ahí un verso de un cuerpo colegiado integrado por representantes de sectores cuando en realidad el presidente de la República los nombra a todos. Y después hay cuestiones que son muy discutibles, como por ejemplo, el representante de los trabajadores es nombrado por un grupo de sindicatos, cuando que de los aportantes al IPS, apenas un grupo minoritario, que no debe ser ni el 2%, está sindicalizado. O sea, esos sindicatos no le representan a la mayoría, en absoluto, a la mayoría de los aportantes del IPS, a los empleados. Después está la cuestión de los empleadores también. ¿Cómo hacen los empleadores para elegir su terna? ¿Cómo es que terminó siendo Argaña? Es ahora el representante de los empleadores. ¿Cómo les eligen? Y después, ¿qué peso tiene este consejo? O sea, ¿un presidente de IPS puede hacer cambios si no tiene el respaldo de la mayoría de los que integran? Otro tema para poner hoy sobre la mesa. Y una cuestión que realmente genera indignación, susto, porque te dice cómo sigue funcionando el organismo que se encarga de seleccionar a jueces y fiscales, Consejo de la Magistratura. Fíjense, hoy buena parte del drama de la corrupción está directamente vinculado con la impunidad, porque quienes se quedan con dinero público terminan impunes cuando incluso son denunciados ante la justicia. ¿Y por qué? Y porque tenemos una justicia en la que no se cree, porque muchos de los jueces son venales. El Consejo de la Magistratura elige a los jueces. Se presentaron a disputar un espacio que hay para, creo que es un juez de sentencia.
1: Sí.
0: Se presenta Denny Jumpack.
1: Sí.
0: Probablemente uno de los fiscales de trayectoria más brillante en los últimos años. Un tipo al que todos le reconocen el mérito de tener el coraje de presentar denuncias, de investigar y presentar denuncias contra gente del poder político.
4: Un fiscal confiable.
0: Un fiscal en que la gente confía. Se presenta y él obtiene de... Él entra en una terna para disputar ese lugar como juez y tiene un voto. Uno. ¿Quién se lleva la mayoría de los votos? Aldo Cantero, polémico fiscal, es lo menos que podemos decir. Resulta que él tiene la mayoría de los votos. Entonces la pregunta es, ¿qué considera el Consejo de la Magistratura? Al final, lo que tenemos con el caso del fiscal Denny Jumpack es que esto es una farsa, lo del Consejo de la Magistratura. Es una farsa. Y se trata de la herramienta de la clase política para poner a aquellos que sean de alguna manera útiles para sus causas particulares. Son funcionales a los intereses de la clase política. Y sus intereses no son intereses que tengan que ver con el bien común. Son intereses particulares, sobre todo buscando impunidad. Quedó clarísimo con la forma en que se trató esto. El Consejo de la Magistratura sigue siendo la misma mierda que era cuando le teníamos, por ejemplo, a González Dar como presidente del Consejo de la Magistratura. Y después fue presidente del jurado de enjuiciamiento de magistrado.
1: Sí. Y es importante y oportuno, creo que Kiara, vos tenés ahí la lista, para que se le vean los rostros de quiénes son estas personas que
0: ¿quiénes
1: toman
0: integran
1: estas decisiones?
0: Hoy el Consejo de la Magistratura.
3: A ver, voy a abrir el link, espérenme.
0: Un ratito, esa es la frase los grandes pensadores contemporanios.
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4: Miembros titulares del Consejo de la Magistratura.
0: A ver.
4: Ahí vamos a ver también en imágenes, para los que quieran ver todo lo que estamos haciendo, porque compartimos documento tras documento en este programa Primicias todo el tiempo. Pueden ingresar a Monumental AM 1080 a través de YouTube. Está el doctor Gerardo Bobadilla, presidente del Consejo de la Magistratura, representante de los abogados. Esto que estoy leyendo sale directamente de la página web del Consejo de la Magistratura, señores.
0: Él es el representante de los abogados. Los abogados eligieron a este señor.
1: Allí nomás una cuestión, moción de orden, diría el parlamentario, porque hoy es día de sesión extra y en diputados. Ahí tenemos el enlace de la misma página donde aparece la fotito, el nombre y el cargo de representación que tiene.
4: Sí, bueno. Para los compañeros de producción,
1: la
4: nada
1: técnica,
4: más.
1: Por favor.
4: Sí. Seguimos. Después está el doctor Gustavo Miranda, vicepresidente del Consejo de la Magistratura, representante de las universidades nacionales. Doctora Alicia Pucheta, representante del Poder Ejecutivo.
6: Claro, le nombró Santi.
1: Le sacaron a Cronahuete, recuerden ustedes, para que entre Alicia Pucheta. Ella fue la vicepresidenta de la República, fue ministra de la Corte, llegó a presidir la Corte Suprema de Justicia.
6: Pucheta no votó por Denis Yumpac.
1: Exacto.
4: Doctor Luis María Benítez Riera, representante de la Corte Suprema de Justicia.
6: Benítez Riera es el que votó, además fue el que emocionó, propuso. Sí. Propuso y votó por Denis Yumpac. Benítez Riera salvado.
4: El único.
6: Sí.
4: El único. Doctor Edgar Idalino López Ruiz, representante de la Cámara de Senadores.
6: Idalino, sí. Idalino me parece que estudió en la misma escuela que Erico. Cuando lo escucho hablar.
1: Edgar Idalino López. Sí.
4: Doctor Edgar Gustavo Olmedo Silva, representante de la Cámara de Diputados.
6: Olmedo Silva.
1: Colorado.
6: Colorado.
4: Doctor Enrique Berni Brites, representante de los abogados.
6: Berni.
1: Amigo de Jorge Bogarín.
6: Sí.
1: Significativamente
6: de
1: corrupto.
6: De la escuela, sí.
4: Doctor César Ruffinelli, representante de universidades privadas. Hasta aquí la lista de los miembros titulares del Consejo de la Magistratura. De todos estos, solamente ok, visto bueno, tiene el doctor Luis María Benítez Riera.
6: Bueno, qué lindo, ¿eh? Qué lindo, qué lindo, qué lindo. Estamos a 30 días, señor, del partido Paraguay-Estados Unidos.
8: Sí, es el debut de Paraguay, el redebut, el reentré a un mundial. 22 horas es el horario que marca para lo que va a ser el inicio de ese enfrentamiento ante los Estados Unidos.
6: Esta relación absolutamente servil que tenemos ahora con Estados Unidos, no implique entregar el partido.
8: No tiene nada que ver.
6: O sea, por ahí le ganamos a Estados Unidos y le revocan otra vez al amigo de la Avenida España.
8: No, eso yo no sé. Esa parte de la historia yo no sé. Yo lo que sé es que hay una prelista de 55 nombres que ayer no se hizo público, digo, desde la Asociación Paraguaya de Fútbol, pero uno investigando, preguntando, consultando, tenemos algunos nombres de los equipos, a ver, de los representantes del fútbol local que van a ser, o que están por lo menos en esta prelista para el Mundial. Vamos a compartir en un rato esos nombres que tenemos a disposición para poder contarles a los televidentes, a los oyentes que estarían en la lista de Gustavo Alfaro para el Mundial, y hoy que estamos a 30 días, recordar, el 12 de junio del 2026 es el retorno oficial de la selección paraguaya o Mundial. 22 horas está marcado el horario para ese enfrentamiento ante los Estados Unidos.
7: ¿Y hay entradas a la venta, Julio?
8: Y hay entradas. Pues justamente,
7: son caras, ¿verdad?
8: Son muy caras. De hecho, contaba el otro día que Donald Trump había mencionado que ni siquiera él quiere comprar si están a ese precio.
7: Bueno, pero van a invitar a él, supongo que no le van a cobrar entrada.
8: Entre $1,000 y $1,800.
7: ¿La entrada?
8: La entrada, claro.
7: Eso más de tu pasaje, más tu estadía. Que va a estar súper caro todo, ¿verdad?
8: Va subiendo. Va sumando.
7: Compio 1,800.
8: A ver, no lo digo yo, eso se publicó en FIFA. Y de hecho Trump había querido intervenir. Es decir, están muy caras las entradas. ¿Cómo vamos a poner este tipo de entradas? La gente que votó por
6: hasta
8: mí.
6: Hasta Donald Trump se quejó.
8: Sí,
6: claro.
8: ¿Cómo la gente que votó por mí va a poder ir y va a tener que pagar esto? Decía Donald Trump.
7: Es un negocio, entonces, realmente.
4: Che, qué triste. Erico Galeano tendría para pagar la entrada, pero no puede salir.
7: Vaina.
6: Pobrecito, bueno, en fin.
1: Acá nos dicen que el senador todavía está en cuenta regresiva.
4: Sí, señor.
1: Erico Galeano dijo que no va a hablar por instrucción de sus abogados. Dice que comunica que no podré hacer la entrevista pactada para hoy por indicación de mis abogados. Eso
4: claro,
1: es lo que
4: porque
1: dice.
4: Erico Galeano ayer a la tarde tenía intenciones de hablar con la prensa, específicamente con este medio de comunicación. Esa era su intención. Sin embargo, a estas horas le responde a nuestra compañera Celeste, productora de Radio Monumental, que decide finalmente hacer caso a sus abogados y no va a hablar con la prensa.
6: Bueno, el otro tema que también sigue generando muchísima polémica tiene que ver con esto de las universidades. Yo me quedé pensando, porque nosotros hablamos de las universidades privadas que no han pasado por el sedazo de la ANEAES, o sea, no han sido acreditadas por la ANEAES. Decía el ministro de Educación el domingo pasado, en Políticamente Incorrecto, que ya hay una resolución y que a partir de ahora ellos no van a inscribir un solo título de universidades que no hayan sido acreditadas por las ANEAES. O sea, quienes hoy están pagando una fortuna de cuota mensual, si su facultad no está acreditada, no van a poder ellos ejercer, porque no van a poder inscribir su título. Lo cual es para muchísima gente me escribió desesperada. Pero hay una pregunta que hacen que no deja de ser más que interesante. ¿Y qué pasa con las facultades de la UNA? Porque acá no hay solamente un problema con la con esta facultad de universidades de garage. También la Universidad Nacional está altamente desprestigiada y no todas las carreras de la UNA han sido acreditadas.
9: Sí.
6: No todas han sido acreditadas. Y me decía alguien, se pone mucho énfasis en el tema de que las facultades, que estas universidades privadas se han convertido en un negocio. Obviamente son un negocio, eso no es malo que sea un negocio. El tema es si es solamente un negocio. Pero me decía esta persona, sería interesante que vean cuánto gasta de presupuesto las universidades nacionales y qué resultados tienen con ese dinero. Porque muchas universidades privadas son mucho más eficientes administrando el dinero que le cobran a sus estudiantes que lo que hacen la Universidad Nacional con el dinero público. Porque ahí tenemos roscas corruptas que vienen lucrando hace rato. Es cierto. Nosotros necesitamos hacer también una depuración de la Universidad Nacional. Hace rato necesitamos con urgencia hacer esto. Y sobre el tema de los títulos, para cerrar nomás este primer bloque, me volvían a recordar, ¿verdad?, la gente, de qué te sirven los títulos o no tener títulos en el Estado. Y me recordaban acá algunos de los que habían ingresado con Bachi Núñez en el Senado. Melissa Prieto tiene como mérito ser seccionalera. Es directora del canal de TV del Senado. Bachi destituyó del cargo a la periodista y cineasta Daniela Candia.
3: Para darle ingreso a Melissa Prieto.
6: Que ingresó tras un concurso público de méritos.
7: O sea, Daniela hizo el concurso.
6: Ella hizo el concurso, entró por concurso.
7: Qué rabia le habrá dado.
6: Sí, contra 40 candidatos. Él la destituyó y le puso a una seccionalera.
7: Que no hizo el.
6: Sí, eso se llama meritocracia.
3: Melissa Prieto tiene que tener mi edad, 32, 33 años. Ella era mi compañera de colegio.
9: Mirá.
3: Sí, es mi compañera, o fue mi compañera de escuela, perdón, de escuela. Una escuela humilde de Barrio Obrero, hay que decirlo. Ahora su salario. Sí, seguro ya no vive más en Barrio Obrero, ella no. Con ese salario. Sí,
9: probablemente.
3: Se mudó.
9: Ah, el MUF se pudo haber solucionado también el problema.
6: César David Ortiz Jara, seccionalero, operador. Es secretario privado de Arnaldo Samaniego, designado como director general de desarrollo institucional. 28 millones. Destituyeron del cargo a Liz Sosa Estudolf, que había entrado por concurso en el 2005 en el marco de un proyecto con el Banco Mundial.
9: Ah, mira.
6: O sea, gente que entró por concurso, fuera. Sale concursante, entra seccionalero. Julio González Barbosa, hermano de Carmiña González Barbosa, pareja sentimental de fulano. Ah, la pareja de Ñoño Núñez. Pasó a ser asesor de Bachi con una remuneración de 10 millones. Bueno, algunos de los que habían entrado. Bueno, esto me pasaba nomás para recordar, ¿verdad? Sí. Para lo que te sirve también a veces el título.
9: ¿Me permitís volver al tema Consejo de la Magistratura?
6: Ok, vale.
9: Brevemente nomás, porque estas fuentes pasan datos que son interesantes para que la gente pueda saber cómo es el tras bambalinas de un concurso para ser ternado. Y dice, por ejemplo, obtener los puntos para poder concursar es bastante caro. Diplomados, masterados, doctorados.
6: ¿Sí?
9: A eso sumarle el intenso lobby político. Le vendés tu alma al diablo y si no le cumplís te inventan una causa y vas al jurado en juiciamiento de magistrados y no terminás tu periodo. Es muy, muy politizado todo. Y me dice esta persona que ya lleva años en el sistema judicial. Y otra fuente me recuerda las razones por las que probablemente Olmedo, Edgar Olmedo, representante de la Cámara de Diputados, le tuvo que haber jurado fidelidad al movimiento Honor Colorado. Y también porque Edgar López tendría razones para no votar a favor de Denny John Pack. Y les leo para que lo que me pasa a la fuente para que tenga esa idea.
5: Si hay un antecedente.
9: Exacto. Edgar Olmedo, recuerdan ustedes, fue ministro de Justicia. Y me dice esta persona, le llegó un informe preliminar negativo de Contraloría durante su gestión en el Ministerio de Justicia y por eso Olmedo pasó a Honor Colorado y buscó protección política. Entonces no va a votar en contra de los intereses de su propio movimiento. Después, Edgar López. Atención con esto que me pasa una fuente, reitero. Edgar López es el hermano de Nelson López, también abogado, que le había denunciado en su momento ante el jurado en juiciamiento de magistrados al fiscal Denny John Pack. Entonces, Edgar López, por una cuestión hasta si se quiere de vínculo sanguíneo, no votaría por Denny John Pack, ya que es el rival de su propio hermano, que le había denunciado ante el jurado en juiciamiento de magistrados.
4: Terrible.
9: Así está la cosa.
6: Bueno, nuestro voto solidario para John Pack. Por lo menos eso, ¿verdad? Si de algo le sirve, creo que hay una suerte de coincidencia en la opinión pública acerca de su trabajo,

0: decir con claridad y absoluta certeza que al movimiento Honor Colorado en la República del Paraguay es probablemente el único movimiento que no le sienta bien un PAC.
1: No. Dios mío, será a las 9 de la mañana.
2: Sacame de acá, Chopo.

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1: Hora 9:01 en la República del Paraguay, temperatura en Asunción 7 grados. 3 presuntos asaltantes ingresaron esta madrugada a la casa de una familia en Bellavista, departamento de Itapúa. Los delincuentes estaban armados y con los rostros cubiertos. Ingresaron a la casa tras violentar una ventana de vidrio templado. Redujeron a las 13 personas que estaban en la vivienda y se llevaron 700.000 guaraníes y 3 teléfonos celulares. 3 personas murieron en un accidente de tránsito sobre la ruta PI-10 Las Residentas en Félix Pérez Cardoso, departamento de Guairá. El percance involucró a un tractocamión y un automóvil en el que viajaban las 3 personas que murieron tras el choque. Según el conductor del tractocamión, el chofer del automóvil intentó adelantarse en una curva y no pudo evitar el choque frontal. Investigan el robo a un taller mecánico en Santa Rita, departamento de Alto Paraná. Un hombre abrió un boquete en la pared para entrar al taller y luego forzó la puerta de la oficina. Se llevó casi 22.000 reales, 22 cheques y un teléfono celular, según la denuncia. La Organización Mundial de la Salud confirmó 9 casos de hantavirus entre los pasajeros del crucero. 2 casos más están en estudio y probablemente serán confirmados, según el director general de la OMS. No se descarta que haya más infectados debido a que no se adoptaron medidas preventivas en la embarcación por desconocimiento de la existencia del brote. El inicio del periodo de cuarentena para los viajeros del crucero va desde el 10 de mayo hasta el 21 de junio. El desfile policial y militar se realizará este jueves 14 de mayo desde las 10 horas en la costanera de Asunción. La invitación a la ciudadanía fue oficializada por el vicepresidente de la República, Pedro Aliana, a través de sus redes sociales y de los perfiles de la vicepresidencia de la República. Temperatura en Asunción 7 grados, en Ciudad del Este 5 grados.
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13: 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Hay una neblina, cuasi niebla ya en Ciudad del Este. Está completamente reducida la visibilidad. No sé si hay un poco más de neblina, pero sí, lo que sí sé es que está Kiara, Lucía, Julio, Roberto y el señor Luis Antonio. Buen día.
14: Buen día, señorita.
15: Hola, Ruth.
14: Bienvenida.
13: Muchas gracias.
14: Bienvenida. Bueno, vamos a ver cómo evoluciona la cosa en el Parlamento. Estaba prevista la sesión, tenía que arrancar a las 8:30, ¿era o a qué hora?
16: 9:30, señor.
14: Ah, 9:30, 9:30, sí. Ok.
17: ¿Esa imagen de dónde? ¿El puente de la amistad?
13: Sí, señor.
17: Chequeo, ¿qué pasa?
16: Así está viendo la vida Erico Galeano en este momento. De. Y Hernán Rivas también. Está muy oscuro.
15: Hoy es el Día de los Enfermeros. Felicidades a todos los enfermeros. Todos
16: cierto.
15: Los hoy es el día 12 de mayo, Día de la Enfermería.
17: Son los primeros que te reciben en los hospitales.
15: Y hay muy buenos enfermeros. Hay buenos enfermeros.
17: Sí, claro que hay buenos.
15: Que muchas pelis. Estoy mirando acá la cantidad de pelis y series que son enfermeros. Son un montón.
14: Mira,
15: Patch Adams, una de ellas.
16: Era el médico.
15: Sí, mí, pero la enfermera era su pareja.
14: Sí, yo creo que para mí la mejor enfermera en cine es la de Misery.
15: Dios mío, qué miedo.
14: Estamos en comunicación con Carlos Pereira, ex consejero del IPS. Hola, Carlos, ¿cómo estás?
18: Muy buenos días, Luis. Un gusto saludarte y también a todos los que están contigo ahí en la mesa.
14: Carlos, tu experiencia como consejero en el Instituto de Previsión Social, el tener un cuerpo colegiado, ¿es una ventaja o es un problema a la hora de tomar decisiones e intentar corregir rumbo en la previsional?
18: Qué interesante tu pregunta, Luis, y qué amplia también. Permitime contestarte de la siguiente manera. Quiero hacer un paralelismo con lo que me tocó hacer cuando estuve en el BNF, ¿verdad? El Banco de Fomento, cuando eso tenía muchísimas limitaciones en materia legal, y obviamente en ese entonces el Consejo de Administración pasó a ser directorio. En ese contexto, obviamente que en el banco la participación del directorio es mucho más fluida, mucho más participativa y diríamos más transversal. Pero en el IPS, y estuve diciendo el otro día justamente, porque la gente habla mucho del consejo y el consejo y la responsabilidad de todo el consejo, y resulta que el consejo es un órgano meramente deliberativo, no participa en cuestiones operativas, es más, no tiene ninguna participación en la fijación de precios referenciales, elaboración de pliegos de bases y condiciones, análisis, evaluaciones, recepciones, no es ordenador de gastos, no paga, no recepciona, no ordena nada, simplemente delibera conforme a recepción de informes gerenciales de cada una de las áreas que sí asumen responsabilidades, y obviamente la administración de los contratos en materia de licitaciones están en la gerencia de abastecimiento y logística, en el que firma el contrato, que tampoco es el consejo. Y en ese contexto, para responderte, Luis, yo creo que el consejo tiene una ley del año 1950 que, si bien tuvieron algunas modificaciones, fueron muy muy muy ínfimas, parciales, que no no abarcan el punto que para mí es lo más relevante, que es establecer la estructura organizacional adecuada como para poder administrar un ámbito de complejidades en distintos órdenes, en el ámbito meramente financiero, administrativo, y sobre todo en la administración, en la planificación, en la evaluación y en la ejecución que tiene que tener la cobertura sobre la salud, que es lo más relevante y que es donde hoy todavía existen problemas sin resolver. Dicho eso, yo considero de que la participación del Consejo hace de que aún sea mucho más compleja y difícil para poder ejercer o por lo menos delinear las alternativas de resolución de problemas. Yo considero, Luis, que así como están las cosas en el instituto, y varias veces lo dije, como los consejeros no tienen, y eso es parte de la estructura verticalista, presidencialista, de manejar directamente con los gerentes, ¿verdad? Entonces, en mi opinión, yo consideraría, si me preguntaras qué hace el consejo, yo te diría que debería ser el presidente un gerente general y los gerentes de área, y va a ser mucho más fluido, más efectivo y menos complicado, ¿verdad? Porque finalmente el consejo es el órgano visible en donde se concentran obviamente todas las resoluciones para resolver, pero los problemas están debajo, Luis, y en una estructura organizacional en donde la comunicación no es fluida, en donde el verticalismo hace que casi exista una dictadura administrativa, en donde el consejero no puede pedir ni siquiera un informe y si lo pide tiene que tener autorización para proveerse. Entonces, ahí la participación es muy, muy, muy, diría yo, hasta innecesaria y muy subjetiva, porque finalmente el principio de confianza hace de que el Consejo no tiene la estructura para controlar absolutamente todos los ítems que componen la complejidad de temas que se tienen que resolver. Y la ley justamente permite que se confíe en los informes técnicos gerenciales firmados que sirven de base para la resolución de problemas y para la aprobación en el Consejo de Administración. Entonces, yo considero de que para poder desburocratizar y dinamizar la ejecución de las órdenes y tratar de llegar a dar respuestas más rápidas y efectivas, se tiene que cambiar el sistema de administración de decisiones en la institución, porque finalmente la resolución de problemas nunca llega antes que el paciente o antes que la gente encuentre la solución a sus quejas, a sus requerimientos y a sus cuestionamientos. Siempre llega tarde o no llega simplemente. Entonces no se puede pedir resultados distintos haciendo las cosas de la misma manera. Por eso yo insisto en que, y siempre lo he dicho, siempre traté de plantear propuestas de que los cuellos de botella se eliminen, minimizando plazos, escudriñando procedimientos que representen tiempos más cortos de resolución de compras, de resolución de problemas, de atención a las necesidades insatisfechas. Porque al final siempre terminamos culpándole a la burocracia de la ley de contrataciones públicas, por ejemplo, cuando que el mismo Estado puede facilitar de que para los ámbitos de la salud se tengan otros estilos de procedimiento. Yo había propuesto una administración conjunta de compras dentro de un marco de integración de salud entre el Ministerio de Salud y el IPS. Primero para romper esa línea de monopsonio que hace de que en vez de tener, Luis, vos, el grupo, porque nadie compra como IPS y como salud, y en vez de ejercer presión para bajar los precios, resulta que cada vez se paga más caro. Entonces, algo ahí no está acorde a la realidad económica de lo que representa el volumen y la economía de escala con que se compra. Yo creo que así lo hizo Uruguay, por ejemplo, que también tenía un sistema de colectivo, un sistema de caja abierto, hoy es mixto, y hoy ellos compran, hacen como un concurso de precios en donde en 3 días el que cree tener todos los medicamentos o insumos que tenga que necesitar el IPS se presenta, y si no, listo, entonces cumplí con la parte local y tengo oportunidad de buscar en la región para importar directo, y en 72 horas se tiene lo que se necesita en el parque sanitario.
14: Carlos, en resumen, hoy el Consejo no tiene una razón de ser. O sea, el modelo...
18: Y podés hacer una, retroactivamente, Luis, una visión de cuáles son las participaciones o cuáles han sido los logros o cuáles han sido los resultados. Todos los días vemos de que hay problemas y lo más injusto para mí es a veces que se generalice, ¿verdad? Por eso el Consejo puede ser un problema, pero dentro del Consejo estamos o estuvimos, yo particularmente persona, por eso siempre yo salgo al paso a explicar y documentadamente cada una de las decisiones que he tomado. Yo, por ejemplo, no he firmado por licitaciones por más de 423 millones de dólares, no simplemente por unas cuestiones o por unas licitaciones o por un ítem de los lotes que componen. Entonces, es muy complejo eso explicar en un momento dado. Por eso hay que tener a la vista y hay que comunicar cuáles son los procedimientos, cuáles son las responsabilidades emergentes en cada uno de los cargos que se tiene, cómo funciona el manual de cargos, que es quien ocupa el cargo, cómo funciona el manual de funciones, qué hace cada quien y cómo se hacen los procedimientos.
14: Pero así entonces, como está hoy, lo único que se hace es diluir la responsabilidad de quien toma las decisiones, que al final es el presidente del Consejo.
18: Exactamente, por eso digo yo de que el mejor sistema en una empresa, en cualquier país del mundo, Luis, en un ámbito de la salud, vos mirá en la India, por ejemplo, cómo son las entidades de la salud, tienen gerencias operativas y gerencias de la parte de gestión directamente. Entonces trabajan por administración, por resultado. Tienen un presupuesto, tienen las necesidades que tienen que cubrir, las zonas geográficas que tienen que atender, y dentro de ese marco lo primero que se hace es la planificación, que es lo que yo traté siempre de que sea el primer pilar, el punto de partida, porque es una de mis especialidades. Sin embargo, todas estas cuestiones del por qué falta este medicamento, por qué sobra lo otro, esa es una obviedad de que faltó una planificación en ese contexto. Entonces la planificación tiene que ser el primer elemento de partida en cualquier parte. Es muy fácil, yo cuando estaba en la STP, lo primero que hice fue censar los 17 departamentos que tiene el país, los 264 distritos que tiene, y establecer ahí con las estadísticas del Ministerio de Salud cuáles son las patologías que se tiene por cada una de las regiones, como para poder controlar qué es lo que se pide supuestamente para atender cada una de las cuestiones médicas, y comparar con la estadística, que es exactamente donde se concentra la historia clínica de los pacientes. ¿No te parece, Luis?
14: Absolutamente. Carlos,
18: sí.
14: Mi respeto de siempre, ¿eh? Muchísimas gracias.
18: Al contrario, Luis, un gusto y saludo a la audiencia.
14: Carlos Pereira, ex consejero del Instituto de Previsión Social. Bueno, a mí me sirve esto porque yo no, la verdad que no me quedaba claro qué es lo que tenía, qué función tenían los consejeros, ¿verdad? O tienen. Y fue muy claro. Ninguno. O sea, están ahí para debatir, pero al final lo único que hacen es diluir la responsabilidad. O sea, el que toma la decisión es el presidente del consejo. Sí. Entonces, ¿para qué está el consejo ese? Para un salario, además, importante. Al Pepe, ¿verdad? Eliminar nomás, porque además no son representantes de los sectores, bola. Presidente de la República es el que elige la terna, al final son todos representantes del presidente de la República.
16: Totalmente.
14: Tener nomás un presidente del directorio que es elegido por el propio presidente de la República y se acabó, ¿verdad? Opa.
16: Lo que termina es termina legitimando bajo la supuesta representación de sectores, porque el espacio pues supuestamente es democrático.
14: Claro.
16: O tener un representante de los empleadores, tener un representante de los trabajadores, tener un representante de los aportantes, tener un representante del Ministerio de Salud, del Ministerio de Trabajo, de los jubilados, de los jubilados, y le tener al presidente del Consejo de Administración del IPS. Y las decisiones son avaladas por el Consejo de Administración del IPS. Así como decís, ahí el presidente diluye su responsabilidad y supuestamente es una toma de decisión colectiva.
14: Claro.
16: Pero lo que dice el que estuvo allí en el ejercicio de la consejería es que finalmente se hace lo que decía el presidente.
14: Así mismo. Bueno, ¿qué sabemos? A las 9:30 tiene que supuestamente iniciar la sesión en el Parlamento. Vamos a ver si esto realmente ocurre así. Veremos si esto ocurre así. Mientras tanto, para darnos un respirito nomás, Lu, La gran ganadora de los premios de la noche fue
15: El Agente Secreto.
14: El Agente Secreto, la película.
15: Sí, la película brasileña. Brasilera, y tenía que ser, de hecho, Luis.
14: Acá no se estrenó todavía, ¿verdad?
15: Sí, se estrenó.
14: ¿Ah, se estrenó?
15: Estuvo,
14: no.
15: Pero estuvo
14: muy poco.
15: Viste que todos los años, cuando van a llegar los Oscars, los cines se ponen de acuerdo y hacen un festival de nominados. Y ahí se pudo ver. Pero les cuento que hay una oportunidad de ver ahora de forma gratuita en el Festival de Cine Iberoamericano. Tenemos la primera edición este año en Paraguay y se va a poder ver en el Teatro del Tom Jobim de la Embajada de Brasil. Después les paso la data exacta porque es gratuito. Es una película genial. Tenía que ganar si estuvo nominada al Oscar. Sí. Iba a ser como muy incoherente. Sí. Que no gane.
14: Inclusive estuvo nominada a mejor película, no solamente de Oscar, película extranjera. Internacional, creo que le dicen ahora, ¿verdad?
15: Sí, sí, que ahora cambiaron también sus reglas, después podemos hablar también un día de eso. Pero también ganó mejor director, ganó mejor producción, mejor actor, y no estuvo Wagner Moura. Entonces el director recibió su premio, fue muy simpático porque Wagner mandó un discurso, en el discurso decía: y agradezco a mi director, que además de ser genial, es churro. Y él tuvo que decir eso y se ponía rojo, colorado. Su mujer es la productora, divina su mujer también. En cuanto a series, El Eternauta fue la gran ganadora.
14: Sí.
15: Que es la serie tan esperada también por todos los fanáticos del cómic, que ya tiene muchos años.
14: Sí, sí.
15: Estuvo César Troncoso, que es un actor uruguayo que estaba nominado. Estuvo también Andrea Pietra, que es la actriz que ganó también, iba a decir Oscar, el Platino a Mejor Actriz por una serie. No estuvo Darín, lastimosamente. Pero él ya estuvo en varias ediciones de los Platinos. De hecho, ganó también un Platino de Honor en el 2016 en Punta del Este, que fue la tercera edición. En cuanto a Platino de Honor, este año fue para Francella. Y fue muy lindo.
14: El discurso
15: fue muy lindo. Bueno. Porque fue muy orgánico. O sea, se nota que él no preparó. Bueno, es muy buen actor.
17: ¿Pero te parece que en esta etapa de la vida va a tener que preparar algo?
16: No, pero también puede ser cierto lo que dice Lucía, que él haya preparado te haga así con su perfil actoral como algo espontáneo.
17: Tantas personalidades te puede demostrar en unos segundos.
15: Imagínate, sí, hizo una película con 16 personajes, roles, que fue la última, ¿verdad?
14: Lo que pasa es que estos tienen tanto oficio. Yo vi cuando le entregaban un premio a Harrison Ford, también por la trayectoria, ¿verdad? Entonces él dice, y él improvisa, y dice: bueno, estoy rodeado de actores y actrices que están nominados por su trabajo, y yo estoy recibiendo un premio por estar vivo.
15: Sí,
17: claro, por el honor, sí.
14: Dice,
15: y claro.
14: Y resulta tan extraño que te den un premio cuando estás recién en la mitad de tu carrera. Dice vivir 200 años, tipo.
15: Y sigue, imagínate que él tiene su edad y sigue actuando.
14: Sí, sigue actuando.
17: El discurso nada más de Francella, que uno puede cambiar de cara, de casa, de mujer, de religión, de Dios, pero no puede cambiar de pasión, decía.
15: Sí, él es un apasionado.
17: Y agarra la frase que había utilizado en El Secreto de sus Ojos. Sí. Claro. El que no la vio todavía la tiene que ver.
16: Sí, sí.
15: ¿A vos te gustó? Porque también hay mucho fútbol ahí en esa película.
17: No, y aparte, no, y habla justamente cuando habla de la pasión, habla del fútbol.
14: Gira en torno al tema del fútbol.
16: Yo por recomendación tuya vi Julio.
17: Bien, Robert.
16: Me encantó.
15: Llegaron a ver el remake estadounidense.
14: Malísimo.
15: Porque el final que es tan hermoso, el de la película argentina.
14: Lo cambiaron al pedo.
15: Cambiaron de
17: balde. Dijiste que era perpetua.
15: Sí, bueno. Además, el personaje, no vamos a spoilear. No.
14: El personaje de Francella lo hace Julia Roberts.
15: Nada que ver.
14: Nada que ver luego.
17: Totalmente.
15: Un gran elenco igual tiene. Pero
14: sí, tiene
15: un
14: elenco de la Gran Siete, pero.
15: Es que es una película muy argentina, o sea, muy latina. Sí. Muy latina esa película.
14: Y además se explica en el contexto de lo que era la guerra sucia en la Argentina.
15: Sí.
17: En la época de esa dictadura. Claro. Y dejó una frase también, Francella, al final, que uno dice: uno no llega solo.
15: Solo, no.
17: Y es tan real eso, y que se puede adaptar, porque lo dijo ahí Francella, se puede adaptar a todos todas las facetas de la vida. Sí.
15: Y se acordó de todas las personas que le ayudaron a ser la persona que es hoy, ¿verdad? Totalmente. Y él es divino. Aparte, él ya estuvo en varias ediciones de Los Platinos. O sea, es como que lleva el platino ahí en su corazón. La gala fue muy linda, fue corta. Antes duraba 3 horas. Este año, justamente para que no sea tan larga, se hizo ya una gala previa el jueves a la mañana. Se entregaron ahí 21 premios, los técnicos y también los de mejores actores de reparto, para que la gala sea más dinámica. El presentador, acá el amigo de Roberto,
16: ¿verdad? El amigo Carlos Torres.
15: Es genial, Carlos Torres. Es un divino. Y tiene muchísimas fanáticas y fanáticos en
14: ¿Tiene un divino
15: partes.
14: Roberto?
15: No, Torres. También un dedo divino, pero ponele. Me refiero a Carlos Torres, me refiero, sí. Que tuvo a su cargo la responsabilidad de ser el presentador oficial con la presentadora española Cayetana Guillén. Hicieron linda dupla, realmente. Fue súper dinámica la gala, muy divertida. Y tenemos una entrevista, no sé si podemos pasar ahora. ¿Tenemos tiempo?
14: Tenemos. A ver, ¿cuál de ellas?
15: El de Carlos Torres, que es justamente el presentador de la gala. Él es colombiano,
16: sí.
15: Pero vive ahora ya un poquito en Madrid también, porque trabaja mucho en Madrid, y es el protagonista de La Reina del Flow. Y esto es lo que me estaba diciendo un día antes de la gala.
14: A ver.
15: Para Monumental, muy contenta de estar en Xcaret, en Riviera Maya, en compañía de Carlos Torres. ¿Cómo estás, Carlos?
19: Bien, feliz, como bien lo dices, aquí en este paraíso mexicano, en la Riviera Maya, disfrutando, reencontrándome con los colegas, apoyando el cine, las series iberoamericanas, el plan perfecto, ideal.
15: ¿Te imaginaste alguna vez que ese personaje, porque ya tenés una carrera larga, como actor, como, digamos, también como modelo, ¿verdad?
19: Sí,
15: trabajas con marcas muy importantes hace mucho tiempo.
19: Total, total.
15: Pero ¿te imaginaste que ese personaje te iba a abrir las puertas del mundo, por decirlo así? Porque de verdad llegaste a muchos países del mundo, pero hasta impensados.
19: 100%, nunca, nunca. Digamos que es que se unieron, gracias a Dios, dos cosas, y es como toda esta fuerza de las plataformas, ¿no? Todo eso que está pasando con las plataformas. Y yo me di cuenta del poder y de la fuerza que tienen precisamente con La Reina del Flow. La Reina del Flow fue un éxito rotundo la primera temporada en Colombia y estábamos felices por eso. Pero cuando subió a la plataforma, digamos que lo subestimamos un poco. Decíamos como que bueno, qué chévere. Estábamos muy contentos por estar en Netflix y como que llegar a otro público. Pero no esperábamos, realmente no entendíamos, porque estaba entre comillas, como sobre todo en Colombia, entrando este tema de plataformas. Y wow, impresionante y agradecido de que así es la vida, ¿no? Se dio en el momento perfecto, la producción perfecta, y tenemos este éxito y este cariño mundial que para nosotros ha sido maravilloso, y lo que hacemos día a día es como aprovecharlo y disfrutarlo, y que no queremos que nunca termine. Es como, bueno, agradecido siempre.
15: Sí, es impresionante. Bueno, veía yo el spot que subieron los Platino con Caro, que está embarazada.
19: Ay, divina,
15: y la gente diciendo, ese es el final que queríamos de La Reina del Flow.
19: Sí, yo sé. Nosotros también. Y qué privilegio, precisamente esos Platinos, para que me dan la oportunidad de volver a encontrarme con Caro, con Bebé, que está hermoso. Bueno, no quiero hablar mucho del tema, pues son temas ahí privados, pero,
15: claro.
19: Pero feliz de encontrarme con ella de nuevo, estar aquí en este paraíso. Nos hemos divertido, hemos gozado. Y Caro, como lo he dicho ya en muchas entrevistas, Caro es muy especial para mí, ¿no? A nivel personal y profesional también, porque hemos ido de la mano con todo este éxito. Han sido ya casi, bueno, 10 años juntos. Caro para mí es, ya lo he dicho mil veces, muy especial, y siempre estará aquí en mi corazón.
15: Qué lindo. Bueno, no podemos dejar de hablar de tu relación con Paraguay, porque Gustavo Denis es paraguayo,
19: sí.
15: Y es como tu productor de moda, tu asesor,
19: sí,
15: ¿verdad?
19: Total, Gus, nos encontramos, estuvimos con él
15: el año pasado
19: en Madrid.
15: Y fue viral nuestro TikTok.
19: Ah, sí, me encanta.
15: Sí, viral Mira, con Gus, él y contigo.
19: Gus, además, Gus nos habla siempre maravillas de Paraguay. Está en deuda. Culpen a Gus porque no nos ha llevado a Paraguay, nos tiene que llevar. Pero un gran ser humano, más allá de que siempre nos asesora y nos ayuda siempre en el tema de imagen, tanto a Caro como a mí, se ha vuelto un amigo para nosotros y nos habla siempre maravillas de Paraguay. Ojalá podamos estar algún día compartiendo todos por allá.
15: Ojalá que sí. Bueno, contame tus expectativas para lo que es la presentación de los Platinos.
19: Mira, todas, pero como lo he dicho, disfrutarla. Obviamente vamos a estar ahí presentando con Cayetana, y me da mucho como orgullo y honor que depositen esa confianza en nosotros. Pero aparte de nosotros, obviamente hay un montaje, un escenario espectacular, unas presentaciones increíbles, unos cantantes que no sé si puedo decir que vienen maravillosos, y pues lo más importante, vamos a reconocer y a galardonar a las mejores películas y series, que es lo más importante en esta noche de la gala, poder reconocer el talento del cine y las series iberoamericanas.
15: Gracias, Carlos.
19: No, a ustedes, por favor.
14: Bueno,
15: ahí faltó el saludo de nuestro amigo Roberto.
16: Sí, me saludó mi parcero. Un saludo. Manito, hacele bien.
17: Hágale pues.
15: ¿Cómo hablan los colombianos, verdad? Estás lindo, ¿cómo hablan? Tienen mucha gracia.
16: Vente para Paraguay, parcero. Te esperamos.
17: Roberto, como paraguayo, no, ni con calambre orellana.
14: Todo depende de quién te está hablando, ¿verdad? La plata o plomo, por ejemplo, sonaba muy divertido. Sí.
17: Era muy divertido eso.
16: Pero yo me quedé con la parte que Carlos Torres te dijo, que él está esperando una invitación para venir a Paraguay, que quiere conocer Paraguay.
15: Claro,
16: tiene vínculos con Paraguay.
15: ¿Pero quién le va a mandar el pasaje? ¿Quién le va a pagar su hotel? ¿Quién le va a pagar su viático?
14: Roberto.
16: Nosotros producimos como medio series televisivas.
15: Yo te hago el contacto si querés.
16: como una de las figuras para una eventual serie que produzca Telefuturo.
14: Sí. Se lo ve muy agradable.
15: Es muy agradable.
14: Porque viste que antes de empezar la nota, vos ahí sentís un poco qué tal, ¿verdad? Como persona, digamos.
15: No, es divino, en serio. Tiene mucho carisma, es muy divertido.
16: Él responde siempre a un principio en todas las notas y lo dijo con absoluta transparencia en distintos medios a los que fue invitado. Él reconoce plenamente que llegó a ser lo que es gracias al cariño de la gente. Él no le niega una foto a nadie.
15: Sí, es verdad. Y me contaba que una vez estuvo en Barcelona y que él no sabía que era tan conocido en España. Entonces él subió una selfie desde la habitación del hotel sin arrobar al hotel nada. Dice que después de una hora se llenó de gente que le gritaban Charlie, y en el hotel estaban todos desesperados porque la gente no podía descansar. Todos los que estaban en el hotel no podían descansar de la cantidad de gente que fue a pedirle fotos, y que él jamás esperó. Con policía tuvieron que sacarle a toda la gente que estaba ahí.
16: Y le aclaramos a la gente, aunque él ya lo aclaró, él no canta.
15: No, él no canta.
16: Pero actúa muy bien, como si fuese que está cantando.
15: Hace un buen playback.
16: Igual que Carolina Ramírez, la reina del flow, tampoco canta ella.
15: Que está a punto de tener su hijo, está enorme su panza, gigantesca.
16: Y que de hecho cuando le hicieron el casting, él cuenta que le habían dicho que uno de los requisitos era que pueda cantar el actor, y que él les advirtió de que no cantaba, pero que aún así le dijeron que se presente y quedó a pesar de eso, porque fue la mejor presentación, obviamente, por eso pudo después representar a Charlie. Y realmente ese personaje le hizo subir en su nivel increíblemente.
15: Sí, ahora está también trabajando en España. Y también me contaba algo así rápidamente, más les cuento, que se asustó una vez porque dice que estaba en una conferencia de prensa y llegó una chica. Epa. Y que le dice, ¡ay, al fin! ¡Ya llegaste, mi amor! Y le empezó a hablar como si fuera la novia. Y le decía, ¡ay, no me estás contando más mis mensajes! Y después le empezó a seguirle para ver, y tenía un año de mensajes. Que todos los días ella le mandaba, hola mi amor, buen día, te espero en tal hotel. Y así, se asustó porque era una chica que estaba un poquitito bien,
17: Vi la nota con Andrés Lamoglia también.
15: Con Andrés, él es brasilero, pero habla perfectamente español.
17: Yo lo vi en Dueños del Juego, que está en Netflix, que es muy buena. ¿Saben de qué habla esa serie? Habla de los jueguitos estos que se encuentran en la calle. ¿Cómo se llama eso? Que tiene frutas, que tiene billetes.
16: De trabamonedas.
17: De cómo se hizo eso en Brasil.
16: De forma está ilegal muy buena. En todos los distritos.
17: Claro, de forma ilegal está. Y eso, y es justamente de eso habla de esa serie.
14: Sí, cualquier cosa hablamos con Yamile Gay. 9:37. Recuerdo esa vez que te vi.
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6: Son las 9:45. 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Señor Luis Antonio.
7: Ya me tengo que ir.
8: Bueno, son las 9:46. Creo que todavía no empezó la sesión en la Cámara de Senadores, ¿verdad?
9: No, están hablando todavía de una nueva polémica que envuelve al fiscal general del Estado, Emiliano Rolón Fernández, porque de acuerdo a lo que se publicó de su currículum vitae, aparece que él estuvo vinculado a la Universidad Sudamericana.
8: Sí.
9: Y lo que dijo el fiscal general del Estado a través de un comunicado es que efectivamente él participó de los cursos de posgrado de la Universidad Sudamericana en su carácter de profesor de Derecho Penal, pero que él no tuvo ningún cargo administrativo en la Sudamericana. Y él señala que es una manipulación por parte de los medios de comunicación y que él no tuvo ningún vínculo con los estudiantes de grado de la Universidad Sudamericana, con lo cual está tomando distancia respecto a la posibilidad de que se pudo haber cruzado eventualmente en algún pasillo con Hernán David Rivas, que sabemos que nunca estuvo en ningún pasillo de la Universidad
8: Sudamericana. No pudo haberse cruzado. Así que, eso sabemos, sí. Él no se pudo haber cruzado.
10: Bueno, por ahí estaba, ahí paseando, tomando
9: bueno,
10: café.
9: Pero lo que él dice es, yo nunca le enseñé a nadie que se haya titulado de grado en la Universidad Sudamericana, sí a gente que hizo el curso de doctorado en la Universidad Sudamericana. Y ahí hay un vínculo muy estrecho. Nosotros, de hecho, hablamos con el camarista Oscar Rodríguez Kennedy, que él sí era el rector, el decano, perdón, de la Universidad Sudamericana. Y él nos dijo que efectivamente esos cursos de posgrado se hicieron y muchos magistrados participaron. De hecho, uno de los integrantes del Tribunal de Sentencia que va a juzgar a Hernán David Rivas Román tiene su doctorado de la Universidad Sudamericana y probablemente fue alumno del fiscal general de Estado Emiliano Rolón. Y Oscar Rodríguez Kennedy era compañero de tribunales de Emiliano Rolón Fernández. Siempre supimos que Emiliano es profesor doctor, o sea, él es catedrático. Y él lo que dice es, sí, yo estuve ahí, participé, le enseñé a varios hoy doctores en Derecho, pero yo nunca fui coordinador de carrera. Pues ahí pues cambia la condición, ¿verdad?
8: Claro, porque ahí se... Eso supone una cosa es que te contraten como profesor y otra cosa es que vos seas el coordinador, sí, porque eso supone una gestión administrativa y un vínculo estrecho con la institución.
10: Una responsabilidad,
9: así mismo.
8: Claro.
9: Y él ese señalamiento hace para tomar distancia, pero no niega el vínculo. O sea, él enseñó curso de posgrado en la Universidad Sudamericana. Y estamos pendientes de que inicie la sesión. 9:30 fue fijada el horario para el inicio, 20 minutos de tolerancia, así que estamos ya dentro del margen de tolerancia. En cualquier minuto debería empezar la sesión de la Cámara de Senadores y lo que dice el reglamento es lo siguiente: inicia la sesión, se confirma el quórum, Una vez confirmado el quórum, el presidente de la Cámara de Senadores y del Congreso Nacional le pide al secretario que dé lectura de los asuntos entrados o las notas entradas, explicaba bien Antonio Sánchez más temprano aquí en Monumental, y en ese momento es que se va a dar lectura a la renuncia de Hernán David Rivas Román y de Erico Galeano Segovia. Una vez aceptada la renuncia de ambos, cuando ya entra por el conducto institucional, dejan automáticamente de ser parlamentarios y ya quedan los que ya habían en su momento integrado el Congreso, solo que en uno de los casos ya va a estar fijado o confirmado como permanente. Y allí hay una cuestión, porque se convirtió en norma que cada suplente que ingresa, por más que ya haya juramentado, cuando acaba un periodo que él estuvo reemplazando a alguien como suplente, si hay alguna modificación, el Parlamento le vuelve a tomar juramento. Se está trabajando en un proyecto de ley para que eso ya forme parte del cuerpo legal positivo del Congreso, pero por de pronto es una tradición que están cumpliendo. Bueno. O sea que probablemente algún suplente tenga que jurar nuevamente.
8: ¿Qué está pasando ahí? NPI, veo que están...
9: Ahí ya se van a la sala de sesiones.
8: Para van a la sala de sesiones, parece que va a arrancar esto, ¿eh?
10: Y estaba previsto para las...
8: Está hablando, ponemos un poco NPI.
0: En relación a la denuncia que presentaron en su contra, un funcionario del Congreso que lo denunció por cobro indebido y lesión de confianza. Vamos a escuchar qué es lo que va a exponer Basilio. ¿Qué trae en la carpeta, presidente?
11: Mi renuncia.
8: Bachi Núñez. Ahí. Bachi Núñez fue denunciado por Penayo, un funcionario del Senado. Mi corbata.
11: Voy a dialogar. Ah, eso es.
0: ¿Trae algo para responder la denuncia que presentaron en su contra? Imagina
11: bien.
0: ¿De qué se trata?
11: Bueno, ¿ya es una pregunta o así tengo que leer nomás? 16, bueno.
12: Presidente, ¿qué responde a esa denuncia un funcionario en contra suya?
11: Bueno, para empezar, no tiene sentido por un lado, pero tiene sentido por el otro lado. ¿Por qué digo tiene sentido por el otro lado? Voy a mostrarle en la carpeta, acá están viendo ustedes, fue candidato del Frente Guazú, denuncia de que supuestamente entran funcionarios sin concurso, quien dice entró sin concurso, nombrado a pedido de una bancada, en aquel entonces Avanza País. Entonces denunció una cuestión que él mismo no puede explicar. Aparte, investigando, no ha presentado declaraciones juradas. Su señora trabaja como secretaria general, creo que en el Ministerio de Desarrollo Social, 33 millones, también entró sin concurso. Yo estoy a disposición de la justicia. Creo que hemos accionado correctamente en estos casi 2 años que estuve como presidente del Congreso, pero tampoco voy a aceptar que mancillen mi nombre, en este caso por una denuncia de un funcionario que fue recategorizado desde el inicio. Entró con 6 millones de guaraníes, ahora gana 16 millones de guaraníes. La última recategorización fue en mi periodo de 500.000 guaraníes. Evidentemente se enojó porque en otros periodos tenía grandes aumentos. Y es la forma de extorsionar. Fue candidato a senador, fue candidato a diputado del Frente Guazú.
0: ¿Qué implica no aceptar que mancillen su nombre? ¿Usted va a tomar medidas administrativas contra él como funcionario del Senado?
11: No, primero me voy a defender. Yo te puedo acusar a vos o a cualquiera, pero si no tiene ninguna, ¿cómo te iba a decir?, asidero legal. Como ejemplo, denuncia también la bonificación. Yo les entregué ya a algunos periodistas el dictamen del Ministerio de Economía y Finanzas, donde habla que fue correcto, donde el ordenador de gastos puede cobrar. También el dictamen de la Contraloría, o solamente cuando la Contraloría opina en forma incorrecta a la Municipalidad de Asunción vamos a tener. Entonces, las dos denuncias que hace, primero ya es como para desestimar. Pero yo creo que hay gente detrás de esta denuncia. Él es, y bueno, ahí ya le mostré, ahí está. Y probablemente se identifica con un sector.
0: ¿Usted no le va a tocar a él, no le va a despedir, no me va a ordenar su promoción?
11: ¿Por qué debería ordenar? Yo me voy a defender con la justicia y con la verdad.
13: La molestia es que él no habría sido recategorizado con un sueldo como anteriormente, había una diferencia importante.
11: Sí, entró con 6 millones y cada periodo fue recategorizado con 3 a 4 millones de guaraníes. Ahora vamos a ver también su presencia en la institución, pero ya tengo designado un abogado, si es lo que le puedo decir. Oscar Tuma.
14: Finalmente Erico Galeano presentó su renuncia. Esto le evita a Honor Colorado votar por su destitución. ¿Cuál es el análisis que hace el presidente?
11: Sí, ha presentado renuncia. Entonces vamos a tratar al iniciar la sesión, el primer punto, la renuncia de ambos colegas.
0: ¿Cuál es el significado político de ambas renuncias, la de Hernán Rivas y la de Erico Galeano, el significado para Honor Colorado?
11: Y que nosotros sí, de alguna forma, nos desprendemos de gente que al final no sigue el lineamiento de Honor Colorado, a diferencia de otros sectores.
0: ¿En qué sentido? ¿Está dispuesto a desprenderse de más gente cuestionada?
11: El Senado se tiene que desprender de todos, inclusive los que han vendido propiedades que no son suyas. Inclusive.
0: ¿De eso habla de Yolanda Paredes? ¿Está hablando de Yolanda Paredes?
11: Hasta ahí te puedo decir.
15: ¿Le preocupa que el dinero del crimen organizado ingrese en el Congreso?
11: Claro que preocupa. Fui diputado el primero que instaló el debate sobre la narcopolítica. Y si en una instancia salió el voto en contra, una sentencia en contra de un colega, en segunda instancia nuevamente, entonces existe algo. La tercera instancia ya no revisa de fondo.
15: ¿Qué Carlos Quintero va a decisión. Volver a jurar hoy, presidente?
11: Sí, va a volver a jurar.
14: ¿Ya pudieron ya debatir sobre el caso Zenaida Delgado, cuyo nombre aparece relacionado con adjudicaciones en
11: el... No hay nada que debatir. Estaba diciendo tu colega lo de Yolanda. Entonces lo de Yolanda es peor. Vendió una propiedad de la Itaipú. Tengo que ya levantar la sesión.
0: Ya corre Basilio Núñez. No está tan dispuesto a desprenderse tampoco de aquello que nos siguen los lineamientos de Honor Colorado, como lo escucharon al titular del Congreso. Ahora sí se acordó rápido entrar a levantar la sesión. Vamos al pasillo, compañera Morsi, es que todavía van ingresando algunos legisladores, porque a veces, una vez que ingresa Bachi a la sala de sesiones, suelen salir también el resto de los legisladores cartistas. Por ahí tenemos suerte y nos cruzamos con Zenaida, que suele ser bastante escurridiza, no creo. Hoy también corrió rápido, entró a la sala de sesión el senador Edgar López, que también es bastante cuestionado y que todavía no pudo aclarar realmente si es su hermano, el abogado Nelson López, que señalan representaría a personas procesadas en el caso a ultranza, y decían los legisladores, de ser así, de mantener este vínculo, él tuvo que haberse abstenido en el momento de la votación del Consejo de la Magistratura para las ternas. Él no pudo haber tomado ningún tipo de injerencia para determinar si Denny Jumpack merecía o no un voto para estar dentro de la terna para juez de la penal en la capital. Realmente un punto que todavía debe aclarar, y veremos también en esta sesión extraordinaria si podemos avanzar con respecto a los demás puntos, porque al iniciar nada más, compañeros, ya se tiene que poner a consideración las renuncias de ambos legisladores. Senador Beto Velar, antes de que te vaya, no vayan a correr, senador, estamos en vivo para NPI. ¿Cuál es el significado para ustedes de estas renuncias que están presentadas por Erico Galeano y por Hernán Rivas?
16: Y bueno, son decisiones individuales.
0: ¿Pero es una derrota de ustedes?
16: Ocurre que para la percepción ciudadana vamos a tener diferentes criterios, derrota, reculada. Yo creo que es una decisión particular la que asumen y descomprime el escenario político. Gracias.
0: Ingresan ya algunos integrantes del sector cartista aquí a la sesión de la Cámara de Senadores. Le voy a consultar a esta senadora Zenaida. A usted le cuestiona muchísimo el vínculo con sus familiares y el acceso a esa vivienda. ¿Va a aclarar eso?
17: Sí, voy a aclarar, pero me parece muy injusto.
0: Senadora, pero quédate en hablar, no se te puede escuchar si entras corriendo. Bueno, ya se fue la senadora Zenaida Delgado, no dijo prácticamente nada. Ya me empujó la guardia para que no le siga atajando, compañeros. Así que vamos a subir a ver si ya podemos escuchar, ya poner en consideración.
8: Bueno, son las 9:59, ahí escuchamos. Bueno, yo creo que lo de Basilio Núñez está bien, es correcto. O sea, él tiene que defenderse como corresponde. También es importante cuando él dice: hay que tener autoridad moral. O sea, digo, el que denuncia, si la denuncia es porque él metió funcionarios sin concursar, sí. Que el denunciante haya entrado sin concurso. Sí.
9: Que no sea una denuncia entre pillos.
8: Claro, o sea. Porque todo, o sea, Ojo, esto no es una cuestión solamente de los colorados. Claro. No, para nada. O sea, nadie debería entrar a la administración pública sin concursar. Sí. Ese es el punto. Sí. No importa si es Frente Guazú, liberal, payista, lo que sea. O sea, todos tienen que concursar para entrar al Estado, vamos.
9: Luis, una cosita nomás para complementar, porque le agradezco a los colegas de ABC que fueron los que hicieron la publicación en el caso de Emiliano Rolón Fernández, el doctor. Yo había citado lo que él dijo en un comunicado a través del Ministerio Público, pero me pasan el documento de su currículum vitae que él mismo sube al sistema del Poder Judicial. Y efectivamente está subrayado ahí en amarillo. En el año 2013 dice, el currículum de Emiliano Rolón, Universidad Sudamericana, coordinador del área Derecho Procesal Penal del curso de doctorado y docente de los cursos de maestría y doctorado por resolución número 3 del 5 de marzo de 2013.

0: ¿no? Donde él dice que estuvo como coordinador del área de Derecho Procesal Penal del curso de doctorado de la Universidad Sudamericana. Lo mismo nosotros habíamos publicado tiempo atrás que sucedió con el camarista Delio Vera Navarro, que le había sobreseído a Hernán David Rivas. Él también fue catedrático de la Universidad Sudamericana y en los cursos de posgrado. Es más, él entonces era presidente de la Asociación de Magistrados y en virtud de esa condición había firmado este convenio con la Universidad Sudamericana para los cursos de posgrado, que luego terminaron mal porque hubo un desentendimiento entre las partes, porque repentinamente decidieron que los cursos tenían que costar más caro de lo que habían pactado inicialmente y se frustró todo. Hay mucha gente que denunció por estafa incluso,
1: sí,
0: a
1: claro,
0: esta gente,
1: cierto,
0: tiempo atrás. Estamos hablando de por lo menos hace 12, 13 años, y el doctor Emiliano Rolón, repito, conforme a ese documento aparecía que él era coordinador de la carrera o del curso.
1: Ojo, esto cambia el escenario. Además, sí, no olvidemos que la Sudamericana, no ahora que tiene otros propietarios,
0: sí,
1: pero la versión fuerte es que originalmente esta universidad le pertenecía a Jorge Rafat Toumani.
0: Sí.
1: Estamos hablando del narco de frontera asesinado en un atentado espectacular, peliculesco, perpetrado en Pedro Juan Caballero.
0: Sí.
1: O sea, y en el 2013 supuestamente él era coordinador. Sí. Creo que en el 2013 todavía no había vendido la Sudamericana. Sí, creo que ya Rafat había partido a...
2: 2016 fue lo de Rafat.
0: Sí, fue el asesinato.
1: Ah, entonces estaba Rafat y estaba con vida.
2: Sí. 16. Se van a cumplir
0: 10
2: años,
0: el
2: 25 de junio.
0: Acá vos sabés que está, movimos de vuelta al avispero. Y también los colegas que hicieron este trabajo, dice, la información está en su currículum en la página de la Corte Suprema de Justicia.
1: ¿A qué?
0: Que es la máxima instancia judicial. Y acá estoy buscando nada más brevemente, Luis. Estaba buscando, para no parafrasearlo, sino leer taxativamente, le voy a compartir a los compañeros el comunicado que hacía el Ministerio Público, porque dice clara y categóricamente lo siguiente. Es una página cortita, escueta, y dice, ante la comunicación falsa e insidiosa del diario ABC Digital, dice, cumplo en señalar cuanto sigue. 1. Jamás he sido directivo de la Universidad Sudamericana. 2. Mi única intervención fue en posgrado módulo penal por requerimiento de la Asociación de Magistrados Judiciales, curso de actualización, desarrollando mis labores docentes por un módulo. En áreas formativas de la Universidad Sudamericana jamás tuve ninguna intervención y hasta desconocía su existencia. Fueron cursantes del posgrado connotados magistrados con docentes calificados para la instructoría adecuada a la reforma penal. Nos reservamos la nómina de cursantes y profesores del curso para lo que hubiere lugar, y 5, en honor a la verdad y a disposición de la opinión pública, firma el doctor Emiliano Rolón Fernández. Tiene fecha ayer, 11 de mayo del año 2026.
2: 15 de junio de 2016 había sido el asesinato de Rafat.
1: 10 de la mañana, 4 minutos.
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5: Hora 16 minutos en la República del Paraguay, temperatura en Asunción 11 grados. Erico Galeano presentó su renuncia al Senado. Lo hizo a través de su abogado Ricardo Estigarribia.

0: Rivia, quien explicó las motivaciones de la renuncia.
1: Hemos presentado hoy la renuncia en nombre del señor Erico Galeano, del licenciado Erico Galeano, a su banca en el Senado de la Nación, a efectos de que en primer término sea aprobada por sus colegas en la sesión del día de la fecha, y además a efectos también de poder descomprimir un poco la presión social, la presión mediática, y poder permitir que el tribunal haga su trabajo de manera ecuánime, es decir, sin factores externos que condicionen la resolución. Por un lado, era que no constreñirle a los compañeros, a sus colegas senadores, a obligarlos o constreñirle a que realicen el procedimiento de pérdida de investidura, ¿verdad? O sea, no comprometerlos de esa manera. Así también, por una cuestión de paz social para su familia, sobre todo, ¿verdad? Si bien el senador no se ve afectado de cierta forma en esto directamente él, pero sí le afecta demasiado a su familia, ya que su familia no es política, se dedica plenamente al sector privado. Bueno, y a partir de ahí fue una decisión por el bien familiar.
0: Los fiscales Silvio Corbeta y Denny John Pack pidieron al Tribunal de Sentencia la prisión preventiva del ex senador. El tribunal debe convocar a una audiencia para luego determinar el estatus del condenado por lavado de dinero procedente del narcotráfico y asociación criminal. En tanto, la Cámara de Senadores trata hoy las renuncias de Erico Galeano y Hernán Rivas. Emiratos Árabes Unidos ejecutó ataques militares secretos contra Irán. Bombardearon una refinería de petróleo ubicada en una isla iraní en el Golfo Pérsico. Los ataques se produjeron a principios de abril mientras Donald Trump impulsaba un alto el fuego. Temperatura en Asunción 11 grados, en Ciudad del Este 7 grados.
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18: Son las 10 con 14 minutos. 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Señor Luis Antonio.
19: Estamos ya con Marian Fernández del Congreso. Marian.
20: Sí, buenos días. Hace instantes se acababa de aprobar ambas renuncias. Ingresó en asuntos entrados y hoy, 12 de mayo, en simultáneo, dos senadores se van del Congreso automáticamente. No sé si esto ya habrá pasado en algún momento en la historia, pero hoy tanto Hernán Rivas como Erico Galeano dejan de ser senadores. Recordemos que ambos están implicados en, bueno, tienen la reputación bastante dañada ya. Por un lado, Hernán Rivas con su título falso que está siendo investigado aún, y por otro lado, Erico Galeano, que ya fue condenado a 13 años por el caso de a ultranza, lavado de dinero y asociación criminal. Para recordar nada más, ahora mismo va a jurar nuevamente Carlos Liceras, quien tuvo que salir de la sala porque, bueno, podemos escuchar lo que ahora mismo ingresa Carlos Liceras para volver a jurar. Vamos a escuchar parte de su juramento.
19: No se entiende, Marian, pero bueno, ese ya es un trámite. Ahora, lo que me llama la atención, ¿trataron las dos renuncias juntas?
3: No me escucha, Marian.
19: No, dejó ahí. No, pero la verdad que no me interesa escuchar el juramento de Licera. Además, una cuestión burocrática. Pero bueno, me llamó la atención. Yo pensé que iban a tratar caso por caso, los dos juntos ya. Tum, despacharon. Se fueron, histórico, como dice Marian, por primera vez,
8: sí.
19: Dos senadores que pierden en la misma mañana y en la misma votación.
8: En un mismo día.
19: Sí, en un mismo día y en una misma votación, porque sí. Los dos juntos trataron.
8: Claro, porque es así de mero trámite.
19: Sí, claro.
8: Entra y pum, ya le despachan. Había renunciado en agosto Óscar González Daer y un mes después, en septiembre, el representante de el oviedismo, Jorge Oviedo Mato. Ah. Los dos por el mismo escándalo de los famosos audios filtrados, sí, del jurado de enjuiciamiento.
19: Claro. Pero bueno, ahora se fueron los dos.
8: En un mismo día.
19: En un mismo día, sí, en un mismo día. Ahora hay que ponerle foco a el tribunal de sentencia.
8: En el caso Rivas.
19: Porque ya recibió, en el caso
8: Erico
19: Galeano.
8: Sí, en los dos casos. Sí.
19: Claro. Pero en el caso de Erico, lo que hay pedido ya de prisión.
8: Y que es urgente. La norma procesal dice que en los pedidos de medida cautelar, y más aún en una revisión de medida, tiene que resolverse en 24 horas.
19: O sea, hoy.
8: El tribunal debería estar, una vez que reciba esto, notificando e inmediatamente fijando fecha y hora para la audiencia de revisión de medidas.
19: Mm-hmm. O sea, a más tardar mañana.
8: A más tardar.
19: Debería estar citado Erico Galeano. Erico Galeano a secas ya.
8: Sí.
19: Para la imposición de medidas. Sí, que señor. Puede ser, por el lado de la fiscalía, está pidiendo prisión.
8: Hoy podemos decir, para si le queremos agregar algún título, título o adjetivación, el condenado Erico Galeano.
19: El condenado Erico Galeano. Sí. Y por el otro lado, el, entre comillas, abogado, sí, Hernán Rivas. Lo que va a hacer es enfrentar juicio oral y público.
8: Exactamente.
19: Porque la corte ordenó que vaya esto, que se eleve a juicio oral y público.
8: Directamente a juicio oral y público, porque queda confirmada esa parte de la resolución del juez de garantías, que una porción había enviado a juicio oral ya en su momento. Eso se había anulado en cámara y finalmente la sala penal de la Corte Suprema de Justicia decide esa parte ratificar. Entonces el expediente va directo a juicio oral. Ya ni siquiera hay que escoger un juez de garantía que revise, que convoque a las partes, no, porque las tres porciones fácticas del Ministerio Público que decía ocurrió esto, esto y esto, el juez de garantías en su momento había elevado a juicio oral.
19: Está Ricardo Estigarribia, que es abogado justamente de Erico Galeano. Hola, Ricardo, ¿cómo estás?
21: ¿Qué tal, Luis? ¿Cómo te va? Un saludo para vos y para toda tu audiencia.
19: ¿Qué acción van a tomar ustedes, Ricardo? Porque ya los dos fiscales del caso Erico, de tu cliente, ya de tu defendido, ya solicitaron al tribunal de sentencia que él sea remitido a prisión, o sea, que se ordene la prisión. ¿Qué van a hacer ustedes? ¿Cuál va a ser la acción, Ricardo?
21: Bueno, en primer término, nuevamente, yo felicito cuando la justicia actúa, ojalá que actúe así con todos, ¿verdad? Estaría fantástico de ser así de eficaz, ecuánime y rápida la justicia para con todos. Y a partir de ahí ya te respondo lo próximo, ¿verdad? Para mí hay una cuestión lógica que primero debe de ocurrir, ¿verdad? Que es que primero el senador Galeano pierda su banca, ¿verdad? Es decir, pierda su inmunidad de detención. Una vez que esto se dé,
19: para mí
21: correspondería que el tribunal, que es algo inevitable, ¿verdad? Que el tribunal requiera el informe correspondiente a efectos de documentar, ¿verdad? Ya que en los expedientes se notifican por autos. Pero bueno, probablemente, como es un hecho de público conocimiento, simplemente se tenga por anoticiado el tribunal a través de los medios masivos de comunicación, ¿verdad? Entonces, a partir de ahí deberían de fijar una audiencia, y en esa audiencia obviamente nos vamos a presentar y vamos a resaltar que tanto la resolución de primera instancia como la de Cámara de Apelaciones lo que dispuso es el arresto domiciliario del senador Erico Galeano.
19: ¿Qué es lo que nosotros dijimos desde el vamos, Ricardo? Y vos habías discutido en algún momento. Que es prisión, que es prisión domiciliaria. Eso es lo que quedó ratificado.
21: Por supuesto, y justamente fue ni el Ministerio Público ni la Defensa reclamó.
19: Exacto.
21: Fue una cuestión estratégica y la Fiscalía, yo creo que porque se le escapó la tortuga, ¿verdad? Bueno, punto y aparte, es exactamente lo que habían dicho, pero en ese momento no estaba vigente esa cláusula y muy bien lo explicó el doctor Paulino Escobar cuando mencionó que lo que corresponde una vez que pierda sus fueros es el arresto domiciliario, ya que era inaplicable, ya que él tenía la inmunidad de detención. Entonces, hoy en día, que cesa en el cargo, ya no tiene esa inmunidad de detención y por ende se debería de aplicar hasta casi de manera automática lo que es el arresto domiciliario.
19: O sea, lo que van a pedir ustedes en, supongo que las próximas 24 horas, se va a hacer ya esa convocatoria del tribunal y ahí van a pedir ustedes prisión domiciliaria.
21: Sí, así mismo es. De hecho, sí, estoy seguro, concuerdo plenamente contigo de que en las próximas 24 horas ya vamos a tener fecha y hora de audiencia, ¿verdad? O sea, si no es que ya se celebra, yo creo que ya se va a celebrar inclusive la audiencia entre las 24 horas.
8: Lo más probable. ¿Roberto? Sí, justamente por el carácter urgente invocado por la Fiscalía, doctor. Porque para ellos existe el peligro de que su cliente no coopere con la justicia, habida cuenta de que todavía tienen un recurso ante la Corte.
21: Sí, de hecho, desconozco cómo concluye eso o cuál es la razón lógica para concluir eso, porque si simplemente el senador Galeano se hubiera querido jugar, ya lo hubiera hecho. Ya tuvo más que tiempo y oportunidad suficiente, ¿verdad? Creo que eso es algo hasta bastante básico. Ya pudo haber y pudo haberse escapado durante el juicio, después de la primera condena o después de la segunda condena.
19: Claro, pero lo que cambia es que ahora dejó de ser senador, Ricardo. O sea, acaban de votar y aceptar su renuncia, por lo tanto, el escenario cambió. Él pasó a ser un ciudadano común que tiene condena en dos instancias a 13 años de prisión.
8: Y le soltaron la mano los miembros de su equipo político y lo dicen de manera absolutamente transparente. Fíjate que Bachi Núñez, que es una persona que se reúne con los líderes del movimiento Nor Colorado y que hoy tiene mayoría en el Parlamento, acaba de decir lo siguiente, doctor, no sé si es que le escuchaste, que lo de la Corte, en el hipotético caso que ustedes recurran, ya será una cuestión de forma, pero que en el fondo de la cuestión ellos ya no tienen duda de que esta causa quedó absolutamente confirmada.
21: Entonces ellos deberían de dejar de ser senadores de la nación o dejar de pregonar que existe una constitución o dejar de legislar, porque lo que hacen es un atropello institucional. O sea, ya están juzgando y condicionando las resultas de la Corte Suprema de Justicia como si recibieran cierta injerencia sobre los integrantes de cualquiera de las salas, ¿verdad? Eso es por un lado. Por otro lado, la República de Paraguay se divide en poderes, es decir, cada poder tiene una esencia, y la esencia del Poder Legislativo no es juzgar, para eso está el Poder Judicial, ¿verdad? Pero si claro, ellos tienen superpoderes, ya es una cuestión de ellos, ¿verdad?
19: Claro.
21: Además, creo todavía, hasta hoy en día, el principio de presunción de inocencia.
19: Claro, Ricardo, sacando de lado lo que haya dicho Bachi, te voy otra vez a lo que te decía hace rato. Hay un hecho concreto, un hecho objetivo. Él dejó de ser senador. El escenario cambió radicalmente. No es lo mismo que sea un senador con dos condenas que un ciudadano común con una condena ratificada de 13 años de prisión.
21: Realmente no es lo mismo, porque mira que las apelaciones y casaciones de los ciudadanos comunes tardan años, ¿verdad? Y los pedidos de prisión preventiva no son inmediatos tampoco, ¿verdad? Entonces, sí, efectivamente varía en demasía. Para nosotros yo creo que está en positivo, porque de alguna manera se descomprime toda la presión social y política, inclusive mediática, ejercida a través de diversos sectores, ¿verdad? Ya que por una cuestión electoral, ya que se avecinan las elecciones, los políticos de una u otra manera quieren depurar filas, no sé si es el término correcto, y bueno, antes eran amigos y ahora ya no lo son, ¿verdad? Y la sociedad también reclama, está en un punto álgido y bueno, consciente con eso, por supuesto que el senador Galeano es consciente de eso, siente, él también es carne y hueso y bueno, optó por renunciar.
19: ¿Vos sabés dónde está tu cliente en este momento, Ricardo?
21: Sí, por supuesto, está en su domicilio, donde siempre estuvo.
8: Sí, en Capiatá.
21: Sí, en Capiatá.
8: No siempre estuvo ahí, la vez pasada nos fuimos junto a él y no estaba, supuestamente estaba en Hernandarias.
21: Roberto, ¿verdad? No, sí. No reconozco todavía tu voz.
8: Sí, Roberto, ahí reconociste.
21: Sí. Ahí está, sí. No, me puse a hacer los deberes después de que conversamos.
8: Sí.
21: Roberto, querido, te comento que el primer lugar donde te fuiste no es su domicilio, no es el que está denunciado en autos, no es donde tiene la obligación de recibir. Al segundo domicilio sí fuiste,
8: sí
21: se encontraba, y de hecho hiciste una acotación de que estaba una camioneta suya que solía utilizar
8: sí.
21: de manera habitual.
8: Sí.
21: Ahora, que un extraño, sea o no periodista, conocido, lo que fuera, sea, y esto que en mi caso no implica mi obligación de salir a dar explicaciones.
8: O sea, claro, me mintieron ese día entonces. O sea, él estaba ahí.
21: Probablemente.
8: Ay, no, y claro, eso es lo que yo también supuse. Una cosita nomás, doctor, porque vos me estás diciendo que no está en autos. La notificación pues le tuvo que haber llegado supuestamente, conforme el documento al que yo recibí, en esa vivienda de las calles Cerro Corá y Juan de López, no recuerdo el otro de memoria, pero la primera casa que yo visité, ahí supuestamente le tuvieron que haber notificado los miembros de la Cámara de Apelaciones.
21: Es otra dirección la que está constituida en auto y que tiene la obligación de recibir, ¿verdad?
8: Yo te digo porque vi el documento nomás, doctor. O sea, estaba ante mis ojos. No tengo por qué mentirte.
21: No.
8: Y por eso yo llegué hasta ahí.
21: Yo estoy seguro de que me decís la verdad.
8: Sí.
21: Ahora, lo que te digo es que en la resolución judicial consta otra dirección. Que el Ujier se haya equivocado por una cuestión de que copia y pega la primera cédula de notificación, la de allá, la de, qué sé yo, te hablo 2023.
8: Sí.
21: Perfecto, es un error y nosotros no nos afecta eso, porque igual seguimos ejerciendo la defensa.
8: Claro, eso es un accesorio, no, un buró ahí, pero para que conste, claro, nomás. En el documento del Tribunal de Sentencia, el primero, figura ese domicilio. Cuando se remite a apelaciones también a Erico Galeano, figura ese domicilio. La cédula de notificación sí. va al mismo domicilio. Por eso nomás, doctor, nosotros nos fuimos a esa casa. Y por último, déjame a decirte una picardía porque me pica todo. A lo mejor ya está peco de arrogante. Ahora resulta conveniente que lo que nosotros detectamos el otro día te sirve para tu estrategia de defensa. Y antes éramos mentirosos.
21: Por supuesto, espera un poco. Hay cuestiones y cuestiones, por supuesto, y te doy toda la razón. A ver, yo utilizo las herramientas que tengo a mi alcance. ¿Y cuál es la herramienta que tengo a mi alcance? La sentencia de primera instancia y la confirmación en Cámara de Apelaciones.
8: Así mismo.
21: ¿Cuál es la herramienta que tengo? La entrevista que tu medio le hizo al camarista Paulino Escobar, donde dice, debe de cumplir arresto domiciliario. Esa es mi herramienta de trabajo y por supuesto que la voy a explotar, así como vos la estás explotando.
8: Claro.
19: Ahora,
8: no nos pisemos la manguera.
19: Ahora, no, para cerrar nomás, Ricardo, esa era lo que correspondía siendo el senador. Él ya no es senador a partir de hace unos minutos. Cambió la historia. Hay que ver qué define el tribunal con respecto al riesgo de fuga. Tu cliente es un hombre con muchos recursos, con un escenario bastante gris porque existe la posibilidad alta de que le ratifique, que la corte rechace lo que se plantea y quede firme y ejecutoriada una condena a 13 años de prisión. No es el mismo escenario, ha cambiado radicalmente.
21: Correcto, Luis, querido, pero ahora te comento, ¿verdad? Sigue teniendo la misma cantidad de recursos disponibles, siendo o no siendo senador, sigue gozando el estado de presunción de inocencia, así como cualquier ciudadano paraguayo.
19: Totalmente.
21: Y por supuesto que se va a someter, ¿verdad? O sea, nadie dice que él se va a escapar o lo que fuera, ¿verdad? O por lo menos a mí no me ha exteriorizado eso, ¿verdad? Es más, apenas nos enteramos a través de los medios masivos de comunicación que se había presentado el escrito en el cual requería la prisión preventiva, y lo primero que hice fue venir a poner para decirle, senador, presentate, o en este caso, licenciado Erico Galeano, nos tenemos que presentar ante el juzgado. Vinimos y dice, todavía no tenemos audiencia. Bueno, perfecto. Entonces, para cuando nos fijen, que seguramente será mañana, ¿verdad? Vamos, doctor, a estar pendientes y cerca del tribunal.
8: Recomendarle a tu abogado que nos reciba en su domicilio, vamos a hacerle una entrevista, porque él dice que ustedes le recomendaron que no hable con la prensa.
21: Sí, eso es cierto. Fue una recomendación nuestra. Eso,
8: y dando permiso.
21: 100%.
19: Y ahora él estaría dispuesto a hablar, porque bueno, es muy importante escuchar su versión, ¿verdad? Ahora que, digamos, la clase política de la que él formó parte hoy le bajó el pulgar, bueno, el ciudadano Erico Galeano tiene todo el derecho de que la gente escuche su versión de la historia.
21: Yo creo que ahora inclusive hasta es mucho más cómodo que él hable, ya que no goza del cargo que antes tenía, ¿verdad? Entonces, yo creo que sería interesante que él dé una conferencia de prensa. Eso lo vamos a conversar hoy en el transcurso de la tarde probablemente, y ahí te voy a poder tener una respuesta, porque tengo que hablar con él en persona.
19: Entiendo.
8: Que hable él y no vos, porque vos sos bastante...
19: No, pide abogado, está bien, claro, más vale, pero
8: hable él, doctor, ¿eh?
21: Te agradezco el elogio, Roberto, Luis. Ahora ya los conozco, ya sé que son referentes. Estuve estudiando su carrera, así que felicito. Amo por su carrera. Sí. Sos muy crítico vos, Luis, ¿eh? Mirá que estuve viendo uno por uno grandes opiniones, ¿viste? No consumo nomás mucha prensa y no lo dije de manera despectiva la vez pasada. Quizás se interpretó mal, ¿verdad?
19: No, no Ricardo, no. Aparte, nosotros te estamos consiguiendo clientes con lo que estamos diciendo. Así que...
21: agradezco por eso, le agradezco.
0: Comisión.
21: Ya puse entre mis favoritos ahora en su programa.
19: Ricardo, muchísimas gracias.
21: Gracias a ustedes, Luis, Roberto. Un abrazo.
19: Ricardo Tigarribia, abogado de Erico Galeano.
8: Bastante bueno. Astuto el doctor, ¿eh?
19: No, y como tiene que ser un abogado.
0: Tiene que cobrar comisión, ya lo ves.
19: Claro.
0: Por cada cliente que consiga.
19: Sí, por supuesto.
8: A ver. Así como astuto, bastante predecible también, Luis.
19: Y bueno.
8: Sabíamos que iba a terminar en esto.
19: El caso es que el tribunal tiene que definir, yo creo que todo va a ser en las próximas 24 horas, y repito la opinión que vertí hace minutos. El escenario no es el mismo. Una cosa es el senador Erico Galeano con dos condenas y otra cosa es el ciudadano Erico Galeano con dos condenas y la posibilidad alta, muy alta, de que esto termine ratificándose y se convierta en una condena firme y ejecutoriada a 13 años de prisión. Una persona que cuenta con ingentes recursos financieros. Entonces, el riesgo de fuga no es el mismo. Son las 10 de la mañana, 32 minutos. ¿Enseguida qué hablamos, Lu?
0: Vamos a hablar de que hoy se va a hacer un evento muy lindo donde vamos a poder escuchar de forma gratuita el himno de la alegría, la Oda a la Alegría de Beethoven en Guaraní.
19: Mirá, che. Señor,
1: en la lista preliminar de futbolistas para ir al Mundial hay 4 jugadores de Olimpia, 4 jugadores de Cerro Porteño, 2 de Libertad y 1 de Nacional. En un rato ampliamos detalles porque hay otros nombres también que van rondando por ahí.
19: Abogado Roberto.
8: En el sur del país, esta madrugada hubo un asalto violento domiciliario. Vamos a contar los detalles enseguida.
18: Son las 10:33. 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
0: 10 de la mañana con 41 minutos. 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Señor Luis Antonio.
1: Gracias, gracias, señorita. Luis, querido, nadie te conoce, así dijo el abogado Erico Galeano, un tal Vareiro, ahora te conoce. Bueno, había está sido. Bien, no tiene por qué conocerme, no. Claro, qué pico.
2: ¿Verdad?
1: Estamos ya con nuestra abogada, psicóloga familiar, abogada.
2: Abogada por nosotros. Sí,
1: claro, abogada de sus pacientes, ¿verdad? Claro. Muchas veces, que tiene que defender sus derechos. ¿Qué tal, Lick? ¿Cómo estás?
3: Todo bien. Buen día. ¿Cómo estás?
1: Jasmine.
3: Un placer estar aquí hoy.
1: Bueno, hoy hablamos de...
3: Hoy vamos a hablar un poco del impacto de las redes en las relaciones y en el concepto del amor, ¿verdad?
2: En las relaciones.
3: Es como que eso se está transformando hoy en día, ¿verdad? Y le hago una pregunta. ¿Alguna vez les pasó, posiblemente sí, de que no recibieron un like y les afectó?
2: Claro. ¿Qué está pasando?
3: ¿Qué está pasando? Sí. ¿O no tuvo una respuesta de forma inmediata? ¿O tuve el famoso visto? ¿Y qué generó eso? ¿Qué generó? ¿Verdad? Un rechazo. Bueno, hoy en día las relaciones están muy enfocadas en ese tipo de conductas, como para decir, esta persona me quiere, me ama, me desea, y si no lo hace, entonces no me quiere. ¿Verdad? Principalmente eso. Pero hay tres puntos importantes de lo que me quiero enfocar el día de hoy, que es un poco la comparación social, ¿verdad? Actualmente se nota en consulta, dentro del consultorio, de personas que tienen dificultades en sus relaciones por las cuestiones digitales, ¿verdad? El principal punto es la comparación social de las otras parejas. Las otras parejas sí viajan. Y esa comparación está enfocada mucho a la vida editada que nos muestran las redes sociales, en este caso el Instagram, ¿verdad? Entonces, la primera trampa que encuentro, y según la evidencia científica, es la comparación social que nosotros realizamos a lo largo de una relación. El segundo punto está un poco, esto que le llamamos pubbing, que es cuando estamos con la pareja en algún rincón y cada uno está con el teléfono, automáticamente el cerebro relaciona mi pareja, le interesa más lo que está en el teléfono que mi presencia. Es como una dinámica y una nueva comunicación, ¿verdad? Pero que no colabora al bienestar. Y por otro lado, un poquito está el scroll de la ansiedad digital, ¿verdad? El consumo constante. Hay gente que pasa más de 10 horas scrolleando, ¿verdad? Wow. Y eso aumenta un poquitito ansiedad y dificultades, no solamente en mi relación de pareja, sino también en mi vida personal, ¿verdad? En mi autoestima, voy a desglosar así, autoestima, vida social, vida amorosa, ¿verdad? Sobre todo la autoestima. Entonces, sobre todo Instagram es como la base, si uno tiene ciertas dificultades en su seguridad, Instagram va a ampliar esa inseguridad que yo puedo tener en mi relación, ¿verdad? Porque voy comparando constantemente cosas que no se ven. Por ejemplo, las cuentas que yo pago con mi pareja, ¿verdad? Eso nadie muestra en redes sociales. Claro. Entonces constantemente estoy comparando. ¿Y qué pasa en mi relación realmente?
1: Sí. Así como haces la foto de tu café con leche, nadie le saca la foto a la factura.
3: Claro, antes
1: de
3: pagar. Exacto. Mira, o la transferencia que le hace a tu pareja.
1: Exacto.
3: Pero nadie ve el trabajo que hay detrás de esa relación. Entonces estamos como muy en una era de mostrar mucho y no construir tanto internamente, ¿verdad? Entonces ahí se dan dificultades. Incluso hay personas que llegan al matrimonio, a un compromiso de vivir juntos, sin ni siquiera conocer cosas básicas en esa relación, que eso repercute mucho en la salud mental de esas personas, ¿verdad? Que eso
4: tipo puede... relaciones de cascarón o
3: exacto,
4: relaciones huecas.
3: Exacto. Por el impacto del consumo en redes sociales, discriminado realmente, y eso afecta mi salud mental personal y también de mi relación de pareja, ¿verdad? Entonces, ¿qué es lo que yo quiero traer hoy aquí? Un poco son algunas estrategias que pueden colaborar a que yo pueda hacer un desintox en el uso de las redes y sobre todo comenzar a evaluar qué realmente suma a mi bienestar y qué resta, ¿verdad? Mm. El consumo discriminado de la internet evidentemente no es algo positivo, pero sí hay que hacer algunas preguntas. Si yo tengo una salida con un amigo o una pareja, ¿es necesario que sí o sí lo publique? ¿También puedo disfrutar sin publicar realmente esa salida, ese momento de conexión?
5: Pero viste que a lo mejor la persona te dice que piensa que si no subiste la foto no fue importante para vos esa salida.
3: Exacto, y justamente ahí voy a ir entrando en ese detalle.
1: Ese justamente es el punto, ¿verdad?
3: De los pensamientos irracionales. ¿Qué son los pensamientos irracionales? Son todas esas creencias, suposiciones o prejuicios que tenemos de cómo debería ser. O sea, que si vos no me presumís en una red social, vos no me querés.
5: Claro.
3: No sos tan,
5: o sea,
3: mi amiga.
5: Muchas mujeres o muchos exacto hombres piensan que si no lo subís.
3: Pero si alzaste con tu amiga Kiara, por ejemplo, entonces a Kiara le querés más que a mí, ¿verdad? Entonces como que la gente comienza a evaluar desde ese punto de vista que finalmente hace daño.
5: Claro.
3: Porque yo no tengo ninguna evidencia que vos le quieras más a esta amiga, ¿verdad? Pero posiblemente compartiste.
5: A lo mejor te gustó más esa foto,
3: exacto,
5: cómo saliste.
3: Que... Pero ese es el parámetro actualmente de el valor del amor, la amistad y las relaciones, que está destruyendo un poco la intimidad que uno puede tener en una relación de pareja o de amistad, ¿verdad?
4: Entonces, o sea, que es un motivo de pelea en consultorio, vos tratás, sí, que por ejemplo viene uno de los dos, sea hombre o mujer, y te dice, y lo que pasa es que ella nunca le da me gusta a mis publicaciones.
3: Sí, exacto, exacto. Ese es el valor, si no le da me gusta no me quiere. No me quiere.
5: O si tu pareja le da me gusta a muchos me gustas a otra chica.
3: Exacto.
5: O a otro chico.
3: Como que eso se le llama
1: infidelidad.
3: Celos digitales. Sí. Se denomina ese término técnico.
4: Sí. Y pero vos habías actual dicho también que es una forma de infidelidad eso.
3: En realidad, lo que hablamos de infidelidad, hablamos cuando hay una intención puntual de querer hablar contigo.
5: Claro,
3: que
5: un
3: yo
5: mensaje
3: le dé
5: privado.
3: Like. Exacto.
4: No, pero hoy el like está dentro del... Viste que hay como un nuevo mundo del lenguaje
3: un
4: otra
3: lenguaje
4: vez.
3: Un lenguaje nuevo, exactamente.
4: Y el lenguaje, un like es, bueno, una pequeña insinuación. Dos likes ya es...
3: Yo creo que la insinuación...
5: Es como, acá estoy yo.
4: Claro.
1: Un fueguito ya es motivo de divorcio.
4: Claro.
3: Exacto. Exacto, hoy en día las dinámicas digitales
8: no es para tanto, ¿verdad?
3: Y no, realmente no debería
5: no vaya
3: ser para
5: acá a...
8: Estoy preguntando
3: el significado.
5: Es una falta de respeto.
8: Estoy preguntando, sí.
3: Y la verdad que el significado de cada persona va a depender mucho en la dinámica de la relación, porque por ahí para algunos el fueguito no es nada y para otros sí es todo. Entonces no hay como un lineamiento, pero en términos más cancheros decimos que enviar jueguito es bueno, te estoy tanteando, ¿verdad?
4: Ah, eso sí, pero vos ya es muy directo eso.
3: Claro.
4: Yo te digo, yo quedé sorprendido con un amigo que me decía
1: que te envió jueguito.
4: No.
1: Bueno, Robert, abrite un poco.
4: Él es un lector ya asiduo de ese nuevo lenguaje y él entiende los códigos de los nuevos tiempos.
3: Con los emojis.
4: Y cuando es oportuno que un like pueda escalar, por ejemplo. Y vos decís, pero un like es un like. Y no, él entiende los tiempos del like.
5: O sea, un jueguito ya es más que un like.
1: Claro. ¿Se sigue usando eso de un amigo cuando uno está hablando de uno mismo?
3: Sí.
1: Ah, bueno.
4: ¿Cómo que sí?
1: No más preguntas, su señoría.
3: Sí.
1: Hay algo que leí hace poco que me impresionó mucho. Hablaban sobre la agonía del Eros. Uh-huh. Y parte justamente del tema de las redes sociales, que nos convierte en una sociedad como nunca narcisista. Entonces, las redes sociales es una suerte de confirmación de mi yo permanente.
3: Exacto.
1: Validación. Yo necesito la validación de la sociedad, pero de mi persona. Y la relación pasa a ser una proyección de mi persona.
3: Exacto, así
1: el
3: tal cual.
1: El otro como algo diferente desaparece. Y lo que explica un filósofo que habla mucho de esto sobre todo, es que cuando el otro desaparece como una persona distinta a la mía, muere la posibilidad del Eros. El erotismo se provoca con respecto a alguien distinto que impacta en mí.
3: Exacto.
1: Pero esto es más de lo mismo, más de yo.
3: Exacto. Por eso habíamos hablado también de que la tecnología o la internet nos hace más cercanos, pero a la vez un poco más distantes.
1: Sí.
3: Entonces, dijimos la vez pasada que había como la era del silencio y de la soledad, y es cierto, ¿verdad? Es así mismo como estás mencionando esto de las redes sociales. Y hay algo ahí puntual del pushing también que quiero mencionar, de las relaciones que estamos hablando, así como acá en la mesa. Y yo estoy hablando, yo estoy diciendo, y vos me decís, sí.
1: Pero estás con el teléfono.
3: Está con el teléfono. Entonces, eso genera un poco de dificultad y malestar en la relación de pareja también. Y sí, otro componente que colabora y que a mí me encanta trabajar es que quieren resolver problemas por WhatsApp, ¿verdad? ¿Cómo yo voy a resolver un problema de la relación por WhatsApp? Yo no veo a la persona, no tengo su comunicación no verbal.
5: Una videollamada.
3: Estamos como acostumbrados a tratar de conciliar situaciones por WhatsApp, que es algo que no se va a poder dar. Entonces eso aumenta la distancia en las relaciones. Es decir, la tecnología o la internet en este caso ayuda, nos ayuda muchísimo a la cercanía y a otras herramientas, pero también nos distancia si no las sabemos utilizar. Entonces es muy importante hacer un poco de higiene digital y ponerse horarios. De repente no seguir ciertas páginas, no consumir cierto tipo de contenido que por ahí me puede dañar mi salud mental, ¿verdad? Sobre todo el tema de comprar y la comparación con otras parejas que vemos que es espectacular, ¿verdad? Se ve así como Disney, pero no sabemos detrás. Entonces siempre estamos insatisfechos.
1: Claro.
3: O sea, lo que yo veo es que hay una insatisfacción muy grande en las personas, en las relaciones y bueno, en la vida personal también. Nunca estoy satisfecha con lo que tengo porque no es como se ve en las redes.
1: Claro. Y lo que se ve en las redes es una ficción.
3: Es una versión
1: o es una fragmentación de la realidad.
3: Exacto.
1: Es una fragmentación, es una parte de tu realidad. O sea, la foto del desayuno, estamos juntos con un desayuno espectacular, esa es una instantánea.
3: Claro.
1: Exactamente después de esa foto pudo haberse dado una discusión.
4: Sí, claro. Hay una consulta, perdón, Lucía, sí, para que no pasara otro tema nomás. Lo que dijiste del WhatsApp, y yo me planteo y me pregunto, vos sos la especialista, pero ¿no es preferible en un primer momento, en todo caso, hacerlo por esa vía? Ya digo, no finiquitar el problema a través de esa vía, pero hacerle saber, por ejemplo, tu posición para que la otra persona lea, responda en su tiempo, porque de lo contrario va a ser mucho más peligroso decírselo en caliente, pero no dar por finiquitado,
3: claro,
4: pero utilizar como una herramienta para ir que la otra persona vaya, claro, procesando lo que vos crees o lo que vos sentís.
3: La regla de las 10 palabras: me siento incómodo, me siento mal con esto, ¿será que podemos hablar este tema de forma personal? O sea, no es que vamos a hacer un ghosting a nuestra pareja ni nada, ni dejar de responder, simplemente vamos a hacer un cuarto intermedio, decir: esto lo podemos conversar de forma personal para que no se malentienda.
4: Ay.
3: Porque justamente esto que estás diciendo de escalar, ya va a pasar bastante tiempo donde el enojo, la frustración o la rabia ya va a estar bajada a tierra, como se dice, para poder conversar personalmente. Porque cuando yo más escribo, yo más me enervo.
5: Claro.
3: Y aumento mi nivel de malestar, ¿verdad? Y automáticamente comienzo a ser impulsivo. Entonces, evidentemente, eso no me va a ayudar a tener una resolución del tema, que puede ser retonto el tema, ¿verdad?
4: Sí.
3: Que es lo que comúnmente veo un 80%
5: en terapia.
3: Sí.
5: Pero sí, bueno, hay que también tener un manejo de la ansiedad, ¿verdad?
3: Exacto.
5: Porque uno, porque en el momento estás enojado y querés en el momento decir las cosas.
3: Sí. La idea es que uno cuanto más rápido responde o resuelve, menos ansiedad va a sentir. Y es el efecto contrario.
4: Ah, claro.
3: Aumenta, exacto, aumenta la ansiedad. Y sobre todo también estar constantemente scrolleando, comparando o viendo realidades, aumenta el nivel de ansiedad, de frustración, de tristeza y la insatisfacción general en mi vida. O sea, mi vida es una mierda, básicamente, porque no me pasa lo que veo en redes sociales.
5: Sí. Y listen, sí, y está bueno, digamos, hablar con la pareja y decir, bueno, mira, estamos en pareja, me molesta que le des like a tal chica. O sea, tipo, ponerse como unas reglas.
3: Claro, eso es algo que se puede realizar y se puede conversar.
4: Saludable.
3: Y eso es saludable. Y eso es lo que instamos que se pueda hacer, porque yo no me puedo enojar constantemente por los likes que todo el mundo le da. O sea, eso no debería ser así, pero ocurre.
4: Y depende de qué like también, ¿verdad? ¿Verdad?
3: Evidentemente.
4: Porque si te aparece una semi en bola, pero te envía de guau un mensaje bíblico, ahí hay una contradicción, ¿verdad? Y te dice: que Dios bendiga tu día, y está ahí en bola. ¿A qué es lo que le diste vos me gusta? ¿Al mensaje bíblico o a...?
1: ¿Y te sirvió ese argumento, Roberto?
4: Lo que pasa es que uno es muy espiritual.
1: Ah, bueno, está bien. Ahora, digo, es también una gimnasia.
3: Claro.
1: Dejar de lado el teléfono.
3: 100%.
1: Bueno, yo no sé si esto tiene que ver con que los hombres no podemos hacer dos cosas a la vez.
3: Sí, las mujeres totalmente.
1: Y las mujeres sí, ¿verdad? Pero a mí me pasa que de repente viene la flaca y me habla de algo y yo estoy con la tele, entonces yo pongo en pausa. Sí. ¿Verdad? Y me dice, no hace falta, es que yo necesito concentrarme en lo que me va a decir.
3: Claro, es así.
1: ¿Verdad? Porque no puedo yo seguir y claro, escuchar. Es imposible.
5: Yo puedo estar contestando un correo electrónico en mi teléfono y te puedo estar escuchando.
3: Yo también tengo esa capacidad.
1: Bueno, ahí está. Entonces, a mí me perturba cuando yo estoy hablándole y está respondiendo de paso un correo. Me vuelvo loco porque yo necesito que me preste atención.
3: Exacto.
1: Pero eso me pasa con todas las personas. Yo odio hacer una reunión de trabajo y están todos con el teléfono.
4: Sí, sí.
1: Entonces yo digo, ¿pero cómo no le pueden prestar atención a lo que estamos diciendo? Es imposible. Por lo menos yo no lo puedo hacer.
5: Claro, yo ¿verdad? Sí puedo. No está bueno, no nos va a
1: pasar. Ya entendí lo que va a pasar en la próxima reunión de trabajo.
4: Bueno, yo discuto eso que acá. Puede ser para
5: puedo.
4: Otro día.
5: Sí, me gusta.
4: Yo no, porque voy a discutir tu propia experiencia.
5: Claro.
4: Lo que yo digo es que está demasiado sobrevalorado el multitasking y es una falacia.
3: Exacto.
4: Es una falacia.
3: No es saludable.
5: No es saludable.
3: No es saludable.
5: En casos extremos.
3: Claro. O sea, para sobrevivir.
5: ¿Y qué pasa cuando trabajas con tu teléfono? O sea, en mi caso, yo trabajo. El teléfono es una herramianta de trabajo todo el tiempo.
1: Pero tenés que suspender, no tenés que trabajar todo el tiempo.
5: Y sí, exacto, también, pero hay un ejercicio de autocontrol, exacto, que no es tan fácil.
3: Es poner límites y sobre todo esto que está diciendo Luis, de ponerte límites es muy importante. Y todos trabajamos con el teléfono, 24 horas posiblemente, incluso yo, ¿verdad? Pero hay un horario y yo voy respondiendo las veces que puedo, o sea, eso es una regla.
5: ¿Y qué pasa con tus pacientes que te llaman, están desesperados?
3: Hay una cuestión de urgencia, o las urgencias se manejan de una manera, pero sí es bueno como poner límites en horarios y decir, bueno, yo te doy un retorno en este horario.
4: Y recién te das cuenta de lo muy pegado que estás al teléfono cuando el otro te hace. Porque uno nunca es culpable.
5: Exactamente.
4: Entonces vos nunca te das cuenta porque estás tan absorbido.
3: Eso, eso es real.
4: Y
3: también
4: después cuando el otro te hace, vos te das cuenta
5: espejo,
4: de lo mal,
5: ¿verdad?,
4: que se siente,
5: sí,
4: ¿verdad?
5: Sí, sí, ¿cómo sí, que
4: a mí me pasó el otro día, y confieso, esto le pido disculpas a mamá, seguramente está mirando. Disculpame, mamá. Le invito yo a juntarnos y ella me estaba hablando en un determinado momento y yo tomo el teléfono y miro y yo soy así mismo como Luis. O sea, yo acá y el mundo se cayó, yo no me di cuenta. Y ella me seguía hablando. Y después cuando yo me doy cuenta de esa escena, digo, soy un imbécil. Y bajo mi teléfono. Porque nos juntamos para hablar y yo agarro mi teléfono.
5: Claro.
4: Y ahí me sentí mal. Porque después vos te das cuenta cuando te hacen eso. Y es un agravio. Realmente te sentís no valorado.
3: Exacto, es como ofensivo.
4: Es ofensivo.
3: Y el cerebro automáticamente comienza a darte señales de pensamientos de que no vale lo que estoy diciendo.
4: La próxima Ña Lucy sin teléfono, ¿eh?
1: Es un ninguneo.
3: Es un ninguneo, en pocas palabras. Por eso digo, es urgente realmente que esté con mi teléfono un momento de espacio, de pareja, de amistad, hacer esas preguntas. Y sobre todo, entender de que tenemos pensamientos que son producto de creencias, que no son pensamientos reales, que proporciona y refuerza mi nivel de ansiedad y malestar. Entonces yo tengo que cambiar ahí, dejar en ese momento el teléfono y hacer desintox digital es muy importante y poner horarios también para el uso del celular, ¿verdad?
5: Claro.
1: Ahora, justamente sobre el multitasking que estaban hablando, estaba leyendo lo importante que son, que hoy se reconoce, el espacio de hacer nada.
3: Sí, 100%.
1: De la cabeza en blanco, porque en realidad eso genera la creatividad.
5: Cierto. Claro.
4: Así mismo.
1: O sea, cuando vos estás en 10 cosas, vos no sos creativo. Podés parecer muy eficiente, pero creativo no vas a ser nunca. La creatividad requiere tiempo, espacio, reflexión.
3: Aburrimiento.
1: Aburrimiento. Aburrimiento. Sin el aburrimiento.
5: O hacer algo por.
1: Muchas cosas no se harían.
5: Porque te gusta. Exacto. No por pensar en que puede ser productivo. Pero a mí me cuesta.
4: Pero te pasa
5: muchísimo.
4: Eso. Te pasa que te sentís como una culpa cuando tenés tiempo y vos no estás haciendo algo productivo.
5: Exactamente.
4: Es como si me sentí un inútil.
3: Sí. Es así. Los domingos, si es que uno no trabaja, pasa. No.
5: Buscarle la productividad.
1: Y con tu pareja. Si vos no podés disfrutar de hacer nada con tu pareja.
3: Imagínate.
1: De estar, por ejemplo, una mañana en la cama sin hacer nada. Lee lo que sea, está nomás ahí.
3: Ver tele da mucha ansiedad a las personas que están acostumbradas a
1: ese
3: hacer
1: es el
3: mucho.
1: Problema. O sea, ya pasás a ser un che, pero
5: es un robot.
1: Son las 9.
8: Ya hay que levantarse, ya no.
1: Pero, ¿cómo vas a seguir arriba, en la cama?
8: Ya,
1: no. El mundo no va a cambiar, no voy a vivir más tiempo porque me levante a las 9 o a las 10.
3: Hay una incapacidad de disfrutar las cosas sencillas.
5: Sí.
3: Eso es el problema. Por eso es que el consumo excesivo de las redes y la internet colabora con nuestro, nuestro nivel de ansiedad y malestar y sobre todo nuestra salud mental.
4: Vean dos películas. Acá me meto en el rubro de Lucía. Yo recomiendo dos películas que reivindican los pequeños detalles hermosos de la vida que nosotros no llevamos en cuenta. Despertares.
3: Okay.
4: Y la película de El Hombre Bicentenario.
3: Ah, qué linda.
4: Esas dos películas. Esa película. Si tienen tiempo, quieren hacer nada, miren esas películas.
3: Genial, me encanta.
4: Con Robert De Niro y Robin Williams.
5: No, viste que no sabes que ver cuál es su nombre, ¿verdad? Ah, ya está. Sí, ahí está.

0: película, porque él filosofía. Es su filosofía de vida, es fabulosa, ¿verdad? Hay que ser un poco como The Big Lebowski, claro.
1: Sí, no, yo tengo varios amigos.
0: ¿Tenés?
1: Sí, exageradamente Lebowski.
0: Uno y me encanta, porque yo, es mi, así, mi opuesto, ¿verdad? Quiero ser un poquitito como...
2: Más Lebowski.
0: Quiero ser un poquitito, sí. Disfrutar más de la vida, sin estar pensando que tienes que hacer algo productivo.
1: Bueno, Jasmine, ¿algo más para...?
3: Tratar de poner horarios para el uso de redes, que parece tonto, pero muy importante. Y se puede.
2: Importante.
3: Quiero aclarar que se puede. Y estar más en vivo del presente de las personas que amamos, ¿verdad? Porque sí. eso no pasa. Después, no va a pasar, claro. Siempre.
2: Qué lindo mensaje. Esa sí, es tu frase con la que cerramos, vos querés rematar siempre.
3: Ahora lo puedo hacer.
1: Eso es clave, porque... Nosotros no nos vamos a quedar en el Instagram.
3: Exacto.
1: Le voy a tirar un dato. Nos vamos a morir.
2: Exacto.
1: Inexorablemente.
0: Bueno, pues sacar tu perfil ahí para que la gente vea cómo.
1: Ah, no, ya está. Me siento muy bien. Se va a quedar mi perfil. Gracias, Luz. Soy feliz. Hacemos la pausa, dale.
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6: Hora 11, 9 minutos en la República del Paraguay, temperatura en Asunción 15 grados. Desde el Alto Paraná, la colega Noelia Duarte reportó un nuevo caso de piratas del asfalto en la localidad de Mallorquín.
7: Esta madrugada se produjo un asalto a un camión de una transportadora de mercaderías. Ocurrió en el kilómetro 62 de la ruta Paraguay 2. Los asaltantes, que estaban en dos automóviles y eran al menos 6 personas, llevaron el camión y a los trabajadores entre las calles Yuquerí, Loma Piroí de Juan León Mallorquín, donde en todo momento insistieron por el cargamento de electrónicos y celulares, mercaderías que la empresa no transporta. Luego de revisar todas las cajas, se alzaron con un televisor de 32 pulgadas, unos 680 mil guaraníes, que era el viático de los trabajadores, y sus teléfonos celulares. Las víctimas fueron dejadas maniatadas en el sitio, pero lograron zafarse y denunciar el hecho. Horas después, también en el mismo camino vecinal, los intervinientes encontraron uno de los automóviles utilizados por el grupo totalmente incinerado. El rodado había sido robado la semana pasada en Ciudad del Este, en el barrio La Blanca. Desde el Alto Paraná, para Solo Noticias, informó Noelia Duarte.
6: El régimen de Irán amenazó a Estados Unidos con represalias militares ante posibles ataques a su territorio. El presidente del Parlamento iraní advirtió que las Fuerzas Armadas están listas para responder y dar una lección a los agresores. El consumo de energía eléctrica a nivel nacional aumentó en 21% en el primer cuatrimestre del año, según la ANDE. El mayor crecimiento interanual del periodo fue en abril, de acuerdo a los datos de la eléctrica estatal. Para satisfacer la demanda, la ANDE recurrió a energía procedente de Itaipú, Yacinetá y Acaraí. También se utilizó energía generada en la planta fotovoltaica de Puerto Esperanza, en el Chaco. Esto marca un hito en el proceso de diversificación de la matriz energética de nuestro país. Temperatura en Asunción 15 grados, en Ciudad del Este 8 grados.
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5: Bien, tenemos que hablar de lo que se daba el día de ayer en el cierre de la fecha número 20 con dos enfrentamientos en el primer turno. La victoria de Ameliano ante Recoleta, 3-2, en un partidazo. Porque empezó ganando el conjunto de Ameliano, lo empató Recoleta, después lo termina llevando al 2-2 y cuando se estaba cerrando el encuentro, Ameliano, que consigue 12 partidos de manera consecutiva sin conocer de derrotas para el equipo dirigido por Roberto Nani. Y en el segundo turno se enfrentaron Cerro Porteño y Guaraní. Paridad 0-0 en un partido donde costó encontrar dinámica, donde costó encontrar el buen juego que de una u otra manera uno entiende que pueden llegar a proponer tanto Cerro Porteño como Guaraní. La tabla, recordando que ya Olimpia es el campeón con 43. Y acá es en donde se da esta particularidad. Dos equipos en el segundo lugar con 35 puntos, pero por una cuestión de duelos directos y en este caso la diferencia de goles. Nacional con 35, Cerro Porteño con 35, después aparece Ameliano con 33 y Libertad con 30 puntos. Ya vamos a hablar después de lo que va a ser la continuidad del torneo, sabiendo que esto va a arrancar jueves, viernes, sábado y domingo.
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7: Qué linda música. Bueno, les quiero invitar a un evento que se hace hoy de forma gratuita en el Teatro Municipal Ignacio Apane, donde nuestra querida Menchi Barrocanal será la maestra de ceremonia. Sí, es a las 20 horas, porque hoy la delegación de la Unión Europea en Paraguay invita al concierto donde se va a estar haciendo una versión única de la Oda a la Alegría de Ludwig van Beethoven, traducida al guaraní indígena. Opa, y coloquial. No. La novena sinfonía de Beethoven es muy, muy conocida, muy linda sobre todo. ¿Conocen, verdad? Ta, ta, ta, ta, ta, ta.
5: ¿Y eso se va a trasladar al guaraní?
7: Se va a hacer en guaraní, con la Orquesta Sinfónica del Congreso Nacional, con el genial Diego Sánchez Jase como el director. Va a estar el coro Sofía Mendoza del Instituto Municipal de Arte, el coro también Superior de Bellas Artes, coro de la FADA UNA, el coro de la Escuela Herminio Jiménez de Itá. Van a ver también solistas: Alejandra Mesa, Constanza Soledad Cepedano, Reinaldo Samaniego, Aldo Reyer. Un evento, yo creo que va a ser realmente muy bonito. 20 horas con entrada gratuita. Siempre es importante ir temprano cuando hay estos eventos, claro, cuando son gratuitos, para no quedarte afuera. Así que está hecha la invitación.
8: Y nosotros tenemos que irnos ya, sí, compañero. El comandante ya está por ahí.
5: Ha venido el comandante.
8: 11:20. Más puntuales que nunca, comandante.
7: Qué capos.
8: Yo no me escucho bien ahí. Ahí, ¿qué tal? Está bien, ¿verdad?
5: Estoy saliendo, sí, está saliendo bien. Perfecto, ¿sí? Robert.
7: Te escuchamos, sí, bien.
5: Bueno, vamos, entonces, sí. Nos reencontramos mañana.
8: Hasta si luego. Quiere. Al pedo traje la corbata hoy.
7: Tan churro que vino hoy, Robert. Vení siempre así, Robert.
8: Quiero decir que le quería entrevistar a Erico Galeano y ya escucharon ustedes. No,
5: no quiere, no quiere, no quiere, no quiere.
8: Será para la próxima. Adiós.
7: Chao. Adiós. Chao.
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10: El estadio de Houston fue inaugurado en el 2002 y tendrá capacidad para más de 68 mil personas en el Mundial. Tiene un techo retráctil, uno de los primeros en Estados Unidos, y es famoso por su sección bullpen, donde se ubican los hinchas más ruidosos del equipo local de fútbol americano, los Houston Texans. Ya ha recibido al partido de estrellas de la MLS, partidos de la Selección Nacional de Estados Unidos y México, así como tres encuentros de la Copa América Centenario en el 2016. En Houston se jugarán 5 partidos de fase de grupos, un partido de 16avos de final y por último un partido de 8avos de final.
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26: Hola, Vinicius, buen día. ¿Qué tal, Ricardo?
27: Buen día, Arturo.
26: ¿Qué tal, Germán?
28: Bien, Arturo, buen día para todos.
26: ¿Qué tal, niño?
28: Señor, buenos días, saludos para todos.
26: ¿Qué tal, Recordman?
29: Buen día para todos.
26: ¿Qué tal, Víctor?
7: ¿Qué tal, buen día para todos?
30: Buen día, señor, saludos a todos.
26: ¿Cómo está el campeonato hoy? ¿Nacional le dice?
7: Ahora Nacional lo alcanzó en puntos a Cerro, pero tiene a favor el desempate directo, porque le había ganado en el partido de ida 2-0 en La Olla, y en la revancha empataron 0-0 en el Defensor. Es decir, para hacerla simple, Nacional gana sus dos próximos partidos y sin depender de nada es vicecampeón.
26: ¿Qué le premia?
7: Y
27: ¿acumulativo?
7: Sí, acumulativo. Una buena posibilidad acumulativa. Tiene un premio económico, pero es $10,000 y las medallas, obviamente. Uh-huh. Y, por ejemplo, ahí de ese lado, para Ameliano sería un suceso histórico. Nacional, sin más acostumbrado a pelear, Cerro, ni qué decir.
27: Van por eso.
7: Pero Ameliano, si llega a ser vicecampeón, sí es absolutamente histórico. Sería la primera vez que logre eso en primera división.
27: Cerro tiene espacio en su vitrina para vicecampeonato, ¿no? Es el equipo que más veces salió vicecampeón.
7: Y últimamente sí. Últimamente. Ahora le cortó Guaraní.
27: No, por eso te digo.
29: Cerrando no sirve ser segundo.
27: No, y a eso me refería.
28: La diferencia de Ameliano, ¿verdad?
29: Que Ameliano sí.
27: Ameliano festeja.
7: Incluso diría que para Nacional es un buen premio porque en un momento estuvo más abajo, se levantó otra vez.
27: Y cambió bien.
26: Está Enrique Sánchez, presidente Nacional. ¿Cómo te va, Enrique?
31: Buen día, Arturo. ¿Cómo te va, Arturo?
26: Bien.
31: ¿Cómo andamos?
26: Bien, te agradezco mucho la deferencia. Te había escrito
31: antes. ¿Cómo andan los muchachos?
26: Acá están los muchachos bien.
31: Qué bueno.
26: ¿Para vicecampeonato? Bien, ¿para el vicecampeonato nacional?
31: y pensamos en eso, queremos eso, queremos eso, y bueno, lo estamos buscando en la medida de lo posible, ir sumando. Finalmente creo que él no merecemos eso. Es triste decirte que quiero ser vicecampeón, Arturo, reconozco eso, pero finalmente es una posibilidad que se da, y bueno, la vamos a buscar en la medida de lo posible. La estamos haciendo, estamos centrados en eso. Habíamos hablado de esa cuestión y bueno, con mucha ganas de que eso ocurra.
0: Y con relación al vicecampeonato y lo que quiere Nacional, ¿por qué no logra más? Porque yo no digo que haya un conformismo, pero algo pasa en Nacional que no puede estabilizarse. Te digo con mucha franqueza, sube y baja.
31: Y sí, es una lectura tuya, Arturo, una lectura tuya. Yo creo que Nacional evidentemente tiene una deuda grande con su hinchada, con su afición. Eso es categórico. Nosotros tenemos una deuda gigantesca, hace más de 11 años que no gritamos campeón. Eso es una realidad. Inexpugnable, indecible, irrenunciable realidad. No es, por supuesto, fácil competir en el fútbol paraguayo cuando una diferencia presupuestaria hacen muchas veces que las balanzas, las medidas no puedan ser iguales, ¿verdad? Imagínate, vos sabes, Arturo y tu compañero de mesa, mi presupuesto es el 10% de lo que es el presupuesto de los clubes más grandes. O sea, para hacerte más claro, el presupuesto de un mes de esos equipos es mi presupuesto todo el año. ¿Te da una idea? Entonces, obviamente que esas cosas influyen. Son definitivas, no son definitivas. Determinan, tampoco son determinantes en un momento general. En un momento específico, sí, puede que sí, claro que sí. Y bueno, alguna vez hay que, yo creo que por lo menos hay que sincerarse alguna vez en el Paraguay a nivel presupuestario del manejo de las instituciones, porque creo que realmente lo que en Paraguay se paga en el fútbol no condice con la realidad con la que Paraguay vive. Entonces, pero eso es un canto, eso es una sempiterna cantinela, y eso es digamos dialéctica pura. La cuestión es que vos estás disputando un torneo, hay que ganar, y Nacional arrancó muy bien, entró en una senda, en un camino sinuoso de empate, 7-8 empates en forma consecutiva. En vez de hacer 23 puntos hizo 7, o de 27 hizo 7, y eso determinó obviamente las posibilidades reales en el campeonato, ¿verdad? Y bueno, se paga caro eso, y eso puede ocurrir. Finalmente, si vos me decís qué pasa con Nacional, por qué no se afianza, y bueno, hay 11 clubes que están detrás de eso que ocurrió. Uno sacó la ventaja, uno sacó la diferencia y la conservó hasta el final. Y bueno, el fútbol son momentos, el fútbol es actualidad, el fútbol es pasión, el fútbol muchas veces son emociones más que planteles. Y bueno, ocurrió eso, y bueno, tenemos que encontrar nosotros el mecanismo. Yo soy un crítico de la mediocridad y no me gusta el conformismo, y por si acaso rechazo esa tu aseveración, pero a veces se da, y a veces las situaciones te ponen en un esquema de segundo lugar o de tercer lugar. Y bueno, no por eso es lo que nosotros queremos, es lo que se dio, es lo que se pudo. Muchas veces manejar las emociones dentro del campo de juego, que los equipos lo hagan y puedan sentir la misma intensidad de los objetivos que te cumplí, muchas veces no se da. ¿Quién cree que quiso eliminarse en Copa Sudamericana? Nadie. ¿Y por qué se dio? Y bueno, se dio. ¿Cómo perdimos? Y perdimos en penales. Y sí, perdimos en penales. ¿Cómo se jugó el partido? Y jugamos mal. Lo empatamos, y bueno.
0: Pero ¿dónde está mi error, Enrique? ¿Dónde está mi error si vos estás juzgando tu propia gestión futbolística?
31: No, tu error en tu apreciación es cuando decís si hay conformismo nacional.
0: Y no, espera. Espera, no, Enrique, debido respeto. Yo conozco la historia de Nacional de hace años y sé que siempre se manejó con un presupuesto acorde a lo que puede. ¿Es verdad?
31: Es verdad.
0: Hay clubes que invierten y no se dan los resultados y entra la penuria de por qué se invirtió y no se logró el objetivo. Gastar menos no significa, gastar más no significa jugar mejor.
31: Así mismo. Pero tampoco puedes negar, Arturo, vos que estás con tus compañeros todo el día hablando de esto, tampoco podés negar que con un presupuesto puedes tener probablemente un mejor plantel.
0: Sí,
31: todos
0: sí,
31: los días
0: sí.
31: Ustedes nos hablan de mi jugador, por ejemplo, de Mauro Coronel. No es noticia, por ejemplo, hablar de Roberto Díaz. No es noticia, no saben ni quién es muchas veces. Pero, y con mucho respeto también lo digo, estamos ejemplificando. Pero sí hablar de otros jugadores que saben que ganan $70,000, $100,000, $120,000 por mes, y todo el día hablan como corresponde, ¿verdad? Si me decís que informan, y bueno, probablemente sí, pero da más gusto, parece, hablar de una persona que gana 100,000 que un muchacho que gana 10 millones de guaraníes. Eso ocurre.
0: Cuando vamos a eso, es el presupuesto que dice cómo se puede. Vos mismo estás diciendo, el presupuesto, ¿cómo dijiste recién el presupuesto de un mes, el tuyo? ¿Cómo? Repetí, por favor.
31: El presupuesto de un mes de un club que tiene un presupuesto alto. De un mes es el presupuesto mío de un año.
0: Entiéndase, los clubes, ¿podés citar?
31: No importa, Cerro, Olimpia, Libertad. Son clubes que tienen un presupuesto, te vuelvo a decir, mi presupuesto anual es el salario mensual de esos clubes. En realidad todo el mundo lo sabe. Entonces, a mí no me afecta en absoluto. Yo vivo y vivimos nuestra realidad de los clubes y lo hacemos con mucha pasión y amor. Y tampoco estoy pidiendo con esta forma de hablarte, querer ganar más. No, yo creo que ese tiene que ser. Creo que por los clubes que tienen presupuesto más bajo se tiene que igualar el fútbol paraguayo alguna vez. No igualarnos nosotros a donde están los presupuestos más altos, que me parece absolutamente irreales, Arturo. Uh-huh. Irreal.
0: Sí.
31: Esa es la realidad. Entonces nosotros seguimos dependiendo, no de lo que dicta, de lo que recauda o del negocio que puede generar fútbol, sino vamos a tener que seguir en Paraguay teniendo clubes con mecenas, ¿verdad? Que mantengan una irrealidad, porque esa es la verdad, nadie quiere decir, pero esa es la realidad.
0: Sí, tu lectura es bien precisa, estás dando un panorama de lo que es el fútbol paraguayo. ¿Y por qué gastan tanto los de afuera?
31: Y gastan tanto porque nadie puede entrar a decir por qué gastan tanto. No importa que gasten poco o que gasten mucho, Arturo. Lo que importa es que no sea real. ¿Entienden? O sea, si vos sos presidente de un club, Arturo, y tenés todos los medios y los recursos, no importa que tu club genere, uh-huh. Si vos tenés, vos que generan tu empresa.
0: Sí.
31: No importa que tú generes, entonces vivís ya una irrealidad, estás manteniendo algo que no corresponde. ¿Y entras a qué? ¿Por qué pagas altos salarios? ¿Por qué querés mejor plantel? ¿Quién dijo que un mejor plantel se arma por nombre y por altos salarios? Hay defensores que digan sí y vamos a estar de acuerdo. Hay quienes digan que no y vamos a estar de acuerdo también. Entonces, creo que el plantel se forma de otra manera. Creo que el plantel se hace dentro de un proceso y dentro de una cuestión muy distinta a la estrictamente metálica. Entonces, la cuestión es que se gasta porque uno quiere y cree muchas veces que con grandes nombres o con grandes salarios se aseguran campeonatos, se aseguran clasificaciones, torneos internacionales, y no es siempre así. No es siempre así.
0: Y con relación al presupuesto que hoy tiene Nacional y la construcción, ¿cómo van de la mano las nuevas plateas de Nacional? ¿Eso ya estaba en el protocolo de inversión, Enrique Sánchez?
31: Y la verdad que no, en el protocolo de inversión estaba hecho hacerlo eso gracias a un gran trabajo y a una gran voluntad de la Conmebol de tener varios estadios en el Paraguay y también en América. Pudimos también nosotros entrar en esa coordinación, buscar la forma de afrontar un presupuesto en el momento en el que uno busca también logro deportivo, o sea, la parte más complicada. Hay veces que vos podés dedicarte en un momento a construir infraestructura, y cuando lo hagas o lo termines te dedicas a perseguir objetivos deportivos. En este caso, como es historia, como es histórico nacional, cuando Robert Harrison era presidente y buscábamos torneos, campeonatos y torneos internacionales, se construyó la primera parte del estadio, todo lo que hoy la preferencia. Y bueno, y seguimos en esa línea nosotros, por supuesto, y buscando los objetivos deportivos y sin descuidar un solo día en nuestra obra. Nuestra obra está terminada, la platea, como ustedes lo habrán visto en el último partido. Queremos terminar abajo todas las construcciones posibles, los vestuarios, las salas médicas, salas húmedas, gimnasio, y posteriormente una, el vestuario árbitro. Y una vez que estén listas esas cuestiones, pasar ya a la preferencia, que es ahí donde vamos a hacer la obra importante, porque tiene que ver un poco con toda la tecnología, con toda la modernidad, que sea amigable para todos y sobre todo para el trabajo que van a hacer también ustedes.
0: Está muy bien. Está muy bien. Obras, fútbol, gana los dos partidos y es vicecampeón nacional. Depende de Nacional.
31: Sí, si ganamos los dos partidos, sí. Si ganamos los dos partidos, así va a ser. Más allá de los resultados, porque si hay un caso de igualdad, tenemos ventaja deportiva con Cerro, como ustedes ya lo saben. Entonces, de ganar Cerro los dos partidos, que quedan también.
0: Sí, sí, sí, sí, pero Nacional depende de Nacional.
31: Así mismo. Dependemos nosotros.
0: Y va a ser, esa sensación que va a significar para vos.
31: Vos sabés que, Arturo, te vuelvo a decir, odio decirte, como le dije a los muchachos cuando hablamos el jueves pasado en vestuario, odio decirle esto, y ellos saben, porque nos preparamos para otras cosas, pero ya que está, y sí, creo que sería, por lo menos para la institución, para el club, para ellos, finalmente cuando las cosas no salieron como uno quiso, por lo menos demostrar que estuvimos para eso y que quedamos ahí cerca. Para eso sirve el vicecampeonato. ¿Para qué puede ser? No, ahí hoy fue muy importante. Y aparte, como una vez le dije a un gran dirigente de fútbol, no pudimos salir campeones, me dijo, y era un expresidente del club y me dijo, la gran siete. Salieron tres veces vicecampeones, yo no pude salir vicecampeón. ¿Qué le pasa? Y cierto, finalmente es un resultado, es una medalla. Hay que saber reconocer ese lenguaje. Una vez hubo un club aquí que no quiso aceptar su segunda medalla, recordarás, y no está bien eso. El fútbol es caballerosidad, hidalguía.
0: Guaraní, decís vos. Guaraní ante Cerro.
31: Esa frase y epíteto, Arturo, que vos, al igual que yo, lo usamos porque el fútbol en el recuerdo siempre para nosotros es fundamental.
0: Ya sé, eso, Enrique. Guaraní, lo que vos decís.
31: No voy a decir ni aunque me pregunten. No conozco.
0: ¿Por qué Piotalte? No te vayan a enterar.
31: No.
0: Te está alterando. Parece Arturo Rubín alterado.
31: No, jamás.
0: Bueno,
31: como siempre, un placer hablar con ustedes, que son...
0: Bueno, Enrique, tu estadio va a ser cerrado. ¿Qué?
31: ¿El estadio qué?
0: Va a ser cerrado el de Nacional.
31: ¿Va a ser cerrado cuándo?
0: No, cerrado, digo, en la parte de Licia. Techado.
31: Sí, señor.
0: Techado va a ser.
31: La preferencia, 100 metros de techo. Y estoy haciendo mi mejor esfuerzo para poder hacer los cuatro costados, pero todavía está en ver un poco la posibilidad.
0: ¿Qué va a ser el primer estadio techado del Paraguay, Enrique?
31: Techado, no es, Arturo, porque techado ni es techado, 100%, ¿verdad?
0: Techado las gradas. Pero todas las gradas, alta, gran parte.
31: Ese es mi deseo. Una vez que se termina, mi deseo es que eso ocurra en los cuatro costados.
0: ¿Y cuándo va a ocurrir?
31: Y terminamos nosotros en un par de meses, en tres meses más esto. Probablemente después de un mes y medio después del Mundial se termine, se haga el primer cerramiento del techo de toda la visera, que son 100 metros, más de 100 metros de techo. Y una vez que veamos cómo queda establecido, me dedicaré a trabajar para buscar el refuerzo para poder hacerlo en los otros lugares, pero sí quiero verlo antes, ¿verdad? Queremos verlo todo, porque una cosa es mirar, una cosa es imaginarse. Entonces, una vez que eso ocurra, podemos pensar en arriesgarnos de vuelta en los tres costados.
0: Bien, eso es la parte edilicia, perdón, me expresé mal. A mí me pusieron en la posición de cerrar este techado. Eran parte del estadio. Nacional depende de Nacional para vicecampeón. ¿Y qué dice Roque Santa Cruz?
31: Y Roque está contento. Gran partido de la vez pasada ante Fluminense. No sé si comparten ustedes ahí en la mesa conmigo. Pero bueno, a veces comparten, a veces no comparten. No importa. Y nada, está ante una suerte de invitación que la vamos a evaluar seguramente en el día de hoy o mañana. Le invitó su club inglés, su ex club inglés, porque hace 25 años, se cumplen 25 años que salieron campeones de la Champions. Entonces va a haber un reconocimiento muy grande y un partido. Entonces le invitó el gerente deportivo del club.
0: Pero perdón, disculpame Enrique, ¿es el club alemán?
31: Sí, el club alemán.
0: Bayer, el club alemán. ¿Y cuándo viaja?
31: No sé si el Bayer. Sí. No tengo claridad, no quiero decirte una cosa.
0: Si es 25 años la Champions, es Bayer. ¿Cuándo viaja él, Enrique?
31: Y tendría que viajar en estos días, tendría que ausentarse 3 días.
0: ¿Y qué cargo va a ocupar cuando deje el fútbol en Nacional, Roque?
31: Falta todavía para
0: el asunto. No, parece que está la defensiva, vos, Enrique.
31: No, falta todavía, te digo, porque vamos a hablar de... Vos ponete en su lugar. Y imagínate que yo diga a vos, cuando Arturo cuelga el micrófono, ¿cómo vio si estamos en vigencia total?
0: Ah, cierto.
31: ¿Entendés? Porque ellos pensan en eso, ¿no?
0: Bueno, entonces, Enrique, y el presupuesto, ya hablaste, el estadio semitechado, estadio moderno. Te está echando en cara que no le damos mucha manija a tus jugadores. ¿De quién querías que hablemos?
31: No, jamás, yo no dije eso, pero te di un ejemplo que a veces a ustedes no les gusta escuchar. A veces lo pones, hace el análisis en un mes, agarra el mes de marzo y ve de quiénes hablan todos los días y ve cuántas veces te acordás, a pesar que no me puedo quejar de ustedes, ¿verdad? Pero ve cuántas veces hablas de un equipo que no son los denominados, entre comillas, los grandes.
0: No, los grandes son grandes en convocatoria y es así. No le vaya a poner comillas a Cerro y Olimpia. Olimpia Cerro.
31: Ah, bueno, entonces ahí tenés que definir en convocatoria, ¿sabes? En convocatoria, porque si en grande de deporte, podemos discutir una cosa, pero no voy a hacerlo ahora. ¿Okay?
0: ¿Qué es lo que no va a hacer ahora?
31: Discutir contigo, Arturo.
0: Pero... Verana, los más ganadores de Olimpia Cerro, Olimpia la copa que tiene, Cerro pelea. Eso vos sabés muy bien como alto dirigente del fútbol que es así.
31: Por supuesto, eso es innegable.
0: Y negar a Nacional lo que es Nacional es de necio. Nacional es un grande, Nacional querido, el museo. ¿Quién no le quiere a Nacional?
31: Nacional es museo, le vas a hacer. ¿Te das cuenta cómo son?
0: ¿Y vos? El museo. Vos el estás museo. Haciendo el museo de Nacional, dijiste.
31: Sí, claro.
0: El fin es totalmente a la defensiva, está hoy Enrique Sánchez. Sí, pero bueno, está bien. Sí, vos mismo hablaste del museo Arsenio Orico, lloramos todos en el buen sentido.
31: Pero no me vaya, pues está bien, claro que hablé. Pues no. Eso sabe cómo se llama, tu manipulación mediática.
0: ¿Qué cosa?
31: Nacional es museo.
0: El museo de Nacional. Que vos hablaste que va a ser Museo Nacional.
1: Nacional, el museo.
0: El museo que está programando vos.
31: Ah, bueno, está bien.
0: Pues el mismo habla del museo.
27: No, Enrique, no es para defender, pero dijo Olimpia las copas que tiene, Cerro que pelea, Nacional, el museo, dijo. El museo que está preparando
31: y
27: Nacional.
31: Y, no. Ricardo, atendé justamente esa comparación, eso es lo que entendí. Olimpia la copa, ¿verdad? Después, Cerro.
27: Que pelea.
31: Pelea, ¿entendemos? Y Nacional, el museo, ¿entendés lo que es? ¿Te das cuenta?
27: Pero en ese museo, podés poner la copa de vicecampeonato 2014, de América, que Cerro no tiene, por ejemplo.
0: 2014.
27: Tomana para el lado bueno.
0: Bueno.
31: Pero te das cuenta de la barbaridad de su comentario. ¿Viste cómo bulinea? La última vez en enero me trató el rey Momo, ¿te acordás?
0: ¿Cuándo le traté yo eso?
27: ¿Cuándo pusiste la foto de gordo? Sí.
0: Ahora mira qué flaco está.
27: No, ahora está muy flaco no. Ya, Presi.
0: Ahí pusimos una foto tuya.
31: Ahora me han así enfermo. No vi.
0: ¿Qué digo?
27: Hablamos así enfermo, está muy flaco.
0: Enrique.
27: Está malo ya.
0: ¿Qué te pasa, Enrique Sánchez?
31: Ahora, oye, no. Mira la foto, qué bárbaro. Tú pasé mi foto.
0: Yo
31: qué,
0: tengo foto acá, varias fotos tenemos acá. Yo pedí la gradería de la platea de Nacional. Parece que vos no entendés.
31: Atendé esto, tú hacete cargo de esto. Olimpia, las copas. Cerro Pelea. Nacional, el museo. Imagínate vos, eso me. Es peor que tu transmisión de volver hace cuando te gritaste, era como una loca tres veces gritaste su nombre, ¿te acuerdas?
0: ¿Qué es lo que yo digo, Dolveira?
27: Como loca gritaste.
0: Decís vos, Dolveira, como yo digo.
31: Gritando por tu
0: amor. No, decís vos como yo digo, Dolveira, si tenés los huevos.
31: No. Tengo, y vos sabés que me sale bien, porque la otra hice frente al espejo, realmente te digo, me sale bien, me parece, o no me animo a hacer eso.
0: Decís vos, Enrique. Decimos, Enrique.
31: Qué loco, mira lo que hace. Esa pasión que tenés. Tengo que reconocer y felicitarte. Sos un monstruo, Arturo. Esa es la realidad.
0: No vaya a dedicarme museo, porque Ricardo entendió bien. Yo mi puimo nomás me dijo preparando el Museo de Nacional, comenzando con el más grande arseniorico. Eso nomás lo que yo quise decir.
31: Arturo, atendé la maldad que hay en este comentario o atendé la intencionalidad que hay. Olimpia, los trofeos, Cerro Pelea, Nacional, el museo. Eso es terrible, terrible, de verdad.
0: Disculpame, Enrique.
31: No, mi, ¿cómo no quieres disculpar? Claro que te
0: yo quise hablar del estadio cerrado, sí. Del museo de Nacional,
27: la grandeza
0: tricolor. Pero bueno, sí. Ya está, Enrique. Bueno, está para ser vicecampeón, pero a vos vicecampeonato no significa nada, Enrique.
31: No dije eso, te das cuenta, es una manipulación mediática, claro que sí, por supuesto, no es lo que quiero, no es lo que busco, ni es lo que arranco a proyectar el día, ni el año. ¿Cómo voy a querer ser? Hoy me preparo para ser vicecampeón, no existe eso, es una consecuencia nomás cuando no se dieron las cosas.
0: Sí, es verdad, todo por el título.
31: Claro,
0: todo bueno, por el título. Enrique, un gusto hablar contigo, tenemos la primicia del estadio semitechado, ¿verdad?
1: Sí, en las gradas.
0: Las gradas, y eso ya se entiende que tomando la imagen desde arriba se va a tener una gráfica usando una expresión de Fecacio muy bueno, una gráfica muy buena, perdón. Ahora viene el partido ante Rubio Ñu y está con Cerro sacando mejor ventaja Nacional. ¿Qué más se puede agregar, Enrique, fuera del museo?
31: Usted se da cuenta, sí, se da cuenta, qué increíble. Pero bueno, tu transmisión y la de tu compañero va a ser desde probablemente 2 metros, 3 metros más arriba. Van a tener una mejor visión panorámica para la transmisión de sus partidos y para que vos puedas ver mejor el museo.
0: Me dedico sobre el final. Un abrazo, Enrique, gracias.
31: Saludos grandes.
0: Enrique Sánchez, presidente nacional.
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0: ¿Por qué Pio Ingeniero Ciotti dice muchas verdades, Enrique? ¿Qué? ¿Qué? ¿Por qué?
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0: Enrique,
3: de
0: Enrique, espera un ratito, ¿cómo te va, Guido?
5: Todo bien.
0: Así, muy bien. Muchas verdades, Enrique Sánchez, vos expresidente nacional. Decís lo que quieres, ingeniero Ciotti, decís lo que quieras.
5: No, yo creo que Enrique te dijo las cosas y hay otras cosas más que también puede decirse. Pero no, le felicito, Enrique. Porque no es fácil decir todo lo que te dijo hoy, porque generalmente no somos los dirigentes para pelearnos con la prensa, ¿verdad? No siempre acepta muchas cosas. Por eso hay que escuchar y después ustedes sacan sus conclusiones, ¿ya? No te puedo decir nada. pero sí que te dijo muchas verdades, es así.
0: Por ejemplo, ¿cuáles de las tantas verdades que según interpretá vos dijo? Que no, nosotros le damos manija a Cerro, a Olimpia, y que para nosotros Nacional no existe. ¿Eso querés decir?
5: Arturo, yo ya pasé, ya cumplí, bien o mal, y hay otra gente que está al frente. Y solamente te digo lo que te escribí, nada más.
0: Pero
5: no,
0: ingeniero,
5: yo no voy a entrar polémica. A mí no me vas a escuchar hace rato, porque siempre... procuré ya dejarle a la gente que tiene que estar. Nosotros pasamos, estamos en otra época y bueno, estamos trabajando con ellos y hay que darle su lugar. Nada más que eso, yo no voy a entrar a discutir.
0: ¿Te puedo hacer una pregunta, ingeniero Ciotti, que nos conocemos hace años, más de las diferencias que uno puede tener? Cuando vos me dijiste en mi WhatsApp, pusiste muchas verdades y con Enrique dijiste.
5: Correcto.
0: Muy bien, ¿quién envió? Vos me enviaste, ¿verdad?
5: Sí, señor.
0: Muy bien, yo te llamo desde mi teléfono a decirte cuál de lo que dijo más te llegó a vos en lo que dijo Enrique Sánchez de su verdad.
5: No voy a entrar en eso, chicos. No voy a entrar en eso. Si ustedes quieren entender, entiendan, pero no es contra vos ni contra nada.
0: No, por favor.
5: En general, lo que te está diciendo Enrique es para la prensa deportiva en general. Eso nomás es. Y nada. Yo no voy a entrar a discutir qué es lo que te dijo, qué es lo que no te dijo, qué es lo que a vos.
0: Pero muchas verdades dijiste, ingeniero Ciotti. Muchas verdades dijiste, bueno, que dijo. ¿Y cuáles son las verdades? Te escuchamos atentamente, ingeniero. Vos fuiste presidente de Nacional año, alto dirigente. ¿Por qué no decís lo que sentí?
5: Siempre colocar de vuelta a todos y es que no te acordás lo que se dijo. Nada más. Ahí podés escuchar y te vas a poder dar cuenta de que son las verdades. O para, si para vos no son las verdades, tampoco no le dijiste nada al que eso no es verdad. Sencillo. Yo no voy a entrar a eso. Para mí, muchas verdades. Y para vos no son verdades, bueno, listo.
0: Yo diga que no son verdades.
5: Ya, sí, que sí, vos no escuchas.
0: Yo no dije eso.
5: Te estoy diciendo. Ya, señor, yo no te digo que dijiste. Yo te estoy diciendo que para mí son muchas verdades las que dijo Enrique, porque cuesta decir, porque te enfrentas con la prensa. No.
0: Por ejemplo, promoción a jugadores, promoción a jugadores de los grandes y no de Nacional.
5: Y es cierto, pero no, ya te digo, Arturo, no me vas a sacar lo que querías que digas. Nada, yo solamente te digo que muy bien el comentario de Enrique.
0: Está bien.
5: Y que tuvo lo que se tiene que tener para decir.
0: Bueno, tuvo huevo para decir. Habló de presupuesto, que de un mes, un año, lo que paga en un año Nacional, los clubes grandes pagan en un mes.
5: Y por eso se sabe hace rato, uno se sabe.
0: ¿Y qué es lo que entonces tanto le va a felicitar si usted ya se sabe?
5: Y bueno, entonces no les felicito. Enrique, no.
0: Pero la puta, tenés todo para decir lo que quiera.
5: No voy a decir, yo hace rato que no hablo y le voy a respaldar a lo que están trabajando. Se equivoquen o no se equivoquen, Enrique sabe cómo son. No voy a entrar, Arturo. Quiero que me disculpe, ¿verdad? No voy a entrar en este tema.
0: Bueno, ingeniero, un gusto, ingeniero. Gracias, ingeniero.
5: Bueno, listo.
0: Okay. Adiós. Ingeniero Ciotti es presidente nacional y vice de Nacional.
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0: Preguntame por dónde yo recibí la mayor puteada periodística de mi vida.
6: ¿Dónde usted recibió la mayor puteada periodística de su vida?
0: ¿Por qué quiero decir puteada?
6: Y así me dijo que le pregunte. A 7 me pregunté. Así mismo pregunta.
0: En el Club Nacional. Y yo, no hay rencor, no hay nada. ¿Cómo no querer la Nacional? Si jugamos fútbol ahí en la época. El papá de Juan Manuel Batalla es la caporal del estadio.
27: Sí, señor.
0: Nosotros jugamos fútbol ahí. Cuando yo trabajaba en la Coña de Figueroa con Coco Bernino, jugaba fútbol ahí. Nos daba botín y demás. Pero digo nomás. Me equivoqué cuando dije museo, pues no, era, esa no es mi intención. No,
27: quisiste sí. valorar el museo.
6: Claro, como para darle un realce. Pero ahora, no tiene
0: vamos
6: nada
0: a analizar
6: que ver
0: esto, Germán, compañero.
6: Comparar con otro.
0: ¿Dónde lo que dice Ciotti tiene verdad, Enrique Sánchez? ¿En qué punto?
27: Yo creo que él habla más de niño. Que no valoramos a los jugadores. Que
0: le damos más manica a los grandes.
6: Pero es algo de lo que solemos hablar, claro. A veces, que tiene no, pero, mucha más pero presencia.
27: Nunca nadie, yo creo que Ciotti, el ingeniero Ciotti dice eso, que nunca nadie se animó a decir lo que dijo hoy Enrique Sánchez. Yo tengo jugadores buenos, como lo nombró a Coronel, nombró a otros Díaz, a otros jugadores. Pero vamos al quiero ir retruco para el ingeniero Ciotti, que ellos también den a conocer, que hagan un flyer, que hagan algo y digan, este lo que hace Peteco.

0: Yo la verdad que estoy muy apenado por lo que se dice de Carlos, porque creo que se malinterpretó una palabra de lo que él se manifestó después del partido con Libertad y hacer esos 3 goles. Él dice que en la frase dice la palabra que está decepcionado, pero él habla justamente de su persona, de que él hizo todo y trata de hacer todo día a día y lo va a seguir haciendo para poder defender a su país siempre que se lo tenga o que se esté la posibilidad, ¿no? Y creo que se malinterpretó y se usó en contra, por ahí, como si fuera en contra del cuerpo técnico, del profe, que para nada él tuvo esa intención. Entonces, él estaba muy dolido con eso, pero entiende también que es parte de todo esto. Es un jugador con experiencia y bueno, ya creo que el tiempo aclarará todo esto y que él no tiene nada en contra del cuerpo técnico. Al contrario, está agradecido porque en su momento le abrieron las puertas de la federación para que él se pueda entrenar. Y está la mejor de las ondas con el profe y con el cuerpo técnico. Y nada, hoy estando en la prelista, lo está muy entusiasmado y con muchas ganas de enfocar. Está muy enfocado en realidad en estos 2 partidos que quedan para terminar lo mejor posible Copa Libertadores y campeonato. También el semestre y bueno, y después que sea el profe que decida a ver quién de todos los muchachos está mejor para ir a defender al país, ¿no? ¿Verdad?
1: Cuando hablás, Emiliano Ferreira, representante de Carlos, como diciendo hago 3 goles, no me considera, como diciendo que Carlos, todo entre comillas, ¿qué tengo que hacer más para ser considerado? Así por ese lado se pudo haber entendido.
0: Sí, como que él siempre, a ver, él siempre está tratando de hacer todo por integrar la lista, si bien el año pasado fue muy difícil por lo que vivió Newell's, más allá de que él hoy es muy reconocido por la gente, por todo el esfuerzo que hizo, pero la realidad es que el club peleó un descenso y fue muy difícil para él como centro delantero trabajar y hacer goles, ¿no? Que es a lo que él se dedica, a su trabajo. Pero bueno, a partir de este año empezó a abrirse un poco más con su llegada a Independiente del Valle y él está tratando de hacer todo para meterse. Entonces, en ese momento habla como que él está haciendo todo lo posible para tratar de llamarle la atención al profe, al cuerpo técnico, para competir con su compañero, que está muy bien, en realidad, como él lo dice, en su posición están muy bien los muchachos, y bueno, y tratar de estar, ¿no? Es lo que él busca.
1: Un segundo, Emiliano, muchísimas gracias desde ya por la atención, Víctor.
2: Sí, Emiliano, hablaste con el propio Carlos y él está interesado en él mismo salir a aclarar el tema, porque atendiendo que él fue el que habló de esa cuestión puntual, ¿no te parece que sería un poco mejor que el mismo Carlos salga a aclarar esa cuestión para que no se genere una mala interpretación?
0: Sí, obviamente lo hemos hablado. Yo acabo de llegar a Argentina, estuve con él una semana. Lo hemos hablado después del partido con Libertad y lo hemos hablado también ahora personalmente. Él tiene la intención, obviamente, que ahora él prefirió callarse en privado. Igual creo que se han aclarado algunas cosas, pero ahora con todo esto prefiere trabajar dentro del campo y que se aclaren solas las cosas, porque en realidad no hay mucho más que aclarar que esto que estoy diciendo yo. Se malinterpretó la frase, nada más, muchachos. Fue eso. Carlos está muy contento y muy agradecido hoy a estar en cuenta del cuerpo técnico, ¿no?
2: Sí, al decir en privado se aclaró, yo interpreto que él habló, no sé si con el propio Alfaro o con alguien del entorno de APF, como para aclarar esa cuestión, así fue.
0: Sí, hubo alguno. alguna aclaraciones en privado, pero nada, no habló directamente.

0: con el profe ni nada. Pero está todo aclarado y no hay mucho más que aclarar, más que trabajar y ir para adelante. Creo que Carlos nunca estuvo en un problema, ni es un jugador conflictivo, ni declarar, ni hablar mal de nadie. Ustedes lo conocen bien. Y creo que fue nada más que ese malentendido de esa frase. Nada más que eso.
1: Perfecto, Emiliano. Queda entonces claro también de tu parte la postura sobre este tema de Carlos González, que así como decías, ahora está ilusionado, está en la prelista, ¿por qué no meterse en un lugar en la lista definitiva atendiendo el nivel que está teniendo en este momento? Gracias por el tiempo, Emiliano Ferreira. Un gusto.
0: No, un gusto a ustedes,
1: Alexander.
0: muchas gracias también, ¿eh? Le mando un abrazo grande y ojalá así
2: Alexander
0: sea.
2: está.
1: Igualmente, muchas gracias por el tiempo. Emiliano Ferreira, representante
2: Ah,
1: de
2: perdón,
1: Carlos
2: perdón.
1: González, aclarando el tema, que fue un malentendido simplemente, que no quiso decir
2: Yo que se interpretó.
1: lo que se interpretó.
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2: Dale, Darío.
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2: ¿Qué es lo que más se molestó? Yo te les felicito. Mi aprecio al ingeniero, yo lo conozco hace años. Un día que dijo que yo quería más quilombo, nomás esa era mi vida, dijo. ¿Qué es lo que me dijiste?
1: No, el tema, yo creo que en parte ya hablamos muchas veces del tema, que a veces se magnifica lo de Olimpia, lo de Cerro con respecto a otros jugadores que probablemente tengan el mismo nivel, pero que no tengan la repercusión. Entiendo que desde ese punto hablaba, por eso ponía el ejemplo de Mauro Coronel.
2: Pudo haber sido presidente Guarani. Y me mandó a la M. Me dijo que para mí solamente existían Cerro, Olimpia, Olimpia, Cerro. Y yo le expliqué y le dije que si vamos a la calle y salimos y están 100 personas acá, 90 son de Cerro, Limpio, Limpio, Cerro. No le convenció mucho porque me dijo: vos sos periodista y tenés que fumar de todo, no solamente de Cerro, y Limpio, Limpio, Cerro. Mandó la M porque es muy fanático de Guaraní. Muy fanático de Guaraní, más de lo que ustedes creen. Mucho más de lo que ustedes creen. Entonces, también he hecho un cara que nosotros le damos manija a los jugadores de Cerro y Olimpia, Olimpia de Cerro.
1: Sí, hizo la comparativa.
4: Para mí tiene mucha
1: en
4: razón.
1: Eso tiene razón. En
4: ¿Me,
1: eso,
4: me puede, sí, puedo hablar de esto?
1: Perdón.
4: Gracias. Para mí tiene mucha razón el presidente nacional en lo que dice. Yo sé que van a estar enojados conmigo. No sé. El tema del salario en clubes, en el fútbol paraguayo, se paga demasiado. Hay clubes que pagan una fortuna. Y se pasa, nos pasamos, me incluyo también, nos pasamos hablando más de jugadores que destacamos, que solamente hace un gol en vez de destacar a otros jugadores que es el goleador del campeonato, por ejemplo. Y uno es paraguayo y el otro es extranjero, por ejemplo. Entonces, me estoy refiriendo a Melgarejo y Vegetti, por ejemplo. Entonces, en serio, Arturo, en serio, no solamente
2: pero así el fútbol mundial, no, vos jugaste así, en el
5: River Boca,
2: vos jugaste, Reco,
4: bueno, es una opinión mía, perdóneme si lo ofendo, no sé.
1: Pero yo entiendo, te entiendo, entiendo lo que
4: tenemos que enfocarnos más, por ejemplo, en Melgarejo, darle más espacio, hablar, por ejemplo, de un jugador que se merece y no pasamos hablando más de Vegetti cuando se tira que esto. Vegetti tiene que venir a hacer goles, no hace goles, el otro sí hace goles.
1: Pero yo comparto y te entiendo, porque a veces exageramos ejemplo, mucho con jugadores Olimpia y Cerro.
4: No, en serio, ya me tienen harto.
1: Hay jugadores de otros clubes que tienen el mismo nivel.
5: Tenía que darle campeón a Libertad y no a Olimpia, entonces.
4: Vos, por ejemplo, siempre te vas a la fe de Vegetti, que habla, que no sé qué, que se tira, que mueve esfuerzo, y no habla del otro que hace goles.
5: ¿De quién?
4: Y de Melgarejo.
5: ¿Qué quiere que venga?
4: Habla dos minutos y el otro habla una hora. Hay un ejemplo claro que
5: dice el presidente. ¿Quiere que venga y le saque el micrófono al niño que está comentando y comente yo?
4: No le metas niño, es una pelea.
5: ¿Cómo si yo no comento, hermano?
4: Porque solés vos. Vos comentaste, solía hablar de Vegetti,
5: vos escuchaste lo que yo dije de Melgarejo. Yo por ejemplo, vos escuchaste lo que dije de Melgarejo en Copa.
4: Un minuto. Yo por ejemplo tiré en la mesa anteayer o ayer, no me recuerdo qué día, que Melgarejo, que Libertad si no es Melgarejo hoy en día y tiene que estar.
5: Pues ya dijimos considerado eso hace 10 años,
4: sí,
5: dijimos
4: pero,
5: eso,
4: dijeron, pero dijiste un minuto.
5: ¿Y qué querés que haga? Que haga una pancarta
4: dos horas de Vegetti, por ejemplo. O sea, eso es lo malo que te estoy diciendo. A bueno, eso se refiere el presidente nacional también.
5: Vos le pusiste a Olimpia campeón y no le pusiste a Libertad, hermano.
4: No vayan a por otra parte.
5: No, he visto otra parte.
4: Lo que dice muchas cosas el presidente nacional y el tema del presupuesto también. Que acá se paga demasiado mucho.
5: Y ese fue realidad. ¿Saben quién fue el culpable de eso? Recanate. Él empezaba a pagar sueldos que no se podían pagar. Él fue.
4: Y sí.
5: Y bueno, entonces, y un grande de vuelta. ¿Qué culpa tenemos?
4: Yo solo hablar de otros clubes, por ejemplo, otra vez manifesté del buen jugador que es el lateral derecho de Rubio Ñu, por ejemplo.
1: Cabañas.
4: Resalté ayer el de buen jugador que es el jugador de Luque. Ojeda, por ejemplo.
5: Marcelo Ojeda. Yo hablé de Mesa.
4: Porque nosotros acá hablamos más de jugadores de Cerro, jugadores de Olimpia.
5: Cuando hacemos el uno por el equipo bien, de la fecha que vamos a hacer. Oleira, Rita Ortiz, Acará, Del Mar.
4: Pero hablamos horas
5: Gamaya.
4: Un minuto de los otros jugadores de otros clubes.
5: Hipócrita, sacate la careta.
4: Es cierto, mano. Sacate
5: la careta.
4: Nacional, hermano.
5: Vos le elegiste dos jugadores Olimpia. La vez pasada.
4: Le dijiste, la vez pasada mucho de Vegetti y su esfuerzo.
5: A
4: ver si le compra para hacer goles.
5: Voy a poner todo Olimpia hasta el
4: final. Y no hablamos de Melgarejo.
5: ¿Qué goleador campeonato?
4: Hablamos 30 segundos
5: en mesa y me miraron más vio la mesa. Por eso yo respeto mucho cuando Germán o Jorge dan jugadores que yo no vi el partido, porque sé que están dando por algo.
4: Yo nomás quiero estar de acuerdo con lo que dice el presidente nacional.
5: Pero nadie está en desacuerdo con lo que dice el presidente nacional.
4: Y bueno,
5: así puede venir a decir.
4: ¿Está de acuerdo?
5: No, el presidente de Tacuarí, de Ameliano, de Rubio Ñu, todos pueden decir lo mismo. Pero todos tienen que saber lo que dice Arturo. Vos salí ahora a la calle a hacer una encuesta. ¿Quién te dice soy de Nacional? Te van a decir Cerro, Olimpia, Cerro,
4: pero
5: Olimpia, Olimpia,
4: Cerro. Pero hay cosas que exageramos, ¿eh? Hay cosas que exageramos.
1: Ellos no Ricardo cuestionaban la popularidad porque eso es indiscutible. Claro. Olimpia y Cerro.
4: Hay cosas que exageramos.
1: Pero entiendo yo del lado que a veces se exagera mucho con jugadores Olimpia y Cerro, que todo a la hora parece. Y los otros tienen también el mismo nivel, a eso apunta.
5: Sí, pero los top están en Cerro.
1: Yo, por ejemplo,
5: Olimpia.
1: Ponía ahí, obviamente, el año pasado hablamos mucho del nivel de jugadores de Guaraní, por ejemplo. Y de ninguno se habló como se habla de jugadores de Olimpia, de Cerro, que de repente hacen dos, tres partidos y ya parece que son.
5: Ahí
1: no pasa la popularidad.
5: Cuando yo dije, si Olveira era arquero de Guaraní, de Nacional o de Luqueño, jamás iba a estar en la selección.
1: Claro.
5: Y no dije.
1: Y todo, es que todos coinciden con eso, por eso bueno, yo le doy la razón a Enrique
5: Sánchez. Acá se cae la botella. ¡Olveira!
1: No, yo no.
5: No, todos.
1: A mí sacame
5: todo.
4: También se pasa demasiado. No, y el presidente nacional habló de un jugador como Olveira, dijo Olveira. No, algo le molestó.
5: Porque, y vos fuiste el que más insistió en Olveira.
1: Mauro Coronel realmente es muy bueno.
4: Porque
1: el ejemplo
4: venía,
5: lo pusiste de titular en la selección.
4: Al principio anduvo muy bien Olveira. Estos últimos partidos sí bajó de rendimiento. Pero cuando anduvo bien, obviamente que le tenemos que elogiar.
5: Cuando viene el Chico Pérez, nadie se acordó del Chico Pérez.
4: ¿Quién es el Chico Pérez?
5: El de. El arquero. Pérez.
1: Aldo Pérez. Aldo Pérez. No, ahí hablaba de él. Por eso, ahí. Entiendo que de ese lado Enrique Sánchez tomaba. Tampoco era como para que lo tome muy personal, porque en realidad no es contra Nacional, sino es contra casi todos los clubes fuera de Olimpia y Cerro.
4: Exactamente.
1: Sí, o sea, pero, creo de ese lado que.
5: Pero me parece, está bien. Él puede decir lo que quiera, pero no va a cambiar.
1: Y no,
5: el periodismo
1: no porque no va. La popularidad es indiscutible.
5: No,
1: o sea, no podemos
5: no
1: decir que Guaraní y Libertad Nacional están a la altura de Olimpia y Cerro en cantidad de gente.
5: Lastimosamente no va a cambiar.
1: Eso es cierto, es una realidad.
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2: primera vez. Espera. ¿Sabes qué dijo el ingeniero? Disculpame, Darío. ¿Sabes qué dijo el ingeniero Ciotti Enrique?
6: ¿Qué pasó?
2: Que dijiste muchísimas verdades.
6: Yo creo que tu programa es caracterizado por decir siempre abordar la verdad de la manera más objetiva. Podemos equivocarnos, pero vos sos un tipo creíble, Arturo, y toda tu mesa.
2: No, ya sé, te cuento nomás que llamó el ingeniero, entonces de las verdades cuáles, y dice el ingeniero, ya no quiero entrar en esta, está Enrique Sánchez, le doy mi apoyo, pero te dijo que dijo muchas verdades por vos, en tu opinión, lo dijo el ingeniero Ciotti, Enrique, para eso.
6: Y el ingeniero Ciotti es un referente fundamental, es un dirigente de fuste. El fútbol paraguayo,
2: sí,
6: no solamente nacional.
2: Yo sé.
6: Es un gran dirigente, fue un gran presidente, y que lo diga para mí de mucho orgullo, mucha alegría. Siento su apoyo en todo momento. Y bueno, yo me inicié con el ingeniero, con mi querido Pepe Ciotti.
2: No, yo te hago saber. Está bien que dijo muchas verdades, y si no escuchaste, porque no quiso andar en comentario cuando le llamé. Te dijo que vos dijiste muchas verdades, para eso te llamé, por eso.
6: ¿Y vos, Arturo, qué pensás de eso? Sí. ¿Qué pensás vos de esa aseveración?
2: Yo no me siento culpable.
6: No, ¿quién dijo? ¿Qué pensás? Dije,
2: vos sentiste los tuyos, que le damos pelota a Cerro Olimpia, que presupuestos se elevan, que no consideramos los otros, que yo dije museo. Yo no dije museo por museo. Adiós, Enrique, ya está.
6: No, tampoco así. Arturo, una realidad es, vamos a manejar realidades. Los clubes más populares del Paraguay son Cerro y Olimpia.
2: Sí,
6: ¿está bien?
2: Sí.
6: Eso es indiscutible, sí. Me hable. No sé si se malinterpretó lo que yo dije. No, para nada.
2: Sino que
6: de repente, y también te hacía algo más para tu tranquilidad. Si vos hablas de Nacional, si hablas de Ameliano, si hablas de Río Ñu, si hablas inclusive de Libertad, si hablas de Guaraní, probablemente la gente, tu mayoritaria audiencia probablemente cambie de dial. Vos te debes a eso, tenés que mantener esa vigencia. Entiendo eso, pero hay veces en las que tenemos que buscar nivelar de alguna manera eso, y mi cantinela se debe a eso. Vos me preguntás y yo te contesto con toda sinceridad.
2: ¿Qué es lo que más le dolió a la dirigencia nacional cuando Valdir Espinosa, que dijo? Y se desmayaron todos en Nacional. ¿Qué dijo Valdir?
6: No recuerdo.
2: Estaba para jugar Cerro Nacional por recaudación. Brutalidad lo que Cerro recaudaba. 18.000 espectadores por partido. Y dijo Valdir Espinosa, están de vacaciones los hinchas de Cerro.
6: Y bueno, está bien, la opinión es...
2: Enrique, mi abrazo, Enrique. Déjeme ahí, te estoy tirando algo nomás. Gracias, Enrique, gracias. No quiero discutir.
6: Te mando un abrazo,
2: gracias.
6: Arturo.
2: Gracias. No quiero discutir, ya está.
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2: 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Porque...
5: Cuando yo dije, si Olveira era arquero de Guaraní, de Nacional o de Luqueño, jamás iba a estar en la selección.
1: Claro.
5: Y no dije.
1: Y todo, es que todos coinciden con eso, por eso bueno, yo le doy la razón a Enrique
5: acá Sánchez. Se cae la botella. ¡Olveira!
1: No, yo no.
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2: Alexander, ¿cómo te va?
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2: Adiós. Gustavito, tocarlo. El tema de lo de ayer, porque nos estamos olvidando que llevó fútbol.
5: Así es.
2: Y la victoria de Emiliano no es casualidad.
5: Qué calidad, Emiliano. Sí. Qué bien juega.
2: Partidazo. Yo sí soy
4: partidazo.
5: Qué bien juega Emiliano.
1: Quedó a 2 puntos de la lucha del segundo lugar también Emiliano. Puede ser el tercero.
5: Yo creo que este debe ser el único programa deportivo del Paraguay, me atrevo a decir, de que hablamos por lo menos una vez a la semana de Emiliano y nombramos los jugadores de Emiliano, y ninguno son jugadores de renombre y ninguno gana una fortuna y también puede salir segundo en la tabla. Acá un día dijimos con Ricardo que es el equipo que mejor juega, que tiene una identidad futbolística, y quizás muchos afuera oyentes, porque me lo hicieron, ¿cómo vas a decir eso? ¿Cómo vas a decir? No, hoy lo está demostrando. No solamente Cerro Olimpia, que se ponga el saco que se tenga a poner. Porque acá se habla de Emiliano y se habla de muchos otros equipos. Se habló de 2 de mayo, cuando competía internacionalmente, que hizo una gran campaña. Se habló de Ángel Martínez, el arquero, que es una gran proyección para arquero de selección. No hablamos ni de presupuesto, no hablamos si es extranjero o es paraguayo. Yo me hago cargo de lo que digo, porque yo mismo me encargo de hablar de Emiliano, que tiene jugadores, por ejemplo, una dupla de centrales de las más sólidas del fútbol paraguayo. Jugadores que, desconocido, Falavera vino desconocido. El Polaco González era un jugador de equipo chico. Volante creativo como Cabral, que viene de la reserva de Vélez y la rompe ese pibe. El chico que vino de Defensa y Justicia, que vino con la chapa de ser campeón de la Sudamericana, pero no jugó nunca, hay que ser sincero, él se está haciendo acá. Y sin un 9 de área, con un goleador como Elvio Vera, que un guapo, iba en todos lados. Y un técnico novato, que el técnico tiene más chapa y experiencia que todo su plantel como jugador, pero no así como entrenador. Entonces yo creo que este programa sí ha hablado de los equipos fuera de los más populares.
2: Sí.
5: Porque si tendríamos que hablar de, por ejemplo, los más ganadores, tendríamos que hablar mucho más de Libertad, entonces, que Libertad es el equipo más ganador del siglo. Entonces eso era una opinión que quería dar más o menos de todo lo que se venía hablando, y que en muchas cosas puedo estar de acuerdo y en otras no. Y si un club paga más que otro, es porque el club puede.
2: Totalmente.
5: Si aparece un fair play financiero, como quisieron hacer, bueno, pónganlo y se haga efectivo. Si la plata de la televisión se reparte para todos los clubes iguales, y bueno, ahí va a ser más competitivo. Si toda la plata se la lleva a Cerro Olimpia, ¿por qué será? Porque deben ser los clubes que más venden. Esa era mi opinión.
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2: ¿Tiró usted de niño y agarró así tipo Olveira?
4: ¿Quién?
2: Y agarró,
4: está todo nervioso, Arturo.
2: Tiró la botella y tiró y agarró otra tipo Olveira, Ricardo.
5: Cuando yo dije, si Olveira era arquero de Guaraní, de Nacional o de Luqueño, jamás iba a estar en la selección.
1: Claro.
5: ¿Y no dije?
1: Y todo, es que todos coinciden con eso, por eso yo le doy la razón a Enrique
5: Sánchez. Acá se cae la botella. ¡Olveira! ¡Olveira!
1: No, yo no.
5: Acá se cae la botella. ¡Olveira!
2: ¿Cómo le va? ¿Cómo te va, Leandro Tato Aguilera?
8: Hola, Arturo. Muy bien, aquí estamos en el predio Boca, todo tranquilo. ¿Ustedes cómo andan?
2: Bien. Ángel Romero, contanos.
8: Retiró el predio, se está recuperando de su lesión, una lesión doble que tiene.
2: No, Ángel Romero, dije, también. Ángel, que hizo el penal, anotó de penal y enfrentó al mellizo. Ahí arranqué, Tato.
8: Oscar
2: y Ángel convirtió... se enfrentaron, claro. Y claro, iba, sí, al enfrentamiento de los Romero en la Bombonera, para después ir, sí, a lo de Adam.
8: Los dos entraron en los segundos tiempos, ya en el suplementario. Es más, Oscar convierte los goles de penal, que fueron dos accidentes futbolísticos por errores de Boca y de Dilolo, lo que le dieron la oportunidad a Huracán de ponerse 2-1 y 3-1. Y después descuenta Ángel Romero, que también había ingresado en el suplementario, donde ahí se cierra el duelo. Una dura eliminación. Jugaron poco realmente tanto Ángel como Oscar. Y después, tengo entendido, estuvo su mamá acá y se fueron juntos a cenar, a compartir un momento en familia.
2: Así es, ese es los mellizos frente a frente en campo. Ahora sí, Adam Vareiro, su cuadro clínico.
8: Tiene un desgarro en el aductor y otro desgarro en la zona abdominal. Si hablamos de desgarro, todos plantean que para recuperar son 21 días. No llegaría al partido frente a la Católica, pero tengo entendido que Vareiro habló con los médicos de Boca y va a hacer lo posible para llegar al partido el 28. A Boca le queda el 19 Cruzeiro, el 28 Católica para cerrar la etapa de grupos. Necesita clasificarse a los octavos de final y Vareiro ya desde el domingo, el día después de su lesión en la Bombonera, empezó a rehabilitarse para poder recuperarse lo más rápido posible y llegar, repito, al duelo del 28 contra la U Católica. Por eso, los que hablan de un mes de recuperación, a mí me dicen que no va a ser así, pero sí es una lesión poco frecuente porque tiene dos zonas lesionadas.
2: ¿Y la selección paraguaya qué medida puede afectar?
8: No, yo creo que si Gustavo Alfaro lo tiene en cuenta a Vareiro, para el Mundial va a llegar bien, muy bien. Si llega a la U Católica le faltará por lo menos una semana para tener que ponerse al 100% en todo sentido, y así que yo creo que Vareiro tranquilamente puede llegar al debut de Paraguay en condiciones de poder hacerlo. Sin dudas esta lesión le llegó en un momento no adecuado, aunque no hay nunca un momento adecuado para las lesiones, pero Vareiro, con todo lo que se jugaba y la intención de poder estar en el Mundial, obviamente esto fue un golpe, pero él es fuerte y por lo que pude averiguar ya está rehabilitándose para poder estar a fin de mes con Boca jugando un partido clave.
2: Excelente la posición que lo da Tato Aguilera, Víctor.
1: Sí, Tato, una última simplemente sobre ese punto. Quizás el hecho de apurar, entre comillas, la recuperación tiene que ver con el compromiso del Mundial, la esperanza que él mantiene, sí, que él sabe que tiene que jugar algún partido antes del cierre del semestre como para que Alfaro se pueda decidir. Capaz si no había el Mundial enfrente era otra la situación, más se tomaba su tiempo, ¿verdad?
8: Sí, por un lado está todo lo que se juega a Boca, donde Vareiro desde que llegó rindió, es un jugador muy conceptuado, no solo por sus compañeros, cuerpo técnico, dirigentes, sino también por los hinchas, que eso es muy importante. Y después, obviamente, está el Mundial por delante y él busca recuperarse para poder llegar bien al Mundial, que es su deseo. Su deseo es estar en el Mundial y tuvo la mala fortuna de lesionarse el día sábado después de tirar una chilena. Se terminó lesionando dos zonas, el aductor y la zona abdominal, pero me dicen que si la zona abdominal no tiene dolor, puede jugar tranquilamente. Ahora, lo que es aductor hay que tratarlo como se trata cualquier tipo de músculo de un jugador.
1: Perfecto, Tato. Muchísimas gracias, como siempre, por este contacto con Radio Monumental.
8: De nada, abrazo, que sigan bien.
1: Igualmente, Leandro Tato Aguilera. Confirmando entonces el diagnóstico, son dos lesiones, sí, diferentes. Una aductor y otra zona abdominal.
2: Se pusiste muy nervioso.
4: Bravo. Sí, el presidente nos puso todo nervioso.
2: No, Germán se describió algo. Ricardo también. Ricardo tiró porque dijo Olveira. Y parece que Olveira en esta mesa
4: es una... Se respeta mucho la opinión de cada uno.
5: Claro, no, totalmente. Claro, nadie va a descalificar la opinión, claro, de sí mismo.
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5: Acá se cae la botella. ¡Olveira!
2: Se cae y se cae, ¿qué es eso?
9: Sí, increíble.
10: Me encanta.
9: Eso también sacó en cara Enrique.
4: Es que la verdad.
9: Y por culpa de Gustavito, entonces.
4: De Olvera se vino hablando 2 meses pues, en este programa.
9: ¿Dos meses? Sí. 3 años.
4: Y de Vegetti también. No, o sea, vamos al Cerro Olimpia.
2: Acá se cae la cara a mí.
4: No.
2: Acá se cura con él. Decime a mí. Si tenés los huevos bien puestos. ¿Qué, por qué te pone nervioso?
4: Usted me pone nervioso. Ustedes ya saben cómo yo soy.
9: Gustavito.
10: Acá se cae la botella. ¡Olveira!
2: Olveira salvó. Gran intervención de Olveira. Le salvó a San Lorenzo Gil.
10: A la puta.
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2: Ocurre que yo entiendo lo de Dito, lo de Ricardo, por respeto a los años que nos llevan esto, como diciendo Arturo, para no hacer algo, Olveira. Pero esto último que hizo Ricardo no se hace. Agarró el agua y tiró, levantó y agarró. Y dijo Olveira.
10: Acá se cae la botella. ¡Olveira!
2: Se cae la botella. Se cae la botella.
1: Yo no estoy de acuerdo con Ricardo, porque él generalizó,
10: nos
1: metió a todos en la misma
10: voz. No, pero para que se ponga el sacro, Arturo, usted recién le dijo a Denis, vos no tenés voz para decirme a mí, y Ricardo tampoco tiene los huevos.
1: Porque
10: él generalizó, porque el único que se olvida a usted.
4: ¿Cierto, pues?
10: ¿Recordá de Denis? Ricardo tampoco tiene huevos.
4: Arturo, dígale. Se pone música de Olvera. No, no, pero en el programa, quiere decir, vos
10: en el programa. Niño, claro. Niño, ¿cómo nació? Olvera, ¿cómo nació?
9: Pero por Arturo, no por nosotros.
10: Decíselo él.
9: No, cuando yo le dije a Arturo.
10: ¿Arrugaste?
9: No, yo le dije a Arturo en plena transmisión, le pasás la pelota a Olveira,
1: y cuando despeja, sí.
10: Pero acuerdo, recién dijiste todos.
1: ¿Por
2: ¿Y por qué te no hablas vos entonces? ¿Y por qué te no hablas vos entonces? No,
9: pero
2: ya saltaste otra vez vos.
9: No, pues acá le pasa, el defensor le da la pelota con el pie y Olveira rechaza ahí.
10: ¡A Olveira! Y lo que sí quiero decir, que me olvidé en mi monólogo que me mandaron, que me aceleré. Es que yo estoy seguro que lo dije al aire, creo que usted estaba de reposo, Arturo, o lo hablamos fuera de campo, no me acuerdo, pero dije, no puede ser que Nacional, que con el plantel que tiene, que se armó para pelear el título,
9: al aire.
10: Se armó, juegue tan feo, que a mí no me gusta, que no puede ser que el pase de gol sea del Kili Roja un pelotazo a Roque o a Bailone, y de ahí de la segunda jugada, lo dije, entonces... Se habla de todo el equipo. Digo, para mí Nacional tiene un gran plantel, hermano. Tiene que haber peleado el título, pero tiene que jugar mejor.
2: Se molestó conmigo, Enrique, cuando le dije a lo de Nacional que tiene tiene estabilidad.
1: Y sí,
2: claro, vos
1: sí,
2: mismo sí. Acabas de decir.
10: Sí.
2: Y yo inventé,
10: no.
1: Si con el plantel que tiene coincidió, claro. Tendría que, título, que haber peleado hasta el final.
10: Y jugar un poco mejor, Víctor. No puede ser que tu pase de gol sea de tu arquero. Nacional. Está bien, el Kili tiene una patada muy fuerte, muy buena, pero no puede ser siempre la única jugada. O sea, es mi precisión como yo veo el fútbol. Tiene jugadores de buen pie, tiene volantes de buen pie, tiene laterales que pasan bien el ataque.
4: Niño, está muy callado, me preocupa.
10: Pero bueno, eso no, alguna vez lo dije.
11: Prefiero, sí.
9: Yo habría que. Opinar,
4: no. Fue autorizada, niño.
11: Yo opiné internamente y mejor.
4: Bueno.
9: Yo habría criticado lo del Kili cuando. ¿Te acuerdas cuando Vargas le hace el gol a Cerro? Pase largo de Kili Roja que calcula mal,
10: sí,
9: y dije no, pero no se puede festejar eso porque
10: pero Ricardo, como alternativa está bien,
9: sí, pero no como
10: claro. Como que tu idea futbolística sea bueno, mirá pelotazo al arquero, peleamos la segunda.
4: Mira lo que hace el presidente Nacional.
10: Sí.
4: Hacer hablar de Nacional.
10: Todo el programa, sí.
4: Están hablando de Nacional por fin. Pobre,
10: claro.
2: No vaya a ser populista.
9: Sí, son populistas.
4: Estamos hablando de Nacional.
10: Veo mamadera de nivel.
4: Eso es lo que propició el presidente Nacional.
2: Pero vos tenés el sentimiento de Nacional o no.
9: Fuiste campeón después de
2: 32
9: años. Ahora 32 años.
2: ¿Y quién te va a sacar mejor?
10: Tiene que jugar mejor Nacional.
4: Se está hablando de Nacional.
1: 48
9: años. 48
1: años.
4: ¿El campeonato? Después de 60
9: años. Después de 60 años más.
4: Sí, 60.
1: Sí, 2009 ustedes salieron campeones.
4: Sí, señor.
9: Mucho tiempo.
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2: Sí,
12: Dani.
4: Aburrido.
1: Sí, el es mejor no hablar del partido. Bueno, no se habla. Pero estuvo mejor Cerro, o sea, al final pudo haberlo ganado.
12: ¿Y Gatito Fernández qué tal?
1: No, no tocó la
5: pero hubo dos palos. No, hubo
1: ni se habrá bañado ayer.
5: Hubo dos palos.
1: No, es que no.
5: Un cabezazo otra
12: vez. Sí.
1: Guaraní no pateó ni una vez bajo.
5: Un cabezazo que pega en la parte.
12: Hubo dos palos. No se tiró el palo, me acuerdo. Después nada más.
5: Afuera del palo.
1: Pero bajo los tres palos nunca.
4: Yo esperaba más Guaraní.
5: Todo esperábamos.
1: A mí lo que me preocupó al salir es que el técnico dijo que mejoramos muchísimo, dijo, sobre Guaraní. Pero,
5: el Pipi ve cosas que solamente él ve.
1: Sé. Para mí, cada partido juega peor Guaraní. Realmente, ofensivamente. Yo le decía a los compañeros, yo me acordé el día que se lo saca Bernay en Villeta. A Meliano le había pegado un baile. Sí, terminó 0-0, se salvó Guaraní. Uh-huh, ayer no sufrió tanto, pero así mismo. No cruzaban la media cancha, no podían hacer dos pases, no pateó ni una al arco. Ayer así mismo, y el técnico dice que mejoró muchísimo.
3: Bueno. 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
2: Yo voy a seguir hablando de Olveira, te guste o no te guste.
4: Qué buen partido fue el de el primer partido.
2: Para
4: vos. Recoleta, Ameliano Cabral, qué jugador.
5: Qué jugador.
12: Cabral es muy bueno.
5: Tiene que encadenar ya. Sí.
1: Ameliano, asegurar que
4: el golazo, y aparte, el Llovera también.
10: Sí, y aparte el intentar jugar siempre en esa cancha que estaba muy fea.
5: Está golpeadísima.
10: Sí, golpeadísima la cancha porque.
12: Viene el sudamericano.
10: Exacto, sudamericano, fútbol femenino, está muy golpeada. Pero el
4: y jugaron ayer.
10: Intentan jugar siempre.
5: Y Recoleta también juega.
4: Y Recoleta es más vertical.
10: Sí, más vertical, más exacto. Vertical. Por ahí no con tanta idea, no, pero va al frente.
12: La particularidad en esta fecha, sí. Como los partidos de los grandes fue un bodrio, porque esa es la verdad.
5: Los dos fueron.
12: Sí, la forma que se quiera. Otros dos partidazos pasaron desapercibidos. Ahora un poquito estamos hablando.
5: Sí.
12: Luqueño Libertad fue un partidazo. O sea, para mí me gustó como aficionado
5: intermedio. Sí, estuvo bueno. Buen partido.
12: Luqueño Libertad fue un partidazo del juego y lo mismo pasó ahora con Ameliano.
5: Con un golazo de por medio de Melgarejo.
4: Y vamos a hablar de Luqueño al partido. Luqueño,
12: esos dos fueron partidazos. Pero ¿qué pasó? Las atenciones siempre están hacia los grandes. Pero eso es aquí en el mundo.
5: Todos fueron lindos partidos.
12: Ahora voy a comenzar a hacer lo que tenía mi pensamiento. Se habla más del defensor que juega en Barcelona y en Real Madrid y no el que juega en Getafe o Granada, pero es así en el mundo.
5: Claro.
12: Se habla más del central de Boca y River y no el de Godoy Cruz o de Banfield, pero es porque es la vida y es así. Que no se enoje la gente nacional, que tengo muchos amigos nacionales de otro equipo. Cuando también se hacen bien las cosas lo hablamos, y si hay un espacio así como dice Germán, que donde más se hablan y donde tienen espacio aquí la gente de Recoleta, de Trinidense, de 2 de mayo
10: Ameliano,
12: hablamos con Ameliano, Encarnación, con 12 de junio con Paraguarí, si hay un programa donde se habla de la intermedia hasta por el momento, hasta de la B. Hace poco estuvo alguien de la B aquí a la día. Un espacio que da espacio a todo. ¿Verdad? Pero yo entiendo también de caso era como una forma a la prensa en general, ¿verdad? Por ahí en otros lugares entiendo que encontró el espacio el presidente nacional y pegó a todos, ¿verdad? Pero me parece que ahí es donde a la Fula Grande le tienen que excluir. Porque aquí tiene mucho espacio los demás equipos. Eso es más lo único que quería decir. Pero que también entiendo que él también tenía su forma de expresar, ¿verdad?
2: Está molesto, Enrique Sánchez.
12: Claro, de ese lado.
2: Un desahogo, nada.
12: Pero aquí tiene mucho espacio.
4: Yo, Tita, Guido.
2: Tita, pero Choti no conocemos hace años, por favor. Nacional, yo lo respeto muchísimo y me respeta.
13: Nacional, el museo. Nacional, el museo. Imagínate, esto es tu transmisión de Olveira, de cuando te gritaste, era como una loca, se debe gritarte su nombre.
2: ¿Qué loca le dijo? ¿Qué dijo, Enrique?
5: Está como una loca, Olveira.
4: ¿Estás loca usted, Arturo? Yo no había escuchado.
2: ¿Y me trató de loca?
12: Sí. Tenía esas pinitas.
5: Por Olveira.
12: Sí.
5: Vomito todo.
2: Me trató de loca.
13: Nacional, el museo. Imagínate, esto es. Esto es tu transmisión de Olveira, hace cuando te gritaste, era como una loca, se debe gritarte su nombre, ¿te acuerdas?
2: Todos. Yo lo que ningún dirigente me...
5: No.
4: El primero fue el presidente de Libertad, que sí te...
2: No, ese ya pasó, pero este que dije que yo grito como una loca.
4: Ese sí.
2: Muy fuerte, fuerte Enrique. Será. Como una, ¿qué digo?
13: Nacional, el museo. Imagínate, eso me... Esto es de tu transmisión de Olveira, hace cuando te gritaste, era como una loca, se debe gritarte su nombre, ¿te acuerdas?
12: ¿Qué tal, ingeniero?
14: Bien, tranquilo, escuchando el... Quilombo
12: está
14: armando.
12: Ese era tiempo,
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2: Me dijiste, Enrique, gritar como una loca al Olveira. Al aire estamos. No. Pedime una disculpa.
6: No fue esa la intención, Arturo. No,
2: dijiste,
6: no,
2: gritas no, como una loca.
6: No, se grita como una día. A lo mejor me confundí, pero era una forma de. Estamos bromeando.
2: Bueno, echa la aclaración, Enrique. Un abrazo.
6: Abrazo grande.
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12: Y ayer coincidentemente mandaron los empates. Sol de América sobre la hora ante Guaireña. Estaba ganando Guaireña y sobre la hora fue empate entre Sol de América y Guaireña. Tembetare se frenó, igualó 1-1 ante Santaní. ¿Por qué digo se frenó? Porque era uno de los equipos que se podía meter también en la zona de arriba. Así quedó la tabla después de la fecha 6. 12 de junio de Villa Ayes es el líder con 16. Segundo está General Caballero de Mallorquín con 13. 11 puntos para Benjamín Acebal, que está tercero. Y es un atractivo partido. Se van a enfrentar ahora el fin de semana. 12 de junio y Benjamín Acebal, primero y tercero. Cuarto viene Independiente con 11 igualmente. Tembetare con su empate se quedó con 10. Carapeguá con 10. Los primeros 6 en la intermedia en segundo repaso. Pero del otro lado de la tabla hablamos de la tabla de promedios.
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12: La zona de promedio, los más complicados. 3 de noviembre, hoy es el último en el promedio. Solo tiene 3 puntos dentro de 6 partidos. 0,566 para Paraguarí. Otro que está en la zona roja. 4 puntos en 6 partidos. A diferencia que si estos equipos comienzan a sumar, van a ir escalando y saliendo de esa zona. Fernando de la Mora, el otro más comprometido. Por allí nomás están Tacuaré, Santaní, Sol de América, pero lo más comprometido. 3 de noviembre, Paraguarí y Fernando en la zona de promedio.
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12: Y para cerrar el repaso del capítulo de la intermedia, desde el jueves ya tendremos actividad, Gustavito. 3 de noviembre, Capiatá juegan el jueves a las 17 horas. También el jueves por la tarde a las 19:30, Fernando de la Mora Independiente arranca la fecha 7. Fecha feliz, 3 de noviembre. Gustavito, le escuchó 3 de noviembre y se puso, sí, una fecha feliz. Equipo de Barrio San Pablo.
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2: 12:46.
15: Como es Cerro Porteño, y hace días nada más, uno de los vicepresidentes habló de situaciones, de contratos, jugadores lesionados, que se tienen que revisar, que les sirven al, o que no les sirven al club. ¿Cómo tomaron ustedes estas declaraciones? ¿Cómo lo toma el grupo? ¿Cómo analiza esto de cara a lo que se viene, que son los partidos de Copa y lo que resta del campeonato?
16: Mira, yo creo que de eso no voy a emitir una opinión, porque las declaraciones no fueron las que un medio levantó en la prensa. Entonces hay que escuchar la nota entera, y sobre eso, como nadie la leyó o la escuchó la nota entera, escucharon los títulos. Entonces esos son falsos, y la verdad que sobre eso no voy a opinar. Lo que sí yo dije es de lo que yo puedo opinar, que es lo que el rol que a mí me corresponde, y sobre todo cuando, insisto, las cosas que se titularon no son ciertas, porque está la nota bien clara que no refleja nada de lo que puede generar una polémica. Entonces, no voy a opinar sobre lo que el vicepresidente no dijo.
2: Ariel, Holland, te voy a mandar la grabación. Primero no nos trate a nosotros de esa manera porque está desacreditando Ariel Holland. Y aún me gustaría encontrarte personalmente y decirte, estás tocando oído, Holland. Esto no habla bien de vos. En la repercusión que tuvo en el diario Última Hora, en la contratapa, dijo tal cual. Nadie inventa, Holland. Nadie inventa. Esto que estás diciendo es un argumento muy poco convincente para tratar de desprestigiar un medio. Y lo que está haciendo Holland es desprestigiar al medio. Nada es falso. Si querés, y le digo al jefe de prensa, o a Blas Reguera, le vamos a dar la grabación, y te diga sin más, tuvo los cojones bien, buen huevo Lucho Ortega, para decir lo que dijo. Está bien que vos defiendas tu plantel, me parece bien sobre el técnico. Eso no, es una cosa personal tuya, Holland. Pero no desacredites, y yo me hago cargo de lo que te digo. No desacredites. Si querés le enviamos la grabación, y si enviamos la grabación y escuchás y tenés la hombría, tenés que decir discúlpame o discúlpeme. Todo lo que dijo Lucho Ortega es su opinión. Él dio un diagnóstico de Cerro, una radiografía, busquemos términos literalmente correctos, y nadie le buscó ni le provocó para decir lo que dijo. Así que Holland, estás absolutamente equivocado, y no desacredites, Holland. Espero que esto se grabe, si querés te enviamos la grabación, pero todo lo que dijiste fuera de lugar. Estás tocando de oído como técnico de Cerro, y si querés defender tu plantel, está bien defenderlo, pero lo que dijo Lucho Ortega no es invento, no es inteligencia artificial, nada que se le parezca. Tenemos grabado. Así que, Holland, te lo digo con total respeto, absolutamente fuera de lugar tus declaraciones.
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2: Y digo más, porque si voy a buscar la revancha de la vida, y yo pregunté en la mesa que está jugando Cerro y Guaraní, dijo Ricardo, ¿qué dijiste?
5: Mejor no hablar del partido.
2: Mejor no hablar. Te describe todo lo que juega tu equipo, Holland.
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2: Y Víctor dijo incluso que la declaración del técnico de Guaraní, rival de Cerro, no tiene nada que ver con lo que dejó en el campo, ¿verdad?
1: Sí, no, bueno, es realista lo que dijo.
2: Ya está.
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2: Y dijo falso lo de Lucho Ortega. Le desacreditó al vicepresidente de Cerro.
1: No, que él piensa que lo que se publicó en los medios no es real.
2: Pero le desacreditó, dijo. Porque tiene que llamarlo. ¿Usted dijo o tiene que preguntarle?
1: Sí, pero yo...
2: ¿Se tiró más hacia la prensa?
1: Yo interpreto que Holland habrá preguntado... ¿Por qué se dijo esto? Y que la persona que defendió lo que dijo Ortega le dijo que no dijo lo que dijo. Y ahí entró en un problema.
5: ¿Por qué?
1: Porque él, agarró...
5: El intermediario que le dijo, el que le informó Holland.
1: Como que se inventó más o menos, o se sacó de contexto. Bueno, en realidad no se sacó nada de contexto. O sea, Holland tiene que escuchar la grabación y ahí tiene una postura.
2: Exacto. Pero si Holland...
1: Pero él no dijo que fue falso lo que dijo Ortega.
2: Bueno, pero te repito nomás. Si lo...
1: Sí, hay que escuchar la nota completa. Dijo, y se nota que él no la escuchó.
2: Bueno, pero digo lo siguiente. Si vos sos vicepresidente de un club,
5: ¿tienes que escuchar?
2: Y yo estoy creando algo, yo me puedo encargar de decirle al vicepresidente si dijo o no dijo.
1: Y yo creo que eso pasó. Que le habrá llamado a él, a Ortega o a alguien de su entorno y que le dijeron no es tan así lo que se dijo.
2: A Ortega lo hubiera llamado.
1: Y sí, por eso me parece que es más.
2: Ortega lo hubiera llamado, no una versión.
1: Pero Holland tiene que escuchar la nota completa porque él mismo no hizo lo que dijo que tenemos que hacer.
2: Bueno.
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2: Dice falso, como que nosotros inventamos, ¿vio?
1: Y como que se exageró en los títulos, decía, porque hay que escuchar la nota completa. Lena, y no es el título.
2: Holland, comprar el diario Última Hora, mandar a comprar o pedí. De ayer fue, ¿verdad? ¿Cuánto ayer?
5: El domingo, ¿no?
1: El sábado nosotros hablamos con Ortega, el domingo.
5: El domingo salió.
2: La contratapa el diario Última Hora, Holland. Ahí tenés toda la versión, si tenés alguna duda.
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10: 1253.
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2: Y si Holland, yo no quiero buscar revanchismo en la vida, pregunto en la mesa, le dije a Ricardo que estuvo en la opinión con el respeto a los compañeros. Y el partido no merece comentario. Ya te dice todo, Holland.
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10: 1253.
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2: Estoy como una loquita, me dijo a mí por volver. Y tiró este Enrique Sánchez. ¿Por qué?
13: Nacional, el museo. Imagínate, esto es peor que su transmisión de volver. Hace cuando te gritaste, era como una loca, te debes gritarte su nombre, ¿te acuerdas?
17: Pues pongo valor, tú. Mucha atención en la mesa. ¿Puedo escuchar una música?
10: No.
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2: ¿Qué es lo que tiene la pelota ese Fernando? ¿Qué es lo que es?
10: Sí, no sé, pumita que hace.
17: Fernando.
10: Está haciendo picadita.
2: Darío.
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2: ¿Te pusiste nervioso o recomiendo?
17: Me gustó el programa hoy. No es live. Todo tensionado, todo puntita de pie, estoy todo.
10: Picante.
17: Picante.
10: ¿Y Ricardo qué? ¿Ricardo qué?
17: Ricardo, por su culpa.
10: No, por culpa de Samuel, ¿verdad?
18: Yo como niño
17: mejor cortemos ya.
18: Tranqui nosotros.
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10: Acá se cae la botella. ¡Olveira!
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10: Cuidado.
17: ¿Qué es eso?
10: ¡Olveira!
18: Mira, sobre, comandante. No, le están haciendo bullying, comandante.
2: Va a ser su mareado.
17: ¿Viste?
10: Le están haciendo bullying, comandante.
17: ¿Viste que tengo razón?
2: Va a ser su mareado.
17: Siempre hablando de Olveira.
10: Se va a enojar el presidente de vuelta.
18: Sí, no
12: atajo, ¿viste?
10: Sí.
12: Tengo unas manos.
10: Igual que Gastón le hiciste, ¿eh?
12: Mejor.
10: Pusiste bien las manos, todo.
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2: Holland
3: te dio.
2: Y la gente chuma, decirle pues a Holland que en la contratapa del domingo está todo lo que dijo Lucho Ortega. Y fueron sus propias expresiones, no condicionado por nada, en la entrevista lo que dijo el vicepresidente de Cerro. Muchísima gente compartió lo que dijo Lucho Ortega. Entonces, este es un programa de años y nosotros no necesitamos inventar absolutamente nada, Jolán. Esto es para que nos conozca. Esto no significa que ya tengamos una predisposición para el ataque hacia tu persona. Mejor que te informes bien.
12: Sí. Acá está, en la tapa del domingo.
2: La contratapa.
12: Sí, los lesionados no le sirven al club. Lo dijo el vicepresidente de Lucho Ortega.
1: Sí, lo dijo.
12: Y bueno, entre otros títulos que tiró varios. Sí, no, sí, muchos varios, tiró, varios. Pero creo que está engloba, ¿verdad? Varios títulos.
16: Sí. Mira, yo creo que de eso no voy a emitir una opinión porque las declaraciones no fueron las que se...
2: ¿Sabe qué? Le estamos dando manica a Holland cuando no dice nada de lo que tiene que decir, es cierto. Al contrario, el que la embarró fue el técnico de Cerro. Vamos primero con esto, los lastimados, lesionados. ¿Qué van a hacer, Lucho, con relación? Este es un mal de Cerro que arrastra hace tiempo, ¿eh?
13: Y te voy a adelantar y te voy a decir algo que a lo mejor no debería haber dicho en este momento, pero por lo relacionado hoy, no quiero ser mal educado ni siquiera, pero pues no le sirven al club, ¿verdad?
2: Bueno, no le sirven al club. Escuchate, Holland, dijo Lucho Ortega, tu presidente, tu vicepresidente, los lesionados no le sirven al club, que inventamos nosotros, Holland.
12: Capaz que tiene un lesionado que quiere y no lo quiere soltar.
2: Y a lo mejor
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2: Le voy a dedicar otra palabra, Jolan, que va a buscar Gustavito, otra palabra. ¿Qué es lo que hace vos? ¿Está haciendo gimnasia? ¿Está haciendo?
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2: Parte nomás, Gustavito, parte nomás de dedicatoria. Le informaron mal.
12: Y para que escuche bien.
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2: Me estoy calentando cuando dijo falso. Cuidado, Jolan, con ese término, ¿eh?
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2: 13-1.
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2: Ortega, Lucho dijo, no quiero decir, pero voy a decir, dijo. Como se quiso reservar y soltó. Vamos primero con esto, los lastimados, lesionados. ¿Qué van a hacer, Lucho, con relación? Este es un mal de Cerro que arrastra hace tiempo, ¿eh?
13: Y te voy a adelantar y te voy a decir algo que a lo mejor no debería haber dicho en este momento, pero por lo lesionado hoy, no quiero ser mal educado, ni siquiera, pero no le sirven al club, ¿verdad?
2: ¿Escucharon? Eso dijo el vicepresidente de Cerro, Lucho Ortega.
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2: ¿Cuál servicio? ¿Cuánto es?
1: 0900.

0: Decirle a Hulk Hogan que le llame a Milly Brite y le diga la frase célebre.
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3: Me manda, Gustavo, y todo, me manda la grabación de Lucho, de ¿cómo es? Yo no tengo el teléfono de Jola, no, si no lo hubiera enviado.
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3: ¿Esto es para qué querés, Gustavito? ¿Ya está, niño?
4: Vamos primero con esto de los lastimados, lesionados. ¿Qué van a hacer, Lucho, con relación? Este es un mal de cerro que arrastra hace tiempo, ¿eh?
5: Y te voy a ver, me voy a adelantar y te voy a decir algo que a lo mejor no debería haber.
3: ¿Qué es lo que te va a adelantar?
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3: ¿Qué tenés, Víctor Villalba?
6: Arturo, usted comenzó esa polémica. Olveira, Olveira, y Nacional tiene un arquerazo también, por eso paraguayo encima, paraguayité.
3: ¿Pero dónde es lo que está? La puta que estoy de turno.
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7: No. Buena siesta, señores. Yo sé lo que a vos te gusta, Arturo. A vos te gusta el marquilombo.
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8: Comandante, toda tu trayectoria, tu credibilidad al tacho por culpa del personaje de el chanta de Holland.
3: Porque yo mi personaje. No, nada que ver.
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3: Como dice Vito, le informaron incorrecta la información que tuvo Holland.
9: O le negaron lo que dijo.
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3: Tiene que escuchar todo, dice Holland. Yo acá con que el mal le podemos ver la versión que escuche todo. No queremos crear ninguna interna en Cerro. Informate mejor, Holland. Informate mejor lo que te digo.
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2: Arturo, Maceo Quilombero, armar quilombo de Pepe Cañuz. Tira las piedras, pegón de las manos.
3: Pero escuchame lo que dice. Pero estamos todos locos, ¿será?
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3: Me gusta, Vito, envío lo que dijo Holland y lo tenemos lo de Ortega. ¿En caso qué?
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2: Arturo, ¿y cómo con este tema de Holland? ¿Eremo? Ya dijiste, ya.
9: sea la

0: Y a lo mitad, como dice la gente, te gusta por la emisársela.
1: A la puta. Ah, puede decir lo que quiere, yo me voy a callar.
2: Pues sabes lo que te gusta, el estilo de prensa que te gusta, Arturo. ¿Te gusta el maquilón?
1: Nangana, Horacio.
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1: ¿Qué se hizo de Editore? ¿Qué se hizo de Editore?
4: El primer presidente que te retó fue Editore.
5: ¿Te recuerdas? Ya es lo que se acuerda, ¿viste?
4: No, y sí.
5: Tipo Holland, ¿se acuerda
4: lo que quiere? El segundo presidente nacional.
6: Yo sé, Arturo, lo que toca.
4: Yo podía respirar una tita afuera.
6: Yo sé, Arturo, lo que toca.
1: Te quedas ahí.
6: Pero y vos me estás diciendo, reunite, tenés que hacer esto, tenés que hacer lo otro.
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7: Comandante, acá está la tropa, listo, comandante. Ahora andá nomás ya. 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
1: Espera, voy a poner este Roberto Coronel.
8: Comandante, acá, como fiel servidor tuyo y oyente, necesito escuchar otra vez la versión de Holland y la versión de Lucho Ortega, por favor. Revisión VAR, una vez más, revisión VAR, por favor.
1: No hay revisión VAR, te hago escuchar en privado. Revisión VAR, no existe, Roberto Coronel, revisión VAR. Acá no tenemos ninguna duda de lo que dijimos, hicimos y lo que dijo Ortega.
9: Correcta decisión.
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1: Vamos al equipo de la fecha.
4: Sí, casi no olvidamos.
1: ¿En el arco?
4: Menos de cero, menos limpio.
5: En el arco voy a decir algo que se me pueden llegar a reír, pero a mí me gustó Cristóforo.
10: Sí, yo también en el pensé. La redención de Cristóforo. Yo voto por él.
5: Atajó 3-4 muy buena.
11: Sí, anduvo bien, pi otro arquero.
1: Pero tenés un lápiz y un papel, lo hace mejor.
11: Sí, pero me tengo falta.
4: Bolígrafo, perdón. Ahí está el diario. Cristóforo.
11: Acá está. Niño, vos hiciste 2 de mayo, ¿verdad?
12: Sí, por eso estoy buscando.
11: ¿Qué te pareció Ángel Martínez? Vos decís, para mí tuvo un muy buen partido ese.
12: Mirar aquí.
1: No tuvo grandes tapadas. Cristóforo en el arco.
5: Yo, no, pero falta. Yo lo di a Cristóforo.
12: ¿Cuáles fueron las grandes tapadas de Cristóforo?
4: Epa, buena
5: sí,
4: pregunta.
5: Hay una de Sebastián Ferreira.
10: Que sale a chicar, después hay otra que quita un costado.
5: Sí. Que patea.
10: Y después tapa así bien normales.
12: Al medio.
10: Sí.
12: Porque ayer me va a servir, yo le vi tapar también esa sí. Noguera.
10: La que achica Noguera.
12: La que achica. Una. Recuerdo así.
10: La más clara. Porque en el de Vegetti, palo. Después hay un cabezazo desviado, remate cruzado de Klimovic.
11: ¿Y sabe quién otro niño? Que voy a decir, le digo al niño porque él hizo ese partido.
12: Sí, sí,
11: Fraga también hizo un muy buen partido. Lo que pasa es que perdió.
12: Gol,
11: claro, perdió.
12: Sí,
11: no, se fue un golazo.
12: No, centro.
11: Fue un golazo.
12: Ah, ahí, centro.
11: Pero los dos arqueros hicieron un buen partido. Pero Ángel Martínez más todavía porque ganó. Mucha para roca. Mí, Pero bueno, no tuvo fuerza.
5: No sé, yo, Cristóforo.
10: Yo me quedo con
5: cada uno vota el que quiere.
12: Yo estoy pensando, quiero que Darío y voy a pensar, sí. Que me dé 30 segundos.
3: Bueno. 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
12: Ángel Martínez, sí, coincido.
11: Para mí hizo un muy buen partido. Sí. Los dos, lástima que al de Rubiñol le hizo el gol, pero Ángel Martínez para mí hizo los 90
12: para mí
11: minutos.
12: Ángel Martínez. Yo voto por Ángel Martínez 2 de mayo.
5: No, yo Cristóforo.
11: Claro,
10: perdimos. Yo Cristóforo.
11: Bueno, perdimos.
5: Hace rato que la he dicho.
4: Pero,
11: ¿por qué no dijiste antes? El niño está investigando. Adebal está investigando.
4: El arquero de Recoleta también tapó una del lateral derecho de Ameliano.
5: Sí, posición 3.
4: Iba a ser el... Bueno, también.
11: ¿Qué te reí?

0: Y es que hace 10 minutos estaban buscando arquero y si vos estabas ya.
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2: ¿Quién es?
0: Federico Cristóforo de San Lorenzo.
3: Lo criticamos cuando se equivocó.
0: Sí, por eso yo
3: pero
0: pensé
3: ahora
0: en
3: yo el le doy el voto de confianza.
1: Sí. 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
2: Lateral derecho.
4: La Emiliano.
0: A mí Franco.
3: Franco. A mí me gustó Rodríguez de Mayor. Es un muy buen partido.
2: Niño.
5: Rodríguez de Mayo.
2: Rodríguez de Mayo,
5: claro. Pero igual tiene dos votores siempre.
0: Yo no tengo lateral.
2: Rodríguez
0: lateral
2: de Mayo.
3: Rodríguez. Yo le di a Franco, me gustó mucho su trabajo. Bien, pero no.
4: ¿Viste cómo
0: desempató el.
4: Ganó Franco.
2: Rodríguez 2 de Mayo.
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2: Los centrales.
0: Para mí lo de Guaraní, Segovia y Saracho.
5: Me gustó el polaco González, inclusive fue clave para el gol porque él aguanta
2: cuerpea.
5: Y después viene, sí, cuerpea tanto en defensa como
2: le ataque
5: el primer central. Y el segundo, Víctor Lecielo de Guaraní.
0: Yo sé, Segovia y Saracho.
4: Es el chal de Cerro Porteño. ¿Cómo se llama?
0: Pérez.
3: Ese no baja su rendimiento.
4: Bien,
2: Pérez con el niño.
3: González y Matías Pérez para mí, mi duple central.
5: Metemos.
4: González
5: con Matías Pérez. Sí. Tiene Pérez dos votos.
0: Y tres ya Pérez.
5: Perfecto. Queda Pérez.
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2: ¿Lateral izquierdo?
0: Vargas de Nacional, para mí.
5: A mí me gustó Castro, inclusive.
4: El 2 de mayo.
5: Hace el gol.
4: Castro. Tiró al centro.
5: Vargas también buen partido, pero
2: Castro.
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5: Mensaje para Enrique Sánchez, no te enojes porque no hay jugador de Nacional en el...
2: Pero para que faltan seis posiciones todavía. Faltan seis posiciones todavía y el técnico falta todavía.
4: Te dolió lo que dijo ahora.
5: A mí no, ¿por qué me va a doler?
4: Le está dedicando.
5: Un amigo es...
2: Tranquilo, Ricardo. ¿Te picó lo que dijo? ¿Te picó lo que dijo Enrique? Denis, le picó lo que dijo Enrique. Sí, tranquilo. Seis posiciones faltan.
6: No tenía que defender la camiseta. Nacional, el museo. Imagínate, Rubén. Es peor que tu transmisión de volver, hace cuando te gritas, era como una loca, te debes gritarte tu nombre, ¿te acuerdas?
2: Si otro me decía esto, Enrique, yo tiene licencia.
5: Está de turno.
2: Porque no me voy a enojar con él. Pero si otro me llegaba a decir.
5: Qué quilombo, llamar.
2: Sí. Extremo a la derecha.
0: Yo extremo no tengo.
5: Extremo a la derecha.
3: Hay que hacer una excepción.
5: Salvo si tienen otros.
2: Que
5: se destacaron. Y quiero ponerle a Jonathan Benítez por derecha. Él es más un poquito 6. Pero
3: Johnny,
5: quiero ponerle.
3: El de Amelia que hizo el gol.
5: Claro, ponerlo por derecha. Y porque creo que hizo bien por.
3: Porque él es zurdo.
4: Él es zurdo.
0: Sí, sí. Yo mi doble 6 iba a ser Quiñones y Richard Prieto.
5: Claro, y ahí es donde.
0: Porque Prieto jugó.
5: A Benítez por derecha para una excepción. Porque hizo un muy buen partido. Porque hay varios volantes que se destacaron. No hay espacio para dos. Entonces le da
3: una luz.
2: Gabriel Lugo
0: de para Luque. Mí estuvo por debajo
2: y por él ahora
0: en este partido.
5: No, pregunto.
2: Tuvo mejores actuaciones.
5: A mí Sebastián Quintana me gustó también.
2: Bueno,
0: ¿quién a la derecha, niño?
5: Para mí, Jonathan Benítez, de Ameliano. Va a ser una excepción. Tírale un poquito.
0: ¿Podemos tirarle a Seba por derecha?
5: Claro, a Seba.
0: O por izquierda. Y Benítez de central.
5: Ahí está.
0: Sí, por eso.
5: Sebastián Quintana por derecha.
0: Por fuera, alguno de los
5: dos. Modificamos el armado. Sebastián Quintana por derecha. Jonathan Benítez y.
0: Yo, Aldo Quiñones.
5: Y Aldo Quiñones. Aldo Quiñones.
0: Y falta uno por izquierda.
5: Y por izquierda la rompió Fretes, Alexis Fretes, de Libertad.
3: Yo no también
4: Alexis Fretes en el medio.
0: Con Aldo Quiñones.
5: Con Aldo Quiñones. Aldo Fretes, Alexis Fretes, ¿qué te gustó el otro
4: sí,
5: día?
4: Sí, sí, sí, mi por izquierda.
2: Hay uno de Nacional ahí.
5: Todavía.
0: Yo voté a Prieto, pero no fue.
5: Yo
0: voté
5: a una Lugo, pero no
3: figura. Y el de por izquierda, Fretes.
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2: Como loca me dijo lo volvieron
4: a decir.
2: Ahora tira la ronda. Solo te cometí.
6: Nacional, el museo. Imagínate, es peor que tu transmisión de volver. Hace cuando te gritas, era como una loca. Tres veces gritaste su nombre, ¿te acuerdas?
2: Yo primero.
1: Bueno, listo. 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
7: Eso dijo Ciotti muchas verdades. Le incluye a Olveira.
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5: Melgarejo.
3: Sí o sí, Melgarejo.
5: Sí.
0: Muy bien.
5: Sí o sí, Melgarejo. Ahí le tiro unos votos al jugador de Nacional Bailones. Porque, quieres o no, tenés que hacerlo.
3: Hay que patear los penales.
5: Tienes que patear los penales, tenés que estar arriba.
7: Encima que es un jugador que no es de la mesa de luz del entrenador.
3: Sí. No, no lo recuerdan, ¿eh? Sí, sí. Recordemos.
7: Entró y le dio
3: el bien, salvó la plata.
5: Para mí,
3: Bailones y Melgarejo.
0: ¿Por la presión del presidente?
5: No, por su rendimiento se hizo dos goles. ¿Cómo hace por presión?
3: No, ni siquiera lo nombraste.
0: Melgarejo hizo dos goles también, ¿verdad?
5: Dos goles, sí.
0: Melgarejo.
3: Y de media chilena.
0: No, pero pasó por toda la región. Yo la dupla, yo me olvidé de lo de Melgarejo.
4: ¿Cómo se no olvidó
0: Melgarejo? Bailones y Palermo Barrio.
3: ¿Vos sabés que pensé también? Pensé en Palermo.
0: Estoy de acuerdo, Bailones.
5: Media chilena, esa media vuelta y después el del culo.
3: Palermo le cambió la cara.
0: Sí, jugó bien realmente Palermo, sí.
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3: ¿El técnico?
5: Nani
3: Roberto Nani.
5: Roberto Nani es el técnico para mí del torneo.
0: Troadio para mí esta fecha. Troadio Duarte.
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4: Roberto Nani. No.
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7: ¿Tienes tu WhatsApp ahí, yo?
0: Sí, tenemos 0971-1080-10. Seguimos.
4: Van a reventar, ¿no?
5: Qué miedosos son.
4: No, van a reventar, digo.
5: Qué miedosos son,
4: mañana, mano. Escuchamos.
5: Cuatro mundiales tenés miedo a la audiencia.
4: Raro, güey.
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10: Ay, Arturo, ¿cómo andamos?
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10: Yo sé, Arturo, lo que tengo que hacer.
9: Pero y vos me estás diciendo, reuniste, tenés que hacer esto, tenés que hacer lo otro.
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11: Buenas tardes a la mesa. 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
11: Imagínate nada, el torpe Ricardo. Embogar a la gatita de nieve, oye. Yo favorecer la Olveira a la Gilbe en una selección en el mundial. Pues es tan fanático, absurdo será.
3: A las 2 algo, te espero, doy 10, te doy clase 5 minutos. A ver si se te activan algunas neuronas para entender lo que dije.
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11: Por fin un técnico que está pintando bien el cerro, y ya los empleaditos de Noguera ya le están queriendo atacar. Esa razón ya.
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3: Víctor.
9: Arturo,
12: águilas no cazan moscas.
7: Bueno, el tema del campeonato de fútbol jueves, viernes y sábado.
0: Y domingo. Jueves, viernes, sábado, domingo. Hay un último partido el domingo entre San Lorenzo y Luqueño. Y son tres partidos en campeonato.
7: ¿Y después queda una fecha?
0: Queda una fecha en el medio Copa Libertadores y después de la última fecha Copa Libertadores y Sudamericana.
13: Eso no se programó, Víctor, todavía.
0: No, todavía no, porque si hay lucha por el vicecampeonato tiene que ser en simultáneo. Entonces me parece que van a esperar eso para la definición del segundo lugar.
7: ¿Vos estás de acuerdo que me dijo Loquita Enrique Sánchez? ¿Qué parece, Pío? ¿Cómo me dijo? Parece una loca.
4: Bueno, tenía guardado muchas cosas al presidente y hoy explotó.
7: Y dijo que frente al espejo grita Olveira, Olveira, dijo Enrique Sánchez.
4: Eso me ha molestado.
7: Él,
4: digo, yo no sé. ¿No?
13: ¿Eh? Practicó.
4: Practicó lo de Olveira, eso sí.
7: Bueno, estuvo bien, de Loquita me dijo.
4: Y no.
6: Nacional, el museo. Imagínate, esto es lo que es tu transmisión de Olveira, es cuando te gritaste, era como una loca, te debes gritarte su nombre, ¿te acuerdas?
7: ¿Cuánta gente disfruta con lo que me dijo Enrique Sánchez, verdad? ¿Cuánta gente está gozando? ¿Verdad, Ricardo?
13: Totalmente.
7: Feliz, a lo que le dijo, feliz. Yo me dije mucho Olveira, Ricardo.
13: No.
7: Acá
13: se cae la botella. ¡Olveira!
7: Se cae la botella y agarra así, dice. Se puede ser tan bueno.
13: Cuando yo dije, si Olveira era arquero de Guaraní, de Nacional o de Luqueño, jamás iba a estar en la selección.
0: Claro.
13: Y no dije.
0: Y todo, es que todos coinciden con eso, por eso bueno, yo le doy acá, la razón a Enrique
13: acá
0: Sánchez.
13: Acá se cae la botella. ¡Olveira!
0: No, yo no. Yo dejé en claro que no. No, no, porque Ricardo generalizó y.
13: No, no, no. Nos metió a todos la bolsa.
4: No, no, te van a reventar, Vito.
0: No, es para todo.
13: Con vos, Víctor.
4: Te van a reventar.
12: Comandante, llamale pues a Enrique Sánchez, vamos a ver qué dice.
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7: Y vamos a terminar con Enrique Sánchez, porque con él comenzamos. Remos Numetal Satelital, hay muchos que se integran a la red a partir del mediodía. Nosotros hablamos 11:30. ¿Vos estás de acuerdo con lo que me dijo Enrique Sánchez?
13: No, no, quilombo armó Enrique Sánchez.
7: ¿Eh?
13: Un quilombo armó Enrique.
7: ¿Y vos, Recomán?
4: Yo estoy de acuerdo con lo que dijo Enrique Sánchez.
7: ¿Y vos, niño?
5: Sí, estoy de acuerdo. Porque
0: sí,
5: y que también no se le cercene la posibilidad.
0: Parte,
5: claro,
0: no 100%.
5: No, por eso, estoy de acuerdo que porque da su opinión. Y también a veces del otro lado como que sienten que no tienen el espacio. Pero claro, yo, claro. Antes que para la mesa de fútbol, no, para mí que es para el periodismo en general. Ellos se sienten como excluidos en cierta manera. De ese lado no entiendo, pero aquí es donde sí tienen su lugar. A diferencia de, no quiero hablar de otro medio, pero aquí sí tiene espacio Nacional, La Minera, Recoleta y hasta nombre equipo La Intermedia.
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14: Arturo, Arturo, ¿te das cuenta que Ricardo y Víctor se dan dos pollos? Estoy con los de mayo, ese. ¿Qué puta con ansia?
13: ¿Qué?
4: Que nunca le dan al 2 de mayo.
13: ¿Qué nombre le damos?
4: Y nunca le dan favorito, nada, ni hablan bien. Es lo que dice el señor, yo no digo.
0: Yo le di en el porcentaje a 2 de mayo.
4: Yo escucho más lo que el audio.
13: Yo no juego, yo no entro a jugar.
4: Yo no sé.
15: Otro. Sí, Arturo, Pedro viene arrastrando años ese, y el año pasado él salió campeón, supercampeón. Y Olimpia el año pasado lo mismo también.
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7: ¿Qué es lo que pasa, Ricardo?
13: No entendió mal el energúmeno. Yo no le desafié a nadie.
7: ¿Cómo? ¿Por qué le voy a vender así?
13: Y un energúmeno no entiende lo que se le dice. Otro que puede venir a dar, le voy a dar clase también. A ver si se le activa. No, le voy a dar clase para que sea un neurólogo.
5: ¿A qué hora, Ricardo? ¿A qué hora?
13: De 14 a 14 días.
4: Yo no me voy contigo.
13: Con tu compromiso.
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17: Germancito, te estoy esperando, Gina, con el vellú y cocido, bien calentito, así como yo.
13: ¡Olveira, Olveira, Olveira, Olveira!
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18: Hola Arturo, entonces sí, Chila, a ver, y justo Villar y eso está en la selección y se nacionaliza Olveira, igual no va a jugar en la selección porque está porque es arquero de Olimpia, vio.
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19: Ay, ay, ay. Ricardo primero tiene que pulir su cerebro. Él, ¿a quién pico él cree que le va a dar clase de nada? Educate primero vos, amigo.
1: Con Santegui.
2: ¿Qué le dijo?
13: No, hasta dos alumnos no me ha recibido por día. Anotate la próxima semana.
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20: No, obvio, Ricardo. A pulsar la fonda esa.
13: Legalmente.
20: Ya que Juan Ángel lo tiene, así te encuentro por la calle, a pulsar la fonda y ya da.
2: ¿A quién le va a salir?
4: Ricardo,
2: ¿qué está haciendo gárgara? ¿Qué hizo? No,
4: yo ya lo me desafío.
2: ¿Por qué le están pegando a Ricardo?
4: No sé, él desafió a alguien y ahí le, los perros le desafían.
21: No, no le desafío.
13: Yo no le desafío, te digo, son energúmenos.
4: Ah,
13: no,
4: sí,
13: entiende,
4: cierto,
13: ¿no?
4: Tienes razón. Igual yo no me voy contigo.
22: Arturo, fíjate, Nambo, te trató como la mierda de tipo de Nacional. Igual le llamas tres veces a adularle. Déjate nada de joder, Arturo.
2: Yo no le llamé a adularle, le dije porque me trató loquita nomás. Estuvo mal ahí, ¿verdad?
13: Ahí se le fue.
4: Muy
13: ahí se
4: cachorrita, fue, sonó, ahí se muy cachorrita.
6: Nacional, el museo. Imagínate, es peor que tu transmisión de Olveira, de cuando te gritaste, era como una loca, te debes gritarte su nombre, ¿te acuerdas?
2: ¿Por qué pio así, Enrique? Será.
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2: ¿Vos estás con Enrique
4: sí,
2: Sánchez?
4: Sí, estoy totalmente de acuerdo.
2: ¿Y qué dice que yo lo quito en eso para vos?
4: ¿Cómo?
2: Que yo soy loquito.
4: No, esa parte no. Quiso decir loco 100%, seguramente.
13: 100% de acuerdo dijiste.
4: Loquito
21: no,
4: quiso decir.
21: No, ahí se fue todo.
4: Se habrá equivocado, ¿eh? Por...
21: Esa yo tampoco
4: la letra nomás.
2: No, pero es muy fuerte lo que me dijo usted. Que sí, eso da derecha a otro, pues.
21: Fuerte.
2: ¿Verdad? Por la derecha otro le dijo lo quite, porque antes dicen, ya no te puedo decir. Quiere decir que vos estás de acuerdo con Enrique, yo
4: sí,
2: soy
4: señor, estoy de acuerdo.
2: No lo quita.
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2: Víctor.
23: Arturo, te puso en tu lugar el dirigente IED Nacional.
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24: Ricardo F. Acá atento la tropa. Avisar y atacamos.
13: Tranquilo, le vamos a liquidar el rollo.
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23: Te sacó a pasear el dirigente Nacional, Holland, ahí los muchachos en la mesa. Todos te sacan a pasear, ya encima te tratan de loca. Por lejos de la verdad no están.
2: Dile, esa es la audiencia. Hay mucho resentimiento acá. Muchísimo resentimiento hoy.
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23: Te volviste un recluta, Radio Comandante, frente a Enrique Sánchez.
2: ¿Viste que gozan?
4: Sí.
2: Feliz sí,
1: no. 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
25: Creo que es de dirigente nacional.
2: ¿A quién le dice?
13: Al oyente.
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2: Víctor Villalba.
26: Igual te apoyamos, comandante, aunque seas loca.
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8: 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Entonces, 8.
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9: No sean le quita el resentido a ese oyente. O sea que el presidente nacional está también resentido.
10: Sí, está resentido. Está por la manera como reacciona, no está bien. Es un resentimiento cuando dice loca, Olveira, y es un resentimiento.
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10: Víctor.
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10: Espera.
12: La cachuvita apareció.
10: ¿Qué es eso, Ricardo?
12: Y chica.
5: Carabajos.
10: Ponemos ya.
12: Ay.
5: Fusca.
11: Hola, comandante, estamos contigo, ¿eh? La tropa de motor trasero siempre a tu lado, loquita.
10: ¿Qué es lo que es esto?
12: Tropa de motor trasero.
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8: Arturo, mirá vos la cara de los panelistas, cómo están felices ellos, que te haya retado el presidente nacional.
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8: Comandante, pone ya orden, comandante. Que puta lista, ahora se estará revolcando en su tumba, comandante, pone orden.
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27: Y los muchachos del barrio le llamaban loca.
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28: Arturo, ahora no vamos a poder decirte más. Arturo, tenemos que decir Arturo a Pico. Sí,
10: bueno, vamos rapita. Con Enrique Sánchez, presidente nacional. ¿Para el vicecampeonato nacional?
29: Y pensamos en eso, queremos eso, queremos eso y bueno, lo estamos buscando en la medida de lo posible, ir sumando. Finalmente, creo que él no merecemos eso. Es triste decirte que quiero ser vicecampeón, Arturo, reconozco eso, pero finalmente es una posibilidad que se da y bueno, la vamos a buscar en la medida de lo posible. La estamos haciendo, estamos centrados en eso. Habíamos hablado de esa cuestión y bueno, con mucha ganas de que eso ocurra.
10: Y con relación al vicecampeonato y lo que quiere Nacional, ¿por qué no logra más? Porque yo no digo que haya un conformismo, pero algo pasa en Nacional que no puede estabilizarse. Te digo con mucha franqueza, sube y baja.
29: Y sí, es una lectura tuya, Arturo, una lectura tuya. Yo creo que Nacional evidentemente tiene una deuda grande con su hinchada, con su afición. Eso es categórico. Nosotros tenemos una deuda gigantesca, hace más de 11 años que no gritamos campeón. Eso es una realidad. Inexpugnable, indecible, irrenunciable realidad. No es, por supuesto, fácil competir en el fútbol paraguayo con cuando una diferencia presupuestaria hacen muchas veces que las balanzas, las medidas no puedan ser iguales, ¿verdad? Imagínate, vos sabés, Arturo y tu compañero de mesa, mi presupuesto es el 10% de lo que es el presupuesto de los clubes más grandes. O sea, para hacerte más claro, el presupuesto de un mes de esos equipos es mi presupuesto todo el año. ¿Te da una idea? Entonces, obviamente que esas cosas influyen. ¿Son definitivas? No son definitivas. determinan, tampoco son determinantes en un momento general. En un momento específico sí, puede que sí, claro que sí. Y bueno, alguna vez hay que, yo creo que por lo menos hay que sincerarse alguna vez en el Paraguay a nivel presupuestario del manejo de las instituciones, porque creo que realmente lo que en Paraguay se paga en el fútbol no condice con la realidad con la que Paraguay vive. Entonces, pero eso es un canto, eso es una sempiterna cantinela, y eso es digamos dialéctica pura. La cuestión es que vos estás disputando un torneo, hay que ganar, y Nacional arrancó muy bien, entró en una senda, en un camino sinuoso de empate, 7-8 empates en forma consecutiva, en vez de hacer 23 puntos hizo 7, y o de 27 hizo 7, y eso determinó obviamente las posibilidades reales en el campeonato, ¿eh? Y bueno, se paga caro eso, y eso puede ocurrir. Finalmente, si vos me decís qué pasa con Nacional, por qué no se afianza, y bueno, hay 11 clubes que están detrás de eso que ocurrió. Uno sacó la ventaja, uno sacó la diferencia y la conservó hasta el final. Y bueno, el fútbol es un momento, el fútbol es actualidad, el fútbol es pasión, el fútbol muchas veces son emociones más que planteles. Y bueno, ocurrió eso, y bueno, tenemos que encontrar nosotros el mecanismo. Yo soy un crítico de la mediocridad y no me gusta el conformismo, ni por si acaso rechazo esa tu aseveración, pero a veces se da, y a veces las situaciones te ponen en un esquema de segundo lugar o de tercer lugar. Y bueno, no por eso es lo que nosotros queremos, es lo que se dio, lo que se pudo. Muchas veces manejar las emociones dentro del campo de juego, que los equipos lo hagan y puedan sentir la misma intensidad de los objetivos que te cumplí, muchas veces no se da. ¿Quién cree que quiso eliminarse en Copa Sudamericana? Nadie. ¿Y por qué se dio? Y bueno, se dio. ¿Cómo perdimos? Y perdimos en penales. Y sí, perdimos en penales. ¿Cómo se jugó el partido? Y jugamos mal. Lo empatamos, bueno.
10: Pero ¿dónde está mi error, Enrique? ¿Dónde está mi error si vos estás juzgando tu propia gestión futbolística?
29: No, tu error en tu apreciación es cuando decís si hay conformismo nacional.
10: Y no, espera. Espera, no, Enrique, debido respeto. Yo conozco la historia de Nacional de hace años y sé que siempre se manejó con un presupuesto acorde a lo que puede. ¿Es verdad?
29: Es verdad.
10: Hay clubes que invierten y no se dan los resultados y entra la penuria de por qué se invirtió y no se logró el objetivo. Gastar menos no significa, gastar más no significa jugar mejor.
29: Así mismo. Pero tampoco podés negar, Arturo, vos que estás con tu compañero todo el día hablando de esto, tampoco podés negar que con un presupuesto podés tener probablemente un mejor plantel.
10: Sí,
29: todos
10: sí,
29: los días
10: sí.
29: Ustedes nos hablan de mi jugador, por ejemplo, de Mauro Coronel. No es noticia, por ejemplo, hablar de Roberto Díaz. No es noticia, no saben ni quién es muchas veces. Pero, y con mucho respeto también lo digo, estamos ejemplificando. Pero sí hablar de otros jugadores que saben que ganan $70,000, $100,000, $120,000 por mes, y todo el día hablas y hablan como corresponde, ¿verdad? Si me decís que informan, y bueno, probablemente sí, pero da más gusto, parece, hablar de una persona que gana 100,000 que un muchacho que gana 10 millones de guaraníes. Eso ocurre.
10: Ocurre eso que ocurre. Cuando vamos a eso, es el presupuesto que dice cómo se puede. Vos mismo estás diciendo, el presupuesto, ¿cómo dijiste recién el presupuesto de un mes, el tuyo? ¿Cómo? Repetí, por favor.
29: El presupuesto de un mes de un club que tiene un presupuesto alto. De un mes es el presupuesto mío de un año.
10: Entiéndase, los clubes, ¿podés citar?
29: No importa, Cerro, Olimpia, Libertad. Son clubes que tienen un presupuesto, te vuelvo a decir, mi presupuesto anual es el salario mensual de esos clubes, en realidad todo el mundo lo sabe. Entonces, a mí no me afecta en absoluto. Yo vivo y vivimos nuestra realidad de los clubes, y lo hacemos con mucha pasión y amor. Y tampoco estoy pidiendo con esta forma de hablarte, querer ganar más. No, yo creo que ese tiene que ser. Creo que por los clubes que tienen presupuesto más bajo se tiene que igualar el fútbol paraguayo alguna vez. No igualarnos nosotros a donde están los presupuestos más altos, que me parece absolutamente irreales, Arturo. Uh-huh. Irreales.
10: Sí.
29: Esa es la realidad. Entonces nosotros seguimos dependiendo no de lo que dicta, de lo que recauda o del negocio que puede generar fútbol, sino vamos a tener que seguir en Paraguay teniendo clubes con mecenas, ¿verdad?, que mantengan una irrealidad, porque esa es la verdad, nadie quiere decir, pero esa es la realidad.
10: Sí, tu lectura es bien precisa, estás dando un panorama de lo que es el fútbol paraguayo. ¿Y por qué gastan tanto los de afuera?
29: Y gastan tanto porque nadie puede entrar a decir por qué gastan tanto. Lo que no importa que gasten poco o que gasten mucho, Arturo. Lo que importa es que no sea real. ¿Entienden? O sea, si vos sos presidente de un club, Arturo, y tenés todos los medios y los recursos, no importa que tu club genere, uh-huh, si vos tenés, vos que generan tu empresa.
10: Sí.
29: No importa que tú generes, entonces vivís ya una irrealidad, está manteniendo a lo que no corresponde. ¿Y entras a qué? ¿Por qué pagas altos salarios? Porque querés mejor plantel. ¿Quién dijo que un mejor plantel se arma por nombres y por altos salarios? Hay defensores que digan sí y vamos a estar de acuerdo. Hay quienes digan que no y vamos a estar de acuerdo también. Entonces, creo que el plantel se forma de otra manera. Creo que el plantel se hace dentro de un proceso y dentro de una cuestión muy distinta a la estrictamente metálica. Entonces, la cuestión es que se gasta porque uno quiere y cree muchas veces que con grandes nombres o con grandes salarios se aseguran campeonatos, se aseguran clasificaciones, torneos internacionales, y no es siempre así.
10: Y con relación al presupuesto que hoy tiene Nacional y la construcción, ¿cómo van de la mano las nuevas plateas de Nacional? ¿Eso ya estaba en el protocolo de inversión, Enrique Sánchez?
29: Y la verdad que no, en el protocolo de inversión estaba hecho hacerlo eso gracias a un gran trabajo y a una gran voluntad de la Conmebol de tener varios estadios en el Paraguay y también en América. Pudimos también nosotros entrar en esa coordinación, buscar la forma de afrontar un presupuesto en el momento en el que uno busca también logro deportivo, la parte más complicada. Hay veces que vos podés dedicarte en un momento a construir infraestructura y cuando lo hagas o lo termines te dedicas a perseguir objetivos deportivos. En este caso, como es histórico Nacional. Cuando Robert Harrison era presidente y buscábamos torneos, campeonatos y torneos internacionales, se construyó la primera parte del estadio, todo lo que hoy la preferencia. Y bueno, y seguimos en esa línea nosotros, por supuesto, y buscando los objetivos deportivos y sin descuidar un solo día en nuestra obra. Nuestra obra está terminada, la platea, como ustedes lo habrán visto en el último partido. Queremos terminar abajo todas las construcciones posible, los vestuarios, las salas médicas, salas húmedas, gimnasio y posteriormente el vestuario árbitro. Y una vez que estén listas esas cuestiones, pasar ya a la preferencia, que es ahí donde vamos a hacer la obra importante, porque tiene que ver un poco con toda la tecnología, con toda la modernidad, que sea amigable para todos y sobre todo para el trabajo que van a hacer también ustedes.
10: Está muy bien. Está muy bien. Obras, fútbol, gana los dos partidos y es vicecampeón nacional. Depende de Nacional.
29: Sí, si ganamos los dos partidos, sí. Si ganamos los dos partidos, así va a ser. Más allá de los resultados, porque si hay un caso de igualdad, tenemos ventaja deportiva con Cerro, como ustedes ya lo saben. Entonces, de ganar Cerro los dos partidos, que quedan también.
10: Sí, sí, sí, sí, pero Nacional depende de Nacional.
29: Así mismo. Dependemos nosotros.
10: Y va a ser, esa sensación, ¿qué va a significar para vos?
29: Vos sabés que, Arturo, te vuelvo a decir, odio decirte, como le dije a los muchachos cuando hablamos el jueves pasado en vestuario, odio decirle esto, y ellos saben, porque nos preparamos para otras cosas, pero ya que está, y sí, creo que sería, por lo menos para la institución, para el club, para ellos, finalmente cuando las cosas no salieron como uno quiso, por lo menos demostrar que estuvimos para eso y que quedamos ahí cerca. Para eso sirve el vicecampeonato. ¿Para qué puede ser? No, ahí hoy fue muy importante. Y aparte, como una vez le dije a un gran dirigente de fútbol, no pudimos salir campeones, me dijo, y era un expresidente del club y me dijo, la gran siete. Salieron tres veces vicecampeones, yo no pude salir vicecampeón, ¿qué le pasa? Y cierto, finalmente es un resultado, es una medalla. Hay que saber reconocer ese lenguaje. Una vez hubo un club aquí que no quiso aceptar su segunda medalla, recordarás, y no está ahí en eso. El fútbol es caballerosidad, hidalguía.
10: Guaraní, decimos. Guaraní ante Cerro.
29: Vaya esa frase y epíteto, Arturo, que vos, al igual que yo, lo usamos porque el fútbol en el recuerdo siempre para nosotros es fundamental.
10: Ya sé, eso, Enrique. Guaraní, lo que vos decís.
29: No voy a decir ni aunque me pregunten. No conozco.
10: ¿Por qué, Pío, talte? No te vayan a enterar.
29: No.
10: Te está alterando. Parece Arturo Rubín alterado.
29: No, jamás.
10: Bueno,
29: como siempre, un placer hablar con ustedes, que son...
10: Bueno, Enrique, ¿tu estadio va a ser cerrado?
29: ¿El estadio qué?
10: Va a ser cerrado el de Nacional.
29: ¿Va a ser cerrado cuándo?
10: No, cerrado, digo, en la parte de Licia. Techado.
29: Sí, señor.
10: Techado va a ser.
29: La preferencia, 100 metros de techo. Y estoy haciendo mi mejor esfuerzo para poder hacer los cuatro costados, pero todavía está en ver un poco la posibilidad.
10: ¿Qué va a ser el primer estadio techado del Paraguay, Enrique?
29: Techado no es, Arturo, porque techado ni es techado, 100%, ¿verdad?
10: Techado las gradas. Pero todas las gradas, alta, gran parte.
29: Ese es mi deseo. Una vez que se termina, mi deseo es que eso ocurra en los cuatro costados.
10: ¿Y cuándo va a ocurrir?
29: Y terminamos nosotros en un par de meses, en tres meses más esto. Probablemente después de un mes y medio después del Mundial se termine, se haga el primer cerramiento del techo de toda la visera, que son 100 metros, más de 100 metros de techo. Y una vez que veamos cómo queda establecido, me dedicaré a trabajar para buscar el refuerzo para poder hacerlo en los otros lugares, pero sí quiero verlo antes, ¿verdad? Queremos verlo todo, porque una cosa es mirar, una cosa es imaginarse. Entonces, una vez que eso ocurra, podemos pensar en arriesgarnos de vuelta en los tres costados.
10: Bien, eso es la parte edilicia, perdón que presenté mal, a mí me pusieron la producción a cerrar este chado, gran parte del estadio. Nacional depende de Nacional para vicecampeón. ¿Y qué dice Roque Santa Cruz?
29: Y Roque está contento. Gran partido de la vez pasada ante Finiense. No sé si comparten ustedes ahí en la mesa conmigo. Pero bueno, a veces comparten, a veces no comparten. No importa. Y nada, está ante una suerte de invitación que la vamos a evaluar seguramente en el día de hoy o mañana. Le invitó su club inglés, su ex club inglés, porque hace 25 años, se cumplen 25 años que salieron campeones de la Champions. Entonces va a haber un reconocimiento muy grande y un partido. Entonces le invitó el gerente deportivo del club.
10: Pero perdón, disculpame, Enrique, ¿es el club alemán?
29: Sí, el club alemán.
10: Bayern, el club alemán. ¿Y cuándo viaja?
29: No sé si el Bayern. Sí. No tengo claridad. No quiero decirte una cosa.
10: Si es 25 años la Champions, es Bayern. ¿Cuándo viaja él, Enrique?
29: Y tendría que viajar en estos días. Tendría que ausentarse tres días.
10: ¿Y qué cargo va a ocupar cuando deje el fútbol en Nacional, Roque?
29: Falta todavía para su
10: último. No, parece que está a la defensiva, vos, Enrique.
29: No, falta todavía, te digo. ¿Por qué vamos a hablar de eso? Vos ponete en su lugar. Imagínate que yo diga, cuando Arturo cuelga el micrófono, ¿cómo vio si estamos en vigencia total?
10: Ah, es cierto.
29: ¿Entendés? Porque ellos pensaban en eso, ¿no?
10: Bueno, entonces, Enrique, y el presupuesto, ya hablaste, el estadio semitechado, estadio moderno, te está echando en cara que no le damos mucha manija a tus jugadores. ¿De quién querías que hablemos?
29: No, jamás, yo no dije eso. Pero te di un ejemplo que a veces a ustedes no les gusta escuchar. A veces lo pone, hace el análisis en un mes, agarrarme de marzo y ve de quiénes hablan todos los días. Y ve cuántas veces te acordás. A pesar que no me puedo quejar de ustedes, ¿verdad? Pero ve cuántas veces hablas de un equipo que no son los denominados, entre comillas, los grandes.
10: No. Los grandes son grandes en convocatoria y es así. No le vaya a poner comillas Cerro y Olimpia. Olimpia Cerro.
29: Ah, bueno, entonces ahí tenés que definir en convocatoria, ¿sabes? En convocatoria, porque si es en grande de deporte, podemos discutir una cosa, pero no voy a hacerlo ahora. ¿Okay?
10: ¿Qué es lo que no va a hacer ahora?
29: Discutir contigo, Arturo.
10: Pero, Perana, los más ganadores de Olimpia Cerro, Olimpia la Copa que tiene, Cerro pelea. Eso vos sabés muy bien como alto dirigente del fútbol que es así.
29: Por supuesto, eso es innegable.
10: Y negar a Nacional lo que es Nacional es de necio. Nacional es un grande, Nacional querido, el museo. ¿Quién no le quiere a Nacional?
29: Nacional es museo, le vas a hacer. ¿Te das cuenta cómo son?
10: Y vos, el museo. Vos estás el haciendo museo. El museo de Nacional, dijiste.
29: Sí, claro.
10: En fin, totalmente a la defensiva está hoy Enrique Sánchez. Sí, bueno, está bien. Vos mismo hablaste del museo, Arsenio Rico, lloramos todos en el buen
29: pero
10: sentido.
29: Pero no me vaya, pues, está bien, claro que hablé. Pues, no. Eso sabe cómo se llama, su manipulación mediática.
10: ¿Qué cosa?
29: Nacional es museo.
10: No, puta. El museo de Nacional. Que vos hablaste que va a ser Museo Nacional.
2: Nacional, el museo.
10: El museo que está programando vos.
29: Ah, bueno, está bien.
10: Pues el mismo habla del museo.
13: No, Enrique, no es para defender, pero dijo, Olimpia las copas que tiene, Cerro que pelea, Nacional, el museo, dijo. El museo que está preparando bueno, Nacional.
29: Y, no. Ricardo, atendés justamente esa comparación, eso es lo que entendí. Olimpia la copa, ¿verdad? Después, ¿es Cerro?
13: Que pelea.
29: Pelea, ¿entendemos? Y Nacional, el museo, ¿entendés lo que es? ¿Qué es lo? ¿Te das cuenta?
13: Pero en ese museo, ¿no? En ese museo podés poner la copa de vicecampeonato 2014, de América que Cerro no tiene, por ejemplo.
10: 2014.
13: Tomana para el lado bueno.
10: Bueno.
29: Pero te das cuenta de la barbaridad de su comentario. Viste como bulinea. La última vez en enero me trató el rey Momo, ¿te acuerdas?
10: ¿Cuándo le traté yo eso?
13: Cuando pusiste la foto de Gordo. Sí.
10: Ahora mira qué flaco está.
13: Ahora está muy flaco, no. Ya, Presi.
10: Ahí pusimos una foto tuya.
29: Ahora me han así enfermo. No vi.
10: ¿Qué digo?
13: Ya le hemos así enfermo, está muy flaco.
10: Enrique.
13: Está malo, ya.
10: ¿Qué te pasa, Enrique Sánchez?
29: Ahora, oye, no. No. Mira la foto, qué bárbaro. Tú pasé mi foto.
10: Yo tengo foto acá, varias fotos tenemos acá. Yo pedí la gradería de la platea de Nacional. Parece que vos no entendés. Ah, la puta.
29: Atendé esto, tú hacete cargo de esto. Olimpia las copas. Cerro pelea. Nacional, el museo. Imagínate, Rumén. Esto es tu transmisión de volver, hace cuando te gritaste, era como una loca tres veces gritaste su nombre, ¿te acuerdas?
10: ¿Qué es lo que yo digo, Dolveira?
13: Como loca gritaste.
10: Decís vos, Dolveira, como yo digo.
29: Gritando por tu
10: amor. No, decís vos como yo digo, Dolveira, si tenés los huevos.
29: No. Tengo, y vos sabés que me sale bien, porque la otra hice frente al espejo, realmente te digo, me sale bien, me parece, o cuando me animo a hacer eso.
10: Decís vos, Enrique. Decimos, Enrique.
29: Qué loco, mira lo que hace. Esa pasión que tenés. Tengo que reconocer y felicitarte. Sos un monstruo, Arturo. Esa es la realidad.
10: No vaya a dedicarme museo porque Ricardo entendió bien. Yo mi puimo nomás me dijo preparando el Museo de Nacional, comenzando con el más grande Arsenio Rico. Eso nomás lo que yo quise decir.
29: Arturo, atendé la maldad que hay en este comentario o atendé la intencionalidad que hay. Olimpia los trofeos, Cerro pelea, Nacional el museo. Eso es terrible, terrible, de verdad.
10: Disculpame, Enrique.
29: No, mi, ¿cómo no quieres disculpar? Claro que
10: yo quise hablar del estadio cerrado, del museo de Nacional, la grandeza tricolor. Pero bueno, ya está, Enrique. Bueno, está para ser vicecampeón, pero a vos vicecampeonato no significa nada, Enrique.
29: No, no, no dije eso, te das cuenta, es una manipulación mediática, claro que sí, por supuesto, no es lo que quiero, no es lo que busco, ni es lo que arranco a proyectar el día, ni el año. ¿Cómo voy a querer ser? Hoy me preparo para ser vicecampeón, no existe eso, es una consecuencia nomás cuando no se dieron las cosas.
10: Sí, es verdad, todo por el título.
29: Claro.
10: Bueno, Enrique, un gusto hablar contigo. Tenemos la primicia del estadio semitechado, ¿verdad?
0: Sí, en las gradas.
10: Las gradas, y eso ya se entiende que tomando una imagen desde arriba se va a tener una gráfica usando la presión de Fecasio muy bueno, una gráfica muy buena, perdón. Ahora viene el partido ante Rubio Ñu y está con Cerro sacando mejor ventaja Nacional. ¿Qué más se puede agregar, Enrique, fuera del museo?
29: Usted se da cuenta, sí, se da cuenta, qué increíble. Pero bueno, tu transmisión y la de tu compañero va a ser desde probablemente 2 metros, 3 metros más arriba. Van a tener una mejor visión panorámica para la transmisión de sus partidos y para que vos puedas ver mejor el museo.
10: Me dedico sobre el final. Un abrazo, Enrique, gracias.
29: Saludos grandes.
10: Enrique Sánchez, presidente nacional.
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0: Tela, ¿cómo estás?
1: Hola, Menchi y Oscar, ¿cómo están? Muy buenas tardes a la audiencia.
2: Renunció finalmente.
0: Sí.
2: Tal como se comprometió.
0: Tal como sí. Él mismo lo afirmó, ¿verdad? Ayer.
2: Bueno, sí. el doctor Estigarribia
1: sí.
2: Cumplió también.
1: Sí.
2: Hoy me envió la, tal
1: la renuncia.
2: Cual.
0: La renuncia.
2: Pero,
1: y Pucula y carta.
0: Frente
1: a la de arriba,
0: por ejemplo. Frente a la de arriba, que eran tres líneas.
1: Tres líneas.
2: Sí. Digo, cumplió y quiero destacar eso. Porque me dijo, señora Acosta, tengo que presentar primero. Luego le voy a enviar.
1: Uh-huh.
2: Y me pareció bien, ¿verdad? A veces le decís, mandame antes de... No, me dice, corresponde que yo entregue primero y después le envío. Y cumplió, tal cual. Agradezco la gentileza al abogado Estigarribia. ¿Y qué es lo que decía concretamente? Mucho, porque hoy el
0: después
2: título...
0: de una reflexión...
2: No, pero por eso. Entonces, ¿qué es lo que dice? Porque hoy, ¿sabes qué era? Renunció Erico Galano y punto, ¿verdad? Entonces,
0: claro.
2: Uno ni siquiera lee seguramente lo que dijo. Sí. Baila, ¿y a qué dijo en su...
1: Acá dice sí. Asunción, 12 de mayo.
2: Sí.
1: Señor Presidente, Honorable Cámara de Senadores, Senador Nacional Dr. Basilio Gustavo Núñez Jiménez. De mi mayor consideración me dirijo a vuestra honorabilidad y por su digno intermedio al Honorable Congreso de la Nación a fin de presentar formalmente mi renuncia indeclinable al cargo de Senador de la Nación para el cual fuera electo por voluntad popular en el periodo constitucional 2003-2028.
2: La presente decisión obedece a motivos de carácter estrictamente personal.
1: Sí.
2: Y ha sido adoptada luego de una profunda reflexión con el mayor respeto hacia la investidura conferida, hacia este alto cuerpo legislativo y especialmente hacia la ciudadanía paraguaya, dice también.
1: Sí. Durante el ejercicio del cargo he procurado desempeñar mis funciones con responsabilidad, compromiso institucional y apego a los principios republicanos que rigen nuestra Constitución Nacional, honrando la representación conferida por el pueblo paraguayo.
2: En consecuencia,
1: acá podemos tener discordancias.
2: No, por eso lo comenté.
1: Claro.
2: Dice, en consecuencia, solicito se tenga por presentada la presente renuncia y se dispongan los trámites constitucionales, legales y reglamentarios que correspondan a los efectos de su consideración y aceptación por el órgano colegiado que usted tiene el alto honor de presidir.
1: Sin otro particular, hago propicia la ocasión para renovar a vuestra honorabilidad las seguridades de mi más alta y distinguida consideración.
2: Erico Galeano Segovia, senador de la Nación, número de cédula de identidad.
0: Después de tantos años de protección política, de impunidad por parte de la clase política, bueno, hoy se dio un hecho histórico en que se trataron de manera expeditiva, hay que decir, las renuncias de dos senadores en el mismo día. Realmente algo que yo no recuerdo que se haya dado con anterioridad, ¿verdad? Ya obviamente...
1: Te doy el honor de leer la renuncia de Rivas.
0: Gracias.
2: ¿Y la denuncia de Rivas?
0: Me dirijo a vuestra honorabilidad y por su digno intermedio a los demás colegas de este cuerpo legislativo a fin de presentar mi renuncia indeclinable al cargo de senador de la Nación y que la misma sea considerada en los términos definidos en el artículo 190 de la Constitución. Por lo tanto, solicito al señor presidente y a los demás colegas hacer lugar a lo peticionado. La carta obviamente se dirige al senador Basilio Núñez, presidente de la Honorable Cámara de Senadores. Firma el señor Hernán David Rivas.
2: Y como consecuencia de lo que acabamos de leer hoy en sesión extraordinaria, el Senado de la Nación le dio un rapidísimo trámite, aceptando
0: las
2: como corresponde,
0: de ambos legisladores.
2: De acuerdo a lo que efectivamente se detalla.
0: Porque hasta que no se acepta la renuncia, seguían siendo senadores de la República.
2: Hoy ya a esta hora
0: ya se acabó.
2: Pero después también, y esto merece también el comentario, se vino la solicitud de los fiscales.
0: Sí, Denis Yumpac y Silvio Corbeta pidiendo la prisión preventiva para ya el ahora ex senador Erico Galeano. Y mañana se va a hacer esa audiencia de revisión de medidas cautelares. Mañana a las 9:30 de la mañana se hace esa audiencia ante el Tribunal de Sentencia, tengo entendido que es quien tiene que decidir si finalmente hace lugar a la petición del Ministerio Público de enviarlo a Erico Galeano a prisión preventiva.

0: iba, o si mantiene el arresto domiciliario para el señor Érico Galeano.
1: ¿Para cuándo fijaron?
0: Mañana a las 9:30 de la mañana.
1: ¿Quién?
0: Audiencia de revisión de medidas cautelares, el Tribunal de Sentencia.
1: Bueno, decía que me llamó la atención. Silvio Corbeta Dinamarca se llama.
0: Dinamarca es el apellido, sí.
1: Mira vos.
2: Hoy me entero.
1: ¿Eh?
2: Hoy me entero. No,
0: sí, yo también. Yo ya había escuchado.
1: Y Denny John Pack. Sí. ¿Son los agentes fiscales?
0: Que cuesta a la gente decir el nombre de manera correcta de este fiscal hoy.
1: ¿De Denny John Park?
0: Sí, vos sabés que no hay caso. Le dicen Park, le dicen no, Dennis, Park. Le dicen cualquier cosa. Sí. Es Denny John Park.
1: Park. Sí. Dice, el Ministerio Público requiere la aplicación de la prisión preventiva sobre el condenado, dice, a 13 años de pena privativa de libertad. Dice, por sentencia número 68 del 4 de marzo de 2026, dictado por tribunal de sentencia y a tal efecto se considere, tengan a bien fijar audiencia de imposición de medida cautelar, que ya dijiste se impuso, ¿verdad? El pedido obedece, dice, a que a estas alturas concurren los presupuestos exigidos en el artículo 242 del Código Procesal Penal para la aplicación de dicha medida cautelar. Vamos a esperar entonces.
0: Mañana.
1: A mañana. A propósito del fiscal Denny John Park, ¿verdad? Hoy también tomamos conocimiento de la decisión del Consejo de la Magistratura. Debemos recordar la función del Consejo de la Magistratura.
0: Sí.
1: Conformar las ternas para fiscales
0: y jueces.
1: Y jueces. ¿Quiénes integran el Consejo de la Magistratura actualmente? El doctor Gerardo Boadilla Frisola.
0: Él es el presidente del Consejo de la Magistratura.
1: Él es representante de los abogados.
0: Sí. Sí. Exacto.
1: ¿Del colegio no?
0: No, de los abogados.
2: No, pero del colegio.
0: No, del colegio. Abogados hacen una elección. Van a elecciones directas.
2: Y eligen a su representante.
1: Él es el actual presidente.
0: Sí.
1: El doctor Gustavo Miranda.
2: Entiendo que es por las universidades.
0: Por las universidades.
1: Universidades nacionales.
0: Nacionales.
1: Él es el vicepresidente.
0: Sí.
1: Los demás miembros.
0: Sí.
1: La doctora Alicia Pucheta, que es la representante
2: del Poder Ejecutivo.
1: Fue con Cartes, digamos, preferentemente
2: ficha
1: nominada.
2: De Cartes. Sí, ficha de Cartes.
1: Que confirmó Santiago Peña.
0: Sí, exacto.
1: Luis María Benítez Riera, que es representante de la Corte Suprema.
0: Uh-huh, sí.
1: El doctor Edgar Hidalino López Ruiz, representante de la Cámara de Senadores. El doctor Edgar Gustavo Olmedo, él representa a la Cámara de Diputados. El doctor Enrique Berni Brites, él es representante también de los abogados.
2: Son dos cupos.
1: Mm. Y el doctor César Ruffinelli Guglielmini,
0: representante de las universidades privadas.
1: Bueno, estos son los miembros. ¿Cuántos son entonces?
0: Creo que son 8, ¿verdad?
1: Sí.
0: Son 8.
2: Bueno. 8 son.
0: Son
1: 8.
0: Son 8, porque justamente la votación a favor de otros fiscales, del fiscal Aldo Cantero, se dio por 7 votos contra 1 que solo recibió el fiscal Denny John Park, propuesto por el ministro de la Corte Suprema de Justicia, Benítez Riera.
1: Park.
0: Sí,
1: bueno, y
0: propuesto por él y fue el único voto que tuvo.
1: El fiscal Cantero.
0: Aldo Cantero
1: fue propuesta del propio presidente del Consejo de la Magistratura.
0: Exacto, Boadilla.
1: El doctor Boadilla,
0: sí.
1: Gerardo Boadilla. Así las cosas, ¿verdad? Y entonces uno dice, bueno, ¿cómo es el asunto? ¿Cuál es el mérito? Yo ya leí hoy que el fiscal Cantero dice que él es 5, nunca hubo problemas, que a pesar de todas las publicaciones jamás fue sancionado por nada, y que es 5...
2: Mi padrino por nada.
1: 5, dice, cum laude, todo ese tipo de cosas. Todo ese tipo de cosas.
2: Sí, sabemos ya que tiene suma cum laude.
1: ¿Verdad?
2: Sí.
1: Bueno, entonces, así está la cosa. El Consejo de la Magistratura.
2: Sí.
1: Entonces, uno lo primero que se pregunta es, conociendo los antecedentes del fiscal John Park, dice, como no hay ninguna, no hay mérito en todo lo que hizo. Yo rescato y nunca me quejé del silencio que mantuvo este agente fiscal con la prensa. Respetuoso de su silencio. ¿Por qué? Porque suele decirse que en derecho se habla con lo que se escribe.
2: Con las resoluciones, las sentencias.
1: Este fiscal,
0: las decisiones que toman.
1: Siempre hizo eso. Él no habló. Sí. Si dijo hola alguna vez, no sé.
2: Sí. Nunca.
1: Que yo sepa. No
0: creo, hoy decían que solamente conocemos su voz porque él era cantante de un grupo de rock. Sí. Y entonces una vez creo que fue Juanpi Saracho el que contó. Sí. Que él, porque como él también es un rockero, sí, entonces contó que efectivamente y solamente se lo conoce por ese lado, digo, artístico, ahí se pudo escuchar su voz, pero en realidad nunca habla con la prensa.
1: Hoy, entonces, con esta decisión aseguró la banca en el Senado Carlos Lizera.
2: Sí. Sí.
1: Pero yo pregunté si Carlos Lizera renunció a CONAXAR.
0: No, no renunció, él pidió permiso y justamente eso, de eso dejó constancia también.
1: Él mismo.
0: La senadora Yolanda Paredes, porque dijo, quiero que quede constancia de que yo pregunté si efectivamente el senador Lizera presentó renuncia a su cargo, porque eso entiendo que es inconstitucional. Y yo le sigo al doctor Hugo Estigarribia, que justamente hoy dijo, senadores volvieron a violar la Constitución Nacional, artículos 196 y 137, al hacer jurar a Lizeras, funcionario con permiso como senador titular, alegando un permiso basado en una ley inferior para investirlo como legislador, desconociendo groseramente el texto constitucional. ¿Y el Estado de Derecho? Se preguntó.
1: Bueno,
0: Hugo
1: Estigarribia. Pero más allá de eso, porque te van a decir, Hugo Estigarribia.
0: Bueno, no importa, o sea, quién sea, ni de dónde venga, ni si haya renunciado al Partido Colorado.
1: Yo quiero remitirme nomás a lo que dice, cuáles son los impedimentos de un senador.
0: Claro,
1: eso nomás me refiero.
2: Claro.
1: No, ya sé, pero te digo nomás. Pero los Contreras pues te van a decir, pero pega ni un Contreras anticolorado, qué sé yo. Entonces vos te vas a lo que dice, lo que tenemos.
0: Lo que dice la ley, lo que dice la Constitución Nacional.
1: Él, un senador, ¿qué otra función puede tener?
0: Solo como docente. Solo como docente.
2: O
1: no tenía
2: ministro.
1: Otra.
2: Porque,
0: claro, pero claro, ahí sí se da el permiso.
2: Claro.
0: Ahí sí el permiso es constitucional. Cuando vos resultaste electo, senador o diputado, y terminás cumpliendo funciones en el gabinete de un presidente. Entonces ahí, en ese caso, solo para ocupar el cargo de ministro o algún cargo diplomático es que se puede solicitar el permiso. En ningún otro caso. Y él no es ministro.
1: Pregunto, señora Alicia, ¿será que el senador Lizera nos atiende? Para preguntarle, ¿verdad? ¿Cuál es su argumento para permanecer?
2: Quizás por azar nos...
0: Por ahí
1: no, de repente puede que atienda.
2: Porque él lo que no quiere dejar es...
0: Claro.
2: CONAXAR. Él pues es el presidente de CONAXAR.
1: ¿Qué veo es CONAXAR?
0: A la Comisión Nacional de Juegos de Azar.
2: De Juegos de Azar. ¿Sabes la plata que se mueve ahí?
0: Que hay ahí.
2: Ahí es la definición.
0: La mosqueta que hay ahí.
2: Sí, muchísima plata se juega ahí. Dan los permisos, no sé cómo le llaman, sí, concesiones, adjudicaciones, no recuerdo el término jurídico.
1: Mucho más
2: casino,
1: mí,
2: juego.
1: Fíjate, qué honor, yo siempre digo, qué honor para un ciudadano o una ciudadana, hombre o mujer, que te, a través del voto, ¿verdad?, te brinden la posibilidad de sentarte en un curul, en una banca, en el Senado de la Nación. O sea, una altísima distinción.
2: Pero ¿sabes qué? Porque él es, ¿viste? Ese mejor pájaro en mano que siento volando. Él, ese es el caso de Lizeras. Porque los
1: no
2: dos
1: es
2: únicos.
1: Titular,
2: no, claro, no, los dos únicos que aseguran la banca con la salida de Erico y Hernán Rivas son Antonio Barrios
0: y Retamoso.
2: Y Retamoso, ¿verdad?
0: Los otros son.
2: Porque ellos
0: suplentes.
2: Ya ocupan, son el primer suplente y el segundo suplente.
1: En ese orden.
2: Sí. En ese orden.
0: Así
2: Antonio
0: mismo.
2: Barrios, Retamoso. Ellos ya son titulares,
0: sí,
2: porque son las bancas, las vacancias son permanentes ahora con la,
0: claro,
2: renuncia.
0: Con la renuncia.
2: Entonces ellos ya aseguran su banca. El resto, Nano, Galaverna, Lizera,
0: y después está Guadalupe
2: Aveiro, son suplentes. Yo no recuerdo en este momento el orden.
0: Claro.
2: Pero, por ejemplo, vamos a suponer que vuelva Riera.
0: O que vuelva
2: Baruja.
0: Baruja.
2: O Baruja.
0: O el otro que está más cerca, más próximo, Gustavo
2: Leite.
0: Leite.
2: Son tres senadores titulares que hoy ocupan cargos en el Ejecutivo, que si vuelve, Leite ahora vuelve.
0: Vuelve en julio.
2: Dijo,
0: sí.
2: En julio
1: jamás,
2: vuelve.
1: Bebe,
2: y entiendo que Aveiro, porque son sí, los últimos que
0: los que van entrando desde el final para adelante.
2: Mm. Entonces Liseras dice, si vuelve claro. Riera o vuelve Baruja, sí, el que se va es él. Entonces, quiere asegurar el cargo y habrá dicho... No,
1: doctor,
2: no,
1: ¿cuándo lo que vas a venir? Más o menos, ¿verdad? Yo claro, voy para que yo me quede nomás.
2: ¿Quién renunció a una banca del Senado porque no quiso dejar su negocio privado?
0: Por ejemplo, fue el doctor Borba.
2: El doctor Borba.
0: El doctor Borba.
2: Ya se
0: por
2: dio
0: eso renunció
2: caso,
0: ante claro, la justicia electoral.
2: Él dijo, no, no, yo prefiero seguir en el sector privado. Me claro, siento mejor aquí, ¿verdad?
1: Claro, está... trabajando bueno, bien, gana
2: no,
1: dinero.
2: Liseras
1: claro,
2: habrá dicho, no, no, o sea, yo me puedo ir 3 meses
0: y después me quedo sin el salario, pan y sin la torta.
2: Entonces me aseguran mi cargo. Si yo vuelvo, mantengo mi cargo en CONAXAR. Ese es el punto.
1: Bueno, bueno, ahora entendí. No, porque yo decía, qué honor.
2: El soquete es el claro, punto.
1: Qué honor sentarme en una banca en el Congreso de la Nación. Que mis compatriotas me digan, vaya usted y cuide, ¿verdad? Haga ley, discuta, plantee, opóngase a lo que hay que oponer. Ese es un honor extraordinario. Después te podés ir a tu casa.
0: No, si tenés buenas
1: con el deber cumplido.
0: Acá hay varios que han deshonrado el cargo, o sea, por
2: lo
0: favor,
2: que están afuera hoy.
0: Lo que están afuera. ¿Vos crees que tenían tu chacinito, pensamiento?
1: Pero digo, ¿será? Y después te vas a tu casa sin que nadie te diga, pégate inmunda, ja. Vea de negociante, vea PTI, voto, obstáculo y proyecto de ley, porque oñeme, eso es de plata. ¿Verdad? Le da
0: el país de las maravillas.
1: Pero ese, pero Messi, tenemos que apuntar a eso. Creo que ayer Estela habló de eso, apuntar a las cosas que tienen, como tienen que ser, no como son. Lamentablemente así son, pero eso es lo que nos pudre, ¿entendés? Entonces, y encima te igualan. No, una partida de bandido. Pega bandido donde ahí te dice.
2: ¿Cómo se llamaba entonces, ese diputado liberal? ¿Te acuerdas que se vestían a la usanza del siglo XVIII? Unos dos personajes que vinieron.
1: Sombrero, no me acuerdo cómo eran. Dos eran. No me acuerdo.
2: Uno era Chilaver y el otro era, no me acuerdo.
1: Pero eran dos de esas.
2: ¿Y te acuerdas
1: la usanza antigua?
2: La tesis de él era. Ñapuru inmina la constitución, así literal.
1: Sí.
2: Ñapuru inmina la constitución. Porque algo se tenía que hacer y le dijeron, no se puede. La constitución dice que no. En el caso Lisera, Ñapuru inmina la constitución.
0: Así mismo.
1: Aunque sea un mes.
2: Claro. Un poco lo que hizo Nicanor cuando estaba expresamente prohibido que un presidente de la República ocupe otro cargo. Él hizo elecciones, hizo elegir presidente del Partido Colorado y estuvo una hora violando la Constitución con el amparo de la Corte Suprema de Justicia. ¿Se acuerdan?
1: ¿Sí?
2: Y después le entrega a su vice, que creo que era Alderete, no me acuerdo.
1: Sí, sí, así fue. Sí. Por eso Alderete llegó
2: entonces,
1: a la presidencia del partido.
2: Entonces, ese Ñapuru inmina la Constitución para no perder tus privilegios, tu posición.
1: A Peapio impuna.
0: No, claro que no. Ahí, claro que no. Vale.
1: Pero es pues el ejemplo. ¿Me entendés? O sea, ¿qué pasó?
2: Es
1: ¿cuál fue la sanción?
2: Ninguna.
1: Por eso no te va a ir.
0: No
1: multa no te va a ir. ¿Cuál es la otra sanción?
0: Entiendo estas conductas inapropiadas, irregulares.
2: Yo creo que hubo un castigo a su soberbia, que fue que
0: su candidata
2: perdió las elecciones.
1: Bueno,
0: sí. Y que entonces, ahora le tiran,
2: o sea,
0: del mariscal de la derrota.
2: Ellos dicen que no perdió, que bueno, pero que Castiglioni, o sea, generó una crisis y un quiebre dentro del Partido Colorado y la ciudadanía le votó a Lugo, ¿se acuerdan?
0: Sí, claro.
1: No, complementando nomás entonces todo, completando la idea. No hay término medio aquí. Pero como no se castiga eso, porque como dije, no hay sanción de hoy preso. No te multan.
2: Sí.
1: No te quitan tu dieta.
2: Sí.
1: No, y
0: lo peor,
1: tampoco
0: Oscar,
1: hay sanción social.
0: Eso iba, en muchos casos son
1: no
0: reelectos.
1: Hay.
0: Son reelectos.
1: Y
0: después
1: y
0: de no haber
1: mismos,
0: hecho absolutamente nada o haber cometido barbaridades, son reelectos.
1: Los concejales que acompañaron durante... No, él no solamente el pedido ahora. Muchos de esos concejales acompañaron durante todos estos años... ¿Verdad?
0: Sí.
1: La aprobación de
0: los balances
1: de
0: Nenecho, por ejemplo.
1: Y de Bello.
0: ¿Sí?
1: ¿Verdad? Nenecho sobre todo dijo, Señor, 5 meses nomás tú ahí, ese balance de ADN. ¿Y los anteriores?
0: ¿Y los anteriores? ¿Aprobando?
1: ¿Me entendés? Entonces, ese tipo de cosas es lo que no se puede tolerar. Porque ahora están pidiendo ya de voto.
0: Por eso.
1: Y no hay sanción. La gente.
2: Hay que esperar.
0: Hay que ver si ahora se repite esa historia o cambia.
1: En un mes. Dentro de un mes, hoy es 12.
2: Sí.
1: El 12 de junio juega Paraguay. Le ganan, no es ahí, para la gente. ¿Me entendés? Entonces, ese tipo de cosas no va. Y ya hay feriado ese mismo día, lo va. Veo. Entonces, duele.
0: Yo creo que
1: duele.
0: Se llegó a un nivel
1: claro,
0: donde ya,
1: duele.
0: De hartazgo, entonces, que no sé si les va a salir tan gratis.
1: Como siempre dijimos,
2: no, pero yo creo que la salida de Riva y de también. Erico no tiene que ver porque hay un atisbo de ética.
0: Les presiona la cuestión electoral.
2: Hay una presión social que ya les hace insostenible la defensa de estas dos personas.
1: Bueno, vamos a ver un poquito. Hoy vamos a abordar el tema. Yo no lo conozco, no tengo ni idea. ¿Usted alguna vez amistad con Jungpak?
0: No. Nunca crucé dos palabras.
1: No, yo tampoco con Licera, ni idea. No.
2: Él era diputado antes.
1: No me acuerdo, pero tenía un hermano militar, si mal no recuerdo, o no. Había un general.
2: Sí, Liceras.
1: Bueno, nada que ni aún. Y con el fiscal tampoco. Pero vimos, creo que todos vimos la tarea de este agente fiscal, que pretendió o pretende ser ahora pasar a la instancia superior en una carrera judicial, juez de garantías, nada más y nada menos. Y vos decís, pucha, este si así fue fiscal, juez de garantía.
0: Y además llevando adelante uno de los casos más emblemáticos para la justicia paraguaya,
1: ahí
0: que
1: tiene
0: es
1: el caso
0: Rico, a ultranza.
1: Ahí tiene el caso Rico Galeano. Y tener o sea, no solamente coraje, tenés que tener contundentemente, ¿verdad? Contenido jurídico
0: para
1: lograr
0: lo que
1: eso. Y fuera de eso, huevos
0: conducta,
1: enormes. No,
0: conducta.
1: Huevos enormes. Desde que llegara.
0: Sí, pues nunca porque yo escuché hoy, siquiera algo malo en relación a este fiscal. Nunca escuché alguna sospecha
1: Otto
0: de corrupción absoluta. Pero si hubieran encontrado ya hace rato, lo hubieran sacado.
1: Otto
0: Pata. Aunque fuera mentiroso.
2: No, pero ella se ¿entendés? Presentó ante el jurado del magistrado. Justamente hoy estaban recordando en los medios este Olmedo, que fue es miembro del Consejo de la Magistratura.
1: Sí.
2: Creo que tiene un hermano.
0: Tiene un
2: abogado,
0: hermano, se llama Nelson.
1: Sí.
2: Abogado, y que fue el que presentó una denuncia contra el fiscal
0: de Jungpak.
1: Sí.
2: Ante el jurado de magistrados.
1: Sí.
2: Pero como en ese momento también había como mucha presión social, no corrió esa. Pero
0: esa
2: están
0: denuncia.
2: Ahí. ¿Viste así cuando González Dar tenía la carpetita en el
1: 720
2: en el cajón?
1: Carpetas.
2: Sí. Bueno, un día.
1: Ayúdale, pues, a nuestro amigo.
2: Eliminarlo.
1: A Cena, que no. Tojo preso, pea. Y estaba la carpeta ahí.
2: Sí.
1: Y si vos no firmás eso, a Montema. Terminó tu carrera judicial. Bueno, así está la cosa. Pausa, señor. En un ratito volvemos.
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18: Hora 14:32 en la República del Paraguay, temperatura en Asunción 21 grados. La Policía Nacional y la Fiscalía encabezaron un operativo contra la explotación sexual infantil en línea en la ciudad de Benjamín Acebal. Dicha intervención arrojó como resultado la detención de un hombre de 58 años quien es sospechoso de tener en su poder material pornográfico infantil. Esta persona es acusada de la reproducción y descarga de contenido sexual que involucra a menores de edad, confirmó la fiscal Diana Gómez, quien indicó que no se descarta la comisión de otros hechos punibles. El juez penal de garantías Francisco Acevedo este miércoles debe analizar el pedido de revisión de medidas cautelares planteado días atrás por la defensa de Dalia López. Los representantes legales de la empresaria, una vez más, presentaron una solicitud formal para que su cliente pueda dejar el complejo penitenciario para mujeres privadas de libertad de Emboscada y retornar a su hogar para cumplir con el arresto domiciliario. En este caso puntual se planteó la utilización de un dispositivo electrónico de control, tobillera electrónica, para dar cumplimiento a esta medida alternativa a la prisión, criterio que quedará a cargo del magistrado. La Dirección de Meteorología anuncia para esta tarde tiempo fresco, cielos escasamente nublados, vientos del noreste con una máxima de 22 grados. Temperatura en Asunción 21 grados, humedad 40%. En Ciudad del Este 20 grados, humedad 52%.
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0: Estamos de vuelta desde los estudios. Queremos aprovechar minutos importantes, radiales y televisivos, para poder conversar sobre temas, posturas que toman el caso de la doctora Cecilia Pérez. Pero antes de eso, me gustaría que repitieras, y que Menchi también, habías hablado, creo que, no sé si fue esta semana, de per se ni el Consejo de la Magistratura y tampoco el Jurado de Enjuiciamiento de Magistrados, ¿verdad?, son organismos malignos.
1: No, claro.
2: No.
0: Así creo que...
1: Sí, Estela mencionaba eso y hacía referencia a cómo fueron integrados en la década del 90,
0: claro,
1: por ejemplo.
2: Claro, creo que el tema vino a colación porque alguien decía que todos los dramas del IPS tienen que ver porque su carta orgánica había que utilizar. Y no es cierto eso, o sea, probablemente
1: no necesariamente,
2: sí, pero no necesariamente, claro, porque en realidad si hay gente honesta, decente, con capacidad y con coraje sobre todo de hacer los cambios, lo puede hacer con las mismas herramientas legales. ¿Cuál es la diferencia que vemos hoy con la gestión de Frete, con la gestión de Brites? Estamos viendo que es la voluntad, ¿verdad? Y lo mismo pasa con el Consejo de la Magistratura y el Jurado de Magistrados. En su primer tiempo estuvieron integradas por personas decentes, lo mejor de cada partido político, porque siempre cierto. Estuvo, son organismos que
1: sí, politizados,
2: extrapoderes, manera, claro, vinculados con la política.
0: Pero se ponían los mejores.
2: ¿Vale? Pero claro, los partidos ponían,
0: aportaban.
2: Después vino la tesis, el chancho de nuestro chiquero, ¿verdad? O sea, no le puedes poner a ese. Y decían, no, ese es mi cupo.
1: No te metas.
2: Déjame a mí con mi chancho. Él sí. es de mi chiquero, ¿verdad? Entonces, no es cierto que hay que cambiar o eliminar el Consejo de la Magistratura o el Jurado de Magistrados. Así como está integrado, si es que está integrado por personas decentes, tendríamos una justicia menos dependiente y sumisa.
0: Yo agregaría una palabra que siempre me dicen, es de lo mejor. Personas íntegras.
2: Sí, totalmente. Claro, creo que es la palabra que define.
0: Mejor,
2: define.
0: Mejor define. Sí. Doctora Cecilia Pérez, lo ocurrido 7-1 en el caso de dos agentes fiscales que aspiran al cargo de juez de garantías. Vimos en redes sociales tu opinión y notamos que escribió con, diría, una suerte
1: indignación.
0: De indignación fuerte, doctora. ¿Por qué? ¿Qué pasa?
3: Realmente no decir que escribí con indignación se quedan cortos.
0: ¿Sí?
3: Realmente estoy asqueada. Me da asco el Consejo de la Magistratura. Estoy asqueada porque hemos visto todos la forma en la cual se ha llegado a esta terna. Y quiero hacer una mención más allá del caso de Aldo Cantero en lo que tiene que ver con los WhatsApp. Acá hay una estructura que funciona dentro de la fiscalía que está con protección y blanqueamiento de Emiliano Rolín Fernández. Porque el caso más visible de la forma de actuar de Aldo Cantero o la forma de firmar los escritos que le llevan, porque a veces ni siquiera es capaz de cambiar la forma en la cual se le lleva el escrito y firma como si fuera que él es abogado de la parte que está planteando. O sea, por darles un ejemplo, hace poco en una prórroga extraordinaria el escrito decía porque me representaba esto o aquello. ¿Cómo él va a tener representada si él es un fiscal? La sociedad es su representada. El término me representaba usamos las partes dentro de un proceso, los que no somos fiscales. Entonces, ya ni le importa lo que firma, no, ni si tiene sentido, si no tiene pie, cabeza lógica. Luego toco el tema porque antes de que ustedes me llamen, me contaron que dice que tuvo o tiene una cátedra de lógica jurídica en la Universidad Nacional de Asunción, tuvo no tarde. Pobres alumnos que están aprendiendo, entre comillas, o habría que ver qué es lo que Aldo Cantero les puede enseñar y así nos va, ¿verdad? Entonces, es una estructura que funciona de una manera determinada con protección del fiscal general. Hace poco veía que el fiscal general mentía abiertamente. Ustedes publicaron, y creo que también otros medios, cuando se le cuestiona los mecanismos internos de control de los fiscales, él dice no a Aldo Cantero y a otro fiscal, que es el caso Atlas Conmebol, que todos ya conocemos, él dice, no hay denuncias. Mentira, sí hay denuncias, pero se blanquea. ¿Cuántos casos hay en la inspectoría del Ministerio Público y cuántos terminan en sumario? A Aldo Cantero se le denunció inclusive por violencia familiar. Él tiene una denuncia penal, que hasta ahora no sabemos qué pasó, de la mamá de su hijo, que ella denuncia que inclusive le pegó a la pareja de ella, al marido actual de ella. Y se le abrió un sumario para decir que se hace algo. Y hoy él contó, respondiendo a mi cuestionamiento, dice que él no tiene denuncia, que no tiene inspectoría, que no tiene sumario, que no tiene nada en curado. Claro, si se le denuncia y se blanquea. Entonces, yo le agradezco a Aldo Cantero que haya respondido, porque confirma lo que yo digo. Se le blanquea, porque no es el único caso. Hay otro caso en que en 2 horas leyó una carpeta y pidió la desestimación cuando se le recusó a otro fiscal. Hay otro caso que creo que en 20 minutos pidió el sobreseimiento definitivo en un caso de abuso sexual en niños. Y eso es lo que nosotros sabemos y que trasciende. Yo tuve otro caso.
0: Doctora, solamente él dice, declarando a otros medios, particularmente yo leí que declaró a colegas de la 780, uh-huh, que dijo que no tienen ningún tipo de sanciones, ni de la Corte, ni del Ministerio Público. Eso fue lo que dijo. En los 26 años, ninguna sanción administrativa de su gestión, ni tampoco en el jurado de enjuiciamiento de magistrados. Dicho esto, si uno comienza a revisar antecedentes, y probablemente sea cierto lo que él dice.
3: Claro, pero confirma que se le blanquea. Comenzando por el Aldo Canta 50. ¿Ustedes vieron que a él se le abrió una carpeta fiscal en ese caso? Cuando en la conversación, en los audios del jurado de enjuiciamiento del magistrado, uno de los que habla le dice al otro, Aldo Cantero, y Aldo canta 50, le dice. Él canta 50.
1: Recordarnos un poquito, Ceci, recordarnos un poquito, sí, ese caso en particular, porque yo hoy hacía mención a Aldo Canta 50 y había gente que no recordaba exactamente en qué contexto se dio esa famosa frase, y yo recordaba que eran aquellos famosos audios entre Carmelo Caballero y Fernández Lipman, ¿verdad?
3: Exactamente, esos casos. Ahí no hubo ninguna consecuencia. Él continuó siendo fiscal, le tiraron, entre comillas, en Ceballos Juez, y salió del ejido de lo que podemos ver o que tiene trascendencia. Pobre la comunidad de Ceballos Juez, no me imagino el descalabro que se habrá ido a hacer ahí, habiendo tanta gente pobre que no tiene capacidad económica para defender sus derechos y contratar a un abogado decente, ¿verdad? Pero acá hay una estructura, hay miles de casos dentro de la fiscalía donde está Aldo Cantero y es sistemáticamente blanqueado. Entonces, claro, la gente que no tiene condiciones económicas, la gente que no puede ir, tiene tiempo de ir a denunciar después, a ir a pelear para ver cuál fue el camino que tuvo su denuncia, ir a preguntar en la inspectoría qué pasó, porque este es el ministerio público más oscuro que yo conozco. Quiero ver qué cantidad de casos el fiscal general, a través de la inspectoría, derivó al jurado de enjuiciamiento porque tiene esa facultad. Qué cantidad de sumarios le hizo a estos fiscales, a este muchachito, cuántos sumarios le hizo. Sí, ay, yo fui auditado, pero las barbaridades jurídicas que él presenta, porque él no estudia el derecho, él firma lo que le llevan. Esa es la verdad. Y hay una estructura donde hay también abogados involucrados, donde guay de vos sí te toca esos abogados de contraparte, ¿verdad? O ahora mismo tengo un caso donde, estando Aldo Cantero como ya el tercer interino, porque se recusa, no se resuelve la recusación hasta que termina Aldo Cantero, y se queda ahí forever after hasta 4, 5, 6 meses sin que se defina la recusación. Esa es una estructura que funciona dentro de la fiscalía, y yo tengo documentada, porque hay otras recusaciones que en 4 o 5 días ya te sacan, pero ese se queda 6 meses porque Aldo es el que tiene la carpeta. Entonces, hasta que Aldo cumpla todos los requisitos de los sectores interesados, hasta que vos le recusás, ahora sí, cierto que hay que resolver las recusaciones anteriores, y ahora le devolvemos la carpeta al fiscal original. Las recusaciones resuelven los adjuntos, y las recusaciones contra los adjuntos resuelve Emiliano Rolón Fernández. Estoy hablando con conocimiento de causa, y Emiliano Rolón tiene conocimiento, porque él me rechazó hace poco esto que yo estoy diciendo. Entonces, él no puede decir que no sabe, y Aldo confirma que a él se le blanquea. Y versus encontrás a una persona que hasta hoy está amenazada, porque Denis John Pack está amenazado, y su vida, y les cuento que yo ni hablo con él. A mí me cuentan sus compañeros, sus allegados, que él, su vida es el trabajo y la docencia. Él no se va, prácticamente no se va.
1: No hace vida social.
3: Porque está amenazado. ¿Y por qué él no le quiere exponer a otra gente? Y con toda esa amenaza sigue haciendo lo que hizo hoy.
1: A mí
3: eso... plantear un incidente de prisión en contra de Erico Galeano, que es un caso que sabemos. Y sepan ustedes, Oscar, Menchi, Estela y toda la teleaudiencia monumental, que el caso a ultranza salió única y exclusivamente porque Denis John Pack se puso firme y se puso los pantalones, porque a ultranza tenía que deflagrar entre septiembre y octubre del 2021, y deflagró en febrero porque Denis se dio cuenta de las filtraciones y empezó a cortar las filtraciones que ocurrían dentro de la propia fiscalía, y por eso se obtuvo la información que faltaba para que a ultranza pueda declarar en febrero. Así que el único acá que es el verdadero héroe en la causa de ultranza. Se llama Denillón Paz, ni Marco Alcaraz, ni nada. Eso no ni hablemos, ni de ejemplo de Marco Alcaraz, como con sus amistades.
1: Con Lalo Gómez.
3: Ya sabemos,
1: sí. No, a mí lo que me parece de verdad terrible, Cecilia, después de esta votación, es que se lo está desprotegiendo totalmente a Denillón Paz. O sea, cuando un consejo de la magistratura, ¿verdad?, decide darle un solo voto, que es el voto del proponente, que es el doctor Benítez Riera, y el resto le da la espalda. O sea, más allá de todas estas irregularidades en las que ha estado inmerso el fiscal Aldo Cantero, que vos las detallás muy bien y con conocimiento de causa, como bien decís, esta es la desprotección más absoluta que pudieron haber hecho a un fiscal que todos tenemos la absoluta certeza de que es una persona íntegra, una persona que se dedica a su trabajo y que ha dado muestras de todo eso. No, no lo decimos poéticamente. O sea, tenemos un caso que se llama a ultranza, donde han estado los peces más gordos metidos en el tema del narcotráfico, y hoy consiguiendo que se haga realidad esta condena en segunda instancia al pedir la prisión preventiva.
0: Él ya no estuvo a cargo de la causa Smart.
1: No. Ahí estaba Lescano.
3: No, no. Smart tenía Lorenzo Lescano, y lo que el operativo Aradí es lo que después se convierte en ultranza. Pero Smart prácticamente es una filtración de ultranza.
1: O sea, por eso se permite que Sebastián Marcet huya de Paraguay.
0: Smart era una investigación que estaba siguiéndole a Marcet. Y
3: exactamente,
0: como hubo...
3: pero claro, se sentaron encima de la carpeta. Y lo que se pudo continuar fue con la ultranza por fuera de Lorenzo Lescano y por fuera del comando tripartito. Nosotros tenemos que recordar qué organismos intervinieron en la ultranza, aparte de la fiscalía, qué unidades intervienen, quién hace deflagrar a ultranza más allá de la cooperación internacional. Y que ustedes tienen que saber, a ultranza es un operativo que lo que nosotros conocemos como ultranza es la primera parte de ultranza. Tenía que seguirse otros estadios que no se siguieron, porque claro, el apoyo que tuvo en su momento Denillón Paz murió. O ustedes vieron la producción espectacular de otros mega operativos con esta administración de Emiliano Rolón. Lindo es. Y no pudieron hasta ahora superar porque no les interesa luego. Y quiero hacer cuestiones puntuales de cómo realmente opera el sistema, más allá de señalarle en esta situación la protección y el blanqueamiento de Aldo Cantero. Aldo Cantero, Giovanni Grisetti y otros, ¿verdad? Porque Giovanni Grisetti también entró en terna y le ganó Diego Silver, ¿verdad? Pero que no nos sorprenda que mañana sea adjunto o sea otra cosa, porque ahora se le imputó también a Arnoldo, ¿verdad? O sea, va sumando checks a su lista de puntos para poder ascender en las próximas vacancias. Entonces, tenemos que, en el caso de Erico Galeano, Denillón Paz y Silvio Corbett habían planteado la prisión preventiva cuando se le imputó a Erico Galeano. Cuando se le imputa, ellos se plantan en que tiene que irse preso. Se le recusa a ellos dos y se le pone a Néstor, a Yudín y Cañete, porque este que está coronel. Le digo a Yudín, sí, porque él es el que se allana al pedido de arresto domiciliario, sale la resolución, esperan que quede firme para evitar que si se rechazaba la recusación en contra de Denillón Paz y Silvio Corbeta, no vengan ellos a apelar dentro del plazo que tenían para apelar ese arresto. Esperan que quede firme la resolución y después rechazan la recusación para que salga coronel y entren otra vez ellos dos. Y Emiliano Rolón Fernández, por primera vez yo le veo que sale a defender una postura jurisdiccional, cuando que él supuestamente siempre dice que los fiscales son autónomos y la mar en coche y bla, bla, bla. Mentira, mentira. Y hace poco en otro medio de prensa, Enrique Riera contó cómo Emiliano Rolón le llamó por esos campesinos de Lucifer, de esa estancia de Lucifer, que fueron todos detenidos, que se pone a invadir todo. Cómo Emiliano Rolón le llamó a Enrique Riera a preguntarle qué pensaba de la liberación, y Enrique Riera se opuso, y esa misma tarde se les liberó a los campesinos. Y con todo encima, ¿quién se fue a pedirle por ellos? contó con nombre y apellido el senador que le va a pedirle por él. Entonces, que deje de mentir Emiliano cuando dice que ellos son independientes y que él no se mete en las causas. Mentira, porque se mete, contado por el ministro del Interior, no por mí. Y en aquella oportunidad, Erico Galeano, Emiliano Rolón salió a defender el arresto domiciliario, con lo cual le quitaba el apoyo a Denis Yempal y a Silvio Corbeta por la postura que ellos tuvieron dentro del proceso. Esa es la verdad de cómo funciona la fiscalía. Entonces, eso que decís, Menchi, es muy importante. La desprotección que tiene Denis Yempal, estando amenazado, cuidado que va a ser el próximo Marcelo Pérez. Cuidado con eso, porque él está amenazado y por la gente de la pesada. Y la acusación del caso de Erico describe el tema de que Marcelo se fue a entrar al hangar a Rayanes y incautó todas las avionetas, y que por eso ellos tuvieron que recurrir a Erico por sus avionetas. Quiero nomás recordar que no está desconectada una cosa con la otra. Entonces, es demasiado grave, y es demasiado grave que Edgar López, el senador, haya sido el que le entrevistó a Denis Yempal cuando él estaba concursando para su propio cargo, cuando el hermano, hoy ya confirmó que es su hermano Nelson López, el uno de los abogados defensores de Autranza, que creo que hoy está en el equipo del Pastor y Fran. Es grave lo que está pasando. Y estoy hablando de tres o cuatro consejeros nomás, no hablo de Enrique Berni, que aparece en todas las conversaciones con Lalo Gómez, recibiéndole a las juezas del caso Cachorrón, que hoy están todas imputadas por haberle liberado. No estoy hablando de Gerardo Badilla, que pobrecito, ¿verdad? Es un dibujito ahí que está más preocupado porque Jorge Barín no se enoje con él, porque él se lanzó, porque él se le bajó la línea que él tenía que ser, y no Jorge Bogarín, que va a ser, cambió el titiritero, nomás va a seguir siendo un títere. Era de Bogarín, ahora va a ser de la línea de donde vino, ¿verdad? Que es el Honor Colorado. Y no podemos ir paseando, no por el consejo, hasta llegar al único que votó a favor y que le propuso a Denis Yempal, que está en la corte, y que espero que en la corte no le nombre a este muchacho, porque él no le votó en el consejo, y va a ser una incoherencia total y absoluta, y se van a terminar coronando si son así de incoherentes. Y es una vergüenza, porque en la sala penal de la corte saben muy bien cómo funcionan estas causas. Es mentira que no saben. Entonces no responden a la trayectoria de los que concursan. Responden a las llamadas y pedidos políticos que se les hace. Por eso Aldo entró en terna con 7 votos. No es por otra cosa. Seguramente ya otra vez en la oficina de Pedro Velar armaron esa terna. Después de aquel el WhatsApp gate que tuvieron ellos, que Aldo ni siquiera entregó su teléfono. ¿Ustedes creen que qué iba a pasar con lo que yo les estoy contando si él entregaba su teléfono y se hacía una investigación seria?
0: Estela.
2: ¿Hay una coincidencia nomás o diríamos esta caída que estamos teniendo de Erico Galeano tiene que ver que hoy también fue condenado a 8 años de cárcel Jaime Franco por lavado de dinero, ¿verdad? Lo menciono nada más porque en el 2017 él fue condenado a 18 años de cárcel luego de que el fiscal Marcelo Pecci lo había acusado por la incautación de 359 kilos de cocaína en Ciudad del Este. ¿Hay una vinculación también ahí o no?
3: Jaime Franco está condenado ahora se le condenó por lavado de dinero, por el dinero que nosotros le encontramos en Tacumbú, Marcelo y yo, porque yo entré con ellos en ese procedimiento que hicimos. Y de hecho que entraron con información de inteligencia penitenciaria que nosotros le pasamos. Y Jaime Franco estaba en Tacumbú preso por esa condena que consiguió Marcelo. O sea, Marcelo tiene doble carga sobre Jaime Franco, que entre paréntesis, me encantaría saber el verdadero motivo por el cual Jaime Franco sigue estando
1: en la agrupación especializada.
3: Él tiene una orden judicial para trasladarse y hasta hoy día no le trasladan. Y quiero y le exhorto, y nunca hice esto, pero voy a hacer ahora, a Rodrigo Nicora a que me conteste qué está esperando para mandarle a ese muchacho al nuevo modelo tan espectacular que todo el día promociona, por más de que cada rato le cambian a los directores porque meten hasta no sé qué ya están metiendo en las cárceles nuevas. que tanto promociona si tiene cárcel de máxima seguridad? ¿Qué hace Jaime Franco ahí? Jaime Franco está vinculado con Miguel Infran, y eso fue reconocido por los investigadores. Ellos son compadres o son no sé qué clase de compadrismo o vínculo tienen, pero ellos están vinculados. Y ese señor está ahí, tranquilamente, ahí, haciendo de la suya desde donde está, con total tranquilidad. Y sé que hay informes de la policía. No le voy a defender a la policía, porque dudo mucho que Jaime Franco esté sufriendo en una celda desnudo, tirado en el piso sin colchón, en la agrupación. Pero hay numerosos informes de la policía pidiendo el traslado de Jaime Franco, a quien yo, entre paréntesis, le denuncié expresamente cuando tuve amenazas en justicia y al salir de justicia. Entonces, todo este esquema surge ahora porque se insiste, se publica, ustedes hablan, hay gente un poco valiente o hay fiscales que se plantan. En este caso fue Luis Piñanes. Ese caso de Jaime Franco tiene dos aristas. Una es lavado de dinero, la otra es la droga que se encontró. Hasta hoy día no se imputó. Yo, ministra de Justicia, les sumaré a todos los funcionarios de ese caso. Y nunca se imputó. Tuve que avanzar con el sumario y el sumario se quedó suspendido porque nunca se imputó. En ese caso, ese es uno de los casos que dejó Marcelo Pecci, la parte de droga. Yo no sé qué pasó en esa causa, pero nunca más se supo nada. Se le condenó por lavado de dinero, pero no por la droga, porque él tenía un laboratorio casero de droga ahí.
0: Cecilia,
3: esa es la estructura, sí, que funciona, que goza de buena salud hoy en el Ministerio Público.
0: Doctora, gracias por el tiempo. Muy amable.
3: Gracias a ustedes, que
1: nos han molestado conmigo. Hasta luego.
0: Cerramos nuestro encuentro con la audiencia de NPI. Hasta mañana. Muchas gracias. En Monumental, chao. Pausa.
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0: Reiteramos esta información el juez Pablino Barreto, que presidió el tribunal que condenó a 13 años al ex senador Erico Galeano, fijó para mañana, miércoles, a las 9:30, la audiencia de revisión de medidas. La pregunta, ¿irá a prisión o continuará con arresto domiciliario?

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1: Estamos esperando reportes de la Cámara de Diputados que convocó a una sesión extraordinaria para tratar un proyecto de ley por la que se declara en estado de emergencia en el Instituto de Previsión Social por desabastecimiento de medicamentos esenciales, problemas de infraestructura edilicia y fallas en ascensores del Hospital Central, facultando adquisiciones, obras y contratación de personal, así como compras directas.
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1: El Ministerio de Salud Pública anunció que comenzó a pagar la primera etapa pagos a los proveedores por un monto importante. Sí. Vamos a estar ampliando también.
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1: Me hice una pregunta el día de hoy y tal vez, señora Alicia, podamos preguntar a Álvaro Grau, un integrante de la asesoría jurídica de la Municipalidad de Asunción, dio a entender, no sé cómo se llama eso, cuando vos anticipás, después pues ya no podés creo que decir nada, viste que vos decís algo y te dice, pero voy a preopinión, una preopinión, dio a entender diciendo que en realidad allí la cuestión fue una decisión política y que no hay, técnicamente no hay mucho que reprochar al balance. Entonces yo dije que más o menos a mí ya me abre la idea. No sé si será así. ¿Qué pasa si el intendente Luis Bello, haciendo uso de lo que dice la ley orgánica municipal, veta lo aprobado por la Junta Municipal? Tiene que ir. Ayer y hablamos.
0: Vuelve a la Junta.
1: Y necesita
0: una mayoría.
2: 19 votos creo que necesita para ratificarse.
1: 16,
0: creo que 16.
2: No, 16 tuvieron.
0: No, 14 tuvieron.
2: Ah, 14 tuvieron. 14 entonces tuvieron. 16.
0: Porque eran 9 de los colorados cartistas, ¿verdad?
2: No, disidentes.
1: No, la oposición juntaron 14. Los cartistas.
0: 14 eran, claro, 14 claro. Juntó la oposición y 9 fueron los cartistas. Sí.
1: Entonces, y necesitan 16.
0: Sí.
1: No hay. Yo no creo que ninguno.
2: Habría que ver porque ustedes se acuerdan que hay un un colorado disidente que... Sí.
1: Javier Pintos. Sí. Ese Apocalipsis 3.15. ¿Tibionio?
2: Sí, pero habría que se abstuvo, Heiyaku, dirigente político seccionalero. La política y cambiante.
1: Bueno, yo no veo que ninguno de los que votaron para aprobar el balance de Castillo Yere.
0: Sí.
1: No veo.
0: Muy difícil.
1: De verdad.
2: Puede ser que uno sea ausente, no venga. Hay mucho.
0: Hay recursos.
1: No, pero 16. Bueno, ahí ya no entiendo qué mecanismo funciona, porque de 24 tiene que tener 16.
2: Eso. Es como la mayoría absoluta. No importa cuánto haya en el quórum.
0: En el momento.
2: Vos tenés que tener 23 votos, ¿verdad? Es lo mismo. No importa si hay mayoría, si hay quórum, pero ellos necesitan 16 votos.
1: Senador. Gato ahí, madre mía. Ahora es concejal.
0: Concejal.
1: Hola, concejal Álvaro Grau. ¿Qué tal? Estamos haciéndonos una consulta aquí, concejal.
3: Sí, buenas tardes, ¿cómo están?
1: ¿Qué tal?
3: ¿Cómo
1: está?
3: Menchi, Oscar.
1: La idea, leí, no lo escuché, pero mis compañeros periodistas del canal trajeron un material donde un integrante de la asesoría jurídica del municipio dio a entender que lo aprobado o lo rechazado por parte de la oposición en realidad era un dictamen político. Pero que jurídicamente, ¿verdad?, no había mucho por cuestionar el balance. Entonces me pregunté, dije yo, si esta es una preopinión de un integrante de la asesoría jurídica, entonces estamos ante la posibilidad de que efectivamente el intendente Bello haga uso del veto, ¿sí?, que le otorga, ¿verdad?, la ley orgánica municipal. ¿Qué pasa así? Porque 16 votos, entendimos, no tienen ustedes. Para ratificar el rechazo. Balance. Claro.
3: Sí, ellos tienen unos 30 días para responder a los cuestionamientos de la Junta Municipal.
1: Te escucho mal, Álvaro. Tu teléfono es. A ver.
3: Hola, ¿me escuchas ahora?
1: Sí. ¿Tienen cuánto? 30 días.
3: 30 días tiene la intendencia para responder a los cuestionamientos,
1: sí,
3: que la Junta Municipal hizo justamente, todo lo para ellos exponer los argumentos por los cuales ellos vetan o solicitan de que se vuelva a aprobar esto, ¿verdad? Ahora, ni jurídica, ni técnica, ni política, ni administrativamente existen argumentos que puedan solventar el pedido de aprobación de un balance de ejecución en el cual está contemplada la administración que fue analizada, estudiada y dictaminada por una intervención municipal y que el dictamen fue contundente. Acá no hubieron cuestionamientos a lo que el interventor dijo y a su informe. El tipo dijo que había habido desvío ilegal de fondos, uso indebido de la cuenta única, que habían cinco contabilidades en paralelo, dijo de que había una superpoblación de funcionarios, de que se estaba gastando el dinero de los ascensores de forma desmedida, todas las cosas que yo vengo denunciando hace años, él lo confirmó, ¿verdad? Aparte de eso, Oscar, Menchi, Estela y audiencia, no podés vos jurídicamente sostener de que se apruebe un balance que está al margen de la ley. ¿Por qué? Porque existe una reglamentación de carácter legal que te prohíbe gastar más del 40% de tu ingreso genuino en salarios. Este balance contempla de que se está gastando 55%. Y el año pasado se gastaron 30 millones de dólares más en salarios que en el año 2024. ¿Cómo vos sostenés eso jurídicamente cuando vos estás violando la ley que te prohíbe gastar más en salario? ¿Cómo sostener eso políticamente cuando vos tenés una municipalidad quebrada? con obras paradas por falta de pagos y con un solamente un 7% de ejecución en obras. ¿Cómo se tiene eso políticamente? ¿Cómo le decía a la ciudadanía que vos estás gastando 121 palos verdes en salarios, pero solamente gastas 8 al año en obras? ¿Cómo sostenés diciéndole a la ciudadanía que vas a aumentar 30 millones de dólares más en salario? Y te puedo asegurar que le preguntas a los 500 mil asuncenos y te van a decir un no rotundo. ¿Cómo sostenés de que le vas a decir a los asuncenos de que se apruebe un balance en el cual en un año se gastaron solamente 400 millones de dólares en inversión de obras en las plazas?
1: Con 16 votos.
3: 121 millones de dólares en
1: Álvaro,
3: salarios.
1: Con 16 votos.
3: Nomás, Oscar,
1: no, pero te cuento nomás.
3: La irregularidad es tremenda que están haciendo dentro de ese balance. Y una es el maquillaje financiero que yo había denunciado, donde la municipalidad hacía constar como que las plazas y los parques le deben al municipio.
1: Como en el Congreso tenés 23 votos, artículo 23. Si tenés artículo 16, todo lo que me contás y lo que sabemos, ¿verdad? Que se publicó, que dijo el interventor.
3: Claro, pero vos,
1: ¿me entendés lo que te digo? Es el tema.
3: Sí, pero vos me dijiste que la asesoría jurídica dijo de que no hay argumentos para rechazar. Yo te estoy diciendo los argumentos.
0: ¿Cuáles son los argumentos?
3: Son
1: claro,
3: contundentes.
1: No, yo dije pero eso ahora, para dar pie nomás a que va camino al veto. Sí, sí, que va camino al veto. A eso nomás me refiero.
3: Claro. Nosotros tenemos que decir y ser claros con la ciudadanía y manifestar de que si esto se llega a aprobar o con el veto o lo que sea, realmente es gravísimo, porque es un blanqueamiento, no tiene otra forma de llamarse a esto, al pan pan y al vino vino. Va a ser un blanqueamiento a la gestión Rodríguez, va a ser un blanqueamiento a un modelo de saqueo que vaciaron la municipalidad y dejaron con deudas, pero que sin embargo no hay un solo guaraní para invertir. O sea, no hubo dinero para plaza, no hubo dinero para obras, no hubo dinero para desagües, para tapar los baches, para nada, pero sí hubo para la maquinaria electoral, para los planilleros y para pagar los favores políticos, porque se estaban preparando para un año electoral como el 2025, y eso es aberrante. Eso no se puede normalizar.
1: Álvaro, gracias por tu tiempo, muy amable.
3: Gracias a ustedes, que tengan muy buenas tardes.
1: Igual.
3: Y para terminar nomás, sí existen los argumentos jurídicos, administrativos y legales para rechazar este balance, y son balances muy claros. Hasta luego. Hasta
0: gracias,
3: luego.
0: Álvaro. Hasta luego.
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1: Uno de los estadios más impactantes del Mundial 2026 será el Atlanta Stadium en la ciudad del mismo nombre. Fue inaugurado en el 2017 y tuvo un costo de $1,600 millones. Su capacidad máxima es para unas 75,000 personas. Tanto el equipo de NFL Atlanta Falcons como el equipo de la MLS Atlanta United tienen su hogar en el estadio, mientras que partidos de la selección nacional, juegos de estrella de la MLS y un Super Bowl se han celebrado en el estadio durante su corta historia. Aquí se jugarán 8 partidos, 5 en fase de grupos, 1 de 16avos, 1 de octavos y 1 de las semifinales.
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17: Hora 15 con 30 minutos en la República del Paraguay, temperatura en Asunción 22 grados. El ministro del Interior, Enrique Riera, afirmó que cuenta con información de inteligencia que le asegura que Almir de Brun, joven secuestrado por el EPP, se encuentra con vida. Las razones del secuestro serían más económicas que políticas, señaló el secretario de Estado en medio de una rueda de prensa. Riera sostuvo que la Policía Nacional está trabajando arduamente para lograr el rescate del hombre que se encuentra privado ilegítimamente de su libertad. La Corte Suprema de Justicia y el Colegio de Abogados del Paraguay plantearon la posibilidad de tomar exámenes a abogados de universidades no acreditadas a modo de evitar fraudes. El planteamiento surgió a raíz de la fuerte polémica en torno al senador Hernán David Rivas, quien decidió renunciar a la Cámara de Senadores luego de que la Sala Penal del Máximo Tribunal anulara el sobreseimiento en el caso de su presunto título falso, por lo que deberá enfrentar juicio. Tras su visita oficial a China, Donald Trump definirá las acciones militares y diplomáticas para terminar la guerra contra Irán. El presidente de Estados Unidos se reunirá con Xi Jinping en Beijing, a donde tratarán la crisis en Medio Oriente. Cuando regrese a la Casa Blanca, el mandatario anunciará su respuesta al régimen chiita, que no tiene intenciones de liberar Hormuz y frenar su plan nuclear. Temperatura en Asunción, 22 grados, humedad 49%. En Ciudad del Este, 21 grados, humedad 51%.
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0: Leo también una cédula de notificación. Sí. ¿A cuántos abogados tiene Dalia López?
1: No sé, yo ya perdí la cuenta.
0: José Martín Morínigo Coronel, Víctor Dante Gulino Ocampo, Ramón Cristóbal Cáceres Frutos, Álvaro Jesús Cáceres Alsina, Carlos Alejandro Cardoso Pereira y Juan Ramón Sandoval González. La cédula de notificación con fecha de hoy se dirige a estos abogados, dice, notificando que en el expediente número 1863 y año 2020 con carátula Wilmón de Sousa Lira y otros sobre uso de documentos públicos de contenido falso y otros, el juzgado penal de garantías número 12 ha dictado la actuación providencia que señala audiencia de revisión, dice, en este caso, y señala la fecha
1: para mañana.
0: Mañana a las 9 horas, sí. 13 de mayo, dice, audiencia prevista en el artículo 251 del Código Procesal Penal ante este juzgado penal de garantías número 12 de la capital, cuarto piso, Torre Norte del Palacio de Justicia, en Alonso, dice, y Testanova. Es para el caso de Dalia López. Entiendo que ahí tiene que también notificar acerca de si sigue, si le dan tobillera.
1: Exactamente, están solicitando la tobillera electrónica.
2: No, o sea, prisión domiciliaria.
0: Exactamente, arresto domiciliario, de eso se trata. Sí, señor.
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0: Estuve en estos días pensando que podíamos incluir en la agenda el caso de Armando Barreto.
1: Sí, de verdad que vendió todo.
0: Cerró su etapa de producción y caneó. Uh-huh. También le robaban, creo, incluso de su,
1: su lechuga.
0: Lechuga. Y dijo que vende todo y se va a dedicar a vivir.
1: Y debe ser un trabajo sumamente extenuante.
2: Sí, la horticultura es un trabajo de 24 horas, 365 días al año.
1: No hay feriados en ninguna clase.
0: ¿Saben por qué me acordé de él? Porque hoy estaba mirando un dato que dio la Dirección General de Meteorología. Y concretamente Eduardo Domingo, que reportaba las primeras escarchas en el campo paraguayo.
1: Con este frío que tuvimos ahora.
0: Y otra vez, la comunidad esta de Boquerón, 0.9 fue la mínima en la región occidental o Chaco. Está allí y estaba mirando un acá está, dice: temperaturas mínimas en varias localidades el día de hoy. Mariscal Estigarribia 4.2, Puerto Casado 10 grados, pero Juan Caballero 4.7, Concepción 6, General Bugés 5, San Pedro 5, Salto del Guaira 5. En Asunción la mínima fue de 6 grados. Paraguarí 5, Coronel Oviedo 4, Aeropuerto Guaraní 4, Pilar 6, San Juan Bautista 5, Caazapá 3.8, que fue creo que la más baja aquí en la zona de la región oriental, y Encarnación 6.4. Y lo del Chaco que estuve comentando. Cuando vi las imágenes, fotografías que enviaban, sobre todo desde la zona sur, ¿verdad? Vi las escarchas. Ese debe ser uno de los temas más preocupantes para ¿verdad? Los hortigranjeros.
2: Yo cuando me voy a Santa Rosa, me encanta un lugar de productores de tomate. Y me voy a hablar con ellos. Y la verdad que el cuidado de la producción de tomate es impresionante, porque si llueve, si hace frío, todo tenés que venir a la madrugada a hacer las cosas para evitar que se echen a perder.
0: Y tenían que creo que fue Armando el que contó, No es hacer fuego, es hacer humo.
1: El humo es lo que protege del frío extremo.
0: Para poder proteger del frío. Y ya llega otra vez esa temporada.
2: Costoso es. El cuidado
0: de la producción. No podés ni si a las 12 de la noche de Puana ya podrás tener que levantarte a hacer eso. Para proteger. Y encima probablemente no salves toda tu producción.
2: No. ¿En serio? Armando anunció.
0: Que deja, que vende. Vende todo. Es más, ya le sobraba.
2: Me encantaba sus posteos.
0: Sí,
2: porque siempre enseñan algo.
1: Muy bueno.
0: Y tenía una actitud crítica.
1: Siempre.
0: Respecto, sobre todo a
1: las políticas públicas.
0: Y a la escasa atención a la agricultura familiar campesina.
1: Así es.
0: Bueno, otro tema. Hoy a las 20 horas en el Teatro Municipal Ignacio Apane, con acceso libre y gratuito hasta la completar aforo. ¿Se entiende? La delegación de la Unión.
2: Como un periodista deportivo que es meme.
0: Va,
2: por su guaraní.
0: Sí. La delegación de la Unión Europea en Paraguay tiene el agrado de invitar al público al concierto. ¿Qué hice? Javabete. ¿Es así?
1: Así.
0: Javabete.
1: Así,
0: una versión única de la Oda a la Alegría de Ludwig van Beethoven, traducida al guaraní indígena y coloquial.
1: Así es.
0: La velada, dice, ofrecerá la interpretación íntegra, Marcelo Ejecamina, de la Novena Sinfonía de Beethoven, incluyendo la emblemática Oda a la Alegría, que... Qué bueno. Sí. ¿De Igor J?
1: Sí, yo me voy. Voy a estar como presentadora esta noche de Mirampo, ese evento.
0: Dice, inédita versión al guaraní. La propuesta artística, que cuenta con el apoyo de la Unión Europea, será presentada por la Orquesta Sinfónica del Congreso Nacional. Repito, a las 20 horas.
1: Entrada libre y gratuita.
0: Así mismo es. Bajo la dirección de, Diego Sánchez Hasse.
1: Ellos hicieron una convocatoria para que pudieran tener aquí a cantantes prestigiosos y consiguieron que llegaran al país cantantes también de otros extranjeros, ¿verdad? De otros países,
0: sí.
1: Que junto a cantantes paraguayos van a llevar adelante esta Oda a la Alegría en guaraní,
0: qué
1: coloquial
0: barba.
1: Y guaraní.
0: Peico, tú ya grabás.
1: Sí, sí.
0: Para tener algo. Alejandra Mesa, Constanza Soledad Cepedano, Reinaldo Samaniego y Aldo Regier o Regier.
2: Repetí esa parte que dijiste, Icatuya graba. No, pero con el tonito que le dije.
0: ¿Icatuya graba?
1: Guaireño casapeño.
0: ¿Y qué hijo si él es de Villarrica? Diego Sánchez pues es guaireño.
2: Sí, yo sé.
0: Sí.
2: Y vos también. Su
0: familia, sí, también. Pero a mí no sé.
2: Bueno, pues claro,
0: pero cuando hablo con algún. Ya, se me ha dado José, ya. Jareima, se ahí. Por ejemplo, ya mañana. Pausa. Ya.
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4: El Estadio de Dallas, casa de los Dallas Cowboys, es un ejemplo impresionante de arquitectura de estadios, que ofrecerá una experiencia única para los hinchas del Mundial. Fue inaugurado en el 2009 y tendrá una capacidad para unas 70.000 personas durante el torneo. Tiene un techo retráctil y una pantalla gigante de más de 50 metros de largo, en su momento la más grande del mundo. También cuenta con varias obras de arte increíbles y tecnologías de todo tipo en su interior. Dallas recibirá 5 partidos de fase de grupos, 2 de 16avos, un partido de octavos de final y un partido de semifinales.
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0: Peja Jaipuruta Jina. Dentro de un mes aproximadamente. Guaranime.
1: ¿Y al final quién va a cantar el himno?
0: Daikuai. Porque era Marilina.
2: No, pues yo no sé si lo de Marilina era para cantar el himno.
0: Sí, creo que sí.
2: O era en para ser parte del show.
0: No, porque el himno norteamericano pues iba a cantar
1: Katy Perry.
0: Y ella iba a ser el himno de Paraguay. Es lo que yo supe, que así era el programa, ¿verdad? Hasta que pillaron el tema este, que se fue a hacer algunas actuaciones y no comuniqué.
2: ¿Verdad?
1: ¿Quién canta mejor el himno?
2: ¿Quién canta mejor? Y tendría que ser en guaraní.
0: Ah, guaraní. ¿Cómo?
1: ¿Ah, sí?
2: No sé.
1: No sé.
2: Pregunto.
0: No sé cómo es la programación. La FIFA organiza eso, ¿entendés? 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
0: Bueno, cerramos nuestra participación del día de hoy. Hoy es martes.
1: Sí, señor.
0: Por lo tanto, era un miércoles y nada lleva.
1: Así es.
0: Bueno, y estamos atentos sí, porque...
1: No hay decisiones.
0: No. Gracias por la atención. Ya llega Cuentas Claras. Hasta mañana.
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minutos pasaron de las 16, estamos arrancando Cuentas Claras aquí por Monumental 1080 AM. Sean todos muy bienvenidos, bienvenidas a estas 3 horas. Hoy sí, programa completísimo. Vamos a ir hasta las 19 horas con muchísima información como todos los días, así que bienvenidos a todos. Estamos arrancando esta edición martes con temperatura ya más agradable, 22 grados es lo que está marcando meteorología, 22 también la sensación térmica, la humedad 49% y vientos variables poquito, 4 kilómetros por hora es lo que está marcando meteorología. Lo que resta de este día martes, anuncian ya tarde noche, 4 kilómetros por hora es lo que está marcando meteorología. Lo que resta de este día martes, anuncian ya tarde noche fresca con cielo despejado y vientos del noreste y una variación entre 17 a

frío, amanecimos con 6 grados. Pero vamos a ver, mañana todavía vamos a tener temperaturas bajas, si hablamos menos de 10 grados, podemos decir tranquilamente que estamos con temperaturas frías. Bueno, y de hecho anuncian frío al amanecer, luego cálido por la tarde, con cielo parcialmente nublado y vientos del noreste, 9 de mínima, 22 de máxima. Para el jueves, ya mañana miércoles recordemos, víspera de feriado. Para el jueves, fresco a cálido con cielo parcialmente nublado a nublado, vientos variables, luego del sureste, 13 de mínima y 22 de máxima. El viernes, Día de la Madre, ¿cómo va a estar este viernes? Fresco a cálido con cielo mayormente nublado y vientos del sureste, 15 de mínima y 23 de máxima. Y ya mirando el fin de semana, bueno, este fin de semana larguísimo, vamos a tener el sábado día fresco a cálido con cielo mayormente nublado y vientos del sureste, 17 de mínima, 24 de máxima. Es lo que está marcando entonces la Dirección de Meteorología. Bueno, y por supuesto también invitarles a que nos vean desde el canal de Aire Digital 18.3 y también 27 de Tigo. Allí estamos, además, como les decía, de nuestro canal en YouTube. Mucha información para compartir en la tarde de hoy. Mucho ha dejado este día martes con las sesiones tanto en la Cámara de Diputados como el Senado. La noticia obviamente más resaltante tiene que ver con los dos ex senadores ya hoy, porque fueron aceptadas las renuncias tanto de Hernán Rivas como de Erico Galeano. Y a partir de ahí todo lo que significa el seguimiento a estos casos. Recordemos que el caso de Erico Galeano ya tiene condena en primera instancia, ratificada en segunda, y en el caso de Hernán Rivas, que va a iniciar el juicio con relación a el título de contenido falso de Hernán Rivas. Así que vamos a hablar sobre este tema, por supuesto. Vamos a ir compartiendo también las repercusiones de lo que significó la decisión, que ya, si bien estaba cantada, como decía el propio Erico Galeano el día de ayer, mi renuncia a la pérdida de investidura no va a hacer diferencia en el resultado final. Lo cierto es que él va a estar fuera y ya está, de hecho, fuera del Congreso. Volvió a jurar Carlos Lizera en la mañana de hoy. Y por otro lado, en la Cámara de Diputados se levantó la sesión hace minutos nada más por falta de quórum. Hubo ahí una protesta por parte de Raúl Benítez, de Rocío Vallejo, una especie de sentata con los carteles que decían Congreso, no te calles. Varios temas para conversar también de lo que fue esta protesta que realizaban el día de hoy los diputados de la oposición. Entre algunas de las cosas, declararon al IPS también en estado de emergencia. Ahí estamos viendo, para quienes nos siguen a través de nuestro canal en YouTube y también a través de la televisión, el diputado Raúl Benítez sentado con ese cartel. Creo que fue también una de las Lady, no me acuerdo el apellido de la diputada, Galeano. Creo que es ella la que está con el vestido verde, y Rocío Vallejo. Son los tres que estaban con estos carteles con lo que decían ahí, Congreso, no te calles. Recordando que Raúl Benítez era uno de los que estaba allí al frente de una no te calles. Supongo que haciendo alusión también a eso, finalmente decidieron escribir eso en el cartel. Bueno, vamos a hablar sobre eso también, porque hoy en el ámbito político realmente mucho, mucho para ir debatiendo y analizando, porque como les decíamos, ya de la parte política podemos decir se dio un cierre en el caso de Hernán Rivas y en el caso de Erico Galeano, pero ahora se abre la parte judicial, que es bastante más complicada y podría llevarse un poco más de tiempo, aunque hay que decir, esto que ocurrió hoy era una especie de lucha o pelea que se tenía hace muchísimo tiempo también. Y bueno, no sé si se puede hablar incluso de que hoy es un día histórico, porque en el mismo día están fuera del Congreso
dos de los senadores más polémicos de este periodo. No sé si coincidís.

0: conmigo. ¿Qué tal, Carlitos? ¿Cómo estás?
1: Hola, hola Ruth. ¿Qué tal? Saludos para vos también, para la audiencia. Sí, a ver, si observamos el evento político, es la primera vez que dos legisladores abandonan sus bancas en el Congreso. Costó bastante, pero yo diría a no ilusionarse tanto. Viste que mucha gente interpreta esto como una victoria, como una victoria de la ciudadanía o de la opinión pública en general. Y sí, en parte lo es, porque lo que se hizo durante todo este tiempo es generarle una carga tan pesada al oficialismo que claramente estos sacrificios eran necesarios para no terminar siendo arrastrados todos en una dinámica interminable. Tantas cosas importantes de las que hablar, pero la discusión política, mediática, prácticamente se centraba en esto todo el tiempo. Uh-huh. Entonces, esto le afecta incluso al propio gobierno. Diríamos que es uno de los más afectados, porque todo este tiempo se estuvo reclamando que este sector haya defendido hasta las últimas consecuencias a estas dos personas que finalmente hoy ya están fuera del Congreso. Pero te decía que no es para cantar victoria, porque lo que uno tiene que observar, y lo estuvimos comentando la semana pasada también, cómo en realidad nosotros podemos depurar el sistema. Porque si nosotros no depuramos el sistema, esto va a seguir ocurriendo. Hoy es Hernán, hoy es Erico, ayer fue Hugo Javier, en el pasado también fue Óscar González Daer, y así podemos citar muchos nombres.
0: Lastimosamente.
1: Claro, muchos escándalos que afectan principalmente al cartismo. Y cuando esto se vuelve insostenible, lo que ellos hacen es, bueno, cortar por lo sano y decir, este es el sacrificio que nosotros tenemos que ofrecer para poder descomprimir un poco la situación. Pero si observamos y hacemos un análisis un poco más profundo, nos damos cuenta que muy poco es lo que cambia.
0: ¿Qué tanto se descomprime realmente?
1: A ver, sí, se descomprime de manera inmediata. Pero yo veo que hay todavía algunos otros nombres que están rondando ahí en el Congreso.
0: Hay otros frentes.
1: Claro, de la posibilidad de ser expulsados también. El caso de Zenaida Delgado. Hoy también Bachi Núñez mencionó el caso de Yolanda Paredes por la famosa venta de la casa de Itaipú. Uh-huh. Entonces, es como un ring, y creo que hay que hacer también la lectura del contexto en el que nos encontramos, el contexto de elecciones. Y las municipales son la previa nomás a la elección más importante, que son las generales en el 2028. Pero en el 2027, nosotros ya vamos a estar de pleno de vuelta en este internismo que es durísimo. Pero creo que es una buena oportunidad, mirando desde los medios de comunicación de nosotros como periodistas, no sé, o la gente que consume los medios de comunicación, porque es como el momento en donde todos se sacan los trapos sucios. Si había como una especie de pacto de no agresión entre los actores políticos y yo te perdonaba a cambio de que vos me perdones también, en estos momentos es como que un todo contra todo.
0: Sí, aflora todo por el año en el que estamos,
1: ¿verdad? Por el año electoral que estamos, ¿verdad? La previa a las municipales, pero ni bien salimos de las municipales ya vamos a entrar a la interna del 2028.
0: Claro, o sea, de aquí hasta el nuevo gobierno vamos a seguir teniendo
1: no paramos, no paramos. Y fíjate, ya vamos a tener tiempo seguro de entrar en detalles. Estaba viendo uno de los puntos así que me parece a mí sorprendente y que muestra un poquito esa temperatura de política que estamos teniendo es Luque. Luque están denunciándose entre todos y los propios colorados, Los propios colorados. Tenemos el caso de un candidato a concejal que les voy a contar en un ratito.
0: Me interesa saber eso.
1: Está el caso del precandidato a intendente Farías, con el tema Hambre Cero, uh-huh. que no solo ya es Hambre Cero porque ya se está observando también un supuesto enriquecimiento ilícito. Entonces están en un todos contra todos y nosotros en el medio
0: nosotros estamos
1: divirtiéndonos felices de la vida contándoles todo lo que pasa.
0: Bueno, y hablando de contar todo lo que pasa, hablamos muy a grandes rasgos de lo que pasó hoy en el Congreso, pero ya tiene los detalles y la precisión nuestra compañera Marian Fernández para, bueno, que nos dé un repaso rápido, pero también detallado de lo que fue desde el inicio el día de hoy allí en el Congreso. Hola, Marian, ¿cómo estás?
2: Hola, Ruth, Carlos. Sí, bastante intensa la jornada del día de hoy y, como diría una célebre frase, en el frío invierno. Todavía no estamos en invierno, pero ese fue el ambiente que se vivió hoy en la Cámara de Senadores, donde dos de ellos dejaron de ser parte del Congreso. Y estamos hablando específicamente de Hernán Rivas y también Erico Galeano, quienes presentaron su renuncia y hoy se aprobó. Se incluyó en lo que sería mesa de entrada, luego en asuntos entrados también del Senado ya, y ahí es donde por separado seguidamente se fue aprobando. Primero el de Hernán Rivas, la renuncia de Hernán Rivas, y posteriormente la renuncia de Erico Galeano. Hay que decir que ambos ya fueron una carga bastante pesada ya para el cartismo, fue una decisión unánime por parte de la bancada oficialista y también la oposición. Por un lado tenemos a un senador, Hernán Rivas, en su caso, que está siendo todavía investigado por su título falso, y por el otro, Erico Galeano, quien ya fue condenado por 13 años de cárcel por el caso a ultranza. Ambos ya dejaron de ser senadores hoy, luego de la aprobación de su renuncia, y Carlos Lizera posteriormente también volvía a asumir. Lo que sí, los cambios que se produjeron en el Congreso es que Ramón Retamoso ya pasa a ser de senador suplente a senador titular, y también el senador Antonio Barrios. Esos fueron los mínimos cambios que se realizaron hoy luego de la salida de estos dos senadores, Ruth.
0: Uh-huh. Y a partir de ahí, lo de Antonio Barrios y Retamoso ya fue automático, digamos, no tuvieron que hacer ningún trámite más. Sí, como decías, Lizera, es que nuevamente, creo que en menos de un mes juró dos veces.
2: Así es, de hecho hay un proyecto de ley que propone justamente esa normativa, pero todavía no está en vigencia. Lo que pasa es que ellos tienen la potestad ya de aplicar, y es lo que hicieron hoy. Hoy, justamente durante la sesión, él no estaba, porque en teoría tendría que volver hoy Erico Galeano. O sea, él seguía siendo senador hasta que se acepte su renuncia. Entonces, ya que él retomó, digamos, su actividad legislativa, o retomó, bueno, no literalmente, pero sí debería de estar. Y entonces en ese momento tuvo que salir Liceras hasta que se aprobó la renuncia de Erico Galeano y también de Hernán Rivas, y ahí es donde él ingresa nuevamente al Pleno para volver a jurar. Y ya termina también siendo parte del Congreso ya ahora como permanente, Ruth.
0: Ya, perfecto. Bueno, básicamente pasó como tenía que ser, así rápido. Llegó la renuncia, lo llevó el abogado representante Erico Galeano Estigarribia, habló con los medios, habló de que quería darle tranquilidad a su familia y también a sus compañeros y evitarles el tener que ir a la pérdida de investidura y votar a favor de eso, decía, entre otras cosas.
2: Sí, eso es lo que decía Ricardo, el abogado justamente de Erico Galeano. De hecho, lo que él decía es que su recomendación como profesional, como abogado, era no renunciar, ¿verdad? Lo que él decía es que no, preferiría que pierda su investidura, pero fue una decisión de específicamente del senador Erico Galeano, del ex senador Erico Galeano. Él fue quien quiso ahorrarle esa carga pesada ya también a sus compañeros, a quienes también considera amigos, y es por eso que él tomó la decisión personal de renunciar, porque ya también mencionaba que era una situación no solamente pesada para el cartismo, sino también para su propia familia, por lo cual él decidió dar un paso al costado. Incluso él le decía a Rocío el día de ayer que no ve ninguna diferencia entre la renuncia y la pérdida de investidura. De igual manera, él iba a salir de cualquier modo. Uh-huh. Lo que sí también está todavía en debate es su prisión preventiva. De hecho, a la mañana los fiscales ya estuvieron pidiendo a que automáticamente él ya cumpla con ese entrenamiento, pero de hecho todavía no se está cumpliendo. Él está con prisión domiciliaria. Eso también habría que ver qué decisión se toma finalmente respecto al camino que se va a tomar luego de esta decisión en el Senado.
0: Bueno, el pedido que hacía desde el Ministerio Público el fiscal Denny John Pack y también el fiscal Silvio Corbeta de revocar las medidas alternativas a la prisión, están pidiendo prisión preventiva, de hecho, el Ministerio Público, y para dar mayor precisión nomás, ya fue convocado Erico Galeano por el Tribunal Especializado en Crimen Organizado para analizar justamente esto. Mañana, tengo entendido, mañana a las 9 tendría que ir el ex senador Erico Galeano para la revisión de medidas. Bueno, todo esto pasaba en la Cámara del Senado. ¿Qué nos podés contar de lo que ocurría en diputados, Mariam?
2: Aprovechando de lo de Denny Jumpack, sí, hoy también se dio una pequeña situación ahí en el Congreso, porque Edgar Olmedo tiene un hermano que es abogado.
0: Sí.
2: Y está, sí, y él es defensor de uno de los que está involucrado en a ultranza. Él se pronunció al respecto porque sus colegas le reclamaban el por qué él votó a Olmedo como, bueno, que sería en este caso fiscal de apelaciones de la capital, y estaba también Denny Jumpack, pero él solamente tuvo un voto. Sin embargo, Olmedo tuvo 7, si mal no recuerdo. Escuchemos lo que decía en su defensa Edgar Olmedo, el senador Edgar Olmedo, en el pleno esta mañana.
0: Sí, hablamos de Cantero, en realidad, ¿verdad?
2: Así Cantero, que, exactamente.
0: Sí. Bueno, escuchemos lo que decía.
3: Yo sí tengo mi hermano que es abogado, que de hecho se recibió en la Universidad Católica, tengo entendido, allá por los años 93-94, y hace más de 30 años que ejerce la profesión. Yo no tengo él no es político. Durante toda mi campaña, tanto para ser gobernador y ahora senador, él nunca activó en política, no le gusta, no es su mundo. Él, su mundo es su profesión, la de ser abogado, la de defender, y yo desconozco a quienes le defiende y a quienes no. Y seguramente, si yo voy a inhibirme de todo en el caso de la conformación de las ternas, probablemente voy a inhibirme de casi todos, porque yo jamás le pedí a él quiénes son sus defendidos y quiénes son su contraparte. Entonces yo desconozco eso, no tengo ningún relacionamiento político, ni él conmigo, tanto en el Senado como en el Consejo, jamás me ha pedido por alguien, ni yo a él también para que active conmigo en la política, porque no le gusta y no puedo exigirle. Y en el caso particular de Denis Jumpack, yo tuve con él una entrevista, yo le entrevisté a él en fecha 18 de febrero del 2025, y obtuvo el total de los puntajes. Bien podría yo, si era parcialista, en todo caso, o salir a favor de mi hermano, restarle los puntos, pero no lo hizo ni lo voy a hacer porque yo no conocía. Y bien él me podía, en todo caso, si él tiene y si sabía que yo era el hermano, también me podría haber recusado en todo caso. Tal cosa no ocurrió, así que yo estoy seguro que, y yo le tengo una admiración a Denny Jumpack, un excelente fiscal, y es más, en esa entrevista yo le dije, futuro ministro de la Corte Suprema de Justicia. Eso quiero aclarar por un lado, y en el caso de Aldo Cantero, que él, nosotros somos 8 ahí, y no es fácil en un cuerpo colegiado, algunas veces algunos reúnen 4 votos, otros 4, y vos tenés que salir de uno u otro lado para formar la mayoría. Algunas veces vos tenés que ceder, y en otros casos apoyan a tu candidato. Cada uno tiene, los 8 que somos, tenemos nuestra preferencia siempre, y eso es así. Entonces, para conformar la mayoría, tenés que optar. Muchas veces yo digo que la política es ingrata, porque muchas veces tenés que hacer cosas que vos no estás de acuerdo, y otras veces, por supuesto, que sí. Entonces, eso quería aclarar, que yo le tengo una admiración y un respeto al el fiscal Denny Jumpack. Por eso doy fecha y reitero, 18 de febrero de 2025, a las 8:49 de la mañana yo le hice la entrevista y le di el puntaje sobre puntaje. Lastimosamente no podemos poner, el punto es de hasta 20, si no le ponía 21, se merecía, porque se desempeña bien, realmente tiene perfil académico, técnico, profesional para ascender. Así que mi respeto a todos los colegas, y gracias a los colegas por preocuparse, y eso nada más quería aclarar. Gracias, presidente.
0: Bueno, esto era lo que decía entonces el senador Edgar López.
2: Sí, recordemos que él es representante de la Cámara Alta ante el Congreso de la Magistratura.
1: Consejo.
2: Y como escucharon ustedes, reconoció que su hermano, bueno, es abogado, ya de público conocimiento, pero que estaría defendiendo a una persona que fue también parte del operativo de esta causa de Ultranza, más conocido como Ultranza. Y lo que él dice es que su hermano por lo menos no tiene vinculación política con él, se deslindó totalmente. Y respecto a la votación para la elección de Aldo Cantero como juez penal de la capital, él dice que, bueno, se tomó la decisión de acompañar porque la mayoría ya tomó esa decisión de votarlo a él, y bueno, él se influenció por los demás, digamos, de algún modo.
0: Bueno, esto, como decíamos, en el Senado, y no sé si también estuviste allí en la Cámara de Diputados, Mariam.
2: No, hoy no estuve por la Cámara de Diputados. Uh-huh. Me quedé exclusivamente en el Senado.
0: Perfecto.
1: ¿No? Suficiente tener en el Senado, ¿verdad? Fuerza.
0: No, bueno, puedo con todo, ¿verdad?
2: De cercanía, un proyecto bastante polémico por la inversión que abarcaría especialmente más de 450 mil millones de dólares en la inversión con una empresa emiratí. Bastante cuestionado también, pero finalmente se aprobó también esta tarde en la Cámara de Senadores. Entre cortes de energía, dos veces se fue la luz.
0: Dios mío, sí.
2: Proyectos que se tuvieron que postergar por justamente falta de sistema.
0: Qué locura eso, que el colmo de los colmos realmente. Bueno, sí. Marian, muchísimas gracias.
2: Hasta cualquier momento.
0: Hasta luego, Marian Fernández, entonces.
1: A propósito del tren de cercanías, estoy viendo que el vicepresidente, presidente en ejercicio, Pedro Aliana, dice: recibo con satisfacción la sanción, la media sanción es esta, ¿verdad? Media sanción. La aprobación del proyecto de tren de cercanías en el Senado, un logro que es fruto del diálogo y la visión compartida de modernizar nuestro país. Uh-huh. Para el gobierno de Paraguay es prioridad brindar soluciones reales al tránsito público, al transporte público. Seguimos articulando esfuerzos para que este proyecto sea una realidad para todos los paraguayos. Y hay datos que me parece importante comentar, porque es como que nos estamos acercando muy llamativamente al proyecto, un proyecto que se viene discutiendo por lo menos hace 20 años, con todas estas idas y vueltas que ustedes saben existen cuando se tocan intereses de todo tipo. Porque fíjate vos que el tren de cercanías es un proyecto con el que nos vienen jodiendo hace, te decía, no sé si estoy exagerando, pero creo que 20 años por ahí, entre que se anuncia que logramos un convenio, finalmente el convenio cae, que lo va a ejecutar solo Paraguay. Bueno, finalmente esto lo plantea el gobierno con una empresa emiratí, como ya estaba contando Marian, una inversión de 450 millones de dólares, donde se propone tiempos, reducción de tiempos, costos por accidentes de tránsito, gastos asociados a enfermedades vinculadas a la contaminación y costos de mantenimiento y operación de vehículos particulares. También Pedro Aliana habla de 20.000 puestos de trabajo durante la fase de implementación, 500 empleos directos y permanentes en la fase de operación y dinamización de la economía local y fortalecimiento de capacidades técnicas.
0: Esta primera parte es hasta Luque, ¿verdad?
1: Esta primera parte es hasta Luque. 40.000 pasajeros por día, 14 millones de pasajeros al año, según estos datos que comparte el vicepresidente.
0: Ay, Dios mío, la verdad que a mí me encantaría que sea real esto, ¿verdad? Porque finalmente sería tan espectacular poder tener esto. Es lo mínimo que creo nos merecemos. Pero lo único que sí es seguro es que siempre hay un director de FEPASA.
1: Sí.
0: Aunque no haya tren.
1: Eso es.
0: Y hay un presupuesto que va para ese lugar, ¿verdad?
1: 22 millones de dólares por kilómetro. Estaba contando el senador líder amarilla que va a costar el tren de cercanías. Y lo que explicaba la ministra Claudia Centurión es que esto está dentro de lo que se paga, ¿verdad? Yo, la verdad, estaría bueno poder hablar con FEPASA y que nos cuente un poco los detalles técnicos. Pero lo que se sabe es que son 18 kilómetros Asunción-Luque, 40.000 pasajeros por día con una inversión de 450 millones de dólares.
0: ¿Y el tiempo?
1: De construcción.
0: De construcción, no sé si está detallado ahí, por lo menos esta primera parte, porque recordemos, el proyecto total es hasta Ipacaraí.
1: Sí.
0: Esta sería una primera parte. Y allí ya vamos a empezar a ver, creo que va a ser la parte donde más va a tener, ¿cómo es que se dice? Una reacción con el tema de la franja...
1: Franja de dominio.
0: De dominio, sí. ¿Verdad? Porque ahí...
1: Que están todas ocupadas actualmente.
0: Claro, va a pasar por lugares que hoy están ocupados.
1: Hoy están ocupados, es el antiguo trazado del tren.
0: De la vía del tren,
1: De la vía del tren, sí. Que hoy está totalmente ocupado.
0: Y ¿verdad? Creo que lo más llamativo y conocido es, por ejemplo, el Estadio de Libertad, ¿verdad?
1: Sí, pero toda esa zona detrás está ocupada.
0: Por eso. Pero como para referencia, nomás te digo, imagínate empezando desde ese lugar. Pero bueno, ojalá sea una realidad. Hay que sumarle a eso lo que todo el ¿cómo es que se llama también? El carril que van a hacer en Luque, elevada.
1: Sí, autopista elevada.
0: La autopista elevada, que también tendría que de alguna manera estar todo en conjunto, al menos la realización, ¿verdad? Como para que puedan finalmente operar ambos proyectos.
1: Sí.
0: Pero bueno, vamos a ver. Sí, sería muy interesante poder hablar con FEPASA.
1: Principalmente para que nos expliquen estos puntos técnicos del proyecto, ¿verdad? Porque lo que se había mencionado, y muchos senadores por lo menos tenían dudas, es del costo por kilómetro, por ejemplo. ¿Qué va a pasar con las expropiaciones? Aunque ciertamente, si vos estás ocupando ilegalmente una tierra que no te pertenece, bueno, tenés que salir. Punto, pero no es tan fácil como decirlo. No es tan fácil como decirlo, ¿verdad? Entonces estaría bueno poder conocer los detalles técnicos del proyecto, y para eso creo que FEPASA es la institución que debería darlo.
0: Bueno, y vamos a hablar ya a la vuelta también de la pausa, porque ya es momento de ir a nuestra primera pausa, sobre varios temas. Una denuncia que llegaba también, y detención de una persona que aparentemente había robado a un adulto mayor, esto en una residencia de adultos mayores. Ya les vamos a contar más detalles también más adelante. Y por supuesto, la gente que quiera participar opinando al 0971-108010 lo puede hacer. Mientras tanto, vamos con Solo Noticias.
4: 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Hora 16:32 en la República del Paraguay, temperatura en Asunción 22 grados. El juez Héctor Capurro decidió apartarse por razones de decoro y delicadeza institucional de la causa contra el ex senador Hernán Rivas. En una nota enviada a su colega María Fernanda García de Zúñiga, Capurro sostuvo que su decisión la tomó a fin de preservar la transparencia, imparcialidad e independencia que debe rodear la actuación jurisdiccional, luego de que saliera sorteado para atender la causa contra el ex legislador por producción de documentos públicos de contenido falso. También se conoció que el magistrado hizo un doctorado en la misma Universidad Sudamericana, la que también otorgó el título de abogado a Rivas. El Ministerio de Salud insta a padres de niños de 1 a 5 años a aplicarse una dosis adicional de la vacuna contra el sarampión, sin importar si tienen el esquema completo. La campaña nacional estará vigente por un plazo determinado en los centros habilitados. La campaña estará vigente hasta el 29 de mayo de 2026 y los centros habilitados pueden consultarse en el portal oficial del programa de inmunizaciones PAI. El líder de Hezbollah amenazó con convertir el sur del Líbano en un infierno y pidió negociaciones indirectas con Israel. Naim Qassem rechazó el desarme como condición negociadora, calificó las conversaciones de concesiones gratuitas y prometió continuar combatiendo. La tercera ronda de negociaciones está prevista para el día jueves en Washington. Temperatura en Asunción, 22 grados, humedad 49%. En Ciudad del Este, 21 grados, humedad 57%. 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

0: 5 minutos, 22 grados de temperatura. Bueno, esta semana tenemos fútbol. Hoy no, hoy cumplimos el horario normal.
1: Ya nos mal acostumbramos, Ruth, decir
0: sí,
1: eso.
0: Sí, nos mal acostumbramos. Y después se viene el parate, ¿eh? Porque se viene el Mundial.
1: Y ahí mundial, nos afecta.
0: No, porque todos son de noche.
1: Por eso, nada nos afecta. Nosotros vamos a estar con ustedes a full dando información como nos gusta.
0: Por supuesto, pero hay que decir que hay partidos este fin de semana, este feriado. Y uno de ellos va a ser de mañana, por ejemplo. Ajá. Ya más adelante Pato nos va a contar más detalles. Seguramente que está llegando en breve nada más. Pero uno de los partidos va a ser de mañana. Buen horario, a pesar de que ahora está fresco. No sé si están... Pero es mejor que de noche. Ayer, por ejemplo, el partido de Cerro Porteño.
1: Sí.
0: Mamá querida. Igual nomás hubo gente que se fue.
1: Lo que es cuando el fanatismo te llama, ¿verdad?
0: Verdad que sí. Bueno, y hablando de fanatismo. Vamos a hablar un poco también acerca de... todo lo que tiene que ver con este periodo también de las previas ya de lo que van a ser. Estaba nomás analizando, pensando,
1: sí,
0: porque ayer William se fue a NPI, estuvo presentando la nota que hicieron acá con el caso de con Álvaro Bravo, el caso de la aprobación del balance de Nenecho y de Bello, ¿verdad? Pero le preguntaba yo si tenía un tiempo Bello como para vetar o aprobar ese rechazo.
1: Claro, en realidad él tiene que responder las observaciones.
0: Ajá.
1: Él tiene que responder esas observaciones hechas por la Junta. Pero estaría bueno, perdón la interrupción,
0: no,
1: pero
0: por favor,
1: estaría bueno hablar un poco con... A ver, te voy a decir, vamos a hacer producción al aire acá un ratito, un momentito, porque tenía acá anotado.
0: Lo que decía nomás mientras tanto es que tiene un tiempo de 40 días, más o menos, me dijo William. Y bueno, y a partir de ahí estamos ya casi, si no es luego exactamente, ahí al límite con las internas o incluso después. Porque recordemos que el 7 de junio, ¿de junio son las internas?
1: El 7 de junio.
0: Antes del inicio del Mundial, dicho sea de paso, ¿verdad? Mm. Pero sí, estamos ahí cerquita nada más ya, y a partir de esto va a estar lindo, porque en este junio también se tienen que decidir nuevas autoridades del PLRA.
1: También.
0: Y bueno, vamos a ver.
1: Va a depender mucho de eso, cuál es el destino del Partido Liberal, que está sin su brillo característico y en el peor momento institucional de su historia.
0: Probablemente este sea uno de los presidentes realmente más perfil bajo.
1: Sí.
0: Por decirlo
1: poco.
0: Por ser amable, ¿verdad?
1: Sí. Lo que pasa es que fue bastante traumática también la salida de Efraín Alegre después de su última derrota. Lo desalojaron del poder.
0: Sí.
1: Lo desalojaron del poder, y el PLRA también quedó en una situación financiera muy, muy comprometida, porque fueron tres campañas electorales que estuvo bancando el partido, y eso dejó numerosas cuentas que muy difícilmente en esta situación el Partido Liberal puede honrar. Ayer me llamó la atención, y lo estuvimos hablando con Miguel Prieto, cuando él respondía a una de las consultas que le hacíamos sobre el PLRA.
0: Sí.
1: Él decía, ellos saben que tienen que apuntar a la vicepresidencia.
0: O sea, es que eso te iba a decir. Yo no sé si anoté... Esa era la pregunta que te iba a hacer. Yo no sé si anoté mal.
1: Sí.
0: Pero yo puse acá, ellos saben que tienen que aspirar a la vicepresidencia.
1: Ellos saben que a lo que deben aspirar es a la vicepresidencia.
0: O sea, eso es lo máximo a lo que ellos pueden llegar.
1: Claro, es como un mal necesario, por decirlo de alguna manera, porque, a ver... Ningún partido de la oposición, creo que yo creo, está haciendo el intento, y por eso es que era tan importante mantener esa estructura en la municipalidad de Ciudad del Este, porque quieras o no, ese poder te ayuda a articular una base política. Y es de hecho la receta muy bien aprendida de la ANR, pero rechazada por la oposición, que no quiere partidos de cuadros. La oposición no quiere formar partidos de cuadro, le cuesta mucho formar partidos de cuadro, y es un poco el principal beneficio que te da el PLRA. El PLRA es un partido que tiene presencia a nivel nacional, si bien los comités están prácticamente hoy olvidados por la crisis económica que estábamos comentando, pero es el único partido que te puede ayudar a llenar las mesas, que a su vez te ayudan al control electoral.
0: Claro.
1: Entonces es un mal necesario. ¿En qué sentido mal necesario? En el sentido de que cuando nosotros comparamos PLRA a NR no hay tanta diferencia. Es los años en el poder y por lo menos en democracia estoy hablando, que tienen y que por lo que pueden acumular un poco de experiencia también. Pero si nosotros vemos las principales características, son iguales. No estoy hablando de ideología, estoy hablando de cómo ejercen el poder. Entonces, el PLRA tampoco ofrece algo diferente.
0: Claro, más no allá, es el distinto tampoco.
1: No, ¿verdad? O sea, tienen los mismos vicios. Tienen los mismos vicios. Un
0: partido ya prebendario, está comprobado eso.
1: Sí, pero más allá de toda duda. Entonces, la oposición, cuando plantea un discurso tan confrontativo frente a la ANR, se encuentra que con su principal aliado tiene los mismos defectos. Pero al mismo tiempo necesita de ese aliado porque es el único que garante. Tiene, claro, que puede ser garante del proceso electoral, porque tan importante es tener un buen candidato como cuidar tus votos, claro, en las mesas.
0: Tener presencia en esas mesas, ¿verdad?
1: Y que tus veedores y que los que controlan los votos, tus mesarios, no se te vendan en el día de las elecciones, porque eso es algo que ocurre. No estoy diciendo que esté bien o mal, pero ocurre.
0: No, obvio que no está bien.
1: Entonces vos, cuando haces el control electoral, necesitas del PLRA. Necesitas sí o sí. Pero al mismo tiempo el PLRA no puede generar esa figura que sea atrayente, que sea interesante, que tenga vuelo propio y que además no esté desprestigiada. Entonces, como planteaba ayer Miguel Prieto, a lo que puede apuntar es a la vicepresidencia, porque excluirlos de la chapa va a hacer también que ellos se enojen.
0: Y va a ser esa división de la que hablábamos, ¿verdad?
1: Y que eventualmente ellos presenten su candidatura. Que eventualmente ellos presenten su candidatura, reduciendo de vuelta las chances de la oposición de poder ser gobierno en el 2028.
0: Y los colorados contentos, ¿verdad?
1: Por eso. Pero está difícil. Yo creo que, a ver, es un desafío muy interesante porque vos tenés varios liderazgos. Es lo que estaba explicando un poco. Vi una entrevista que le hicieron a Blas Llano. Yo sé que hay mucha gente que no lo quiere a Blas, pero creo que el diagnóstico que él hace es el correcto. Nosotros lo que tenemos en la oposición, o en el tercer espacio, en el famoso tercer espacio, son liderazgos, pero que no tienen estructura, que tienen muy, muy buena presencia en los medios de comunicación. Todo el día están en la prensa, todo el día están hablando, todo el día están criticando, están puteando, están denunciando, pero a la hora de la verdad no tienen esa capacidad de movilización de masas, que es lo que maneja perfectamente el ANR. Entonces, en ese sentido, el PLRA es importante, es fundamental. Y tenerlos fuera de la chapa te arriesga a vos a que ellos presenten a su propio candidato y de vuelta a la oposición.
0: Y te dejen en tercero, finalmente,
1: claro,
0: ¿verdad?
1: Y de vuelta a la oposición vaya dividida. Pero, no sé, es un poco cómo se va reconfigurando la oposición. Allí sería un candidato a presidente del tercer espacio, donde tenemos varios liderazgos, y alguien del PLRA que pueda acompañar.
0: ¿Quién podría ser ese candidato? Porque yo no veo ni nadie se me viene a la cabeza, porque Estigarribia, yo no sé, que era como el gran nombre, si su gestión al frente de la gobernación de
1: trasciende.
0: Central, sí, e impactó como para que él pueda formar parte de una chapa, o no sé.
1: Y por eso mucho va a depender de las internas del propio partido, ¿verdad? ¿Quién se queda con la presidencia del PLRA?
0: ¿Y él está con quién?
1: Para dar él está en el nuevo liberalismo, ¿verdad?
0: Con Alcides Riveros, que es el candidato, ¿verdad?
1: Que es el que va a ganar, creo yo.
0: Sí, sí. Porque por otro lado está Ever Villalba y Dionisio Amarilla.
1: Sí.
0: Son los tres que se enfrentan, o sea, siete que recuerdo que se habían inscripto, pero son los tres que tienen mayor posibilidad realmente, ¿verdad?
1: Sí, Alcides Rivero es el candidato. Sí, para mí él es el que más tiene
0: posibilidades,
1: sinceramente te digo.
0: Sí, yo también creo
1: y,
0: eso.
1: No sé, podría ser el gobernador de Central. Después no hay nombres así que uno diga, wow, qué emoción me genera.
0: Claro.
1: pero va a depender mucho de la presidencia también, porque ese es el impulso que se va a necesitar también para poder sentarse a la mesa y negociar, principalmente con Prieto, pero también con Cruzada, que tiene una forma de, sí, una forma de negociar muy, muy complicada. Está Katia, sí. Yo creo que va por ahí la mano, ¿verdad? Pero vamos a ver.
0: Ahora hay que ver justamente eso que decía también ayer Prieto. ¿Quién va a ser finalmente el que va a estar a la cabeza?
1: Claro, por eso.
0: Porque esa chapa indefectiblemente tiene que estar conformada por un liberal. Y sí, como decía él, a la vicepresidencia. Pero ahí hay varios candidatos que quieren ir por la presidencia. Y dos nomás luego ya son Katia y Prieto.
1: Pero fíjate vos que creo que ya empezamos luego mal. Yo entiendo que son declaraciones muy puntuales y personales, pero creo que generan una, no sé, una crispación innecesaria. Por ejemplo, Celeste Amarilla. Celeste Amarilla ya le estaba advirtiendo a Prieto que deje de hacerse el loco. Y que aprenda a escuchar y que no se vaya todo de mambo, porque, bueno, cualquier cosa después lo quitan nomás del camino. Y es un poco también el miedo de esa sociedad cuando se logran estos acuerdos electorales con el PLRA y después el PLRA se enoja y decide nomás aliarse con el Partido Colorado para desbancar a la persona que traicionó.
0: Se enoja y lleva su pelota.
1: Claro. Entonces es un poquito también eso, construir confianza entre los actores de la oposición. Y después, para mí, el gran desafío es cómo se reparten la torta. Eso va a ser clave ya ver ahora en este experimento, en este Frankenstein que están creando para Asunción. ¿Por qué te digo Frankenstein? Porque nos decía eso Arnaldo la otra vez. Arnaldo Samaniego nos visitó la semana pasada hablando de sus propuestas para las municipales, y él decía todo este tema de las cajas paralelas y compañía llegaron, o sea, no sé si llegaron, pero se instalaron con más fuerza en la época de Mario Ferreiro. ¿Por qué? Porque Mario Ferreiro, para construir esa gobernabilidad, tuvo que lotear literalmente la municipalidad. Este para vos, este para vos, este para tal, para que nadie se enoje, para construir esa mayoría, mantener esa mayoría y que nadie se enoje. Entonces, está por verse cuál va a ser el liderazgo que tenga Sole Núñez. Yo no la voy a subestimar ni mucho menos, pero sí que en la práctica política, en el día a día, es mucho más difícil de lo que parece.
0: Claro que sí, claro que sí.
1: Y sumarle eso a el Estado, que es un monstruo inmenso, y la experiencia que tuvimos ya con Fernando Lugo y los liberales, que se enojaban con Lugo porque Lugo no les daba lo que ellos querían.
0: Bueno, y después sabemos ya cómo
1: terminó,
0: ¿verdad?
1: Y después ya sabemos cómo terminó esa historia.
0: Bueno, vamos a continuar hablando de eso en un rato nada más, porque realmente, a pesar de todo, es apasionante la política. De verdad.
1: Para bien o para mal, ¿verdad?
0: Para bien o para mal. Pero bueno, hay otras cosas que están pasando también en este país, y hay que hablar acerca del caso de la encargada de un hogar de adultos mayores que fue detenida por presunta apropiación. Estamos hablando del supuesto intento de extracción de 50 millones de guaraníes de la cuenta de un adulto mayor que ya falleció. Está el fiscal Gerardo Chamorro para darnos mayor información al respecto. Fiscal, gracias por atendernos. Muy buenas tardes.
2: Muy buenas tardes, Ruth, Carlos y la audiencia.
0: Bueno, ¿podría contarnos, por favor, hicimos un breve contexto de qué fue lo que ocurrió con esta persona? ¿Es así? ¿Los datos que dimos son correctos?
2: Y así mismo, una persona de sexo femenino, encargada, responsable, y hasta incluso se podría decir propietaria de una residencia de ancianos, que tenía a su cargo en específico un señor de 72 años, que en sus últimos días de vida, en los últimos 5 días, estuvo hospitalizado en el hospital de Calle I. Y en esos días, la misma quien tenía un poder por escribanía, manejaba su tarjeta de débito, realizó extracciones de 1.500.000 aproximadamente, 10 extracciones. Y no solo eso, sino que también se constituyó hasta el banco a los efectos de poder extraer una suma mayor, el monto que habían dicho de 50 millones de guaraníes. Situación esta que fue alertada por los funcionarios del banco, del BNF, y bueno, hicieron sus protocolos de seguridad, y evidentemente ahí más le llamó la atención y ellos noticiaron al Ministerio Público y conllevó en el allanamiento a fin de poder extraer y obtener más datos y documentos respecto a lo que era justamente la estadía del señor de 72 años que estaba albergado desde el 2023, finales del 2023, en ese lugar, la residencia que estaba en la ciudad de Capiatá.
0: Y para entender un poco, este adulto mayor, ese dinero que él tenía era de la jubilación. Fiscal, ¿me escucha?
2: Perdón, ahí te escucho.
0: Sí, hola. Ahora te escuchamos, ahora le escuchamos.
2: Sí. Tenemos entendido de que era jubilado y tenía una suma considerable mensual que cobraba, ¿verdad? Que se le depositaba en su cuenta del banco del BNF, y era justamente la tarjeta de débito la que manejaba esta señora.
0: ¿Y pudo hablar con algún familiar de este señor?
2: Sí, justamente luego del deceso del mismo, se enteraron familiares y también prestaron su testimonio en el Ministerio Público, donde incluso una vez que se enteraron que falleció, ellos no sabían dónde estaba el cuerpo, tuvieron que ir a la funeraria que se encontraba en la ciudad de Villeta. Había sido contratada de manera telefónica por la responsable de esa residencia de ancianos. También ellos dentro de lo que declararon nos habían manifestado de que incluso no podían tener visitas normales al señor, porque siempre había un trámite, un obstáculo, y no era que llegaba y le podía ver a tu familiar, sino tenías que avisar días antes, según manifestaciones de ellos, era mínimo tres días antes, y se tenía que autorizar para que entres y le puedas ver a tu familiar. Entonces muchos datos interesantes que pueden ayudar a esclarecer las circunstancias de la conducta penalmente relevante que pudo haber desplegado esta persona de sexo femenino responsable de dicha residencia.
0: ¿Y ella dijo algo, fiscal, con relación a esto?
2: Bueno, como en el procedimiento no se le puede tomar una declaración propiamente, pero sí daba excusas que son no pueden ser consideradas, ¿verdad? O sea, él le consultó si recuerda haber hecho extracciones y dijo que sí, que ella tenía mucho gasto en esos últimos días. Y bueno, en cuanto a dicha estadía en el hospital, atento al informe del hospital de Calle y no incurrió en gastos propiamente considerables, ¿verdad?
1: Claro, pero fiscal, para entender nomás, puede ser que yo haya entendido mal de lo que vos nos estabas contando, pero ella sí logró extraer de la cuenta de este anciano 10 veces 1.500.000, dijiste,
2: diez.
1: ¿Verdad?
2: Sí, señor. En los últimos días que él ya estaba hospitalizado, Carlos.
1: Ya.
2: Igual nosotros requerimos nuevamente más datos del banco para que nos informen de los meses anteriores, incluso desde que la misma ya tenía el poder para ir cotejando los montos, ¿verdad? Porque no manejamos el dato de cuánto tenía, por decirte, desde el momento que se le otorgó el poder.
1: Claro. ¿Verdad? ¿Y por qué tenía
2: otra? Que va a seguir siendo analizado.
1: Claro, otra duda que tenía también, ¿por qué ella tiene el poder o tenía ese poder? ¿Dio? O quizás ya le obligó al anciano a firmar también, porque bueno, lo que vos nos estás contando es que él no tenía mucha comunicación con la familia, más la familia ni sabía que había fallecido, ¿o entendí mal?
2: Exacto, sí, así mismo. Bueno, eso también es algo llamativo, ¿verdad? Otorgarle un poder a una persona a los 70, un poco más de 70 años, para hacer un minucioso análisis, ¿verdad? porque sí tenía un poco más de un año, ya tenía ese poder expedido por el señor, ¿verdad? Y justamente que fue la medida de seguridad que alertó a los funcionarios del banco porque ellos solicitan la vigencia del poder, ¿verdad? En ese transcurso de tiempo, claro, ya puede haber fallecido la persona, o ya pudo haber sido declarado insano, o cosas así, ¿verdad? Que eso evidentemente altera en el poder, como pasó ahora. Claro. Ella presumiblemente se fue ya incluso al día siguiente de que el mismo haya fallecido a intentar hacer uso de ese poder, ¿verdad?
1: Sí, y si bien ustedes están abocados a este caso en particular, ¿hay posibilidades de ampliar un poco la investigación para entender cómo es que está funcionando esta residencia de adultos mayores, si otros no estarían pasando por la misma situación? ¿Cuántas personas están viviendo en el lugar actualmente?
2: Claro, justamente te puedo decir que le vamos a ampliar, pero es una responsabilidad nuestra por tratarse de personas de tercera edad principalmente.
1: Claro.
2: Y por sobre todo porque las personas de tercera edad, como todos sabemos, ya incluso requieren atenciones especiales, por sobre todo médicas, ¿verdad? O sea, no se puede estar atendiendo una persona que no esté capacitada o que no tenga un expertise o conocimiento en cómo darle su medicación o cómo darle su asistencia en la salud, ¿verdad? O sea, evidentemente sí vamos a requerir más datos de las personas que están ahí, a ver su situación para... ¿Por qué? Porque también ahí eventualmente podría configurarse alguna conducta de lo que justamente había manifestado anteriormente a sus colegas, de la violación del deber de cuidado, ¿verdad? De las personas de tercera edad.
1: Sí.
2: O sea, evidentemente, si una persona de tercera edad que requiere mucha medicación no la recibe, eso conlleva en un desenlace infeliz, ¿verdad? Entonces, vamos a seguir con la investigación, ¿verdad? Este procedimiento se realizó porque ya habían varios hilos que nos llevaban a justamente tenerla como principal responsable a la señora con los datos que ya no había prohibido el banco, ¿verdad?
1: Claro.
2: Hasta las afirmaciones de cuando ella se fue en las ocasiones diferentes, entonces todo eso también para que justamente pueda ser justamente detenida y poder formalmente abrir un proceso en contra de ella.
1: Esta residencia de adultos mayores, el Balcón de la Luna, ¿está habilitado por el Ministerio de Salud?
2: Bueno, esos son los datos que vamos a ir corroborando, mismo por el Ministerio de Salud, la Municipalidad Jurisdiccional y demás, gente que deben de tener un control sobre ello, ¿verdad?
1: Claro.
2: Según algunos pocos documentos que pudimos observar ahí, sí, ¿verdad? Incluso había una resolución de los últimos días de abril de la municipalidad de la aprobación de edilicia de lo que es ese lugar, ¿verdad? Pero obviamente eso debe estar cotejado y también aprobado por principalmente el Ministerio de Salud, como dijiste, ¿verdad? Sí. Que por tratarse de personas de

0: eventualmente. ¿Por qué? Porque entre las cláusulas están de que evidentemente los gastos deben ser asumidos por los familiares, situación, por ejemplo, que no ocurrió con esto porque ella manejaba su tarjeta de débito. Entonces, es un caso muy particular, ¿verdad? Y de una persona en particular, valga la redundancia, porque no tenemos todavía conocimiento pleno, pero no sabemos si todos son jubilados ahí
1: Claro.
0: o no, ¿verdad? Y pueden tener esa posibilidad de que la propia dueña maneje la tarjeta de débito o eventualmente los demás que deban de esperar algún insumo médico u hospitalario que traiga recién un familiar para poder ser, para que se le pueda medicar, ¿verdad? Entonces, vamos a ir analizando porque pudimos obtener que era uno de los elementos que estábamos buscando el contrato propiamente. Eso ya fue justamente incautado en el procedimiento.
1: Y finalmente, fiscal, qué importante también la reacción por parte del banco, ¿verdad? Que detectó esto y que tal vez podían incluso hacer, si quisieran, alguna especie de arreglo entre ellos, pero obviamente hicieron la denuncia correspondiente y este, digamos, fue el origen para poder llegar a la detención de esta persona.
0: La verdad que te puedo decir que celebro la actitud de los funcionarios, porque no es solo de un cajero, sino de uno o dos, y el gerente, porque como se les tomó declaración testimonial a ellos, incluso dijeron, cuando la señora ya se estaba poniendo nerviosa, ahí nosotros fuimos capacitados para ir a consultar al superior. Y le consultamos a uno de los funcionarios y dijo, ¿y hace cuánto que estás prestando funciones como cajero? Y casi 8 o 9 años. Y eso nos enseñaban a nosotros. O sea, así como decís, ¿verdad? Es muy importante porque se evitó un mal, aparte de que ya había fallecido, el abuelito también se iba a eventualmente vaciar su cuenta, ¿verdad? Entonces,
1: Claro.
0: es muy importante y como te dije hace rato, celebro la actitud porque ellos nos ayudaron con sus testimonios y obviamente el banco como institución con lo que es los informes del banco y los circuitos cerrados, ¿verdad?
1: Bueno, fiscal, vamos a estar atentos y siguiendo este caso porque, como decía, se tiene la detención de la responsable, pero evidentemente hay todavía mucho por analizar e investigar en este caso. Muchas gracias por el tiempo.
0: Así es, cuando quieran a las órdenes. Hasta
1: Hasta
0: luego.
1: luego, el fiscal Gerardo Chamorro conversando con nosotros. Bueno, ya son las 17:08. Tenemos que hacer una pausa, ¿verdad?
2: Sí.
1: Vamos a hacer la pausa. A la vuelta vamos a leer mensajes. La gente está escribiendo a full 0971-108010 para que no nos reten, porque después le cuentan a María Teresa que no leemos nada. Así
2: sí,
1: que
2: es cierto.
1: a la
2: Nos
1: vuelta.
2: Mandan al frente.
1: Nos
2: Cuando
1: mandan
2: vos
1: al
2: le enteres.
1: frente, sí. Entonces, a la vuelta de la pausa leemos mensajes y tenemos mucho más.
2: Dale.
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0: 17:16. Bueno, la gente está escribiendo a través del WhatsApp. Ni bien arrancamos el programa, la gente ya empezó a escribir. Así que muchísimas gracias por comunicarse con nosotros. Buenas tardes, Carlos Ruth. El título falso de Hernán Rivas dice: Olimpia también tiene. Yo leo nomás los mensajes porque tengo que leer. No, es que yo esté de acuerdo con el oyente o la oyente. A ver un poco. Buenas tardes, Rudy Carlos. Es una victoria de Katia y la ciudadanía. Tal vez ella perdió su curul por este tema, sin dudar, pero salió la verdad que ella denunció en todo momento. Ojalá caigan todos estos delincuentes de H6 y sus satélites. Habla de la salida de Hernán Rivas. Recordemos, ella había denunciado fuertemente y bueno, eso fue uno de los temas que le valió su pérdida de investidura. A ver, otro mensaje. Desfile militar. Sí, el desfile militar, que la semana pasada nomás el ministro nos decía que no había manera de que se realice porque, bueno, no se podía debilitar las zonas de seguridad de distintos puntos del país. A ver un poco, defensa y seguridad. Básicamente no era necesario hacer el desfile. Bueno, pero finalmente se decidió que sí se va a hacer. Y hoy estaban ensayando ya los militares. Esto va a ser el día jueves a las 10 a.m. en la Costanera Norte. El desfile militar y policial. Bueno, como decíamos, y lo analizaba también Carlos al arrancar el programa. En un rato voy a seguir leyendo mensajes. La situación que pone en jaque permanente a algunos senadores de que pueden ser los próximos en renunciar o perder la investidura. Ya fue un día histórico, como decíamos, el de hoy, pero en medio de eso, no sé si se lanzó como una especie de amenaza por parte del presidente del Congreso, nada más y nada menos, sin nombre y apellido, pero todo apuntaba a que era para la senadora Yolanda Paredes, y ella está justamente en línea. Le decía, entre otras cosas, que podría ser incluso la siguiente. Senadora, ¿cómo le va? Muy buenas tardes.
1: Buenas tardes a la audiencia.
0: Gracias por atendernos, senadora. Bueno, antes que nada, me gustaría tener una reflexión contigo de lo que ocurrió el día de hoy, porque podemos decir que es un día importante si hablamos de dos personas que formaban parte de la Cámara de Senado y que fueron tan cuestionados y que hoy, justo el mismo día, ustedes aprueban sus renuncias.
1: Sí, no, realmente me parece una depuración importante que se hace dentro de la Cámara de Senadores. Y yo no sé por qué el oficialismo se enoja o se molesta con esto. Realmente se trata de dos figuras que nos arrastraba a todos, no solamente a la oposición, sino a todos ellos también. Todos ellos se metieron en el ruido y en el fango. Entonces, culparnos a nosotros de la conducta de estas personas me parece totalmente desatinada. Eran restas que se tenían que hacer dentro del Parlamento y bueno, creo que cada uno tenemos que asumir nuestras responsabilidades ahí adentro.
0: Bueno, y finalmente se dio la salida y en medio de este momento que se dio, también se volvió a hablar o lanzó el presidente del Congreso de, sin nombrarte, de la posibilidad de que seas la próxima.
1: Vos sabes que yo no escuché, yo estoy saliendo del Senado ahora. Uh-huh. Ellos pues están siempre en el librería de la joda, de buscar venganza por la mala conducta y la delincuencia de sus propios compañeros. Yo realmente no escuché, no sé si me podías decir qué dijo el presidente, no, yo no estoy enterada.
0: No, y básicamente lo que hablaba era de que habían otros temas también a tener en cuenta, como por ejemplo el hecho de haber vendido la propiedad, la tuya, ¿verdad? La que era de Itaipú, ¿verdad? Que también era una situación que podía derivar finalmente a una pérdida, ¿verdad? No dio directamente estos datos, pero bueno, apuntaba a eso.
1: ¿Pero se refirió a la casa de Itaipú?
0: Sí, a ese hecho.
1: Ah, okay. Bueno, entonces yo soy la única ¿cómo es?
0: Aludida.
1: Cuatro patas, sí. Tiene pelo y dice, mi abuelo es un gato.
0: Claro.
1: Bueno, soy yo entonces. Bueno, yo la verdad que con relación a eso, hay una denuncia fiscal abierta en Ciudad del Este. Yo estoy insistiendo en que los oficios sean llevados a Itaipú. Yo ofrecí pruebas, la testifical del director general de Itaipú, Justo Zacarías. Hasta ahora el fiscal no me firma, no le hace la citación respectiva. Realmente están especulando, una vez más utilizando al Ministerio Público. Lo que pasa es que ahí les molesta por mi presencia. Yo pues soy la que mal o bien conozco un poco más de derecho, fui pasillera, entonces difícil que me jodan. Y las veces que ellos están ahí fraguando sus cochinadas, soy yo la que expongo públicamente. Y bueno, y si ese es el pacto que tengo que pagar, y cualquier excusa es una buena excusa para echarme del Senado, y no hay problema, va a ser una condecoración para mí. No soy una persona que no tengo trabajo, yo me voy al sector privado nuevamente a pasillear por tribunales. Y sobre todo, lo que yo creo que si me van a echar por el tema de las casas de Itaipú, ahí hay más de 400 o 500 familias afectadas por las mismas condiciones que yo. O sea, a medio Ciudad del Este tienen que meterle preso. Ese es un tema. Dos, yo directamente voy a ir a, si me echan del Senado, me voy a formar la Asociación de Moradores de las Áreas Habitacionales, y me van a tener a mí litigando y me van a tener luchando en la calle, del lugar que voy a volver nomás a mis viejas andanzas, a luchar por la defensa de los derechos de los ciudadanos paraguayos. Lo he hecho así antes de ingresar al Senado. En el Senado continúo haciendo la misma defensa de los derechos e intereses de los ciudadanos paraguayos, y voy a continuar así. Si con esa amenaza me quieren hacer callar, Chauchesky, yo soy la senadora más votada en la oposición. Si le quieren echar a la senadora más votada en la oposición, adelante. Lo único que van a hacer es fortalecerme. Lo mismo que hicieron con Miguel Prieto, la misma historia. Son tan pelotudos que lo único que hacen cuando toman ese tipo de decisiones es fortalecer a la oposición.
0: Bueno, y creo que queda, como decíamos, como un shaque, ¿verdad? Por ahora, claro, no creo que lo hagan.
1: Es un shaque tipo, callate, vos sos la próxima. Sí. Y bueno, y lo siento, me van a meter peso, o sea, me voy a ir al Buen Pastor seguramente. O sea, a lo mejor me condenan a 30 años, porque así como están las cosas, Emiliano Rolón había sido que era el maestro, el profesor, luego de Hernán Rivas. El fiscal general del Estado, nosotros tanto le buscamos a los compañeros y a los profesores de Hernán Rivas, aviación lo teníamos ahí cerquita, el fiscal general del Estado. Entonces, ellos tienen totalmente dominado lo que es Ministerio Público, pero ellos le tienen, no sé, al golpe de dos dedos, todos los fiscales se alinean, se ponen de cuatro. Lo mismo la Corte Suprema de Justicia. O sea, para ellos no va a ser ningún problema meterme preso y condenarme a 30 años también a este ritmo, porque yo sé que molesto, yo sé porque no me arrodillo. Yo sé porque ellos buscan acallar a las voces disidentes, y bueno, yo soy la próxima víctima seguramente, y asumo con valentía, asumo con la frente en alta, pero no, la gente que me votó y la ciudadanía paraguaya no se va a avergonzar del trabajo que yo estoy llevando adelante en el Congreso, y continuaré firme con la misma labor desde el primer momento en el que entré.
0: Una cosita nomás, porque también está aquí Carlos Gómez, te quiero preguntar con relación a esa aclaración que pediste cuando volvió a jurar Carlos Lizera. ¿Te dieron finalmente la información?
1: No, y ese es otro de los temas. Yo estoy lo marcada, no es lo por nada. Yo le pisé los talones con el tema de Baruja. Yo le toqué al niño mimado de Horacio Cartes, que es Baruja. No nos olvidemos de la venta irregular que él hizo, no solamente a Chaqueñito, sino a Zenaida Delgado, que ella se sigue sentada campante ahí, abriendo chupado, su secretario, su sobrino, su llave de maleta, están con casas construidas por el MUF. Pero claro, a ella no hay que tocarle, hay que echarle a Yolanda, que se pasea denunciando cuánta delincuencia cometen estos tipos. Entonces, ¿me tocaste qué tema?
0: La aclaración que habías pedido de Carlos Lizera, que pasó de largo, no sé si después no, no. Te dieron.
1: Sí, pasó re de largo, también. Carlos Lizera es un senador MAU, absolutamente. Violaron el artículo 199 de la Constitución Nacional. Él no puede ser parte de dos poderes del Estado. Eso es absurdo, es lo mismo. Él pues pide permiso al Ejecutivo y se va al Legislativo. Cambia de un poder a otro. Eso es absolutamente inadmisible dentro de lo que establece nuestra legislación. Es lo mismo que, por ejemplo, Erico Galeano tenía permiso. Es lo mismo que él se vaya como juez. No sé cómo te explico. Y entra al Poder Judicial porque él está con permiso en el Senado. O se vaya. O sea, no tiene pues sentido este asunto. Las reglas deben ser claras para todos. Y no se tomaron ni siquiera la molestia de aclararlo. Y nuevamente fui yo la que saqué otra vez al tapete. Por eso es que mis colegas de la oposición están todos ya cagados en las patas. Porque se les va a echar. Así dice. Y ellos no sé, creo que ellos piensan que hace 100 años como senadores. Y bueno, y a mí si me echan, me voy al sector privado otra vez, me voy a litigar otra vez. Pero todos mis compañeros de la oposición, la mayoría están todos cagados en las patas. Ya nadie puede hablar, ya nadie lo quiere impulsar nada, porque están todos cagados con el tema de Lizera. Todo el mundo se quedó impávido, callado, ya no podemos decir nada, ya no, nadie se quiere oponer, ¿se dan cuenta?
0: Para poner en contexto nomás,
1: las cosas estamos coaccionados, esa es la verdad.
0: Para poner en contexto nomás,
1: órganos constitucionales se llama esto. Nosotros somos parte de un poder del Estado. ¿Cómo vamos a vivir coaccionados con el saque de que nos van a echar en cualquier momento?
0: Senadora, para ponerle en contexto a la audiencia, Carlos Liceras es el último senador que juró en reemplazo de Hernán Rivas, y él estaba en la CONAXAR. Él pidió permiso para poder jurar como senador.
1: Exactamente, él pide permiso y supuestamente Santiago Peña saca una resolución y le dice, otórgase permiso a Liceras para ocupar una banca del Senado. Eso no funciona así. Y encima abajo dice, publíquese, dice, regístrese, publíquese. Ese decreto Santiago Peña sacó el mismo día que Listera asume como senador, siendo que nosotros los abogados sabemos que las leyes, los decretos, reglamentos, ordenanzas tiene fuerza y valor contra tercero desde el día siguiente de su publicación. La publicidad es uno de los pilares fundamentales de un Estado de Derecho. Para que los sujetos estén obligados al cumplimiento de una ley, norma o resolución, debe estar en conocimiento. ¿Y cómo se está en conocimiento? Con la publicidad de los actos de las autoridades administrativas. Entonces, ese día que Carlos Lizera asume como senador, él estaba absolutamente inhabilitado, no solamente porque el decreto presidencial ni siquiera se publicó. Eso quiere decir que ese día él continuaba atado a Santiago Peña literalmente y no corría su renuncia, sino también aparte porque él no ha renunciado a ese cargo, él está con un permiso.
0: Senadora, y ahí tengo una duda.
1: Empleado Santiago Peña con permiso que viene a actuar de senador y mañana va a volver otra vez con su jefe.
0: Y ahí tengo una duda, senadora, si me podés aclarar. ¿Y no sería el mismo caso si hablamos de senadores que ocupan algún ministerio, que están en dos poderes también? ¿Cuál es la diferencia ahí?
1: No, en este caso, para asumir como senador, yo no tengo acá el texto de la Constitución.
2: Acá tenemos el 196.
1: Para que un ciudadano asuma, dice. Uh-huh.
2: Claro,
1: como parlamentario tiene que reunir tales requisitos.
2: El 196
1: es de un tipo que asumió,
0: claro,
2: y tiene permiso
1: y ya fue llamado posteriormente a ser parte del, claro, Ejecutivo.
2: Son cosas diferentes, senadora. Solo para sumar nomás acá a lo que estás conversando con Ruth, estamos hablando del artículo 196 de la Constitución Nacional, que habla de las incompatibilidades. Y dice el texto constitucional, podrán ser electos, pero no podrán desempeñar funciones legislativas, y vamos al caso de Lizeras, los funcionarios y los demás empleados a sueldo del Estado. Eso es lo que dice el artículo 196, ¿verdad? Por eso es que se habla de una incompatibilidad, porque Carlos Lizeras está con un permiso nomás, pero el vínculo continúa. O sea, él no tiene un doble salario, porque eso también está prohibido. No puede tener una doble remuneración. No puede cobrar en CONAXAR y cobrar como senador también. Pero ese no es el punto, sí, sino que mantiene el sí vínculo con el Poder Ejecutivo y allí tiene un permiso para poder asumir en el Senado.
1: Exactamente, así mismo, es al revés. Y lo que Licera siempre argumenta es que solamente, supuestamente, la imposibilidad resulta para él solo si está cobrando salario. Sí. Y de eso no habla la Constitución Nacional, habla de los requisitos que necesita un ciudadano para asumir el cargo de parlamentario. Pero estas cosas, pues, ya, Carlos, uno no puede ni siquiera discutir. Y vos viste, ustedes fueron testigos hoy que ya nadie prácticamente de la oposición cuestionó, porque están todos amenazados, estamos todos amenazados. O sea, yo ahora me estoy enterando que me amenazaron esta mañana, realmente me entero por ustedes.
2: Sí.
0: Tenemos el audio si querés escuchar, senadora. Justamente tenemos el audio.
2: Podemos escuchar lo que decía Bachi hoy.
3: Okay. A diferencia de otros sectores.
4: ¿Están dispuestos a desprenderse de más gente cuestionada?
3: Que el Senado se tiene que desprender de todos, inclusive los que han vendido propiedades que no son suyas.
2: Ahí está. Inclusive los que han vendido propiedades que no son suyas.
0: Eso decía.
1: Sí, y yo creo que conmigo también se tiene que, entonces le tenemos que llevar preso también a Lucho Zacarías, que sigue permitiendo también, entonces, la ocupación, si ellos consideran ilegal, de todas estas familias que viven en Ciudad del Este. Esto no es un problema Yolanda Paredes, que no se olvide, Bachi Núñez, que esto no es un problema Yolanda Paredes, en Ciudad del Este es un problema social muy grande. La factura que le puede pasar 500 o 1000 familias afectadas a la ocupación de inmuebles propiedad de la Itaipú Nacional no es poca cosa, es una deuda histórica que todos los gobiernos tienen justamente con esas familias, que hoy el 99% ya son terceros ocupantes. Pero no hay ningún problema, eso podemos debatir en un juicio, en la fiscalía, en un juicio. Yo quiero verle a Lucho Zacarías testificando en la causa abierta en mi contra. Y si me querellan, mejor, porque el derecho a la defensa, Ruth, Carlos, ustedes tienen que saber que el derecho a la defensa es amplísima. Y no me interesa que sea el Papa Francisco o sea no sé quién, tiene la obligación absoluta de acudir a testificar en las causas, y también tengo el derecho a pedir todos los informes sobre Itaipú Binacional, y no me pueden impedir, porque esto se origina dentro de la Binacional Itaipú. Esta situación se origina ahí adentro. Entonces, yo puedo solicitar todos aquellos informes que ellos guardan bajo 7 llaves. ¿Quieren abrir la canilla? Abramos la canilla. Yo creo que la ciudadanía va a estar agradecida y va a alquilar balcones para seguir la denuncia abierta en Ciudad del Este en mi contra.
2: Ahí, sobre el punto nomás, porque recuerdo que hace un mes y piquito, cuando se planteaba este tema, nosotros ya te habíamos llamado y vos ya habías contado, pero nos centramos más en lo que fue la declaración jurada y si estaba incluida o no en la declaración jurada. Lo que quiero es que nos recuerdes un poco cuál es el estatus de estas casas en el Área 1. O sea, a ver, ¿por qué? Queremos entender un poco, ni siquiera están tituladas y lo que te reclaman es que vos hayas cedido los derechos de una casa que no estaba a tu nombre legalmente. Eso es lo que quiero entender.
1: Sí, yo entiendo. Ustedes que están acá por Asunción no pueden comprenderlo. Para mí, hablar a la prensa de Ciudad del Este, por ejemplo, es mucho más fácil porque hablamos el mismo idioma, nos entendemos, porque la gente conoce la problemática social que viene ya, que venimos arrastrando como 30 años en Ciudad del Este. Ya en el año, no tengo acá la fecha, pero a través del Consejo de Administración de la Binacional de Itaipú, o sea que es a través de una resolución de los directores generales de Itaipú, se ha autorizado la venta de las casas, no solamente a los funcionarios de Itaipú, sino también a los jubilados y a los terceros poseedores.
2: Okay.
1: Itaipú Binacional nos ha reconocido la calidad de terceros poseedores. Y la venta ya fueron autorizadas. ¿Qué pasa? Hubo un plazo en el cual nosotros teníamos que solicitar las casas, la venta de la casa Itaipú, en tal concepto yo lo había hecho en el año 2017-2018, yo solicito la compra de la casa. ¿Qué pasa? Itaipú nunca más, después de Horacio Cartes, autorizó las ventas, o sea, la fijación de precio, el fijación de precio. Hubo una cantidad de casas que se habían vendido con el gobierno de Federico Franco. Unas cuantas casas, la gente que tuvo dinero en efectivo, porque siempre las ventas son al contado. Entonces, unas pocas familias tuvieron plata al contado que se compró, pero eso, el gobierno de Franco no duró un año. Cuando él sale del gobierno, asume Horacio Cartes, esto se paralizó completamente. Y desde entonces no existió más ninguna transferencia. ¿Qué pasó? Los ocupantes que estábamos, yo me incluyo, estábamos adentro, los que pueden esperar, aquellos que pueden seguir esperando que Itaipú alguna vez le autorice la venta, están esperando, porque son viviendas realmente en barrios privilegiados, con todas las cuestiones sanitarias, agua, luz, lo que sea.
2: Sí.
1: Pero otros, como en mi caso, no pudieron esperar por A o B motivo, decidieron vender, ya sea por motivo de salud, motivo económico, yo por mi tema político, por el motivo que sea, vendemos la posesión otra vez.
2: Sí.
1: Y eso lo hice yo, lo hace Juana, lo hace María, y si hacemos un relevamiento en cuanto a las áreas habitacionales de Itaipú 1, 2, 4 y 8, porque así está la resolución del Itaipú Nacional. Si hacemos un relevamiento, hoy yo estuve preguntando que prácticamente el 99% de las casas ya están en manos de terceros. Mismo porque las obras ya concluyeron hace mucho tiempo en la Itaipú Nacional y hoy prácticamente ya son administrativos nomás lo que están. Entonces, así las cosas, prácticamente la mayoría son terceros y las constantes sesiones de derechos se dan permanentemente allá adentro. Está, por ejemplo, el hijo de Lucho Zacarías, también ocupa una casa en el área 4, por ejemplo, para empezar a hablar. O sea, que y si ahí vas a hacer un relevamiento, vas a encontrar cualquier cosa. Por eso yo les digo, no hay problema, profundicemos, va a ser un lindo tema. Vamos a ver quiénes vendieron la posesión de estos inmuebles y a quiénes se vendió, quiénes son los actuales propietarios, en qué condiciones se hizo la venta, y bueno, y vamos, y no todito preso, entonces medio ciudadete le cuento que vamos a estar presos detrás mío.
2: Claro, pero algo que no entendí, si bien ya tenemos que cerrar por una cuestión de tiempo también, ¿verdad? Pero vos contabas que hubo una autorización para la venta en el 2017 y 2018, pero ¿cuándo vos vendiste la casa? Recordarnos un poco de eso, fue para las últimas elecciones, ¿verdad? Por estos 160 mil dólares.
1: Diciembre 2022, 160 mil dólares.
2: Pero ahí
1: diciembre
2: había.
1: 2022.
2: Ahí había no autorización para la venta de las casas. Yo entendí, ya entendí, claro. Eso que vos tenías como tercer, claro, poseedor, digamos, ya tenías reconocido, ¿verdad? Ya estabas reconocida. Pero estaba la posibilidad, sí, de la venta autorizada por la Itaipú.
1: Totalmente. 2001, si no tengo mal, te mando después,
2: sí,
1: la resolución. Desde el año 2001 ya fue autorizado por escrito, por resolución de la Dirección Administrativa de Itaipú, la venta. Desde aquel entonces yo estaba pero plenamente facultada a vender una, dos, tres veces también si quería, y todos los demás, todas las demás familias que están en mis mismas condiciones, todos, nadie es pirata ahí. Ahí estamos lo que está, las familias paraguayas que están en esos inmuebles, la mayoría también jubilados, están esperando que Itaipú fije el precio de la casa y la gente pueda pagar. Eso es lo que estamos pidiendo ahí, y que sea también a 10 años de plazo, así como a Chaqueñito se le dio a 10 años de plazo y Baruja puede disponer perfectamente, Itaipú puede disponer los mismos términos, que a través de un banco se pueda definitivamente vender esas casas. Ahí hay que regularizar, esto no puede volver a continuar con un nuevo 5 años, cada 5 años la misma promesa de todos los gobiernos que se va a regularizar la venta de las casas, pero nunca se hace, porque Itaipú está con ese tema de indefinición permanente y extorsiva también para la gente, porque gracias a eso también ellos tienen unos cuantos votos asegurados. Es una manera de coaccionar también y conseguir los votos.
0: Bueno, senadora, tenemos que dejarte por ahora, agradeciéndote mucho por el tiempo. Vamos a seguir hablando sobre este y otros temas, pero bueno, sin duda queríamos tener también tu parecer, tu opinión con relación a lo ocurrido el día de hoy. Muchísimas gracias por el tiempo.
1: Gracias a usted.
0: La senadora Yolanda Paredes hablando con nosotros. A la vuelta de la pausa hacemos las consideraciones.
5: 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Hora 17:41 en la República del Paraguay, temperatura en Asunción 22 grados. El ex senador colorado Erico Galeano, condenado por lavado de dinero y asociación criminal, fue convocado para su audiencia de revisión de medidas para el miércoles desde las 9:30. El también ex dirigente deportivo tiene una condena firme en segunda instancia por lavado de dinero proveniente del narcotráfico y asociación criminal. Los representantes del Ministerio Público solicitaron una imposición de medidas de manera urgente. Consideraron que existe peligro de fuga y obstrucción. El Ministerio de Salud Pública y Bienestar Social ejecutó la primera etapa del plan de pagos a proveedores del sistema sanitario en el marco del cronograma anunciado por el gobierno. Según informó la cartera sanitaria, los desembolsos procesados alcanzan aproximadamente 100 millones de dólares destinados a cubrir compromisos vinculados a la provisión de medicamentos, insumos y otros servicios relacionados con la atención en salud. La Dirección de Meteorología anuncia para esta noche tiempo fresco, cielo despejado, vientos del sector noreste con una máxima de 12 grados. Y para la madrugada, tiempo frío, cielo escasamente nublado, vientos del sector noreste con una máxima de 9 grados. Temperatura en Asunción, 22 grados, humedad 52%. En Ciudad del Este, 19 grados, humedad 55%. 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

0: 17:50 minutos y ya está con nosotros el señor Juan Ángel Pato Obando. ¿Cómo le va, señor? Buenas tardes.
1: Buenas tardes, ¿cómo estás?
0: Bien, mucho mejor que vos.
2: Sí. Fuerza, Pato.
0: Yo con toda la energía del mundo. ¿Cómo estás, Pato?
1: Bien, estoy un poquito engripado.
2: Sí, sí, viene todo.
1: Tarde. Y sí, viene donde sí.
2: Famoso, ¿verdad?
0: Decimos, existiendo.
1: Sí, pues no se puede faltar. Hay mucho partido, todo.
0: Justo ahora se le ocurre también enfermarse, señor.
1: Sí, el supply me costó caro.
2: Lo bueno y destacable es que sos responsable y que a pesar de sentirte mal estás acá.
1: Y sí.
2: Así que valoramos eso, Pato.
0: ¿Y qué hora se besan?
1: Qué celos. ¿Por qué vi así?
0: Bueno, ¿cómo? ¿Estamos para el bloque?
1: Estamos.
0: Sí. Bueno, vamos a ir ya con eso, si te parece. Pues después tenemos que vender, dar consejos. Dios mío, tenemos un montón de cosas.
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1: Sobre la famosa lista de 55, Ruth Magalí. Hoy te dije Matías Pérez, ¿verdad?
0: Sí.
1: Y también me faltó Raúl Cáceres, que hubiese estado también en la nómina.
0: Te hubiese gustado.
1: Y no está. Esto es periodístico, de investigación. No tiene nada que ver con una versión oficial porque se publicó en las redes de la APF ni nada. Pero los 51 jugadores reservados son Roberto Junior Fernández, Orlando Gil, Gastón Olveira, Juan Espínola, Santiago Rojas y Carlos Coronel, los arqueros. Los defensas: Juan José Cáceres, Gustavo Gómez, Omar Alderete, Junior Alonso, Fabián Balbuena, José Canales, Gustavo Velázquez, Agustín Sández, Alexander Maidana, Blas Rivero, Alan Benítez, Mateo Gamarra, Alan Núñez, Alcides Benítez, Diego León, Enzo Jiménez y Clever Ferreira. Los mediocampistas: Damián Bobadilla, Andrés Cubas, Matías Villasanti, Brian Ojeda, Lucas Romero, Robert Piris Damota, Matías Galarza, Diego Gómez, Miguel Almirón, Mauricio Magallanes Prado, Julio Enciso, Ramón Sosa, Álvaro Campuzano, Hugo Cuenca, Ángel Romero, Diego González, Alejandro Romero Gamarra, Gustavo Caballero. Luego los delanteros: Antonio Sanabria, Alex Arce, Isidro Pita, Gabriel Ábalos, Adán Vareiro, Lorenzo Melgarejo, Adrián Alcaraz, Ronaldo Martínez, Robert Morales y Carlos González. De estos jugadores, solamente ya de este universo de jugadores, van a salir los que van a estar en la lista de 26. Es decir, si vos ya no figurás en esta lista, no vas a estar ya dentro
0: claro.
1: de los 26.
0: O sea, ¿quién, por ejemplo, que llegó a ser convocado en algún momento y no está ni siquiera en esta lista?
1: Gastón Jiménez.
0: Cierto.
1: Becerro Porteño.
0: Porque apareció Carlos Coronel, por ejemplo, otra vez.
1: Apareció. Gastón Jiménez, uno de los que formó parte de alguna vez de la selección y no está, por ejemplo. De hecho, que está lesionado luego en Becerro Porteño ahora.
0: No creo luego que él haya tenido ninguna esperanza de estar, ¿verdad?
1: Y sí. Y después, a ver, ¿quién puede ser otro?
0: Para mí lo que va a ser triste, mentalmente te va a afectar mucho, va a ser la lista de los 35. Y de ahí que salgan esos 9 que no van a estar. Porque 26 son, ¿verdad?
1: Sí, 26 son los finales y se tiene que presentar el 1 de junio.
0: Y esos...
1: Como tope.
0: Claro, esos que restan, digamos, eso va a ser un golpe duro para esos futbolistas.
1: Exactamente. En el caso, por ejemplo, de Bosnia y Herzegovina, ellos ya presentaron su nómina de 26.
0: ¿Tan rápido?
1: Sí, porque no tienen absolutamente nada que ocultar y tampoco es que tienen así...
0: O sea que nosotros sí.
1: Demasiados jugadores. No, y yo creo que tenemos más jugadores que Bosnia.
0: Ah.
1: Bosnia y Herzegovina, ¿verdad?
0: O sea, no hay tantas dudas.
1: No, hay tantas dudas.
0: Ni opciones.
1: No. Bosnia y Herzegovina, entonces que como principal figura, bueno, de balde te iba a decir todos los nombres.
0: No.
1: Pero como principal figura te voy a decir que está, por ejemplo, Edin Seko, que ya tiene
2: Edin Seko
1: 40 años.
0: Que es lo mismo que me digas Edin Mojado. No sé quién es.
1: Llegó a jugar en en el Inter, en Roma, en Italia, en muchos equipos. Después, por ejemplo, a ver.
0: Pato, pero sí. Yo quiero volver acá, sí, a sí. Nuestro país. Sí. ¿Ya hicieron tu lista? ¿Ya hiciste vos tus 26? ¿No hicieron tantos programas,
1: sí,
0: que tenés?
1: Sí, en Urbana hicimos los 35.
0: No, 26 nomás yo te pido.
1: Es que está judío,
0: pero si pudiste 35, pico, ¿cómo no puede 26?
1: Y porque justamente hice, claro, 35 porque el panorama es mayor, pues. No, claro, pero cuando tenés que reducir, cuando tenés que hacer ya un tijerazo, es medio complicado.
0: No,
1: los arqueros, lo que estoy seguro que van a hacer: Gastón Olveira,
0: sí,
1: Orlando Gil,
0: sí,
1: y Gatito Fernández.
0: En ese orden.
1: En ese orden.
0: Bueno.
1: Ahí tenemos tres.
0: Tres. ¿Podemos hacer?
1: Sí.
0: Dale.
1: Gustavo Velázquez, Juan Cáceres.
0: Sí.
1: Ahí tenemos 8, ¿verdad?
0: 5.
1: No, sí, 5. 7 tenemos con Gustavo Gómez, Fabián Malbuena.
0: Sí.
1: Omar Alete, José Canales.
0: 9.
1: Y ahí por izquierda lo tengo duda, pues no está Blas Riveros. Si fuese que no se recupera, entonces tenés Junior Alonso y Alexander Maidana.
0: ¿Quién está en tu lista?
1: Y si no se recupera, si se recupera Blas Riveros.
0: Blas Riveros.
1: Sí, y Junior Alonso.
0: Entonces
1: 11. Ahí te dije ya 11, ¿verdad?
0: 11.
1: Mediocampistas, Andrés Cubas.
0: Sí o sí.
1: Lucas Romero.
0: Le pones a Romero.
1: Damián Bobadilla. Brian Ojeda, Matías Villasanti.
0: 16. ¿A Villasanti le pones?
1: Sí. Almirón. Sosa. Enciso. Mauricio.
0: 20.
1: Me falta. Cacu Romero me faltó. 21.
0: 5 no vaya a tener.
1: Sí. Los delanteros: Tony Sanabria, Gabriel Ábalos. Creo yo que Alex Arce. Ahí tenemos.
0: ¿Dos te faltan?
1: Me faltan dos. Me faltó ir al medio campo. Galarza me faltó.
0: No, dijiste Galarza.
1: Dije Galarza.
0: Sí.
2: No dijiste Galarza.
1: Me faltó Galarza en la media cancha y me faltó un mediocampista más también.
2: Enciso.
1: Bueno, y Melgarejo le llevó.
0: A Melgarejo le llevas. Y ahí completa ya tu lista.
1: Y ahí ya completé mi lista.
0: Yo de tu lista lo que no sé es si Villasanti está.
1: Y así como Rivero tampoco no sabe si va a estar. Pero si los dos están, yo creo que los dos tienen que estar. Y si no está Rivero, Mamelidana, y si no está Villasanti. Y qué bárbaro, ¿quién entra ahí? Si no está Villasanti.
0: Pobre, ¿verdad? Sería genial que esté, pero no está jugando.
1: No está jugando. Pero por ahí nomás lo es la lista. No va a haber mucho más. De repente, como te dije, puede haber un 4 delantero. Yo creo que va a llevar 3 nomás, ¿verdad? Tony,
0: nomás.
1: Alex y Ábalos.
0: O sea, Vareiro off.
1: Vareiro off. Yo le llevo lo a Megarejo.
0: Ah, claro. Ah, ¿no le pusiste lo a Vareiro off?
1: No. Está lesionado y llega el 28 de mayo y dice que puede jugar otra vez. Si es que juega.
0: Sí, yo creo que va a estar.
1: Diego Gómez tampoco no jugó todavía.
0: ¿A Diego Gómez no le pusiste?
1: Sí, le puse. Le puse a Diego Gómez.
0: Bueno. Sí, no, él va a estar. Sí o sí, tiene que estar. Más vale que te Diego Gómez.
1: Sí, los que van a estar como mediocampista de marca son Cubas, Bobadilla, Villasanti, Galarza. Y ahí le puedes poner a Diego Gómez porque en esa posición juega en la selección. 5.
0: Acá te preguntan, ¿y Ángel Romero?
1: No va a entrar.
0: No va a entrar.
1: No.
0: Pato dijo Ronaldo Martínez.
1: Supuestamente está en la lista de también. Ángel Romero, sí.
0: Sí, Ronaldo Martínez dijiste, está en esa lista.
1: Sí, está en la lista de 55 reservados. Ángel Romero también está.
0: Sí.
1: El que no está es Oscar.
0: Y no.
1: Pero está Ángel.
0: Bueno, ¿qué más tenemos, señor?
1: Bueno, quiero contarles que vamos a tener unos feriados sui generis y porque va a haber fútbol. Les quiero contar cómo va a ser. Para tristeza de ustedes.
0: ¿De ustedes decís por qué?
2: De la
1: porque,
2: audiencia.
1: Porque yo no voy a estar.
2: De la audiencia.
1: Pero para tristeza de ustedes, el próximo jueves, el programa va a irse durante 40 minutos.
2: Este jueves estamos,
1: sí,
2: hablando, ¿no?
1: Sí, porque juega Libertadores de Mayo a las 5 de la tarde.
2: Ajá.
1: Entonces probablemente va a ir 45 minutos.
2: Tristeza para la audiencia que no nos va a tener.
1: El viernes. Que también van a estar ustedes acá.
2: Sí, porque vos no vas a estar ni jueves ni viernes. No. Ya avisale por favor a tus fans.
1: 4:45 también se van a ir. Porque ese día juega Cerro. Pero también el viernes a la mañana.
0: A ese le afecta a los compañeros de la mañana. Qué bien, che.
1: Juega Olimpia.
2: Ya era hora.
0: Sí.
1: 9:30.
0: Los que están en Vaconda, por ejemplo, una hora del programa lo van a tener.
1: Y sí.
0: No, media hora. Media 45 hora. Minutos.
1: No creo lo porque va a haber previa.
0: Entonces, pero
1: a las 9 ya hace su previa.
0: Entonces media hora del programa lo van a tener.
2: Wow, pues ya empiezan a las 8:30, ¿verdad?
0: Claro, a las 8:30.
1: Sí. Bueno, después el sábado, Guaraní Emiliano.
0: Porque si ellos no tienen.
2: Sí. ¿Nosotros? ¿Qué? Tampoco tenemos que tener.
1: Y bueno, pero el partido de Cerro yo creo que va a tener media hora de previa.
2: Te estoy jodiendo.
1: Y ese día puede ser jodido también que ustedes vengan, ¿sí?
2: Sí, porque sí, sí. A por las favor, 4, si la dirección está
1: escuchando. Si van a venir hasta las 4:30.
0: Y sí.
1: Depende de fútbol a lo grande de eso. ¿Verdad?
2: Depende. ¿De qué depende?
0: Y de, él tiene una cara de no me importa porque sí. Yo no voy a lo a venir.
1: Y sí. ¿En serio no?
0: La sinceridad, se agradece tu sinceridad,
2: la
0: señor.
2: Sinceridad de todo, padrón.
1: Solicité porque tengo día de vacaciones.
2: Está
1: libre,
2: bien, entonces, no hace falta que te justifique.
1: Solicité 2 días aprovechando que va a ser jueves, viernes, sábado, domingo. Igual ya tenía que venir viernes en la mañana, para hacer Olimpia.
2: Y bueno.
1: Urbana.
0: Bueno, está bien. Entonces, pasando en limpio, tenemos partido el jueves.
1: El jueves.
0: A las 17 horas. Sí, ya con el horario de invierno, digamos. Sí, ¿verdad? Sí, sí.
1: A las 17 también Trinidense Cerro el viernes y antes, 9:30 de la mañana, juega Olimpia.
0: ¿Olimpia antes?
1: Recoleta.
0: Ah, lindo partido va a ser ese.
1: Después tiene sábado.
0: No, el mismo día, viernes, tenemos a la misma hora. Dos partidos.
1: 17 horas. Tenés. A ver. ¿Qué tenés ahí? 17 horas. Rubiño Nacional.
0: El mismo día, ¿verdad?
1: Ese mismo día.
0: Sí.
1: Bueno, y sábado, entonces Guaraní Ameliano 5:15 y San Lorenzo Luqueño también a las 5 el día domingo.
0: Ok.
1: El hambre y la gana de comer.
2: Me sirve.
1: San Lorenzo y Luqueño.
0: Exacto.
1: Porque los dos son coleros. El penúltimo, que es Luqueño, que visita a San Lorenzo, que es el último. En el Walter Fogel ese partido 12.
0: Perfecto.
1: Bueno, ahí está.
0: Y la próxima semana hay copa, ¿verdad?
1: La próxima semana hay copa, sí, exactamente. Te voy a decir ya. 20 de mayo juega Olimpia y Cerro creo que juega el 19. Acá está la programación de Copa Libertadores de América para la próxima semana. En Copa Libertadores Independiente del Valle juega el martes a las 11 de la noche con Libertad. Eso es lo que tiene que ver con los equipos paraguayos. Y el miércoles 9:30 Palmeiras Cerro Porteño.
0: Bueno, 9:30. Ahí
1: ese
0: nos jugamos.
1: Es Copa Libertadores, se juega en gran parte, ¿verdad? Pero sí, aún sí. Tiene chance contra Cristal. En el caso de la Copa Sudamericana, el próximo martes a las 11 de la noche juega Cuenca y Recoleta en Ecuador. Para Recoleta es importante porque si consigue un buen resultado y gana, por ejemplo, puede clasificar a la siguiente fase. Y en el caso de Olimpia de Boca Gama también, que se juega el miércoles 20 a las 7 de la tarde. Ese partido también es fundamental para el equipo de Olimpia. Porque si Olimpia gana, después le sirve un empate en la última fecha para clasificar. Así que va a ser una semana ardua de tareas.
0: Bueno, señor, entonces es todo lo que tenemos.
1: Es todo lo que tenemos. Ay, ¿cuántos días falta para el mundial?
2: 30 días.
0: 30, justito 30 clavado. Días, señor. Qué loco, ¿eh?
1: Estamos ahí nomás ya.
2: Estamos ahí nomás ya.
1: La vuelta
2: estamos
1: a la
2: todos,
1: esquina.
2: Estamos todos.
1: Sí, ponen a la música de Dai Dai para no, escuchar qué
0: feo. Pero vi cómo la gente está haciendo ya el baile. Porque esa, pues, esta fue una de las críticas. Sí. A la canción, ¿verdad? Claro. Que lo que están haciendo es para que sea tiktokeable.
2: Sí, sí, sí.
0: Para que se pueda aprender el baile y se hagan los videitos cortitos.
2: Pero es una buena estrategia.
0: Es una buena estrategia porque
2: todo
0: están
2: pasa
0: logrando.
2: Por redes sociales, claro. Hasta sí. Ahora fue la canción más exitosa que se lanzó. La de Shakira.
0: Que tiene un baile muy.
2: Para mí es horrible, pero bueno. Ah, uno con su gusto. Esta, ¿eh?
0: ¿Es Shakira?
2: Dai Dai es la de Shakira.
0: No, este no es.
2: No, no es esa.
0: Bueno,
1: Es que vamos a solucionar.
0: Sí, uno cortito. Todavía no se lanzó completamente.
2: No se lanzó completa la canción.
0: Y ese fragmentito nomás es lo que la gente ya hace así. Y cómo baila la gente, sí.
2: Ahí está.

0: ni 100.000 reproducciones no tuvo en YouTube.
1: Nada.
2: No lo lograron.
3: Pero parece que se van a... no sé si esta es todavía la canción oficial.
2: Yo creo
3: es
2: que ya va a quedar.
3: Una de las que se está lanzando.
1: Pero, por ejemplo, la Italia 90, por ejemplo, en inglés era la música. Pero realmente los hermanos son los que hicieron virales lo italiano.
2: Primas Vale si era en Italia.
1: Sí, pero era en inglés la música.
2: Me parece...
3: Es el idioma universal.
2: Y sí.
3: Por excelencia.
2: Bueno, sí, tienes razón, porque la de Waka Waka, por ejemplo, está en los dos idiomas. La Copa de la Vida también estaba en los dos idiomas, en español y en...
1: Sí, y este Day Day Sebrante también va a estar en español.
2: Sí, o tal vez quede solo en inglés, ¿verdad? Bueno, está bueno para ver los videos, los bailes. A mí me gusta como las chicas...
1: ¿Y vos sabés bailar?
2: Ni una
3: Te veo bailando Day Day.
2: Ay, sí. Yo miro así cómo mueve Shakira esa cola, esas piernas así.
3: Esas caderas.
2: Impresionante es. Y yo es imposible de bailar así. Y después estoy viendo los videos de las chicas, cómo bailan.
3: Se destrozan.
2: Igualito
1: Pero
2: le sale.
1: ¿No bailas?
2: No.
3: Claro que baila.
2: Así no.
3: Es nomás una persona que no quiere mostrarle al público su arte.
1: No quiere mostrarle al público su capacidad de bailar.
3: Claro, eso en privado, hermano.
1: Sí.
3: En una fiesta con los amigos, qué sé yo, algo así. Sí. No para subir a redes sociales.
1: Callao.
2: Ni nunca. Bueno, tenemos que hacer el cierre. Pero venimos para unos consejos y después nos vamos a la pausa.
3: Exacto.
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2: Bueno, seguimos con Day Day si querés, porque te quiero hablar de Cell Shop y querés vivir el mundial en 100 pulgadas. 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
0: Che, después, ¿será que no podés contar? Estoy leyendo nomás acá, la FIFA ya no renovó con Panini. Sí. Sí. Para los álbumes, ¿verdad? Sí, los sí. álbumes para el Mundial. Sí, sí. Firmó con otra empresa de nombre Fantastics.
2: Sí.
0: Porque es como un clásico de todos los mundiales tener el álbum
2: sí, del y Mundial. Era hasta esta edición.
0: Hasta esta edición.
1: No, creo sí. que va al 2030 también. O solamente, o hasta esta nomás ya es.
0: No, el contrato anterior decís, ¿verdad? Con Panini.
2: Sí, el contrato anterior.
1: Okay.
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0: Ya son las 18:23. Bueno, tenemos un bloque breve, porque y media tenemos que ir a la pausa. Y ahí te puede responder lo que decías. Oh, ya está respondida la pregunta, ahora ya está aclarada.
1: No, porque estaba viendo que los cambios en la alianza con la FIFA es para darle un impulso más digital al tema de los álbumes. O sea, no vamos a ver más. O sea, vamos a ver también el tradicional. La colección de figuritas de todos los jugadores, de todas las selecciones.
2: Mi hijito,
1: pero
2: que tiene 31 años, le gusta todavía eso.
1: Claro,
2: y pero sigue, es un recolectando, sigue recolectando figuritas él.
1: Sí.
2: Estoy hablando de Choche.
1: Sí, pero sí, viste que esta nueva alianza con Fantastics, se llama la compañía, es también para darle una integración digital y que esto tenga también un contenido interactivo. Y también hablan de cambios en la distribución global de las figuritas. Entonces, no sé si va a ser diferente lo que vamos a ver en este mundial. Pero sí que es una alianza que se rompe después de años. En un producto que es un clásico de todos los mundiales.
2: Es un clásico de todos los mundiales.
0: Pero siempre están los jugadores viendo.
2: Los jugadores que están, no, hay 4 o 5 que no están en las selecciones. Porque se hace mucho antes.
1: Se hace antes. Y hay también, o sea, los más demandados, o sea, los más famosos son los que más te cuesta que te salgan.
2: Exacto,
1: en la,
2: sí. Por ejemplo, Messi, Mbappé.
1: Claro.
0: Lo que yo estaba viendo y ahora nomás estoy corroborando, hasta el mundial que viene es.
2: Hasta el mundial que viene.
0: Sí.
2: Hasta 2030.
0: Hasta el mundial de acá, que se va a jugar acá en nuestro país.
1: ¿Qué?
2: O sea, en realidad se va a jugar en España, en Portugal y en Marruecos. Acá se va a jugar un partido.
0: Y en Uruguay y en Argentina.
2: Todo un partido.
1: ¿Te parece peor jugar en 20 países? ¿Qué es lo que es eso?
2: En 6 en realidad.
1: No, ya sé, una exageración.
0: Hipérbole, no diste eso. Y hasta el 2030 entonces.
1: ¿Pero qué? No entendí. ¿Qué es hasta el 2030?
0: Y hasta el 2030 va a estar Panini. A partir del 2034 sería, ¿verdad?
2: Sí.
0: Ya estaría el nuevo, el que vos decís.
1: Ya.
2: Y qué lindo irse a Marruecos, ¿verdad?
1: Sí, a mí sí. Me encantaría conocer Marruecos.
2: A mí también.
0: Hablando de todo un poco, Panini, le estaba mirando a eso que acabaste de decir nomás. Viste que la gente se graba y sube a TikTok, sí, las reacciones, ¿verdad? Sí. Y no me acuerdo si era, sí, de Leandro Paredes era, creo que su hija le sacó. O sea, le encontró entre sus figuritas a su papá. Y él no está en la lista. O en una prelista que se dio a conocer, no está Leandro Paredes. Qué loco, ¿verdad? Que sí. Bueno, Panini sí le trajo ya ahí, pero no está en esa prelista.
2: Y sí, y acá, nosotros también tenemos, creo que está Ángel Romero.
0: Ah.
2: Y Ángel no va a estar.
0: Bueno, pero sabemos, y por ahí está. No, no, es tan definitivo no que va no esté. Está 100%
2: seguro.
0: 100% seguro. Como si fueras Alfaro.
2: Como si fuera Alfaro.
1: Bueno. Desde la cocina de Alfaro, él te trae esta información.
0: Bueno,
1: de donde se cocina.
0: Confiamos.
2: En la lista de 26 no va a estar Ángel Romero.
0: Dice Pato: no soy cerrista, pero quiero decir a todo pulmón que es, yo cosa? No voy a decir.
2: ¿Sí?
0: Estos olimpistas, pero hace un adjetivo antes. Después de ganarle a un equipo con mayúsculas como San Lorenzo, sus consuelos es que ya salieron campeón. Después de no poder ganarle, en todo caso, ¿verdad? Ya no compran árbitros, querrán decir, dice. Y atendé lo que dice. Me entero que Chochi es tu hijo.
1: Es posible.
0: No tu hermano. Tiene tu mismísima verba y voz.
2: Muchas gracias.
0: Felicitaciones por tu hijo, dice.
2: Muchas gracias.
0: Bueno, muy bien. Este te está escribiendo desde que empezó el programa. Dice: Carlitos, ¿podés averiguar y darme tu opinión del candidato a presidente de la seccional colorada número 10? Está manchado también este personaje con los títulos falsos. Seccional colorada número 10. Desde la no sé qué hora está mandando el mismo mensaje, así que ahora ya, pues, ya cumplimos. Y bueno, va a ir a ver un poco otros mensajes. Premian a un delincuente y corrupto, el fiscal.
1: Ah, perdón, sí. Del caso Náceres Gaibes.
0: Ah.
1: Ahora nomás googleé, sí,
0: ah, sí,
1: la
0: sí,
1: seccional.
2: ¿Y qué,
1: que está ahí en la zona del mercado 4.
2: ¿Qué sentirá Rivas?
0: ¿Qué va a sentir de nada? Ni ahí ha de estar por
2: no,
0: la vida.
2: No, tener vergüenza, pio.
1: No.
0: No, tuvo en estos últimos 4 años más o menos.
2: Pero es un burro, ya. Nunca estudió. Y se hizo pasar abogado.
0: Y sí, pero ese burro tiene toda la plata del mundo.
2: Y se enferma y no le va a servir la plata. Cuando le coman los gusanos no va a llevar el dinero.
0: Y no.
2: Otros se van a pelear por su plata.
0: Y sí. Plata.
2: Así nomás. No sé. Plata mala vida tiene.
0: Y vamos a ver, ojalá que la justicia haga su trabajo, ¿verdad?
1: El papá es.
0: El papá es, recordemos, el intendente de Tomás Romero Pereira.
2: Sí, sí, sí, sí.
1: Por ahí está la ruta del dinero.
0: Sí.
1: Pero después él también está casado con, ¿cómo es que se llama la esposa? Pero también tiene vínculos políticos. Mm. O sea, todo termina al final en la política y esta gente se pega a la gran vida.
2: Quiero corregir, presunto burro.
0: Hasta que la justicia... Bueno, a través de YouTube la gente también nos está viendo, escuchando. Muchísimas gracias. Dice, le quería escuchar a la doctora María Teresa. Lástima que no está. Bueno, para recordarle nomás a la audiencia, los lunes y los martes ella no está en un curso.
2: Sí.
0: Entonces ella no va a estar durante todo un año más o menos.
2: Exactamente.
0: Lunes y martes entonces ella no está. Pero estamos nosotros igual.
1: Y no es doctora.
0: No es doctora.
1: Aclaró ya ella.
0: Ah, bueno. Dice, opinión personal, no me gusta Katia González. Celeste Amarilla es muy oportunista. Katia se quiere colgar por el logro actual de Prieto. Ojalá no se desimple para las presidenciales y sea candidato, también decía Arnold, que por Prieto. Es el que quería escucharle a la doctora. Que no es doctora. Bueno, me estoy enredando acá.
1: No, porque ella siempre aclara, ¿verdad?
0: Lichi dice, Olimpia no tiene títulos falsos. El problema es de Barrio Obrero, que no tiene luego títulos, dice, ¿verdad? Qué malo o mala. Bueno, muchísimas gracias a la gente que está también a través de el chat de YouTube escribiéndonos. A ver, esto nomás quiero leer porque me quedé ahí. Premian a un delincuente y corrupto fiscal Aldo Cantero y al hermano de uno de los miembros del Senado, del senador López, que es un mafioso en Concepción, y castigan a un impoluto y excelente profesional como el fiscal Denny Pack, dice. Sí, esto va a causar, me parece, todavía mucha polémica. Porque, bueno, ha recibido muchísimos votos, 7 en total, Aldo Cantero, para finalmente poder ser juez. Y en el caso de Denny John Pack, uno solo.
1: Hace rato, cuando empezábamos el programa, les decía que lo que vimos en el caso Rivas es un poco el sacrificio de ese siervo para poder seguir manteniendo todo el sistema. Y me parece importante algunas muestras de ese proceso de depuración del sistema que tanto necesitamos, ¿verdad? Estaba leyendo que ANEAES, la Agencia Nacional de Evaluación y Acreditación de la Educación Superior, está presentando un informe técnico donde se solicita la intervención de 126 carreras de derecho pertenecientes a 32 universidades. 126, así como lo escucharon, porque ven ustedes que es bastante rentable seguir abogacía en...

0: Hablando de personas que deciden sobre la vida y la libertad de otros, de terceros, o sea, un mal abogado te puede literalmente fundir la vida, te puede, no sé, te puede hacer perder propiedades, te puede hacer perder la libertad, ni más ni menos. Entonces, es muy importante empezar a abordar ese proceso de calidad de la educación. Y creo que son caminos interesantes que nos van a ayudar a ir un poco más allá de la anécdota de una persona, porque si bien el caso Rivas es bastante emblemático por lo grosero que fue todo, ya lo estuvimos comentando al inicio del programa, si el sistema no se depura, va a seguir produciendo más Rivas y con total impunidad, porque hoy tenemos y hablamos del caso porque, bueno, es un caso emblemático, una persona que ocupó un cargo para el que no estaba preparado, falseando, presentando un título de abogado, aunque él nunca cursó la carrera. Entonces es como todo mucho más vergonzoso o desvergonzado, pero hay muchísimos casos. Hay muchísimos casos y siempre que no se controle la calidad de la oferta universitaria, esto va a seguir ocurriendo.
1: Él se animó a ir un poco más allá nomás, ¿verdad?
0: Sí.
1: Y les perjudicó, entre comillas, a los otros que tienen también títulos, Mau. Pero tenemos que hacer la pausa y a la vuelta vamos a seguir hablando en la parte final ya del programa aquí el día de hoy en Cuentas Claras.
2: 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La Policía Nacional y la Fiscalía encabezaron un operativo contra la explotación sexual infantil en línea en la ciudad de Benjamín Aceval. Dicha intervención arrojó como resultado la detención de un hombre de 58 años, quien es sospechoso de tener en su poder material pornográfico infantil. Esta persona es acusada de la reproducción y descarga de contenido sexual que involucra a menores de edad, confirmó la fiscal Diana Gómez, quien indicó que no se descarta la comisión de otros hechos punibles. El juez penal de garantías Francisco Acevedo este miércoles debe analizar el pedido de revisión de medidas cautelares planteado días atrás por la defensa de Dalia López. Los representantes legales de la empresaria, una vez más, presentaron una solicitud formal para que su cliente pueda dejar el complejo penitenciario para mujeres privadas de libertad de Emboscada y retornar a su hogar para cumplir con el arresto domiciliario. En este caso puntual, se planteó la utilización de un dispositivo electrónico de control, tobillera electrónica, para dar cumplimiento a esta medida alternativa a la prisión, criterio que quedará a cargo del magistrado. Tras su visita oficial a China, Donald Trump definirá las acciones militares y diplomáticas para terminar la guerra contra Irán. El presidente de Estados Unidos se reunirá con Xi Jinping en Beijing, a donde tratarán la crisis en Medio Oriente. Cuando regrese a la Casa Blanca, el mandatario anunciará su respuesta al régimen chiita, que no tiene intenciones de liberar Hormuz y frenar su plan nuclear. La Dirección de Meteorología anuncia para esta noche tiempo fresco, cielo despejado, vientos del sector noreste, con una máxima de 12 grados. 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

0: 18:43, qué imagen la que estamos compartiendo. ¡Wow! Preciosa la ciudad.
1: Parece una pintura.
0: Con este atardecer, el sunset.
1: Una pintura al óleo.
0: Impresionante. Qué lindo. Para la gente que nos ve a través de YouTube, estamos viendo.
1: Con este clima y esa vista entra bien un rosadito.
0: ¿Un qué?
1: Un rosadito.
0: Ah, sí, me dijiste. Voy a comprar. Hoy es. Me parece.
1: Día de rosado hoy.
0: Se impone. Sí. Bueno, acá nos escribían a través del WhatsApp. Albert dice: hola, Menchi y Oscar mencionaron algo de un concierto de Beethoven gratuito. ¿Saben dónde y cómo es, porfa? Sí, acá estuve viendo y vamos a pasar la info para la audiencia también. Dice Teatro Municipal. A ver, la novena sinfonía de Beethoven, cantada en guaraní en el tercer concierto de la OSIC.
1: En guaraní.
0: Oda a la alegría, cantada íntegramente en guaraní indígena coloquial. Orquesta Sinfónica del Congreso Nacional con la dirección de Diego Sánchez Jase. Coro Sofía Mendoza del Instituto Municipal de Arte. Coro del Instituto Superior de Bellas Artes. Coro de la Licenciatura en Música de la FADA 1. Coro de la Escuela Herminio Jiménez de Itá. Solistas Alejandra Mesa, soprano, paraguaya. Constanza Soledad Cepedano, mezzo soprano, es de Argentina. Reinaldo Samaniego, tenor, de Paraguay. Y Aldo Regier, barítono, de Paraguay. Esto el día de hoy a las 20 horas en el Teatro Municipal, entrada gratuita. Así que, Albert, todavía tenés tiempo. Ahora mismo anda al Teatro Municipal y podés disfrutar justamente de este espectáculo, de esta obra de arte. Bueno, a ver, más mensajes. Y recomienden, pues, un buen rosadito. ¿Cuál podría ser? Dice Rosa.
1: No puedo decir marca.
0: Es que no podemos decir la marquita.
1: Sí.
0: Pero a ver un poco.
1: Una botella multicolor.
0: Multicolor. Sí. Bueno, ese es el dato.
1: Ese es el dato.
0: ¿Y el precio más o menos?
1: Y está alrededor de 60.000 guaraníes. Barato, ¿eh? Y es muy rico.
0: Re bien. Pero sí. No es dulce, ¿verdad?
1: No.
0: Ah, bueno.
1: No es dulce, pero un rosadito liviano.
0: Bueno. No hay nada peor que un idiota con iniciativa. Sería el caso de Rivas. Si mantenía perfil bajo y se contentaba con lo que alcanzó, ya le daba para sobrevivir en Paraguay. Ahora su ambición está en duda la totalidad de los títulos de políticos y otros dirigentes de este sufrido Paraguay. Si me da al meme de, ¿cómo se llama? El de la familia Peluche. Ya nos exhibiste. Es exactamente lo que le hizo a los demás abogados con títulos falsos.
1: Subió,
0: ¿verdad?
1: Un poquito de vista ahora, che, ¿eh?
0: ¿Mm?
1: Subió un poquito.
0: ¿Subió?
1: 82.500 está.
0: Ah, ¿de qué está hablando? Sí, el rosado. Excelente el programa, gracias por la aclaración, abogada, no doctora, me perdí ese programa. Dice, bueno, Andrés, no pasa nada, acá estamos para poder aclarar todo, sin problema. A ver. Lo mismo he estado pensando yo, Pato, en estos días. ¿Cómo se sentiría una persona presentándose como abogado si sabe que no es abogado? Exacto. Debe estar enfermo de la cabeza, dice también este mensaje. Bueno. Apareció Pato, dice.
1: A ver,
0: ahí está, sí. Ah, y acá dice este mensaje. Pato, ¿qué pasó anoche con la hinchada de guaraní y policías? ¿Hubo algún incidente?
1: Pues, ¿sabes qué? No sé, che, voy a averiguar, porque voy a tirar así enseguida. No,
0: bueno.
1: No sé, voy a ver si hubo.
0: Sí, audio es lo que está medio complicado que pasemos ahora mismo, así que les agradecería a la gente si nos puede escribir. Buenas tardes, ¿qué pasó de los kits escolares que faltaban? Aún no se sabe nada de eso. Y yo creo que ya en su mayoría habrá llegado, ¿verdad? Porque si no, hay que recordar que la ciudadanía venía denunciando.
1: Sí.
0: A ver un poco, también dice este mensaje.
1: Un hincha de guaraní de 22 años fue aprehendido tras exhibir una remera de Cerro Porteño en el sector de la gradería visitante, lo que fue considerado como provocación. Esto provocó un enfrentamiento. Al intentar retirar el aficionado, se produjeron escaramuzas y forcejeo entre los hinchas aurinegros y agentes de la Policía Nacional de Eventos Deportivos. Los hechos generaron un momento de tensión en la zona de la gradería Petengil y la policía indicó que el hincha se resistió al procedimiento y fue detenido por perturbar la paz pública. Eso fue lo que aconteció.
0: Ok, perfecto. Ahí aclarado para la audiencia. Bueno, lo último que te vamos a poder decir es si es italiano, chileno o argentino ese. Si podés, por favor, averiguarlo.
1: No, es italiano.
0: ¿Chileno o argentino?
1: ¿Qué?
0: El
1: no, es chile, es italiano.
0: ¿Italiano?
1: Sí.
0: Ah, qué chuchi. Italiano. Qué chuchi. Excelente programa, muchas gracias por transmitir no solo informaciones, sino buena onda, dice. Ay, muchas qué gracias. Gusto, gracias.
2: Importante.
0: Yo creo que Hernán Rivas no hace todo lo que hace por voluntad propia, alguien le maneja. No estarías tan alejado de la realidad, porque por cómo habla, por cómo se manejaba, tranquilamente uno podría decir que sí. Bueno, tenemos que vender antes de irnos, señores.
2: Muy bien.
0: Consejos para la audiencia. 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
0: 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Nos vamos, señores. Muchísimas gracias a la audiencia que está allí del otro lado, que nos escribió también al WhatsApp a través de YouTube. Un saludo enorme. Nosotros nos reencontramos mañana a partir de las 16 horas. Hasta luego, señores. Muchas gracias.
2: Nos vemos.
1: Hasta mañana.

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0: Muy buenas tardes, ¿cómo están ustedes? ¿Cómo te va, Víctor Villalba?
1: ¿Qué tal? Buenas tardes para todos.
0: ¿Qué tal, Jorge?
2: Bien, señor, buenas tardes.
0: ¿Todo bien?
2: Todo bien, señor.
0: Nuestro más sentido, empéceme a la familia de Díaz Garnero, falleció su señora madre. Desde acá nuestras condolencias, nuestro más sentido, empéceme a Daniel Garnero, falleció su mamá. Así que mucha fuerza a Daniel, está dirigiendo ahora en...
1: En Chile, Chile, Universidad Católica de Chile. Está en el grupo de
0: ¿cómo,
1: Boca.
0: ¿Cómo
1: Boca
0: está él ahora futbolísticamente?
2: ¿Está en la punta?
0: Sí. Perdón por mezclar.
1: Pero ganó a Cruzeiro en Brasil. Perdió solo ante Boca de local.
2: 7-7 y 6. Universidad Católica, Cruzeiro con 7 y Boca 6.
1: Exactamente.
2: Y 3 puntos para Barcelona de Guayaquil. El otro integrante del grupo de la Universidad Católica.
0: Ahora hay fútbol jueves, viernes, sábado.
1: Y domingo.
2: Y domingo.
1: Sí, de jueves a domingo la fecha 21.
0: ¿Tu WhatsApp ahí cuánto es?
1: 0971-108010.
0: Hoy hablamos con Enrique Sánchez y se desahogó.
1: Sí. En algunos creo que...
0: No, yo respeto todo. Pero todas las entrevistas que vos haga, y él no tiene mala intención porque nos conocemos hace más de 30 años, 40. Está bien que diga lo que siente. A mí no me puede incomodar para nada. Incluso eso que dijo Emilio, de Olveira, ni pasa...
2: Sacó lo que tenía.
0: Lo tomo en broma. No en broma, como algo, no sé. Pero se enoja porque son celosos los dirigentes también. Acuérdense una cosa, los clubes son vendedores. Los clubes en Paraguay son vendedores.
2: Sí.
0: ¿O de qué van a vivir?
2: Y de la venta únicamente. No,
0: no hay otra vuelta. No. Y cuando él dice, este jugador no le menciona porque tiene celos nomás. Y entonces le digo al ingeniero Ciotidán, expresidente de Nacional. ¿Dónde es lo que vos no estás de acuerdo con él? ¿Por qué te molestó?
1: No, que se fue todito en el tema de Olveira. Ahí ya me parece que me...
0: Cuando me dijo a mí eso,
1: sí, sí.
0: Ah, no, pero ya está. Sí, sé que él canta Olveira mirándose al espejo, eso. Pues yo le conozco, no. Incluso pusimos varias veces, no me... Te agradezco mucho, Vito, porque como que se le fue de mambo, se dice, ¿verdad?
1: Sí, ahí se fue todo. Pero después en lo otro yo también estoy ciertamente de acuerdo. En un 50% por lo menos. Sí, que a veces se le da mucha manija a Olimpia y Cerro, a los jugadores principalmente. En eso, para mí, tiene razón.
0: Vos mismo dijiste que si Olimpia no era Olimpia, ni iba a estar en
1: la selección. Claro, totalmente de acuerdo. Me mantengo.
2: Sí, la realidad.
1: Si era arquero de Guaraní para abajo, ni se iba a
2: ganar. Esa es la realidad. Que si jugaba en otro equipo, no sé si iba a tener la posibilidad y la repercusión de estar en la selección.
0: Bueno, vamos a irnos con... ¿Qué tenés tú, Basavadillo, Vito, por favor?
1: ¿Va a comenzar a Sí, ya veo que comienzan a reportarse. Pensé que iban a esperar un poquito más, pero ya envían audios los oyentes.
3: Hola, Arturo, ¿qué tal? Sí, tenés razón. Acá los clubes son vendedores. Pero vos parece que sos el manager de Olimpia, ¿o no? ¿Quieres vender todo jugador de Olimpia, no?
0: ¿Por qué, Pío, me trata así? Pone por la puta, carajo.
4: Olimpia, Cerro Procura y Nacional Museo.
0: Pero sabe que entendió, no sabe que no deja de tener razón. Es como te dije museo como si fuera historia.
5: Buenas tardes, comandante. Este viernes empieza ya la divisional C.
0: Sí, está.
5: Campeonato de División C. Nuestro club oriental de la Chacrita juega ante Pilcomayo.
0: Bueno, gracias. Uno más y después a mí, Enrique Sánchez.
2: Otro.
6: Hola, pésimo el partido de Olimpia. Pésimo. Saludos.
7: Comandante, vos te vas a los Estados Unidos para transmitir los partidos. ¿Quién del grupo se va a los Estados Unidos, Arturito?
0: Víctor y Ricardo, con el apoyo de todos los compañeros. ¿Y otro?
2: Otro.
8: Arturo, bate copio. Deciden al presidente nacional que se vaya a Guana Intermedia. Ahí puede aguantar su presupuesto, decirle.
0: Tira.
1: Están bombardeando mensajes.
9: ¿Qué tal, Arturo? ¿Cómo están todos por ahí? Arturo, por el bien del fútbol paraguayo, llevarle a como mozo o como parrillero a ese tu hijo. Pésimo como periodista.
0: ¿Por qué vio así?
2: Otro.
10: Los únicos vendedores en la República del Paraguay son Cerro y Libertad, que tienen su formativa y forman jugadores de primera. El resto está de relleno.
0: Otro.
11: Estos cerristas no paran de llorar.
1: No paran de llorar.
0: Otro.
12: Hola, Arturo. Le salió del corazón ahí al directivo de Nacional. Por eso nomás estaba nervioso.
0: ¿Qué cosa es lo que le salió?
1: Y lo que dijo.
2: Todo lo que dijo.
1: Por ejemplo, citaba a Mauro Coronel, uno de los centrales, también un jugador de reserva.
13: Buenas noches, comandante. Triple escolaridad. Mi amigo Víctor, también un abrazo. Comandante, pasame el audio de Angelito con Elvin Mareco para hacer pasar la puteada de hoy al mediodía, comandante de fuerza.
0: ¿Quién es lo que me puteó? ¿Me puteó, Piovito?
1: No, no llegó al nivel de puteada, me parece. Lo que expresó.
0: ¿Sabe dónde tiene razón? Yo dije Olimpia, Cerro y Museo.
1: Sí, pero entendió mal. Esa yo por lo menos entendí bien.
0: No, pero
1: sí.
0: Yo no quiero salvarlo de la situación, Enrique, pero...
2: Interpretó mal.
1: O sea, no es que parece que es nacional por el museo nomás.
2: No. Entendió mal.
1: Y aparte a esa altura ya estaba medio con el pensamiento.
2: Por más que Ricardo escuché que le quiso explicar, pero no.
1: Peor parece que fue esa explicación.
14: Arturo, ¿qué quiere decir resentimiento?
0: Y a lo que lleva por dentro. Eso es un resentimiento. Una persona que quiso ser, no pudo ser, una persona resentida. Le tiene envidia de este, de este, de este, de este, de este, de este. Ese es el resentimiento que yo tengo, dicen, porque quise y no pude. Pues seguimos.
1: Tenemos muchos mensajes.
15: Te saludo de Juan López Luquín Carente. Vamos Rojo, el domingo tiene revancha contra Sol de América, de local. Saludo. Siempre te veo, te escucho.
1: Lindo partido, general.
2: Está segundo, perdió el invicto el fin de semana ante Capiatá.
1: Sí, tenemos más audios.
16: Te queremos, tía Tuldos.
0: Dice, gracias, el resentimiento se produce cuando una persona se queda estancada.
2: Sí.
0: Cuando una persona se queda estancada en el pasado, reviviendo el daño y mostrando incapacidad para perdonar y más.
2: Que hay mucho.
0: Sí.
1: Audio.
17: Arturo, ¿te vas a los Estados Unidos para transmitir? O sea, ¿le vas a llevar...?
1: Preguntaron anteriormente.
0: Bueno, vamos con Enrique Sánchez. Perfecto, cuando quiera, vicecampeonato, ahí está Nacional.
18: Triste decirte que quiero ser vicecampeón, Arturo, reconozco eso, pero finalmente es una posibilidad que se da y bueno, la vamos a buscar en la medida de lo posible. La estamos haciendo, estamos centrados en eso. Habíamos hablado de esa cuestión y bueno, con mucha ganas de que eso ocurra.
0: Y con relación al vicecampeonato y lo que quiera Nacional, ¿por qué no logra más? Porque yo no digo que haya un conformismo, pero algo pasa en Nacional que no puede estabilizarse. Te digo con mucha franqueza, sube y baja.
18: Y sí, es una lectura tuya, Arturo, una lectura tuya. Yo creo que Nacional... evidentemente tiene una deuda grande con su hinchada, con su afición. Eso es categórico. Nosotros tenemos una deuda gigantesca, hace más de 11 años que nos gritamos campeón. Eso es una realidad inexpugnable, indecible, irrenunciable realidad. No es, por supuesto, fácil competir en el fútbol paraguayo cuando una diferencia presupuestarias hacen muchas veces que las balanzas, las medidas no puedan ser iguales, ¿verdad? Imagínate, vos sabes, Arturo y tu compañero de mesa, mi presupuesto es el 10% de lo que es el presupuesto de los clubes más grandes. O sea, para hacerte más claro, el presupuesto de un mes de esos equipos es mi presupuesto todo el año. Para dar una idea. Entonces, obviamente que esas cosas influyen. ¿Son definitivas? No son definitivas. ¿Determinan? Tampoco son determinantes en un momento general. En un momento específico, sí, puede que sí, claro que sí. Y bueno, alguna vez hay que... Yo creo que por lo menos hay que sincerarse alguna vez en el Paraguay a nivel presupuestario, el manejo de las instituciones, porque creo que realmente lo que en Paraguay se paga en el fútbol no condice con la realidad con la que Paraguay vive. Entonces, pero eso es un canto, eso es una sempiterna cantinela y eso es digamos dialéctica pura. La cuestión es que vos estás disputando un torneo, hay que ganar, y Nacional arrancó muy bien, entró en una senda, en un camino sinuoso de empate, 7-8 empates en forma consecutiva, en vez de hacer 23 puntos hizo 7, o de 27 hizo 7. Y eso determinó, obviamente, las posibilidades reales en el campeonato, ¿verdad? Y bueno, se paga caro eso. Y eso puede ocurrir. Finalmente, si vos me decís qué pasa con Nacional, ¿por qué no se afianza? Y bueno, hay 11 clubes que están detrás de eso que ocurrió. Uno sacó la ventaja, uno sacó la diferencia y
19: y la conservó hasta el final. Y bueno, el fútbol son momentos, el fútbol es actualidad, el fútbol es pasión, el fútbol muchas veces son emociones, más que planteles. Y bueno, ocurrió eso y bueno, tenemos que encontrar nosotros el mecanismo. Yo soy un crítico de la mediocridad y no me gusta el conformismo, y por si acaso rechazo esa tu aseveración, pero a veces se da y a veces las situaciones se ponen en una esquema de segundo lugar o de tercer lugar. Y bueno, no por eso es lo que nosotros queremos, es lo que se dio.
0: Por eso estaba molesto conmigo Enrique Sánchez. Como que yo afirmé y él no dice que no es así.
1: Sí, yo entiendo que él malinterpretó también la introducción de la entrevista por el tema del vicecampeonato. Porque ese es el objetivo que le queda a Nacional. O sea, obviamente el título ya no va a alcanzar porque ya hay un campeón, pero creo que él interpretó como que más o menos se le dio a entender que Nacional hasta ahí nomás puede llegar. Y no, era así en realidad.
0: No,
1: que ese es el objetivo que tiene ahora.
0: Pero lo que tiene es así. El más regular es Ameliano, por ejemplo, totalmente. Si consideramos.
1: Pero creo que por eso él decía que no está de acuerdo con la aseveración, porque él interpretó de otra manera esa
0: pregunta.
1: Pero
0: tiene todo el derecho del mundo a estar o no estar de acuerdo. No siempre vamos a estar de acuerdo, ¿verdad?
2: Claro.
0: 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Bueno, y está el tema de... Ah, es el presupuesto, o sea, con todo eso.
1: Sí, sí. Ahí, o sea, no sé si es tanto así, porque en realidad la vez pasada nos decía Luis Ortega, $20 millones... es el presupuesto de Cerro en un año. Dividiendo entre 12 es 1.600.000 más o menos.
0: Te voy a contar algo. Perdón. Años, el único que se escapaba del presupuesto era Oscar Harrison, presidente, papá de Robert. Decían, este es el presupuesto. Y había un jugador, usando un término bien común, lo dio con respeto a don Oscar, el que bancaba era Oscar Harrison. Fuera de presupuesto. ¿Quieren este? Sí. Y que no me deje mentir Robert ni Oscar Harrison. Salvo que haya cambiado ese formato, pero el papá, el que era presidente nacional, se hacía cargo de el jugador que estaba fuera de presupuesto. ¿Se entendió?
1: Sí, sí, sí.
0: Así como en un momento dado Escabón en Olimpia colaboraba y otros también colaboraban, así es la vida. ¿Qué tenés tú? Porque después vamos a ir, y muchos ya, vamos a ir después a Emiliano Ferreira, el representante de Carlos González.
20: Lambrena, Enrique Sánchez, tercero. Ustedes en Nacional arreglaron un partido con Cerro en una esa un equipo chico, no tienen personalidad, y ¿qué es lo que vas a reclamar?
0: Bueno, pero hay cosas que la memoria no recuerda.
21: Muy bien el doctor Sánchez. Y el resto, Arturo está en la misma de siempre, de notar contra la gente que no le es simpática. Pero bueno, bien Enrique.
0: ¿Qué?
2: No, la verdad no entendí absolutamente nada.
0: Hizo pensamiento. Cuando se instaló el pensamiento, se instaló.
1: Otro.
22: Hola, tío Artu. Saludo desde Vista Alegre, Asunción.
0: ¿Quién es?
1: Desde Vista Alegre. Barrio Vista Alegre, aquí en Asunción.
23: Hola, comandante. ¿Cómo te va? Estamos viendo acá de Villa Aurelia, limpiando y arreglando para el papá de los San Juan. Club Emiliano R. Fernández de Villa Aurelia, conocido tuyo, que muchas veces pasaste y viniste por acá.
0: Totalmente, Emiliano R. Fernández, totalmente.
24: ¿San Juan? Sí, comandante, entendió mal el presidente nacional. Vos lo que quisiste decir es que Olimpia ganó el campeonato, Cerro Porteño estuvo cerca y que lo más brillante que obtuvo Nacional fue el museo.
0: ¿Qué es lo que te pasa a
2: vos? De segunda ya tiraron.
23: Arturo, legalmente un desastre tu hijo como...
0: Bueno, no, terminó todo. Vamos con Enrique Sánchez, presidente de Nacional, hablando del Estadio Nacional.
2: Sí.
1: Así es.
0: Yo dije cerrado y es techado, ¿verdad?
1: Va a tener techo en las cuatro gradas, exactamente.
0: ¿Y la preferencia grande?
1: La preferencia va a ser la prueba, decía Enrique Sánchez, ahí van a ver, y si es que sale todo bien, quieren completar el estadio en la parte de las gradas. O sea, no va a ser totalmente cerrado, pero sí para todas las gradas.
0: ¿Capacidad para cuántas personas?
1: La vez pasada 16,000. Estoy confundido entre la de Guaraní y la de Nacional, porque con el cierre completo de los cuatro costados me parece que va a llegar a 15 o 16.
2: ¿No alcanzamos 20?
1: No se llega a 20.
0: ¿Quién es puntero de la intermedia?
2: Está 12 de junio.
0: ¿Quién es el técnico?
1: Arturo Villasanti.
0: Llamale a Arturo Villasanti y Fernando o al presidente el 12 de junio, ¿verdad?
2: El viernes del clásico.
1: Ricardo Núñez.
0: Ricardo Núñez.
1: Viernes se vuelven a cruzar, sí, después de 19 después años. De 19
0: sí, le podés
1: años.
0: Llamar, por favor, porque de tal manera renovar también lo que tenemos en rutina. Enrique Sánchez, la construcción es en Nacional. Material número, perdón. Material número 333. Material 3. Habla del Estadio Nacional. ¿Estamos listos, material 3? ¿Estamos? Enrique Sánchez.
19: En el protocolo de inversión estaba hecho hacerlo eso gracias a un gran trabajo y a una gran voluntad de la Conmebol de tener varios estadios en el Paraguay y también en América. Pudimos también nosotros entrar en esa coordinación, buscar la forma de afrontar un presupuesto en el momento en el que uno busca también logro deportivo, la parte más complicada. Hay veces que vos podés dedicarte en un momento a construir infraestructura y cuando lo hagas o lo termines te dedicas a perseguir objetivos deportivos. En este caso, como es historia, como es histórico Nacional, cuando Robert Harrison era presidente y buscábamos torneos, campeonatos y torneos internacionales, se construyó la primera parte del estadio, todo lo que hoy la preferencia. Y bueno, y seguimos en esa línea nosotros, por supuesto, y buscando los objetivos deportivos y sin descuidar un solo día en nuestra obra. Nuestra obra está terminada, la platea, como ustedes lo habrán visto en el último partido. Queremos terminar abajo todas las construcciones posibles, los vestuarios, las salas médicas, salas húmedas, gimnasio y posteriormente un vestuario árbitro. Y una vez que estén listas esas cuestiones, pasar ya a la preferencia, que es ahí donde vamos a hacer la obra importante, porque tiene que ver un poco con toda la tecnología, con toda la modernidad, que sea amigable para todos y sobre todo para el trabajo que van a hacer también ustedes.
0: Está muy bien. Está muy bien. Obras, fútbol, gana los dos partidos y es vicecampeón nacional. Depende de Nacional.
19: Sí, si ganamos los dos partidos, sí. Si ganamos los dos partidos, así va a ser, más allá de los resultados, porque si hay un caso de igualdad, tenemos ventaja deportiva con Cerro, como ustedes ya lo saben. Entonces, de ganar Cerro los dos partidos, que quedan también.
0: Sí, sí, sí, sí, pero Nacional depende de Nacional.
19: Así mismo, dependemos nosotros.
0: ¿Y va a ser esa sensación que va a significar para vos?
19: Vos sabés que, Arturo, te vuelvo a decir, odio decirte, como le dije a los muchachos cuando hablamos el jueves pasado en vestuario, odio decirle esto, y ellos saben, porque nos preparamos para otras cosas, pero ya que está, y sí, creo que sería, por lo menos para la institución, para el club, para ellos, finalmente cuando las cosas no salieron como uno quiso, por lo menos demostrar que estuvimos para eso y que quedamos ahí cerca. Para eso sirve el vicecampeonato.
0: Bueno, Enrique Sánchez, más adelante tenemos el informe arbitral, ¿verdad?
1: Sí.
0: Estamos con el señor Núñez, Ricardo Núñez.
1: Sí, presidente del 12 de junio de Villar.
0: ¿Cómo te va, Ricardo?
3: Buenas noches, un gusto, Arturo, a vos, a la mesa de trabajo, a la audiencia.
0: La campaña del 12 de junio. Bien.
3: Sí. Bien, hasta ahora conforme, pero con los pies en la tierra.
0: Sí. Ya tenés enseñanza de ese día, habíamos hablado. ¿Está dentro del presupuesto futbolístico lo que están logrando, Ricardo?
3: Principalmente es lo que hoy día nos causa satisfacción y confianza, Arturo, porque como conocedor y seguidor del fútbol, creo que hoy día el 12 de junio, o el plantel, el equipo, tiene una idea clara de juego, se ve partido tras partido. Si bien acompañan los resultados, por supuesto, para mayor satisfacción, igualmente el rendimiento del equipo también da satisfacción y confianza.
1: Presidente, y preparándose para un partido especial, el clásico ante Benjamín Acebal, la vez pasada nos contaba que después de 19 años se vuelven a encontrar, entonces se prepara, imagino, una fiesta ahí en Villavalles.
3: Así mismo, y queremos ser un poco la otra cara de un clásico. Queremos hacer un clásico de la ciudad. Adversarios de siempre, deportivos, por supuesto, y queremos ser la otra cara de un clásico futbolero.
4: queremos ser, que sea un clásico de fiesta, queremos cruzarnos con un aficionado del doctor Benjamín Aceval, sabiendo que probablemente vamos a saludarnos, vamos a cargarnos, pero nunca agredirnos. Queremos que sea una fiesta de toda la ciudad, de todos los que amamos al fútbol de buena forma.
2: Uh-huh. A estadio lleno y ustedes están allí en la punta y el rival de siempre allí cerca, ¿eh?
4: Ahí cerquita nomás, están en la tercera ubicación, 11 puntos, lo he visto jugar a Benjamín Aceval, es más, imagínate, para que te des cuenta nomás, yo no siendo... si como un aficionado más, yo me fui a ver el partido del doctor Benjamín Aceval y nadie a mí me ni siquiera me miró mal. Me fui a ver el partido Benjamín Aceval General Caballero de Mallorquín, al contrario, fui recibido de muy buena manera. Imagínate, nosotros somos los clásicos adversarios aquí de la zona. A ese nivel nos manejamos acá nosotros y bueno, realmente ojalá sea un partido que sea digno del espectáculo que podamos darle al público y a los amantes del fútbol.
1: ¿Cuánto público cree que va a ingresar de las dos parcialidades? Estadio lleno, imagino, pero más o menos ¿cuánta gente presume usted?
4: Y yo no quiero ser tan... pero estimamos nosotros entre 3.000 a 5.000 personas.
2: Sí, eso nos decía justamente días atrás Rubén Rusillón, que es el entrenador de Benjamín Aceval.
4: Sí, esa es la expectativa que nosotros estamos teniendo. Bueno, este es un clásico que después de tantos años se vuelve a dar ya en una categoría profesional como es en la categoría intermedia. Hay condimentos especiales, esto de que hoy día al 12 de junio le toca estar en punta, ahí cerquita nada más está el ocasional adversario, el tradicional rival. Entonces, esos condimentos, aparte los años que se han venido disputando partidos después, los años en que se dejaron de disputar, por supuesto, también porque el doctor Benjamín Aceval ya estuvo en intermedia antes de volver ahora, y luego ha jugado todas las categorías, la C, la B. Entonces hay un condimento especial que esperamos nosotros redunde a favor del espectáculo.
0: Bueno, Ricardo, muchísimas gracias por este tiempo. Sabrás que es monumental en fútbol tan lo grande. Le damos como corresponde el estaca en la intermedia, un campeonato tan, pero tan apasionante. Y muchas fuerzas de aquí, el campeonato es largo. Gracias, Ricardo.
4: Nos sentimos muy consentidos los dirigentes y los clubes de la intermedia por ustedes, Arturo. Muchas gracias y buenas noches.
0: Gracias, Ricardo Núñez, presidente, el 12 de junio. 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Muy bien, pechugo. ¿Y quién es puntero en la intermedia?
1: 12 de junio. Villalles. Y segundo General Caballero de Mallorquín, que perdió el invicto este fin de semana.
2: 16 y 13. 16 puntos para el 12 de junio y 13 para el equipo de la ciudad de Juan de Mallorquín.
1: Y después en un tercer escalón, Benjamín Aceval.
2: Sí, con 11.
1: Sí. Son los clubes que
2: a están. A Temetari le empataron ayer sobre la hora.
1: Sí, sobre la hora.
0: Si tienen los compañeros el informe arbitral, les vamos a agradecer. Me va a decir Fernando, compañero, si está el informe arbitral de la última fecha. Pues si está, vamos a poner. ¿Está? Sergio Sanabria primero. Jorge, Sergio, ¿cómo te va?
5: Hola, Arturo, ¿cómo andamos?
0: ¿Cómo andas, Sergio? ¿Cómo está el 2 de mayo?
5: Bien, bien, amigo, todo tranquilo.
0: El viento, ¿cómo está el tiempo ahí en 2 de mayo ahora en el norte del país?
5: Y mucho frío ahora.
0: ¿Mucho frío?
5: Sí.
0: Jorge Casal.
2: Bueno, Sergio, ustedes vienen de hilar dos victorias de manera consecutiva y quieren seguir en esa senda. Visitan a Libertad el día jueves.
5: Así mismo, queremos seguir por esa racha de victorias.
2: Uh-huh. Y vení teniendo protagonismo de vuelta dentro del equipo de Eduardo Ledesma allí en mitad de terreno.
5: Gracias a Dios, estamos por buen camino.
1: Sergio, a comienzo de año tuvieron esa doble competencia, mostraron su mejor cara a nivel internacional. En el campeonato quizás no levantaban vuelo, pero ahora sí comenzaron a sumar. En esta segunda rueda están haciendo una campaña mucho más apropiada para lo que uno estaba acostumbrado a 2 de mayo, ¿verdad?
5: Sí, amigo, así mismo. No sé si decirte que la doble competencia no costó un poco, pero en la Libertadores hicimos una buena campaña
6: y en el torneo local no se nos daba la victoria, pero ahora ya retomamos de vuelta.
1: Sergio, ¿cuál es tu situación contractual con los demás? ¿Vos tenés hasta fin de año o termina ahora en la apertura?
6: No, mi contrato termina acá en diciembre año.
1: O sea, ¿estás seguro, estás firme para el segundo semestre?
6: Y a no ser que haya otras cosas, por el momento sí estamos firmes.
2: ¿Y quién te representa, Sergio?
6: A mí me representa un empresario brasilero.
2: Uh-huh. Pero hasta aquí no te contó nada, no te dijo nada.
6: Y siempre me dice que hay sondeo, pero nada concreto.
2: Uh-huh. Y bueno, Sergio, un gusto charlar contigo. Seguiremos dialogando. Un abrazo.
6: Muchísimas gracias, amigo. El gusto es mío.
0: Sergio Sanabria, futbolista del 2 de mayo. Informe arbitral.
1: Informe arbitral. La polémica principal, me parece, estuvo en Nacional Triniense.
0: ¿Qué es lo que está?
2: La expulsión de
0: la mano,
1: la expulsión de Feliu, el penal para Nacional el primero, el penal para Nacional el segundo.
2: La supuesta posición adelantada que reclamamos mucho, en sí, cierta manera, los
1: trinienses. Pero al final todo correcto.
0: Vamos con el informe.
7: Nacional versus Sportivo Trinidense. Durante una salida en ataque del equipo de Nacional, un balón es recuperado por un delantero de Trinidense. Un defensor lo sujeta y lo derriba. El árbitro sanciona con tiro libre directo y amonesta por cortar un ataque prometedor. El VAR, al revisar la acción, decide invitar a un on-field review por potencial tarjeta roja. En las imágenes se aprecia que al momento de la infracción se cumplían las cuatro consideraciones de Doxo: control de balón, dirección a la meta, número y disposición de jugadores y distancia a la portería favorables al delantero, por lo que el árbitro decide correctamente cambiar su decisión inicial de tarjeta amarilla a tarjeta roja por malograr una oportunidad manifiesta de gol por medio de una infracción. Durante una disputa en el área del equipo de Nacional, un delantero pretende eludir la marca de un adversario. Juega el balón y este impacta en el brazo del defensor y el árbitro sanciona con penal. En las imágenes se observa que el defensor abre los brazos y asume el riesgo de situarlo en esa posición, por lo que al momento del impacto del balón, este se encontraba en una posición antinatural ampliando el volumen del cuerpo, por lo que es correcta la sanción de penal por mano. Un delantero de Nacional que encara la portería disputa el balón con un defensor de Trinidense y cae. El árbitro no observa infracción y otorga un saque de esquina. El VAR, en su chequeo protocolar, encuentra evidencias de un potencial penal y decide invitar a un on-field review. En las imágenes de revisión se observa que el defensor, en la disputa, utiliza su brazo y golpea en el rostro al delantero, por lo que el árbitro decide correctamente sancionar con penal. Durante un ataque del equipo de Nacional, el árbitro asistente aplica delay de bandera. La acción culmina con un penal sancionado por el árbitro y posterior se anula toda la jugada por existir fuera de juego previo. El VAR, al revisar la acción, confirma la existencia del penal y además, con el uso de líneas virtuales, determina que el jugador sancionado por fuera de juego se encontraba habilitado. Comunica esto al árbitro, quien decide otorgar el penal original al no existir fuera de juego previo. Correcta decisión. Sportivo San Lorenzo versus Olimpia. Un ataque del equipo de San Lorenzo culmina en una infracción de un defensor de Olimpia. El árbitro sanciona con tiro libre directo. El VAR, en su chequeo protocolar, decide invitar a un on-field review por potencial tarjeta roja al considerar la existencia de evidencias de un posible doxo. En la revisión se aprecia que, al momento de la infracción, no se cumplían claramente las cuatro consideraciones para que la acción sea valorada como oportunidad manifiesta de gol, ya que la dirección de juego no era hacia la portería. Es por ello que el árbitro decide no expulsar por doxo, pero sí amonestar por ataque prometedor. Correcta interpretación. Un saque de banda es lanzado al área del equipo de Olimpia. El balón impacta en el brazo de un defensor y el árbitro interpreta que dicho contacto es no sancionable y deja seguir el juego. El VAR, al chequear la acción, decide invitar a una revisión en campo por potencial penal. En la revisión se observa que el defensor, en su intento de jugar el balón, asume el riesgo y sitúa su brazo en una posición antinatural durante el salto, con el cual amplía el volumen de su cuerpo. Viendo esto, el árbitro decide correctamente sancionar con tiro.
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2: Muy bien, señores, el día jueves arranca la penúltima fecha del campeonato con el juego que van a sostener en la Huerta a las 17, Libertad frente al 2 de mayo de Pedro Juan Cavallo.
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1: Estamos con Luis Vidal, presidente de Recoleta. ¿Cómo te va, Luis?
2: Todo bien, Arturo. ¿Cómo andamos? Un saludo.
1: Gracias por atendernos. Programando viaje a Cuenca. Si bien es cierto, tenés ahora campeonato ante Olimpia, pero está el viaje a Cuenca.
2: Sí, así mismo. Tenemos el partido del Día de la Madre contra Olimpia a la mañana, y el domingo se viaja a Cuenca a las 8 de la mañana, día Lima, y de ahí a Guayaquil, ese mismo día se parte a Cuenca y se llega ese domingo, ya casi 2 días antes del partido.
3: Presidente, ¿y ayer el partido que le dejó? Porque muchas veces hablamos de estilos definidos para equipos como Emiliano Recoleta, para el público neutral bastante agradable, pero usted se habrá quedado con esa sensación de, después de hacer un buen partido, quedarse con las manos vacías, ¿verdad?
2: Sí, varios análisis. Primer tiempo, Emiliano salió muy bien los primeros minutos, tuvo varias chances ahí frente al arco. Hay que hablar la verdad siempre. Después nosotros, una de las primeras que llegamos bien, y hicimos un lindo gol de Will. A partir de ahí, en vez de controlar el partido, Emiliano de vuelta con, me gustó mucho el Arralde, Cabral, Benítez, ese es un medio que no marca, pero juega, y juega mucho y viene al fútbol. Él era intratable, no le pudimos tomar la marca, Dairon le dejó suelto, no estaba a tiempo, hace el golazo Elvio, después sigue Emiliano controlando el partido, hay un gol que tengo mis dudas. Me pareció offside en el partido, vi varias repeticiones lo mismo, pero bueno, eso están las autoridades, está el VAR, y tardaron y después mostraron una imagen allí donde se ve el pie de Lucho aparentemente, pero bueno, validado el gol. A partir de ahí, con los cambios y con la cambio de actitud y lo que hablamos en el entretiempo, Recoleta salió con todo, controló el juego, corrigió unos aspectos y prácticamente el segundo tiempo fue nuestro. Hicimos el gol. Y finalmente, cuando fuimos para ganarlo, tuvimos varias pelotas paradas. Viene otra una jugada desgraciada, porque sinceramente también consideramos que pudo haber sido posición adelantada en la previa al córner. Pero sabemos que el offside no se controla, el VAR no controla el offside cuando no es gol. Entonces no podemos pedir que se controle eso. Y de esa jugada viene la última, 93.5, viene la jugada desgraciada, porque Nico Marotta salta sobre el Lucho, cae, echa la pelota ahí, le rebota otra vez a Juan y Lucho no puede reaccionar porque Nico se cae encima y ahí mete el gol Benito. Y bueno, son cosas que pasan en el fútbol. Tenía que ganar Emiliano de esta forma y ganó, ¿verdad? Y lindo partido, nos fuimos con la mano vacía, pero bueno, son gajes del oficio, le pasó también a varios equipos, nos pasó a nosotros que le empatamos a Emiliano en la última jugada en nuestra cancha y ahora ellos tuvieron esa bendición de hacer el gol en el final.
4: Presidente, el partido del viernes en Capiatá ante Olimpia y luego el largo viaje a Ecuador para tratar de sumar de a tres y llegar con chances a la última fecha de la Copa Sudamericana.
2: Sí, bueno, con Olimpia ahora cambia un poco el panorama, porque ayer queríamos que sea un punto sumar. no me coloca un poco todo esto, pero vamos a tener que ir, por supuesto, con todo lo que podamos, ¿verdad?

0: a pelear ese partido. Olimpia también perdió con San Lorenzo. Escucho que está un poco caldeado también el ambiente por allá, pero vamos a ir a competir bien a campeonato y sobre todo prepararnos para lo que es nuestra última oportunidad de no perder en Cuenca y por qué no soñar ganar. No perdiendo, llegamos con chance al último partido con San Lorenzo. Evidentemente que aparentemente San Lorenzo es más difícil que Cuenca, pero igual, siempre tiene la última chance, tiene que no perder. Y por qué no pretender ganar en Cuenca, que va a ser un partido totalmente diferente. Acá ellos vinieron a defenderse, y allá seguramente van a salir a atacar, va a haber más espacio, vamos a tratar de hacer un partido inteligente, para tratar, por qué no, de ganarlo también, ¿verdad? Que es la chance de pasar de ronda.
1: ¿Y Wilfrido Báez, máximo goleador, Recoleta?
0: Alan Will es el que está con los dos, ¿verdad? Alan y Will. Pero Alan está con 11 goles, creo que Arturo. Y Wilfrido no sé cuántos tendrá, ¿verdad? Pero sí, ambos están muy bien. Y ahora ya vuelve Kevin, vuelve Aldo González, que tuvo lesionado, vuelve Richard Ortiz. Para esta serie de cuatro partidos que nos quedan, porque nos queda la última con Guaraní, nos queda dos partidos de visita en Cuenca y San Lorenzo y este partido con Olimpia, y terminar así el primer semestre, ojalá con algunos puntos más, o algún punto más, algunos puntos más en la apertura, y por qué no soñar con tratar de dar todo para clasificar, aunque sea en segundo lugar, si es que se puede.
1: Está bien, Luis, queríamos tu opinión, ya tienes los enfrentamientos que están llegando. Gracias por tu tiempo, Luis, muy amable.
0: No, muchísimas gracias, a la hora de siempre.
1: Gracias, Luis Vida, presidente de Recoleta. Emiliano Ferreira, está en la lista, está previa, está Carlos González.
2: Sí, en la prelista está Carlos González. Quiso aclarar hoy el representante de Carlos González, que fue un malentendido, que no fue lo que quiso decir Carlos González a la salida en Cancha de Libertad.
1: Y lo entrevistamos nosotros.
2: Así es. Sí.
1: A su representante. Vamos con el material 4, por favor.
3: Creo que se malinterpretó una palabra de lo que él se manifestó después del partido con Libertad y de hacer esos tres goles. Él dice que en la frase dice la palabra que está decepcionado, pero él habla justamente de su persona, de que él hizo todo y trata de hacer todo día a día y lo va a seguir haciendo para poder defender a su país siempre que se lo tenga o que se lo esté la posibilidad, ¿no? Y creo que se malinterpretó y se usó en contra, por ahí, como si fuera en contra del cuerpo técnico o del profe, que para nada él tuvo esa intención. Él estaba muy dolido con eso, pero entiende también que es parte de todo esto, es un jugador con experiencia y bueno, ya creo que el tiempo aclarará todo esto y que él no tiene nada en contra del cuerpo técnico, al contrario, está agradecido porque en su momento le abrieron las puertas de la federación para que él se pueda entrenar y está la mejor de las ondas con el profe y con el cuerpo técnico. Y nada, hoy estando en la prelista lo está muy entusiasmado y con muchas ganas de enfocar, está muy enfocado en realidad en estos dos partidos que quedan para terminar lo mejor posible Copa Libertadores y campeonato también el semestre y bueno, y después que sea el profe que decida a ver quién de todos los muchachos está mejor para ir a defender al país, ¿no?
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5: El ministro del Interior, Enrique Riera, afirmó que cuenta con información de inteligencia que le asegura que Almir de Brun, joven secuestrado por el EPP, se encuentra con vida. Las razones del secuestro serían más económicas que políticas, señaló el secretario de Estado. En medio de una rueda de prensa, Riera sostuvo que la Policía Nacional está trabajando arduamente para lograr el rescate del hombre que se encuentra privado ilegítimamente de su libertad. La Corte Suprema de Justicia y el Colegio de Abogados del Paraguay plantearon la posibilidad de tomar exámenes a abogados de universidades no acreditadas a modo de evitar fraudes. El planteamiento surgió a raíz de la fuerte polémica en torno al ex senador Hernán David Rivas, quien decidió renunciar a la Cámara de Senadores luego de que la Sala Penal del Máximo Tribunal anulara el sobreseimiento en el caso de su presunto título falso, por lo que deberá enfrentar juicio. La Dirección de Meteorología anuncia para esta noche tiempo fresco, cielo despejado, vientos del sector noreste con una máxima de 12 grados.
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7: Señores, el viernes hay 3 partidos en la continuidad de la fecha 21 del campeonato de la mañana. A las 9:30 de la mañana en Capiatá juegan Olimpia Recoleta y por la tarde a las 17 en Villaleza Trinidense Cerro Porteño. Y en la Arboleda, mismo horario, a las 17, Rubio Ñu enfrentando a Nacional.
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15: Arturo, me tocó toda la mesa. Arturo, no dijiste la vez pasada si volvería a batalla titular la selección paraguaya. Ah, otra cosa, poner otra la música. Olveira, Olveira, Olveira. La música pone demasiado gusto. Hace una ahí para un CD o algo ya.
1: Gustavito tiene su pendrive. Ah, va a negociar. Bueno, va. ¿Qué es eso? Olveira. ¿Qué manica usted le dio?
16: Acá se cae la botella. ¡Olveira!
2: ¿Otro?
17: Comandante de Amalava, tu tío Víctor, el comandante.
1: Qué pesado. Sos un plomazo, si la pones vos.
18: Yo no me fanatizo ni por Diego ni por nadie, ¿verdad? Pero a mí no me gusta cuando la gente se quiere meter con la familia es sagrada.
1: No, pero hay gente que tiene, ya está, no le des, ya está. Leandro Tato Aguilera, periodista argentino, habló de los Romero.
7: Sí.
1: Y de Ada Moreira.
19: Los dos entraron en los segundos tiempos, ya en el suplementario. Es más, Oscar convierte los goles de penal, que fueron dos accidentes futbolísticos por errores de Boca y de Dilolo, lo que le dieron la oportunidad a Huracán de ponerse 2-1 y 3-1. Y después descuenta Ángel Romero, que también había ingresado en el suplementario, donde ahí se cierra el duelo. Una dura eliminación. Jugaron poco realmente tanto Ángel como Oscar. Y después, tengo entendido, estuvo su mamá acá y se fueron juntos a cenar, a compartir un momento en familia.
1: Adam Vareiro, su cuadro clínico.
19: Tiene un desgarro en el aductor y otro desgarro en la zona abdominal. Si hablamos de desgarro, todos plantean que para recuperar son 21 días. No llegaría al partido frente a la Católica. Pero tengo entendido que Vareiro habló con los médicos de Boca y va a hacer lo posible para llegar al partido el 28. A Boca le queda el 19 Cruzeiro, el 28 de Católica para cerrar la etapa de grupos. Necesita clasificarse a los octavos de final. Y Vareiro ya desde el domingo, el día después de su lesión en la Bombonera, empezó a rehabilitarse para poder recuperarse lo más rápido posible y llegar, repito, al duelo del 28 contra la U Católica. Por eso, los que hablan de un mes de recuperación, a mí me dicen que no va a ser así, pero sí es una lesión poco frecuente porque tiene dos zonas lesionadas.
1: ¿Y la selección paraguaya qué medida puede afectar?
19: No, yo creo que si Gustavo Alfaro lo tiene en cuenta a Vareiro, para el Mundial va a llegar bien, muy bien. Si llega a la U Católica le faltará por lo menos una semana para tener que ponerse al 100% en todo sentido. Y así que yo creo que Vareiro tranquilamente puede llegar al debut de Paraguay en condiciones de poder hacerlo. Sin dudas, esta lesión le llegó en un momento no adecuado, aunque no hay nunca un momento adecuado para las lesiones. Pero Vareiro, con todo lo que se jugaba y la intención de poder estar en el Mundial, obviamente esto fue un golpe, pero él es fuerte y por lo que pude averiguar ya está rehabilitándose para poder estar a fin de mes con Boca jugando un partido clave.
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3: Ya que estábamos hablando de la penúltima fecha del campeonato, el día sábado Guaraní Ameliano en Capiatá a las 17:15 y se completa la jornada 21 el día domingo. También en Capiatá, en el estadio Rico Galeano, San Lorenzo enfrentando al luqueño, juego que arranca a las 17.
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0: Bueno, estamos yendo. Un saludo muy especial, si me permiten, Víctor Jorge, para el querido César Duba, en Encarnación, cumpliendo años. Así que mi cariño para vos, César, para toda la familia. Muchísimas felicidades, siempre nos ve. Así que César, un abrazo. Aquí estamos nosotros, querido César Duba, en Encarnación. Que pase muy bien con toda la familia, cumpliendo años. César Duba en Encarnación. ¿Nos vamos?
1: Así es.
2: Sí, señor.
1: Esperando la fecha del jueves. A partir del jueves hay fútbol nuevamente aquí en Primera División.
0: Gracias y hasta mañana.
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0: Santiago es o fue uno de los accionistas del banco que más promociona la digitalización de todo lo que es pagos y transferencias y esto que lo otro, y el uso de efectivo en sobres. ¿Por qué será?
1: Si yo muevo la colita de cuando le veo a Don Horacio, ¿por qué me compró, conquistó mi corazón?
2: La encuesta también decía que el señor Javier Zecaría tenía un rechazo del 80% y que hacer una campaña pegada a este señor era un suicidio.
3: Lindas novedosas y especiales.
4: Todo producto del idiota en el mundo, ¿verdad?

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Entonces, el cambio continuo.

0: te firmo y me chupa tres huevos siendo mi señora senadora de la nación. Sí, hombre.
1: Esta es otra frase boba. Esta es otra frase coimera.
2: Una sugerencia, presidente, colegas, de poder realizar el lunes la sesión extraordinaria, teniendo en cuenta que el miércoles ya es Viernes Santo.
3: Es eficaz.
4: Una gran decepción. Te recibí en mi casa, te cociné. Yo pensé que éramos una dupla. Éramos celosos el uno por el otro porque yo tenía prohibido salir en una foto.

0: palabra que tengo que utilizar con tu persona. Sos un cuñaí.
1: Una mujer atrás. 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
2: Hola, hola, hola, ¿qué tal? ¿Cómo están? ¿Cómo les va? Señoras y señores, nos recuerdan, seguimos vivos, ¿sí? Estamos arrancando sobre el final aquí en la 1080, 14 grados, yo creo que hace menos, ¿eh? O no sé si ya estoy viejo, ¿viste? Cuando avanza la edad, más frío sentí. Hoy, por ejemplo, en el stream a la mañana tuve que pedir una...
3: Mantita.
2: Una mantita, pero ¿sabes para qué? Para ponerme así, tipo en mi cuá. Acá, ese ya es así. ¡Carajilla! Sí, tenía frío acá en mi QA. No sé cómo me van a entender lo que es, escuchan en el extranjero. Si son paraguayos, entienden. Pero los que no, no sé si van a entender. Pero es la parte trasera de la cintura, sería, ¿verdad?
3: Sería tu cintura.
2: Más
3: o menos. La espalda baja.
2: La espalda baja. Pegas ahí. Y entonces me puse ahí la mantita.
3: Y ese es porque.
2: Y la edad.
3: Ese es porque no metes tu remera debajo de tu
2: pantalón. No, ya te digo, para no decir que estamos todos señores, ¿verdad? ¿Cómo les va? ¿Cómo están? Espero que ya estén cómodos en su casa, pensando en la cena, cocinando algo rico, tomando un mate quizá, ¿verdad? Porque las calles están un tanto despejadas, hay buena circulación. ¿Cómo te va, Montserrat? ¿Qué tal? Buenas noches.
3: Súper bien, yo ya habilité el equipo de mate.
2: Ah, muy bien, muy bien. No estoy viendo.
3: No, traje de mañana.
2: Ah, no, ella prepara su mate y no trae. Una genia.
3: De mañana.
2: No,
3: pero, si tomo ahora, primero lo no voy a dormir. Voy a hacer pipí toda la noche.
2: Eso es cierto, es un problema.
3: Entonces, de tarde suspendido el mate.
2: Bueno, equipo completo. Hoy vamos a hablar de un montón de cosas que este país no para de generar información. Podemos tocar el tema de Erico, podemos tocar la terna que fue propuesta con la integración de Aldo Cantero.
3: Sí.
2: ¿Por qué ningunearon al fiscal PAC, que es el encargado de la condena de Erico Galeano?
3: Sí.
2: Hay mucho de qué hablar. ¿Y saben qué? Tenemos visita. ¿Y qué visitas, eh? Porque cada vez se pone más caliente lo que viene, año electoral. Estamos con internas.
3: Sí.
2: Y hoy le recibimos, le saludo ya al señor A.A. Arnaldo. ¿Te acordás, Arnaldo? Ese.
4: Hola,
2: ese
4: Arturo.
2: ¿Cómo estás, Arnaldo? ¿Qué
4: bien,
2: tal?
4: Monse,
2: ¿qué tal?
4: Un placer estar acá. Es monumental.
2: Mover un chiquitito así te veo, sí, bien. Atende, que ya Arnaldo acá. Medio carnívoros son los cables.
4: Acá, ¿cómo estás?
2: Vos te caes ahí.
4: Acá la cámara, allá.
2: No, en todos lados estás.
4: En todas partes.
2: Te voy a apuntar, sí, para que te vea la gente.
4: Sí. Ahí, ahí. Hace, por favor.
2: ¿Cómo estás, Arnaldo? ¿Qué tal para
4: excelente,
2: las
4: internas? Estamos recorriendo a full. Arturo.
2: Vi tu gente trabajando, sí, en mi barrio, por ejemplo, en el barrio Pinoza.
4: Sí.
2: Están haciendo trabajando. Una recorrida.
4: En todos los barrios, en los 69 barrios tenemos presencia, mucha gente que acompaña en este proyecto con mucho entusiasmo, mucho optimismo, sobre todo que vamos a ganar el 7 de junio.
3: ¿Vos sentís que estás para superarle a Camilo?
4: Siento que vamos a ganar porque hay un reconocimiento de la gente de nuestra gestión, del periodo 2010-2015, donde un equipo maravilloso de gente comprometida, eficiente, me permitió entrar y salir por la puerta grande de la institución, no dejando deudas vencidas, dejando dinero depositado en los bancos a la hora de salir, más de 103 mil millones de guaraníes. No tuve ninguna denuncia por corrupción, ningún tema con la justicia. Eso debería ser lo normal, ¿verdad? Pero sin embargo, últimamente es lo atípico hablar de eso. Y las obras, en cuanto a la gestión, tenemos registrado la mayor cantidad de obras realizadas por una administración municipal en todo lo que va de esta etapa democrática desde 1989 a la fecha. Y ni hablar de otros logros como ser la primera capital verde de Iberoamérica, récord Guinness de la cantidad de ARPAs, el trabajo que hicimos con los parques, las plazas, en fin, y también el acompañamiento al sector privado, el eje corporativo en el tema social, la política de inclusión para las personas con discapacidades, con los adultos mayores. O sea que mucho reconocimiento de la gestión que tuvimos, ese es el aval para nuestra propuesta electoral. ¿Y por qué nosotros hablamos de lo que ya hicimos cuando la gente debería saber qué es lo que vamos a hacer?
2: Exacto, exacto.
4: Bueno, esa es la pregunta recurrente. Y hablamos nosotros de eso, Arturo, porque la gente ya no cree más en los políticos, en la promesa, mucho menos. Y vos sabés que vamos a convertir Asunción en París, en Nueva York. No, y eso claro, ya no te crema nadie, ¿verdad?
2: Esta última gestión yo creo que terminó de destruir la poca credibilidad que ya quedaba, ¿verdad?
4: Entonces nosotros como Lorito tenemos que explicar lo que ya hicimos para que crean que un sector del Partido Colorado va a ir a la municipalidad a lavar la cara al Partido Colorado en la capital, sobre todo.
2: A mí lo que me intriga saber, Arnaldo, es cómo vos, estando dentro de todo cómodo, ¿verdad?, en el Congreso, porque sí, estás ahí con un espacio ya ganado, y de repente ves y no es la mejor Asunción la que vas a recibir, ni la mejor administración. No. ¿Cómo es lo que vos decís? Estoy tan cómodo acá, me gusta el quilombo, me voy a meter en ese quilombo. O sea, explícame esa
3: papa. Voy a agarrar esa papa caliente.
4: Algo así. Bueno, esa es la pregunta que me hice mil y una noches.
2: Yo me sigo haciendo.
4: Sí, vos te seguís haciendo y mi familia también, y la gente que me quiere, la más cercana, me decía. Pero seguro que vos querés ir con este lío que hay en la municipalidad.
2: Te cuestionó tu familia también.
4: Cuando ya saliste bien de esa institución, hoy sos senador. No me fue fácil también llegar al Senado para nosotros los dirigentes, y más todavía con este sistema de voto preferencial.
2: Claro, sí, lista sábana.
4: O sea que, imagínate con mi hermana y yo. Uh-huh. Competimos para.
3: Sí, los dos.
4: De alguna forma, para tener una banca en el Senado. Por suerte llegamos los dos, ¿verdad?
2: Y por eso yo digo.
4: O sea que tanto costó para que hoy piense. Pero ¿sabes qué, Arturo? Uh-huh. Defender lo que somos también. Porque, o si no, no va a tener sentido todo lo que hicimos durante nuestra vida y el legado que nos dejará nuestro padre, ¿verdad? Nosotros estamos en la clase política. Y hoy la clase política está muy dañada.
2: Sí.
4: A nivel global, luego ya está descreída. Y acá, en particular, Asunción, con todos estos desastres administrativos, financieros que se reflejan en el estado en el que se encuentran las calles, cada vez más baches.
2: Triste.
4: Los barrios mini vertederos que se instalan en cada barrio, la inseguridad en los barrios. O sea que esos son los reclamos urgentes de la ciudadanía. Entonces, nosotros no nos pudimos mostrar indiferentes ante esta situación, y dijimos, bueno, no, nosotros somos los buenos colorados. ¿Por qué? Porque honramos al partido en la gestión. Y hoy nos juntamos todos en la disidencia interna que tenemos dentro del Partido Colorado. Porque pensamos eso. Nosotros tenemos que ir a rescatar Asunción y devolver credibilidad hacia al Partido Colorado para que siga haciendo opción. Si no, tenemos que cerrar las puertas de la ANR y ver a qué nos dedicamos, ¿verdad?
2: ¿Ustedes se sienten heridos como Colorado con esta situación?
4: Nos sentimos heridos porque la gente está enojada. La gente está enojada.
2: Muy enojada.
4: Está enojada, con rabia, te dicen. El tema de sus calles, el tema de la basura,
3: el transporte,
4: el tema de los
3: público.
4: Impuestos que se le exige, y en contrapartida se ve un mal manejo administrativo, mucha irresponsabilidad. O sea que hay un alto desafío. Entonces nosotros contra eso vamos a ir a trabajar, ¿verdad? Desde la Municipalidad de Asunción. Y son dos modelos que se enfrentan, ¿verdad? Un modelo de la gestión probada versus un modelo del continuismo. Porque es el mismo equipo, ¿verdad? El actual, el anterior, sí, y el que quiere ser, son todos del mismo equipo. Uh-huh. O sea, para llamarlo por su nombre.
2: Claro.
4: Ellos, Nenecho, Camilo, son los mismos, el mismo equipo.
2: Los mismos concejales casi, en un 100%.
4: El mismo equipo, el mismo movimiento político interno del Partido Colorado que hoy enfrenta a toda la disidencia unida. Uh-huh. Así no es.
3: ¿Y cómo pensás tener fuerza también en la Junta Municipal? Porque eso pues es importante a la hora de tener una buena gestión. Ahí pues está la...
4: Vos sabemos, eso se llama...
2: Linda guerrita va a tener ahí.
4: En el idioma... político partidario, tener cintura. O sea, oficio. Y nosotros tenemos un equipo con oficio para gestionar soluciones en la ciudad, y tenemos el equipo que tiene oficio para hacer política, para relacionarse, para construir. A mí me tocó trabajar con tres gobiernos, con Lugo, Franco y Cartes, y con los tres gobiernos tuvimos un buen relacionamiento que salió finalmente beneficiada la ciudad, ¿verdad? Porque hicimos la costanera, el primer túnel Semiday, empezamos a recuperar el edificio del mercado municipal número 4, el barrio San Francisco, que es un proyecto Ejecutivo Municipal y tantas otras obras que beneficiaron a la ciudad, se hizo justamente por ese gerenciamiento político. Y otro detalle no menor, que gestionamos también la ley de capitalidad. La ley de capitalidad, que es una ley que exige al Estado a honrar sus cuentas con la Municipalidad de Asunción en concepto de tasa por prestaciones de servicios, ¿verdad? Entonces, todo eso fue gestionado políticamente. Entonces nosotros, de la misma manera, vamos a gestionar políticamente. O sea, que yo no tuve problema con concejales. Es más, concejales que al principio querían confrontar con mi administración terminaron siendo aliados.
2: Me imagino que uno ve, ¿verdad?, seguramente lo que le conviene a la ciudad, lo que le conviene también al equipo político y puede... ¿vos estás dispuesto a unir esfuerzos igual con equipos distintos, digamos?
4: Yo no voy a mirar color, voy a mirar predisposición y gestión. Te voy a soltar un ejemplo.
2: Okay.
4: Miriam Ferreira, que era de Patria Querida, era la más crítica a mi administración cuando empecé. Y hoy es mi aliada política. Y una persona que nos sentamos, hablamos y me dijo cuáles eran sus proyectos, coincidimos y trabajamos juntos. Me acuerdo que era Loma San Jerónimo su proyecto y bueno, trabajamos juntos. Finalmente es el trabajo y nuestra responsabilidad.
2: Entonces, la gente...
4: uno con gente seria sí puede ir construyendo esa mayoría, claro, con la gestión.
2: La gente puede preguntar, Arnaldo, acá también en la transmisión y directamente vos respondés, ¿verdad?, que sos la cabeza de tu equipo y conoces más que nadie tus planes. Sí. Te pregunto, Arnaldo, otra cosa que me intriga, ¿con qué plata es lo que vas a trabajar? Porque la municipalidad está en quiebra. Estamos hablando de una superpoblación de funcionarios. Son dos temas muy importantes, sí, aclarar, blanquear y transparentar.
4: Es otra cosa que no cree. Y que es muy lógico que la gente,
2: claro,
4: no crea.
2: Obvio.
4: Que mira, vienen y mienten todo. ¿Qué es lo que se van a ir a hacer si no hay plata? Ya está con un default técnico, hay cesación de pago.
2: Exacto.
4: No se sabe hasta ahora.
2: Hay deudas.
4: Hasta dónde están los 500 mil millones. Y realmente, al referirte a los números que nosotros accedimos, son más de 70 millones de dólares de deuda a corto plazo. Eso incorpora todos los gastos corrientes, el servicio de la deuda. Eso es ya, hay que honrar. A eso sumarle más de 100 millones de dólares que de deuda por la emisión de bonos. Y a eso sumarle otra vez al vencimiento 2035 otros 100 millones de dólares.
3: Dios mío.
4: O sea que ese es el hello que tal, ¿verdad?
2: Sí.
4: Y bueno, para eso
2: tu recibimiento, ¿verdad?
4: ¿Cómo están? Sí.
3: Bien, acá están las deudas.
2: Ay, lo que vas a tener que sacar tu título, bueno, de economista, porque no, bueno, es así nomás.
4: Justamente, refiero nuevamente a nuestra gestión y a nuestra experiencia. Cuando nosotros llegamos, teníamos también deudas, ¿verdad? No de esta magnitud, pero sí teníamos deudas. Y con una planificación y con el equipo de economistas, ordenamos, conversamos, negociamos en el buen sentido de la palabra y pudimos reducir la deuda del primer año en un 65%. Uh-huh. Y aumentamos los ingresos corrientes en un 75%. O sea que a la par de reducir la deuda vamos a ir mejorando también los ingresos. Me preguntarás cómo.
2: Sí.
4: Eliminando las cajas paralelas que hoy...
2: ¿Existen cajas paralelas?
4: Claro, de público conocimiento. ¿Sí? O sea, que hay cajas paralelas en varias dependencias de la Municipalidad de Asunción y eso fácilmente puede duplicar el control sobre eso, la eliminación de esas cajas ilegales. Obviamente puede doblar fácilmente la recaudación.
2: ¿De qué departamento hablamos, Arnaldo? ¿Tránsito, me imagino?
4: Todo está metido de alguna forma. Okay. La mayoría, por lo menos.
2: O sea, un gran porcentaje va a la caja paralela y un vuelto va para la Municipalidad,
4: sí,
2: más
4: es
2: o
4: que
2: menos.
4: Va.
3: ¿Vos
4: sí,
3: crees que ahí hay una fuga importante de los ingresos?
4: Importantísimo, Monse. Nosotros tenemos, según el informe del interventor, 150 millones de dólares de recaudación de ingresos genuinos de la municipalidad. ¿Qué son los genuinos? Son los impuestos, las tasas, las contribuciones, ¿verdad? Y pues hay otro tipo de ingresos. Y últimamente los ingresos eran los préstamos, ¿verdad? Por eso que tenemos un presupuesto de más de 300 millones de dólares. Pero doblar solamente los ingresos genuinos ya va a compensar el presupuesto que vamos también a desengrasar.
3: Mira, y vos,
4: porque hay mucha grasita en el presupuesto que tienen que ir cortando.
3: Vos decís eliminar esas cajas paralelas. Evidentemente hay funcionarios que están cometiendo corrupción.
5: Que son parte de la estructura.
3: Que son parte de la estructura. ¿Qué va a pasar con esos funcionarios? ¿Cómo vas a eliminar? ¿A dónde se van a ir esos funcionarios? No. Porque tienen que pagar las consecuencias de sus actos.
4: Para eso se hacen, hay todo un proceso administrativo. Están los sumarios y si el sumario se prende algo más grave, obviamente ya se traslada a la fiscalía, ¿verdad? Que es el órgano competente para tratar estos temas. Pero nosotros no vamos a permitir funcionarios deshonestos ni planilleros, mucho menos, ¿verdad? O sea que los planilleros van a desaparecer. No aguanta más esa municipalidad. Y la gente cada vez tiene menos paciencia. O sea que aquí hay que ir a hacer un reordenamiento administrativo y financiero de verdad. Y una reestructuración de los talentos humanos, un nuevo organigrama en donde vamos a suprimir direcciones que ya no tienen sentido su existencia, o otras direcciones que superponen sus funciones con otras. Vamos a armar, se está armando de hecho una nueva estructura orgánica. Vamos a dividir la ciudad de Asunción en 4 alcaldías para que la municipalidad esté más cerca del vecino. No por vos, por ejemplo, viví en Sajonia o en Tacumbú, tenés que cruzar toda la ciudad para ir a hacer una gestión. En la municipalidad no, va a tener cerca de tu casa la municipalidad, que sería en este caso la alcaldía, que es la figura que encontramos, que tenga toda la infra como para atender temas de servicios urbanos,
5: una estructura física,
4: claro, del tema de vialidad y todo el componente administrativo. Y ahí va a haber mucho trabajo para todos. Entonces desaparece el planillerismo porque van a tener asignadas funciones. Claro. Hoy los funcionarios, están los planilleros con toda
5: ¿Vos no vas a sacar planilleros?
4: Claro que hay que eliminar los planilleros.
5: ¿Vas a eliminar?
4: ¿Cómo va a pagar a alguien que no trabaja? Eso,
5: por supuesto.
4: No corresponde.
5: De hecho, hay que procesarlos.
4: Claro.
5: ¿Vas a denunciar?
4: Claro.
5: Lo que
4: sumario,
5: encuentres.
4: Sumario se hace. ¿Sabes por qué, Arturo? Una cosa es lo que uno pretenda hacer, pero hay que cuidar mucho la forma. ¿Por qué? Porque yo, cuando fui intendente, reincorporaba funcionarios que fueron sacados por administraciones anteriores. Imagínate de la época de Martín Burri, eso yo tenía que reingresarle, pagarle los salarios caídos y reponerle en el cargo.
3: Por despidos injustificados.
4: Claro, no. Pues ya se demuestra en la justicia, ya es otro tema, ¿entendés? Entonces hay que hacer bien las cosas, un buen sumario, demostrar que realmente no se fue a trabajar. Y obviamente después están las otras faltas que incurren algunos funcionarios. Pero lo bueno es que la mayoría de los funcionarios, sobre todo los funcionarios de carrera de la Municipalidad de Asunción, son excelentes. Están muy comprometidos con la institución.
5: No, de hecho que ha de haber mucha gente vale la pena.
4: Por eso funciona, malo bien funciona la municipalidad, o sea, la ciudad. Pero si ellos no tienen el liderazgo, no recibe parte de su autoridad de la atención debida en cuanto a provisión de los implementos, de las herramientas para hacer frente a sus responsabilidades, poco nada puede hacer también el funcionario, ¿verdad? Solo por darte un ejemplo, nadie empatiza con los funcionarios de aseo urbano, el que tiene que recoger las basuras y no le pone camión. Y si le ponen, no está en condiciones, no tiene combustible casi, se retrasan el pago de salario, no le das uniforme. Nosotros todas esas cosas le teníamos al día, más leche. Hasta leche le dábamos por el tema de un trabajo insalubre.
5: Claro. Vos sabés que la otra vez estaba hablando, te tiro un ejemplo que me toca a mí porque me llegó la denuncia directa de un allegado. En donde en aduanas, por ejemplo, en grupos de WhatsApp estaban haciendo el famoso arreo de funcionarios. En paralelo también vi que vos estabas trabajando con un número de denuncias, porque no podemos tapar el sol con un dedo. O sea, así funcionan las instituciones públicas muchas veces.
4: Y está mal.
5: Utilizan las estructuras, ¿verdad?
4: Y se equivocan.
5: Que te digan, vos vas a trabajar con el oficialismo, trabajar por la candidatura de Camilo. ¿Cómo vos estás trabajando ese número de denuncias? Y si ya recibiste alguna también, quiero saber.
4: Muchísimas denuncias.
5: ¿De qué tipo? Contame todo, Arnaldo.
4: Y son persecuciones que hacen...
5: ¿Presiones?
4: Titulares de instituciones...
5: No solamente la municipalidad.
4: No solamente la municipalidad. Van a estar los directores, que algunos que le persiguen a su funcionario o le invitan, entre comillas, que participen a algunos actos. Está no solamente el caso de la aduana, está en el caso del Ministerio de Obras Públicas. También recibí muchas denuncias de la propia ministra, que exige para que participen en actos donde va Camilo, ¿verdad? Entonces eso está mal. Práctica... Eso está mal y es una práctica que no se dan cuenta que es, tiene un efecto boomerang, ¿no? En la medida que vos le presionas, menos van a votar por ello. Entonces, pero
5: la apuesta está ahí entonces del oficialismo ellos, en el funcionariado.
4: Ellos humillan y eso no se hace. La gente no quiere sentirse eso para nada cierto. Humillada, perseguida, presionada. Uno tiene que votar por el que, no sé, por el que quiera, por eso estamos en democracia. Mm. ¿Verdad? Entonces, yo creo que es un, estoy convencido que es un error. No se hace eso. Y perjudica, eso perjudica más al partido.
5: ¿Dónde pueden hacer su denuncia los funcionarios?
4: Tengo acá el número de teléfono, pueden hacer en mi oficina en el Senado y en la oficina de la senadora Rosana Rolón en la Junta Municipal. El teléfono, le digo, el teléfono es 0981-122-772.
5: Ok, ahí...
4: Voy a tratar con absoluta discreción, no puedo dar nombre para no...
5: No, más vale. Vale. Acá tengo una pregunta específica para vos, Arnaldo. Dice, ¿qué plan tenés para el sistema de drenaje en Asunción? Que es nuestro problema principal eterno. Hoy.
4: Bueno, ¿sabes qué, Arturo y Monse? Es un trabajo pendiente que nadie se animó a hacer. Nosotros sí. Uh-huh. Cuando llegamos a la municipalidad de Asunción había apenas una cobertura del 5% de desagüe pluvial. En 400 años se hizo 5% de desagüe pluvial. Nosotros... En menos de 4 años elevamos de ese 5 al 28%. Hablo en número para graficar mejor todo el esfuerzo que se hizo. ¿Y por qué la gente, digo, presumo, no quiso hacer nunca? Porque son obras no perceptibles. O sea que uno no puede ya desatar la cinta e inaugurar y decir, mira, acá está una obra. Te doy ejemplo.
5: La ahí, plata está bajo la tierra, ¿te acuerdas?
4: Ahí sí.
5: Eso es maravilloso.
4: ¿En qué parte? Sobre España, por ejemplo. España, de Santa Rosa hasta Brasil, tenemos un desagüe pluvial de más de un kilómetro de longitud. Y son galerías así como esta. Un poco más chica, ¿verdad? Uh-huh. 3,5 de largo, 3,5 de alto y de largo un kilómetro. Uh-huh. ¿Vos no te imaginás? Toda la obra de infraestructura que hay debajo del asfalto cuando debajo, te vas por, claro. por España. Pero ya no, hay más raudales. Que es lo bueno, ¿verdad?
3: Claro.
4: Y antes, ahí era literal, se formaba un río cada vez que llovía sobre España. Llegó a matar gente, era arrastrado por las aguas.
5: Eso es muy triste. No sí, podemos tener podemos nosotros personas que mueran en un raudal.
4: España, Mariscal López y San Martín, no sé si se recordarán. Justamente Telefuturo.
3: Sí, acá.
4: Telefuturo era víctima. Víctima sí. de
5: Ay, los compañeros se tenían que ir a buscar en la cooperativa después de su auto.
4: Anfibio. Sí. Te juro. Anfibio. Hay mucho material para mirar por lo que era antes. Todo este sector nosotros trabajamos, ¿verdad? Y así también Boñani, Pozo Favorito, allá en el barrio San Vicente, en la.
3: Pero hay muchas zonas críticas ahora.
4: Y obvio. Nosotros del 5% hicimos llegamos al 28%, faltaba todavía 70% de cobertura de desagüe pluvial. O sea que dejamos las bases para que la ciudad pueda crecer. Pero en vez de crecer, en 10 años decreció Asunción. Entonces, por eso nosotros decidimos, y ahí te respondo a la pregunta de por qué vos finalmente hiciste esto. Porque nosotros tenemos un equipo que sí puede ir a rescatar, reconstruir Asunción, y no nos podemos mostrar indiferentes y decir, no. A mí no me importa que se vean ellos,
5: ¿verdad? Mira, acá, yo sé que ya mencionaste esto, por lo visto, hay un oyente, se llama Gael, está a punto de tener hijo acá en la transmisión. Y reiterarle otra vez, porque yo ya escuché que me contestaste, pero él quiere saber por qué no hiciste en tu época, dice. Lo que estás hablando.
4: Bueno, porque nada se puede, o sea, que no se puede hacer todo de una vez.
3: No se puede
4: todo
3: arreglar.
4: Todo es gradual. Pero lo importante es que lo que nosotros hicimos, nadie hizo en este trayecto democrático. Desde el 89 que se votan por los intendentes, ¿verdad? Que empieza la democracia hasta la fecha. Ninguna administración hizo la cantidad de obra que nosotros hicimos. Imagínate, no sé quién me preguntó para llamarle por su nombre.
5: Gael,
4: imagínate.
5: Y me voy potente.
4: En 400 años, apenas 5% nomás se hizo de desagüe pluvial. Y nosotros en 5 años llevamos al 28%. O sea que varias veces más. Pero obviamente eso había que continuar y no se continuó. Por eso está como está hoy la ciudad. Lo mismo los semáforos. Nosotros cambiamos semáforo después de 30, 40 años. Hicimos una, presentamos un proyecto ejecutivo, conseguimos la cooperación de la COICA y instalamos los primeros, en su primera etapa, 80 cruces semafóricos. Esos 80 cruces semafóricos son de los semáforos que le llamamos inteligentes porque están conectados por fibra óptica uno con otro y esto a su
5: yo
4: vez
5: recuerdo,
4: una central.
5: Sí. En ese sistema sigue todavía hasta ahora.
4: Sí, sigue, pero
5: sigue funcionando.
4: Pero faltaba la segunda, tercera, cuarta
5: y no
4: quinta
5: se
4: etapa. Ajá. Y eso es para Gael, ¿verdad? Todo se hace con un proceso. No se puede.
5: No se siguió ese proceso.
4: No. Y si se siguió, se siguió poco. Poco o nada. Hoy hay que darle un impulso, como lo dimos en su momento, y cambiar todos los semáforos. Imagínate que desde la costanera, donde está la central de monitoreo, se puede regular la frecuencia, determinar las ondas verdes, de acuerdo a las horas pico. Tiene el semáforo, tiene su contador de vehículos, su medidor de velocidad.
3: Eso tiene, es súper
4: importante.
3: Tiene
4: sonido para personas no videntes, para que puedan cruzar las calles. O sea que es inteligente de verdad. Y hoy ya está conectado con la 911, donde también se puede trabajar sobre seguridad ciudadana. Pero todo tiene su proceso. Sí. Nosotros dejamos las bases, empezamos, primera etapa, segunda etapa, pero faltó la tercera, cuarta etapa.
5: Mira cómo funciona. Mariel, por ejemplo, escribe desde el extranjero, sí. Habla de que tiene inversiones para traer al país, pero finalmente se decidieron por la ciudad de Encarnación, porque es una zona alta y no tienen el problema de las lluvias torrenciales y los raudales. Es también una cuestión que es determinante a la hora de traer gente interesada, Hernando.
4: No, no iba a cambiar de opinión porque nosotros vamos a generar las condiciones para que...
5: No vaya que volver, Hernando.
4: No, te
5: voy
4: a decir.
5: No, en serio.
4: Nosotros tenemos ya previsto, justamente... Tenemos en el equipo técnico nosotros las personas que están trabajando, Arturo. Y para nada te estoy goleando porque ya tenemos experiencia y conocemos cuál es el problema de Asunción. Asunción tiene que ser rehabilitada. ¿Vos dónde vivís?
5: Yo vivo en el barrio Pinoza.
4: ¿A vos entonces Asunción, Asunción? ¿Vos?
3: Yo no vivo en Asunción, yo vivo en Villa Elisa.
5: Ahora, en realidad vive en Asunción, se va a dormir a Villa Elisa, ¿entendés?
3: Me voy a, toda mi vida ahí está acá en Asunción.
4: Sí. En los programas donde voy... bueno, acá están uno y uno, ¿verdad? Pero generalmente es 3-1.
5: No, claro, yo me acabo de mudar a Asunción, vivía en Ñemby también.
4: O sea que la gente, y vos le ves a Arturo, le ves a Monse, a la mañana está en el, tiene su programa, a la tarde tiene su programa, a la noche tiene su programa. Pero ella duerme en Villa Elisa. Bueno, claro. Queremos que Monse venga a dormir en Asunción.
3: Me encantaría.
5: Sí. Ella quiere vivir en el centro, te digo la verdad. Y el centro tiene muchísimo espacio abandonado. Oye, Arnaldo, ¿cómo es lo que podemos hacer?
3: Pero yo me mudaría ahí enfrente.
4: Pareciera que nos estamos poniendo de acuerdo con la pregunta, ¿verdad?
5: Sí.
4: Pero realmente hay todo un desarrollo que vamos a hacer en el centro, sobre todo. Centro histórico, con eso vamos a empezar.
5: ¿Hay un
4: a
5: plan?
4: Rehabilitar. El plan se llama Asunción 1 millón de habitantes. Queremos doblar la cantidad de habitantes que tiene Asunción. Hoy por decir, tenemos 500.000 habitantes en la ciudad.
3: Sí.
4: Y eso, esa población tenemos hace más de casi 30 años. No crece. ¿Por qué? Porque la gente opta por ir a dormir en otra ciudad.
3: No,
4: y ahí se genera el caos en el tránsito.
5: Exacto.
4: ¿Verdad? Entonces,
5: la gente abandonó
4: primero
5: el microcentro.
4: Pensar en la gente porque va a mejorar la calidad de vida. Imagínate que vos no tengas que venir de Villa Elisa. ¿Y cuánto te lleva venir? Llegar
3: una hora, 40 minutos, así.
4: Pero eso es tuerqueando.
5: Eso es tuerqueando. Tuerqueando realmente, porque ni siquiera tenemos
3: no,
5: Asunción.
4: Fácilmente 3 horas de tu día
3: se van en transporte, en sí.
5: Asunción.
4: Imagínate las cosas que puede ir. Te puede ir al gimnasio, puede estar con tu familia.
3: Exactamente.
4: Muchísimas cosas puede hacer. Y bueno, y nosotros queremos mejorar la calidad de vida de la gente que hoy está en Asunción, ¿verdad? Entonces, ¿cómo vamos a hacer? Tenemos planes de viviendas económicas y ajustables justamente a
5: en las infraestructuras del microcentro.
4: Claro, nosotros vamos a hacer... Estamos
5: hay edificios abandonados.
4: Planteando bajo la figura de iniciativa privada, que es una ordenanza municipal, en donde un proyectista puede presentar un plan que pueda ayudar al desarrollo de la ciudad. Aprueba el intendente, aprueba la junta, se llama a licitación y el iniciador va con 10 puntos de ventaja, ¿verdad? De no ser adjudicado se le reconoce los gastos que, bueno, generó su proyecto de ejecutivo, entre otras cosas. O sea que a partir de esa figura, que es una APP municipal, el sector privado,
5: sí,
4: con quienes ya tenemos al lado, porque Hablé con los desarrolladores inmobiliarios, están encantados con eso, pero siempre y cuando le generemos las condiciones.
3: Porque
4: ¿verdad?
3: La gente no entonces, se va a mudar si no tiene.
4: Tampoco la empresa le va a ganar. Muchísimo, pero van a ganar lo justo y vamos a dar el crédito para que las personas, en vez de que alquilen, en vez de que gasten combustible o en Volvo, en Uber, pueda hacer ese dinero para tener su departamento propio en el centro de Asunción o su casa en uno de los barrios de Asunción.
2: ¿Eso ¿verdad? Incluye edificios nuevos o remodelación de edificios porque que ya están abandonados? Ambas cosas.
4: Ambas cosas.
2: Porque todo, hay muchísimo
4: sobre
2: espacio
4: todo esas casas abandonadas.
2: ¿Viste lo que es la casa de Serafina Dávalo?
4: Ya tenemos identificado quiénes son los propietarios y podemos hacer un fideicomiso con ellos, la propietario, municipalidad y inversionista, de manera a generar más habitaciones en Asunción.
3: Vos que estás ahí en el Congreso,
4: ese es nuestro objetivo principal.
2: Acá al respecto dice el impuesto inmobiliario y las tasas altísimas en Asunción lo que hace que nos vayamos a otra ciudad, dice.
4: Entre otras cosas. Entre otras
2: hay otros factores, seguridad.
4: Vos no te vas a quejar de cuánto se te cobra. Me fui a Tacumbú, por ejemplo, mes pasado, y me están diciendo, mira, no me pueden cobrar estos impuestos aquí. En las condiciones en que está la calle, claro. No pasa el basurero en tiempo y en forma. La municipalidad no presta servicio. O sea que la gente todavía va a hacer el aguante con el pago del impuesto siempre y cuando reciba también los servicios que le corresponde a la municipalidad realizarlo.
2: Con gusto te van a pagar.
4: Pero aún así vamos a revisar, vamos a sincerar las zonas impositivas de la ciudad. Cuando yo llegué a la municipalidad, por ejemplo, el centro corporativo de toda la zona del shopping del Sol, Paseo de la Galería, el World Trade Center, el Sheraton, pagaba mucho menos impuestos que la zona de Quinta Avenida, por ejemplo.
2: Ajá.
4: O del centro histórico, que totalmente deprimido ya estaba. Entonces empezamos a sincerar las zonas impositivas. Entonces bajamos en uno y subimos en otro.
2: Uh-huh.
4: Y lo mismo vamos a hacer, vamos a sincerar las zonas impositivas de manera a hacer más equitativo con los contribuyentes y retribuir lo que ellos, por eso se dice contribuyen, contribuyen aportan para el desarrollo de la ciudad.
3: Claro.
4: Y si no es para mantener un paquidermo como es hoy.
2: Mantener funcionarios malos lo que hacemos. Mira, si repoblas el microcentro, comercialmente también eso va a crecer, ¿verdad? Porque todo, va a generar demanda.
4: Todo,
2: y o sea, van a volver los negocios.
4: Vos generás inversión, ya da su efecto multiplicador. Más inversión, más obra, más empleo, más seguridad.
3: Totalmente.
4: O sea, que es el efecto multiplicador de la economía.
2: Bueno, esto es un espacio para que la gente aproveche para conocer las propuestas de cada candidato, ¿verdad? Pues acá algunos me putean a la puta carajo. Me senté con 2 horas con Camilo Pérez a hablar la otra vez. ¿Qué más quieren? ¿Entendés? Ahora le toca a Arnaldo la pucha, pregúnteme.
4: Para más te mintió todo.
2: Me volé obvio.
4: Me imagino.
2: Tenía mis sospechas luego. Bueno, pero la gente.
3: La gente pregunta acá en el WhatsApp, Neri del barrio Salvador del Mundo. Quiero saber sobre sus planes de salvataje cuando llueve. Hablo de los raudales, pero planes serios, por favor, dice este ciudadano muy preocupado. Salvador del Mundo, barrio Salvador del Mundo.
4: Sí, hacia Campo Grande. Y obviamente nosotros vamos a empezar en los 100 primeros días. La zona que afecta ese lugar es Aviadores del Chaco. Todo Aviadores del Chaco y la cuenca vamos a construir el desagüe pluvial. Y la parte que resta de España, la avenida España. O sea que nosotros tenemos un programa muy ambicioso, pero obviamente que lo vamos a hacer porque ya lo hicimos y ya conocemos el problema, la potencialidad que tiene la municipalidad y también conocemos sus limitaciones y sobre eso estamos trabajando. Pero vamos a hacer la mayor cobertura de desagüe pluvial de la historia en la ciudad de Asunción. Eso definitivamente, y también vamos a asfaltar las calles para generar las vías alternativas, o sea, mejorar el tránsito.
2: Ese bacheo ya no semáforo funciona, Arnaldo.
4: No.
2: Hay que, no sé, bacheo escapado directo no, o nos vamos no, al hormigón hidráulico.
4: Pero igual en alguna, si revienta el caño, Arturo, en algún lado va a tener que salir el agua, va a forzar, y eso es lo que pasa.
2: Y Luis Ferpe no tiene reviente, ese su bacheador, más en bosque.
4: Bueno, siempre ese es el problema que quieren tirarse la pelota a la municipalidad con la sala de saco.
2: ¿Cómo lo solucionamos eso?
4: ¿Cómo solucionamos? Sí. ¿Cómo ya hicimos? Por eso, te aburrí con eso que ya hicimos, ¿verdad? Pero es la realidad. Nosotros le ganamos al bache en un tiempo cuando trabajamos coordinadamente con la ESAT, y me tocó trabajar con tres gobiernos. Le ganamos, ¿por qué? Porque la gente denunciaba un bache por mensaje de su teléfono, y eso se iba al mapa de baches. Ahí se iluminaba dónde estaba un bache pendiente de cerrarse, y una vez cerrado el bache salía el logrado, ¿verdad? La lucecita verde. Entonces teníamos un mapeado y estábamos en contacto con con el denunciante de los baches. En el caso de no cerrar en 48 horas, se le explicaba el por qué y cómo se iba a hacer. Pero ¿qué pasa con los baches? Si no tiene una coordinación con la ESAP, no es solamente coordinación, porque la ESAP tiene, bueno, cuando yo estaba tenía menos plata que la municipalidad, ¿verdad? Tuvimos que comprar los caños nosotros mismos, que le correspondía comprar a la ESAT, y hacíamos la compensación de alguna forma, ¿verdad? Entonces, cambiar los caños que tienen en el centro, hay caños de 80, 90 años.
3: Sí, el barro. Caño viejísimo.
5: Sí, muchísimo. Entonces, no quiero ni ver cómo van a estar esos caños.
4: ¿Qué pasa? Revientan los caños y, bueno, y hay pérdida de agua. El agua humedece el asfalto y genera el bache. Genera el bache. Y todavía el pavimento ya con vida útil concluida, ¿verdad? Entonces, ¿qué hicimos nosotros? Las dos cosas. Cambiar el motor del avión en pleno vuelo, como diría De Bernardi, ¿verdad?
5: Sí.
4: Entonces, hacíamos el parche, que es el bacheo ese que solemos ver, ¿verdad?
5: Ese no.
4: Y las soluciones definitivas, porque también no puede. No, va a cerrar todas las calles de Asunción si no hace el parche, ¿verdad? Tiene que hacer el parche, el bacheo. Y a la par, soluciones definitivas. ¿Cuál es la solución definitiva? Cambiar los caños a nuevo y llevarlos más próximos a la vereda. Pegadito a la vereda, hay que llevar los caños de manera a que tenga una vida útil más larga, la vía asfáltica.
5: Nos vamos a Ciudad del Este, que está todo asfaltado, dice una señora. Y después te quería consultar también, me parece muy importante. ¿Vos sos partidario del famoso peaje para entrar a Asunción?
4: No
5: están tus planes.
4: No.
5: Viste, las personas que entran son más que los asuncenos incluso, ¿verdad? Que sí. Entran y salen, que estudian, trabajan y compañía.
4: Hoy,
5: y muchas
4: hoy
5: veces
4: puedes decir, sí, eso porque no te van a votar lo que entran y salen, ¿verdad? Pero no tiene sentido si la gente que entra y salen también le da vida a la ciudad. Es la capital del Paraguay. Es la capital del Paraguay. Acá es asiento de los tres poderes del Estado. Los tres poderes del Estado tienen que ponerse también las pilas y ayudar al trabajo, sí, con la municipalidad, y bueno, entre todos hacer como ya lo hicimos con la ley de capitalidad, como ya lo hicimos con la costanera.
5: No peaje entonces.
4: El peaje no. Ahora, se podría ver otros temas, otros beneficios para el contribuyente, sí, de Asunción, por ejemplo.
5: Estacionamiento.
4: Estacionamiento.
3: Ese tema, Arnaldo, el
4: otros
3: estacionamiento.
4: Temas,
3: el estacionamiento urgente, porque no da más el centro de Asunción con el tema de los estacionamientos. Sí. E imagínate si vas a traer gente que viva en Asunción, ¿dónde pico lo que vamos a meter todos los
4: en
3: vehículos? Y
4: es
3: la
4: más,
3: gente que
4: ahí lo que no va a tener problema de estacionamiento, porque vos no vas a sacar tu vehículo, casi tu vehículo de
3: y
4: tu casa, porque
3: te
4: vas ahí caminando nomás. Bueno, hoy tenemos una realidad en donde dormimos 500.000 personas en Asunción, ingresan a diario 1.500.000, 1.800.000 personas de lunes a viernes. O sea, tiene una población flotante de más de 2 millones de personas. Y eso se trasladan en más de 600.000 autovehículos, transporte público y motocicletas incontables. Y eso genera el caos, porque Asunción es como un embudo. Pues a medida que ingresas, se va achicando, ¿verdad?
5: Sí,
4: hasta llegar a su vértice.
5: Asunción es un quilombo, para hablar así fácilmente.
4: Histórico. Entonces, ahí nosotros planteamos el reordenamiento. Es así surgió la costanera, la circunvalatoria, que a mí me tocó trabajar en el inicio y culminar la primera etapa, ¿verdad? Entonces, hay muchas cosas que podemos hablar, pero lo importante es decirle a la gente que vota estas internas, que elijamos bien y que identifiquemos bien cuáles son los modelos que se van a confrontar en estas internas.
5: Transporte público municipal, dicen.
4: Es una opción totalmente válida.
5: No, hay internos en Asunción.
3: No, o sea, no, ya no quedan internos.
5: Y los que nos quedan son el 6 y eso es más feo que mi
4: ese
5: pensamiento.
4: Ese es otro problema porque...
3: El 6 eso es lo que pasa. Pedir deseo.
4: Es cuando hablo de no que Asunción no evoluciona, sino involuciona. No crece, decrece. Mm. Yo iba al colegio antes en colectivo, ¿verdad? Pasaba, el 44 pasaba frente a mi casa y me dejaba en la esquina del colegio. Hoy no entran. Doña Tina, por ejemplo, me fui la vez pasada ahí en Tablada Nueva y me dice, tengo que levantarme a las 5 menos cuarto de la mañana todos los días para irme al trabajo, porque tengo que caminar 3.000 metros para llegar a Artigas y tomar un colectivo.
5: Déjate de joder.
4: Imagínate. Sí. Entonces, lo primero que vamos a redefinir es el itinerario de los ómnibus, ¿verdad? Vamos a redefinir, vamos a hacer que entren, ingresen otra vez a los barrios. Vamos a acompañar, obviamente, el proyecto del tren de cercanía. Estamos preparando un proyecto del tranvía que pueda hacer toda esa circunvalatoria, un tranvía moderno, no un tranvía antiguo. Mm. Toda la circunvalatoria con la costanera y esto que tenga como alimentadores a los ómnibus que ingresen, claro, a los barrios, ¿verdad? Entonces, sí, tiene que haber y obviamente también no se descarta la posibilidad de municipalizar el transporte público porque finalmente la municipalidad autónoma y puede regir sus propias normas.
5: Una sola cosa realizable al 100%, dice Sila, si le podés decir.
4: Y lo que ya hicimos, justamente nosotros estamos contando lo que ya hicimos para que vos puedas creer, querida vecina, que es realizable lo que nosotros planteamos. Ya hicimos, ha faltado muchísimo, vamos a seguir haciendo y mejor, y más. Hicimos desagüe pluvial para eliminar los raudales, ya lo hicimos y vamos a hacer mejor y más. O sea que nosotros ya hicimos y vamos a volver a hacer lo mismo, sino más de lo mismo. Vamos a hacer y mejor, porque hay más experiencia. Arturo puede ser un excelente intendente, por ejemplo, candidato a intendente.
5: Yo creo que sí, pero Asunción no. No le entro.
4: Por poner un ejemplo, ¿verdad? Arturo puede tener un perfil profesional excelente, trayectoria, o sea, formación académica excelente, buenas intenciones. Se va Arturo a la municipalidad, le va a costar con ese perfil 2 años saber dónde está parado.
5: Te comen vivo. Ay, yo no, piso,
4: un ejemplo nomás. Sin embargo, nosotros nos vamos a improvisar. Desde el primer día ya vamos a continuar las cosas que ya aprendimos a hacer.
3: Claro.
4: Esa es la ventaja, el plus que tiene nuestra oferta electoral, que nosotros no vamos a improvisar.
5: ¿Qué te pareció la administración de Nenecho?
4: Desastre.
5: ¿Y Luis Bello?
4: Y el continuismo.
5: Lo mismo.
4: Y es lo mismo, se le rechazó el balance justamente porque se desaprobó la gestión tanto de Nenecho como el de Bello. Imagínate, apenas un 7% de ejecución en obras, apenas un 5% de pago de deudas y 90% de gastos corrientes.
5: A mí lo que me sorprendió fue que todo el tiempo nos hablaban de que estaba la municipalidad en quiebra, las deudas subían, no se pagaban, subían los intereses, pero en el balance figura que gastaron 30 millones de dólares más en salarios. O sea, no hay plata, pero al final
4: seguimos contratando gente para no hacer nada.
5: ¿Cómo es lo que eso es? O sea,
3: no tiene ningún sentido.
5: Me explotó el cerebro, ¿verdad?
3: ¿Y qué pensás de Nenecho?
4: Y entonces, ¿qué de nuevo puede tener... ¿Qué de nuevo puede hacer Camilo, por ejemplo, con el mismo equipo? Porque el mismo equipo.
5: Él me dijo que donde lo que yo conozco su equipo a fondo. Pero no sé si ha de tener gente ahí oculta o qué, ¿verdad? Porque yo lo que
4: porque
5: veo
4: así
5: que
4: todo
5: está
4: dicen,
5: de los mismos.
4: Ellos dicen, no, yo voy a hacer bien las cosas. Lo dijo también en su momento en Neche. Pero el mismo equipo de gestión. Ergo, mismo resultado.
5: Sí. Ya no son más amigos ahora de Nenecho. Nadie. Nenecho no, es el por ahora de la política.
4: No, pero justamente. Nenecho que dijo, en esa foto solo falto yo, dijo.
5: Ya nadie de tu equipo dijo. Se saca así. Foto de tu movimiento con Nenecho.
4: No, eso fue un encuentro casual. No significa para nada un compromiso político, ni mucho menos que vamos a trabajar en el mismo equipo. ¿Se encontraron?
5: ¿Y si Nenecho gana y es concejal?
4: ¿Dónde?
5: ¿En Asunción?
3: ¿En Asunción?
4: No, si pasa las internas.
5: Si pasa las internas, si llega.
4: Que renuncie de la lista. Yo le pediría.
5: ¿Le vas a pedir que renuncie?
4: Le pediría. O sea que le sugeriría. Porque va a hacer mucho daño al partido.
5: Okay. ¿Es un espantavotos en este momento?
4: Y bueno, la gente está muy decepcionada de su gestión, de la gestión de su equipo, no solamente de él. Lastimosamente él es el responsable, ¿verdad? Pero eligió mal su equipo.
5: Bueno, para ir cerrando de a poco, sí, hay muchas preguntas. Dale, acá, tirale todito a Arnaldo que responda a él.
3: Acá quieren saber a quién...
5: A él la candidato, no yo.
3: ¿A quién le corresponde nivelar las tapas de los registros de alcantarillas? Recapan y recapan y la tapa queda en el fondo y se hace un
5: feroz
3: pozo.
5: Bache, cierto.
4: Sí, sí, son tapas donde es sapo.
3: Esa, bueno, a ESAP este reclamo, por favor, oyente.
5: Un pozo.
3: Eliminen a esos idiotas de su equipo, dice acá este oyente. No sé a quiénes
4: se... Los idiotas se eliminan solo, decimos.
3: ¿Qué van a hacer con los cuidacoches? Pregunta acá, que están siempre en las canchas, conciertos y también en el centro de Asunción.
4: Hay que ordenar,
3: siguen estando.
4: Cuando exista el estacionamiento controlado, ¿verdad? Obviamente se va a ordenar todas esas situaciones. Totalmente. Nosotros vamos a reordenar Asunción. Asunción creció sin planificarse. El último trazado urbano que se hizo en 1800 con Félix de Azara.
3: Dios mío.
4: Imagínate. Entonces, a partir de ahí crece con un desorden. Y es lo que nosotros hicimos cuando llegamos. Tomamos como base un trabajo realizado por los japoneses, una cooperación de la JICA. Que se denominó Plan Z. Y ahí están las sugerencias de cómo, cuándo se tenía que hacer las intervenciones para ir reordenando la ciudad. Y así es que nacen las vías alternativas, la circunvalatoria y todo eso nosotros hicimos.
5: Acá, no te puedo leer lo lindo, Arnaldo. Dice, ¿por qué si ya perdiste este candidatazo otra vez?
4: Y bueno, justamente por eso. Porque perdí aquella vez, voy a ganar esta vuelta. Porque es por la misma razón.
5: ¿Vos estás seguro, Arnaldo?
4: Sí.
5: Mucha seguridad tenés.
4: Mucha seguridad. Se siente eso en la calle, si no, todo me está mintiendo.
5: Pasás a la interna.
4: No, eso es fino.
5: ¿Qué te preocupa más? Justamente te decía, Camilo o Soledad Núñez.
4: Bueno, no se puede pensar en el segundo tiempo sino terminar el primero. El primero
5: bueno, buena respuesta. Tenés que pasar primero el sí, primer escollo, ¿verdad?
4: Nosotros vamos a ganar la primera etapa y vamos a ganar la segunda etapa, obviamente. No me preocupa ninguno de los dos. Al contrario.
5: ¿Qué proyectos tenés para el Instituto Municipal del Arte, dice?
4: Lima, nosotros construimos el edificio Lima. No sé si te acordarás que se incendió el...
3: Sí.
4: Al inicio de mi gestión se incendió y por suerte se incendió un sábado.
3: Que no había...
4: Y que realmente no estaba preparado para el IMA ese edificio. Anteriormente ahí funcionaba la municipalidad, la parte administrativa. Entonces no se podía hacer ni los cursos de ballet, por ejemplo, porque el techo era muy...
3: Muy bajo
4: y no, el no tenía la acústica, las paredes, etcétera. Sin embargo, no hay mal que por bien no venga. A raíz de ese incidente construimos el primer edificio ecológico ambiental de la ciudad, prácticamente un edificio 11 pisos donde funcionan todas las escuelas del IMA, que sí. El IMA es lo más prestigioso que hay en el Paraguay en cuanto a formación de artistas. Muchos de tus colegas también se iniciaron ahí, ¿verdad?
5: Claro, claro.
4: Como locutores.
5: Es un servicio municipal que debería existir para los jóvenes, para todos.
4: Entonces, es genial, fantástico. Ahí está Luzma Bobadilla, que es un lujo tenerla. Concertista internacional, una persona que conoce, ama el IMA. Y bueno, ¿qué vamos a hacer en el IMA? Y vamos a darle... Vamos a seguir dándole más protagonismo, mucho todavía tienen por dar. Y es un ejemplo, el IMA es un ejemplo.
5: Bueno, Arnaldo, algo que quieras agregar, te agradezco la visita.